0: Se ha acostado con esa. No lo sabes porque no hay manera de demostrarlo.
1: Le
0: No te
1: pone cara y
0: presentan
1: ojos.
0: una foto, no te hacen fotos. Aparte de que hoy estamos todos, por lo que tú decías, de. Tú puedes estar cenando con alguien que no tiene nada que es un amigo, un simple amigo, y te hacen una foto y te la cuelgan. A mí me contaba un día Imanol Arias, como en la playa, él todavía estaba con Pastora, luego iba no sé quién, y él, bueno, pero a Pastora la quitaron de la foto y aparecía él con una persona
1: Bueno,
0: diciendo que
1: a
0: era
1: ver, yo
0: su último
1: tampoco,
0: amor.
1: esta,
0: Tampoco es
1: a ver,
0: periodismo eso. Pues
1: bueno,
0: eso que
1: quitar la
0: no.
1: persona. Mira, ha cambiado, es verdad que eso se ha abusado y se sigue abusando. Esta mañana hablaba con Bertín Osborne, que también sale hoy en una revista hablando de una nueva ilusión, y me dice, ¿pero qué ilusión? La he visto una vez en mi vida. O sea, ¿cómo me pueden poner en una portada de una revista con una chica diciendo que es una ilusión que tengo desde hace meses? Bueno, esto sigue pasando. Luego unos echan la culpa, ¿no? El paparazzi me vendió esto. En fin, a esto también hay una cierta.
0: Bueno, hay un negocio.
1: Hay una picaresca también en quién tiene la culpa y quién no la
0: Ya.
1: tiene, ¿no? El truquito de la bola que se esconde. Pero por otra parte, en las televisiones, que es lo que hablábamos, bueno, es que al estar las tres en medios, tanto escritos como audiovisuales, te da también una perspectiva de todo. Las televisiones también buscan una parte de entretenimiento, de show, de circo, que. Cuando a mí muchas veces cuando dicen, no, es que los periodistas os enfadáis, digo, hombre, es que eso no es periodismo, esto es show, yo no me doy por aludida. Cuando me dicen, es que como de, por ejemplo, cuando te dicen el clásico, ¿cómo no te enfadas que esté Belén Esteban ocupando un puesto de periodista? Digo, es que Belén no está ocupando un puesto de periodista, Belén está haciendo su papel
0: Mira,
1: y su
0: a mí
1: show.
0: eso me lo
1: Hace Belén
0: definió.
1: Hace Belén
0: Eso
1: Esteban.
0: me
1: Entonces,
0: lo definió.
1: la gente lo confunde y yo siempre lo
0: Sí.
1: aclaro, digo, eso no es periodismo, esto es show en televisión
0: Eso
1: y la
0: me lo
1: televisión exige
0: definió
1: eso también, ¿eh?
0: Carlos Saura una vez. A ti te llaman de televisión y te dicen, tienes que hacer el pino, te llamamos porque queremos que hagas el pino. Dice, y esa persona cobra por
1: Por
0: hacer
1: hacer
0: el
1: el pino.
0: pino, porque forma parte, si quieres, de su profesión. Ahora, si de lo que se trata es de decir. Mire usted, es que me ha acostado con fulanita. No, ahí no entro.
2: ¿Cuáles son para vosotras vuestros propios límites y los límites que creéis que se han sobrepasado en el género del cuore en los medios, sobre todo en televisión,
0: Bueno, yo
2: que
0: creo
1: es
0: que
1: muy.
0: en televisión se han pasado todos los límites, salvo programas determinados. O sea, tú, por ejemplo, en televisión española no, porque televisión española mantiene. Pero hay otras cadenas que no. O sea, y luego porque ahora hay muchas plataformas de todo tipo, pero no solo en el corazón, en todo, ¿no? Que pueden permitirse el lujo de insultar. Yo no se me ocurriría nunca insultar a un personaje. O sea, es que me parece que es el último argumento o quien no tiene argumento insulta, ¿no? Entonces yo creo que se han pasado muchísimos límites. ¿Eso tiene vuelta atrás? No.
2: Yo creo que no.
0: No.
1: Pues mira, yo te digo una cosa, que yo cuando veo los programas de política me parece que los de corazón son la casa de la pradera. O sea, que
0: Pero
1: es
0: estamos
1: verdad que se
0: hablando,
1: puede,
0: no,
1: hay personajes que a lo
0: estamos
1: mejor se puede
0: hablando
1: ser,
0: de
1: no,
0: un mundo
1: pero
0: que
1: del
0: es.
1: insulto, y sobre
0: Pues
1: todo de la
0: el insulto
1: televisión,
0: nunca está mal, porque la
1: que es más,
0: ironía,
1: bueno, pero el
0: tú puedes
1: insulto depende,
0: utilizar la
1: a mí no,
0: ironía,
1: yo no
0: puedes
1: necesito
0: utilizar.
1: insultar a nadie para tener más razón
0: Claro.
1: que otro. Me parece que hablando y con una buena conversación y con un buen
0: Y puedes
1: argumento
0: no
1: todo
0: estar de
1: se puede
0: acuerdo.
1: defender, pero insisto, es verdad. Además, siempre que hablamos de los programas de corazón, parece que todos tenemos en la cabeza uno. Hay muchos programas de corazón. Ahora mismo
0: Por
1: están los
0: eso.
1: lazos de sangre. Hay programas que son a lo mejor más de
2: Pero
1: documentación.
2: Lazos de
1: Hay programas que
0: Sangre
1: son más de
0: es un
1: debate.
2: homenaje,
1: No,
2: ¿no?
1: no,
2: Yo
1: te digo
2: levanto,
1: porque yo
2: sí,
1: bueno, pero
2: a
1: eso es
0: Lazos de
1: corazón.
0: Sangre sí que he
1: Levanto
0: ido,
1: una
0: pero eso
1: lanza
0: es
1: y voy
0: por
1: a
0: ahí,
1: Claro,
0: claro,
1: pues eso es lo que estoy diciendo. Eso
0: en
1: es
0: televisión
1: corazón también.
0: española
1: Corazón no solamente
0: te tienes que
1: Sálvame. ¿Tú
0: cuidar
1: crees que es
0: mucho cuando
1: corazón
0: entras,
2: un
0: claro.
2: homenaje Lazos de Sangre a un personaje,
1: Totalmente,
2: a
1: porque es un
2: Chicho? Eso no es
1: personaje.
2: corazón.
1: Hombre,
2: Pero yo
1: el
2: lo que veía
1: corazón
2: fue
1: es
2: con
1: el lado, a ver,
2: Chicho
1: yo entiendo el
0: y Ibáñez
1: corazón como
0: Serrano.
1: el lado
0: A ver,
1: humano
0: es la
1: de las
0: vida.
1: personas, que puede ser un artista, un deportista, un torero, un
2: No,
1: político,
2: para mí eso es distinto,
1: no,
2: Beatriz.
1: para mí
2: O
1: la
2: sea,
1: prensa del
2: hablar de la vida, de
1: corazón,
2: toda una trayectoria de un
1: eso
2: personaje
1: es
2: que
1: prensa
2: ha
1: el
2: tenido
1: corazón,
2: hijos, que los
1: eso es
2: hijos,
1: prensa el corazón, Isabel, eso
0: eso
1: ha
0: es
1: sido
0: que
1: toda
0: no
1: la vida.
0: interesa, Beatriz.
1: Otra cosa es que interesa
0: A lo
1: o no
0: mejor
1: la que tú has
0: no,
1: hecho,
0: no,
1: Beatriz,
0: no
1: no,
0: digo al
1: no, y
0: espectador, no
1: también.
0: hablemos las tres a la vez
1: Y
0: porque ya sabéis
1: también
0: que en
1: hay.
0: casa luego no sé.
1: No, pero que
0: Y
1: también.
0: además que a partir de una edad todos empezamos a
1: Todos
0: tener
1: estamos
0: problemas de
1: solos.
0: oído.
1: Quiero
0: No,
1: decir que la prensa del corazón no es solamente Sálvame, que parece que todo es
0: no,
1: tómbola.
0: no, yo
1: Prensa
0: no he
1: del
0: nombrado
1: corazón es
0: Sálvame,
1: muy
0: es que hay otros
1: amplio. Es
0: muchos,
1: muy
0: ¿eh?
1: amplio y hay muchos formatos que
0: Sí,
1: incluyen. Y
0: pues lo
1: es el
0: hemos dicho
1: lado
0: antes.
1: humano de las personas. De los famosos, antes eran los actores, los cantantes,
0: Bueno.
1: ahora famosos a lo mejor son de otro perfil, pero es sacar el lado humano de esas personas. Entonces, unos lo puedes sacar
2: No.
1: con un estilo y otros de otra manera. Pero a
0: No.
1: mí, por ejemplo, yo insisto, Lazos de Sangre me parece que es un programa maravilloso de corazón.
2: Una cosa
1: Sí,
2: es sacar el lado
1: claro.
2: humano y otra cosa
0: Claro,
2: es
0: y otra
2: sacar
0: es sacar lo
1: la
0: peor
1: vista,
0: del lado
1: lo
0: humano.
1: peor
0: Bueno,
1: de
0: que no
1: eso,
0: es que no
1: eso
0: haya que
1: es.
0: hacer crítica. O sea, yo insisto, la crítica, por supuesto, siempre. Y hay que hacerla, pero hay muchas maneras de hacerla. Es que tú puedes hacer crítica, puedes decir, es que a mí Rosa Villacasín no me gusta por esto y por esto
1: y
0: por eso.
1: Y argumentar.
0: Punto. Pero eso no significa que me saquen los ojos. Que es lo que se está haciendo.
1: Claro, pero yo insisto que no todo pensar corazón es víscera, las revistas del corazón no, no es amarillismo, no, no es amarillismo.
2: Pero que ha cambiado también mucho, ¿no? Lo de las revistas del corazón.
0: Ha cambiado mucho los personajes.
1: Mucho
0: los
1: cambiado personajes. La sociedad.
0: Los personajes.
1: Ha cambiado la sociedad, en serio, ha cambiado todo. Es que ya no vivimos como si vivía en España hace 40 años. Es que no tiene nada que ver, es que hemos cambiado todos, a todos los niveles.
2: Todo.
1: Para mejor y para peor. Luego ya habrá cada uno
2: que
1: le guste más.
2: ¿Tú crees que para
1: más.
2: Mejor?
1: Ay, yo a mí tampoco me gusta ser de los que
2: no,
1: todo
2: no, no.
1: Lo he pasado
2: si
1: con
2: yo
1: mejor.
2: No tengo nada nostalgia.
1: Yo creo que la
2: yo
1: evolución...
2: lo que hemos hecho y ya está.
1: Está
2: pero
1: internet.
2: En algunas cosas no es para mejor.
1: No, en algunas cosas
2: hemos tenido
1: claro
2: la suerte.
1: No.
2: Y vosotros dos estáis, yo creo, aquí trabajando hoy, no aquí conmigo, sino en general en los medios, y se os respeta, pues porque os habéis hecho ese nombre y habéis trabajado de una determinada manera. Y en el mundo del corazón...
0: Hay tanta gente que necesita la atención de la prensa, esa atención que antes teníamos y que ellos nos daban, y que los grandes actores, yo he entrevistado a todos los grandes actores y actrices de este país, ¿por qué ahora los jóvenes no quieren? Bueno, porque no quieren verse al lado de determinadas personas en las revistas. Pero no es solo en la televisión. También en las revistas y en todo.
2: ¿No creéis que ahora, pero en general, porque efectivamente no solo pasa con el corazón, ¿no? Yo lo que me asombra es que todo es polémica, se lleva todo a un titular polémico, solo vende la polémica.
1: ¿Pero sabes eso por qué es?
2: ¿Por qué?
1: Por la fiebre de los clics de Internet. Ahora estamos, es que ahora estamos en la era de Internet. Ahora todo importa el clic. Lo único que importa es cuántos consigue cada noticia. Y en Internet sabemos que para tener unas audiencias y unas visitas millonarias, tienes que vender un titular muy agresivo. Y esto nos quejábamos pues de la televisión, nos quejábamos de la prensa, pero si nos metemos en el mundo de Internet, entonces vamos a alucinar.
2: Pero
1: porque eso es mucho más agresivo.
0: Pues
1: que
0: yo te voy a
2: pero
0: pasar,
2: pero yo veo otra vez porque no, yo creo que el periodismo, yo no tengo el título, siempre lo he dicho, soy comunicadora, no me tengo por lo que no soy. El titular tiene que vender algo que
0: de lo que te dicen,
2: del contenido que
1: eso,
2: has conseguido.
1: Eso es muy bonito.
2: No humo,
0: no
2: mentira.
1: Pues ahora hay fumaderos en todos los medios de Internet, porque tú
0: no, mira, yo veo muchos programas americanos.
1: Y lo abres y no hay nada.
0: A Bill Maher, a todos estos grandes de la televisión americana. Y llevan personajes que es que alucinas. Pero es que la entrevista que le hacen alucina, porque jamás... O sea, se pueden meter con ellos, porque imagínate, pues este Bill Maher es demócrata, pero cada vez que le llega un republicano, le dan en la cresta. Pero lo hacen con gracia, lo hacen irónicamente, lo hacen de manera que no moleste, porque es que no tienes por qué, si es que tú puedes hacer una crítica sin necesidad de meterle el cuchillo a nadie.
2: Pero para
0: y es
2: nada.
0: Que ahora el insulto se ha convertido en algo habitual.
2: Pero ¿cuándo cambió también una cosa es la información y otra cosa la opinión? Que también pasa por la política, por cierto,
0: separada.
2: ¿No? Ahora todo es opinión, ¿no? Incluso ya los informativos, el otro día me decía en una comida en casa, jóvenes, chicos jóvenes que decían, yo no estoy de acuerdo con que los presentadores de informativos decían, chicos jóvenes, que me llamó la atención,
0: claro.
2: ¿No? Que un presentador de informativos esté opinando.
1: Hay de todo. Hay unos que meten opinión,
0: Juana
1: hay
0: Blanco,
1: otros que no meten opinión.
0: Juana Blanco,
1: y luego hay unos que tienen
0: la
1: audiencia
0: vida,
1: y otros que no.
2: Pero
1: lo hacen.
2: En el corazón, ¿cuándo se produjo también ese cambio? ¿O fue desde el principio que se opinaba? Porque vosotras y
1: es
2: tal,
1: más fácil,
2: ha sido siempre no. Más de dar información,
1: sí.
2: De lo que sabíais. Pero no tanto esa inquina, esa opinión sobre los personajes.
1: Está más mezclado, está mucho
2: eso?
1: Más mezclado. Y ahora es muy difícil informar de Kiko Rivera y no opinar. Es muy difícil.
0: No, yo creo.
1: Hay personajes que te piden a gritos una opinión.
0: Bueno, otra,
1: claro, es que si no opinas te quedas muda. O sea,
0: bueno,
1: hay,
0: pero
1: en cambio, hay noticias
0: programa,
1: que son noticias.
0: No,
1: noticias,
0: vea, es una
1: y dices,
0: cosa
1: ya está.
0: Es un programa.
2: Y luego
0: y
2: tú
0: otra
2: tratas
0: cosa
2: de hablar con la persona protagonista. Que siempre
1: claro.
2: Me habéis llamado cuando ha pasado cualquier cosa.
1: Efectivamente.
2: Me habéis
0: pero
2: llamado.
0: Una cosa es un programa donde hay varias personas que opinan de diferente manera o igual, y otra cosa es un informativo. Yo, un informativo, lo que quiero es que me cuenten las noticias y me las cuenten bien. Sin manipular.
2: El corazón
1: de
2: sigue
1: estar informado.
2: Interesando en general.
1: Muchísimo.
0: Pero por supuesto,
1: muchísimo.
0: Porque es la vida. El corazón es la vida. Es cómo vive la gente famosa que conocemos. Ese es el corazón. Cómo viven, qué hacen, si tienen hijos, no tienen hijos, si se llevan bien con la mujer, se llevan mal, se separan. Eso es la vida.
2: ¿Creéis que la libertad de expresión, y vamos a defenderla siempre,
1: por supuesto,
2: yo creo que las tres que estamos aquí, pero creéis que la libertad de expresión es ilimitada?
0: No, yo creo que mi libertad de expresión choca con, también con la tuya. O sea, yo puedo utilizar mi libertad de expresión y decir de ti barbaridades, y claro, tú tienes tu derecho a querellarte. Yo creo que la libertad de expresión nos la manejamos a nuestro antojo, cada uno de nosotros, ¿no? Entonces, sí que hay que tener cuidado el daño que puedas hacer, pero claro, depende si eres un personaje público. A mí no es, no, yo no juzgo igual a un político al que le están pagando con mis impuestos que a una señora que es una profesora, imagínate, pero que por cualquier circunstancia tiene amores con no sé quién. Bueno, pues no es igual, ¿no?
1: Pero
0: quiero
1: una decir, cosa
0: te le exijo más
1: evidentemente
0: al político
1: que una
0: porque,
1: responsabilidad
0: por,
1: pública.
0: Bueno, pues ya
1: pero
0: está.
1: Una cosa es, tú decías, la libertad de expresión, y luego hay otro derecho fundamental que es el derecho a la información. Son derechos que siempre chocan. Están los tribunales llenos, hay sentencias de todos los colores.
0: Sí, sí.
1: O sea,
0: pero
1: ese
0: no
1: es uno de los grandes chocos.
2: Pero de interés público hay cosas que no son de interés público.
1: Bueno,
2: entonces,
1: depende
2: habla
1: para quién.
2: De un estado de
1: ver,
2: salud,
1: Isabel,
2: de morbosidad, de morbo.
1: No, depende de para quién, porque a lo mejor hay un derecho a la información que al protagonista
0: Le puede molestar.
1: No, el insulto no, yo no estoy hablando del insulto,
0: pero
1: hay que revelar una serie de cosas que evidentemente el derecho a la información prima sobre el derecho a lo mejor a la intimidad. Hay casos que sí, y para eso están los jueces. Yo insisto, yo confío en el Estado de Derecho que hay en este país. No todas las sentencias son de aplaudir, pero hay muchos recursos y
0: hay
1: muchas
0: que ir
1: maneras
0: a lo justo, entre otras cosas, porque
1: ojalá
0: tienen
1: que no,
0: unos atascos.
1: Ojalá que no.
2: Cuando un medio de comunicación hace daño, y yo estoy en los dos lados, me ha tocado estar en los dos lados y no elegí estar en el otro lado. Yo siempre os he dado entrevistas a vosotras y a otras compañeras y otros compañeros que me han pedido, y ahora me piden un estudiante de periodismo y le atiendo. He dado entrevistas porque creía que me la pedían y, por lo tanto, pues ¿cómo iba yo a decir que no a un compañero o a una compañera, no? Y por lo tanto te conviertes en esa fama que yo no he buscado, yo fue por mi trabajo. Entonces, al estar en los dos sitios, no sabéis lo difícil que es.
1: Lo sé.
2: Y ahí termino con esas preguntas.
1: Y cuando alguien te tiene inquina, es muy duro y es muy desagradable.
2: Cuando te tiene inquina y cuando dicen cosas que te cambian, que te hunden la imagen. Cuando yo he vivido de mi trabajo, siempre, Beatriz.
1: Lo sé.
2: Y lo sabéis muy bien, que no he vendido, que no os he pedido, que os he atendido siempre, porque me habéis tratado, primero porque sois compañera, joroba, o sea, y punto, y me habéis tratado con respeto. Entonces yo a quien no me trata con respeto, evidentemente no le sonrío, y entonces ya soy borde, y entonces ya soy no sé cuánto, ¿no? Es tan fácil opinar, es tan fácil destruir, que para mí la libertad de expresión tiene unos límites.
0: Claro,
2: cuando, decía un clásico del periodismo americano, cuando sepas que vas a hacer daño por hacer daño, eso no es periodismo.
0: Claro que
2: eso no se le puede llamar de ninguna manera, ni siquiera.
0: Tú puedes demostrar que esa persona ha hecho algo malo.
2: Exactamente.
0: Eso sí, darle información.
2: No, y juzgarte como profesional.
0: Claro.
2: Y criticarte. No hay que no se gusta a todo el mundo. Eso no. Estoy hablando de otras muchas cosas ante lo que una se siente muy
1: totalmente impotente.
0: Recuerdo una vez que me llama Nelsi Chelala, llorando amargamente. ¿Os acordáis cuando salía con un abogado famoso que era mucho más
1: político?
0: Joven, que era mucho más joven que ella. Y yo dije, pero a ver, si Nelsi tiene muchos más años, ¿cómo va a salir este hombre con esta mujer? Claro, tú lo escribes sin pensar
1: no
0: en el
1: consciente daño
0: que haces. Y me dijo, Rosa, no solo que yo estoy llorando por el daño que me has hecho, por llamarme vieja, porque yo no me siento vieja, sino por el daño que has hecho a mis hijos. Porque ellos no me
2: eso
0: ven.
2: Me extraña de ti ese comentario.
0: Bueno,
2: yo, si tú no eres...
0: pues fíjate.
2: ¿Verdad?
1: Sí.
2: Mira,
1: no
2: que
1: me
2: encanta que lo digas porque, oye, te estás autocriticando,
0: no,
2: me parece muy bien.
0: Y yo pensé, es verdad que cuando escribimos o decimos cosas, no pensamos
2: en el daño
0: la otra
2: que
0: persona.
2: Sí.
0: Y a mí esta mujer me llamó tan desesperada que yo a partir de entonces, no, incluso en Twitter, yo no puedo criticar y critico muchísimo. Jamás sale de mi pluma un insulto a nadie, porque es que me di cuenta del daño que tú puedes hacer. Tú lo
2: totalmente
0: escribes, se te olvida, lo has escrito.
2: Exactamente.
0: Sale y te has olvidado.
2: Exactamente.
0: Pero esa persona le queda, porque la miran ya de otra manera, porque le dicen lo que sea.
2: Bueno, porque se puede crear una imagen, la opinión pública.
0: Fue ella la que me abrió los ojos.
1: La exposición pública es durísima. A mí me parece que el papel del famoso, como tal, es durísimo, porque es parece que, evidentemente, pues que todo el mundo tenemos derecho a opinar, que todo el mundo, que incluso, pero ya no digo los medios, que vas a un restaurante y la gente te puede acercar y te puede decir lo que piense de ti simplemente porque seas un personaje que salgas en la tele o en el cine.
2: Precisamente, vosotras, ¿cómo llevaríais personalmente si hablaran intimidades vuestras? ¿Cómo lo llevaríais según vuestra personalidad?
1: Yo primero, pues yo, muy mal porque...
2: ¿De ti?
1: Ah, bueno, en tu
0: de
1: caso
0: mí, de... claro, en Carna Sánchez se pasó meses
2: pero ves llamándome... ¿Ves la memoria?
0: Llamándome puta. Todos los días.
1: Que era muy mala.
0: 10 minutitos.
1: Era muy mala, muy mala.
0: 10 minutitos. Y resulta que cuando nos íbamos, porque no era.
2: Pero con
0: solo
2: esa palabra.
0: Sí, sí, con esa palabra. Hablaba mentira, mi marido se había divorciado, decía que no le pasaba la pensión a la mujer. Se tuvo que ir con todos los recibos a verla, ya estaba muy enferma, y le grabó, porque claro, yo le puse para que la grabase, lo que le decía, y dijo: es que tu mujer ha estado a punto de morir. Esa era yo. Dice, porque yo he contratado a un guardia civil para que la siga durante un año. Y no sabes la de veces que ha estado a punto de que la atropellara.
2: Por favor.
1: Pero es que también Encarna, a ver...
0: Bueno, pero como
1: era un personaje...
0: Tela.
1: Que bueno,
0: pero hay
1: muchas,
0: mucha gente como tela, Encarna, no, que no son Encarna, que a lo mejor no te ponen la gente detrás y que también...
2: Madre mía.
0: Son,
2: ¿os han amenazado alguna vez?
0: Destrozan la vida.
2: ¿A vosotras no. nunca demandas
0: no.
2: alguna vez?
0: No.
2: Nunca.
0: Ah, mira, sí, ah, sí. No. Me la ha puesto uno, pero era por política. Hace poco.
2: Bueno, y para terminar...
0: Se la he ganado.
2: ¿Cómo creéis que va a cambiar algo el documental de Rocío Carrasco en televisión a la hora de hablar de las vidas de cada uno, que se hagan más documentales de este tipo? ¿Cómo va a influir, si creéis que sí? ¿Cómo creéis que va a terminar todo eso?
0: Como el Rosario de la Aurora.
1: Pero el caso de Rocío Carrasco en general.
2: Sí, el documental,
0: sí, el documental que
1: ¿cómo
0: va a influir?
1: Pues, ¿cómo va a acabar en los juzgados? En los juzgados va a acabar. Porque,
0: pero destrozando
1: porque
0: muchas
1: destrozando,
0: vidas.
1: Y seguramente a los más vulnerables de esta historia,
0: pero
1: que son los propios
0: cosa.
1: Hijos. Pero bueno,
0: a lo mejor
1: cuentas,
0: se le vuelve
1: en
0: contra y la más perjudicada es ella.
2: Que va a ser la más perjudicada, pero
0: a lo
2: ya
0: mejor,
2: ha sido.
0: Digo, ya, a lo mejor.
1: Ya lo es.
0: La más perjudicada
2: yo
0: es ella.
2: Yo creo que está muy perjudicada.
0: Porque a lo mejor abre una puerta ella. Que ha estado cerrada siempre. Y...
2: No sé por dónde vas,
0: ya.
2: Porque se le abrieron todas las puertas también durante 25 años, lo que nos ha contado de esa mujer también, esa es otra cosa.
0: No, si yo no hablo, es ella hablando de otros,
2: sí.
0: se puede abrir una puerta que tendría que estar cerrada siempre.
2: No sé por dónde vas.
0: Bueno, ya lo sé, sí, que no sabéis sí. por dónde va, pero os lo contaré.
2: ¿Ortega Cano?
0: Cuando se va.
1: No.
0: Si se habla de Ortega Cano, pues se puede hablar de otras personas.
1: Es que la memoria de su madre tendrían que cuidarla más.
2: ¿Tú crees que puede salir algo que
1: frase.
2: Pueda... perjudicar la
1: Mira,
2: memoria de Rocío, que eso a mí sí que me sabría.
1: Yo solamente
2: sí.
1: voy a hablar
0: puede
1: de
0: salir,
1: cómo,
0: puede,
1: de cómo están actuando
0: porque...
1: las hijas de Lola Flores, el homenaje que le acaban de hacer
2: sí.
1: en unos programas.
2: Maravilloso, por
1: y
2: cierto.
1: Y eso es honrar la memoria de un artista fundamental
2: en
1: y
2: Movistar.
1: De una madre. Ojalá Rocío Jurado tuviese el mismo legado en ese sentido.
2: Que podríamos estar hablando toda una vida, como dice otro el bolero.
0: Otro
2: día hacemos otra. Ha sido un placer. Gracias a las dos por vuestro
0: a
2: tiempo.
0: Ti.
2: Que
0: gracias.
2: Sé que tienen poco tiempo, porque están ahí de activas de un lado para otro. Gracias
1: y
2: a las dos.
1: Y que no falte.
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4: Hola, ¿qué tal? Bienvenidos a una nueva edición de Fica Café. Hoy queremos hablarles en los próximos minutos de una actividad poco conocida, pero esencial para la resolución de casos de fraudes y posibles corrupciones en empresas o instituciones. Nos referimos al Forensic, que dicho así suena a forense, suena a CSI, la serie de televisión, o una mesa de autopsias. En realidad, algo así hacen los profesionales que se dedican a desentrañar la verdad en las cuentas de compañías en su balance de resultados. Vamos a hablar en los próximos minutos con Juan Valderas, que es Managing Director de Álvarez y Marsal, máximo responsable de disputas e investigaciones de esta consultora estadounidense. Juan Valderas, bienvenido. ¿cómo está?
5: Bien hallado, muy bien, muchas gracias.
4: Un placer tenerte.
5: Encantado de estar aquí, de conocerte y de estar aquí con vosotros.
4: Bueno, además vamos a aprender un poco más de una actividad que sí suena como, en fin, atractiva, un poco rara, desconocida, el forensic, ¿no? No son ustedes forenses, pero casi casi, si nos metemos en las cuentas de resultados de las compañías, en sus procesos de reestructuraciones de deuda, etcétera, pues sí tienen que estar analizando minuciosamente las cuentas.
5: Bien. Bueno, debo empezar diciendo que yo me considero una persona muy afortunada porque he acabado dedicando mi vida profesional a hacer algo con lo que me divierto mucho. Uh-huh. El tipo de trabajo que hacemos, no hay dos proyectos iguales, están siempre llenos de retos y de dificultades que los hacen muy interesantes. Y además cuando logras resultados positivos, y tengo que decir que conseguimos resultados positivos, yo qué sé, el 95% de las veces, pues es muy satisfactorio, porque significa que estás pillando al malo, simplificando mucho, ¿no? O que estás ayudando a alguien a lidiar con una situación problemática, ¿no? Unas situaciones que generan mucha zozobra en las empresas y en las personas, ¿no? Sí.
4: Cuando decimos, se ha pedido un forensic sobre un asunto determinado, sí, también en el mundo legal, judicial, etcétera, ¿qué diferencia hay con una auditoría?
5: Bueno, acá has tocado un tema tremendo. Déjame que empiece con la medio broma de... porque estamos empleando el término forense y aludías tú antes a la serie CSI, sí, ¿no? Sí.
4: Me llevo, CSI yo, Las Vegas, CSI Miami.
5: Me he tirado más de 20 años explicando que yo no me dedico a tomar muestras de fluidos corporales, uh-huh, que es a lo que se le va a la cabeza a mucha gente cuando le hablas de un trabajo forense. Bien, en realidad, un forense es un experto que asiste al tribunal en una materia determinada. De manera que puede haber un médico forense que asiste al tribunal a la hora de determinar las heridas que sufrió una persona, o los daños, o la causa de la muerte. Puede haber un arquitecto forense que ayude al juez a entender por qué un edificio se vino abajo. Y puede haber, como es mi caso, un economista o un auditor forense que ayuda al juez a entender cuestiones relacionadas con asuntos contables, cálculos financieros, la determinación del importe del daño que ha sufrido una empresa como consecuencia de las acciones de otras. Entonces, la primera gran diferencia entre una auditoría y un trabajo forense, como el que estamos hablando, es que el propósito de la auditoría es establecer que las cuentas que presenta la empresa ofrecen la imagen fiel de la situación de la empresa. Y con ese objetivo, el auditor tiene que echar un vistazo general a todas las partes de esa empresa, a sus activos, a sus pasivos, a los activos físicos como los muebles o los edificios, pero también a los activos inmateriales como su propiedad intelectual, entender cuáles son las más importantes y hacer pruebas para verificar que lo que dice la contabilidad se corresponde razonablemente con la realidad. Y ahí, por ejemplo, si tú tienes una empresa de 100 millones de euros y hay una partida de 3.000 euros que no está bien contabilizada, en realidad no importa, porque no es material. Esta es una noción muy querida para los auditores. Yo soy auditor por formación, aunque hace ya más de 20 años que no hago auditoría. No es material. Si tú dices, mira, esta empresa vale 100 millones y esta partidita de aquí de 3.000 euros está mal contabilizada, ¿es relevante eso respecto a lo que es la foto de conjunto de la empresa? No lo es. Y eso marca su trabajo. Sin embargo, cuando tú lo que estás haciendo es un trabajo de investigación, resulta que esa partidita de 3.000 euros mal contabilizada puede ser el hilo que te ayude a empezar a tirar del ovillo y el que te lleve a descubrir, oye, que es que más allá de la contabilidad hay una caja B, hay unas operaciones en B, o hay una serie de manipulaciones de la contabilidad. Con lo cual, aunque en algunos aspectos el maletín de herramientas con el que el señor auditor y el señor forense vamos a trabajar es un maletín que tiene varias piezas que son comunes, pero el modo en que utilizamos las piezas es muy diferente y los objetivos son distintos, porque a mí al final, en realidad, el conjunto de las cuentas me da igual. A mí lo que me importa es poder explicarle al juez, mire, señoría, hemos encontrado evidencia de que el jefe de compras había creado un esquema paralelo de empresas por el cual estaba haciendo pasar los suministros para de esa manera retener de manera sostenida un 3% de todas las compras. Y así poder financiarse un bonito estilo de vida, como puede usted ver en el Porsche y en el chalet que se ha comprado en la playa, yo qué sé, por ejemplo, ¿no? Estoy utilizando un ejemplo un poco burdo, ¿no? Y yo creo que esa sería la diferencia fundamental. Espero haberme explicado bien.
6: Sí, sí, perfectamente. Claro, los jueces saben mucho de leyes, pero no todos tienen por qué ser especialistas en contabilidad, ¿no?
5: De hecho, casi ninguno lo es.
6: En una contabilidad muy profunda como esta, ¿no?
5: Casi ninguno lo es.
6: Necesitan siempre un apoyo, un soporte profesional externo. Sí. Pues el caso de los forenses, que hacen forensic con las compañías. ¿A petición de quién?
5: Bueno, lo normal en mi caso es a petición de la empresa perjudicada. Yo casi siempre trabajo para empresa privada que ha sufrido un fraude, normalmente a manos de sus directivos, ¿vale? Porque, pues claro, para que puedas cometer un fraude significativo tienes que tener capacidad de ejecución dentro de la empresa, ¿no? Y oye, un empleado con un cargo relativamente pequeño, pues yo qué sé, podrá llevarse unos clips y un paquete de post-it, pero eso no es un fraude significativo. ¿Quién te puede hacer un agujero grande? Pues un director financiero, un responsable de compras, un responsable de mantenimiento en una planta industrial. Esos son los perfiles que te pueden hacer daño. Y ese es el perfil con el que normalmente yo trabajo. En el pasado hemos intentado trabajar con la administración pública, pero en España tenemos un problema tremendo con el modo en que la administración pública aborda o encara la colaboración con la empresa privada. Yo crecí profesionalmente en Reino Unido y allí es perfectamente normal que el sector público, cuando lo necesite y cuando la ayuda que necesita está en el sector privado, acude al sector privado y la contrata. Y de hecho, incluso te puedo decir que allí es normal que haya intercambios de gente entre una empresa como la mía y lo que allí sería el equivalente a nuestra Fiscalía Anticorrupción. Entonces, tú imagínate que tienes a un señor de la Fiscalía Anticorrupción que se viene a trabajar conmigo 6 meses y yo cojo a uno de mis juniors y lo mando a trabajar a la Fiscalía Anticorrupción durante 6 meses para aprender cómo trabajamos, para entendernos mejor. Eso en el Reino Unido pasa de manera regular. Aquí es inconcebible. Aquí explicas algo así y la gente te mira raro. Yo esto se lo propuse en su día al responsable de una de las unidades policiales de investigación más importantes y a él le gustaba la idea, pero la veía impracticable con nuestra cultura. O sea,
6: tenemos que avanzar todavía.
5: Hay muchas cosas que se pueden hacer mucho mejor.
6: Señor Valderas, cuando usted se sienta, se ha presentado en el pasado muchas veces con un alto directivo de una compañía donde usted tiene sospechas ya de que ahí, en fin, no hay trigo limpio, sí, en su actuación. ¿Hay un olfato profesional, aparte de la evidencia de las cuentas, que indica que esa persona no ha obrado bien? Me imagino que, en fin, habrá gente que está acostumbrada a mandar mucho, a tener mucho poder y que de repente se encuentra con Juan Valderas enfrente que le dice, bueno, esto no me cuadra, explícame esto otro. En fin, ¿cómo es la reacción de esta
5: persona? Hay cosas que son clásicas y que yo creo que ya lo he dicho antes, yo llevo ya más de 20 años haciendo esto, entonces a fuerza de repetición, si no por talento, por horas de vuelo, espero haber aprendido algo, ¿no? Y hay cosas que son clásico. Un clásico, y tú lo apuntabas muy bien, es la confusión de los intereses personales y los de la empresa. Tú tienes situaciones en las que, por ejemplo, alguien ha creado una empresa, la ha puesto en marcha, la ha gobernado, la ha hecho crecer, esta empresa es mía, y como es suya, en su cabeza no hay diferencia entre su dinero personal y el dinero de la empresa. Lo que a priori podría tener suponer solo un problema fiscal, pero el día que esa persona saca acciones o admite otros accionistas dentro de la empresa y ya la empresa no es al 100% suya, esa confusión de intereses, esto es un clásico. Esto lo ves constantemente. Aquí también merece la pena mencionar que en realidad casi nadie se ve a sí mismo como un chorizo. Nadie se mira al espejo y dice, ¡qué chorizo soy! ¡Ja, ja, ja! ¿No? Sino que todos tenemos, o casi todos los que cometen un fraude, encuentran una justificación. En el ejemplo que te daba, esto lo he creado yo, esto no sería nada si no fuera gracias a mí. En otros casos, estos no me pagan lo suficiente, es gracias a mí que funciona esta empresa y no me lo reconocen, ya me lo voy a reconocer yo. Vale, hay siempre. Ahí yo he conocido un caso dramático de una persona que su justificación era que tenía un hijo con 20 años, con un cáncer cerebral, que solo podía, en aquel momento solo daban una esperanza en Estados Unidos. Y el hombre dijo, mira, yo hago lo que haga falta para tratar de pagarle el tratamiento a mi hijo. Mira, yo obviamente por esa justificación siento cierta simpatía, y quién sabe qué haríamos si nos viéramos en esa situación. Pero casi siempre hay una justificación de muchos tipos, ¿no? De un abanico muy amplio, pero casi siempre hay una justificación.
4: A pesar del nombre de la compañía, de Álvarez y Marsal,
5: sí.
4: Son una compañía americana.
5: Sí, ese
4: se fundó en Estados Unidos.
5: Eso merece una aclaración, efectivamente. Es una compañía que se funda en Estados Unidos. Los dos fundadores son Tony Álvarez, de origen filipino-americano. Creo que es filipino-americano de tercera generación, si la memoria no me falla. Y Brian Marsal, cuyo tatarabuelo es un catalán que emigró a Estados Unidos, lo que significa que tenemos una compañía con un nombre que contiene dos apellidos de origen español, sin tildes, todo el mundo nos escribe el Álvarez con la tilde, y eso hace que mucha gente piense que somos una empresa local, y no, somos una empresa norteamericana, creada en Estados Unidos, y que en los últimos años ha estado invirtiendo muy fuerte por convertirse en una empresa global. Pasando de una situación en la que, por ejemplo, la presencia que tenía en Europa continental era una presencia, entre comillas, de boutique en España. En España teníamos reestructuraciones y sector financiero, que es lo más conocido. Y como ejemplo ilustrativo de lo que veníamos haciendo, fue Álvarez Marsal quien asesoró al gobierno en el diseño y la creación de la Sareb, que obviamente reúne esos dos elementos de reestructuración y de sector financiero. En otros países teníamos otras actividades, pero no, excepto en el Reino Unido, en el resto de Europa no había ningún país donde tuviéramos todo el ancho de banda. Eso está cambiando en los últimos años, y en el caso concreto de España, desde que yo me incorporé hace 2 años y medio hasta ahora mismo, Álvarez Marsal ha más que cuadruplicado su tamaño y ha incorporado un montón de prácticas que existen a nivel global, pero que no existían todavía aquí en España. Prácticas relacionadas con transacciones, con reestructuraciones financieras, un montón de áreas de trabajo.
4: La compañía lleva una decena de años en España.
5: Sí, sí, sí. Pero los primeros años, con ese foco en reestructuraciones y sector financiero, ahora con una huella mucho más ancha. Sí.
4: ¿Cómo surge en Estados Unidos la empresa?
5: Bueno, el origen es estas dos personas que ven una oportunidad en uno de esos bandazos en los que todo el mundo está diciendo que las Big Four no lo pueden hacer todo porque tienen muchos conflictos. Yo he estado 20 años en Big Four.
4: He crecido como auditor.
5: Principio como auditor y luego haciendo forense. Claro, estuve 5 años haciendo auditoría y luego desde el año 99 hasta el 2015 haciendo el trabajo que hago ahora.
4: Lo que está haciendo ahora.
5: Y tengo un gran respeto por las Big Four, pero es verdad que muchas veces con las Big Four se crean situaciones que son conflictivas y que no puedes estar en una disputa en los dos lados de la disputa. O no puedes estar prestándoles servicios del tipo A una empresa que al mismo tiempo la tienes como parte adversa en un litigio. Se crean situaciones que son complejas, ¿no? Y en una de esas, porque esto es un tema que va y viene, ¿no? Y en uno de esos empujones, Tony Álvarez y Brian Marsal decidieron crear una nueva empresa que recogiera especialistas en reestructuraciones de algunas de las Big Four que tenían problemas para desarrollar su trabajo por el tema de los conflictos, y además se encontraron con Lehman Brothers. Lehman Brothers, claro, si hablamos de reestructuración y sector financiero, no hay pescadito más grande que Lehman Brothers.
4: Es el paradigma.
5: Es lo más grande, ¿no?, que se ha cazado. Y digamos que el proyecto que pone Álvarez Marsal en el firmamento es precisamente toda la gestión de la liquidación de Lehman Brothers que la hicimos. Bueno, la hicimos nosotros. Esto fue muchos años antes de que yo me incorporase. La hizo la firma en la que trabajo ahora.
4: El área que usted dirige lleva como título Disputas e Investigaciones.
5: Sí, así es, que es un nombre que prefiero al de Forensic por la razón que he explicado antes, y lo de los fluidos corporales.
4: ¿Y cómo se trabaja? Cuando hay una empresa que requiere sus servicios, ¿por dónde se empieza? ¿Cuál es la metodología de trabajo clásica, la habitual?
5: Vale. Bueno, merece la pena destacar que nuestro trabajo ahí se divide como en dos grandes grupos, ¿vale? Y para contestar con un poquito de orden, habría que empezar distinguiendo entre trabajos de investigación y trabajos periciales destinados a calcular daños, daño emergente, lucro cesante, etcétera. Si estamos en la parte de investigación, el modo en que esto normalmente comienza es porque un abogado se acerca a nosotros. Un abogado que puede ser un abogado externo o que puede ser el abogado interno de la compañía. En la compañía han detectado que hay algo que no cuadra, hay algo que no va bien, tienen sospechas, hay algún tipo de aviso de alguien, ¿vale? Tienen algún tipo de chivatazo, aunque esto es un término espantoso, tenemos que encontrar una mejor manera de referirnos a esto, a algún tipo de aviso. Lo primero que hacen es hablar con su abogado, que puede ser un abogado interno o puede ser un abogado externo. Esto, el primer sitio por el que pasa siempre es por el abogado. Y entonces el abogado dice, vamos a necesitar a uno de estos del forensic, ¿eh? Y entonces nos llaman a nosotros. Ahí es donde empieza a moverse nuestra intervención en estos asuntos. Normalmente, para encarar el alcance del trabajo necesario en una investigación de este tipo, siempre tienes que utilizar tres patas. Cualquier investigación tiene tres patas. Hay una parte tecnológica muy importante. El equipo, mi equipo, no es solo, no está compuesto por gente que en la que todos sean como yo, que tengan mi perfil. Yo soy economista, yo soy auditor, soy también licenciado en Derecho, aunque nunca he practicado el Derecho, pero bueno, ese barniz de conocimiento me ayuda a entenderme con los abogados, esa extraña subespecie. Pero tenemos informáticos, tenemos matemáticos, tenemos gente con experiencia en auditoría y gente que no viene del mundo de la auditoría, sino que viene de otros ámbitos. Y eso se explica porque el abanico de habilidades que se requieren para abordar una investigación incluye varias cosas. Estaba empezando por la parte informática. Tenemos un equipo de especialistas que son capaces de recuperar archivos que tú hayas borrado en tu ordenador, en tu casa, sin que tú te enteres. Y es algo que se puede hacer en función de las circunstancias, que podemos recuperar información borrada, asegurarnos de que no destruyes información cuando te das cuenta que se empieza a sospechar de ti. Te acabo de colocar de sospechoso, sí, de fraude.
7: Me imagino que todo culpable intenta borrar pruebas.
5: Pues muchos lo intentan.
7: Otra vez que lo consigan o no.
5: Luego hay una segunda parte que es, si quieres, más la de auditor, que es la de mirar la contabilidad, mirar las facturas, los contratos. En realidad, en esta parte, normalmente la contabilidad es lo menos importante. Lo importante es dónde va el dinero. Los extractos bancarios, por dónde ha pasado el dinero, ¿vale? Y una tercera, que es también muy divertida, muy atractiva, que es lo que nosotros llamamos inteligencia corporativa, que es la de darle sentido a lo que está pasando. Te doy un ejemplo muy tonto, pero que me ilustra mucho de lo que se trata. En un caso, he citado antes como ejemplo un responsable de mantenimiento en una empresa. Bueno, esto es un caso real. Este responsable de mantenimiento había creado varias empresas suyas, que a su vez contrataban a los que realmente iban a prestar el servicio, y él le añadía un pequeño margen al coste que le facturaban aquellas empresas por los servicios. De manera, es una forma muy inteligente de hacerlo, porque si tú solo estás metiendo un 3% por encima en cada factura, eso es muy difícil de detectar, muy difícil. No, eso no es fácil que salte. Si lo haces bien, te puedes tirar así años, ¿no? Y este señor había hecho una cosa muy graciosa, y es que para cada una de las empresas que había creado, había abierto una cuenta bancaria en un banco diferente, lo cual está bien, porque si de repente todos tus proveedores de mantenimiento tienen sus cuentas en el mismo banco, eso es sospechoso. Pero nos fijamos que las cuentas estaban abiertas en sucursales de bancos diferentes, pero que todas esas sucursales estaban en la misma calle de una pequeña ciudad. Entonces, ¿qué había hecho el hombre? Pues se había cogido y se había ido. Había ido a la sucursal del banco A, había abierto una cuenta para la empresa A, había cruzado la calle, se había ido al banco B para abrir una cuenta para la segunda de las empresas, y así sucesivamente.
7: Más cómodo.
5: Claro, no, pero o sea, muy operativo, y no es fácil de detectar, porque tú sabes que en los 20 dígitos de tu cuenta bancaria aparece un código que identifica tu sucursal. Sí. Si lo sabes, ya puedes localizar dónde están las sucursales. Y no es algo como ves contable, en realidad. No estamos hablando de contabilidad ahora, estamos hablando de otra cosa. ¿Dónde cobran los proveedores los supuestos proveedores de estos servicios y ver si hay ahí algo que te diga, alguna información que te diga algo, ¿no?
7: Porque, Juan, el dinero siempre deja rastro, ¿entiendes?
5: Sí, sí, sí. Sí, siempre lo deja. Siempre lo deja. Siempre lo deja. Otra cosa es que alguien como yo no siempre tiene las herramientas para llegar a todo, porque yo no tengo la pegada que tiene o la capacidad de investigación que tiene un SEPLAC, el Servicio de Prevención de Blanqueo de Dinero del Banco de España. Ojalá la tuviera. Y yo, para llegar a acceder a según qué cosas, necesito siempre la aprobación judicial. Claro. Lo que, por desgracia, en España no es siempre un mecanismo muy ágil, vamos a decirlo así.
7: Claro, porque habrá alguna información que esté vetada.
5: Sí, yo no puedo acceder a los datos bancarios de, claro, de una persona. O sea, eso es un hándicap, entiendo. Sí, lo que pasa es que es verdad que al final, cuando tú te acostumbras a trabajar con una determinada limitación, encuentras modos de llegar a resultados que te resulten útiles. Si yo no puedo ir a un banco y pedir que me dé acceso a la información bancaria de un sospechoso de fraude y tengo que ir a través del juez y sé que eso puede llevar meses, pues tengo que buscarme las habichuelas para encontrar otros modos de llegar a resultados que yo pueda defender. Oye, pues puedo, por ejemplo, puedo encontrar actividad relacionada con esa sucursal bancaria en la que está esta cuenta, que este señor entra y sale de allí. Y no hay ninguna otra razón por la que este señor pueda estar entrando y saliendo de allí. O puedo encontrar transferencias entre cuentas conocidas para la empresa o las que la empresa tiene acceso y esta cuenta sospechosa. Lo suficiente para decirle al juez: señor juez, por favor, pida a este banco que nos dé acceso a los datos bancarios.
7: Me imagino, Juan, que es una cuestión también, aparte de conocimiento y de experiencia, de horas. Habrá que dedicarle muchas horas, sí, ¿no?, a esta actividad.
5: Sí, sí, bueno, es una de, te decía antes que a mí me gusta mucho el trabajo que hago y que me considero una persona afortunada porque he acabado haciendo algo con lo que disfruto mucho, y que cada proyecto es distinto, que cada reto es diferente. La otra cara de esa misma moneda es que es difícil planificar. No es posible decir. Hay ocasiones en las que te tienes que poner a meter muchas horas, porque la situación lo exige y hay mucha presión. Hay otras temporadas en las que puedes vivir con un poquito más de tranquilidad y nunca sabes cuándo va a suceder una cosa y la otra. De modo que hay que estar preparado siempre para saltar. Pero si te gusta lo que haces, esto es tolerable, ya te lo digo.
7: Eso es muy importante, siempre, en cualquier actividad, en cualquier trabajo. ¿Desarrolláis la actividad vosotros en vuestras oficinas o vais a la empresa a veces también?
5: Depende.
7: ¿Os instaláis en la empresa?
5: Las dos cosas, depende de las circunstancias. La norma general es en nuestras oficinas, por tema de confidencialidad. Si tú estás investigando sospechas sobre un directivo de una empresa y de repente y lo primero que quieres mantener es la confidencialidad, no quieres que nadie se alerte, no sabes quién está involucrado en el potencial fraude, y de repente empieza a aparecer gente allí con traje y con el maletín y se te instalan cuatro personas en una sala, y estos quiénes son y a qué vienen, pues para la confidencialidad no ayuda mucho. Entonces, en muchos casos trabajamos desde la oficina. A veces la situación es la contraria. Una vez ya está claro que estamos haciendo una investigación, igual es mejor trabajar en las oficinas del cliente, dentro de instalaciones que hayamos asegurado dentro de las oficinas del cliente, donde, por ejemplo, haya accesos restringidos y ese tipo de cosas. Lo que nos va a dar acceso más directo a las fuentes y puede hacer el trabajo más ágil. Varía las circunstancias, el 80 o el 90% de las veces trabajamos desde nuestra oficina.
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7: Nos contaba antes la diferencia entre el auditor y el forense. Claro, muchas de las empresas que investiga un forense tienen auditoría previa, ¿no?
5: Sí,
7: firmada y aprobada, ¿no?
5: Claro, claro. Pero aquí pasan dos cosas.
7: ¿Hay alguna responsabilidad del auditor?
5: Técnicamente, de acuerdo con la normativa aplicable en España, el auditor no es responsable.
7: No es responsable.
5: No es responsable, y hay dos razones para eso. La primera, que el auditor recibe de su cliente una cartita que dice, que se llama carta de representación, en la que básicamente el cliente dice: toda la información que te he dado es veraz, y no te he engañado en nada. De manera que el auditor dice, ah, pues este tío me ha manipulado la contabilidad, me ha engañado, me ha dado facturas falsas, me ha dado extractos bancarios falsos, esto ya no es culpa mía. ¿Vale? Esto es una cobertura técnica, si quieres. Luego, la segunda es, al auditor, se supone que el auditor lo que hace es un juicio técnico. Si a mí me das un extracto bancario que dice que hay 1 millón de euros en una cuenta bancaria y lo tienes contabilizado en bancos, pues esto está bien contabilizado. Si el extracto bancario está falsificado, no es culpa del auditor, entre comillas, es culpa del cliente que está engañando a su auditor. Siendo todo esto verdad, también es verdad que el auditor normalmente conoce bien la empresa que está auditando, conoce el terreno en el que se está desenvolviendo, sabe o puede ver que hay cosas que no tienen sentido, y aunque no existe una responsabilidad técnica por parte del auditor para identificar fraude, hay muchas ocasiones en las que podría estar en condiciones de identificar el fraude. Podrían llegar a hacerlo. No siempre. No es justo decirle al auditor, cualquier fraude que no hayas pillado es culpa tuya. Eso no es justo. Pero a que en ocasiones sí que podrían haber hecho más de haber prestado más atención, sin ninguna duda. Estoy tratando de ser justo.
7: Aquí. Sí, antiguamente había una creencia que era, bueno, los trapos sucios, digamos, se lavan en casa, sí, que esto no trascienda, sí, sí. Por, en fin, lo que pasa en la empresa queda en la empresa. Hoy todos los CEOs, todos los presidentes de compañías, todos los responsables saben que al final pues tienen que acudir al juez cuando hay un conflicto de este tipo. Por tanto, ya no hay un pase de esto lo cerramos así y aquí no pasa nada, ¿no?
5: Es verdad. Yo te diría que hace 20 años la mayoría de los trabajos de investigación que hacíamos en empresas acababan gestionándose internamente. Dependía también del tamaño y tal, pero se buscaba una solución interna para tratar de evitar un escándalo, un problema de imagen, etcétera.
7: La reputación.
5: Y eso ha ido cambiando a lo largo de los años y yo diría que hoy en día esa gestión es la excepción, es la minoría de los casos. Hoy día cualquier gestor de una empresa es consciente de que si se ha producido un fraude dentro de su organización, lo más normal es que tenga que tratarlo acudiendo a denunciarlo ante la policía o ante la fiscalía, o que eso va a necesitar ser parte de la receta. Todavía hay algún caso en los que se busca una gestión interna, pero ahora es mucho más excepcional.
7: Bueno, los códigos de buen gobierno, en fin, y la transparencia, todo esto, digamos, que juega a favor de que este tipo de cosas no queden impunes.
5: Así es.
7: Y que además se proyecten a la opinión pública también, ¿no? Bueno, se dice en el refrán castellano, el que paga manda o quien paga manda, ¿no? ¿Cómo se garantiza la independencia?
5: ¡Ja! ¡Qué buena pregunta! Es verdad, a mí me paga la empresa que me ha contratado. Y esto es particularmente delicado cuando el encargo que se me hace es el de, por ejemplo, hacer un cálculo de daños que se va a utilizar en una reclamación ante un tribunal, ¿vale? Entonces, para eso, para contestar a esa pregunta hay que tener en cuenta un par de cosas. La primera, que yo llevo haciendo esto 20 y tantos años y espero seguir haciéndolo unos cuantos más. Y que vender mi alma al diablo puede ser rentable a corto plazo, pero es nada rentable a medio y largo plazo. Hace unos años entró en el mercado español una firma nueva que ofrecía servicios de este tipo y que durante un tiempo se dio a conocer en el mercado no solo por competir en precio o en calidad de servicio, sino por competir en ductibilidad. ¿Vale?
7: Por ser bizcochable, para
5: entendernos. Más bizcochable, ¿no? sí, usemos bizcochable.
7: Para entendernos.
5: Pues no le fue bien unos meses, pero luego enseguida, entonces la reputación y tu credibilidad es un activo que es necesario para poder hacer tu trabajo y no lo puedes comprometer en ningún asunto concreto. Habiendo dicho esto, y siendo esto verdad, también es verdad que cuando tú estás haciendo un trabajo para un cliente, tú tienes, digamos, ya que la manera de hacer ese trabajo es en dos pasos. Primero, determinar lo que yo llamo el área del rigor. Oye, dentro del rigor técnico, esto razonablemente puede estar entre 80 y 100. Y ahora, dentro del área que permite el rigor técnico, ¿es posible que, sin salirte de ese área, arrimes la sardina al ascua de tu cliente. Sí, ese elemento también existe, y eso nos pasa a todos. Pero siempre, muy importante, dentro del rigor técnico. Y siempre explicando y justificando lo que estás haciendo. Yo creo que ese es el equilibrio con el que tenemos que vivir todos los que nos dedicamos a esto.
7: Una pregunta clásica es ¿quién controla al que controla? Uh-huh. En este caso, ¿quién audita al auditor? ¿Quién hace un forensic al forense? ¿Cómo estáis sometidos en la actividad a algún tipo de control de vigilancia?
5: La regulación que hay es que si te pillan siendo malo, te trituran. Esta sería. Pero no hay un instituto de auditores y censores, jurados de cuentas

0: la literación, alguien debería ir a por él. Alguien debería cuestionar ese trabajo y alguien debería poner, hacerle pasar un mal rato en términos de responsabilidad profesional. Y no sucede mucho. No sucede porque tenemos esta cultura de, uy, no vamos a meternos por esa. Parece que como que los unos a los otros no nos queremos hacer daño, ¿no? Como el chiste. Y yo creo que es bueno, es positivo para la profesión, que si un profesional no ha hecho bien su trabajo, la responsabilidad profesional caiga sobre él. Esa es mi opinión. Mi primer proyecto en este mundo, que fue en Londres en el año 99, fue un proyecto de responsabilidad profesional contra, en aquel momento, contra una cosa que había hecho, un proyecto que había hecho PricewaterhouseCoopers en Reino Unido. Nada que ver con nosotros. Ese fue mi primer trabajo en este mundo, en este mundillo. Un trabajo precioso. Aquí en España hay pocos casos de responsabilidad profesional. Y debería haber más.
1: Y bueno, vamos a ver cómo está la justicia en este momento. ¿Podría haber una oleada de litigios que colapsara los
0: Ya
1: tribunales?
0: está, eso ya está,
1: Ya está.
0: ya está sucediendo. Ya está.
1: A fecha de hoy.
0: Ya a fecha de hoy está sucediendo. Lo primero que pasa es que cuando llega COVID, los gestores del Poder Judicial dudan sobre cómo reaccionar y empiezan por cerrar. Cuando llegó el COVID, mi mujer es maestra. Ella seguía ocupándose diariamente. De hecho, invertía el doble de horas de lo normal, porque estaba todo el día con el ordenador, mandando correos. En cuanto le pusieron el Teams o el Google Meet o lo que sea en operativo, ya daba las clases online. Mi mujer es maestra en un colegio público. Los primeros días fueron un caos, pero en una semana estaban funcionando. El sector sanitario, no te cuento, ya lo sabemos todos, ¿tá? Y nuestro Poder Judicial dijo, uy, no sé cómo gestionar esto. Ah, pues me voy a casa. Y cerraron durante un tiempo. Claro, si ya nuestra justicia tiene una reputación merecida de no ser muy rápida y de tener siempre ahí
1: Sí, una rémora.
0: una rémora, una carga de trabajo
1: Sí.
0: acumulada, pues ya te puedes imaginar que esto no ayuda. Eso por una parte. Luego es verdad que luego se ha reaccionado, pero de entrada empezamos mal. Y luego, por otro lado, cualquier situación de conmoción, y la que estamos viviendo ciertamente lo es, genera litigiosidad. Porque hay mil contratos, mil relaciones comerciales o jurídicas que simplemente dejan de tener sentido. Si tú has alquilado un local en los bajos de un hotel donde vas a vender cafés o gominolas y de repente el hotel está vacío porque lo han cerrado por el COVID y has pactado una renta por ese local, y dices, oye, no me puedes cobrar esto. Esto no tiene ni pies ni cabeza. Pues esto multiplícalo por 100.000 y es lo que está pasando, ¿vale? O si tú tienes un contrato de suministro de energía o de, porque se está hablando mucho de la subida del precio del gas, no somos conscientes de la cantidad de cosas que se extraen directamente del gas, ya no solo energía, o sea, los fertilizantes se hacen con gas, muchos de los plásticos que utilizamos todos los días se hacen con gas. Entonces, si tú tienes un contrato de suministro de fertilizantes a un precio pactado, y de repente el precio del gas se multiplica por no sé cuánto, pues para el que te está vendiendo el fertilizante, cada vez que te vende está perdiendo dinero. Eso no es viable. Eso va a tener que intentar cambiarlo de alguna forma. Y eso acaba convirtiéndose en un litigio también. Entonces, muchas empresas han entrado en situación concursal, preconcursal o concursal, en España, muchísimas, como consecuencia de todo esto que hemos vivido, también muy razonable. Pues si ya nuestro procedimiento concursal lleva lento, pues ya pues mucho más, porque los juzgados de lo mercantil, que son los que se ocupan de los procedimientos concursales, están colapsados. Incluso la jurisdicción laboral, que es tradicionalmente la más rápida, la más ágil, por lo que oigo, los tiempos se han doblado en la jurisdicción laboral. O sea, lo que a lo mejor antes
1: Sí,
0: se
1: sí, sí.
0: tardaba 3 meses, ahora se tarda
1: Sí,
0: seis.
1: con el perjuicio para los.
0: Un perjuicio para todos.
1: Sobre todo para aquellas personas que están sufriendo, a lo mejor,
0: Para
1: pues el que no le
0: todos.
1: estén pagando, el que entiendan que le han despedido injustamente, etcétera,
0: Exacto,
1: etcétera, ¿no?
0: exacto.
1: El teletrabajo ha aumentado la litigiosidad. ¿El teletrabajo
0: No, yo creo que
1: en
0: no.
1: las empresas podría haber sido un elemento para que se escapara de control algunas cuestiones que antes presencialmente tenían, digamos, una mayor vigilancia?
0: Aquí tanto en mi experiencia personal con mi equipo,

0: con mi gente con la que trabajo en el día a día, como lo que he podido ver en los casos en los que he tenido la oportunidad de participar, la respuesta a eso es que no. Yo no creo que el teletrabajo. Es verdad que el teletrabajo trae consigo ciertas dificultades adicionales en materia de control, porque hay cosas que no las tienes delante, ¿de acuerdo? Y yo creo que esas dificultades, a lo mejor a largo plazo, sí que pueden acabar aflorando, ¿no? Las derivadas de esas dificultades. Pero lo que yo he visto hasta ahora, y supongo que es una combinación de muchas cosas, supongo que es una combinación de que los equipos que se han visto obligados a teletrabajar eran equipos que llevan muchos años trabajando juntos y gente que se conoce. Estoy hablando ahora, por ejemplo, del caso de mi equipo, ¿no? Que es un equipo, mi equipo senior, llevo trabajando con ellos 15 años, ¿no? Supongo que también hay a lo mejor un elemento de buena voluntad de, oye, vamos a tratar de sacar todos el lado bueno en esta situación. No sé si estoy siendo un poco ingenuo aquí, pero creo que creo que eso es parte también. Yo no he visto un problema de momento, pero a largo plazo sí que genera dificultades de control propias y además, otra cosa muy importante, yo creo que lo peor es la formación de la gente más junior. Es lo más duro, porque un junior aprende con los cursos, aprende con los trabajos en los que participa, pero también aprende en la sala del café charlando con los compañeros.
1: Sin
0: También
1: duda,
0: aprende
1: eso pasa en todas las
0: viendo
1: empresas
0: por encima del hombro
1: y
0: lo
1: en
0: que hace
1: todos
0: el de
1: los
0: al lado.
1: trabajos, claro.
0: Y eso se está perdiendo
1: Sí.
0: con el trabajo en remoto.
1: Estamos de acuerdo. Una última cuestión quería plantear en esta conversación, sin duda muy interesante. Estamos aprendiendo muchísimas cosas hoy acerca del trabajo de los forenses, de cómo desarrollan su actividad.
0: Podríamos hacer una serie.
1: Pues mira, como CSI, Zika, Café, CSI,
0: Podríamos hacer una serie. Mira,
1: capítulo primero. De
0: ya te lo
1: momento,
0: he
1: bueno.
0: dicho, ya te lo he dicho, esto que hacemos es muy
1: Pues
0: divertido.
1: no, puede haber segunda temporada, no hay ningún problema, Juan. Bueno, hablo de la obligatoriedad ahora mismo de instalar canales de denuncia interna en las empresas.
0: Sí.
1: Antes nos contabas que, bueno, esto de la delación, es que alguien le chivatazo, la
0: Sí,
1: delación,
0: es
1: el que
0: terrible.
1: alguien diga, aquí esto no me suena bien, este comportamiento de este directivo, de este responsable, en fin, me produce alguna sospecha y tal.
0: Estaba mal visto que alguien
1: Pero bueno, ahora hay
0: levantara
1: canales
0: la
1: que
0: mano.
1: digamos, preservan la individualidad, el
0: Sí,
1: anonimato
0: la
1: de la persona,
0: confidencialidad o el
1: de la
0: anonimato.
1: persona que lo está haciendo, ¿no? Bueno, ¿y cómo se gestiona eso y cómo también se divide el grano de la paja? Puede haber alguien que este jefe me cae mal, pues voy a decir que se ha comprado un coche que no podía tener, ¿no? En fin, ese tipo de
0: Eso no
1: cosas.
0: tiene ningún recorrido.
1: Ninguno.
0: Puede haber quien intente hacer una denuncia falsa. El potencial de que se vaya a alguna parte es 0,000001. Vamos a ver, primera cosa. Ya de antes había ciertas entidades que tenían la obligación de tener canales de denuncia. Por ejemplo, las entidades financieras, etcétera. Empresas cotizadas, esto ya lo tienen desde hace algunos años. La novedad reside en que desde mediados de diciembre de 2021, desde hace
1: Nada,
0: un
1: una
0: mes,
1: semana, sí.
0: entra en aplicación directa una directiva comunitaria que exigía que cualquier empresa con más de 250 empleados tuviera un canal de denuncias. Esa es una directiva, pues tiene un periodo de transposición, que son 2 años. Si no se hace la transposición a la legislación local durante esos 2 años, la directiva pasa a ser de aplicación directa. Es como si fuera ley local, ya. Y ese ya, ahí ya estamos. Ya cualquier empresa con más de 250 empleados tiene la obligación de tener un canal de denuncias. En mi opinión, deberíamos estar tirando fuegos artificiales de alegría, porque el canal de denuncias es una herramienta extraordinariamente útil. En todas las situaciones de fraude que he visto a lo largo de mi vida, siempre había información dentro de la empresa, siempre había gente que sabía que algo no estaba bien. Igual no tenía toda la foto, pero sabía que algo raro estaba pasando. Y si esa gente hubiera dejado no me gusta la palabra denuncia, porque denuncia parece que alude a voy a la
1: Bueno,
0: policía, voy a la
1: digamos una
0: fiscalía. Y no es
1: advertencia.
0: una denuncia, es una alerta, una
1: Sí.
0: advertencia, un aviso. Oye, no es asunto mío, pero fíjate qué raro que es que este hombre nunca se coge vacaciones. O fíjate que es el tercer Porsche que se compra en 2 años. Y hay otra persona que tiene otro detalle, oye, que es que resulta que es que nunca hemos visto al proveedor de tal consumible, que es que siempre llegan los pedidos los fines de semana y los recoge Periquito, que es el que por otra parte contrata esos consumibles y tal. Y tenemos un problema cultural, y no quiero dejar de mencionarlo, y es que seguimos viendo mal al que levanta la mano y dice, y aquí hay algo que no está bien. Y de hecho la palabra chivato está cargada de connotaciones negativas en español. Cuando debería ser al contrario. Yo he visto empresas, una empresa con 15 trabajadores en la que había uno que estaba haciendo el chorizo. Cuando la empresa tuvo dificultades, la concurrencia de las dificultades y de las chorizadas de este elemento acabó llevando a la empresa a la quiebra, con lo cual 15 personas al paro. De los otros 14, había 4 o 5 que sabían lo que estaba pasando. Pero que por compañerismo,
1: mal entendido.
0: Yo no soy muy mal entendido, yo no soy un chivato y tal, no habían dicho nada. Pues ahí tienes compañerismo, todos a la calle. Sí. ¿No? Y eso es un tema cultural que yo creo que hay que cambiar. Hay países en los que, de hecho, se ofrece un premio al que ofrezca información que conduzca a la detección de un fraude. Y aquí nos parece una cosa. Hace poco en un evento sobre canales de denuncias en el sector público, perdona si me estoy enrollando no quiero dejar de decir esto. Una persona responsable de canales de denuncia en el sector público, una persona avanzada dentro de este campo. Yo decía, oye, es que el que aporte información que lleve a detectar un fraude, a detener un fraude en el sector público, debería recibir una compensación. Decía, no, pero eso es mercantilizar. No, eso es premiar al que hace el bien. E incentivar que aquellos que pueden detener que todos suframos un fraude por parte de un administrador corrupto, oye, pues eso hay que incentivarlo, ¿no? Yo culturalmente todavía nos queda mucho recorrido.
1: Sin duda, bueno, hablabas de los empleados. Un alto directivo bancario me decía hace no demasiado tiempo, cuando antes un trabajador se quedaba hasta muy tarde todos los días, hay que ver que con Martínez es buenísimo.
0: Sospechoso.
1: Hasta las 11, viene el fin de semana, no se toma vacaciones, no se toma cuenta. Ahora ya dice, eso lo vigilamos mucho, ¿no?
0: Eso
1: fíjate cómo ha cambiado.
0: Eso es sospechoso.
1: Antes era, has pasado de trabajador modelo a trabajador
0: claro,
1: sospechoso.
0: Claro, claro.
1: ¿Qué hace este señor a estas horas, todos los días?
0: ¿Qué
1: ¿no?
0: es lo que pasa? Que ¿qué elemento gestiona que no puede ver nadie más? Que tiene que estar siempre él allí. Eso te tiene que hacer pensar.
1: Eso daría para la segunda temporada, ¿no?
0: Claro,
1: de este podcast.
0: Cuando tú quieras.
1: Pues sin duda, muy interesante todo lo que nos ha contado Juan Valderas. Muchísimas gracias. Un placer. Gracias por explicarnos, por arrojar luz sobre una actividad de la que hemos leído mucho, ¿no? El forensic, los forenses, cómo trabajáis en la contabilidad, en las compañías, en las empresas, cómo ayudáis a los jueces. Pero realmente es bueno conocerlo de primera mano.
0: Ha sido un placer, yo encantado y como he dicho antes, así entre bromas y veras, yo si queréis hacemos una serie porque pues, te aseguro que aquí hay anecdotario para seguir.
1: Vamos a pensarlo. Muchísimas gracias.
0: Gracias.
1: Gracias también a todos ustedes por su escucha, por su atención y hasta una próxima oportunidad, hasta una próxima etapa en este podcast Fica Café de CREAP España.
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1: Queridos amigos de Destellos de Luz, seguimos trabajando en este crecimiento personal que vamos poquito a poco, bueno, pues sintiéndolo en nuestro corazón y de alguna manera, de alguna forma, transformándonos en ello, en eso que queremos conseguir, en lo más bello, en esa joya tan bonita que llevamos dentro de nosotros y que nos hace, bueno, pues sentir de alguna manera especial, muy poderosos. Yo diría que, bueno, pues con una felicidad que abarca desde que comenzamos el día hasta que finalmente decidimos ir a descansar, con esa sensación de pensamiento crítico y de acto de reflexión para saber cómo podemos seguir transformándonos cada día en seres de más luz. ¿Qué os voy a poder contar hoy que no sepáis? Me parece que la reflexión que viene a continuación es un memorándum de cómo tenemos que escoger a las personas con las cuales nos rodeamos cada día. Hay algunas personas que se quedan a nuestro lado por una razón, otras durante un tiempo y muy poquitas durante toda la vida. Hay otras que se van o que nos dejan porque deciden transitar su camino con otras vistas hacia otros lugares, con otros principios, otros valores, con otras prioridades, porque han venido a hacer su camino y no estaba en este plan hacerlo conjunto. Pero hay quienes nunca deberían de irse y permitimos que se vayan o ellos permiten marcharse. Nos convertimos en aquellas personas en las que mayormente pasamos nuestro tiempo con ellas. Las energías se contagian y en muchas ocasiones no somos conscientes de si esa energía me está nutriendo o me está destruyendo. Damos por sentado comportamientos, actitudes que a veces nos acomodan en una vida gris y después muy negra, haciéndonos flaco favor cuando nos autoconvencemos de qué es lo que hay y no hay posibilidad de cambio o ya es tarde para hacerlo o madre mía, ¿a dónde voy? ¿No? Pero no somos muy conscientes de que hay personas que llegan a nuestra vida y son auténticas joyas, esas que nos nutren, incluso son reparadoras de destrozos ajenos. Son aquellas que hacen muy poquito ruido, pero que nos transforman totalmente por dentro. Porque en realidad, aunque no siempre estén, en muchas ocasiones cuando están, lo cambian todo. Cambian tanto el paisaje interior como el exterior. Te sacuden el alma, te reconstruyen por dentro, te devuelven la fe. Pero descubrimos que muy pocas o quizás una única persona en toda nuestra vida son ese hogar que nunca supimos que necesitábamos y que al conocerla reconocimos cuánto era de importante tenerla a nuestro lado. ¿Cuál es el problema? Pues que muchas veces nos damos cuenta de todo esto cuando ya tenemos una edad. Quizás hemos descubierto esto cuando éramos jóvenes y hemos sabido seleccionar muy bien las personas que comparten nuestra vida. Hay otras personas que lo descubren mucho más tarde. Hay quien incluso muere y no lo descubre nunca. Bueno, cada uno tiene sus ritmos, sus porqués. Lo que sí que está claro es que esas personas que llegan a tu vida para nutrirla, para cuidarla, para amarla, como el valor más preciado que tienen, son personas extraordinarias y son aquellas que no regresan una vez que se han ido, porque quizás estando nunca se han sentido suficientemente valoradas. Quizás porque la otra persona ponía la prioridad en algo, en alguien, que no llenaba su vida de amor. Pero igual llenaba otras cosas que a largo plazo descubrió que le destrozaban por dentro. El vacío existencial. Cuanto más mayor nos hacemos, más valoramos el calor del corazón y no las cosas materiales, el renombre, el poder. Y es ahí cuando uno despierta y se da cuenta muchas veces de que quizás aquello que hizo en la vida no fue todo lo correcto que debía de hacer. Llegando un momento en la vida en donde empiezas a priorizar en ti y darte cuenta de que hay que saber escoger muy bien a las personas que comparten nuestro tiempo de vida. Y ahí uno se pregunta en esos momentos clave, preguntas tan esenciales, cuestiones tan importantes, en donde quizás sean prueba esencial para saber quién sí está incondicionalmente y quién no está. Por ejemplo, te lanzo algunas preguntas para que vayas asentando, llegando, tocando la realidad de con quiénes compartes tu vida. Piensa en todas las personas que tienes en tu corazón, esas poquitas, o incluso esa única a la que amas con profundidad. Bien. Yo te pregunto ahora, si no tuvieras dónde vivir, ¿quién te acogería? Si te perdieras en algún sitio de madrugada, ¿a quién llamarías y tendrías total seguridad de que te iría a recoger? Si cayeras enfermo y tuvieses que estar días en el hospital, semanas o meses, ¿quién te cuidaría y te visitaría cada día? Si tienes un dolor muy fuerte que te rompe el alma, si necesitas hablar con alguien, ¿quién sería esa persona? Porque sabes que te apoyaría sin juzgarte. ¿Y si no tuvieras nada que comer? ¿Quién compartiría su pan contigo? El amor y las amistades no se definen ni por la cuenta bancaria ni por el currículum vitae. No, queridos amigos, no. Sino por saber quién estará a tu lado cuando más lo necesites y lo haga sin ningún tipo de interés ni de dependencia. No te juntes con gente que solo está ahí para los buenos momentos. No te juntes tampoco para quien está en los malos porque saca algo de ti o vive gracias a ti. Siente la energía. Escucha tu intuición. Escucha tu corazón. Y sé muy consciente de que quien está de manera incondicional y sin pedir nada a cambio puede, seguramente, con total certeza, ser la persona que pueda responder en cada una de las preguntas que te he hecho anteriormente. No es fácil encontrarla, por supuesto que no. En una sociedad, en un mundo donde cada vez el egoísmo es mayor. Pero te puedo garantizar que existen y que a verlas, haylas. Así que tengamos bien centrado nuestro radar. Seamos personas con esa energía donde algo dentro de nosotros, esa intuición, esa voz interior nos dice, esta parece que merece la pena. Y según la vas conociendo, vas descubriendo, ¡buah! Que claro que merece la pena. Y es ahí donde apuestas por no perderla. O quizás el radar se equivoque y a la primera bandera roja tengamos que salir corriendo. Escúchate, pero sobre todo sé sabio en las elecciones que haces en tu vida. te conviertes en las personas con las que más te relacionas, te cambian el carácter, te cambian los hábitos, te cambian la vida y te pueden cambiar hasta el destino. Cuidado, viniste a ser feliz, rodéate de ángeles de luz y disfruta de la vida con alguien que saque lo más bonito de tu interior. Y ahí descubrirás que esta vida es un auténtico regalo y que siempre, siempre te va a hacer crecer, sentirte a gusto en tu propia piel e inspirarte a convertirte en tu mejor versión. Yo te espero en la segunda reflexión con mucha energía y mucho cariño. Un fuerte abrazo. Hasta pronto.
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1: Bienvenidos al espacio Destellos de Luz. Seguimos aquí como cada semana trabajándonos a nivel personal para poder ofrecer esa versión que tanto deseamos cara a las personas que tenemos a nuestro alrededor y también, sobre todo y ante todo, hacia nosotros mismos para alcanzar esa felicidad que en el día a día tan necesaria es para seguir en este camino de vida. Aquí todos nos reunimos en estos pequeños espacios que, bueno, pues nos ayudan a pensar, ¿verdad? Que nos ayudan a reflexionar sobre muchas cosas en un mundo tan incierto, a veces tan inseguro. Queremos trabajar hoy un punto muy importante, precisamente es el de la inseguridad. Lo decía Susie Kassen, la inseguridad, las dudas matan más sueños que el fracaso. ¿Cuántas cosas no se llevan adelante por los miedos, por esa falta de seguridad en uno mismo, porque no se ve capaz de poder, bueno, pues alcanzar aquello que tanto desea? La inseguridad es ese sentimiento que hace que dudemos de nosotros mismos, de nuestras capacidades, nuestras virtudes, nuestros valores y sobre todo de esa habilidad que tenemos de superarnos en el día a día. Y es una manera de frenar nuestro crecimiento personal. Se interpone en ese desarrollo social o profesional y sobre todo personal, porque puede ser provocado o causado por múltiples cosas, ¿no? Podemos hablar de que una persona es insegura cuando se siente criticado por alguien importante para esa persona, para él o para ella, el que sea criticado por un padre, una madre, un hermano, una pareja, un hijo, un jefe, pues le puede suponer, bueno, pues dejar de tener confianza en sí mismo, hacerle tambalear los cimientos más esenciales de esa autoestima. También tenemos inseguridad cuando hablamos del futuro, porque todo aquello que no controlamos nos da miedo, nos da inseguridad. Un despido o una falta de trabajo, una falta propia de experiencia en la vida, ¿no? Esa falta de madurez que va muy ligada a esa inseguridad. Un miedo que a veces se convierte en pavor cuando le damos mucho valor e importancia a las opiniones ajenas. Y bueno, sobre todo esa incapacidad o esa falta de conocimiento propio de comenzar un cambio en nuestra vida cuando sabemos que aquello que estamos viviendo no nos está aportando la felicidad. La mayoría de las veces, por no decir casi todas, la inseguridad está muy relacionada con una falta de autoestima y de gestionar las habilidades sociales. Cuando sientes esa inseguridad, te cuesta decidir. Y todos sabemos que las decisiones que se hacen consciente e inconscientemente en el día a día son las que van creando un camino u otro, un destino u otro. Pero ¿por qué cuando detectamos que somos inseguros o lo vemos en otras personas y nos damos cuenta de esa inseguridad, por qué siempre achacamos a esa falta de autoestima? Porque justo la autoestima se basa en esas habilidades personales, en esas cualidades, en esa capacidad de cambiar de actitud, sobre todo, que es el mayor poder que tenemos frente a determinadas circunstancias, ¿no? Esas ganas, esa capacidad de mejorar en todo aquello que hacemos. Por lo tanto, si no somos capaces de valorar qué cualidades tenemos propias y si no somos capaces de ver lo importante que somos, entonces nuestra estima se resiente y en vez de sentirnos a gusto en nuestra propia piel, tendemos a crear esa inseguridad en todos los aspectos de nuestra propia vida. Y sí que es cierto que hay etapas en donde uno se siente más inseguro, porque igual también las circunstancias hacen que seamos más débiles. Pero ser inseguro puntualmente forma parte de ese proceso de crecimiento personal, porque ahí es donde la vida nos invita a hacer ese cambio. Pero, ¿y si hablamos de una inseguridad que se alarga en el tiempo, según van pasando los años? Ahí es donde tenemos un gran problema. Ahí es donde tenemos que, bueno, pues en primer lugar, descubrir qué es lo que nos falta en nuestra vida que tanto daño nos está causando. ¿Qué falta de motivación, qué insatisfacción en general tenemos para no poder tomar decisiones y vivir en una constante duda? La baja autoestima es la principal fuente de inseguridad en la vida de una persona, porque mientras se tenga esta baja estima, vamos a dudar constantemente de todo aquello que se piense y que se haga. Y se va a estar asustado, es decir, ese modo de alerta va a estar activo constantemente. Este miedo lo que va a hacer es frenar, impedir de alguna manera que nuestras habilidades se lleven a cabo y nuestra vida en el día a día sea muy costosa de llevar. No vamos a organizarnos, no vamos a planificar, no vamos a ejecutar con seguridad cada decisión que tengamos que tomar, que pueden ser tan simples como, por ejemplo, marcharnos de casa y saber si hemos apagado el fuego de la cocina o las luces. Y eso va a crear en nosotros un sistema de alerta, incluso de preocupación extrema, en nuestro día a día a la hora de ejecutar distintas tareas. Uno se vuelve más inseguro y más tímido con uno mismo y con los demás, y esto va creando un círculo vicioso que si no se derrota esa inseguridad, que si no la combatimos, podemos enfermar y podemos trastornarnos de alguna manera que nos impida caminar con felicidad en el propio día a día. Cuando esto ocurre, la causa mayor es esa falta de estima, esa falta de conocimiento, como bien te decía, ¿no? Y tenemos, de alguna manera, que encontrar herramientas que nos hagan sentir esa seguridad con mayor afianzamiento en nuestra personalidad en el día a día. Bien, lo primero es encontrar qué es lo que nos causa esa inseguridad, ¿no? Es decir, cuando encontramos la verdadera causa, entonces vamos a poder atacarla directamente. Y en ese ataque es cuando vamos a poder crear una solución a ese problema que tenemos. Pero también tenemos que creer en nuestra fuerza interior, porque a pesar de las dudas, del miedo, del fracaso o del calor, tenemos que dejar de dudar y tenemos que pasar a la acción, sin pensar en si eso que estamos haciendo nos puede provocar una duda o no. Evidentemente tenemos que decidir y para ello hay que pensar en los pros y contras, como bien siempre te digo. Pero cuando ya tenemos una decisión tomada, hay que dar el salto, hay que pasar a la acción, hay que ejecutarla. Porque si empezamos con preguntas como ¿lo hago o no lo hago? ¿Esto es mejor o peor para mí? ¿Me dará la felicidad o no? ¿Seré capaz de superarlo si esto no sale bien? Si sí, si pasa, si no. Si entramos en todo este tipo de rueda interrogatoria, que es muy propio de la mente y es muy normal que vengan esas preguntas, ¿no? Bueno, pues tenemos que en estos momentos aprender a relajarnos, a respirar profundamente y a buscar esa fuerza interior donde tenemos de alguna manera que tener muy claro que poseemos ese poder psicológico y emocional para superar ese tipo de inseguridad que nos está carcomiendo por dentro. Y hay que pensar en las consecuencias, pero no hay que dejar que eso nos absorba. Es decir, hay que seguir con la vida, con el día a día, llevando a cabo sobre todo una manera de empezar a ser capaz de vernos con una fuerza que nos invita a un cambio. No débiles, no pequeñitos, sino con fuerza y grandes para poder superar. Creer en uno mismo es una frase muy cortita, pero con muchísima importancia y un gran poder que nos puede transformar esa oscuridad que estamos viviendo a consecuencia de esa inseguridad en una luz que nos da mucha más fuerza. Yo te invito a que te enfrentes a esas sombras, a esos demonios, para que puedas salir de esa duda, de esa incertidumbre que te puede causar mucha angustia y mucho dolor, y sobre todo una gran infelicidad, y muchas veces tomar decisiones equivocadas o dejar escapar cosas que nunca vuelven y realmente habrían merecido la pena si hubiésemos dado el salto. Te espero en la siguiente reflexión con mucha fuerza, con mucha energía. Como siempre, con estas pequeñas gotas de sabiduría que te pueden ayudar y aliviar en tu día a día. Un fuerte abrazo.
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1: La publicación en 1947 del diario íntimo de una niña judía durante la ocupación nazi en Holanda dio a conocer a todo el mundo los sentimientos, inquietudes y esperanzas de una familia que permaneció durante 2 años escondida para evitar la deportación a los campos de exterminio alemán. En este sentido, con el título de El diario de Ana Frank, se conoce la edición de los diarios personales escritos por esta niña judía entre el 12 de junio de 1942 y el 1 de agosto de 1944, en un total de 3 cuadernos que se conservan en la actualidad. Asimismo, Ana Frank tuvo que detener la redacción de su diario en 1944, ya que el 2 de septiembre de ese año fue enviada al campo de concentración nazi de Auschwitz y más tarde al campo de concentración de Bergen-Belsen, donde murió el 12 de marzo de 1945. Pero, ¿qué se sabe de la vida de Ana Frank? ¿Qué tipo de temas trataba en su diario? ¿Cómo fue descubierta por los nazis? ¿Qué se sabe del policía que la arrestó? ¿Cuál ha sido el legado de Ana Frank? Para responder a estas y otras cuestiones tenemos con nosotros a José Luis Caballero, periodista y escritor. José Luis Caballero, bienvenido, compañero.
2: Encantado de estar aquí.
1: Un placer que vengas, ya sabes que nos encanta escucharte. Tienes un discurso francamente lleno de, aparte de sensibilidad, un tema que hoy vamos a tocar profundamente, lleno de investigación, lleno de cultura, lleno de un trabajo bien hecho.
2: Gracias.
1: Como diría aquel, no hay por qué no darlas, compañero. José Luis, para empezar, sabemos que Ana Frank nace en Alemania en 1929 y en el seno de una familia judía y de patriotas alemanes que habían participado en la Primera Guerra Mundial. Pero, ¿cuándo y por qué su familia se traslada a la ciudad holandesa de Ámsterdam?
2: En primer lugar, pues habría que tener en cuenta que estamos tan acostumbrados a oír hablar de judíos y de alemanes como si fueran dos cosas diferentes. Y en realidad, pues durante la historia, las personas de religión judía han vivido en toda Europa y vivían en Alemania pues como un alemán más perfectamente. Los había cristianos, protestantes o católicos, y los había judíos. Y esa familia pues llevaba una vida normal. Naturalmente habían participado en la Primera Guerra Mundial defendiendo a su patria, a Alemania. Y en el momento en que los nazis, con toda su parafernalia, toda su verborrea, toda su agresividad, toman el poder en el año 33, pues se ven obligados a salir de Alemania porque se dan cuenta de que corren peligro y se van pues a un país cercano como era Holanda, donde se instalan en Ámsterdam, pensando que ahí estarían a salvo.
1: Ella nació en Frankfurt, del Menon de Hesse, Alemania, ¿no?
2: Sí, el 12 de junio del año 29, exactamente.
1: Uh-huh. Y es precisamente en Ámsterdam donde el padre de Ana, Otto, le hace un regalo al cumplir los 13 años, que sin esperarlo hará pasar a la historia a Ana y a su familia, a esos anales que hoy podemos estar recordando.
2: Bueno, pues sí, le regala un cuaderno que en principio no era lo que podría parecer un diario, pues era simplemente un cuaderno para tomar notas o para hacer dibujos y tal. Y Ana, que acaba de cumplir los 13 años, pues lo recibe con una gran alegría. Es una chica inteligente, es una chica culta, es una chica que ha ido a las escuelas Montessori, que ya entonces tenían fama de ser unas escuelas notables. y considera que eso es un regalo perfecto. Es como tener una amiga íntima, uh-huh, ese diario. Y bueno, lo recibe como tal y empieza inmediatamente pues con aquello que tan clásico de querido diario, pero ella le llama Kitty a su diario.
1: Sí, porque creo que de alguna manera ella escribía en ese diario como si enviara cartas a una amiga imaginaria, ¿no?
2: Sí, era el modo de escribir para esta chica, era pues eso, escribir cartas a su amiga Kitty, que era el diario, y donde le contaba pues lo que suelen contar los adolescentes a esa edad, los conflictos con los padres, los primeros amigos, las amigas, hace un repaso general y a veces divertido incluso de las amigas del colegio. Y sobre todo cuando el diario empieza a ponerse mucho más negro y más oscuro, es cuando empieza a sufrir realmente el encierro en esa casa oculta en Ámsterdam.
1: Su padre en este año, en el año 1942, el 12 de junio, cuando cumplió esos 13 años, le compró un diario que ella señaló en una vitrina. Unos días antes le dio una sorpresa. Imaginemos ese diario con una pequeñita cerradura en la cara norte, ¿verdad? Por llamarlo de alguna manera, lo que vamos a ver, ¿no? Con esa cerradura, con una pequeñita llave de tela a cuadros entre rojos y negros. Y ahí ella empezó a notar lo que le estaba contando a una amiga imaginaria, que bueno, para ella no era tan imaginaria porque le estaba escribiendo y le decía exactamente día tras día cómo estaba viviendo esos 13 años, ¿no? Lo que estaba pasando por su cabeza y lo que estaban viviendo también su familia, sus padres. Y empezó a escribir. Y en esas primeras líneas de ese su diario, ¿qué es lo que escribía? ¿Cuáles fueron sus primeras palabras, aparte de querido diario?
2: Bueno, las primeras palabras era el repaso de sus amigos, sobre todo de los amigos del colegio y de su familia. Empieza a hablar pues de la chica que se sienta a su lado, de dos muchachos que se sientan detrás de ella y que le hacen reír durante las clases. Habla del profesor que continuamente la castiga porque habla demasiado y le hace hacer redacciones continuamente de que soy una cotorra y cosas por el estilo, ¿no? Y eso es lo que va contando en las primeras anotaciones del diario.
1: Ella empezó también a hablar a posteriori de esas cruces que les obligaban a los judíos a llevar en el pecho, ¿no?
2: Sí, bueno, la estrella de David que se les obligó a llevar cosida en la ropa para distinguirlos al ir por la calle. Y entonces una de las cosas que la chica explica en el diario, pero de una manera que a mí me parece incluso ingenua, ¿no? Empieza a hacer una lista de todo lo que tienen prohibido los judíos en la Holanda ocupada por los nazis, ¿no? Uh-huh. Y empieza pues una cosa tan que hoy en día nos puede parecer tan fuera de lugar, pues que les prohíben ir en los tranvías, les prohíben tener una bicicleta, les prohíben entrar en comercios que no sean exclusivamente para judíos, les prohíben ir al cine, al teatro, a las atracciones públicas, e incluso les llegan a prohibir visitar casas de cristianos, o sea, de personas no judías. Todo eso, hoy estaba revisando el diario, lo estaba volviendo a leer, creo que la primera vez lo leí cuando tenía 15, 16 años, lo he vuelto a leer otra vez y me sigue sorprendiendo, me sigue pareciendo una cosa absolutamente increíble que la civilizada Europa llegara a algo tan... No solo... En aquel momento, digamos que era algo absurdo, ¿no? A la larga ha sido algo trágico y algo criminal, ¿no? Pero en un principio, cuando nadie pensaba que iban a matarlos en masa, pues el prohibirle a una persona que vaya en tranvía o que use una bicicleta en una ciudad por el simple hecho de tener una religión diferente del resto de la población, me parece algo absolutamente impensable. No sé, no me acaba de entrar en la cabeza.
1: Es hoy, no nos entra en la cabeza a nadie. Es hoy, no nos entra en la cabeza a nadie. Bueno, yo entiendo que yo he querido a veces pensar... Claro que no todos los alemanes eran malos en aquella época. Quiero tirar balones fuera, ¿no? Una lanza a favor de los alemanes que se sentían obligados a. Pero aunque estemos en un momento de ocupación, aunque estemos en plena guerra, no sé, uno puede hablar con su superior y decirle, oiga, yo no voy a matar a una persona, a un niño, a una persona, a una mujer, a nadie, si no es un enemigo, si no lo tengo delante a punto de que me mate a mí. Yo no voy a meter a una persona en el crematorio, no los voy a gasear, no voy a jugar con... Bueno, es que yo no sé hasta qué punto de verdad, y a veces buscamos excusas donde ya no existen, ¿no, José Luis? Pero verdaderamente todos los alemanes estaban tan obligados a miedo de que a ellos mismos los fusilaran por rebelión.
2: Bueno, yo creo que eso se ha estudiado mucho también sobre la psicología del pueblo alemán en aquel momento, o sobre el estado totalitario que obliga a sus ciudadanos a vivir de cierta manera, ¿no? Yo pienso que debía haber diferentes grados de implicación dentro del régimen nazi. O sea, todos sabemos, por ejemplo, que los generales alemanes en el año 44 intentaron dar un golpe de Estado y eliminar a Hitler con un atentado, pues podríamos decir, pues porque el alto mando del ejército alemán o el Estado Mayor no eran nazis exactamente, y intentaron desembarazarse de los nazis en algún momento. Eso no quiere decir que fueran inocentes, ni mucho menos. Pero,
1: bueno, pero eso lo hicieron cuando vieron peligrar ya sus cargos, sus familias, porque
2: sí,
1: había una especie de complot, pero también el mismo Führer sabía que ellos estaban, que había algún
2: cierto,
1: tipo de conspiración ahí
2: cierto,
1: detrás.
2: Cierto, porque
1: si no se hubieran dejado querer igualmente.
2: Claro, pero Adolf Hitler sabía perfectamente que estaba tratando con gente que no eran nazis, no eran unos nazis convencidos como lo podían ser los SS o la élite del partido.
1: Que todo eso no eran Himmler.
2: Claro, y entonces el grado de implicación llevaría, supongo yo, hasta la neutralidad, gente que prefería no saber lo que estaba pasando, e incluso cierto movimiento de resistencia que sí que lo hubo en Alemania. Hubo alemanes que se opusieron al régimen nazi y que la mayoría de ellos pues acabaron asesinados de la manera más brutal, ¿no? Y en el caso de un elemento que se negara a obedecer una orden, inmediatamente le pegarían un tiro, vamos. O sea, no se lo pensarían dos veces. Quiero decir que en algunos momentos habría individuos que no tenían más remedio que hacer determinadas cosas porque es que les iba la vida en ello, ¿no? Otra cosa es si el valor de tu vida es superior al valor de la vida de las personas que te mandan a asesinar. Y es otra cuestión.
1: ¿Cómo era aquella película? La lista de
2: Schindler.
1: Schindler, ¿no? Qué peliculón, ¿no? No todos los alemanes eran iguales, menos mal. Esa es la prueba, por ejemplo.
2: No, por supuesto
1: que
2: no.
1: Eso fue un hecho real, eso.
2: Yo no creo nunca en los colectivos. Yo no creo que el pueblo alemán sea tal cosa o tal otra, ¿no? Pues es como en todas partes. Los nazis sí que eran un colectivo porque ideológicamente estaban todos identificados por ese modo de pensar o de actuar. Y el resto de gente que no estaban encuadrados dentro del partido o dentro de sus organizaciones, pues estarían viviendo de algún modo defendiendo a su país ya dentro de la guerra, y otros intentando mantenerse al margen. De hecho, Alemania, después de la caída del nazismo, pues ha seguido funcionando y mucha gente se ha demostrado como demócratas convencidos. Hoy en día, pues Alemania se ha desembarazado casi totalmente de ese pasado.
1: Hay mucha gente en España que ha tenido familiares que lucharon en favor de Hitler, ¿verdad? En esa guerra, ¿no? Quiero acordarme de la División Azul, por ejemplo, ¿no? Los que fueron voluntarios también, por cierto, con equipo de Llano y compañía, ¿no? Y fueron a luchar allí, ¿no?
2: Era Muñoz Grandes el general que mandaba...
1: Muñoz Grande.
2: Que mandaba aquella División Azul. Y lo de que eran voluntarios también es un poco relativo, sí. Una parte de los elementos que fueron en aquella división sí que iban voluntarios, pero otra parte fueron un poco voluntarios a dedo también. O sea, la gente que la alternativa era ir a la cárcel o a un campo de concentración o alistarse.
1: De alguna manera, esa gente que iba también, que eran españoles, en favor de los alemanes, yo no sé si sabían lo que estaba pasando cuando, de alguna manera, cogían pues a estas personas, a estos, a la otra banda, ¿no? A los enemigos, ¿verdad?
2: Yo no lo creo. No creo que llegaran a conocer ese extremo de barbarie a la que estaba llegando el régimen nazi. También hay que tener en cuenta que la persecución de los judíos fue progresiva. En el libro de Hitler, Mein Kampf, ya está claramente lo que se quiere hacer con los judíos, pero claro, no deja de ser un libro. Y de ahí hasta llevarlo a la práctica, después de unos cuantos años, después de 12 años en el poder o 13, pues hay una distancia, ¿no? Yo pienso que poco a poco sí que hubo gente que empezó a darse cuenta de hasta dónde podían llegar los nazis, pero yo creo que se dieron cuenta no solo en Alemania, sino en toda Europa. los británicos o norteamericanos o franceses también eran conscientes de lo que Hitler estaba haciendo o de lo que quería hacer dentro de Alemania.
1: Vamos a seguir hablando de ese diario de Ana Frank, un diario que hoy se ha trasladado a libro, ¿verdad? Y que la gente puede descubrir, puede conocer lo que escribió una niña de 13 años que murió con 16 años en un campo de concentración, como decíamos al inicio de este programa. Y ahí, en ese libro, iba contando las vicisitudes con las que se iba encontrando, todos los cambios que una niña va experimentando cada día y más en una guerra como la que ellos vivieron. ¿Qué hecho provoca que, por ejemplo, Otto Frank, su padre, decida ocultarse junto a su familia en un escondite, si al fin y al cabo eran judíos, pero él había luchado y su familia en la Primera Guerra Mundial en favor de los alemanes? Estaban en Holanda, no estaban en la Alemania central, en la oficina principal, ¿verdad?
2: Sí, bueno, pero claro, Holanda ya estaba ocupada por los nazis y entonces todo lo que les había echado de Alemania, pues lo tenían encima otra vez, estaba de nuevo en Holanda. Entonces, para entonces, cuando se refugian en el año 42, cuando se meten en aquel piso clandestino, ellos ya son conscientes de que se está persiguiendo a los judíos de una forma brutal y de que su destino es un campo de concentración. Claro, en el año 33 a lo mejor pues no se sabía de cuál iba a ser el destino de los judíos, pero en el 42 ya estaba claro que estaban funcionando los campos de concentración, los campos de exterminio, y que en aquel momento pues era muy fácil que los detuvieran. De hecho, ya había una orden de detención contra todos los judíos holandeses o que vivían en Holanda, y era evidente que en algún momento los iban a coger y a deportar.
1: José Luis, ¿y dónde llegaron a esconderse?
2: Bueno, yo he estado en la casa donde se escondieron, junto a un canal en Ámsterdam, un sitio bonito, bucólico, y era un almacén donde se trabajaba, comerciaban con algún tipo de agricultura, con especias y tal. Y tal y como está construida la vivienda aquella, pues resulta que en la parte de atrás del edificio había todo dos pisos, que era una vivienda bastante amplia y al que solo se accedía por una pequeña escalera. Es una escalera muy estrecha por la que subes y en el lado izquierdo puedes entrar a lo que es el piso abierto donde podía entrar todo el mundo, y en el lado derecho pues había una pequeña puerta por la que se entraba a toda esta parte trasera. Allí colocaron una estantería con unas bisagras que no daba imagen de ninguna puerta. O sea, estaba la estantería allí puesta, parecía que simplemente pues era un anaquel para colocar jarrones o lo que fuera. Y sin embargo se podía abrir como una puerta, había otra puerta detrás y allí se podía entrar a esa trasera de la casa que no era visible desde la calle principal. En aquella casa, en absoluto silencio y tapando las ventanas y con un régimen de vida casi espartano, diría yo, pues se acogió allí todas, no solo la familia de los Frank, sino otra familia que ella les cambia el nombre en el diario para un poco para disimular, ¿no?
1: Sí.
2: Y allí vivieron, creo que hasta 8 personas llegaron a vivir, sí, allí dentro. Durante casi 2 años estuvieron encerrados allí.
1: ¿2 años?
2: Sí, aproximadamente desde el 42, desde junio del 42 hasta el 44, hasta creo que en septiembre del 44, en agosto del 44 los detienen.
1: Ay, creo que llegaron a vivir ahí en un total de ¿cuántas personas? ¿8?
2: Sí, creo que son 8 en total. Puede que hubiera alguno más que entrara o saliera, pero prácticamente creo que eran 8 en total los que vivían allí.
1: Es curioso porque el 9 de julio de 1942 la familia se mudó al escondite preparado y su antiguo apartamento fue dejado en desorden para hacer pensar que había sido abandonado de manera súbita. Otto Frank dejó una nota en la que se podía deducir que habían logrado escapar hacia Suiza, ¿no? Iremos hablando de cómo llegan a encontrarlos y demás, porque entiendo yo que surgieron tensiones entre Ana y el resto de los confinados ahí dentro. 2 años, cállate, no me digas nada, cuidado que vienen, hay ruidos ahí fuera, vamos a escondernos. Vivir esa situación tiene que ser...
2: Bueno, mira, esto me hace recordar una historia familiar, que un miembro de mi familia que perteneció a la Guardia Civil durante la República pasó 6 meses escondido en la buhardilla de la casa de sus padres.
1: ¿Sí?
2: Porque lo perseguían para matarlo. No diré si estaba a favor o en contra de la República, ni quién lo perseguía, porque no viene al caso. Uh-huh. Pero el caso es que estuvo escondido durante 6 meses allí y mi madre todavía me contaba cómo tenían que subir la comida de noche para que nadie viera que subían a la buhardilla, cómo estaba completamente cerrado, tenía que permanecer todo el día en silencio, sin moverse de allí, para que nadie descubriera que estaba. Entonces, yo me imagino, al cabo de 6 meses pudo salir y escapar de allí, ¿no? Pero yo me imagino durante 2 años ese régimen de vida para gente que tiene que pasar absolutamente desapercibida, que en el piso de abajo había gente trabajando, era un almacén en el que entraba y salía gente, estaban las puertas abiertas continuamente, podía pasar cualquiera. De hecho, Ana, en el diario, cuenta que por una rendija de una de las ventanas podía ver incluso los vehículos militares alemanes que pasaban de vez en cuando por muy cerca. Y a todo esto, todas esas personas tenían que comer, dormir.

0: los suministros de alimentos eran precarios para la población normal, pues mucho más para ellos, les era muy difícil, había cartillas de racionamiento, tenían que comprar las cartillas de racionamiento y los cupones de racionamiento los tenían que comprar directamente, porque claro, ellos no podían tener un cupón de racionamiento en aquel momento porque eran unos prófugos y no los reconocía el Estado, y tenían que comprar todos los cupones de racionamiento. Por suerte era una familia que tenían recursos y se podían mantener a sí mismos durante un tiempo allí dentro, pero todo eso encerrados absolutamente en silencio, con la única distracción que tenían eran los libros, lo único que podían hacer. Tenían un aparato de radio con el que podían oír a la BBC de Londres, que es lo que, bueno, en toda Europa durante la guerra era la que informaba de cómo iba la guerra, porque todo lo demás estaba censurado. Y esa vida durante meses y meses metido allí dentro tiene que crear una tensión tremenda. Entonces, en el diario, Ana Frank cuenta esas tensiones vistas desde el punto de vista de un adolescente. Pero a mí me sigue llamando la atención cómo lo asimila ella, la tranquilidad con la que va contando sus conflictos, como si fueran conflictos típicos de un adolescente con sus padres, con los mayores, con los amigos, y sin embargo no habla nunca o casi nunca del hecho terrible de que está encerrada en una casa sin poder salir durante meses y meses de su vida. Es algo curioso, ¿no?
1: Qué curioso. Porque no había ni ventanas, no veían nada.
0: Sí, tenían ventanas, pero cerradas, continuamente tapadas para que no les pudieran ver desde fuera.
1: Y desde fuera no podían, la Gestapo, la SS, no podían ver los que venían por allá.
0: No, tal como está la casa no se puede ver.
1: No se puede ver, ¿no?
0: Es muy difícil de ver porque en la parte de atrás, que es donde ellos estaban, no es accesible desde ninguna calle cercana y no se puede ver. Si no se sabe que están allí, no se podía ver. El lugar estaba bien escogido para esconderse. Si no los hubieran denunciado, probablemente habría llegado al final de la guerra y hubieran sobrevivido.
1: En el escondite había, como decía José Luis Caballero, 8 personas: Ana, sus padres, Otto y Edith Fran, su hermana Margot, Fritz Pfeffer, un dentista judío al que Ana dio el nombre de Albert Dussel en su diario, y la familia de Van Fels Van Dan en el diario, formada por Hermann y August Van Pels y el hijo de ambos, Peter. En este sentido, José Luis, surgieron tensiones también entre Ana y el resto de confinados, ¿no? Entiendo yo que también tuvo ella algún tipo de relación, se enamoró de uno de los hijos, ¿no? Se llegó a enamorar de Peter Van Pels.
0: Bueno, sí, ella lo dice en el diario. Lo que pasa es que estamos hablando de una niña de 13 o 14 años.
1: Y es que, la edad del enamoramiento.
0: Sí, bueno, pues es lógico que se enamorara pues del chico más mono que tuviera cerca, y que en aquel caso pues era el único que había prácticamente. Entonces sí, es cierto que llegó a tener buena relación con el chico este en algunos momentos, porque en otro también lo critica en el diario y le dice que es un bruto y cosas por el estilo, ¿no? Yo entiendo que es un diario típico de adolescente de esa edad, en el que lo que es verdaderamente terrible, tal como lo vas leyendo, es que sabes que la muchacha que escribió eso acabó muriendo en un campo de concentración en una epidemia de tifus, ¿no? Eso es lo que hace tremendo al diario. En sí, el contenido, tal como ella lo va explicando, solo entre líneas vas viendo los problemas del hacinamiento y del encierro y de la guerra, ¿no? Pero lo que realmente te parte el alma cuando lo vas leyendo es pensar eso, cómo acabó la pobre chica.
1: Asimismo, con el tiempo, además de narrar los eventos transcurridos, Ana escribía sobre sus sentimientos, creencias y ambiciones, temas de los que no hablaba con su familia. Al sentirse más segura sobre su forma de escribir, al mismo tiempo que crecía y maduraba, escribía sobre temas más abstractos, como sus creencias en Dios, o sobre cómo definía ella la naturaleza humana. En este sentido, escribió regularmente hasta su anotación final, el 1 de agosto de 1944. José Luis, ¿qué tipo de contacto tenían con el exterior y quién les ayudaba a subsistir? ¿Salían de ese escondite? ¿Venía alguien a traerles comida? ¿Cómo
0: sí,
1: era?
0: Bueno, la verdad es que dos trabajadores o dos socios del padre de Frank que trabajaban con él fueron las personas que se encargaron de suministrarles todo lo que necesitaban, de ayudarles, de esconderles y de protegerles durante mucho tiempo. De hecho, la Gestapo los detuvo también cuando detuvieron a toda la familia.

0: Estuvieron encerrados durante un tiempo y bueno, uno de ellos fue a parar también a un campo de concentración. O sea que realmente se jugaron el físico por ellos. Cosa que en Holanda, por ejemplo, o en Dinamarca, sucedió durante la guerra con la ocupación nazi, sucedió que gran parte de la población, la mayor parte de la población, defendió a los judíos y los protegió en la medida de lo posible, ¿no? Y estas personas, pues, les ayudaron y eran los encargados de traer los suministros, de comprar lo que necesitaban, de sobre todo de comprar los cupones de racionamiento e ir con sus propias cartillas a comprar la comida, lo que necesitaban. Y de hecho, pues incluso iban a la biblioteca a traerles libros para que pudieran ir leyendo, sobre todo Ana y su hermana Margot, para que fueran leyendo. Y fueron cuidados exquisitamente. Lo que pasa es que, claro, no podían fiarse de todo el mundo.
1: José Luis, estarás conmigo que cuando uno va a un campo de concentración y lo visita, es como si esas energías de la gente que ha sufrido, que han vivido ahí, se quedara ahí presente. Notas como una densidad en el ambiente, es una cosa tremenda. Yo no he estado en Ámsterdam, no he estado en la casa de Ana Frank. ¿Tú notaste cuando estuviste ahí visitando esa casa algún tipo de... Yo sé que esto es pedir mucho, ¿no? En un momento determinado, pero sí que se nota algo. Hay como hay algo que se respira en
0: Mira,
1: el ambiente, ¿no? Cuando uno ha sufrido tanto en un lugar determinado, hay algo que queda ahí en las
0: yo, si
1: paredes.
0: quieres, para quitar un poco de hierro al asunto, te diría que soy un tipo duro,
1: Sí.
0: pero he estado en la casa de Ana Frank y todavía se me ponen los pelos de punta cuando me acuerdo de la casa de Ana Frank. He estado en el campo de concentración de Sachsenhausen en Alemania y te aseguro que es una experiencia que no quiero repetir. No quiero volver a ver ningún campo nunca más.
1: ¿Llegaste a llorar?
0: No. Bueno, porque no. No,
1: Porque no
0: no,
1: había
0: no.
1: alguien que lloraba.
0: Por, sí,
1: Porque si no hubieras llorado.
0: probablemente, pero porque ver un lugar donde le metían la cabeza en agua helada a la gente hasta que moría asfixiada, pues es una cosa que no es agradable, no es ni siquiera turístico, ¿no? He estado en el balneario de Wannsee, donde se decidió el destino final de los judíos, en una reunión presidida por Reinhard Heydrich, y todavía es como si estuvieras viendo los fantasmas en esos sitios. Es una cosa que supongo que alguna vez en la vida hay que verlo para saber lo que ha pasado y para que no se te olvide, ¿no? Pero que no quisiera volver a repetir.
1: Yo no sé si estas personas que se dedican a realizar psicofonías, a buscar respuestas de los muertos, de ultratumba y del más allá, les permitieran estudiar eso ahí dentro, ¿verdad? En un campo de concentración donde la gente moría con sus hijos, ¿no? Gaseados o tremendo. Si pusieran ahí algo, y, yo no sé, ahí sí que tendrían que haber psicofonías tremendas en el supuesto de que ese más allá existiera de tal manera, ¿no? Sin embargo, no hay ninguna psicofonía, no han permitido que nadie entre a hacer ningún tipo de experimento a ese nivel, ¿no? Qué
0: No,
1: curioso.
0: no creo que lo permitan nunca, no. Vaya, es una cosa demasiado terrible. Puedes creer o no creer en ese tipo de cosas, pero no es un sitio para hacer experimentos. Desde luego que no.
1: Ana escribió en su diario sobre la dedicación y los esfuerzos de su familia para levantar el ánimo a los verdaderos ocupantes de la casa, ya que ellos eran conscientes de que dar refugio a judíos se penaba en aquel momento con la muerte. Quiero acordarme de aquella magnífica película, no sé si era Qué bello es vivir o Qué bella es la vida, de aquel hombre que intenta jugar con su hijo, ¿no? La vida es bella, creo que era,
0: La vida es bella, sí.
1: para decirle, todo es un juego, los
0: Sí,
1: alemanes
0: sí,
1: vienen por
0: sí.
1: aquí, pero no, van vestidos como si fueran soldados de plomo, y ahora los van a
0: Y
1: fusilar,
0: si
1: pero no,
0: ganas
1: o
0: el
1: sea,
0: premio, te darán un tanque.
1: sí, se hacen los muertos, no te preocupes, ¿no? Se me eriza la piel cuando pienso en aquella película y el valor del padre para el niño que al final, claro, pues muere y el niño pues... Voy a poner un poquito fragmentos, no sé si la música o fragmentos de esa película, ilustraremos un poquito el discurso de esta noche. Es curioso porque Ana Frank escribía en su diario y tenía ganas de que cuando pasara todo, ya una niña de 13, 14, 15 años, pensaba que cuando acabara la guerra podría llegar a publicar todo lo que estaba escribiendo en aquel diario. Pocos meses antes de ser descubiertos, empezó a reescribir su diario con la idea de publicarlo, como digo, tras la guerra. Y es que en el verano de 1944 escuchó una transmisión de radio de Gerrit Falkenstein, miembro del gobierno holandés en el exilio, que decía que al terminar la guerra crearía un registro público de opresión sufrida por la población de su país bajo la ocupación alemana. Mencionó la publicación de cartas y diarios, de manera que Anna decidió que contribuiría con su diario. ¿Cuándo y cómo se produjo la captura de Anna Frank y su familia por parte de los nazis?
0: Bueno, permanece en el secreto, porque nunca se ha podido averiguar quién les denunció. Es seguro que alguien les denunció, evidentemente, porque el grupo que fue a detenerlos fue directamente a la casa. O sea, no pasaban por allí y los descubrieron de casualidad, sino que fueron directamente a por ellos y sabían exactamente dónde estaban. Y nunca se ha sabido, a pesar de que se ha investigado. De hecho, el Simón Wiesenthal, el cazador de nazis, estuvo tratando de averiguar quién les había denunciado, pero fue imposible, no se ha podido saber, en parte porque la persona que dio orden de detenerlos y a quien supuestamente se le había hecho esta confidencia se suicidó al final de la guerra y era el único que sabía quién le había pasado el soplo, ¿no? Digamos. Entonces, nunca se ha sabido quién les denunció. Sí que es cierto que alguien les denunció, eso es seguro. Y entonces, el día 4 de agosto del año 1944, fue un grupo de policías. No era la Gestapo exactamente, eran un grupo de policías holandeses al servicio de los alemanes, mandados por un sargento mayor de las SS, Josef Karl Silberbauer, que fueron los encargados de detenerlos. Era un grupo de cinco agentes, el sargento de las SS que los dirigía y los cuatro agentes de paisano, que llegaron a la casa, los detuvieron y se los llevaron inmediatamente. Incluso Simón Wiesenthal, que fue el que investigó todo lo relativo al caso de Anna Frank y llegó incluso a localizar a esta persona que los había detenido, que todavía vivía en Viena años después, y dijo, una de las cosas que dijo es que en beneficio del tal sargento Silberbauer se podía decir que no los trató con crueldad en absoluto, sino que se limitó a cumplir la orden que le habían dado de detenerlos, los detuvo y los llevó al cuartel, y allí se acabó su contacto con la familia Frank. A partir de ahí, pues los llevaron a un campo de paso que había en Holanda. Y luego la mayor parte de la familia fueron a parar al campo de Auschwitz. Algún otro de los detenidos fue a algún otro, pero la mayoría fueron a parar a Auschwitz. Y de ahí la trasladaron a Ana y a su hermana, las trasladaron al de Bergen-Belsen, que es donde murieron.
1: De los 1.019 pasajeros, 549, incluyendo niños menores de 15 años, fueron seleccionados y enviados directamente a las cámaras de gas, los que fueron en ese tren, en las que fueron asesinados. Duele, ¿eh?, todavía recordar ese tipo de atropellos y de atrocidades. Es tremendo, José Luis.
0: Bueno, yo creo que de vez en cuando tenemos que hacer un ejercicio de recuerdo, ¿no? Que puede ser leer el diario de Anna Frank, que puede ser ver la lista de Schindler o la película que decías hace un momento. Yo pienso que de vez en cuando hay que hacer este ejercicio de recuerdo para ver de lo que es capaz el ser humano. Bueno, a veces no nos tenemos ni que remontar a esos años de la Guerra Mundial. Nos podíamos ir a Ruanda hace unos cuantos años o a Bosnia y Herzegovina y ver de lo que es capaz el ser humano, ¿no? Algunas veces.
1: Ana, con 15 años recién cumplidos, se libró de la cámara de gas, así como toda su familia. Sin embargo, José Luis, ¿Ana estaba convencida de que su padre había sido asesinado o no?
0: Sí, sí, ella creyó desde el primer momento que lo habían matado ya, nada más detenerlo. Y yo creo que debió morir sin saber que su padre seguía con vida. Pero vaya, fue el único de la familia que sobrevivió, o sea que...
1: Vamos a recordar lo que podría hacer un padre en un momento determinado por su familia, por sus hijos, para que no vivieran ese infierno.
2: ¡Buenos días, princesa!
3: 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Y ahora...
1: Lo dicen muchos escritores y autores, que hay que recordar el pasado para no repetirlo, desde Santillana hasta miles de escritores que saben que la historia hay que tenerla muy presente, ¿no? Como diría José Luis Caballero, nuestro autor esta noche, en esencia, en este programa, ¿no?, hablando de ese diario de Ana Frank, ¿no? Hay que recordar las cosas que se han hecho bien y las cosas que se han hecho mal, sobre todo las malas, ¿no? Porque es de las únicas cosas que nos acordamos. Las buenas parece que no nos ayudan a nada y son las que de verdad nos fortalecen y nos hacen buenos, pero siempre recordamos cosas malas, porque es que el ser humano, lo decía aquí alguien el otro día, el ser humano ya nace malo por antonomasia y ya la traemos, esa maldad implícita en nuestro día a día. De nosotros depende estar en el lado positivo o en el lado negativo. Ahí tenemos lo del libre albedrío que aparece en esos 72 tratados de la Biblia, ¿no? José Luis, ¿se sabe qué tipo de vida y de penalidades sufrió Ana Frank en Auschwitz?
0: No hay prácticamente nada que la recuerde, pero vaya, no hace falta pensar mucho para saber el tipo de vida que llevó en Auschwitz. Fue terrible. Lo que pasa es que Auschwitz estaba muy cerca del frente ruso, ya hacia el final de la guerra, y las trasladaron inmediatamente, las sacaron de allí y se las llevaron más al interior, a Alemania, a Bergen. Lo que sí se sabe es que al llegar al campo de Bergen-Belsen, que ya de por sí un campo superpoblado, al llegar todos los deportados que venían de los campos de más al este, pues el hacinamiento fue tal que se dispararon inmediatamente las enfermedades y las epidemias, entre ellos una de ellas, la del tifus, que es la que acabó con las dos hermanas.
1: Junto con las otras mujeres no seleccionadas para la muerte inmediata, Ana fue obligada a permanecer desnuda para desinfectarla. Le raparon la cabeza y le tatuaron un número de identificación en el brazo. Durante el día usaban a las mujeres para realizar trabajos forzados y por la noche las hacinaban en barracones frigoríficos. Las enfermedades se propagaban velozmente y en poco tiempo Ana terminó con la piel cubierta de costras. Me ha venido a la cabeza unas imágenes que me mostró una víctima de ese episodio y nos explicaba en su día, José Luis, que incluso las mujeres embarazadas las sentaban en una especie de silla agujereada donde ratas hambrientas estaban esperando a introducirse por el ano para entrar por el ano de la mujer y llegar a devorar los intestinos e incluso al feto que estaba ahí. Desde luego, este tipo de atropellos a mí se me escapa. A mí se me escapa que, aunque estuvieran en guerra, aunque los judíos fueran muy malos, que no lo eran, aunque mil historias, eso no es de ser humano. ¿Cómo se puede ser de verdad tan malo?
0: Yo no sé, tú mismo decías antes que el ser humano ya lleva dentro esa maldad y también lleva la bondad, evidentemente. Yo creo que llevamos las dos cosas. Y en algún momento, pues eso estalla. Bueno, no sé, yo recuerdo haber visto una exposición un día de los elementos de tortura que usaba la Inquisición en España y en toda Europa, en la Edad Media. Te ponía los pelos de punta, pero ¿cómo alguien puede imaginar semejante cosa para hacer daño al prójimo, no? Y hace poco estaba reuniendo documentación para una novela sobre el Congo. En el antiguo Congo belga, bueno, se hicieron cosas increíbles, cosas, bueno, eso que decías, pues abrir el vientre a una mujer para sacarle el feto o cortarle los pechos a las mujeres para que no pudieran amamantar a sus hijos. Eso se ha hecho y hace unos cuantos años, no hay que irse tampoco a la edad de piedra, ¿no? Y claro, ante todas esas salvajadas que ha hecho el ser humano, pues después cuando ves lo que hacían determinados individuos con los judíos en los campos de exterminio, pues claro que se te queda una cara de incredulidad, ¿no? Dices, pero ¿cómo es posible? Pues sí, es posible. Debe haber un pozo de maldad dentro de nosotros que, bueno, al fin y al cabo compartimos el 70% de genes con el cocodrilo. O sea que no sé yo si eso es bueno o malo.
1: El 28 de octubre comenzó la selección para reubicar a las mujeres en el campo de concentración de Bergen-Belsen y en este sentido Ana y su hermana fueron seleccionadas. ¿Pero qué pasó con la mamá?
0: Bueno, Edith Frank murió, tengo anotado que el 6 de enero de 1945 en Auschwitz, y murió de hambre directamente.
1: ¿De hambre?
0: O sea, de inanición, sí. Pero vaya, cuando le ponemos nombre a las personas, no hay que olvidar de que no se trata de que esta persona le ocurriera esto, es que era una más de los cientos de miles que debieron morir de inanición, de enfermedades, asesinados directamente de un tiro, gaseados. Y de las mil maneras que uno puede imaginarse, ¿no? Da la casualidad que de esta conocemos el nombre, pero es que llevaba en algunos campos de exterminio se llevaban listas con nombres y apellidos de toda la gente que estaban asesinando.
1: ¿Y Ana y su hermana Margot cómo murieron?
0: Ellas murieron de tifus en Bergen-Belsen, una gran epidemia, hacinadas en el campo, pues se extendió rápidamente un tifus muy virulento y murieron con muy pocos días de diferencia de una a otra. Y incluso muy pocos días antes de que los británicos liberaran el campo, que quizá pues con un poco de suerte hubieran podido sobrevivir.
1: Tras acabar la guerra, dos amigas de Ana, Hanely Pick-Goslar y Nanette Blitz, quienes sobrevivieron a la guerra y compartieron sus penurias en el campo de concentración, contaron cómo Ana, desnuda salvo por un trozo de manta, les explicó que, infestada de piojos, se había despojado de sus ropas. La describieron como calva, demacrada y temblorosa, pero a pesar de su enfermedad les dijo que estaba más preocupada por su hermana Margot, cuyo estado parecía más grave. Ana les dijo que estaban solas y que sus padres habían muerto. 17.000 prisioneros murieron en 1945 de esa fiebre tifoidea, ¿verdad, José Luis? Tras la guerra, los aproximadamente 110.000 judíos que fueron deportados desde los Países Bajos durante la ocupación nazi, solo 5.000 sobrevivieron. Es decir, que de todo el grupo que estuvo escondido junto a Ana durante esos dos años, solo sobrevivió el padre de esta, ¿no?
0: Sí, solo el padre fue el único que sobrevivió. Como te decía antes, los dos holandeses no judíos que les habían acogido, estos fueron detenidos, pero sobrevivieron, no los asesinaron. Y de la familia, de las dos familias, vaya, que había, y en aquel momento solo sobrevivió el padre.
1: ¿Quién se encargó entonces de recopilar todos los escritos de Ana Frank, el padre?
0: Bueno, si, sucedió una cosa curiosa, es que, bueno, curiosa, quiero decir, bastante lógica. Cuando los detuvieron, los sacaron a todos de casa sin más, o sea, sin permitirles llevarse nada en absoluto, y el diario quedó tirado en el suelo, en una de las habitaciones. Y alguien después pasó por allí, lo recogió y lo guardó hasta que se, al final de la guerra, cuando volvió el padre, se lo entregó. Lo estuvo guardando durante mucho tiempo y se lo entregó al padre. Y después de leer el diario y pensárselo un poco, pues decidió que lo podría publicar. Entonces empezó a buscar editores o alguien que le interesara y finalmente acabó publicándose.
1: El diario se publica por primera vez bajo el título, lo traduzco al español, La casa de atrás, en Holanda, 1947, por el editor Contac. En abril de 1955 se publica la primera traducción al español con el título Las habitaciones de atrás, editorial Garbo, Barcelona. Y el diario de Ana Frank ha sido ya publicado en 67 idiomas nada más y nada menos. ¿Es cierto que se ha sabido recientemente que tras la guerra el policía nazi que arrestó a Ana Frank estuvo trabajando durante años para los servicios secretos de la República Federal Alemana?
0: Bueno, esto es interesante, el caso de este hombre de Silver, porque, bueno, en realidad no era un policía exactamente. Silver era un miembro del SD, que era el Servicio de Seguridad de las SS, que en aquella época era, digamos, la agencia de contraespionaje alemana en el interior del país. Mientras que durante la guerra el espionaje exterior era cuestión del ejército, la Abwehr, en el interior eran las SS las encargadas del contraespionaje y el SD era la sección encargada de estas labores. Dentro de esa del SD había lo que llamaba la sección cuarta, que era la que se encargaba de perseguir a los judíos, y este hombre, el Silver, pertenecía a la sección 4 del SD, encargada de la persecución de los judíos. Eso quiere decir que no era exactamente un policía, sino más bien era un agente secreto, era un agente de inteligencia o de contrainteligencia. Y al término de la guerra, tanto el nuevo gobierno alemán que se organizó ya en el año 48, como los norteamericanos o los británicos y los rusos utilizaron a gran parte de los antiguos servicios secretos alemanes, los utilizaron en beneficio propio. Sobre todo los norteamericanos utilizaron gran parte del servicio de espionaje, que tenía redes de espionaje dentro del territorio soviético, pues los utilizaron lógicamente los americanos al término de la guerra en beneficio propio. Entonces, en el caso de este hombre, bueno, en materia de servicios secretos nunca sabes exactamente lo que es verdad y lo que no lo es, porque bueno, esas cosas siempre se mantienen muy ocultas, ¿no? Pero probablemente sí que trabajó para los servicios secretos de la República Federal o incluso para los americanos.
1: Sin duda, el diario de Ana Frank es uno de los libros más leídos en la historia, pero ¿cuál crees que ha sido su legado?
0: Yo creo que el legado es que no nos olvidemos de que durante esos años terribles en Europa se persiguió a todo un colectivo que eran los judíos, de religión judía. No olvidemos que no es una raza ni tiene nada que ver con las razas humanas no existen, que era simplemente una religión. Durante muchos años se les utilizó como víctimas. Recuerdo haber leído a Ana Arendt, que decía que los nazis no buscaban culpables, buscaban víctimas, algo que justificara su violencia, y eso les tocó a los judíos como les podía haber tocado a cualquier otro, ¿no? Porque no había negros allí, pues era más fácil identificar a los judíos, y se dedicaron a esa barbarie. Y yo creo que el diario de Ana Frank nos puede mantener siempre viva la imagen y el recuerdo de lo que se hizo con el pueblo judío en Europa.
1: El embajador cultural de este pueblo, que además ha participado en este programa en varias ocasiones, con él hemos compartido y hemos hablado de este tipo de atrocidades y de otros temas que tienen que ver con su religión, ¿no? Y yo le decía, para ser el pueblo elegido por Dios, ¿verdad, Sebastián Jané, se llama, desde aquí un saludo fuerte, parece que Dios os ha tenido muy en el punto de mira para que sea el pueblo más que exquisito, ¿no? Después de pasar todos las penurias que habéis pasado, ¿no? Porque hasta hace nada no tenían ni siquiera estado, lo perdieron todo hace siglos, ¿no? O sea, yo no sé hasta qué punto uno piensa las atrocidades que hace el hombre, pero parece como que ese pueblo hubiera estado olvidado de la mano de Dios, ¿no?
0: Yo tuve un amigo hace muchos años, hace mucho que no lo veo, que era judío, que era médico en Granada, creo que estaba en un hospital en Granada, y me acuerdo que un día me decía, el pueblo elegido, pues puede haber elegido a otro.
1: Podía haber elegido a otro, sí, sí, sí, sí. En 1998 se publicaron 5 páginas más desconocidas del citado diario. El libro fue todo un éxito en todo el mundo, en especial en Israel, Estados Unidos y Reino Unido, país donde permaneció como número uno en las listas de libros más vendidos durante 20 semanas consecutivas. Vendió más de 350 millones de ejemplares. 350 millones de ejemplares. Son muchos libros. Si multiplicamos que cada libro podría estar leído por 3 personas, más o menos, que es lo que se le otorga a una revista de estas mensuales que podemos comprar. Mucha gente que ha podido leer y darse cuenta de que el ser humano a veces tiene muchas cosas que aprender.
0: Sí, yo creo que es uno de los libros que ha llegado a más gente. Seguramente es uno de los libros más difundidos. Y desde luego vale más ese diario para explicar a la gente qué fue el horror nazi, vale más ese diario que muchos análisis y muchos libros teóricos que se puedan escribir. Eso estoy seguro.
1: Bien, pues José Luis Caballero, periodista y escritor. Espero verte nuevamente por aquí, José Luis.
0: Cuando quieras.
1: Eres muy amable, muchísimas gracias. Y nos quedamos con ese apunte de La vida es bella, donde el papá le decía a su hijo, qué bueno, que esto no es una guerra, que aquí no muere nadie, que aquí estamos jugando todos al escondite y que cuando alguien se cae al suelo y oyes un disparo, no es que se ha muerto, nadie lo ha matado, se está haciendo el muerto. A uno se le pone la piel de punta todavía cuando escucha ese tipo de cosas.
4: Esta es mi historia. Ese es el sacrificio que hizo mi padre.
5: ¡Josué!
4: Aquel fue el regalo que tenía para mí.
6: ¡Hemos ganado!
5: Sí, hemos ganado. ¡Josué!
6: ¡1000 puntos! ¡Es para morirse

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1: Queridos amigos de Destellos de Luz, aquí estamos de nuevo apostando por el crecimiento personal. Sé que en este año nos hemos autoimpuesto de alguna manera para sacarnos una sonrisa en los momentos más difíciles, para seguir creciendo, para dar luz a esas oscuridades, para trabajar aquellos pasillos y aquellas puertas que a veces se cierran con muchos candados. Bueno, en resumidas cuentas, estamos aquí para aprender, para ofrecer consejos sabios, esos que a veces te pueden ayudar a tomar una decisión, a cambiar de camino o simplemente a sentir paz, que es algo que se suele, digamos que, bueno, pues asemejar mucho a esa felicidad que en este espacio siempre intentamos y luchamos por conseguir y que en nuestra vida es un objetivo. Y no es que lo diga yo, es que lo dicen muchas personas. Uno de ellos, por ejemplo, una frase que comparto contigo es que Alfonso Genique siempre comenta en una frase digna de enmarcarla, que dice lo siguiente: tan valiente que sacó de su vida todo aquello que no hacía juego con su sonrisa. ¡Qué maravilla de frase! ¡Qué bonita! Que nos puede hacer reflexionar, porque fijaros que uno de los puntos más importantes en esta vida es la valentía. La valentía es todo lo contrario a la cobardía, a esa acomodación, a esa zona de confort donde podemos sentir ese confort, pero no esa felicidad. Una vida acomodada muchas veces no es una vida feliz. Otras veces acomodamos nuestra vida a aquellos parámetros que nos invitan y nos dan fuerza a ser felices. Por eso esta frase de Alfonso Genique habla de la valentía, porque estarás conmigo, estaréis todos conmigo, en que hay que ser valiente, ¿verdad?, para cambiar de carril, para decir basta ya a muchas situaciones. Bueno, no sé si hablaríamos no solo de valentía, sino de infelicidad, de hastío, de sufrimiento y sobre todo de agotamiento emocional. Una palabra que hoy en día se usa muchísimo y que mucha gente la padece porque carga sobre sus espaldas situaciones que no mejoran y en muchos casos empeoran y hacen que su vida sea, bueno, pues desde que se despiertan hasta que se acuestan, una continua batalla, muchas veces interna, porque exteriormente dan la sensación de que todo está perfecto. Pero cuando se apagan las luces, cuando uno se queda en soledad, es cuando los demonios empiezan a gritar, a asustar y sobre todo a tener poder. Por eso hay que ser valiente para decir adiós a todo eso y, como las crisálidas, pues salir a la luz y convertirnos en una preciosa mariposa. Y sobre todo, cuando sacamos de nuestra vida todo aquello que, como bien dice este escritor, no hace juego con la sonrisa. Con esa sonrisa que debemos de llevar, bueno, como insignia, como bandera, porque nos ayuda, cómo no, a sobre todo trabajarnos interiormente, a apostar por nosotros y a ser una bonita versión, o por lo menos mejor que ayer, que ya a veces cuesta mucho, ¿verdad? Porque hay cadenas, hay circunstancias, hay personas que toxifican mucho nuestra existencia. Pero queridos amigos, ¿sabéis quién es el mayor enemigo que uno puede tener? ¿Has pensado un poquito en ello? El peor amigo que uno tiene siempre va a ser uno mismo. ¿Y sabes por qué? Porque en realidad nosotros conocemos nuestros puntos débiles, nuestras oscuridades, y tenemos una máquina, que es la mente, que si no la controlamos, empieza a girar en bucle, se obsesiona y no salimos de ese perfil. Y sí que es cierto que el ser humano es obsesivo por naturaleza, pero no podemos crear de esto un problema o una patología, y vivir atados a los miedos, a esos que no nos invitan a ser felices. Y para ello, creo que hay un momento en la vida en que, bueno, dependiendo de la circunstancia o de la acumulación de circunstancias vitales, uno se planta frente a la vida y pega un golpe y dice, basta ya. Basta ya a sufrir por esta situación, por esta persona, por estos acontecimientos, por estos pensamientos. Y empieza a soltar lastre. Fijaros, quienes somos de mar y nos apasiona el mundo de la navegación, siempre usamos ese término para indicar que hay que soltar en la vida todo aquello que nos hace daño, todo aquello que nos resta energía, que no nos deja un buen sabor de boca, sea lo que sea, sea quien sea, porque es ahí donde uno empieza a darse cuenta de que cuanto más se centra en uno mismo, menos importancia da a todo lo que tiene alrededor. Yo te diría que llega un punto en la vida en el que no le das ninguna importancia, en el que solamente observas y no juzgas y dejas que cada uno continúe su camino, aprendiendo las lecciones que deba de aprender, pero también nosotros aprendiendo esas lecciones que en ese camino, en esa elección de camino, hemos decidido llevar a cabo. Por eso hay que apostar por ser uno mismo y porque la gente correcta se quede con uno. No la pierdan, no la abandonen. ¿Y quién es la gente correcta? Pues volviendo a la frase inicial, aquella que nos saca una sonrisa, aquella que nos hace sentir bien, sobre todo en paz y llena de amor. Dos medicinas esenciales para cualquier enfermedad, para la cura de cualquier circunstancia propia y ajena. La paz y el amor. El amor y la paz. Tanto propio como ajeno y siempre incondicional. Pero también siendo uno mismo, siendo auténtico y dando lo mejor que uno tiene, siendo honesto y humilde, porque sabe que todavía queda mucho camino por aprender y por recorrer. Y ahí es cuando uno, cuando ese hombre, esa mujer, da el golpe sobre la mesa, es cuando se da cuenta de que hay cosas que no se pueden cambiar, hay personas que no desean cambiar. Y también están en su elección, nos parezca correcto o incorrecto, pero debemos de darnos cuenta de si esa persona provoca en nosotros una sonrisa, si nos hace la vida mucho más fácil. Y no te hablo a nivel de economía o a nivel de estatus o a nivel laboral, te hablo a nivel de corazón, a nivel interior. Si mientras estoy con esa persona las horas se me pasan volando, si consigue transformar mi oscuridad en luz, si consigue llenar esos vacíos de amor y que con su ejemplo haga que me quiera más, con esa admiración que hace que sirva de guía en muchos casos y que sobre todo con su cariño, su ternura, con esa empatía y esa comprensión consigan enseñarme formas sin obligarme, sin manipularme, sin juzgarme, que me lleven a caminos de mayor crecimiento personal. Y es ahí cuando los silencios se hacen amigables, cuando las conversaciones se hacen eternas y profundas, cuando ante todo el no querer perder a esa persona hacen que respetemos sus caminos, sus decisiones, y que en nuestra mano, con nuestra forma de ser, con nuestra propia superación, hagamos que esa persona sonría. Y sonría cada día, porque eso es el amor. El sonreírse a uno mismo, amor propio, y llenarse de luz, y llenar de luz al otro, sonriéndole en cada momento que lo necesita. Creo que si todos aprendiésemos el valor que tiene nutrirnos, y utilizo este verbo, esta palabra, nutrirnos, todos los días con personas que nos llenen de felicidad absoluta, habremos escogido no solo buenas compañías, sino sobre todo una gran medicina para nuestro corazón y para nuestra alma. Por eso llevemos a cabo esta frase que me parece por bandera excelente. Valentía, sacar de la vida aquello que nos quita la sonrisa y apuesta por ese bienestar y por ese amor propio para no solo llenar nuestras necesidades, sino regalárselo a cada persona que aparece en nuestra vida. Queridos amigos, prontito nos volveremos a escuchar en otro espacio de Destellos de Luz.
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0: Nikola Tesla fue un inventor, ingeniero mecánico y eléctrico y uno de los promotores más importantes del nacimiento de la electricidad comercial. Se le conoce sobre todo por sus numerosas y revolucionarias invenciones en el campo del electromagnetismo, desarrolladas a finales del siglo XIX y principios del siglo XX. En este sentido, las patentes de Tesla y su trabajo teórico formaron las bases de los sistemas modernos de potencia eléctrica por corriente alterna, incluyendo el sistema polifásico de distribución eléctrica y el motor de corriente alterna, que tanto contribuyeron al nacimiento de la segunda revolución industrial. Asimismo, aparte de su trabajo en electromagnetismo e ingeniería electromecánica, Tesla contribuyó en diferente medida al desarrollo de la robótica, el control remoto, el radar, las ciencias de la computación, la balística, la física nuclear y la física teórica. De hecho, en este programa le estamos muy agradecidos, ya que en 1943 la Corte Suprema de los Estados Unidos lo acreditó como el inventor de la radio en detrimento de Marconi. Además, el nombre de Nikola Tesla ha estado ligado al misterio y al fenómeno ovni, así como con el ocultismo y las teorías sobre la teletransportación. Pero, ¿quién fue realmente Nikola Tesla? ¿Cuáles fueron sus descubrimientos más significativos? ¿Cuál fue su relación con el ocultismo y el fenómeno ovni? ¿Qué era el conocido como rayo de la muerte? ¿Cuál ha sido la huella de Nikola Tesla en la historia? Para responder a estas y otras cuestiones tenemos con nosotros a Carlos Mesa, periodista especializado en nuevas tecnologías, escritor e investigador. Carlos, bienvenido.
1: Muchas gracias.
0: Y a David Allen, investigador del fenómeno OVNI y conferenciante. Bien, pues para empezar, decir que Nikola Tesla nació en Croacia en 1856, pero ¿cómo definiríais a este personaje? ¿Qué es lo primero que os viene a la cabeza cuando pensáis en su nombre? David, Carlos.
2: Bueno, yo creo que fue un personaje avanzado a su tiempo, con unas tecnologías que asustaron a mucha gente de su época, y debido a eso también considero que es una persona que es un idealista, a diferencia su coetáneo Edison, que tenía más mentalidad comercial y práctica, pues Nikola Tesla tenía más una concepción idealista de la ciencia y por eso quería hacer posible un sistema de energía libre y gratuito a todo el mundo, cosa que por supuesto no era del interés comercial de los banqueros que le financiaban, ¿no?
0: Carlos.
1: Yo lo definiría como un inventor, ingeniero eléctrico, ingeniero mecánico, y muchos hablaban de él sencillamente con un apodo, le llamaban el mago.
0: ¿De una memoria prodigiosa?
1: Sí, capaz de memorizar conceptos a través de colores. Y además nunca llevaba planos de ningún tipo, todos los proyectos los llevaba memorizados.
0: ¿Podemos decir que padecía algún tipo de sinestesia?
2: Yo creo que sí. Por ejemplo, cuando hizo su primera patente, estaba paseando en un parque con un amigo y estaba recitando el libro Fausto de Goethe, que lo tenía memorizado letra por letra, palabra por palabra, vamos, todo. O sea, era capaz de memorizar libros enteros y te los recitaba tal cual como si los estuviera leyendo. O sea, que era una mente prodigiosa, fuera de lo común.
0: Porque exactamente cuando hablamos de sinestesia, ¿de qué estamos hablando?
2: Vamos a ver, él, por ejemplo, cuando tenía una idea no la podía dibujar porque le parecía que el dibujo no reflejaba exactamente. Bueno, sinestesia cuando quiere decir pues que percibes a través del tacto, uh-huh. Sí. Entonces, claro, la manera de percibir de él era diferente de la común de la mayoría de las personas, ¿no? Entonces, claro, a veces tenía las ideas en su cabeza y sus inventos, pues no los escribía ni los dibujaba, sino que los tenía en su cabeza.
0: Con 25 años se convirtió en el jefe de electricistas de la Compañía Central Telefónica de Budapest y fue más tarde ingeniero para el primer sistema telefónico del país. Asimismo, en 1882 Tesla se trasladó a París y allí conoció a Thomas Edison. ¿Cómo fue la relación de Tesla y Edison?
1: La historia es más o menos similar, como la comentas. Digamos que a Edison lo conoce en realidad en Nueva York. Cuando él llega a París, hay una sede de la compañía de Edison, la que posteriormente se convertiría en la General Electric, y pues allá se pone a trabajar para esta compañía, y hay un jefe suyo, digamos que es el intermediario de Edison en París, un tal Batchelor, que queda simplemente impresionado con todos los conocimientos de Nikola Tesla. Así que será él el que le dé una carta de recomendación a Tesla para acudir a Nueva York, entrevistarse con Edison y a ver si Edison quiere contratarle. La carta de recomendación es curiosa porque decía algo así como: en este mundo conozco dos grandes genios. Uno es usted, señor Edison, y el otro es este joven.
0: Batchelor tenía nombre de licenciatura.
1: Sí, la verdad es que sí.
0: Tenía nombre de licenciatura. Carlos, si nos referimos a las experiencias extraordinarias que vivió Tesla a lo largo de su vida, ¿qué podemos contar sobre las visualizaciones que aseguraba tener? ¿Tenía una especie de don o eran alucinaciones?
1: Estamos hablando de esta enfermedad que mencionábamos hace un momento.
0: ¿Sinestesia?
1: Sinestesia.
0: ¿Tú crees que es una enfermedad o una facultad?
1: Bueno, hoy en día muchos médicos creo que lo consideran más bien una enfermedad, diría yo, ¿eh? Tampoco tengo grandes conocimientos como para poder discernir si realmente es así. Y tampoco te puedo comentar, porque es una faceta que desconozco de Tesla, qué tipo de alucinaciones podía tener.
0: Las visiones de Tesla eran tan vividas que él a veces no estaba seguro de lo que era real y lo que era imaginario. Grandes destellos de luz a menudo acompañaban estas imágenes. Él agitaba su mano frente a sus ojos para determinar si los objetos estaban simplemente en su mente o fuera de ella. Él consultó con varios doctores y psicólogos, pero nadie pudo ayudarle en su momento. David, si hablamos y nos remitimos de nuevo a la sinestesia, por ejemplo, ¿él a través de palpar, de tocar un instrumento, podía saber exactamente de quién era aquel instrumento, de dónde venía, de dónde procedía?
2: Sí, bueno, digamos que tenía un sistema que tenía visiones, como tú has dicho, con esos fogonazos de luz anteriores, y percibía cosas directamente como si le bajaran las ideas de alguna parte. Y digamos que no sería un proceso normal de pensamiento. Digamos que hay un... Bueno, lo que es el tiempo lineal, él decía que no existía, ¿no? Sino que las cosas... no seguía un proceso lineal para llegar a una conclusión, sino que le venía un fogonazo y a partir de ahí tenía esa inspiración, ¿no? Esa inspiración que tienen, que es propia de muchos genios a lo largo de la historia. Uh-huh. Y bueno...
0: ¿Es cierto, perdona, que la concepción de Tesla de su motor de AC de corriente alterna le llegó durante una de sus visiones?
1: Yo lo que sé del motor de corriente alterna es que, bueno, cuando él llega a Nueva York, una de las primeras cosas que le encomienda a Edison es hacer arreglos en sus sistemas de corriente continua. Claro, Tesla se ve aquello y ve que, bueno, pues, hablando mal y pronto, aquello es un churro. Porque necesita que cada dos millas aproximadamente, pues, haya un sistema generador de corriente continua para que aquello pueda transmitir a largas distancias. Él acude a una de estas centrales de Edison y hace unos pequeños arreglos para que aquello pueda transmitir a distancias mayores. Es decir, mejora el sistema de envío de electricidad de Edison. Sin embargo, Tesla se le ocurre que pues es una cosa absurda seguir trabajando con corriente continua cuando se puede hacer lo siguiente. Trabajar es cuando le viene esa inspiración y él dice, ¿y por qué no trabajar con corriente alterna? Trabajamos con corriente alterna. La corriente alterna permite que mediante uno o dos polos podamos transmitir a largas distancias y después cuando llega a su destino, si realmente lo que queremos es corriente continua, volvemos a transformar en destino la corriente alterna en corriente continua y a partir de ahí la utilizamos para el menester que corresponda.
0: Perdona, Carlos, para los que no están versados en la corriente alterna o corriente continua, ¿la diferencia cuál es?
1: Aquí...
2: Bueno, creo que son los electrones que oscilan de un lado a otro, o sea, y la otra sigue un movimiento más lineal y en cambio la de Tesla es una energía oscilante, ¿no? Y bueno,
1: estaríamos hablando de frecuencias en todo caso. Es que aquí es un poco complejo.
2: Sí, es un tema técnico.
1: Es un tema técnico.
0: Pero había una gran diferencia para que se utilizara una o se utilizara la otra. Ahora, por ejemplo, estamos utilizando la corriente.
1: Ahora mismo estamos utilizando corriente continua.
0: Muy bien.
1: Pero que es la que en definitiva nos sirve para alumbrar. Es decir, estamos utilizando polo positivo, polo negativo. Pero lo que hace en definitiva la corriente alterna es emitir determinadas frecuencias que las puedes hacer resonar y eso pues permite transmitir a distancias mucho mayores.
0: ¿En esa ondulación?
1: En esa ondulación que hemos hablado anteriormente, claro.
0: En 1887 construyó el primer motor de inducción sin escobillas alimentado con corriente alterna. El mismo año desarrolló el principio de su bobina de Tesla. Contarme, ¿qué avances supusieron estos inventos para la época?
2: Bueno, es increíble porque es un sistema de energía eléctrica inalámbrico en el cual, pues al igual que ahora tenemos el sistema Wi-Fi de Internet, pues lo mismo aplicado a la electricidad, ¿no? Entonces, claro, él hacía unas torres, la primera de las que construyó medía 25 metros y claro, irradiaban electricidad a su alrededor. Y entonces, claro, cualquier bombilla, sin estar conectada a ningún sitio, tú la acercabas y se encendía, ¿no? Entonces él mejoró mucho la electricidad, tal como la había concebido Edison, mejoró las bombillas. Edison, utilizó lo que conocemos ahora como las bombillas de bajo consumo, todo esto proviene de los principios de Tesla, que eran unas bombillas las que él creó que emanaban un gas en el interior y a través de la electricidad pues ese gas se excitaba y producía la luz, a diferencia de las bombillas de Edison que tenían un filamento de carbono que se calentaba y que claro producían mucho calor, te quemabas si las tocabas, ¿no? Entonces claro, las de Tesla no producían calor y además alumbraban más, daban más luz, ¿no? Por tanto mejoró el sistema de Edison.
0: En abril de 1887, Tesla empezó a investigar lo que después se llamó rayos X. 4 años después, Tesla demostró la transmisión inalámbrica de energía que dio paso al conocido como el efecto Tesla. ¿Eso es así?
1: Eso es así. Hoy en día todavía se sigue llamando de esa manera y tenemos un sistema de medición que todavía conocemos como el sistema Tesla, ¿no?
0: Carlos, se especula que ideó un sistema de transmisión de electricidad inalámbrico, como si fuera un wifi.
1: Sí, tiene tantas patentes como pudiera tener Edison. Siempre se habla de Edison, que recientemente es su aniversario, de que tenía alrededor de unas 1000 patentes. Probablemente Tesla tuviera muchísimas más. Hace poco las he estado examinando. Son 499 páginas de patentes que nos dan más casi 2000 patentes en su totalidad, ¿no? El sistema, él, entre otras cosas, crea, como habéis dicho hace un momento, un sistema, inventa varios sistemas de generadores eléctricos, que en definitiva son motores, pero motores sin escobillas. Otra cosa que inventa, en realidad, es lo que hoy en día conoceríamos como el fluorescente, uh-huh, o la lámpara de neón. Hablábamos de corriente alterna. La corriente alterna es capaz de... de alguna manera sincronizarse con esos gases para excitarlos de tal manera que se produzca el alumbrado. Lo más destacado de Tesla, ¿qué es? Pues el sistema inalámbrico que hemos hablado con anterioridad, que primero lo pone en funcionamiento en una torre que se llama la Wandercliff, que luego será desmontada allí en la ciudad de Nueva York, porque de alguna manera aquello podía alterar el funcionamiento de aquellos globos interceptores que se utilizaron durante la Primera Guerra Mundial, y después puso en funcionamiento otra torre muchísimo mayor en un pueblo llamado Colorado Spring, y que curiosamente aparecía en la película de El Truco, una película de magos, una película muy conocida, ¿no? Uh-huh. En esta película y en Colorado Spring, y lo que quizá conozcamos de forma más destacada de Tesla, aparece pues esta bobina. La bobina en realidad no es un sistema de generación de electricidad, porque para eso ya tenía unos motores, sino que es un sistema de transmisión de ondas electromagnéticas, es decir, de resonancias magnéticas, para lo cual construye esta bobina, y esta bobina lo único que pretende es transmitir electricidad sin hilos a largas distancias.
0: Desde luego vaya invento, ¿no?
1: Desde luego, un buen invento. Realmente, además, lo consiguió. Y eso también le serviría para ir probando una serie de experimentos secundarios que fueron apareciendo conforme pues Tesla se dio cuenta de las posibilidades que tenía su famosa bobina.
0: Hablaremos, Carlos, de ese proyecto.

0: como de procedencia exterior a la Tierra, ¿no? Entonces, luego en 1925, pues captó voces en inglés, en alemán y en francés con frecuencias que no eran usables en estaciones de radio terrestres y que provenían del espacio. Entonces él hablaba sin tapujos sobre el tema de los extraterrestres y de otras dimensiones que decía que podían estar entre nosotros sin que nosotros pudiéramos percibirlas, donde habían seres inteligentes. Entonces él hablaba de seres de otras dimensiones, hablaba de extraterrestres, sin ningún tipo de miedo al descrédito. Era un científico bastante abierto de mente. Y sí, trabajó en estos proyectos, pero tampoco es algo raro, porque pensemos que Edison, al final de su vida, también estuvo trabajando en una máquina para comunicarse con seres fallecidos. O sea, cuando Edison, a partir de que muere su mujer, pues bueno, se investigó sobre el tema y creía posible el crear una máquina para comunicar con espíritus. Esto ha sido una búsqueda científica que, aunque se ha mantenido un poco oculta, pero ha estado siempre. Y bueno, ya te digo, Edison tiene esta máquina en el Museo Edison en Estados Unidos. Se puede ver esa máquina, que no le dio tiempo a acabarla porque se murió antes, ¿no?
1: Permitirme que voy a hacer un pequeño paréntesis. Lo digo porque antes, algo que utilizamos todos los días y no lo tenemos nada claro. Es como abrir el grifo y decir, bueno, ¿esto qué es, agua o es de color transparente, que además no huele, es inodora? Quiero decir que hay cosas que caen por su propio peso y que no lo conocemos. La luz, que es una bombilla, las compramos, las tenemos en casa y no sabemos ni tan siquiera cómo funciona, algo tan básico, ¿no, Carlos? Qué curioso, ¿no? Tengo aquí una pequeña explicación de lo que es corriente continua, lo que es corriente
2: Mejor
1: alterna.
2: Una explicación enciclopédica, seguro
1: Vamos
2: que
1: a dar
2: lo
1: la
2: describirá mejor que
1: explicación. Nos
2: nosotros.
1: ha pillado a todos de fuera de juego, desde luego. Gracias a los compañeros de producción, que son muy rápidos. Corriente continua, que es la que venimos utilizando a día de hoy. Si no.
2: Sí, por supuesto.
1: Sí,
2: En todo, en,
1: claro.
2: to, en todas las casas, ¿eh?
1: ¿Estáis de acuerdo?
2: Sí, en todas las casas.
1: Vamos
2: Sin
1: bien.
2: embargo, la transmisión desde la central se produce por corriente alterna.
1: Bien, vamos a lo que es corriente continua. Seguro, ¿eh? ¿Estáis de
2: Sí, sí,
1: acuerdo,
2: sí,
1: eh?
2: sí.
1: Así me gusta. Es el flujo continuo de electrones a través de un conductor entre dos puntos de distinto potencial. A diferencia de la corriente alterna, en la corriente continua, las cargas eléctricas circulan siempre en la misma dirección. Es decir, los terminales de mayor y de menor potencial son siempre los mismos, aunque comúnmente se identifica la corriente continua con la corriente constante, por ejemplo, la suministrada por una batería. Es continua toda corriente que mantenga siempre la misma polaridad. ¿Hasta aquí claro?
2: Sí, hay un diferencial y por tanto es correcto.
1: Bien, corriente alterna. Se denomina corriente alterna a la corriente eléctrica en la que la magnitud y dirección varían cíclicamente. La forma de onda de la corriente alterna más comúnmente utilizada es la de una onda senoidal, puesto que se consigue una transmisión más eficiente de la energía. Sin embargo, en ciertas aplicaciones se utilizan otras formas de onda periódicas, tales como la triangular o la cuadrada. Lo tenemos claro, la corriente continua va en una misma dirección, solo en una dirección, y la corriente alterna es hacia
2: Es
1: adelante y hacia
2: hacia
1: atrás.
2: adelante y hacia atrás, y además puede circular en un solo hilo.
1: Corriente alterna frente a corriente continua. La razón del amplio uso de la corriente alterna viene determinada por su facilidad de transformación, cualidad de la que carece la corriente continua. La energía eléctrica viene dada por el producto de la tensión, la intensidad y el tiempo. Dado que la sección de los conductores de las líneas de transporte de energía eléctrica dependen de la intensidad, podemos, mediante un transformador, elevar el voltaje hasta altos valores, alta tensión, disminuyendo en igual proporción la intensidad de corriente. Con esto, la misma energía puede ser distribuida a largas distancias con bajas intensidades de corriente y, por tanto, con bajas pérdidas por causa del efecto Joule y otros efectos asociados al paso de corriente, tales como la histéresis o las corrientes de Foucault. Bueno, no sé si lo hemos arreglado
0: O lo hemos
2: o hemos
0: complicado.
2: enredado más a quienes nos escuchan,
1: O lo
2: ¿no?
1: hemos enredado
2: La verdad
1: más.
2: es que es un tema, es que es muy difícil de explicar.
1: Es un tema muy complicado.
2: Es difícil de explicar.
1: A estas alturas, que estemos preguntándonos cómo funcionamos, si con corriente continua o corriente alterna. Y estamos hablando de Tesla, tiene su qué, ¿no? Bueno, hablemos del proyecto HARP. Proyecto HARP, David.

0: ¿Qué relación tendría la transferencia inalámbrica de esa energía eléctrica inventada por Tesla con el conocido proyecto?
1: Bueno, pues como ha dicho antes Carlos Mesa, pues el proyecto HARP lo que hace es trabajar con la ionosfera, la
2: Ionosfera.
1: ionosfera, perdón, que, bueno, oficialmente el proyecto HARP es un programa ionosférico que está basado en las teorías de Tesla y que su finalidad sería estudiar las propiedades de la ionosfera y potenciar avances tecnológicos para mejorar las radiocomunicaciones. La realidad es que el tema permite cosas tan inquietantes como son pues la manipulación del clima. Pueden usarse como armamento, esta tecnología se puede usar como armamento y de hecho es una tecnología usada por el ejército estadounidense. En Alaska hay la base HARP esta con todo de antenas que emiten estas frecuencias a la ionosfera y pueden producir pues desde terremotos, cambios climáticos, inundaciones, tormentas, sequías, huracanes, y este es el tema más controvertido porque, claro, la tecnología se puede usar para unas cosas o para otras, ¿no? Para bien o para mal.
0: Tenemos hoy aquí varios inventos de Nikola Tesla, ¿no? Que nos ha aportado nuestro buen amigo Carlos Mesa. Yo no sé si iba para periodista o iba para investigador. La verdad es que no lo sé, Carlos. Cada vez me sorprendes más. Has hecho fabricar la misma máquina, has hecho reproducir la misma máquina de Tesla para que la podamos ver.
2: He traído una reproducción a escala de la bobina de Tesla con unas ciertas modificaciones que me he hecho yo por mi cuenta, pues para demostrar dentro de un tiempo alguna de esas cositas que hablamos aquí hace unos meses, porque no sé si recordarás que hablamos de la Gran Pirámide y de posiblemente una de esas funciones, posiblemente, no digo que sea así, una de esas funciones que pudiera tener la Gran Pirámide del Valle de Gizeh. Entonces, a partir de ahí, a partir de lo que me mostraron, insisto siempre, me mostró antiguos empleados del Ministerio de Antigüedades de Egipto, yo insistiré siempre en el tema de que fueron ellos quienes me aportaron ciertas ideas, pues hice modificaciones sobre lo que a mí me parecía que debía haber ahí dentro. Y la máquina de Tesla tiene mucho que ver con lo que había ahí dentro, ¿no?
0: Expliquemos esta bobina de Tesla, qué es lo que hace.
2: La bobina de Tesla que tengo aquí es una bobina a escala muy pequeña. Esto aproximadamente debe tener, pues, 25 centímetros. No creo que tenga mucho más,
0: Sí,
2: ¿no?
0: 25 por 25, más o menos, o 20 por
2: 25 por
0: 25, sí.
2: 25 es algo muy pequeño. Entonces, aquí lo que hice construir, bueno, algunas cosas me las traje de una universidad, en una universidad, la Universidad de Boston, y otras cosas pues las compré aquí en Barcelona. Y bueno, pues construí lo que se llama un capacitador, que es una plaquita, es una serie de plaquitas que en realidad son las que acumulan la carga eléctrica. Esto se tiene que descargar. Manera de descargarse sobre una bobina, sobre un condensador. La primera bobina externa es la que recibe la carga. Esto se hace a intervalos. Tiene algún sistema por el cual a intervalos, lo que va a unos intervalos específicos, va eliminando esa descarga que va a pasar a la primera de las bobinas. De la primera va a la segunda, que es una bobina de cobre, sencillamente es hilo de cobre. Esto va a parar a un toroide de cobre también en la parte superior. Y a partir de aquí, pues lo que hace es que cualquier aparato, bombilla, fluorescente, que no funcione con filamentos, todo hay que decirlo, sino que esta energía que se transmite sin hilos, siempre estamos hablando de que es una energía por resonancia, implica que cualquier sistema de alumbrado que permita que se excite el gas de neón o el gas del fluorescente, a partir de ahí se iluminará y pues obtendremos electricidad sin hilos.
0: O sea, de alguna manera es una máquina que inventó Tesla en sus años, en 1800.
2: Estamos hablando ya de que la primera bobina de Tesla, creo recordar que es hacia el 1900, entre 1904 y 1906, puede ser.
1: 1893 hizo la torre esta de 25 metros, que es como la que traes tú hoy, pero a lo bestia, ¿no? 25 metros. Y luego hizo la de 57 metros ya en 1901.
2: Exacto.
1: Que tenía ya más alcance.
0: O sea que lo que inventó Tesla es una máquina que generara electricidad.
2: No que generara, sino que la generación de electricidad se producía a través de uno de esos motores de inducción y simplemente la
0: transmitiera sin hilos.
2: Sin hilos.
0: O sea, imaginemos que tenemos esa máquina en nuestra casa,
2: sí,
0: la enchufamos, sí, a esa corriente continua.
2: Exacto.
0: Sí. Y la gente que vive en todo el bloque, los vecinos del bloque donde tenemos nuestra vivienda, tienen luz gracias a la maquinita que tenemos en casa.
2: Eso es.
0: Pero no solamente los vecinos, sino a lo mejor, según la máquina y las proporciones de la máquina, si estuviera fuera de casa, podría tenerla todo el barrio, toda la comunidad, o incluso si la hacemos muy, muy grande, yo no sé qué efectos eso tendría nocivos desde el punto de vista de la radiofrecuencia, ¿no? Pero si tuviéramos una torre como esas que tenemos de telefonía en una montaña, podría dar luz sin hilos a toda una población.
2: Acabas de dar en el clavo. La idea de Tesla era situar estas enormes bobinas encima de una montaña, para que todas las ciudades que estuvieran debajo quedaran perfectamente iluminadas. Otra idea de Tesla, que la hemos mencionado en parte aquí, es que Tesla estaba trabajando siempre en ondas de frecuencia larga. Es decir, su radio, en realidad lo único que utilizaba era ondas largas, no ondas cortas, como la de Marconi. También hay que decir que en esas conversaciones en inglés que tú mencionabas, la recibía porque seguramente Marconi ya estaba experimentando. Claro, él pues percibía algo allí. Uy, ¿quién está igual que yo transmitiendo? Sin saber en todo momento que era Marconi el que estaba haciendo sus primeras pruebas. Bien, una de las ideas de Tesla era que todo el mundo tuviera iluminación. ¿Cómo lo podía hacer? Muy sencillo. Al mismo tiempo que estaba trabajando sobre frecuencias largas, esas frecuencias largas se podían transmitir a la ionosfera, como habíamos comentado. Rebotan en la ionosfera y se produce una enorme cavidad donde esas frecuencias van resonando entre la Tierra y la ionosfera. A partir de ahí lo único que necesita es una portadora, para lo cual transmite electricidad hacia la atmósfera cada 2 horas. Y eso servirá como portadora para que esa onda sinusoide que hemos hablado circule por todo alrededor de la Tierra.
0: Qué buena idea, ¿no?
2: De tal manera que se está transmitiendo electricidad por toda la Tierra.
0: Y todo el mundo podría tener electricidad sin tener cables ni tendidos eléctricos ni nada parecido.
2: Ahí está.
0: Ahora entiendo que Tesla pues no fuera muy acogida este invento porque, claro,
2: ¿dónde está el negocio?
0: ¿Dónde está el negocio aquí? De las bombillas, del cableado, de las empresas eléctricas, de las subestaciones, estaciones, etcétera, etcétera.
2: Todavía hoy en día hay una empresa, no sé si es finlandesa. Esta empresa finlandesa llamada Transcity está intentando patentar un sistema de transmisión de Tesla para nuestras casas. Sin embargo, el tema de las patentes es complejo y complicado y no se lo permiten. Por lo tanto,
0: qué pena que
2: en medio mundo
0: sistema no tengan luz, tengan que ir todavía con bombillas, con bombillas con velas, ¿verdad? Sabiendo que inventos como este, si se hicieran un poquito, pues llegaran a comercializar, podría tener todo el mundo luz tranquilamente.
2: Y hay más cosas de Tesla. Tesla era un visionario. Tesla inventó lo que hoy en día llamaríamos las células fotoeléctricas, el sistema por el cual podemos recoger energía directamente del sol. Pero cuidado, el sistema de Tesla era muchísimo mejor, porque en lugar de utilizar cuarzo transparente, utilizaba cuarzo amorfo. Y eso hacía que en lugar de recoger directamente luz solar, recogía rayos cósmicos, que con el diferencial del polo negativo de la Tierra hacía que se generara corriente. Por lo tanto, funcionaba durante el día y durante la noche su sistema. Y eso rápidamente ya lo hicieron desaparecer para que no para que no se pudiera patentar, ¿no?
0: Carlos, tú te has preocupado de traer ese elemento, ese invento aquí. Sí. Queremos escucharlo, queremos ver cómo funciona. ¿Lo vas a conectar?
2: Lo vamos a conectar.
0: ¿Tenemos fluorescentes que funcionan sin hilos?
2: Fluorescentes, que no he traído ningún tipo de cable, que los voy a coger con la mano, que los voy a acercar al toroide y tú pues nos puedes describir qué es lo que estás viendo.
0: Muy bien. O sea, vamos a conectar la máquina, este pequeñito invento, a pues es un tendido eléctrico. Lo conectamos. Imaginemos que una vez conectado queremos dar luz a todo un bloque. Dependerá un poco, como decíamos, de las medidas. Entonces, si tenemos, por ejemplo, fluorescentes, tenemos bombillas que vayan con gas, que no vayan con filamentos, como decía Carlos Mesa antes, pues en todo el edificio podríamos llegar a controlar, bombilla por bombilla, entiendo, porque al no haber cableado tendría que ser bombilla por bombilla, tener luz en una habitación o no tenerla.
2: Y tendríamos alguna posibilidad simplemente pues de desconectar la resonancia para que pudiéramos apagar cuando quisiéramos.
0: Vamos a escuchar cómo se oye esa bobina de Tesla. Está en marcha. Está como induciendo o generando ahora una electricidad como estática para que lo veamos. Y ahora Carlos está acercando un fluorescente que se está encendiendo sin tocar la máquina, sin cables, absolutamente sin nada. Es más, ha comprado un fluorescente en una tienda que todavía está enfundado en plástico y hasta incluso dentro del plástico la electricidad entra en el fluorescente y se enciende. Es tremendo. Diferentes fluorescentes con diferentes intensidades. Se encienden todos. Todos se encienden. Caramba. Ya la puedes apagar, Carlos. Ya la puedes apagar. Evidentemente que hace ruido porque esto no deja de ser un
2: sistema de resonancia, como habíamos dicho. Uh-huh. Y además aquí pues le he aplicado un sencillo motor porque, este motor además genera unas frecuencias. Me falta por terminar de esta máquina algunas cosas, ¿no? Una, por ejemplo, sería este sistema de tubo que todavía ves que está inconcluso. Sí. Y que esto estaría conectado a un diapasón.
0: Sí.
2: Por el cual yo puedo modificar la frecuencia del diapasón.
0: Sí.
2: Y la puedo modificar porque el diapasón tiene como unos tornillos que me permiten modificar cuál es la frecuencia.
0: Sí.
2: Si me permites.
0: Sí.
2: Esto suena de esta forma.
0: Este es el diapasón, sí.
2: Este es el diapasón y este es el sonido. Si yo lo conectara de forma permanente a la máquina, esto seguiría transmitiendo de forma o resonando de forma permanente. Una de las cosas que descubrió Tesla es que esto mismo que acabo de generar se llama resonancia de Schumann. ¿Qué es la resonancia de Schumann? En realidad no tiene unos ciclos constantes. La resonancia de Schumann es la que se transmite. Sabemos que la Tierra tiene una resonancia constante. Tesla estaba obsesionado con sincronizar sus máquinas con esa ionosfera, que en principio nos dicen los Schumann, nos dijo que la resonancia era de 8,3 hercios, si bien es una resonancia que es variable, puede subir a 10, a 60 o a 70 hercios. Una de las cosas que habíamos comentado aquí en el pasado, en otro programa, es que la Gran Pirámide seguía transmitiendo y seguía transmitiendo en una resonancia. Esta es la resonancia a la que esta es el ciclo de resonancias a la que está transmitiendo en la parte superior donde se encontraba el piramidón aquel de cobre que comentamos. Uh-huh. Esto demuestra ni más ni menos que sigue emitiendo en esa frecuencia, es decir, frecuencia que se transmite a la ionosfera. Tesla quería hacer esto porque le veía una serie de posibilidades. Da la casualidad de que las ondas alfa de nuestro cerebro se sincronizan en la llamada resonancia de Schumann. ¿Sabes quién se interesó muchísimo por todo esto? Cuando Tesla fallece con 86 años, van a su casa y todos sus documentos desaparecen. Posteriormente van a ser recuperados por la familia de Tesla, que montará un museo allí en Croacia, ¿no? Dicen siempre de los americanos como que fueran ellos los que más se interesaran. Te voy a decir algo, los rusos, más que los norteamericanos. Los rusos les interesa esto porque en el año 62, en la embajada norteamericana en Moscú, descubrieron que todos los que estaban trabajando en esta embajada tenían dolores de cabeza constantes. Y se dieron cuenta, cuando empezaron a tomar mediciones, de que en aquel lugar se trabajaba muy mal porque había resonancias constantes. Es decir, los rusos estaban intentando inducir mediante resonancias electromagnéticas a los norteamericanos para hacérselo pasar mal. Y todo aquello formaba parte de la documentación que le habían incautado a Tesla. No solo eso. Lo que hoy en día llamamos el experimento Tunguska, que algunos dicen que es cosa de un meteorito, y otros dicen pues que fue un platillo grande que se llegó a estrellar allí.
0: Lo que ocurrió en 1908.
2: Lo que ocurrió en 1908.
1: El tema del meteorito está descartado porque no se encontró ningún resto de meteorito, ni tampoco el lugar del impacto, no había ningún cráter.
2: No había ningún cráter. Pues bien, no hay ningún cráter, meteorito no puede ser. Ahora, hoy en día, se dice que los rusos estaban interesados en los experimentos de Tesla. Y uno de ellos era precisamente aquello que Tesla llamó el rayo de la muerte.
0: ¿Y qué era?
2: Pues una máquina que transmitía resonancias magnéticas capaces de destruir completamente su entorno. Un experimento que hizo Tesla que le llevó a descubrir esto es que el tío era muy astuto. En el edificio donde vivía, que siempre casi siempre solía vivir en hoteles, descubrió que había una viga en uno de los tabiques. Y el tipo, igual que yo estoy haciendo con mis experimentos, descubrió que podía acoplar su máquina a la viga y quería sencillamente comprobar qué es lo que ocurría en la que ocurría cuando conectaba su máquina a la viga.
0: Sí.
2: Cuando lo conectó, todo el edificio comenzó a moverse como si hubiera un terremoto allí y comenzaron a producirse arcos voltaicos y chispazos por todas partes. Aquello fue lo que le permitió ver que podía crear una máquina pues para hacer la guerra, ¿no? Aquella máquina se le conocería posteriormente como el rayo de la muerte. La documentación desapareció. Los norteamericanos no saben dónde está. La familia Tesla no sabe dónde está. Y los rusos parece ser que son los que más interesados estuvieron en estos experimentos, ¿no?
0: No obstante, Carlos, es curioso lo que esta bobina de Tesla, ¿no? Has tenido también una especie de batería, ¿no? Algo también de Tesla.
2: La batería es un experimento mío.
0: Sí.
2: Porque habíamos hablado de que la Gran Pirámide.
0: Sí.
2: Había unos pozos.
0: Sí.
2: Donde esos pozos de 50 metros te llevaban a las aguas freáticas que habían debajo del Nilo. Uh-huh. Esos pozos estaban con enormes cantidades de sal. Y habíamos hablado de que se había descubierto, que esta gente ya sabemos que trabajan con cobre, bronce, si me apuras, y habíamos comentado que nos faltaba el hierro. Pero aunque no se dice, el coronel Vise descubrió aquel gancho de doble filo que actualmente todavía permanece en el Museo Británico, 2000 años antes de que apareciera la edad de hierro. Por lo tanto, significaba que esta gente parece ser que no conocía el hierro. Por lo tanto, yo utilizo o bien magnesio o cobre, y lo que hago es que introduzco, como puedes ver, en dos cubos transparentes para que se vea el contenido, ¿sí?, sencillamente agua y sal.
0: ¿Sí?
2: Pongo uno de los polos, en uno de los polos coloco una varilla o bien de cobre o bien de magnesio y la otra hierro. Y aquí ves qué es lo que estoy generando.
0: Luz.
2: Electricidad a través de electrólisis. ¿Cuál es lo que quiero hacer? ¿Qué es lo que quiero hacer a continuación? Generar baterías en serie de agua con sal para conectarlas a la bobina de Tesla, para que la bobina de Tesla, en lugar de ser alimentada como estamos haciendo ahora, con corriente continua, sea alimentada sencillamente con una batería de agua y sal.
0: Y sal.
2: Y que la electricidad se genere con con este principio tan simple.
0: Qué tremendo. Qué tremendo. ¿Cuántas soluciones? ¿Cómo se enciende esa bombilla? Es verdad que estuvimos hablando aquí de la gran pirámide. Justo debajo hay agua. Agua salada.
2: Agua salada, sí.
0: Tú bien decías que la cúpula resonaba.
2: Exacto.
0: O sea, ¿tú crees que de alguna manera está resonando esa pirámide porque tiene algún tipo de conexión con esa agua salada que forma, hace como de batería al fondo, sí?
2: Yo creo sencillamente que aquello es un sistema primitivo que hace que se transmita energía resonante hacia la ionosfera. ¿Por qué motivo lo hizo esa gente? Porque se puede hacer de la forma más elemental, como te estoy demostrando. ¿Por qué motivo lo hizo esa gente? No lo sabemos. Lo único que sabemos es que en nuestro corazón resuena la resonancia de Schumann. Nuestros sueños, las ondas alfa, resuenan en la resonancia de Schumann. Y se puede modificar, en cierta forma, la climatología, sabiendo cómo transmitir correctamente hacia la ionosfera. La pirámide es un sencillo transmisor primitivo de resonancia electromagnética.
0: A lo mejor estaban enviando algún mensaje o querían que fuera resonando algo que crearon o ayudaron a crear. ¿Sí?
2: Ahí queda el misterio.
0: Ahí queda el misterio. Qué curioso lo que es hacer una batería, ya la tenemos hecha. Dos polos, uno es de hierro.
2: Yo lo he traído con magnesio, no he encontrado hoy cobre en casa y entonces lo he hecho con magnesio, hierro, porque ves que estos hierros se oxida.
0: Sí.
2: Y bueno, como estoy en lugar de utilizando una bombilla, un LED, sí, necesita un poco más de voltaje y entonces he hecho dos baterías y las estoy conectando en serie. Pero para poder alimentar, por ejemplo, esta sencilla maquinita necesitaría 9 cubos de este tipo.
0: 9 cubos, agua, sal...
2: Y ya está.
0: Y tendríamos una bobina de Tesla que daría luz a una población.
2: Ahora mismo daría luz a lo que tenemos aquí al lado nuestro, pero esto en proporciones mayores,
0: claro, claro,
2: utilizando sencillamente el agua del mar. Fíjate lo que conseguiríamos, ¿no?
0: Tremendo. Bueno, hemos hablado de Nikola Tesla, este gran inventor que nos dejó en el siglo XIX...
2: 1943. Mientras su gran competidor murió con 83, que era Edison, porque siempre fue su competidor.
1: Bueno, de hecho fue... Edison siempre le envidió a Tesla porque siempre superaba sus inventos y bueno, y al principio cuando empezó a trabajar para Edison, Edison le prometió $50,000 si conseguía mejorar sus sistemas eléctricos, y una vez lo consiguió le dijo que aquello que le prometió que era el humor americano y que si él no sabía entender el humor americano. Entonces es cuando Tesla se enfada con Edison y empieza la gran rivalidad entre los dos, ¿no?
0: Entre los inventos más destacados de Nikola Tesla podríamos destacar, por ejemplo, la transferencia inalámbrica de energía eléctrica mediante ondas electromagnéticas, corriente alterna, armas de energía directa, radiobombillas sin filamento o lámpara fluorescente, dispositivos de electroterapia, sistemas de propulsión por medios electromagnéticos, bobina de Tesla, entregaba en la salida una energía de alto voltaje y alta frecuencia, principios teóricos del radar, submarino eléctrico, oscilador vibracional mecánico, telescopio, control remoto, impulso gravitacional atómico, aviones STOL, envío de electricidad con un solo cable, estudios de rayos X, etcétera, etcétera, etcétera. Nikola Tesla, desde luego, de todo un avanzado a su tiempo. David Allen, investigador del fenómeno OVNI y conferenciante, muchas gracias.
1: Gracias a ti, Pedro.
0: Carlos Mesa, periodista especializado en nuevas tecnologías, escritor e investigador. Muchísimas gracias, Carlos.
2: Buenas noches.
0: Gracias por toda la aparatología que has tenido a bien traerte desde tu casa. Eso tiene su qué importante y de agradecer. Gracias, Carlos.

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3: Hoy quiero compartir con todos ustedes algo que a mí me ha ido muy bien y realmente fue una decisión acertada, porque tomar melatonina, no la melatonina que se toma, que se puede comprar en una farmacia, en un herbolario con esa mínima dosis, sino por prescripción médica, después de un estudio, pues la persona con la que vamos a hablar me recomendó la dosis que yo debía tomar, entre otras cosas, pues para dormir mejor. No es que yo tuviera muchísimos problemas de insomnio, pero bueno, cuando comencé a ver que ya no dormía tan bien, pues la verdad es que al tomar melatonina me fue muchísimo mejor y estoy encantada de llevar ya unos cuantos años tomando melatonina, eso sí, con la supervisión de la persona que les presento a continuación. El profesor Darío Acuña Castroviejo es catedrático de Fisiología Médica de la Universidad de Granada y dirige el Instituto Internacional de Melatonina. Es uno de los pioneros, es uno de los hombres que más ha investigado la melatonina y que mejor conoce los beneficios de la misma a nivel mundial. Por lo tanto, es un honor escucharle y que nos dé más información sobre la melatonina. Doctor Acuña, gracias por atenderme.
4: Bueno, encantado de estar aquí.
3: Bueno, para empezar, yo creo, doctor Acuña, que deberíamos empezar por contar qué es la melatonina.
4: ¿La melatonina qué es? Efectivamente, entra dentro del grupo de lo que llamamos hormonas en el organismo humano, pero es una molécula diferente a lo que una hormona en sentido estricto conocemos, como puede ser el cortisol, como puede ser testosterona, estrógenos, en el sentido de que no se produce en un solo sitio. Todos los órganos, todos los tejidos del organismo producen melatonina, aunque inicialmente se describió como un producto de la glándula pineal, relacionado precisamente con el control de los ritmos circadianos y, entre otros, el ritmo del sueño, pero lógicamente no solo el del sueño. Los avances en los estudios de melatonina en estos últimos años nos permitieron descubrir que se produce en todas partes de nuestra economía, en todos nuestros órganos y tejidos, y que tiene esa dualidad de efectos. Precisamente un efecto es regular los ritmos circadianos, entre otros el ritmo sueño-vigilia, pero la melatonina que llamamos extrapineal se encarga de proteger a todas las células del organismo de los mecanismos de lesión que sobre dichas células se producen a consecuencia del metabolismo oxidativo, a consecuencia de que respiramos oxígeno, generamos unas moléculas que llamamos radicales libres de oxígeno, que son en cierta forma beneficiosas, pero en altas concentraciones tóxicas. Y por tanto, la melatonina podemos considerarla más que una hormona, un protector celular.
3: ¿Cuántos años lleva usted investigando sobre la melatonina y por qué decidió hacerlo?
4: Sí, bueno, el por qué es una curiosidad siempre. Llevo pues aproximadamente 45 años. Yo estudié en la Facultad de Medicina de Santiago de Compostela, soy gallego. Y a partir del año 1978 hasta ahora empecé a trabajar con melatonina, así que tengo unos cuantos años a mi espalda sobre este estudio. Uh-huh. ¿El por qué? Pues siempre las cosas ocurren por casualidad. un profesor del departamento que había estado en la Facultad de Medicina de Tenerife, me dijo, mira, Darío, allí están trabajando una cosa que es la glándula pineal, que produce melatonina, que no sé exactamente para qué es. Y a mí me llamó la atención porque no tenía ni idea de qué era eso. En la carrera no nos habían explicado absolutamente para nada, ni la melatonina, ni la pineal. Por supuesto, la melatonina extrapineal se conoció muchísimos años después. Y entonces eso me llamó la atención, me atrajo lo desconocido. Y ese fue mi inicio.
3: Bueno, entonces, en todos estos años ha averiguado muchísimas cosas sobre la melatonina a través de sus investigaciones. Vamos a hablar de esas investigaciones, doctora Acuña. Nosotros todos generamos melatonina en todos nuestros órganos, ¿verdad? Pero con la edad, ¿qué va pasando?
4: Bueno, con la edad vamos perdiendo producción de melatonina. Tanto se reduce la melatonina que produce la pineal, que es esa glándula que está en el medio del cerebro, como la que produce el resto de órganos y tejidos. Va disminuyendo como se reduce la producción de muchas otras moléculas del organismo, hormonas, etcétera, etcétera. Entonces vamos perdiendo esa molécula, esa melatonina, que digamos que nos está protegiendo. Nacemos con ella, empieza a aumentar hasta la pubertad. En el momento del desarrollo de la pubertad baja un poco, justo cuando aumenta la producción de hormonas de esteroides sexuales, va bajando. Después se mantiene más o menos hasta los 30, 35 años que empieza a disminuir su producción. Tanto digo la pineal como extrapineal, y eso nos va acompañando a lo largo de los años. Y a los 50, 55 años, tenemos un 40% menos de melatonina que a los 30. Y ahí seguimos perdiendo conforme cumplimos años.
3: ¿Y qué pasa cuando no producimos esa melatonina? ¿Para qué la necesitamos?
4: Y hoy sabemos que la falta de melatonina o el déficit, aunque sea total o parcial, produce trastornos neurológicos importantes. Produce que se manifiestan en trastornos cognitivos, en reducción de la capacidad de aprendizaje, de memoria, en la destreza, en habilidades, produce, por supuesto, trastornos del sueño, indudablemente, pero trastornos metabólicos. Y sabemos hoy que la obesidad, síndrome metabólico, están relacionados directamente con el déficit de melatonina y con otros procesos que probablemente hablaremos hoy, como es la luz por la noche, que la luz por la noche bloquea la producción de melatonina. Entonces, el déficit de melatonina hoy sí sabemos que está relacionado con patologías severas.
3: Ahora entraremos en concreto en todas esas patologías que acaba de mencionar, pero cuéntemelo de la luz de la noche.
4: Sí, la melatonina en nuestro hábitat natural, imaginemos que antes de la revolución industrial, donde no teníamos las luces que teníamos otros, nosotros vivíamos más directamente relacionados con la luz del sol. ¿Qué ocurre durante el día por la mañana? Recibimos luz del sol intensa, luz blanca, que tiene todos los componentes de la longitud de onda de la luz, y cuando empieza el atardecer, la luz empieza a pasar a un tono cálido, anaranjado primero, después más rojizo y cuando se pone rojo. ¿Qué ocurre con ese cambio de luz? Que desaparece una parte de la luz que corresponde a la longitud de onda entre 460 y 480 nanómetros, que es la luz azul. La luz azul es la que durante el día bloquea la producción de melatonina a través de un mecanismo de la retina que siente esa luz y envía información para que la melatonina no se produzca. Al atardecer desaparece la luz azul y entonces desaparece ese freno y empezamos a producir melatonina poco a poco, de forma que 3-4 horas después de ese inicio es cuando la melatonina está suficientemente alta para decirnos que nos vayamos a la cama, que ya tenemos ganas de dormir. Es la señal cronobiótica de inicio de la fase de sueño. Entonces, si nosotros encendemos una luz blanca o por la tarde tenemos luces blancas en casa, hasta la noche, hasta que nos acostamos, esa luz blanca contiene un componente azul y nos bloquea la melatonina. Y por eso no nos entra sueño a la hora correspondiente. Si por la noche nos despertamos, encendemos una luz blanca, con que tengamos 3 o 4 segundos la luz blanca encendida, nos bloquea la producción de melatonina.
3: O sea que no debemos encender luces o en todo caso luces cálidas.
4: Exactamente, luces cálidas es lo que yo recomiendo siempre, pero tener en casa. La primera luz que encendemos cuando por la tarde empieza a irse la luz del sol, todas luces cálidas, porque eso nos mantiene el mecanismo de producción de melatonina y no nos altera el ritmo de sueño.
3: Pero, ¿cómo sabemos, doctora Acuña, la melatonina que cada uno? Porque teniendo en cuenta que la producimos, no la producimos todos de la misma manera, ¿no? Entonces, ¿cómo averigua usted en la que necesitamos cada persona?
4: Claro, aquí hay un tema interesante en esto. Vienen muchas personas a verme que dicen que tienen problema de sueño, que han estado tomando melatonina, desde que toman melatonina duermen peor. Le digo, bueno, eso es difícil. Una cosa es que la melatonina no haga efecto, pero dormir peor. Pero claro, hay una explicación a eso.
3: Eso he oído alguna vez cuando yo digo que yo tomo melatonina y que a mí me ha ido muy bien. Alguna persona, no muchas, pero alguna persona sí que me ha dicho, pues a mí me va muy mal la melatonina.
4: Sí, eso ocurre. No en muchos casos, pero sí ocurre. ¿Por qué es eso? Porque la población humana podemos clasificarla en tres grandes grupos de acuerdo a lo que llamamos cronotipo. El cronotipo es la base genética del reloj biológico que nos induce a elegir el periodo de sueño óptimo para nosotros. Por ejemplo, hay personas que les gusta madrugar mucho, a las 4 de la mañana se levantan, pero se acuestan a las 8 de la tarde. Hay otras personas que son las que llamamos vespertinas, que al contrario, no tienen sueño antes de las 2, 3 de la madrugada, ni de broma, pero si pueden, lógicamente, duermen esas 8 horas y se levantarán a las 11 más o menos de la mañana y ya perfectamente empiezan su actividad por la tarde y su actividad máxima sigue hasta altas horas de la madrugada. Y hay los que llamamos intermedios, el cronotipo intermedio es aquel más frecuente, las personas que se acuestan entre 10 y 12 de la noche y se levantan entre 6 y 8 de la mañana. Bueno, ¿qué ocurre con la melatonina y estos grupos? El grupo, digamos, intermedio, que se acuesta entre 10 y 12 de la noche, la melatonina siempre empieza a subir unas 3 horas antes de acostarnos como mínimo. Esa subida al atardecer de la melatonina empieza a producirse unas 3 horas como mínimo. Entonces, ya nos induce sueño, nos acostamos a esa hora, la melatonina sigue subiendo y sube hasta las 2, entre 2 y 4 de la madrugada alcanza el máximo. Que es durante ese tiempo nos está manteniendo toda la fase del sueño y a partir de ahí empieza a bajar. Y unas 3 horas después, hacia las 7 de la mañana, ya está baja y nos despierta. Bueno, entonces la melatonina está ajustando nuestro periodo de sueño a lo que llamamos nuestro cronotipo. La persona vespertina se acuesta a las 2, 3 de la mañana y tendrá su pico de melatonina a las 9 de la mañana. La que es matutina, que se acuesta a las 8 de la tarde, su pico estará a las 10 de la noche. Entonces, si el pico de melatonina, vamos a suponer que aparece a las 10, 11 de la noche, y esta persona toma melatonina cuando se acuesta a las 10, la melatonina exógena le producirá otro pico que será a las 4 de la madrugada. Con lo cual, esta persona tiene su pico endógeno de melatonina y otro pico artificial por tomar melatonina. El organismo se hace un lío, el organismo se sincroniza con esa señal, con ese pico de melatonina. Y tiene un pico, se cree que este es el pico verdadero, pero después aparece otro. Y entonces se produce lo que llamamos desincronización interna, que altera todos los ritmos circadianos, incluidos del sueño. Es decir, la melatonina tomada a deshora puede producir insomnio en vez de arreglar un problema de sueño.
3: Pero primero usted tiene que saber la dosis, ¿no?, que tiene que darle a cada persona.
4: Cada uno de nosotros producimos una cantidad de melatonina distinta. No muy exagerado, pero unos producen más, otros menos. Y además, cuando hay un trastorno del sueño, la mayoría de las veces hay una alteración en la cantidad de melatonina que se produce. Puede ser por muchas causas, pero entre otras y la mayoría es porque las personas que tienen problema de sueño han estado tomando la mayoría de las veces hipnóticos de distinto tipo, aparte de ansiolíticos, porque también tienen una situación de ansiedad, y todos estos fármacos inhiben la producción endógena de melatonina. Es decir, estos fármacos no solo no arreglan el problema, sino que lo agravan porque alteran más la producción de melatonina.
3: Vamos con los efectos, digamos, neuroprotectores, doctora Acuña. ¿Sobre qué patologías especialmente influye o beneficia la melatonina?
4: La melatonina, nosotros hemos estudiado mucho, primero, lógicamente, en modelos experimentales de Parkinson y Alzheimer, fundamentalmente. Con el Parkinson hemos conseguido que con la melatonina nosotros somos capaces de prevenir, pero también recuperar y regenerar la lesión dopaminérgica en animales. Estamos hablando de animales de experimentación. Y eso es un paso importantísimo para poder aplicar la melatonina en la clínica, porque la vamos a aplicar en pacientes ya diagnosticados y sabemos que ahí tiene un papel fundamental. En el Alzheimer ocurre algo parecido. En el Alzheimer la melatonina, y además nosotros añadimos, porque el Alzheimer es otro proceso neurodegenerativo con distintas características, nosotros comprobamos que la melatonina, y si a la melatonina le adjuntamos ejercicio físico voluntario, la mejora del proceso del deterioro cognitivo es enorme. Y se ha hecho, ya se han hecho estudios, se han publicado estudios en pacientes de Alzheimer administrando melatonina, y digamos el consenso actual es que cuando nosotros tenemos el diagnóstico de un paciente de Alzheimer, en la primera fase, con deterioro cognitivo leve, si administramos melatonina en este momento, frenamos el deterioro cognitivo. Si ya está más avanzado, el efecto neuroprotector de la melatonina es mucho menor, lógicamente. Por eso, lo ideal es, en la primera etapa del Alzheimer, cuando el deterioro cognitivo es leve, moderado todavía, ahí es el momento ideal de iniciar el tratamiento para proteger y prevenir el desarrollo ulterior de la enfermedad.
3: Interesante, doctor. ¿Y en qué punto están sus investigaciones en estos momentos? Porque recuerdo la vez que estuve en Granada, que cenamos, usted me hablaba de las dificultades para obtener recursos para la financiación y para la investigación, ¿no? No quiero imaginar con lo que ha venido después con esta pandemia, porque toda investigación que no tiene que ver con el coronavirus o muchas investigaciones están pasando realmente momentos difíciles. No sé si es el caso de ustedes, doctora Acuña.
4: Bueno, queja siempre hay porque tenemos proyectos, pero no es una cantidad exuberante de dinero que nos permita tranquilamente hacer las cosas, sino tenemos que diseñar muy bien las cosas para ajustar y que no se nos vaya el dinero en un momento determinado. Ahora, si yo quiero hacer, aparte de lo que estoy haciendo con esos proyectos, quiero hacer algún proyecto aparte, distinto. Por ejemplo, en el caso de enfermedades raras, que era lo que yo quería seguir con un estudio que iniciamos en su día, ahí las cosas están más complicadas.
3: También he visto en su página web que están investigando algo con respecto a la COVID.
4: Sí. Bueno, nosotros es que desarrollamos tres modelos de investigación fundamentalmente, que trabajamos en modelos de envejecimiento, de neurodegeneración, modelos de cáncer y, en paralelo, siempre tuvimos una línea que es la sepsis. La sepsis nos llamó la atención porque la sepsis es una enfermedad que causa un 25% de muertes en las UCI de cualquier hospital del mundo y no tiene curación hoy en día. Empezamos a investigar en el tema de la pandemia y resulta que la mortalidad en la UCI de todos estos pacientes es por sepsis, fallo multiorgánico. Y ahí decidimos, con la eficacia de la melatonina, solicitar a la Agencia Española del Medicamento un ensayo clínico en fase 2 en COVID-19. Se autorizó, se hizo, ese ensayo terminó y ahora estamos pendientes de continuar el ensayo clínico en fase 3.
3: Qué interesante. Pero la parte que también me parece muy interesante de la melatonina, que usted habla de ella, también es antioxidante. Desde luego, yo lo he notado. Yo no digo que pare el envejecimiento, porque eso es imposible, pero yo noto que tengo más pelo, por ejemplo. No sé si eso... no sabía que tenía ese beneficio. Hábleme brevemente de esta parte que me parece muy interesante.
4: Influye en todo el organismo. Es decir, tomamos melatonina y su papel antioxidante y antiinflamatorio llega a todas las células del organismo, pero no llega, por ejemplo, a la piel. Entonces, claro, si nosotros podemos tomar mucha melatonina, pero nuestra piel notamos que no mejora de la misma calidad. Nosotros podemos medir todos esos parámetros de daño oxidativo y de inflamación mediante marcadores en sangre y vemos cómo la melatonina mejora. Pero la piel es un aspecto aparte que hay que tratarlo directamente.
3: Bueno, es tan interesante, se nos ha acabado el tiempo. Doctora Acuña, de verdad fue un placer conocerlo. A mí me ha ido muy bien y por eso lo comparto y porque además creo que es interesante. Así es que le mando un abrazo, muchísimas gracias y a seguir investigando.
4: Muchísimas gracias, Isabel, encantado de estar aquí.

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2: ¿Qué tal? Un saludo muy cordial en el comienzo de una nueva edición de Fica Café. Después del parón derivado de la pandemia y con una nueva realidad en la que ha irrumpido con fuerza el teletrabajo, nos preguntamos cómo va a ser la relación laboral presencial a partir de ahora. ¿En qué va a cambiar nuestra relación con el concepto tradicional de oficina, tal y como lo hemos entendido hasta el momento? Y por eso, para responder a estas preguntas, hoy tenemos en Fica Café a Ángel Serrano, CEO y cofundador de CityHub, una plataforma que permite a las empresas ofrecer a sus empleados opciones de flexibilidad con una red de espacios reservables bajo demanda. Algo novedoso en lo que entraremos de inmediato. Antes les diremos que Ángel Serrano es arquitecto, exdirector general de negocio en Savills Gerry Neumann y fundador de la división de arquitectura de Gerry Neumann en el año 1994, siendo entonces la primera consultora inmobiliaria en tener una división de este tipo dedicada a la arquitectura. Ángel Serrano tiene más de 25 años de experiencia en el sector de la consultoría inmobiliaria, asesorando a empresas nacionales e internacionales en la optimización de su patrimonio inmobiliario y en el diseño de sus sedes sociales. Ángel Serrano, bienvenido. Muchas gracias por estar aquí en Fica Café.
3: Muchas gracias, Antonio, por la invitación.
2: Estamos deseosos de que nos cuentes cómo cambia a partir de ahora el concepto de oficina. Durante toda la vida de Dios, la gente acudía por la mañana a su puesto de trabajo, a la oficina, las mesas, los despachos, los espacios abiertos. Bueno, esto está cambiando porque las empresas se han globalizado y también la forma de trabajar.
3: Pues sí, como bien dices, está cambiando y va a seguir cambiando. Vamos a estar en un permanente momento de evolución y cambio. Todos nos hemos visto obligados a teletrabajar por unas condiciones que ya todos conocemos, pero las compañías y todos nosotros hemos descubierto que se es productivo trabajando fuera de la oficina y eso abre nuevos retos y nuevos desafíos para los profesionales y para las compañías.
2: Nos ha sorprendido a todos la rapidez en la adaptación al teletrabajo por parte de las empresas. Es verdad que había ya algunos intentos más o menos tímidos, pero de la noche a la mañana, cuando nos confinaron a todos, las compañías siguieron funcionando y los trabajadores siguieron haciendo su función y todo, digamos, que siguió más o menos normal, ¿no? Una adaptación rapidísima a través de Teams, a través de Zooms, a través de otras herramientas, ¿no?
3: Bueno, eso habla muy bien de las implicaciones de la empresa española y su buena relación con la cuarta revolución, la revolución tecnológica. España es un país tecnológicamente muy preparado, con unas grandes redes de infraestructura, y las compañías tecnológicas, no solo, sino todas del resto de sectores, ya estaban en un proceso de digitalización, con lo cual les ha permitido amoldarse de una manera muy rápida a ese trabajo en remoto.
2: De alguna forma, digamos que la pandemia, Ángel, ha sido un catalizador en esta transformación de las empresas y de la forma de trabajar.
3: Sin lugar a dudas. La pandemia, yo siempre digo que en 10 semanas de confinamiento hemos avanzado 10 años, con lo cual no podemos desaprovechar esta gran oportunidad que esta desgracia nos ha puesto enfrente para avanzar.
2: Bueno, digamos que había también, no sé, sigue habiendo dos Españas, ¿no? La España de Zoom y la España de Teams.
3: Sí, y la España de Google Meet.
2: También, luego ya hubo algunos spin-offs de todas estas empresas, sí, ¿no? Que además subieron muchísimo en bolsa y que han hecho realmente...
3: Sí, hemos pasado, Antonio, de mirarnos cara a cara a pantalla.
2: A pantalla a pantalla. Bueno, ahora nada sustituye, estarás conmigo, a la relación personal.
3: Nada. Desde luego que las interacciones de valor y esa comunicación espontánea que da la presencia no lo da la relación digital, por supuesto.
2: Bien, ¿cómo fue tu experiencia? ¿Recuerdas aquella etapa sin duda muy intensa en Savills Gerry Neumann? Primero en Gerry Neumann y luego en Savills Gerry Neumann.
3: Pues muy desafiante. Yo cuando conocí a Santiago Aguirre y a Steven Newman allá por el año 94, era una compañía pequeña de 12 profesionales, y cuando he dejado la compañía ahora, en 30 de junio, son más de 500, con lo cual he tenido la suerte de vivir todo el nacimiento y el posicionamiento como líder de una gran compañía como es Sybils Aguirre Newman, con lo cual he tenido esa suerte desde un punto de vista empresarial de ver crecer a una compañía.
2: Allí montaste una división de arquitectura, que era algo en el año 94 nada usual en una consultora inmobiliaria.
3: No, usual, las consultoras por aquel entonces se dedicaban a asesorar a las compañías en toda su relación con los activos inmobiliarios, desde un punto de vista de búsqueda de espacio para alquiler, para invertir, para desinvertir, para gestionar, para valorar. Y no había aspectos técnicos más allá de lo que es la valoración de una due diligence. Entonces, yo vi la oportunidad de cuando una compañía analizaba una oficina para trasladarse, pues por qué no ya la consultora le podía seguir ayudando en lo que es el proyecto y la construcción del mismo y el posterior mantenimiento. Y de ahí nació Aguirre Neumann Arquitectura.
2: Hay que preguntarse cómo un arquitecto como tú, que ha hecho mucho diseño y que normalmente cuando hacéis la carrera pues estés pensando en edificios, ¿no? Llegas a interesarte de una manera tan específica por las oficinas, por los lugares de trabajo.
3: A mí me cambió mucho la dinámica porque yo nada más acababa la carrera me fui a trabajar a Londres y ahí estuve cerca de 3 años y ahí el sentido del arquitecto también es un sentido como también más empresarial. Entonces vi la oportunidad de poder trabajar en lo que es el interior de las oficinas, no solo lo que es el core que llamamos, ¿no? Lo que es la estructura, sino también el interior y a partir de ahí pues convertir esa actividad casi en una empresa. Yo aprendí en Londres lo que es el concepto de la arquitectura como empresa, el estudio de arquitectura como empresa. En España y mi padre como arquitecto pues me enseñaba a lo que es el estudio tradicional de arquitecto. Yo fui capaz de montar una empresa de arquitectura.
2: ¿Cómo está en este momento España con respecto a otros países en arquitectura? En avance de arquitectura, en nuevas facetas de trabajo, en nuevos campos de experimentación, ¿dónde nos
3: Pues
2: encontramos?
3: España, sus arquitectos tiene una posición muy, muy relevante y muy protagonista. Las grandes firmas de arquitectura española, yo diría que cerca de un 70% de su actividad es internacional, con lo cual son firmas de muy reconocido prestigio y están llevando la calidad del diseño español en muchos territorios internacionales.
2: En vuestra profesión, Ángel, al igual que en otras, hay también figuras estrella, hay arquitectos estrella, digamos, reconocidos internacionalmente, ¿no? ¿Esto es bueno para la profesión? ¿Da visibilidad? ¿Hace que haya tendencias distintas y presencia mediática en todo el mundo?
3: Es muy buen punto el que comentas, porque sí es muy potente, porque
2: Claro.
3: da relevancia y estos arquitectos lo que hacen es llevar la marca España allí donde desarrollan sus proyectos y además atraen a nuevas generaciones a trabajar y a estudiar en el mundo de la arquitectura, con lo cual están haciendo una labor de marca España muy potente.
2: Déjame que te pregunte por cuáles son tus referentes, tus arquitectos, digamos, más reconocidos, a los que más admiras.
3: Bueno, es difícil dar nombres, pero mira, ahora que vengo de un viaje y estaba en la T4, le decía a mi mujer, bueno, qué maravilla llegar a España y ver la T4.
2: Sin
3: ¿Qué
2: duda.
3: imagen proyecta España con este gran aeropuerto que es obra de mi buen amigo Carlos Lamela?
2: Bueno, vamos a hablar de City Hub, ¿no? Y cómo pasas de Sybils Aguirre Newman a crear esta compañía.
3: Pues mira, esto es un proceso también muy singular porque yo teniendo la suerte de trabajar con un

0: si el director financiero empezaba a hacer números, pues seguramente diría, bueno, tenemos que hacer algo con esta eficiencia del espacio que no está de una manera trabajada bien. Entonces, a raíz de eso, pensamos, bueno, ¿y por qué? ¿Por qué no decimos a las compañías que ese espacio lo convertimos como en una célula, en una burbuja, en un hub? Y ese espacio, con la securización digital y la securización física, lo hacemos para que sea un espacio de innovación abierta, un espacio donde en ese lugar puedan ir profesionales de otras compañías a trabajar. Yo, por ejemplo, podría ir a trabajar a la sede de CREAP, si CREAP tiene un espacio que es un hub. Y en ese espacio se producirían interacciones de valor, relaciones profesionales entre empleados de diferentes corporaciones. Que el espíritu es ir a un lugar no solo por la localización del sitio, sino también por el contenido y los profesionales que te vas a encontrar ahí, para que se produzcan también conexiones, conexiones interesantes. Esto hicimos un proceso de ideación y luego de validación comercial. Cuando lo íbamos contando, pues me encontré con la positiva respuesta de las compañías, es decir, qué interesante, sobre todo, no solo por eficientar un espacio inmobiliario en desuso, sino también por dar a mis profesionales la oportunidad de encontrarse en otros lugares con otros profesionales y enriquecer su conocimiento. Entonces, yo entraba a comentarlo con los directores de inmobiliario, pero rápidamente me conectaban con los profesionales de talento, cultura, personas, recursos humanos. Y ahí esta propuesta también llegaba muy bien porque era una herramienta que tenían los profesionales de recursos humanos para incentivar y dar una herramienta también de flexibilidad, palabra que ahora todos escuchamos.
1: Flexibilidad y trabajo en remoto, al final. No vamos a
0: Sí.
1: decir teletrabajo, pero es trabajo en remoto.
0: Exactamente, muy bien dicho. Antonio, a mí me gusta decir trabajo en remoto. Trabajo en remoto, y entonces es lo que nosotros pensábamos. Y toda la experiencia digital, 100% digital. Entonces, claro, yo iba contando el proyecto, pues posicionaba a Savills Agrínima como una empresa muy innovadora de hacer una transformación de los modelos de relación entre el profesional y el lugar de manera diferente. Ah, yo te estoy hablando de esto en el 2018. 2018, que yo iba con un PowerPoint. Y entonces todo el proceso de ideación y validación fue en el 2018. En el 2019 constituimos la compañía como un proyecto dentro de Savills, una burbuja dentro de Savills. Y en el 2000, finales del 2020 empezamos a operar. Empezamos a operar con una tecnología muy potente que hemos construido. Porque, como dije antes, todo es una experiencia digital. La visualización de dónde puedes ir, la reserva y el proceso de validación de esa reserva se hace digital. No hay nada así en el mercado
1: A
0: actual.
1: través de una app.
0: De una app, sí.
1: Tú reservas y dices, quiero trabajar mañana o pasado mañana en tal sitio, que es una empresa que se dedica a otra cosa, no
0: Exacto.
1: tiene que ver con la tuya, pero tú vas allí y a tu empresa pueden venir también trabajadores de otras
0: Exacto.
1: compañías. Esa es la
0: Esa
1: idea, ¿no?
0: es la idea. Nosotros hemos construido una red muy capilar en ciudades donde los espacios para trabajar están en varias verticales. Y yo llamo verticales a redes de coworking, hoteles que han reconfigurado
1: Hoteles
0: para
1: también.
0: hoteles también, y sedes de empresas y edificios de oficinas. Con lo cual tú tienes una variedad muy granular en toda la ciudad para poder trabajar y tener experiencias diferentes.
1: Entiendo ventajas para una empresa porque tiene ahorros e incluso ingresos de su patrimonio inmobiliario por parte de otras compañías, y para el trabajador porque tiene lugares quizá más cercanos a su domicilio o que le resultan más fáciles de acceso que la oficina tradicional.
0: Exacto.
1: Eso
0: Es,
1: sería.
0: las compañías, sobre todo, más que el ahorro, que implica un ingreso, ¿no? Y hacer un uso más eficiente del espacio, lo ven como una palanca de motivación a sus profesionales. Igual que a lo mejor a un profesional le dan un seguro de salud, un ticket restaurante, pues mira, toma esta aplicación que te permite trabajar en formato remoto tantas horas a la semana o al mes. Es casi como un beneficio. Entonces el profesional recibe de su compañía una motivación extra de decir, anda, pues es que me permite trabajar en otros entornos.

0: Pero fíjate, Ángel, que en España la cultura del presencialismo ha estado siempre muy presente, ¿no? Aquí el trabajador en estrella era el que llegaba muy temprano por la mañana y se iba muy tarde por la noche. Cuantas más horas, él echa muchas horas. Bueno, esto se decía en las empresas, ¿no? Trabajador modelo. Entonces, esa cultura tiene que cambiar necesariamente. Tiene que haber un depósito de confianza de la compañía, de la empresa, con el trabajador para saber que no está allí, pero que está trabajando, que no está de paseo ni haciendo compras.
1: Exactamente. Vamos a pasar de una cultura del presencialismo y del inmovilismo a una cultura mucho, mucho más
0: Dinámica, ¿no?
1: innovadora, vanguardista y disruptiva. Pero ¿sabes quién va a provocar ese cambio? El talento digital. Los nuevos profesionales del conocimiento, que son los profesionales más demandados por las organizaciones. Y ese profesional te pide flexibilidad en las entrevistas de trabajo. Es que ya te pide cuál es el nivel que le vas a dar de flexibilidad. Entonces, todos escuchamos estadísticas que en el 2030 va a haber no sé cuántos porcentaje de empleados de profesiones que todavía no se han inventado. Pues todas esas profesiones que no se han inventado van a demandar flexibilidad. Entonces, el cambio es un cambio complejo. Implica tocar muchos temas organizativos, culturales, tecnológicos, de procedimiento, de liderazgo, de gestión de personas, con lo cual no es sencillo. Pero las compañías deben empezar a explorar, testar, medir, probar, e ir ajustando el modelo. Ya vamos a estar en permanente cambio. Yo creo que el ir a la oficina a teletrabajar, el empleado dirá, ¿pero para qué he venido
0: Claro.
1: yo hoy aquí? ¿Qué he hecho que no podía haber hecho en otro sitio y me he tenido que desplazar? Eso, que ahora puede estar, digamos, en un momento de incógnita sobre hacia qué mundo van a ir cada organización, yo que pronostico que el talento digital es el que va a forzar que cada vez esa cultura inmovilista y del presencialismo vaya en disminución.
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0: Por tanto, hablamos de CityHub, una compañía muy joven todavía. ¿Cuál es su estructura? ¿Sigue perteneciendo a Savills y Greg Newman?
1: Nosotros somos muy jóvenes, que nacimos en el 19. La estructura de capital está formada por inversores privados que depositaron la confianza en el modelo y Savills tiene una participación en el capital.
0: ¿Qué porcentaje?
1: Cercano al 10%. Y el resto con capital privado. Somos 11 en la compañía y ahora es cuando vamos a tener, digamos, un crecimiento que es cuando la gente está volviendo a la oficina y es cuando nuestro modelo va a empezar a ser relevante.
0: ¿En cuántas ciudades estáis implantados hasta ahora?
1: Estamos en 10 ciudades españolas y con cerca ya de 100 espacios, con dentro de 100 edificios.
0: Y la hoja de ruta que os indica para el año 2022.
1: La hoja de ruta nos indica ir creciendo, pero como yo le digo al equipo, tenemos que crecer de una manera ordenada y de una manera tranquila. Este es un proyecto que la idea es fácil, pero la construcción es muy compleja. Y esa construcción ya la hemos hecho, que es la tecnología y la red, y conectar digitalmente todos esos espacios con la tecnología. Porque cuando tú reservas un espacio a través de la plataforma, te dice en ese instante si hay espacio disponible, con lo cual tenemos que estar conectados con los sistemas tecnológicos de nuestra oferta de espacios.
0: De las
1: Entonces,
0: compañías, ¿eh?
1: nosotros queremos dar y damos una experiencia impecable y excelente. Y para eso hay que tener un crecimiento ordenado y tranquilo.
0: Hablamos de 10 ciudades españolas, habrá más, ¿eh? Se irá ampliando a todo el país y me imagino que también tenéis la vista puesta fuera de España.
1: Sí,
0: O sea, un trabajador que está en este momento en Países Bajos o en Reino Unido o en Francia podría trabajar también en
1: Exacto.
0: una instalación de CityHub
1: Exacto.
0: el día de mañana.
1: Nosotros tenemos en nuestro roadmap un proyecto de escalabilidad internacional. Como bien dices, si yo llego a un acuerdo con una empresa, pues esa empresa a lo mejor también me deja espacio en otras ciudades o lo mismo con una cadena de hoteles, o lo mismo con una red de coworking. Nosotros lo que queremos ser es, somos los creadores de la categoría del tercer lugar. Tú puedes trabajar en tu casa, puedes trabajar en tu oficina y puedes trabajar en cualquier sitio.
0: ¿Hay algo similar a esto en otros lugares del mundo? ¿Apps parecidas a CityHub?
1: Apps para gestionar el espacio en tu propia oficina sí hay, y hay muchas.
0: ¿En tu propia oficina?
1: En tu propia oficina.
0: Pero yo hablo un poco lo que vosotros estáis planteando ahora.
1: Lo que nosotros planteamos no hay.
0: No hay.
1: No hay. Hemos visto empresas que gestionan espacios en hoteles, algunas empresas que gestionan espacios americanas, sobre todo en redes de coworking, pero nadie ha visto la opción de colocar hubs en espacio de dentro de corporaciones, que eso es lo potente de nuestra idea. Ir a trabajar, no voy a decir nombres, pero ya que estamos en tu casa, a la sede de CREAP, uh-huh, en un burbuja de CREAP.
0: ¿Y qué le pide entonces CityHub a una empresa como CREAP para que vengan a trabajar otras personas de otras compañías?
1: Pues,
0: ¿Qué instalaciones tiene que tener o cuáles son los requisitos que exigís?
1: Pues que tenga una dimensión que cumpla con los criterios que nosotros queremos. Estamos hablando de espacios de alrededor de 500, de menos, perdón, más de 500 metros cuadrados, y que tenga la implantación ya realizada, porque nosotros lo que no pedimos es que haya una inversión por esto, ¿no? No, nosotros lo que venimos es ayudarte a eficientar un espacio que no tienes utilizado. Y luego lo que decimos es, vamos a ver cómo nos vamos a conectar tecnológicamente contigo y si tu disponibilidad de espacio permite que haya un flujo de circulación, digamos, que no interfiera con tu gente. Porque nosotros lo que hacemos es encapsulamos ese espacio para que la gente de otras corporaciones pues no entren y no se rocen con la operativa, en este caso de CREAP.
0: Me imagino que habrá que cuidar, por ejemplo, la salvaguarda de la confidencialidad de determinados datos en las empresas, que no pueden estar al albur de que las vea, que puede ser una empresa de la competencia, no sabes quién entra, exacto, en tu casa, todo eso es importante, claro. Exacto. La privacidad de las compañías.
1: Uh-huh. Sí,
0: eso es salvaguardar, ¿no?
1: Sí, todo el tema de, como bien apuntas, de ciberseguridad,
0: claro,
1: y la seguridad también física, para que ese profesional que viene de otra corporación pues no se te cuele dentro de tu organización, uh-huh, si no quieres.
0: Uh-huh. Efectivamente. Bueno, la inteligencia de datos aquí es fundamental, ¿no? Esto era impensable hace unos años, Ángel.
1: Exactamente. Aquí una parte importante que nosotros también trabajamos es, como bien dices tú, el dato, ¿no? Fíjate la riqueza que puede ser para una compañía saber cómo se están moviendo los empleados, ¿no? ¿Por qué espacios? Uh-huh. Si una compañía ve que muchos de sus clientes, perdona, sus profesionales se están moviendo en una zona de la ciudad, pues esa compañía a lo mejor dice, bueno, pues yo podría abrir una oficina, una microsede en el sur de Madrid, porque es que veo que muchos de mis empleados están por allí, con lo cual voy a hacer una microsede en el sur de Madrid. Con lo cual, vamos a ir viendo cómo las grandes compañías vamos a asistir a un modelo de fragmentación de su sede.
0: O sea, no un headquarter con todo el corporativo y con toda la gente, sino quizá disgregadas en las,
1: exacto,
0: ciudades, ¿no?
1: Un headquarter, como dices, sí, pero diferente,
0: ajá,
1: y más pequeño.
0: Más pequeño. Y luego, instalaciones,
1: instalaciones,
0: digamos, en diversos puntos de la
1: en
0: ciudad.
1: En diversos puntos de la ciudad.
0: Una, entonces, fragmentación de, exacto,
1: de la sede. Entonces, la gente, yo puedo ir a si estoy, voy a decir Telefónica, por ser la primera compañía de este país,
0: sí,
1: en vez de ir siempre a Distrito C, en el norte de Madrid, pues a lo mejor a Telefónica le conviene tener una microsede en el sur de Madrid porque tiene mucha población que vive ahí. Entonces, yo me voy a trabajar a esa sede.
0: La oficina, dices, va a dejar de ser un activo estático y será un activo dinámico y flexible. Ese es el futuro.
1: Sí, sí. Porque ahora mismo las dinámicas de trabajo van a cambiar. Con la revolución digital vamos a poder hacer muchas otras cosas que antes no podíamos hacer. Y las vamos a poder hacer en diferentes entornos. Entonces, las empresas van a estar en permanente cambio y van a entrar proyectos, van a salir proyectos, van a entrar nuevos clientes, nuevos profesionales. Con lo cual, las necesidades de metros cuadrados van a ser muy elásticas. Entonces, ¿por qué atarte tanto en un contrato de 3-5 años? Atarte en un contrato para lo que es el core business de tu organización, la sede corporativa para con un nuevo propósito, pero una nueva superficie, y el resto ten un espacio mucho más líquido, espacio más elástico, y tú vayas contratando y soltando en función de tu actividad. ¿Por qué te vas a tener que atar a un contrato de 10.000 metros cuadrados cuando no sabes cómo se va a comportar tus dinámicas de trabajo? Contrata 6.000 metros cuadrados, pero 4.000 de manera líquida, elástica, flexible.
0: Esto lo cambia todo, casi todo, ¿no? Los conceptos tradicionales, ¿no? Hablamos de un trabajo en el siglo XXI que va a ser más deslocalizado, por lo que cuentas, más distribuido, más flexible y más colectivo también, ¿no?
1: Exacto, vamos a ver muchas otras maneras de trabajar. Si nosotros en nuestra generación hemos trabajado para 3, 4 empresas o 5 empresas en nuestra vida laboral, nuestros hijos van a trabajar para 3, 5 empresas a la vez. Y eso es lo que va a cambiar. Hay un cambio de paradigma.
0: O sea, volvemos al pluriempleo.
1: Hay un cambio de paradigma.
0: Al menos en la localización física, ¿no? O sea, espacios más van a ser más polivalentes, entiendo, van a ser más fluidos y van a ser compartidos.
1: O sea, sí, porque la oficina tal como la conocemos hasta ahora es un 80% de espacios abiertos, grandes filas de mesas, y un 20% de espacios de reunión y de encuentro. Eso es lo que digo yo, el siglo XIX, el 2019.
0: Las praderas. Que
1: las, dicen, praderas.
0: Las praderas.
1: Pero las praderas.
0: Las verdes praderas.
1: Pero las praderas ahora mismo van a tener que reconvertirse en lugares de encuentro, porque la oficina es el espacio para conectar, crear, innovar, socializar, formación, aprendizaje, team building, todo eso no se hace en praderas. Con lo cual vamos a asistir a una reconfiguración del espacio físico, haciéndolo mucho más polivalente y flexible en función de las actividades de encuentro que se van a tener que hacer ahí.
0: El acento del protagonismo, por lo que nos estás contando, en esta visión de la oficina, del futuro y de este presente que empieza ya a andar, va a estar más ese protagonismo en el equipo que en el individuo.
1: Sí. En el equipo, porque ahora mismo las oficinas van a ser ese lugar de socialización y de encuentros de valor para trabajos de creatividad y de innovación. Y eso lo hace la suma de las personas que es el equipo, con lo cual la sede corporativa va a ser un lugar de equipo. Y el trabajar en casa o en otros sitios va a ser una labor más individual, aunque también puedes hacer trabajos de equipo en otros entornos. Ahora mismo, ¿qué es lo que está sucediendo? Que muchas compañías no tienen espacios para esos equipos, por lo que hemos comentado antes, porque hay verdes praderas, como tú decías. Pues, ¿qué está pasando? Que están conectando con CityHub, porque CityHub tiene en Madrid más de 300 salas de reuniones. Entonces, tú imagínate la riqueza que le da a un profesional tener una app donde dice, bueno, yo voy a reservar una sala de reunión en mi sede, anda, pero no tengo, por mañana, día 21, están ocupadas. Bueno, pues mañana reservo, pues voy a reservar una sede para mí y mi equipo en el Hotel Río de Plaza de España. Y voy a pasar el día ahí con mi equipo. Entonces, de repente, esa compañía tiene 300 salas de reuniones, cuando antes tenía 6. Y eso le da al equipo la riqueza de poder trabajar en otros entornos para dinamizar su creatividad, su productividad. ¿Qué experiencia más singular poderme reunir en diferentes sitios por toda la ciudad con mi equipo, con mis colaboradores, con mis proveedores o con mis clientes?
0: Te decía lo de las verdes praderas, Ángel, porque los diseñadores de interiores ahora de las oficinas les ha dado por poner plantas, pero no un tiesto, sino grandes extensiones de plantas encima de las mesas, ¿no? Para hacerlas, no sé, más ecologistas, ¿no? Pero sé que a veces no es lo más práctico.
1: Bueno, es que la sostenibilidad está muy presente y parece que si ponemos plantas somos más sostenibles, ¿no? Las plantas donde tienen que estar es más en el exterior que en el interior, en mi opinión.
0: Bueno, estamos ya recapitulando una conversación sin duda muy interesante en una visión de lo que van a ser las oficinas del futuro. Y digamos que por todo lo que nos has contado, Ángel Serrano, que la oficina se convierte en una gran red distribuida y extendida por toda la ciudad. Ya no es un lugar único, ¿no? Esa es la idea.
1: Esa es la idea y lo veremos y lo iremos viendo. Sobre todo vamos a ver cómo las grandes ciudades van a ir a ese modelo, que son las las que tienen más problemas de transporte, y eso las van a ser las early adopters y el resto serán los followers.
0: Esto no queda para las grandes ciudades, vamos a decirlo así, sino que también llegará a ciudades medianas y pequeñas en el futuro.
1: Sí, exactamente. Sí. Es verdad que las grandes ciudades es donde más el trabajo en remoto se puede realizar, ¿no? Pero empezarán las grandes ciudades, pero en el resto también. Veremos bien.
0: Tiempos de disrupción, Ángel.
1: Cambios de paradigma, Antonio.
0: Totalmente. Bueno, creo que nos ha quedado muy claro cómo va a ser la oficina del futuro. Y te quiero agradecer, Ángel Serrano, CEO y cofundador de CityHub, pues tu visión, tus explicaciones, tu pedagogía en esto, porque nos pilla a todos ahora un poquito descolocados. Es verdad que se entiende mejor después de la pandemia que antes, seguramente cuando ibas allí con el PowerPoint a vender tu idea, pero ahora ya por la fuerza de los hechos, digamos que todos hemos entendido que esto cambia, ¿no?
1: Exactamente, estamos en el principio del cambio.
0: Pues muchas gracias, muy amable, por haber estado con nosotros compartiendo este café en nuestro FICA. Gracias y hasta una próxima oportunidad.
1: Gracias, Antonio, y gracias a FICA Café.
0: Interesante, sin duda, muy interesante, muy instructivo. Hemos aprendido más de lo que sabíamos cuando comenzamos esta conversación con Ángel Serrano. Y solamente nos queda agradecerles a todos su atención y convocarles para una nueva edición de FICA Café, podcast de CREAP España. Hasta la próxima.
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2: Bien, pues ya estamos aquí, dando la bienvenida a todas las emisoras que se han incorporado a este programa, a Luces en la Oscuridad. Recordar a todos nuestros amigos oyentes que BOM Radio dejó de emitir como tal y por consiguiente a las emisoras que ofrecían Luces en la Oscuridad, algunas de ellas siguen estando con nosotros mediante este programa. De una en una nos hemos agrupado para poder llevar a vuestro buen puerto nuestro programa, tu programa de radio. Por consiguiente, a todas las emisoras, a las 65 emisoras que configuran a día de hoy esta mini cadena de Luces en la Oscuridad y de luciérnagas por toda España, muchas gracias. Gracias de corazón porque nos ayudáis a mantener a nuestros oyentes, amigos, luciérnagas de la noche, en perfecta armonía y todos unidos. En el Facebook del programa de Luces en la Oscuridad encontraréis la lista de todas las emisoras que reproducen esta señal, Luces en la Oscuridad. Algunas las hacen en nuestro horario de 24 a 3 horas de la madrugada, de lunes a jueves, y otras en diferido a través de sus propios diales y en sus horarios. Tenéis todas las frecuencias y emisoras en el Facebook de Luces en la Oscuridad. Así que os esperamos a todos. Y esperamos no solamente no perder a nadie, sino recuperar a muchos de aquellos amigos, oyentes y luciérnagas que con los cambios de emisora habían sido desperdigados por el planeta, por el mundo, por España. Así pues, comienza aquí y ahora nuevamente Luces en la Oscuridad. Buenas noches España, buenas noches mundo y bienvenidos a este vuestro singular programa.
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Cómo no agradecer en el día de hoy a tantas y buenas gentes que nos escribís, tanto a través del Facebook, a través de esos correos electrónicos que recibimos de forma privada, y nos ponéis al día de tantas y tantas cosas, ¿verdad? Cómo no agradeceros la confianza, la empatía que nos manifestáis con el equipo de este programa, con un servidor, con todos, tanto con los compañeros que están al frente del programa cuando un servidor no está, véase Vicenç Armero, Fernando de la Fuente, Jordi Fortià y compañía, así como cuando uno pues está presente en cada edición, como es un servidor, ¿verdad? En cualquier caso, para unos o para otros o para todo el equipo, os agradecemos profundamente que tengáis la amabilidad de ponernos al día de muchas cosas, de explicarnos un sinfín de cosas y decirnos que podemos contar con todos vosotros y con vuestro cariño cuando gustemos. Gracias, de verdad que sí. Muchísimas gracias a todos por estar ahí y formar parte de esta gran familia de la radio, que somos casi maduritos, ¿verdad? Y que vamos creciendo un poquito más, si Dios quiere, y los dioses nos asisten. Y agradecemos que entre tantas y tan buena letra nos pongáis no solamente al día de esos acontecimientos que os toca vivir, sino también de cómo anda el mundo, de cómo funcionamos el resto de los humanos, de lo que pensamos, de aquellas cosas que queremos anular de nuestra vida, obviar de nuestra vida, no hacer caso, que hemos sentido o vivido y sin embargo forman parte ya de nuestro pasado. Bueno, decía Santillana que al que no estudia su pasado tiende a repetirlo, por consiguiente habrá que tener cuidado, ¿verdad?, con lo que uno ha vivido y saborearlo desde esas mieles de la sabiduría, pues para no repetir aquella ausencia o decadencia que hayamos vivido en un momento determinado. Por consiguiente, a todos aquellos que de verdad nos explicáis cosas y nos ponéis al día, mil gracias de corazón por seguirnos y confiar en nosotros y seguir confiando en el equipo de este programa, así como de todos nuestros expertos en diferentes materias del conocimiento. Hay un refrán que dice, es de ser bien nacidos el ser agradecidos, y nosotros lo somos. Por consiguiente, ¿cómo no hacerlo, verdad? ¿Cómo no hacerlo? Como diría pues Monseñor Escrivá de Balaguer en su momento, ese beato ya santo, ¿no?, que decía tantas veces que no todos somos monedas en aquel tiempo de cinco duros que a todos gusta. Bueno, lo podríamos trasladar ahora a nuestro tiempo, ¿no?, y decir, no todos somos billetes de 5 euros que a todos gusta. Sonaría más o menos igual, ¿no? En realidad, todos nos vamos formando en esta vida en función a nuestros postulados diarios, ¿no? Cómo vivimos, cómo nos presentamos, con qué filosofía de vida nos planeamos el día a día, las 24 horas, con qué situación y relación que mantenemos con nuestros familiares, amigos, semejantes, etcétera, nos hacen y nos cultivan un poquito más. Nos hacen el corazón pues más empático, más lleno de cariño, de afecto por los que sufren, por aquellos que lo están pasando mal y por todo ser humano o ser vivo de este planeta Tierra. Y es que el corazón está para algo. Bueno, decía el cura de Ars que el corazón de los santos es líquido. Y decía posiblemente muy bien, porque efectivamente cuando se llega, pues no sé, a los 40, a los 50, a los 60, no sé, ningún corazón es ya de carne. El de los egoístas se ha vuelto de piedra. El de los dedicados, por ejemplo, a amar, pues se ha hecho líquido. Y quiero advertir que no estoy usando ninguna metáfora. Yo entiendo que eso es así. Porque es cierto que todo hombre, al llegar a una cierta edad, es responsable no solo de su cara, sino también de su corazón. Y eso pasa en lo físico y en lo espiritual, algo de lo que venimos aquí hablando tan continuamente con expertos que hablan del terreno espiritual, ¿verdad? ¿Cuánta gente lo está pasando mal en diferentes hospitales, que han sido intervenidos con de diferentes enfermedades y que están ahí ahora mismo pendientes también de su corazón, de que siga latiendo y que eso funcione igual de bien como cuando no tenían ninguna
enfermedad, ¿verdad? Cuando no tenías nada, ninguna patología. En cualquier caso, en lo espiritual también hay como una especie de corazón. Quien se acostumbró a cerrar su alma y su corazón a cuantos le rodean, termina por tener la una y el otro acartonados, petrificados. Vamos, que el egoísmo al final se paga. Y el que nunca amó está condenado a no amar jamás y a no ser querido por nadie. Y es que es así. Y el que engaña hoy, engañará mañana, y el que engaña hoy, más tarde o más temprano, pues tendrá que pagar su culpa, ¿verdad? Y me gustaría, y perdonadme si soy un poquito cruel, y me atrevo a preguntar cuántas soledades no se han ganado a pulso. Y sé que el mundo no es desgraciado, o mejor dicho, más que desgraciado, porque no lo es, aunque hay muchos en el mundo que son así, ¿no? Sino que el mundo en sí no es desagradecido. Y que con cierta frecuencia, pues recibimos rabotazos como respuestas a gestos de cariño. Bueno, ya lo decíamos al principio, es de ser bien nacidos al ser agradecidos. Pero también es cierto que la mayoría de las veces el que ama es amado, y el que no tiene nadie que le quiera es probablemente porque él no amó a nadie. El egoísta, a la corta o a la larga, acaba siempre por firmar su autocondena a soledad perpetua. El santo, por ejemplo, en cambio, es decir, todo el que ama, termina por tener el corazón líquido, se vuelve blando, un poco tontorrón, si me lo permites, pero siente como le va invadiendo la ternura, el alma se le va volviendo flexible, hasta el punto de que quienes conviven con él nunca pueden chocar con su alma, al contrario, reposan en él su cabeza. Se han hecho de miel y se los comen gozosamente las moscas. Creo que lo hemos dicho muchas veces en este programa. A mí me encantan esos viejecitos que se vuelven no chochos, sino blandas. Esos estupendos ancianos que tienen el alma tan llena de ternura que comprenden a todos y todo. Y qué pena, en cambio, esos ancianos que más que ancianos son viejos, que están envejecidos, acartonados, que no se sienten queridos porque tal vez no quieren ya a nadie sino a sí mismos. Felices los que al llegar a la madurez perciben que el amor les ha crecido más que la sabiduría. Felices los que tienen el corazón líquido de ternura. Todos los que les rodean beberán su experiencia como agua fresca y se sentarán a su lado como el caminante cansado junto a una fuente. Me encantaría a mí llegar a esa edad, si es que llegamos a ser viejecitos, y que poder entender a todo el mundo y sonreír a todo el mundo con la misma sonrisa, con la misma dignidad, no que se merecen, sino con el que yo puedo darles. Ojalá. En cualquier caso, para todos los viejecitos, gente mayor que nos estéis escuchando, a todos ellos que están cargados de corazón líquido, a todos blandos, a esos blandos de corazón, permitirme la expresión chochos, que son tiernos como un bombón, felicidades y muchas gracias. Gracias por estar ahí, por acompañarnos. Que hasta que no os vayáis no sabremos valorar esa ternura tan cordial y tan afable que nos vais brindando, que nos brindáis todos los días, que nos enseñáis todos los días. Esto es como el escultor, el buen pintor, que hasta que no deja este plano terrenal no se le valora. Bueno, pues ojalá en el día de hoy a nuestros más mayores podamos decirles con un afecto tremendo, con un abrazo y un beso enorme, que sí, que no hace falta ser pintor, escultor y uno morirse para que a uno lo valoren, sino que te estamos valorando en el día de hoy y que te queremos como eres. Gracias,
corazones líquidos, por estar ahí. Muy buenas noches.

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0: Bien, pues ya estamos aquí.
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0: Amenazábamos con volver y hemos vuelto.
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0: Y lo hacemos de miércoles a domingo.
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0: A partir de las 12 de la noche y hasta las 3 de la madrugada, aquí estamos. Ahora menos en la comunidad canaria. Para los amigos canarios, gracias por estar ahí. Buenas noches. A los amigos que nos escucháis de tierras lejanas, gracias por estar ahí. A los amigos que nos venís secundando desde hace tanto tiempo a través de esta cadena de radio, gracias por estar ahí y sobre todo gracias por contribuir a Luces en la Oscuridad. Un día más vamos a dar la bienvenida a este tiempo de radio a una guía espiritual y consejera.

0: Alma Sanz, muy buenas noches.
1: Buenas noches a todos, buenas noches, capitán.
0: ¿Qué tal, capitán? ¿Y eso? Capitán, ya me estás desvelando.
1: No, yo no estoy desvelando.
0: Ya estás desvelando.
1: Capitán de tu nave, de tus luces en la oscuridad.
0: Capitán de mi nave.
1: Oh, no.
0: Ay. Desde luego no hay nada como hablar con una guía espiritual como para que te lo vea todo. Qué miedo me das. ¿Cuántas veces nos han preguntado en este tiempo de radio, querida Alma, qué va a pasar con las almas de los que parten, de los que fallecen, de los que queremos? Pero hablamos muy poco también de los bebés que marchan, ¿no? Y nos piden también los oyentes que hablemos de esos bebés que tú también tratas y conoces.
1: Almas puras, Pedro, porque un bebé realmente tiene el alma muy pura.
0: ¿Qué ocurre cuando un niño de corta edad o recién nacido fallece antes de completar su propio ciclo, Alma? ¿Qué ocurre?
1: ¿Qué ocurre? Pues que no todas las almas vienen a este plano a llevar a cabo ese ciclo.
0: ¿Y qué quieres decir?
1: Pues que muchas veces, a pesar del inmenso dolor que produce su muerte, estos bebés llegan a nuestra vida y parten pronto para enseñarnos una determinada lección.
0: ¿Una determinada lección? Claro, sí, ¿qué lección es la que deben aprender unos padres por la muerte de su hijo?
1: El alma del bebé eligió a sus padres antes de nacer. También el alma decide irse para cumplir su karma. Por eso es importante que se vayan al plano espiritual, Pedro, para que cumplan su misión, porque todos tenemos una misión, y ellos también, y puedan volver a reencarnarse con mucha luz para llegar al universo y sean felices.
0: En todo caso, la muerte de un bebé cuesta de entender, Alma, cuesta de entender.
1: En términos físicos es algo que no podemos comprender, pero para esas almas han venido a este plano a cumplir su misión.
0: Entiendo, porque aunque mueran siendo bebés y con pocas horas de vida, estos seres tienen un alma, ¿no?
1: Sí, claro, todos los niños recién nacidos tienen su alma, por supuesto.
0: ¿Y qué sucede con los niños en el otro plano?
1: Depende de la evolución individual de cada alma.
0: Entiendo.
1: Aunque los que mueran sean de corta edad, tenemos que recordar que son de poca edad en este plano, pero no como almas.
0: Cuando un niño o un bebé muere, pasa a ser un espíritu y no un bebé.
1: Sí, por lo tanto, da igual la edad que tenga.
0: Ya comprendo.
1: Cuando un bebé o un niño muere, puede reconocer que se trata de un alma avanzada, con una misión para los demás.
0: Y como decimos, la mayoría de las veces se trata de una prueba para los papás, ¿no?
1: Así es, sí. Pero quiero dejar claro que estos bebés se han ido al otro plano dimensional y muchas veces pueden necesitar ayuda, Pedro.
0: ¿Van todos al cielo?
1: Por su karma, podría o no alcanzar el plano espiritual. Por eso es importante que tengan luz en su alma para llegar a ese plano.
0: Está claro que los padres tarde o temprano se reencontrarán con ellos, con sus hijos, ¿no? Cuando un hijo muere, vuelve al lugar de donde partió, de donde venimos, y cuando sus padres mueran, pues se volverán a reencontrar todos en ese plano, ¿no? Eso da mucha esperanza, entiendo.
1: Para mí es importante que los padres y cualquier persona que pierda a un ser querido se dé cuenta de que en realidad ellos nunca se van, y que siempre estarán conectados con nosotros.
0: Mahatma Gandhi ya decía que si la muerte no fuera el preludio a otra vida, la vida presente sería una burla cruel, ¿no?
1: Podemos estar seguros de la existencia de esa otra vida.
0: Por lo que debemos estar preparados para esa nueva vida que nos espera, tras el umbral de la muerte, y una profesional como Alma Sanz nos puede guiar y preparar para ese gran paso. Y más, si hemos perdido a nuestro bebé.
1: Es que un alma nunca muere, Pedro, entonces tenemos que entender y aceptar que todos nos tenemos que ir un día a otro. Y esa alma siempre estará y nos acompañará siempre para darnos todo el cariño que necesitemos desde el otro lado.
0: Una ayuda sustancial que nos dan los angelitos que nos han dejado, que han partido. Porque no es natural que marchen los hijos, lo natural es que marchen los padres, primero los abuelos, luego los padres, luego los hijos, pero no al revés, ¿no?
1: Pues sí, la verdad es que sí que... Pero bueno... Yo como las veo tan vivas, pues...
0: Claro, tú ves a los bebés que han partido, a esas almitas, ¿no? Y consuelas a los papás, sabes que... ¿Qué debes hacer para que el alma del niño entre en esa en esa rueda eterna.
1: Y si muchas veces se han quedado aquí por lo que sea, porque han pasado un dolor, yo los llevo a la luz, Pedro, y allí sí que descansan y se vuelven a reencarnar, y te lo digo yo.
0: Seres que partieron, algunos neonatos, que otros que ni tan siquiera llegaron a este mundo y que no pudimos llevarlos a la luz porque ni tan siquiera llegaron a nacer, no les pusimos ni nombre ni los bautizamos desde el punto de vista católico. Bueno, pues hay que darles un nombre, hay que llevarlos a la luz y hay que hacer, pues eso, una sanación kármica del alma para ayudarles a encontrar la luz, para que sepa el alma que puede volver tranquilamente, si es su caso, y continuar su camino de evolución espiritual.
1: Así es, Pedro.
0: Recuerdo el teléfono de antena, 911-888-9940, para hablar esta noche con Alma Sanz. 911-888-9940 para hablar con ella y preguntarle lo que gustéis. Un tema en el día de hoy difícil de entender, difícil de tratar, que se vayan nuestros bebés, nuestros seres queridos, nuestros hijos, tengan la edad que tengan. En este caso hablamos de bebés, de niños muy pequeñitos. Uno piensa, y los niños de África que mueren con la tripita hinchada, ¿verdad? ¿Tienen que venir a cursar un karma? Pues también. ¿Tienen que venir a una evolución? También. Está dentro del destino de cada alma de todos los seres vivos del planeta. Recordamos que hablamos con una guía espiritual, una consejera. Alguien que trata perfectamente el alma, los campos energéticos de todo ser vivo. Y hablamos también del alma, porque también está viva, aunque no esté en este plano terrenal.
1: Totalmente viva.
0: 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Atiende su secretaria. ¿Atendemos comunicaciones, Alma?
1: Encantada.
0: ¿Sí?
1: Sí.
0: Pues venga, 911-888-940, 911-888-940.

Pues es el momento de nuestros oyentes. Es cuando vais a hablar con Alma Sanz. Dejamos el teléfono libre, 911-888-940. 911-888-940.

0: emprendemos esa comunicación y nos vamos, me dicen los compañeros, a Murcia para hablar con Carolina. Carolina, buenas noches.
1: Buenas noches.
0: Buenas noches, Carolina, bienvenida.
1: Muchas gracias.
0: Bueno, sepárate un poquito del micrófono, por favor, Carolina.
1: Vale.
0: Así un poquito más, a ver.
1: Sí, aquí me escucho mejor.
0: Ahí te escuchamos mejor, es que si no se satura y te escuchamos muy distorsionada.
1: Vale.
0: Muy, así, perfecto. Muy bien, Carolina, pues te dejamos con Alma Sanz, ¿sí?
1: Sí.
0: Pues venga, Alma Sanz, Carolina.
2: Buenas noches, Carolina, encantada.
1: Ay, encantada.
2: ¿Cómo estás, bonita?
1: Estoy.
2: Estás nerviosa, ¿eh? Pero bueno, tú tranquila. Tú piensas que solo estás con Pedro, conmigo y con nadie más. O bueno, conmigo misma, nadie más. Conmigo, tú tranquila. Vamos a mirar un poquito tus energías, lo que te preocupa, el trabajo, todo un poquito en general. ¿Quieres que te mire? Bueno, vamos a ver, ahora que estoy yo también con energía y también no te vayas a pensar, yo también estoy así a veces que llego a la radio también estoy así un poco, uy, a ver qué me va a preguntar Pedro, ¿eh? No te vayas a pensar que solo eres tú. Bueno, vamos a mirar, un segundito, Carolina.
1: Va.
2: Bueno. Tu alma, Carolina, ya me viene de muchas vidas anteriores. Has sufrido mucho tu alma, mucho. Llevas mucha angustia en tu alma. Tu alma no está oscura, pero tiene un dolor... ¿Cómo te diría yo? Como si estuviera rota, partida por la mitad. Te digo ya de vidas anteriores porque tú en una vida anterior ya sufriste mucho. Tanto que, fíjate, eras una niña y creciste con animales, con muchísimos animales a tu alrededor, y veías cómo los maltrataban, cómo les hacían daño a estos animales. Luego veo en esta vida que, bueno, que tuviste un bebé y también lo perdiste este bebé, te hicieron daño tu bebé también. En todas las vidas has sufrido muchísimo y ahora tu alma ha venido aquí a sanarla, a hacer una misión, y tu misión ahora es curar tu alma y ayudar a los animales. Quizás esa sensibilidad que tú tienes hacia los animales,
1: Sí, porque me tiene completamente, de verdad, amargado por dentro, una tristeza, no puedo.
2: Tienes mucha tristeza de ver las injusticias, ¿no? Con los animales, con el maltrato, con todo lo que estamos viviendo, ¿no? Pero bueno, también hay gente muy buena, ¿eh? Carolina, tienes que pensar que también hay gente que se preocupa por los animales. Pero bueno, este sufrimiento que tú tienes es normal, porque ya desde, es que te diría de 5 o 6 vidas anteriores, has sufrido mucho tu alma, mucho, mucho, mucho. Y ahora, pues bueno, es el momento de decir, bueno, ahora quiero sanar esta vida, quiero ponerlo todo en su sitio. ¿Y qué me está pasando? ¿Por qué tengo yo este dolor? ¿Por qué tengo esta sensibilidad hacia los animales, no? Entonces yo veo que, bueno, que a pesar de esta sensibilidad, también perdiste un bebé. Y ahora no veo que eres madre. ¿Te cuesta ser madre?
1: Sí.
2: ¿Sí?
1: Me está costando mucho.
2: ¿Te está costando mucho? Bueno, ahora te diré. Tú en una vida anterior fuiste chamán. Eras una mujer con un don de sanador. En este caso eras sanadora porque eras mujer y eras un chamán que trabajabas con las hojas, con las hierbas. Concretamente lo que hacías era curar a los animales. Y como te dedicabas solo a eso, no pudiste salvar la vida de tu hijo. Y este bebé también lo perdiste. Y por eso ahora no te puedes quedar embarazada, porque ya en vidas anteriores has perdido este bebé y esta alma se está esperando ahora para que tú ahora, cuando te quedes embarazada, porque te vas a quedar embarazada, ahora te explicaré, tú vas a tener esa almita, tú vas a recuperar ese bebé que en su vida anterior ya no lo tuviste. ¿Qué tienes, 39 años?
1: 38,
2: vale, pues 38, 30. En la primavera del 2021 nacerá este bebé, que será un niño, y ese niño seguirá un poquito tu tradición, que yo creo que será veterinario, Y él hará función de, sí, de esta sensibilidad que tiene de su madre, de poder ayudar a los animales, y tú ahí harás una misión con él, porque tu misión es ayudar a los animales, Carolina. Ahora no estás trabajando, ¿verdad? ¿No trabajas?
1: No, no.
2: Vale, bueno. No.
1: Y la verdad es que intento ayudar a animales todo lo que puedo.
2: Yo te digo que en nada, en 2 añitos vas a ser mamá, y vas a cumplir esta misión, que por eso tu alma está tan dañada, con tanto sufrimiento. Hay que sanar tu alma para que tu alma esté sana, tenga energía y entienda que ya este sufrimiento se le ha acabado, que ahora le toca hacer esta misión, ayudar a quien debes ayudar. En este caso, tu misión es ayudar a los animales y tener este bebé. Este bebé que lo vas a tener, pues bueno, pues con la pareja o tu marido que estás viviendo, que veo que es buena persona, es un buen hombre. Muy buena persona, diría.
1: Muy bueno.
2: Muy bueno, ¿verdad? Muy buena persona. Te diría también que tienes a tu ángel de la guarda, que es tu papá, Carolina. Es tu padre, tu ángel de la guarda, y tu padre es el que te va a ayudar a, también a sanar cosas, a sanar cositas de tu mamá, que también la veo un poquito mal, a sanar cosas de tus hermanos, que están muy bloqueados, estáis todos muy bloqueados.
1: Ya.
2: Tu hermana, tu hermano, aquí hay un bloqueo, pero que no tiene nada que ver con lo tuyo. Esto ya es una cosa más privada de ellos, que yo tampoco quiero tocar por antena, porque a tu hermana tampoco le funciona el amor, no le funciona nada. Tu hermana no está bien. Entonces, esto es una cosa más privada, que me gustaría que ellos me llamaran y yo le explicaría el por qué tienen este bloqueo. Pero tú, este sufrimiento en sí, tú sufres muchísimo, digamos, por los animales, ¿es así?
1: Y que aparte, aunque tampoco puedo dormir bien, padezco mucho de insomnio.
2: Pero por el sufrimiento este que te estoy diciendo.
1: Sí, y tampoco incluso me considero que no sé ni mi identidad, ni qué pasé, ni esta vida, ni esas cosas.

0: tú eres un, tienes una misión de cambiar cosas, está en ti también, también que tú cambies un poco todo, ¿eh? Yo creo que las personas cambiamos el mundo con nuestras acciones, con nuestros pensamientos, y tú vas a poder hacer eso, y con la ayuda de tu bebé, que dentro de nada, bueno, dentro de nada, de 2 añitos te nacerá, concretamente en primavera, así lo veo, él te ayudará a cumplir esa misión, y ya verás cómo ese dolor que tú tienes, esa sensación de angustia, de no dormir, de esta ansiedad, que es como que a veces es como si dices, voy a morir de dolor, de amor sobre los animales. Ese dolor te irá desapareciendo poquito a poco con esta sanación del alma, porque hay que sanar tu alma, hay que sanar tu karma para que entiendas tú que ahora tienes esta misión tan bonita de hacer cosas aquí y que el dolor irá desapareciendo poquito a poco. Tu mamá también la veo bastante mal, en todo en general, entonces ella también tiene el alma, tu mamá tiene el alma enferma, está espiritualmente no está bien tu mamá, pero bueno, ya lo hablaremos así también un poquito particularmente si quieres, lo hablamos.
1: Claro.
0: Y que sepas que tú tienes ahora una misión que cumplir, que es la que tienes, y no te sientas mal contigo misma de porque este sufrimiento. Tienes que entender que bueno, que todos venimos, todos tenemos una misión en esta vida. El bombero, el policía, el abogado, el periodista, dar una buena información. Bueno, todos no la dan, pero la mayoría tendrían que darla. El médico, pues tú también tienes tu misión ahora, es la ayuda de los animales, porque tú, ellos no tienen, como yo diría, pues como todos sabemos, ellos no tienen voz, pero tú se la puedes dar.
2: Qué bonito.
0: Tú puedes hablar por ellos.
2: Qué bonito esa hipersensibilidad hacia los animales.
0: Y los animales van al cielo, todos van al cielo, Pedro.
1: ¿De verdad van al cielo?
0: En el claro, todos somos hijos de Dios, todos. Claro.
2: Son los que van primero al cielo.
0: Totalmente, son los que tienen el alma pura.
1: Claro. Yo creo que son ángeles, está clarísimo.
0: Claro, todos tienen alma pura. Ellos no saben de los pecados como el humano, que sabemos pecar, que somos egoístas, que queremos, que codiciamos, que bueno, que envidiamos. Un animal no sabe lo que es la envidia, ni codiciar, ni tener. El animal, pues bueno, por caza porque no le toca otra, no tiene supermercados, claro, ni tiene claro. Ni nadie le hace una casa.
2: Tienen que alimentarse. Sí.
0: Tienen que alimentarse, pero por eso no son malos, por eso no tienen el alma mala. Los animales tienen el alma pura, las personas no.
1: Claro, por eso no comprendo cómo le puede pasar todo lo que le pasa, es que no lo puedo comprender. Pero claro, también sufro por las personas y sufro por todo el mundo, y si es que soy...
0: Claro.
1: Muchas vidas,
0: porque ya de vidas anteriores, ya como te comentaba, te han hecho mucho daño y ahora, bueno, tienes esta misión de curar tu alma y de, bueno, de llevar este niño al mundo.
2: Cuanto antes te recuperes el alma, claro, antes te recuperarás tú y podrás atender todo lo que tengas que hacer en esta vida en favor, por ejemplo, en este caso, de los animales, ¿no? Qué bonito ese trabajo, ayudar a los que solamente saben dar amor incondicional.
0: Y ella tiene un don, ¿eh?
2: Sí.
0: Sí, tú lo tienes. Lo que pasa ahora, pues está muy bloqueado, tu don está ahí muy paralizado, pero tú lo tienes el don. Tú tienes un don, ya de vidas anteriores tenías un don y aquí ahora lo tienes y tienes que cumplir esta misión.
1: Una vez que me cure ya podré hacer las cosas
0: bien. Exactamente, una vez que tú te cures tu alma, que sane tu alma diga estoy aquí, es cuando tú encontrarás la paz en tu alma, esa liberación, que es como ahora que estás secuestrada, estás dentro de una jaula de un pájaro y te tienen secuestrado. Es lo mismo, así, pues así te sientes, como el pájaro que lo ponen dentro de una jaula de esas pequeñitas, pues que no puede volar, pues tú eres un pájaro que no puedes volar.
2: Bueno, pues Carolina, muchísimas gracias, qué bonito que tengas esa misión en la vida, qué bien, cómo no, me gusta, cómo nos gusta que seas un amante tan, tan importante en favor de los animales, ¿no? Tan acérrima con los animales, qué bien. Carolina.
0: Por lo joven que es, claro.
2: Qué bien.
1: Pero, entonces, ¿te puedo

0: Llama,
1: Sí, mira, me llamas el martes a las 6 de la tarde, ¿vale? Y
0: vale.
1: yo te diré cómo hay que hacer la sanación del alma, qué es lo que tenemos que hacer.
0: Vale. Pero tú no tienes ningún mal de ojo ni nada de esas cosas ahí.
1: No, no, no hay, si te han dicho que tienes un mal de ojo, pues no. Pues no.
0: No, no, yo
1: Ah, no, no, no, no, no, no lo tienes para nada. Si lo tuvieras, te lo hubiera dicho porque yo lo veo enseguida. Es una cosa que no se me escapa. En este caso es tu alma que no ha evolucionado ahora en la Tierra. Y pero, ¿por qué? Porque te está pidiendo socorro de que la liberas, que necesita sanarse, que necesita cumplir una misión, que necesita recuperar esa alma que en esa vida fue tu bebé. Y que necesitas ser madre, porque tú lo deseas y no puedes, pero yo te digo que lo vas a hacer con esta sanación.
2: Carolina,
0: Vale.
2: muchísimas gracias, guapa. Llámala el martes.
0: Vale, pues muchas gracias a vosotros.
1: A ti, Carolina. Buenas noches.
0: Buenas noches.
2: Adiós, Carolina. Buenas noches, buenas noches.

0: Eso se llama amor hacia los animales y lo demás son tonterías.
1: Sí, bueno, a veces no sabemos por qué sufrimos, pues bueno, pues por los animales, por los niños, por todo en general. Y es porque algo tenemos que sanar, Pedro.
0: Hay algo ahí dentro, hay algo ahí dentro.
1: Hay una sensibilidad y entonces,
0: especial,
1: y entonces no sabemos el por qué, pero bueno, también podemos ser sensibles sin tener nada kármico, ¿no?
0: Claro, claro.
1: Pero bueno,
0: claro.
1: Cuando ya llega a un extremo de ese dolor. Y yo diría que ni ganas de vivir por ese dolor cuando tiene realmente, pues estamos hablando de Carolina, tiene un marido maravilloso, maravilloso, porque he visto un alma muy limpia, que la ayuda, que bueno, que realmente pues es encantador esta persona que
0: qué
1: está
0: bien
1: a su
0: tener
1: lado.
0: Una pareja que te entiende, ¿no?
1: Sí.
0: Qué bien, ¿no?
1: Y bueno, y realmente tiene unos hermanos que también la quieren, y su madre, y tiene un ángel de la guarda, que es su papá, qué bonito, ¿no? Y bueno, y dentro de muy poquito va a ser mamá.
0: Fíjate
1: cuántas cosas bonitas,
0: ¿eh? Liberando el alma gracias a Alma Sans, ¿no?
1: Exactamente, haciendo una sanación del alma podemos ver muchas cosas, sanar muchas cosas y empezar una nueva vida y ser feliz, Pedro, porque lo importante es que ella vuelva a ser feliz, que tenga paz en su alma y que sí o no siempre tendrá esa cosa de sensibilidad hacia los animales, porque es lo más hermoso.
0: Claro.
1: Cuando amamos a los animales también nos estamos amando a nosotros mismos, a nuestra alma, a la tierra, porque todos formamos parte de ella.
0: Está bien,
1: del
0: está
1: universo,
0: bien.
1: De Dios, todos somos hijos de Dios.
0: Y qué lástima que la gente que nos está escuchando a veces piensa, no, es que estoy tan retirado de Barcelona y para que venga Alma Sans, para yo poder ir, a Alma Sans a hacer una sanación del alma, una sanación kármica o espiritual, ¿no? Bueno, pero a veces vale la pena, ¿eh? A veces vale la pena llevarla a cabo porque...
1: Bueno, también la puedo hacer a distancia, Pedro.
0: También la puedes hacer a distancia.
1: Yo tengo mis ángeles y trabajo con ellos y con mis guías, ¿eh? ¿No? Lo que pasa, bueno, pues siempre, si pueden venir a mi consulta, pues bueno, yo estoy encantada de recibirles.
0: 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Carolina tiene que parecerse a un servidor un tanto. El otro día pasaba por la calle y, y había unas plantas bajas y tenían un pajarito, un canario, en una jaulita de de 10 por 10 centímetros. Una cosa...
1: Vaya, que no podía hacer ni un salto.
0: Ridícula de jaula. Y el pajarito estaba ahí que no podía ni moverse. ¿Para qué tienen un pajarito
1: así?
0: Y lo
1: abriste, porque yo sé que te lo llevaste.
0: No lo abrí porque se hubiera muerto en la calle ese pajarito.
1: Es verdad,
0: ¿no? Un canario se hubiera muerto. Comen alpiste y no comen...
1: Claro.
0: Vamos, se hubiera muerto, ¿no? Pero con el frío que hacía en el
1: balcón.
0: Bueno, en la ventana, ¿no?
1: En la ventana.
0: La repisa de la ventana, en una jaula pequeñita que no podía ni abrir los brazos el pobre animalito, ¿no? Yo pensaba, ¿cómo? ¿Qué haces ahí, no? Solamente podía ir de un palito al otro,
1: Es que somos tan egoístas, Pedro, a veces. Ay, mira, tenemos un pajarito, mira, ¿ves? Qué bonito, pero...
0: Claro, un pajarito, pero
1: alma.
0: ¿Para qué?
1: Es
0: claro, tiene alma. Aquí el pajarito tiene sus sentimientos, sus emociones. Ahí
1: claro.
0: Metido que no puede abrir ni las alas. Hombre, si tienes un pajarito, cómprale una jaula un poco más grande.
1: Claro.
0: Que pueda moverse. No solamente para que te trine a ti, ¿no? Para que te cante a ti, que eso para la mayoría de gente tiene su pajarito en esas jaulas. Para que les canten, ¿no?
1: Pero aquel que hace daño a los animales tiene todo el mundo tiene su karma, como el que hace daño a las personas.
0: Claro.
1: Pero los animales...
0: A mí esas cosas me dan mucha penita, ¿verdad? Cuando ve
1: tienen
0: eso.
1: Su karma malo. Acumulan karma malo la gente que hace daño a los animales.
0: Es que no le hago daño, ¿no? No le haces daño ni le pegas, ¿no? Pero lo tienes confinado en una jaulita que no se puede mover. Entonces, el animalito, ponte en su lugar. Si es que solamente hay que ponerse a veces en el lugar del otro para saber si estamos haciendo bien. No trates a los demás como no quieres que te traten a ti.
1: Claro.
0: Entonces, imagínate que eres un perro. Pues, ¿cómo te están tratando? ¿A que no te gustaría que te trataran mal, no? Pues
1: si esto supiera es lo la gente que los animales nos dan una energía especial...
0: Y tanto.
1: Dentro de nuestra alma, que nos llevan a hasta incluso a tener más vida, Pedro.
0: A tener más vida.
1: A tener más años de vida y con calidad.
0: Sí, señora, porque además se quedan ellos las malas energías nuestras.
1: Exactamente, los gatos absorben las malas energías.
0: Eso es, pobrecitos, ¿no? Pobrecitos. Quien no tiene un animalito en su vida no sabe lo que se pierde, y el que lo tiene y no lo sabe respetar sus movimientos, su vida, su hábitat, pues dónde lo tenemos, dónde está confinado, pues hombre, pues para eso más vale no
1: pues
0: tenerlo.
1: Pues peor para él, es como aquel que no ha conocido nunca el amor, peor para él, Pedro.
0: También es verdad. 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Todo lo bueno llega a su fin, y es el momento de despedir a nuestra guía espiritual, Alma Sanz. Qué gusto haberte tenido nuevamente, Alma. Qué
1: gracias,
0: gusto.
1: Gracias, Pedro.
0: Bien, pues, como decimos, mañana un poquito más, o pasado, o el otro, con nuestra guía, consejera espiritual, Alma Sanz. Querida Alma, muchísimas gracias.
1: Que mis ángeles os acompañen. Bendiciones. Buenas noches.
0: Buenas noches. Bendiciones también para ti. Que tengas una bonita noche y una mejor semana.
1: Adiós. Adiós a todos.
0: 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Continuamos.
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0: Que el agua haya empezado a cotizar en bolsa en un contexto de sequía está levantando a la sospecha de que detrás de algunas esferas pues hay maniobras posiblemente del gobierno. ¿Se esconden los intereses de las grandes multinacionales? Nos podríamos preguntar. Bien, pues mientras que a la sociedad se le están imponiendo restricciones y precios cada vez más elevados para este recurso tan esencial, España está destruyendo infraestructuras construidas para favorecer el suministro del agua bajo un pretexto medioambiental. ¿Pero qué hay detrás de esta situación tan contradictoria? ¿Cómo está gestionando el agua la administración pública de nuestro país? ¿Quién se beneficia de la misma? ¿La manipulación del clima es un mito o una realidad? ¿Qué podemos hacer los ciudadanos para defender nuestros derechos? Tenemos detrás de la línea telefónica a Pilar Esquinas, abogada especializada en el agua y fundadora de la Organización de Usuarios y Consumidores de Agua, Agua y Uris. Pilar Esquinas, muy buenas noches, bienvenida a Luces en la Oscuridad.
1: Hola, muy buenas noches y muchas gracias por darme otra vez un huequito en vuestro espacio y sobre todo con vuestros oyentes.
0: Gracias, es un placer. Nos quedamos diciendo que tendremos una segunda parcela, un segundo apartado, porque la verdad es que no nos ha quedado del todo claro y la ciudadanía yo creo que todavía andamos como medio perdidos. A ver, explícame, por favor, que haya entrado en bolsa el agua, pues está bien porque hay una empresa que está detrás y tiene un manantial propio y tiene accionistas y necesita, pues eso, accionistas para subsistir como pues otra, pues bebidas refrescantes y compañía. Pero de eso a lo que está ocurriendo me parece que hay un mundo, ¿no? Y además hablamos del agua.
1: Fíjate lo que me acabas de decir. ¿Crees que es verdad? O sea, no, como ciudadano, no lo das por mal el que haya una empresa que tenga un manantial y que venda el agua con una como una bebida refrescante. Eso es una de las mayores aberraciones que hemos consentido y que estamos aceptando. El agua en España es un bien común, un bien bueno pues de todos, y nunca, nunca se había puesto precio a ese esencial elemento, porque tú a los 4 o 5 días si no bebes agua mueres. Que se le apliquen las leyes del mercado, que se nos estén se esté autorizando a que una multinacional tenga el control de nuestra vida, porque el agua es la vida, que tú, si no le pagas una cantidad que él determine, no te va a facilitar una cantidad o una calidad, o sobre todo te va a poner un precio en función de sus cuentas de resultados, es la mayor aberración que hemos podido consentir.
0: Pero Pilar, perdóname, porque claro, se nos escapa un poquito ese discurso, porque siempre hemos pagado, el agua embotellada la hemos pagado. Hay multitud de empresas, pues bueno, que tienen un manantial y embotellan sus aguas y nosotros vamos al supermercado y compramos de una marca o compramos de otra. Lo hemos venido haciendo siempre. ¿Qué es lo que
1: ¿Cuánto tiempo, Pedro? ¿Cuánto tiempo llevas consumiendo agua? Cuando llegaste Coca-Cola, que llegó en los años 70, años 80. ¿Sí? Anteriormente, tú nunca pagabas por un botellín de agua.
0: Bueno, yo siempre he pagado, cuando iba a un bar, por una botella de agua, me la han cobrado.
1: ¿Cuánto tiempo hace eso? Estamos hablando de hace 30 años para acá, que fue cuando entraron las multinacionales, ¿sí?, como bebidas refrescantes, pero en España nunca, nunca, y además era una venta pues muy pequeña, era simplemente pues algo residual, un 2%, nadie pagaba por un botellín de agua. Lo que pasa que poco a poco eso sí que se ha ido instaurando, y más cuando ha habido una gran campaña que tú asocias que el agua que viene en una botella de cristal o una botella de plástico es saludable, es sana, y además hemos entregado, porque esos manantiales que están en suelo público, que eran de todos los españoles, pues se han entregado esas concesiones, y os invito a que veáis dónde estaban esos puntos, como puede ser en Lanjarón, como puede ser en Gerona, o como puede ser en Segovia, puntos que estaban siempre, esos puntos de captación están vinculados a un pueblo y eran unos suelos demaniales, resulta que siempre, y además siempre hay una oscura nube de corrupción, cómo se han otorgado esos litros, quién controla esos litros que se están embotellando, de dónde salen esos litros, ¿Por qué se están concediendo estas concesiones cuando de verdad muchas veces donde vienen esas embotelladoras, pues luego va desapareciendo los usos históricos de riego o incluso suele perjudicar incluso al abastecimiento del pueblo? Entonces, a ver, en un programa de 10 minutos o de 20, como vamos a tener, es un tema que hay que diseñarlo y explicarlo muy bien para que lo entendáis. Pero es muy grave que la sociedad vaya entendiendo de que un manantial es de una empresa, no, mire usted. Y eso está en nuestra ley, eso está en nuestra constitución, eso está en la ley de aguas. Lo que se les da es el aprovechamiento o una concesión para explotar un punto de captación. Lo que ocurre es que poco a poco, y debido a la gran extrema corrupción que tenemos en este país, donde precisamente no tenemos a la gente más honesta a los mandos, donde los políticos que están teniendo el control de las decisiones, tanto políticas como económicas, pues se doblan en pos de los intereses de multinacionales, donde luego va a haber una puerta giratoria que va a colocarles o les va a asegurar un dinero, pues como estamos viendo con muchos otros temas.
0: Vamos a ver, Pilar, para que lo entendamos todos y de una forma muy, muy gráfica. Imaginemos que yo descubro, tengo un manantial. Pongamos es igual, porque hay miles de manantiales en España y en el mundo, que incluso ya se clasifica la botella de agua a unos precios que, bueno, pues no sé lo que tendrá ese agua. Pero hay botellas de agua de 1 euro y botellas de agua de 6, incluso de más caras, ¿no? Y al fin y al cabo no deja de ser agua.
1: Sí.
0: Bueno, hagamos ese ejemplo. Yo resulta que hace 30 años atrás tengo un manantial donde yo vivo. Digo, mira, voy a embotellar estas aguas, le voy a poner una etiqueta y las voy a vender. No, hablo con la administración.
1: No puedes hacer eso. Vamos a ver, el agua.
0: Pero me dejaron, pero me han dejado a mí en su momento, me han dejado.
1: No, que no. Vamos a ver, tú tienes una concesión.
0: Sí.
1: A ti el Estado te otorga, porque eso es un bien de todos. Un manantial es un bien de todos, y tú tienes, vale, tienes una tierra, y en esa tierra tú llegas e informas a la administración que tú quieres explotar ese punto de captación o ese punto, ese manantial.
0: Me lo dan.
1: Es la administración quien te lo tiene que conceder.
0: Me lo han dado. Muy bien. Y empiezo a embotellar el agua que hay ahí. ¿Bien?
1: Sí.
0: Y la empiezo a vender.
1: Sí.
0: Hasta aquí todo bien. Resulta que la empresa vende ya tantas botellas de agua que dices, caramba, necesito consolidar de alguna manera la empresa, sea la que fuere, ¿no? Voy a necesitar que entre en bolsa, porque necesito accionistas. Y entro en bolsa, ¿sí?
1: ¿Sí?
0: Con el mismo manantial, con lo que a mí me han dado permiso hace 30 años. Y ahora no vendo 10 botellas ni 1000, ahora estoy vendiendo 1 millón. Entonces, hace 30 años que lo vengo haciendo esto.
1: Hace 30 años, hace 20.
0: Bueno, 20. El ciudadano de a pie, el ciudadano de a pie, que ha comprado siempre sus botellas de agua, ahora no acaba de entender esto.
1: Claro, pero eso te lo ha facilitado tu administración y se llama Directiva Marco del Agua. La Directiva Marco del Agua, junto con la Ley de Aguas que tienes ahora mismo en tu país y con la modificación que se hizo en 2018 con el intercambio precisamente de estas concesiones, porque lo han ido modificando, son los que han llegado y han facilitado que ese agua que era antes de todos los españoles ahora se comercialice. Y en 2022 fue cuando se activó esa venta, 2021-2022 se comercializó esa venta en bolsa. Pero no ha sido el ciudadano. Han sido los mismos mecanismos de corrupción que tenemos en los estados que están autorizando esa salvajada.
0: Bueno, ahora
1: simplemente el ciudadano es un siervo, es un esclavo, que además de ser el que está pagando con sus impuestos y manteniendo a esos corruptos, somos los que encima además estamos pagando por ese agua y estamos manteniendo esa cuenta de resultados. Pero la culpa también es nuestra, porque si tú no compras agua embotellada, si nadie, todo el mundo se negara a comprar agua embotellada, pero la gente como llega y asocia, en vez de llegar y exigir que tenga agua de excelente calidad en su grifo, como así ya lo hemos tenido, y es obligación de nuestros ayuntamientos por las ordenanzas municipales y por precisamente la Directiva Marco del Agua, si tú exigieras a tu empresa, bien sea municipal o bien sea la empresa que sea concesionaria, si no haces un seguimiento y exiges que tengas agua de calidad y compras ese producto, pues al final todo se retrotrae. También muchas veces es culpa nuestra.
0: Agua de calidad desde que sale del manantial hasta que llega al grifo de nuestra cocina, Ese agua ha pasado por un sinfín de tuberías que no sé si están revisadas y no sé hasta qué punto el agua es buena, por muy cloro que le echen, ¿no? En cualquier caso, ¿qué tiene que ver, por ejemplo, esto que estamos hablando con el tema de los pantanos? Porque dices, bueno, si van a monopolizar ese agua, lo más normal es que no rompan ningún pantano en ninguna presa porque lo tendrán, el agua la tendrán más recogida para embotellarla, ¿no? Y sin embargo, se está destruyendo. No tiene sentido, ¿no, Pilar?
1: Sí, es muy fácil. Tú tienes ahora mismo un listado, y de hecho en el canal de Aguayuris de Telegram tenéis el listado que hemos sacado precisamente de la documentación que del Ministerio, donde en este momento llevan 560 presas, molinos y azudes derribados. Lo que se está demoliendo y derribando son precisamente instalaciones que eran de todos, eran bienes comunales, o bien pues que no solamente tenían un uso de abastecimiento a un pueblo, sino que a lo mejor era una zona de riego o era incluso a lo mejor una central pequeña hidroeléctrica. Ellos siempre dicen de que es que estaban obsoletas, que estaban abandonadas, que no tenían ninguna utilidad. La realidad es que si os invito a que reviséis esas coordenadas de esos puntos y de esas infraestructuras, eran infraestructuras que perfectamente con toda la dignidad y con un poquito de reparación, pues podían seguir dando uso. Cuando tú demueles estas instalaciones, esas instalaciones estaban recogidas y censadas en los catálogos y registros de aguas de cada confederación y tenían asignadas unas cantidades de agua. Si tú eliminas esos puntos de captación, ya te digo, de agua de abastecimiento, riego o industrial, esa instalación desaparece y, por tanto, ese agua que tenía adjudicada de ese uso, de ese río y que estaba contemplada en comisaría de aguas, pasa a planificación, que es otro departamento de la confederación. Y desde planificación, a quien se está entregando esas concesiones, esas cantidades de agua que han dejado de utilizarse o incluso impedirse que se cojan, se están entregando a las multinacionales. ¿Y a qué de lugares se están destinando? Pues muy sencillo. Tú, por ejemplo, tenías en una zona, como pasa en Doñana, que dicen que hay un problema grave de agua, que tenemos una sequía extrema y que la nieta de Lola Flores sale llorando porque estamos sin agua, pero qué casualidad que a los agricultores se les está atacando y se está impidiendo que rieguen, a los ganaderos se les está impidiendo que tengan animales, incluso a zonas urbanas se está reduciendo el consumo con cortes por la noche, pero casualidad que tiene 5 plantas de hidrógeno verde que se acaban de conceder. Esas plantas de hidrógeno verde, cada vez que se ponga a funcionar, necesitan una media de 4 millones de litros al año solamente para funcionar y que van a destruir la molécula para producir hidrógeno. Esas empresas hay que dotarlas de agua. ¿Y cómo las dotas? Pues precisamente extinguiendo y caducando estas instalaciones que antes eran de todos los españoles. Y con esto que te digo, Doñana, pues ocurre en cualquier lugar, como está ocurriendo en Cataluña, como está ocurriendo en Valencia, como está ocurriendo en Madrid, como está ocurriendo en todos los lugares, porque como bien os digo, estamos a los mandos y tenemos a los mandos funcionarios muy corruptos, coordinados con grupos ecologistas que son los que llegan y hacen firmar y dar la orden de que se empiecen a demoler estas instalaciones y que siempre suelen estar financiados precisamente por estos fondos de inversión que son los que se van a aprovechar de todo esto.
0: ¿Organizaciones ecologistas, me dices, que están detrás de este destrozo? ¿Sí?
1: Sí, sí.
0: ¿Por ejemplo?
1: Pues los 5G que están ahora mismo en el Consejo Asesor de Medio Ambiente. Si tú lees en Ríos con Vidas, AEMS, te metes en la página y puedes comprobar dentro de alegaciones todos los documentos que han firmado y todos los documentos que han tramitado con las diferentes administraciones para derribar estas presas. Y son, bueno, pues Greenpeace está financiada por la Fundación Rockefeller, WWF por Coca-Cola. O sea, no es simplemente con googlear y mirar en Internet. Incluso nuestro canal de Telegram puedes comprobar cómo estas grandes corporaciones están financiadas precisamente desde hace ya muchísimo tiempo, pues precisamente por estos fondos de inversión que son los máximos beneficiarios.
0: ¿Y las empresas entonces que van a tomar el monopolio del agua? ¿Tienen nombre y apellidos?
1: Sí, claro, ahí están. No tenemos una cosa de Veolia, Suez, Aguas de Barcelona, Acciona, Aqualia, todas están tributadas por estos fondos de inversión como Vanguard, BlackRock y, bueno, pues Fidelity, muchas de estas empresas.
0: ¿Tú crees que el público de a pie es consciente de todo lo que estamos hablando, Pilar?
1: Pues no, porque el grado de borreguismo que hay, y ahora mismo estamos comprobando toda la sinvergonzonería que ha habido con las mascarillas y con las vacunas, y la gente como tonta sigue poniéndose vacunas y sigue poniéndose mascarillas cuando sabían que había un negocio de precisamente de los más corruptos y de los más golfos, pues a partir de ahí, después de comprobar lo que hemos sufrido en estos últimos 6 años o 10, y la gente sigue como, bueno, pues que no despierta, pues es lo que hay. O sea, la sociedad española es lo que tenemos, bueno, pues muy largo no leo, no luchan y se están conformando, quitando unos pequeños reductos de gente que tratan de llegar y de despertar o de imponerse, pero el resto de la masa, pues no donde no hay mata no hay patata, entonces es lo que tenemos.
0: Pilar, en su momento se crearon las presas, los pantanos, pues para asegurarnos tener agua en momentos de sequía, ¿no?
1: Exacto.
0: Es lo que nos habían contado siempre, ¿no?
1: No solamente sequía, sino buen uso del agua.
0: Para el buen
1: uso. Un uso generoso y un uso pues para que te lo pudieras utilizar. Además, fíjate qué bonito, Pedro, cuando nuestros mayores utilizaban simplemente las leyes de la gravedad, cómo utilizaban esas presas, esos azudes, esos molinos, para que simplemente con la fuerza del agua, sin necesidad de energía, llegaran a nuestros campos, a nuestros pueblos, a nuestras fuentes, y si tuvieran un uso generoso y un uso para todos. Y eso, en cambio, ahora se está sustituyendo por un contador o simplemente se está metiendo bombas eléctricas donde, bueno, pues necesitan electricidad. Pero lo más grave de todo es que estos puntos de captación, estas grandes presas que se están haciendo, donde solamente ya las grandes multinacionales tienen el control de ese contador, de ese tubo, ya está en su poder y la población se está supeditando a ello. Hace unas horas, y hemos puesto, y os invito a que lo veáis en nuestro canal de Telegram, hemos hecho un SOS, hemos pedido a nuestros seguidores que nos hagan un rastreo, que nos ayuden a rastrear los data centers. ¿Qué es un data center? Bueno, pues ahora mismo en lugares como Aragón, en Fuenlabrada, en Málaga, en Talavera de la Reina, lugares donde han estado durante los últimos años dando la matraca constantemente los grupos ecologistas, los partidos políticos, diciendo que había una gran sequía, que no se podía coger agua porque estábamos en una situación extrema y que no se podían dar nuevas concesiones, incluso se ha multado a la población por coger el agua. Ahora mismo se están instalando unos data centers, unos centros de datos de Microsoft, de Amazon, de precisamente de estas empresas que están detrás de los de estas nubes de datos y que van a controlar nuestras vidas, pues como lo estamos viendo con las zonas de bajas emisiones, con las miles de cámaras que nos están poniendo en las ciudades, con tu cartilla sanitaria, con tu banco, todos esos datos tienen que ir a enfocarse a estos lugares. Bueno, pues un centro de datos de estos que se están instalando en España, cada centro de datos necesita 6.000 millones de litros de agua que va a necesitar cada centro porque necesita estar refrigerando constantemente estos miles de ordenadores que van a estar en estos centros, además de una gran cantidad de energía eléctrica. Bueno, pues estos centros, no solamente cuando entra el agua en estos centros de refrigeración va a producir evaporación, sino que el agua que entra en los circuitos de refrigeración tienen que contaminarla con líquido refrigerante y que ese líquido, una vez que ha pasado por el circuito, cuando sale al punto de salida, sale a 100 grados, además de estar intoxicada. Bueno, pues estamos teniendo ahora mismo acceso a los informes de impacto ambiental que son que les dan el visto bueno. Pedro, eso está pasando en España.
0: Madre mía.
1: Y simplemente la gente que nos está escuchando, que cojan su móvil, y en vez de ver culos y gatitos, pues que se pongan a buscar qué está pasando con mi informe de impacto ambiental de Talavera, informe de impacto ambiental en Fuenlabrada, en San Sebastián de los Reyes, en Alcalá de Henares, y son lugares que se están activando, y en Barcelona y en muchos lugares, y eso está pasando. La población tiene que despertar y tenemos que ponerle freno a estos golfos, que lo que nos están dejando para no solamente es esclavitud, sino también una situación muy, muy, muy grave.
0: Pilar, en el momento que no llueva, ¿qué va a pasar entonces?
1: ¿Cómo no va a llover? ¿Cómo no va a llover?
0: Imagínate en un...
1: ¿Cómo no va a llover? A ver, Pedro, imagínate, por favor, vamos a ver si nos centramos. Vamos a ver que también les llevan una tontería también con esto del cambio. Si tú dejas de fumigar y dejas de aplicar al artículo 3 de la ley de agua...
0: Un momentito, Pilar, un momentito. Hemos tenido sequías muchos años atrás. España ha vivido momentos de sequía. Y teníamos pantanos y teníamos agua almacenada y algunos pantanos se secaban porque no llovía. Si eso ocurre,
1: porque te lo han abierto, Pedro.
0: Perdóname. Si eso ocurre ahora, que ya no tenemos pantanos ni presas, ¿qué va a pasar?
1: ¿Qué va a pasar? Vamos a ver, Pedro, por favor, primero de todo vamos a ver si hacemos y nos ponemos en una situación real, no la situación maquiavélica y sinvergüenza que hemos estado viviendo.
0: Okay.
1: Y de hecho nuestros vídeos en Aguayuris podéis comprobar como por ejemplo incluso
0: si,
1: Sara
0: si
1: de
0: yo no voy, si yo no voy en contra vuestra ni muchísimo
1: han
0: menos.
1: Hablado no pero escucha pero, han abierto vamos pero, a ver llevamos unos años que han estado abriendo las compuertas de todos los pantanos para vaciar las presas porque había que organizar y estimar las cantidades del Plan Hidrológico Nacional ficticio este que se han montado. Entonces, a ti lo que han hecho de las grandes presas, y en muchas, como ha pasado en Ricobayo, como ha pasado, ya os digo, en Bornos, en muchos lugares, han vaciado, como ha pasado en Cataluña, que están vaciando, como ha pasado en Sau, en el pantano de Sau, abrieron las compuertas. Y de hecho, hay documentos de que hemos demostrado, y de hecho las comisiones de desembalse, descargaros las comisiones de desembalse de cada pantano y vais a comprobar dónde estuvieron las órdenes de vaciado de esas presas. Uh-huh. Segundo, están aplicando inteligencia, precisamente el artículo 3 de la ley de agua autoriza a que haya modificaciones climáticas y todo lo que estamos viendo de fumigaciones y de utilización de las antenas HARP para evitar la lluvia, estas prácticas se han hecho en España, igual que está pasando en Marruecos, igual que hay mucha información que tenéis en vuestra mano, bueno, pues de hecho han sido incluso durante las Olimpiadas en China cómo evitaron que no lloviera durante la gala porque hay tecnología que eso lo impide, o incluso en Oriente Medio se está utilizando esta tecnología, no es un bulo ni es una cosa extraña. Entonces, lo que tenemos que llegar, y sobre todo a la ciudadanía, es exigir que el ciclo del agua natural, que nuestras nubes jugosas, que nuestros frentes naturales de primavera, verano, otoño, invierno, que el ciclo normal de nuestra climatología se cumpla y no se manipule con tecnología como así se ha autorizado y se está practicando además con dinero de todos.
0: Uh-huh. Están fumigando las nubes para que no llueva, ¿verdad?
1: El artículo 3 de la ley de aguas.
0: Ajá. Están fumigando las nubes. Las están fumigando.
1: No, han utilizado esa tecnología.
0: Para que no llueva. ¿De la misma manera puede hacer esa tecnología que llueva, Pilar?
1: Sí, uh-huh. Sí.
0: Pues estamos controlando el clima.
1: Desde el año 1969 que están aprobadas en el BOE aquí en España.
0: Ok, entiendo. No, yo te decía que si hubiera en un momento determinado una falta de lluvias, el gobierno la puede provocar. Entonces la podría provocar, con lo cual serían más beneficiarios las empresas que han monopolizado.
1: Adjudicatarias de esas concesiones.
0: Eso es.
1: De hecho, te lo están haciendo ahora con las declaraciones de sequía, y ahora mismo en Cataluña, con la declaración de sequía que os aplicaron el 16 de abril de 2024, precisamente a lo que se está otorgando esas cantidades y sobre todo ese precio y esas tarificaciones a la única que beneficia es Aguas de Barcelona, que es Suez y Veolia.
0: Claro, si no hay presas, no hay agua almacenada, evidentemente tendremos que utilizar la tecnología en los cielos para que llueva a nuestro placer y a gusto de nuestras empresas que nos están ayudando a monopolizar el agua nuestra, ¿no?
1: Pues hombre, esa premisa tal cual como la cuentas parece como de chiste, ¿no? No es así. Los recursos que hay naturales no solamente son los que caen del cielo, también tienes muchos manantiales y muchas urgencias que incluso con el agua de rocío y con la condensación también son capaces nuestras montañas de generar esa riqueza.
0: Y el agua subterránea también, el agua subterránea.
1: Por eso te estoy diciendo que según lo que has indicado, bueno, pues parece como un poco de ironía, no se corresponde a la realidad de lo que tenemos, porque el ciclo del agua no solamente es el agua de lluvia, sino también el agua que genera nuestro suelo.
0: No, si es que era una ironía, Pilar, era como decir, se están encima riendo de nosotros, ¿no? Porque
1: sí, claro.
0: A eso voy, vamos a quitar las presas, no habrá agua, entonces hay sequía, muy bien, como hay sequía, no hay agua, utilizamos la tecnología, pero esa tecnología va aplicada para que llueva a gusto nuestro, a gusto de nuestros asociados. Ay, uh-huh. Por eso te lo decía de esa manera. Claro que era una ironía. Claro que sé que era una ironía. Nos gobierna no sé quién exactamente, Pilar. No lo sé, porque cada día salen, no sé si son bulos, si son noticias falsas, Marruecos, chantajes para arriba y para abajo, conversaciones con Marruecos de la mujer del señor presidente, el otro, por otra parte, pues veraneando durante 5 años con narcotraficantes, otros que se esconden en maleteros para salir huyendo. Quiero decir, estamos gobernados, yo no lo entiendo por qué tipo de gente o qué tipo de personal que ha introducido, no sé, la política en este país, ¿no? No sé, no me extraña que ocurran estas cosas, Pilar, pero es que todo es tan complicado, todo es tan difícil, y a veces lo explicamos con muchas ganas, pero a lo mejor hay que utilizar más la ironía, o más utilizar más el decir al pan pan y al vino vino. Pilar.
1: Y más, pues a ver, la situación que tenemos ahora mismo, estamos gobernados por una deuda. O sea, España, desde la llegada del rey Juan Carlos y Isidoro, Felipe González, pues se encargaron precisamente de un país que tenía una soberanía, que era autosuficiente, que tenía, bueno, pues desde fabricar tractores, camiones, SEAT, Telefónica, Repsol, Iberia, teníamos todo lo que era un país, se había hecho de la nada, había partido de la nada, y teníamos, y éramos soberanos, y habíamos de la pobreza más extrema, generamos riqueza. Y no solamente el sector primario, sino también el secundario e incluso servicios, pues desde que llegó el rey Juan Carlos, como bien digo, y sobre todo el gobierno del Partido Socialista, pues hemos comprobado cómo se ha desguazado no solamente nuestra civilización, nuestra cultura, nuestro orgullo, nuestra nación, nuestra economía, nuestro tejido industrial, sino que ahora mismo pues somos dueños de una deuda que no se ha auditado, y que ahora mismo pues estamos en manos de fondos de inversión. España es un gran laboratorio, un horrible laboratorio, donde se están aplicando y donde se está utilizando a la población pues para todas las perversiones que se quieren implantar a nivel mundial de este gobierno global. Y de hecho, bueno, pues ahora mismo Mira Sierra, está el club Bilderberg, está aquí reunido aquí en España pues para hablar y tratar y diseñar pues este nuevo orden mundial. Es muy grave lo que está ocurriendo. Estamos viviendo un momento global, mundial, muy, muy intenso, muy importante y muy frenético, donde estamos con una tercera guerra mundial, en el que, bueno, pues no sabemos realmente cuáles son y quiénes son los países que están luchando, porque hay intereses superiores que nos están destrozando esas decisiones. Y el problema es que la ciudadanía se está muriendo. O sea, por ejemplo, en España estamos viviendo como todos los días, se está muriendo de forma, inminente y sin que nadie tenga conocimiento por qué, pues de forma fulminante, con ictus, con infartos, mucha población se nos está sustituyendo, porque además también se ha esterilizado a la mujer, incluso se ha roto la familia y estamos siendo sustituidos por otras tribus y por otras etnias que están viniendo de otros lugares. Y un país no solamente se construye de esas personas, también somos tradiciones, somos recuerdos, somos historia, y si, bueno, pues seguimos en esta deriva, poco a poco pues lo que es España pues va a desaparecer. Entonces es muy grave pues cómo nuestra nación, que era un lugar bello, era un lugar mágico y un lugar que ha tenido 2000 años de historia, pues está ahora mismo en una situación muy grave, pero sobre todo que nos tienen esclavizados en torno a una deuda en la que muchos de nosotros ni siquiera hemos participado.
0: Pilar, ¿y qué vamos a hacer entonces? ¿Qué podemos hacer? ¿Qué puede hacer el ciudadano de a pie? Aparte de escuchar la radio, escucharte a ti, escuchar gente como tú que está en los medios de comunicación, que nos avisen. ¿Pero qué podemos hacer? Porque parece ser que aquí no se mueve absolutamente nadie, solamente cuatro.
1: Sí, pero por lo menos los cuatro que nos movemos, que nos torben. El resto, pues que el problema está que es que los estamos moviendo cuatro, y en vez de llegar y de animarse y de ayudarnos, pues si puede nos echan una losa encima, que es lo que no entiendo. O sea, si ya que no haces, nos torbes. Porque el problema que tenemos de la ciudadanía es que en España hay mucho cuñado que por envidia o por miedo no ayuda. Yo lo que sí que os recomendaría, por favor, que miréis vuestras facturas, que empecéis a entender qué está pasando en tu pueblo, que haya una cámara grabándote constantemente cuándo entras, cuándo sales y dónde vas, que no digas no, empieza a decir no, empieza a ejecutar tu constitución y sobre todo a defender tus derechos. Y no hace falta ir a grandes cosas, sino simplemente a lo que te perjudica directamente. Ahora mismo nuestras ciudades se están llenando de cámaras que te están supervisando constantemente. Bueno, pues únete, que hay grupos de acción en tu pueblo, o si no, crea tú uno y empieza tú a luchar para que esas cámaras desaparezcan. Segundo, si a ti te están obligando a meterte venenos en la sangre o te están implantando a llegar y decir qué haces y qué no haces, empieza a decir no. Es que hay que empezar a llegar y decir no. ¿Qué pasa con nuestra factura del agua? Yo tengo obligación, tengo derecho a tener agua de excelente calidad en mi casa, y tienes que exigirlo, y sobre todo que sea gratis. Bien, que tenga unos costes, pero esos costes que vuelvan otra vez al circuito del agua como fue, así como se había constituido, porque antes siempre el beneficio de esa factura tenía que ir a reconstruir, a mantener, a generar esas tuberías y estos contadores, cosa que ahora ese beneficio de esa factura va a una cuenta de resultados. ¿Y cómo puedo hacer yo para reventar eso? Pues muy fácil, pide a tu ayuntamiento el convenio que ha firmado con esa multinacional que está haciéndose con el control de tu agua y exija que cumpla ese convenio. Porque ese convenio, para que llegue y genere ese beneficio, también había unas obligaciones por esa empresa. Esa empresa tiene obligación a cambiar mis tuberías, tiene obligación a contratar y controlar de verdad que tenga una calidad de agua. Y muchas veces ese control no se hace. Con los data centers, que ahora mismo me van a implantar un data center o una planta de hidrógeno cerca de mi casa y me va a envenenar el agua, yo como ciudadano tengo derecho a decir no quiero esto. Y así estamos funcionando la red de ciudadanos, estamos luchando contra estas imposiciones y que se está plantando cara.
0: Pilar, pero vosotros desde Agua Iuris, ¿habéis puesto algún tipo de demanda contra, no sé?
1: ¿Muchas?
0: Sí, ¿y cómo está eso?
1: Pues en los tribunales estamos todavía en ello.
0: Uh-huh. ¿Y qué dicen los partidos? ¿Hay algún partido que esté a favor de lo que vosotros proponéis?
1: Es que yo no estoy en... A mí no me tiene que decir un partido lo que tengo y lo que no tengo que hacer.
0: No, pero me refiero... Pero me refiero... ¿Tienes algún partido, no sé, que está por la labor, que diga... Pues no. Yo los vamos a apoyar. Lo digo porque, como
1: pero
0: siempre... Lo que uno dice, el otro dice lo contrario, no por sumar, sino por restar. Bueno, si tenéis vosotros una idea que afecta al PSOE, pues el PP estaría ahí encantado de la vida, o al revés, ¿no?
1: Pero si todo lo que tenemos ahora mismo te lo ha creado el Congreso, el Senado y las consejerías, los ayuntamientos que están dirigidos.
0: Pero los que más mandan, los que más mandan.
1: No, vamos a ver, tú eres el que manda. Ese es el problema, que como ciudadano hemos interiorizado de que un fulanito que yo he llegado y he elegido por 4 años... sea el que manda, ¿no? Perdón. Es que los ciudadanos tenemos que empezar a tener ese control. Yo soy el jefe, yo soy el amo. Usted es un gestor por 4 años. Es que ese es el problema que hemos interiorizado los ciudadanos, de que es más fácil entregarle mi carpeta a un abogado o a un gestor o a un político y yo me desentiendo. Es que esta es la responsabilidad que tenemos la ciudadanía, que no la estamos ejerciendo.
0: Bueno, pero escucha una cosa, Pilar, ya sabemos cómo anda este país, ¿no? Tenemos esa dualidad, azules, rojos, rojos, azules, ¿no? Lo que dice el azul, pues el rojo lo dice todo lo contrario y al revés, ¿no? Cuando alguien propone desde el punto azul algo, el rojo dice que no. Cuando alguien lo propone desde el punto de rojo, el de azul dice que no. Entonces, si de alguna manera, lo digo porque... tendréis que apoyaros en algo o en alguien, porque los parlamentarios han sido elegidos por el pueblo en un momento determinado. Los que hoy nos gobiernan han sido, bueno, en algún caso no, han sido elegidos por el pueblo. Entonces, si yo voy, por ejemplo, a mi pueblo, le digo, a ver, estos señores son del PSOE, estos señores son del PP o son de un partido político, y voy a todos los ayuntamientos que son de un determinado movimiento político en contra del gobierno que está en favor de monopolizar este agua. Pues irán en contra del gobierno y en contra de monopolizar el agua. Quiero decir que el ciudadano de a pie no sé qué puede hacer, aparte de quejarse. Habrá que buscar algún tipo de ayuda de unos o de otros para que no se lleve adelante lo que se está haciendo. No sé, no sé si me he explicado, Pilar.
1: Vamos a ver. Pedro, ¿tú ahora mismo dónde vives?
0: Yo vivo en Barcelona.
1: Vale. Barcelona, ¿tú has leído tu factura del agua?
0: Sí, claro.
1: ¿Tú entiendes tu factura del agua?
0: No la entiendo. Pero ni del agua ni de la luz. Tampoco la entiendo.
1: Vale, muy bien. Vale, pero mira, eso es muy bien. Tú ahora mismo tú no entiendes tu factura del agua. Uh-huh. ¿Tú sabes cómo reclamar y cómo exigir o quién qué beneficios está teniendo esa empresa que gestiona tu agua?
0: Pero no me quieres entender, Pilar, lo que yo te quiero decir.
1: Atiéndeme. Si cada ciudadano que nos está escuchando empezara a exigir, o fuera su ayuntamiento, y pidiera primero la ordenanza del agua. Segundo, el convenio entre mi ayuntamiento y entre la empresa que está gestionando mi agua. Te estoy hablando que este ejercicio tú estés en Barcelona, pero como es el mismo que esté en Ocaña, o otro que esté en Villanueva del Pardillo. O sea, me refiero, si cada ayuntamiento, cada ciudadano que ahora mismo es titular de un contrato de agua, empezara a revisar su contrato, empezara a dedicarle una hora, no te estoy dedicando eso, tú le dedicas una hora todos los días a entender realmente y a conectarte con otra gente para entender primero tu factura. Segundo, qué beneficios, porque cada 6 meses tienen que informar a cada ayuntamiento, a cada alcalde, a cada comisión, es qué está haciendo esa empresa, no solamente en números, sino también en calidad y en cantidad. Si tú empiezas a asistir a los plenos y empiezas a hacer un ejercicio de ciudadanía, un ejercicio de responsabilidad sobre cómo están gestionando ese agua y empiezas a aprender a cómo luchar, porque igual que aprendiste a conducir o aprendiste a cómo llegar y utilizar un cajero automático, las cosas también se aprenden a llegar y conocer cómo defenderte. Y hay muchos vídeos que hacemos, hay muchas herramientas y muchos grupos de acción que se están formando para llegar y generar esos grupos de trabajo para llegar y controlar y defenderte.
0: Pero qué fácil que es que en lugar que el ciudadano tenga que hacer de uno en uno eso, que lo haga una representación parlamentaria, ¿no?
1: Claro, ya estamos con el momento vago. Si no te lo van a hacer, ¿no te has dado cuenta todavía que el fulanito que tienes dedicado y que le has votado cada 4 años no te lo va a hacer?
0: Pues ya está.
1: No, pero ¿a qué me refiero? Que siempre es lo más cómodo, el modo vago de ¡yo he pagado, yo he votado!
0: Pero pues ya tienes lo que tienes. Es que, claro, exacto, dicen, al final tienes lo que te mereces, lo que tú mismo te has buscado, claro, evidentemente. Entonces está claro que lo que hay que cambiar son las normas y las leyes y a los políticos que tenemos en este país. Porque ni de unos ni de otros nos tendremos que fiar.
1: Tienes que exigirle a tu gestor que haga su trabajo. Es que el problema que estamos teniendo los españoles es que no estamos exigiéndoles a los... como pasa, por ejemplo, en Suiza, tú tienes unos cantones y al elector que tienes cada 6 meses, él tiene que responder. Aquí en España tú llegas y votas un día a cada 4 años y ya con eso ya has ejercido tu facción democrática, ¿no? Uh-huh. Empieza a hacer de verdad un control a ese funcionario, a ese gestor, y empieza a exigirle que cumpla ese programa electoral y que de verdad empiecen a responder por lo que se está haciendo.
0: Muy bien, Pilar. Dame una página web, anda, y un teléfono de contacto.
1: No, nosotros nos movemos por, en el canal de Telegram, Agua Iuris, que es agua, la palabra agua, Iuris, I-U-R-I-S, Iuris del latín, Agua Iuris. En el canal de Telegram nos podéis localizar, aguayuris.org también, en Facebook también nos podéis encontrar la palabra Agua Iuris, y en el teléfono 639-280984.
0: Repítemelo, por favor.
1: 639-280984.
0: Pilar Esquinas, muchísimas gracias, mujer, abogada.
1: Nada, a vosotros, de verdad. Es que es tan intenso lo que estamos viviendo en este momento. Y sobre todo, el lo que hay que hacer es a la gente es despertarla. Es animar a que de verdad empiecen a ponerse las botas, que empiecen a coger los bolis, el papel, y que empiecen a luchar por lo suyo. Ya está bien el llegar y brazos caídos y, uy, esto muy largo no leo y me estoy agobiando y no sé cómo defenderme. Pues no, lo siento, te ha tocado un momento histórico, estamos en un momento de guerra, estamos en un momento de lucha, en un momento histórico de cambio de nuestra sociedad, y es un momento en el que, bueno, pues te ha determinado, y si estás escuchando este programa, es porque y has llegado a este punto de la grabación y de nuestro programa, es porque te ha interesado. Despierta, empieza a entender qué es lo que ocurre alrededor. Sé que va a ser un shock lo que vas a vivir, pero es el momento de llegar y de conocer, y sobre todo de unirte, de abrir debate y de empezar a intentar investigar qué es lo que ocurre, sobre todo con lo que más importante que es en tu vida, que es el agua, y sobre todo tu seguridad y tu forma de vida.
0: Una forma que podemos también de revolución es decir, bueno, pues ahora nada más que voy a tomar agua del grifo.
1: Ya es no que compro, tienes que exigir
0: y ya agua no compro ninguna botella más de agua.
1: Es que, no, es verdad, es que en el momento que tú hagas este ejercicio y empieces a, y si

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0: La sexualidad es una parte integral de la experiencia humana e implica aspectos biológicos, emocionales, psicológicos y sociales que influyen en la forma en la que las personas la experimentan y la expresan. De hecho, se trata de un componente fundamental en la identidad y el bienestar de cada individuo y está vinculado con la salud, la autoestima y las relaciones interpersonales. Por esta razón, la sexualidad es un tema fundamental para la psicología, ya que permite comprender cómo las personas desarrollan su identidad sexual, enfrentan sus deseos y limitaciones, y cómo estas experiencias afectan a su comportamiento y a su bienestar emocional. Pero, ¿cómo se relaciona nuestra cultura con la sexualidad? ¿Cuáles son los problemas psicológicos más comunes en este ámbito? ¿Cómo se relacionan nuestros pensamientos y nuestras creencias a la hora de expresar nuestra sexualidad? ¿O qué es la terapia breve estratégica? Bien, pues para responder a estas y otras cuestiones tenemos con nosotros a Eduard Molinet, psicólogo especializado en sexología, trastornos de personalidad y terapia breve estratégica. Eduard, buenas noches, bienvenido a Luces en la Oscuridad.
1: Buenas noches, muchas gracias por invitarme.
0: Gracias a ti. ¿En qué medida, Eduard, es esencial tener una vida sexual activa para el bienestar emocional?
1: Hombre, yo diría que es algo básico, ¿no? Para el bienestar emocional, físico, a nivel de autoestima, tiene un impacto gigante, ¿no? en nuestra vida. Y realmente yo diría que es algo que podríamos llamar una dimensión humana, ¿no? Algo que abarca la experiencia humana en muchos ámbitos y que realmente yo creo que sin sexualidad muy poca gente puede decir que tiene una buena calidad de vida.
0: Ajá. Pero hay personas, claro, la sexualidad en principio depende no solo de ti, ¿no? Entonces quizá hay personas que por las razones que sean no pueden tener una vida sexual activa aunque la quisieran, y esto imagino que puede generar mucha frustración, pero no sé hasta qué punto, esto es incluso un debate sociológico, ¿no? No sé hasta qué punto en nuestra sociedad la sexualidad está sobrevalorada. No sé, ¿qué opinas al respecto?
1: Yo diría que está sobrevalorada en algunos aspectos, ¿no? En el sentido en el que, si miramos a nivel publicitario, a nivel televisivo, parece que todo tiene un grado de erotización, ¿no? Desmedido, ¿no? Un grado de exposición desmedido. Y esto en realidad la exposición también es una parte de la sexualidad, pero no diría que es como la dimensión fundamental, ¿no? Y yo sí que pienso que puede haber como una dimensión sexual a nivel ¿no? de uno mismo, ¿no? Lo que se llama el autoerotismo, ¿no? Uh-huh. Podríamos decir que en realidad eso alimenta también esta dimensión sexual, ¿no? Es cierto que cuando nos juntamos con otra persona, aquí añadimos otros elementos vinculares, relacionales, espirituales incluso. Pero si cogiéramos, ¿no? la sexualidad pura y dura, en realidad existe una autosexualidad que yo creo que también es importante trabajarla para precisamente para no depender siempre de otro, para liberarnos de esta frustración, ¿no? Pero es cierto que a la vez va surgiendo este fenómeno que llaman, ¿no? por internet los incels, ¿no? Este uh-huh. grupo de hombres principalmente que pues, tienen un fracaso en todo el tema relacional y de sexualidad y que se quedan encerrados en casa consultando páginas de Instagram y de Facebook, ¿no? Que van alimentando con ese odio, ¿no? Sobre todo en contra de las mujeres o de la gente que tiene una sexualidad amplia y sana. Y ahí yo diría que hay como una frustración también que va más allá de la sexualidad, ¿no? Es un dominio en el que fallan, pero generalmente fallan en otros dominios de contacto social también. Entonces diría como que esa gente podía trabajar una autosexualidad sana y seguramente esa parte de frustración disminuiría, ¿no? Cosa que les permitiría relacionarse mejor también.
0: Mm. ¿Qué es la autosexualidad exactamente? Porque imagino que implica muchas más cosas que no solo la autosatisfacción, ¿no? Tiene una dimensión más profunda o más poliédrica del asunto, pero explícamelo tú.
1: Pues no, estoy totalmente de acuerdo, ¿eh? Yo diría que tiene que ver, hay un intento por parte de la sexología moderna de hacer esto que decimos la desgenitalización, ¿no? Uh-huh. Que es un poco apartar el foco de los genitales como reyes absolutos de nuestra sexualidad. No, y el clásico, así mal dicho, ¿eh? pero antes la sexualidad iba orientada al metesaca, ¿no? O sea, uh-huh. Y si no tenías ese tipo de sexo, pues parecía que no habías tenido sexo. Lo otro, de hecho, las otras prácticas se les llamaba preliminares, ¿no? Uh-huh. Un preliminar es previo a algo, ¿no? Que va a marcar
0: es
1: un...
0: Es lo importante, claro.
1: Exacto, exacto. Entonces, esta visión vamos intentando romperla, ¿no? Y si la rompemos también dentro de nuestro autoerotismo, diría que es incorporar otro tipo de prácticas que pueden ser pues darse un masaje, ¿no? con una crema que nos huela bien, una ducha agradable en la que pueda acariciar mi cuerpo más allá de lo que sería la parte genital y evidentemente pues la parte de la masturbación incluida, ¿no? Pero tiene que ver con abarcar un foco más grande de placer. O sea, al final dicen que el órgano más grande del cuerpo es la piel. Entonces, pues tenemos un órgano gigante, ¿no? Al que muchas veces solo aprovechamos una fracción diminuta en comparación con lo que es. Entonces, tendría que ver con poder abarcar todo esto, ¿no? Masajearnos más, vamos a decir.
0: Claro, incluso un olor, ¿no? También puede ser la sensualidad, ¿no? El componente de la sensualidad quizá también juegue un rol que a veces dejamos en un tercer término incluso, ¿no? Eduard, antes hablabas, has dicho, la exposición es una parte de la sexualidad. ¿A qué te refieres con eso?
1: Sí, en el sentido de que, o sea, exponernos, ¿no? Sobre todo exponer, el mostrar el físico. Es cierto que para que haya, ¿no?, una sexualidad, hay un momento en el que nos exponemos, ¿no? Uh-huh. En principio en privado. Pero también hay esta exposición pública de poder ir sin camiseta, pues yo qué sé, en los gimnasios, ¿no? O en las playas, o como decía, lo decía sobre todo orientado con el tema publicitario, ¿no? Que, sí. Que cuanto más se enseña, o en las redes sociales, cuanto más se enseña, más likes tenemos, ¿no? Entonces, es cierto que el exponer, el enseñar, el tener como una gracia en que se enseña, pero también en que se esconde, uh-huh. Esa es como una parte de la sexualidad, ¿no? Pero podríamos decir que no es lo único importante. Y es verdad que cada vez más, y con el tema de la pornografía, hemos ido acercándonos a una sexualidad que muestra, ¿no? Uh-huh. Mientras hace años, pues ver un tobillo podía ser uh-huh. algo tremendamente excitante.
0: Muy erótico, claro.
1: Probablemente sí, sí, más sí. Que ahora que aparezca, no sé, por aquí por el cristal, una mujer desnuda, ¿no? Porque es como que tenemos esta sobreexposición que ha perdido su potencial erótico.
0: O sea, lleva a insensibilizar de alguna manera, ¿no?
1: Totalmente.
0: Que esto imagino que también pasa en el ámbito de la pornografía, pero bueno, es un tema que quizá podemos abordar un poco más tarde, porque yo quería volver un poco al tema de la frustración, ¿no? De estas personas, que de estos incels, ¿no? Incels imagino que es un concepto que viene del celibato, como...
1: Creo que sí, creo que sí.
0: Un celibato forzado, de alguna manera.
1: Creo que es así.
0: Ya quizá en el marco de una terapéutica, ¿cómo se puede gestionar esta frustración, ¿no? De las personas, no solo hombres, obviamente también mujeres que bueno, pues por lo que sea no tienen esta vida sexual activa y tienen que lidiar con esta frustración.
1: Esa es una pregunta muy difícil, ¿eh? Sí. Pero es una buena pregunta. Yo creo que a nivel educativo cada vez hay más esfuerzos, ¿no? Para hablar de una sexualidad más abierta, más sana. Pero lo cierto es que, digamos, que hay cierta impermeabilidad a todos estos mensajes, ¿no? Y yo diría que tiene gran parte de la culpa el tema de las redes sociales. Esto de que uno va entrando en un círculo informativo, ¿no? Que cada vez más la información se va asemejando a aquello que ya has buscado, ¿no? Y vas entrando en una espiral que sin darte cuenta, de golpe te ves metido en eso. Pero nunca sucede gradualmente. Yo he conocido gente en mi entorno que les ha empezado a suceder esto. Y dando otros mensajes, lo cierto es que hay un momento de impermeabilidad que es, ¿no? O te pueden decir que eres excesivamente de izquierdas o no, incluso como una cosa como despectiva.
0: Ya.
1: Y entonces... En ese momento yo creo que ya es muy difícil y ahí hay que ir a hablar como desde la parte emocional, que diría, bueno, ok, todo esto, ¿no? De la sexualidad, de las mujeres, pero oye, ¿tú cómo estás? ¿No? ¿Tú estás bien? ¿Estás satisfecho con la vida que llevas? Y normalmente allí sí que encuentras otros grados de insatisfacción que no te hablarán de lo relacional, porque es como que a esa, ¿no?, a esa batalla ya han renunciado, son más fuertes que eso. No van a depender de, ya digo, hablo de hombres o mujeres así, de una manera más ligera, ¿eh? Pero es como yo ya no dependo, ¿no? Mi felicidad no va a depender de una mujer que me va a romper el corazón. Claro. Yo ya tengo otras cosas, pero cuando indagas un poquito más por esas otras cosas, también encuentras vacíos. Y yo creo que es más fácil como entrar por ahí que no con el discurso, ¿no?, argumentativo de estás equivocado con lo que estás diciendo, o te voy a enseñar datos de que esto que dices, de que yo qué sé, de que todas las mujeres son infieles, esto no es cierto. Los datos normalmente no funcionan en este tipo de situaciones, porque existen, los habrán visto y han decidido creer en otra cosa. Entonces yo creo que es ir a entender otro tipo de frustraciones en su vida, porque ese terreno, cuando es visible, es que ya vamos un poco tarde. Y son gente que difícilmente van a pedir ayuda por ese motivo, ¿no?
0: Claro.
1: No, normalmente no te vienen y te dicen, mira, no me gusta mi vida, quiero encontrar pareja y no lo estoy haciendo bien. ¿No? Vienen por otras cosas.
0: Entiendo. Ahora hablabas de las redes sociales. ¿Qué pasa con los jóvenes de nuestra sociedad? Eso es un cajón, ¿no? Que bueno, es un tema complejo, ¿no? ¿Cómo se están relacionando nuestros jóvenes, nuestros adolescentes, con la sexualidad?
1: Mira, ahora hay una paradoja muy interesante, que bueno, además hay un documental que hicieron en TV3 hace muy poco, no recuerdo el nombre. Ahora no sé si era Sociedad Porno, no
0: sí,
1: recuerdo.
0: Me suena, pero tampoco recuerdo el título, pero me suena que hicieron, sí.
1: Y Generación Porno.
0: Generación Porno, exactamente. Sí.
1: Y entonces ahí aparecen algunos datos muy, muy alarmantes, ¿no? La paradoja es que los estudios que están saliendo ahora es que los jóvenes de ahora mismo tienen peor vida sexual que nuestros abuelos. O sea, que nuestros abuelos tenían más cantidad de relaciones sexuales que ahora los jóvenes.
0: Ah, sí. Esto es un dato contraintuitivo, podemos decir, ¿no?
1: Totalmente, ¿no? Nos estamos imaginando a los jóvenes abiertos, teniendo sexualidad, ¿no? Entre todos, porque de vez en cuando sale alguna noticia de adolescentes de 15 años realizan una orgía un fin de semana.
0: Sí,
1: ¿no?
0: Se habla de que son muy precoces actualmente, ¿no?
1: Sí.
0: Por ejemplo.
1: Y esa es la paradoja. De golpe nos encontramos con adolescentes hipersexuales y que además, ¿no?, digamos que entre ellos abarcan gran parte de la experiencia sexual, ¿no? Y en cambio, otro grupo importante de jóvenes que no tienen experiencias sexuales de ningún tipo, ¿no? Y esto es una. Pero global, la estadística lo que nos dice es que tienen menos cantidad de relaciones sexuales y de menos calidad que lo que. Que nuestros abuelos, en realidad. Y parece que el vínculo sí es algo más importante de lo que parece para tener relaciones sexuales, aunque haya un mínimo de vinculación. Yo creo que hubo una generación, que la que quizás es más la nuestra, la de nuestros padres, ¿no?, que pareciera, ¿no?, que todavía había ciertos tabús, que había ciertos temas que no se atrevían a hacer, ¿no?, estas cosas más de sexualidad en grupo, voy a decir, o incluso de atreverse a romper y decir voy a tener experiencias con personas de mi mismo género, ¿no? Uh-huh. Esta sexualidad más abierta de voy a probar. Uh-huh. Parece que esa generación todavía era un poco cerrada en relación con eso, pero en realidad tenía una muy buena calidad de relaciones sexuales, porque son los que empezaron a hacer como el destape, por decirlo así, ¿eh?, el probar los juguetes, el abrir las primeras tiendas eróticas. Y ahí había una muy buena calidad de las relaciones sexuales. Pero a partir de ese momento parece, ¿no?, la paradoja es más apertura, no es mejor sexualidad, ¿no? Esa es la paradoja contraintuitiva que decías muy bien,
0: sí,
1: ¿no?
0: Sí,
1: esperaríamos
0: sí,
1: lo
0: sí.
1: contrario, pero no está sucediendo así ahora. Si mirásemos 5 años atrás, 10 años atrás, sería distinto.
0: Ay, ¿y qué ha pasado en este tiempo?
1: Yo diría que por un lado es, ¿qué pasa, no? Si es más fácil tener un dispositivo móvil que es muy placentero, en el que tú puedes estar mirando reels, ¿no?
0: La dopamina, ¿no? La famosa dopamina.
1: Exacto.
0: Que es adictiva.
1: Exacto. Incluso salía una estadística, no quiero decirla equivocada, pero que incluso los jóvenes de ahora se drogaban menos, porque ya tienen el móvil.
0: El móvil para... ¡Qué fuerte!
1: Drogaban menos, bebían menos alcohol. que todas las generaciones anteriores. Es la generación que menos alcohol bebe.
0: Qué fuerte.
1: No salen los fines de semana. Están con el móvil o se comunican por ellos por Instagram. Entonces esto está como sustituyendo sus relaciones sociales, sexuales, incluso pues, los placeres más, más mundanos, vamos a decir, como emborracharse, ¿no? Pero esto es algo que está sucediendo ahora, ¿no? Como que en cierta parte podríamos decir que bien, ¿no? Que nuestros jóvenes...
0: Es un beneficio colateral. Exacto. Un beneficio colateral, pero claro, es preocupante por muchas otras razones, ¿no?
1: Sí, y se vinculan menos. Y hay un efecto también que tiene que ver con Tinder, que una de las cosas que nos ha mostrado el algoritmo de Tinder tiene que ver con algo que también que decía antes, que es... Y esto está muy descrito en el caso de los hombres, en el caso de las mujeres es distinto, pero en el caso de los hombres hay muy mala repartición. Hay unos pocos hombres que tienen muchas experiencias sexuales con mucha gente distinta y luego hay un grupo bastante grande de hombres que no hacen ningún match, ¿no? Uh-huh. No está claro si el algoritmo les favorece ya de alguna manera o si es algo que de manera involuntaria pues los gustos, sí que la explicación a por qué esto sucede no está clara, pero es algo que sucede, con lo cual hay gente que tiene... mucho sexo, con mucha gente distinta y con lo cual no siento una necesidad de vincularse, porque ¿para qué? Si yo ahora estoy una semana con una chica y a la que empiezo a ver como algún defecto, algo que me gusta un poco menos, lo cual es normal en cualquier ser humano.
0: Sí, no somos perfectos, claro.
1: No pasa nada porque a la semana siguiente tengo otra persona que me va a enseñar en una semana sus mayores virtudes.
0: Claro.
1: Hasta que descubra los defectos y pase con otra, con otra, con otra.
0: Pues eso a la larga te tiene que crear un vacío. Exacto. Quedarse siempre en esta superficie, ¿no?
1: Pues así es, así es.
0: Claro, y esto del algoritmo que decías, claro, uno podría pensar que estos que triunfan en Tinder, por así decirlo, serán chicos que encajan con los cánones de nuestra sociedad, no sé si a nivel físico o en las descripciones que ponen de a qué se dedican y tal, ¿no? En las descripciones que uno hace. Pero es muy curioso realmente. No está nada claro entonces.
1: Yo por lo menos que, ¿por qué
0: el algoritmo debería favorecer más a unos que a otros? Es muy extraño.
1: Esa es una buena pregunta. O bien como dices, ¿eh? La hipótesis de el, ¿no? el nuevo macho alfa 2.0.
0: Sí, algo así, claro. ¿Qué características
1: tiene? O realmente pues el algoritmo no tiene esta manera de funcionar de que al final interesa, ¿no? Que vayan sucediendo cosas,
0: sí, sí.
1: Y que pues ve que no congenian más cierto tipo de perfiles. Eso sí que habría que preguntarles a los de Tinder, ¿eh? pero sí que es sí, cierto sí. Que es algo que...
0: Luego hay versiones de pago de estas aplicaciones, ¿no? Imagino que si las pagan les favorecerá de alguna manera, ¿no?
1: Eso también.
0: Es un misterio esto de las aplicaciones para ligar, ¿no?
1: Sí.
0: luego, volviendo al tema de los adolescentes, Eduard, también se habla que el consumo de pornografía que hacen es muy violenta. Y no sé hasta qué punto esto es cierto. A ver, explícanos qué está pasando también con esto.
1: Sin tener los datos, o sea, unos datos concretos, ¿eh? Sí que, o por lo menos lo que yo me voy encontrando en consulta, es gente que va entrando en una espiral de pornografía. Y un poco el mecanismo siempre es el mismo, ¿no? Había un, no recuerdo el nombre, pero había un filósofo que decía que el límite de un placer es un placer mayor, ¿no?
0: Uh-huh.
1: Claro, un placer como tener relaciones sexuales con otra persona, que yo diría que es algo divertidísimo y fantástico, requiere de cierto esfuerzo, ¿no? Un esfuerzo, a ver, de pues tener buena comunicación, de tratar bien a la otra persona, de no esperar de que yo que se haga una llamada y a los 5 minutos está aquí haciendo todo lo que yo pido, porque no es un juguete, es otro ser humano, ¿no?
0: Claro.
1: Entonces, hay gente que, de alguna manera, un placer más rápido, más instantáneo es ver pornografía. O sea, ¿cómo me voy a complicar a pasarme por aplicaciones? A apuntarme a yoga y apuntarme a, yo qué sé, a pintura para conocer a gente... Que de ahí haya alguien que te guste, que a ese alguien le gustes tú, quedar fuera, que las citas vayan. ¿Para qué tanto esfuerzo? O sea, ¿vale tanto la pena un placer tan grande, ¿no? Entonces, el límite, ¿no? Como decía, es un placer más grande porque no hay placer más grande que sacar el dispositivo del teléfono, uh-huh. Clicar la web de turno, no hay ningún tipo de filtro. Y entonces ahí tengo un abanico de qué es lo que me apetece hoy. Entonces, ejemplo, tienes una carta, incluso clasificado por categorías. Hoy, ¿qué me apetece? ¿No? Como quien va al restaurante, ¿no? Es sí, un poco sí, como sí, el globo. Sí, sí. ¿Qué me apetece comer hoy? ¿Un asiático? ¿Mexicano? ¿Un restaurante yeah. catalán? Oye, pues lo mismo. Abro y ¿qué me apetece hoy? Y el tema es que quien hace un uso responsable, ¿no? Como el que fumo un cigarrillo al día, pues bueno, pues consulta de vez en cuando, es un aliciente extra en alguna de las prácticas autoeróticas, ¿no? Es como, mira, hoy lo hago con esto, pero mañana lo haré con mi imaginación, ¿no? El tema es que la imaginación va muriendo de poco a poco con el uso de dispositivos móviles. Y entonces, ¿para qué imaginar si tengo, ¿no?, cualquier cosa que desee ahí? Claro. Y hay categorías tremendamente específicas, o sea, cosas como, pues eso, ¿no? El típico en inglés que dicen el stepsister, ¿no? La hermanastra.
0: Hermanastro.
1: Entonces, tengo cualquier fantasía, basta que la escriba y aparecerá ahí, ¿no? Entonces, ese placer es gigantesco, que en 2 minutos consiga una fantasía que evoque lo que quiera. El problema de esto es que esta fantasía, como una droga, nunca es suficiente, se va ampliando y cada vez más. Y lo que era ahora una hermanastra, ahora es tal. Y ahora son 3 chicos casi abusando de una chica o abusando
0: claro,
1: directamente.
0: Claro, es que eso es lo preocupante, que esté incentivando, pues eso, de forma implícita, los abusos o ciertas prácticas que ya podemos hablar de violencia, ¿no? Y, sí. O de sumisión de otra persona, por ejemplo.
1: Sí, sí, sí.
0: Y esto en la mentalidad, en la mente en mentes que no están formadas, como pueden ser los adolescentes. Además, se dice que cada vez acceden a estos contenidos de pornografía más pronto, ¿no?
1: Sí.
0: Pues no sabes hasta qué punto es un problema que ya a largo plazo les puede, no sé, afectar de una forma muy complicada.
1: Y tanto. Y además, una de las estadísticas que salía en este documental era, no recuerdo si el 60-70% de los adolescentes creen que se puede aprender acerca de sexualidad con la pornografía. Lo claro. cual, ¿no? Todavía esa creencia, ¿no? Todavía parece que los jóvenes siempre se han resistido mucho a hablar con los adultos de sexualidad. Es como un terreno para ellos. Y esto es en realidad un problema que ha existido siempre, ¿eh? Siempre hemos hablado más de sexualidad con los amigos que con los padres.
0: Uh-huh.
1: Y esto de entrada no era un problema porque, ¿no?, en otra adolescencia menos digital, digamos que los aprendizajes eran sociales, ¿no? Oye, ¿y cómo has hecho esto? Y me preocupa lo otro. ¿Y cómo lo resolviste tú? Y seguramente se daban algunos consejos nefastos, pero no había este aprendizaje, ¿no?, a través de lo visual, era a través de lo social, ¿no?
0: Uh-huh.
1: Y este cambio yo creo que es algo importante. No hay nadie que ponga un filtro de si esto que estoy viendo es una sexualidad sana o no.
0: Claro.
1: Es directamente que no, si está colgado, es algo que se puede practicar y como el espíritu crítico de lo que es una buena práctica desaparece completamente.
0: Ya. Hay una chica que se llama Marina Marroquí, no sé si te suena. Es una activista, creo que es trabajadora social, y ella da conferencias en colegios de alrededor de España sobre el tema. Creo que tiene un libro que se llama Esto no es sexo. Y bueno, está dando visibilidad a toda esta problemática que tienen los jóvenes con el tema del sexo. Ella explica que, por ejemplo, ciertos algoritmos ya están mandando contenidos sexuales a niños de 12 años y muy violentos, ¿no? Dice que de alguna manera parece como si hubiera una intencionalidad de estas plataformas o para hacer llegar estos contenidos, ¿no?, hasta juventud. Y claro, es preocupante, y ella da siempre las charlas en escuelas y hace tours por España. Y como ella habla de forma muy divertida, muy cercana, pues luego cuando termina se le acercan muchachos y les cuentan sus propias experiencias, y claro, ya tiene una radiografía muy bien hecha de todo este panorama que es preocupante, ¿no?
1: Realmente sí. Ahora que lo has dicho, sí que he visto un vídeo de ella.
0: Sí, ¿no?
1: Que tiene mucha gracia en
0: sí, porque le pone humor, porque el humor es importante, ¿no? es una gran herramienta y más sí. en los momentos complicados de la vida el humor es un arma estupenda.
1: Sí, sí, sí.
0: Entonces ella así también se hace más cercana de cara a un público que son pues eso de 12, 13, 14 años, 17. Entonces tiene distintos talleres, por lo que creo recordar que los adapta obviamente pues a las edades, pero creo que ya hace incluso en primaria. Obviamente no les hablará de según qué temas a niños de primaria, pero sí que ella está trabajando para que haya una concienciación y una relación con la sexualidad distinta de la que está, de la que se está generando, ¿no?
1: Pues no, figuras como ella, vamos, son necesarias en este momento. O sea, muy, muy necesarias, sí, sí. Y es cierto que el acercarse a adolescentes tiene que ser más provocador, ¿no? Porque
0: totalmente.
1: O sea, ahora porque estamos haciendo como la charla seria, ¿no? Y probablemente a ningún adolescente, bueno, igual a algunos sí, ¿no? Pero les interesará menos planteada así. Pero es cierto que para hablar con adolescentes, ¿no? Pasa que cuando viene gente joven en consulta, mi tono al hablar con ellos tiene que cambiar radicalmente, porque es que si no, ven como eso, como otro señor, como otro médico, ¿no? Que les va a meter la chapa de, claro. Bueno, de qué es sexo y qué no es sexo, ¿no? Y es que en realidad lo sorprendente es que hay mucha información, lo que es la información pura y dura, la tienen. O sea, charlas de anticonceptivos y de por qué motivo hay que utilizar preservativo. Se han comido esas charlas desde que tenían 11 años. No obstante, de nuevo, estamos como en el momento de la historia en la que más ha caído el uso del preservativo entre jóvenes.
0: Ah, también, ¿eh? No me digas.
1: Y más ha aumentado la presencia de enfermedades de transmisión sexual.
0: Así, ¿eh?
1: Entonces, otra paradoja. Resulta que educamos más que nunca, ¿no? Tenemos más formación en sexualidad que nunca en el sistema educativo. Deficiente, ¿eh? Todavía. Y más que deficiente ¿no? En el sentido del temario, yo creo que nos falta pues el carisma, ¿no? De personas como ella, que estábamos comentando ahora, para poder transmitir esa información. Porque al final la información la tienen, no es un problema de falta de información. O sea,
0: claro.
1: Estamos en la era, ¿no? de más información disponible y no obstante, la percepción es como que, ¿no? un poco el mundo se va a la mierda y que, pues eso, aparecen las teorías muy, ¿no? muy raras según cómo y que como contra científicas, ¿no? El típico de la Tierra es plana, ¿no? Pues ya sabemos que el preservativo es necesario para tener relaciones.
0: Claro.
1: Pero no se utiliza.
0: Ya. No, pues es eso, se necesitan personas carismáticas que sepan transmitir el mensaje, ¿no? Como es el caso de esta chica de Marina Marroquí. Eduard, ¿cuáles son los principales temas que están encima de la mesa? No sé si entre los psicólogos que os dedicáis a la sexualidad, pues hay una serie de debates. Me hablabas, por ejemplo, de este tema de la desgenitalización, ¿no? Temas que ahora se están trabajando mucho en este ámbito, que se está poniendo especial foco porque se está viendo que son enfoques más adecuados, por decirlo de alguna manera.
1: Sí, ese yo diría que es uno, ¿no? El de eliminar ciertas palabras, como decíamos, lo de preliminares, ¿no? Como
0: ajá.
1: Si, y bueno, tenemos otro término que es, por ejemplo, sexo oral, ¿no?
0: Uh-huh.
1: Y sexo oral a mí me gusta mucho más el término. Porque ella te está diciendo lo que es el sexo realizado con la oralidad, ¿no? Con,
0: uh-huh.
1: Con los labios. Claro, si esto, ¿no? El sexo oral ya no es un preliminar, es otro término, ¿no? O la masturbación o el descubrir que hay un cuerpo entero, ¿no? Eso yo diría que es un tema como muy, muy importante. Luego hay todo ese debate en el que es verdad que yo no entro tanto, porque en mi práctica clínica no o sea, no vivo las consecuencias de este debate, que es como todo el debate de género, identidad, ¿no? Que cuál es el sexo biológico y cuál es el identitario. Este yo diría que es como el gran tema, ¿no? Y que también diría que es el tema como más polémico. Y yo diría que es como o sea, hay una percepción de polemicidad que yo, por ejemplo, en consulta no veo. Como mucho puedo ver a alguien que, por ejemplo, tras haber hecho una transición, ¿no? Pues tiene consecuencias a su placer y entonces consulta por los problemas de placer, ¿no? O el hecho de haber empezado un tratamiento y que esto haya tenido consecuencias a nivel de deseo, pero consultan por el deseo. Pero también diría que hay una percepción en la sociedad de que esto supone un dolor de cabeza mucho más grande de lo que después realmente es, ¿no? Evidentemente, desde el punto de vista clínico, no desde el punto de vista social, que es otra historia, o de la gente que sufre discriminación por este tipo de situaciones. Ese es otro tipo de problema, pero ¿por qué digo desde el punto de vista clínico? Porque sí que me puede llegar alguien con una depresión, ¿no? Por haber explicado a su familia pues, que es homosexual y haber tenido reacciones violentas, ¿no? Pero ya no es un tema, diría, puramente de, no hace falta ser sexólogo, diría, para poder tratar una depresión por este motivo.
0: Claro, claro, claro.
1: Entonces, yo lo saco del debate, no porque no sea un debate importante o que no tenga consecuencias, ¿no? Que las tiene para muchas personas, más desde el punto de vista que yo hago como esta separación, ¿no? De qué es clínicamente sexológico y qué es clínicamente psicológico, aunque pues eso, ¿no? Hay esas líneas finas que parecería que un sexólogo te va a entender mejor, ¿no? En un proceso de este tipo, pero en realidad diría que no hace falta como ser experto en homosexualidad o en sexología, o yo diría que son como dos ámbitos distintos. Y en ese sentido, como sexólogo, sobre todo me encargo de todo lo que tiene que ver con el trabajo de las disfunciones sexuales, que en general serían pues problema de erección, eyaculación precoz o eyaculación retardada, ¿no? La dispareunia y el vaginismo, en el caso de las personas con vagina, y problemas de deseo, de orgasmo generales. Y también podríamos incluir estas prácticas más adictivas, como podrían ser la adicción a la pornografía, pero gente que trabaje adicciones también tendrá su enfoque, ¿no? También diría que no es de las cosas más necesarias para ser sexólogo, pero bueno, ayuda. Y también esta cosa que llamamos las parafilias, ¿no? O los deseos extraños, ¿no? Parafilia, ¿no? Que es la filia, como el deseo, el placer de algo que está en lo para, ¿no? En lo fuera de, como lo paranormal, ¿no?
0: Sí, fuera del marco consensual, por así decirlo, ¿no?
1: Exacto.
0: Pero en el caso de las parafilias, Eduard, ¿cómo se traza la línea entre lo aceptable, porque al final si no hace daño a nadie puede ser su práctica, y cuándo empieza a ser patológico? Imagino que la clave será en función de si la persona lo sufre o no lo sufre, ¿no? Imagino que es básicamente esto, pero...
1: Sí, yo diría, el primer criterio es este, la persona sufre o sufre su pareja, por decirlo así, pero sufre la persona o alguien de alrededor. Y para mí el segundo criterio es cuando la práctica es excluyente. Sí, por ejemplo, pues a mí me gusta pues que me den azotes duros, ¿no? Ya con látigos y algo fuerte. Bien, hasta ahí bien. A mi pareja le encanta además darme azotes, pues lo pasamos fenomenal, ¿no? ¿Qué pasa? Que hay un día que pues apetece estar más tiernos, ¿sí? Y dar más besos, abrazos, caricias, igual tocarnos sin llegar a tener penetración, y aquí tenemos un problema porque yo no me excito, ¿no? ¿Qué está sucediendo? Que mi excitación se ha quedado limitada a la práctica. Entonces, solo puedo recibir placer cuando hago esa práctica en concreto, ¿sí? Entonces, cuando es limitante y no enriquecedora, ahí estaríamos como delante de una parafilia. Otra cosa es una preferencia. Es, mira, yo de cada 10 veces prefiero que 7 sean muy duras, ¿no? Con azotes, pero esas 3 que hacemos al mes que son más cariñosas, pues ostras, pues también las disfruto también.
0: Las puedo disfrutar, claro.
1: Pues oye, no pasa nada, y hay un acuerdo con tu pareja y los dos os gusta lo mismo, fantástico. Pero ya hay variabilidad. Pero si es, pues o solo puedo excitarme, y a veces te encuentras de las cosas más variopintas que sorprenderían, ¿no? Me acuerdo un chico que se excitaba y solo podía tener erección si había globos en la cama. No
0: me
1: globos
0: digas.
1: De como los de cumpleaños, globos de... Sí, y claro, al principio sí que cuando conoció a su última pareja, pues sí que en cierta manera como, bueno, como nos estamos conociendo, la sexualidad funciona, pero pronto ya dijo, mira, necesito esto, ¿sí? Si no, no puedo disfrutar. Entonces, a veces sí que es verdad que tenía problemas de erección ¿no? con la pareja, pero no le daban mucha importancia porque era puntual. Pero a medida que iba pasando el tiempo, pues mira, tengo que contar que solo me puedo excitar con ese medio. Y entonces sí que es verdad que en un inicio pues la pareja lo vivía bien, pero poco a poco ya pues había situaciones.
0: Un problema, claro.
1: No puedes llevar siempre un no. De entrada la gente pues piensa, hostia, pero qué cosa tan extraña, ¿eh?
0: Claro.
1: Pero yo no soy para juzgar por lo general qué nos excita, porque al final tiene que ver con algo muy sensorial también, ¿no? Oye, pues excita eso, fantástico. Entonces el tema es, no es quitar los globos de la práctica sexual, ¿eh? Pero es en cierta manera cómo ampliar el placer con otras prácticas.
0: Sí, porque uno no siempre que esté en la situación tendrá quizá globos a mano, ¿no?
1: Exacto, exacto.
0: Pero...
1: Por los cumpleaños, qué sufrimiento, no sé, claro, viendo todo, claro, de globos, o sea, y decir, madre mía, esto...
0: Pero Eduard, y se trata de indagar en la raíz de por qué los globos le gustan tanto a esta persona en este sentido. O sea, ¿hasta qué punto es necesario entender el motivo de esa atracción o de esa preferencia?
1: Yo diría que aquí, ahora empezaría una división, igual conecto con otro tema que también has mencionado en la introducción. Pero yo creo que aquí habría una división. Habría como los psicólogos, sexólogos que dirían, sí, es muy imprescindible entender que en qué situación hubo globos y hay el quinto cumpleaños, que antes de que, yo qué sé, me invento una historia, sí, pero sí, antes sí, de que sí falleciera la abuela, el quinto cumpleaños.
0: Algo más psicoanalítico quizá, ¿no?
1: Exacto. Entonces sí que hay que ir a la raíz, ¿no?, del momento en el que se produce la excitación por el globo, pues ver qué pasa ahí, ¿no? Ir al origen. Yo por lo general tengo una visión algo más práctica, esto que hablábamos de la terapia breve, estratégica, que después entraremos más, pero que en realidad, si lo pensamos, es como, bueno, yo cuando se me funde una bombilla en casa, no me pongo a mirar si el circuito eléctrico y la caja de fusibles y estudiar todas las movidas de por qué los electrones, ¿no? En realidad, lo más rápido y sencillo es que giro, ¿no?, enrosco una bombilla que me he comprado, se resuelve y a ver, y si no peta una bombilla cada 5 minutos o cada día, todo va bien, esa bombilla me va a durar 5 años más, que es lo que tiene que durar. Oye, pues no hay que hacer más preguntas, porque si funciona, no necesito ser electricista, ¿sí? Uh-huh. En unos pocos casos diría que nada funciona y lo que decía, ¿no?, la bombilla pues peta cada día la bombilla que pongo, entonces hay un problema distinto, entonces claro, quizás hay que indagar. Pero yo diría que en la mayoría de veces, o por lo menos en sexualidad, yo me encuentro que no hay que ir tanto al origen, no hay que ir tanto. ¿En qué situaciones sí hay que ir al origen? Pero en realidad ni siquiera vas al origen, es algo que sucede de manera espontánea. Pienso, por ejemplo, en chicas que tienen pues dolor en las relaciones, ¿no? O tienen el vaginismo, que sería como la incapacidad de poder tener... una penetración con mano.
0: Y se descartan obviamente causas físicas en todo esto. Lo primero, exacto, imagino que empieza por ahí, ¿no?
1: Exacto. Bueno, y el tema es que a veces se provocan sin querer. El tema del vaginismo al final es como una contracción involuntaria.
0: Claro.
1: Que cuando no, las personas con vaginismo se esfuerzan mucho en tener relaciones porque sienten deseo, porque tienen ganas. Lo que pasa es que se contrae la musculatura. Entonces, fuerzan un poco más de lo que deberían y a veces se encuentran lesiones, pero no es porque inicialmente hubiera habido lesiones.
0: Claro, claro.
1: Se las encuentran...
0: Es consecuencia,
1: exacto,
0: claro.
1: Pero, por ejemplo, hay casos de este tipo que no es que sea el caso más habitual, ¿eh? Cuando hay que ir al origen, pero las personas te lo explican, es, mira, a mí me sucede esto desde siempre porque a los 12 años pues tuve un abuso, ¿no?
0: Uh-huh.
1: Pero no es que te vayas al origen tampoco, porque entonces ahí tienes que discernir si vas a trabajar como psicólogo, si quedan restos traumáticos, ¿no?
0: Uh-huh.
1: Y entonces trabajas con un trauma y después del trauma averiguas, ¿no?, si la disfunción desaparece, o bien directamente exploras, ves que el trauma ya no está vivo, pero sigue habiendo una contractura involuntaria, entonces trabajo desde el punto de vista más sexológico, se resuelve la contractura y a partir de la contracción, perdón, no la contractura, se resuelve la contracción involuntaria y a partir de ahí la sexualidad funciona. Entonces, en este tipo de casos que parece que vayas al origen, pero en realidad es algo que, como decía, surge de manera espontánea. No es que tú estés ahí como explorando de dónde vienes, no, esta contracción, madre mía, hay que descubrir la verdad. Las personas lo suelen tener bastante claro. Es, mira, esto me pasa desde un día que me dolió y desde entonces hay como más miedo, ¿no?
0: Es como un bloqueo, entiendo yo, ¿no?
1: Exacto. O gente que te dice, es desde el trauma, o desde que tuve esta situación, casi un abuso sexual, desde entonces mi sexualidad ha cambiado. Entonces, es distinto.
0: Claro, es un enfoque desde el trauma, un enfoque desde Exacto. otra perspectiva. ¿Cómo se aborda en la sesión con una persona con un problema de este tipo? ¿Cómo se aborda la sesión? Tú eres experto también en terapia breve estratégica. ¿La aplicas en el ámbito de la sexualidad también?
1: Muchísimo.
0: ¿En
1: muchísimo.
0: Qué consiste? Cuéntanos.
1: Terapia breve estratégica, esto nace de Estados Unidos. Esto, un grupo de psicólogos y filósofos de la comunicación, bueno, un grupo de gente bastante variopinta, se preguntan, a ver, los psicólogos, ¿qué hacen? ¿No? ¿Qué hacen y por qué hacen lo que hacen y por qué funciona lo que hacen? Y entonces cogieron a un psicólogo que era como un genio de la época, como un genio loco de estos, que llamaban Milton Erickson, que se llamaba Milton Erickson, y a este señor empiezan a decir, a ver, este tío es un crack, ¿y por qué la gente mejora tanto y tan rápido? Y le piden estudiarlo y ver qué hace. Y el tío hacía como cosas muy raras, ¿no? Que no te esperarías de un psicólogo. Pues mandaba a un paciente a enviar una carta no sé dónde, o a comprar manzanas y que después cogiera una manzana e hiciera cosas muy raras. Y decían, el tema es que funciona. ¿Y es pura sugestión o es que hay algo más detrás? ¿No? Uh-huh. Lo que empezaron a estudiar esta gente es que vieron que detrás de muchas soluciones de problemas había algo que llamaban lógicas no ordinarias, ¿no? Que es, pues por ejemplo, ¿no? ¿Cómo se mantiene un ahora que hablábamos de sexualidad, ¿no? Un problema de erección, por ejemplo, ¿no? Y la base suele ser una lógica no ordinaria. ¿Qué suele suceder? Me invento, pues yo un día llego a casa, vengo de hacer deporte, de estar trabajando 10 horas, estoy agotado, y entonces llego a casa e intento tener relaciones sexuales y no funciona, no funciona la erección. Bueno, hostia, Eduard, no pasa nada, ¿no? Es un día, a todos nos puede pasar, ¿no? Y pero no pasa nada, no pasa nada, pero yo estoy ahí todo el día dándole vueltas, venga, va, hoy lo vuelvo a intentar. Y hoy sí he descansado, me he asegurado mis 8 horas, ¿no? Y además he comido ensalada de tomate, nada muy pesado. He tenido como muchas precauciones de que todo esté bien. Uh-huh. He hecho deporte, pero no demasiado. Todo perfecto para que esta noche funcione como ha funcionado siempre. ¿Y por qué digo una lógica no ordinaria? ¿No? La lógica nos diría, ¿no? Si yo estoy cuidando todos estos factores que sabemos que afectan a la erección, esto va a funcionar. O sea, ha dormido, ha comido, o sea, todo perfecto. Pero sucede algo dentro de esta lógica no ordinaria, es que ¿qué está pasando ahí? En realidad hay una presión
0: claro.
1: brutal para funcionar. O sea, claro. ¿no? lo he organizado todo perfecto. Además, hemos ido a cenar al japonés que nos gusta, pero hemos pedido una copa de vino, pero no la botella entera porque así...
0: Claro, claro, todo calculadísimo.
1: Y entonces, en realidad, esto ejerce una presión, ¿no? que no viene de los factores externos, sino internos. Y la paradoja es que cuanto más yo intento tener una erección, cuanto más me esfuerzo para tenerla, en realidad menos la tengo, ¿sí? Y entonces, claro, esto es algo que no puedes resolver de una manera lógica. O sea, yo no puedo explicarle a un paciente, mira, te preparaste demasiado las cosas y por eso no ha funcionado bien, el próximo día no te lo preparas tanto, porque la presión ya está dentro, ¿sí?
0: Claro, ¿cómo la sacas esa presión?
1: Entonces, ahí es donde viene el trabajo complicado, que tiene que ver con trabajar con esta misma paradoja, ¿no? La solución tendrá, digamos, el mismo tipo de lógica que la construcción del problema, ¿sí? Uh-huh. Y por esto decía que muchas veces, o por lo menos en terapia breve, no es tan importante el origen. O sea, para mí no es importante si el primer día que falló la erección resulta que se había esforzado demasiado y resulta que esto lo recuerda una vez que su padre le dijo, ¿no? O sea, esto en realidad no importa tanto porque... la terapia breve estratégica busca resolver estos problemas de manera creativa. Entonces, tú lo que estudias es el fenómeno. O sea, cómo se ha construido el problema más que... cómo se ha mantenido el problema, por qué se mantiene el problema, más que en cómo se ha formado.
0: Claro, ¿cuáles fueron los factores que hicieron que se formaran? Quizá ya es algo muy alejado de lo que está haciendo que se mantenga, ¿no?
1: Exacto. Y perdón,
0: adelante.
1: Como siendo un poco más práctico en un ejemplo, porque al final no hay como una estrategia concreta que tú lances para el problema de erección. ¿no? No es en plan, ah, mira, tiene un problema de erección, le recetas esta estrategia y funcionará. Entonces, cuando tú estudias cómo, cómo se ha ido elaborando el problema, cómo se ha mantenido, pues a cada paciente le vas a dar una estrategia distinta, pero que vaya acorde con la lógica. Si, por ejemplo, ahora me acuerdo un caso, ¿no? Era un paciente que no tenía pareja. Y el tema es que todo el rato iba probando y buscando, pues voy a buscar este tipo de chica que resulta que ¿no? Tiene lo que más me gusta, que son los ojos verdes, y buscando chicas con ojos verdes y no funcionaba. Pues quizás no es eso, necesito a alguien que no me guste nada, y buscaba lo contrario. Ostras, quizás es que, y esto me he encontrado, de casos que es, llegan a dudar de la propia sexualidad y te dicen, a ver si seré homosexual, y resulta que no tengo erección, porque me gustan los chicos, ¿no? Y claro, los problemas aquí, bueno, se va haciendo como
0: una
1: mucho,
0: bola de nieve. Uf,
1: tremenda.
0: Claro.
1: Y en un caso en concreto, por ejemplo, algo parece, dicho así, muy estúpido, ¿no? Pero en este caso, el miedo de la persona es que me descubran. Que me descubran como impotente, ¿no? Uh-huh. Y entonces, así mal dicho, ¿eh? Porque después la terapia tiene otro rollo, ¿no? Pero así mal dicho, la estrategia en el caso de este chico fue, mira, en cada primera cita, lo primero que tienes que hacer es decir que eres impotente.
0: Wow.
1: Dice, pero con estos términos, no, con estos términos, tienes que decirlo. Y que después ya tu creatividad, que te gusta mucho, que igualmente quieres intentarlo, que no sé qué, pero que probablemente no va a funcionar, ¿no? ¿Qué es lo que sucede? Si pensamos a nivel de lógica interna, toda esa presión de que no me descubran...
0: Ya la has quitado, claro.
1: Ya no tiene sentido. Ya me han descubierto.
0: Claro.
1: Ahora ya no tengo nada que ocultar. Y a partir de ahí, mágicamente, y además en este caso, digo mágicamente porque el efecto a veces es mágico, estamos hablando de que en una sesión o dos, en este caso fue una sesión más dos de seguimiento que hicimos, o sea, tres sesiones, un problema que llevaba 5 años sucediendo, teniendo citas recurrentes y que funcionaba, pues algo aparentemente tan extraño, absurdo y pequeño, hizo que se rompiera todo el problema. Y yo ahí no le expliqué nada de la presión interna, ni utilicé una lógica racional para comunicar.
0: Claro, claro, claro, claro, qué interesante. Mm. Y respecto a lo que nos genera deseo, claro, es realmente una cosa sobre la que no tenemos control alguno, ¿no? O sea, pensemos en épocas anteriores que la homosexualidad estaba prohibida, pero la gente no decide ser homosexual o heterosexual, y así con todo, con las parafilias. ¿Se puede de alguna manera con trabajo psicológico reorientar el deseo? ¿O solo pasa por una aceptación? ¿O cuál es el enfoque adecuado para esto?
1: Yo diría que reorientar es difícil. Lo que se puede hacer es ampliarlo, ¿no? Lo que decíamos, muchas veces, ¿no? Por ejemplo, ¿no? En el caso de la homosexualidad, probablemente si indagamos más, ¿no? Alguien que es homosexual nos dirá, pues mira, es que además concretamente me gustan los hombres que cumplen con ciertas características. Uh-huh. Entonces, muchas veces el tema es qué ayuda a alimentar el deseo, ¿no? Si buscamos frenarlo, es como cuando a un niño le decimos, ¿no? Que no haga algo que le apetece mucho. ¿Qué es lo que va a suceder? Que todavía, ¿no?
0: Sí, sí, sí, sí.
1: Le van a venir más ganas. Y el problema de eso es que ya no es que digamos no hagas eso. Es que le decimos es que hacer eso está mal, ¿eh? Sí. Como en el caso de la homosexualidad, que lo que se decía es que era una cosa demoníaca.
0: Claro.
1: Entonces, ahí lo que generas es un problema tremendo porque es, ostras, no solo esto cada vez me gusta más, porque cuando más intento frenarlo, claro, más deseo vengo, sino que es que además la hipótesis con la que tengo que trabajar es que soy un demonio. O sea, no, que es, claro, es perverso esto que... Entonces yo diría que la idea más que de extinguir es de alimentar, ¿no? Es qué otras cosas, a qué otras cosas podemos encontrar placer aparte de esto. Uh-huh. ¿No? Pues en el caso de la homosexualidad yo diría, pues aparte de estos hombres concretos que ya sabemos que te gustan y que siempre tienes acceso a ellos, ¿qué otros hombres podemos descubrir que te gustan, ¿no? Uh-huh. Y en cierta manera es enriquecerlo, ¿no? Como una dieta en realidad. Uh-huh. Es cualquier cosa que nos la limite, nos desnutre, pero cualquier cosa que nos, ¿no? Pues, yo no comía berenjena, pero he descubierto que rebozada, me gusta. Pues oye, vamos a descubrir más placer, porque el placer diversificado, ¿no? En realidad es un placer más rico.
0: Claro.
1: Entonces yo diría que la lógica va más bien por ahí, es cómo podemos enriquecer esto para que no sea lo único que,
0: claro,
1: que te
0: claro.
1: gusta.
0: Tiene lógica, sí, el ampliar, en vez de reorientar, ampliar, ¿no?
1: Sí.
0: Y esto de la terapia breve estratégica, tú has mencionado la palabra creatividad y yo lo estaba pensando. Digo, ostras, el terapeuta que aplique esta práctica clínica, ¿no? Este enfoque, tiene que ser muy creativo, ¿no?
1: O sea, hay algunas partes que son más protocolarias, por decirlo así. No hay ciertos protocolos descritos para ciertos problemas, no para ciertos diagnósticos, ¿eh? Que
0: vale,
1: es distinto.
0: Vale.
1: O sea, a diferencia de otro tipo de psicología, ¿no? Que es más diagnóstica, y pues para la depresión tenemos antidepresivos y para la depresión tenemos X tratamiento psicológico que te va a ayudar porque hemos hecho un estudio que demuestra que etc, etc. Esto es un poco distinto, es, espera, vale, depresión sí, porque está triste, porque, pero lo que decíamos, ¿no? ¿Cómo se mantiene esta depresión? Entonces, cuando tú analizas lo que la mantiene, descubres que no te encuentras con una depresión. Te encuentras con, sí, síntomas depresivos, pero que a alguien la depresión se le mantiene por un duelo no resuelto y que todo el día está intentando no pensar en la persona que ha perdido, pero no puede evitar pasarse la noche en vela pensando en esa persona. Otro que es que la han sobreprotegido tanto y que siguen, ¿no?, protegiéndolo tanto, que como no, siente que no crece y que no evoluciona y que no se escapa de, ¿no?, de la jaula de su familia, se deprime. Y entonces el trabajo es completamente distinto, ¿no? Y mientras a veces un tratamiento farmacológico trataría todo por igual, aquí es, vamos a ver cuál es el fenómeno. Entonces sí que hay ciertos procesos protocolarios descritos para ciertos fenómenos, ¿no? De cierta construcción de fenómenos. Pero por lo general sí que requiere de un grado de creatividad, porque yo no puedo explicar, ¿no? Yo no puedo dar una estrategia a alguien de la misma manera, ¿no? Incluso dos personas con el mismo tipo de problema no les puedo explicar de la misma manera exacta cómo resolverlo, ¿no? O cómo trabajarlo. Entonces sí que requiere de esta parte como creativa, como de escucha, ¿no? O muchas veces les dicen esto de hacer un traje a medida. ¿No? Yo no tengo una terapia, yo tengo el modelo tal y te lo aplico
0: claro,
1: a ti.
0: Claro, tiene que ser algo completamente personalizado, obviamente.
1: Sí, sí, sí.
0: Pero ¿y la parte de protocolo en qué consiste esta otra parte que decías que sí que la tiene?
1: Por ejemplo, me invento, pero un problema que no es sexual, pero como un trastorno obsesivo compulsivo. ¿Sí? Una vez tú ya has determinado que cumple con un procedimiento concreto. No todos los trastornos obsesivo-compulsivos son iguales. Pero una vez tenemos el caso tipo de alguien que antes de salir de casa tiene que comprobar la puerta 10 veces, ¿no? Entonces tú a partir de ahí sí que tienes como una estrategia tipo también, que en el caso, ahora la digo así rápida y mal dicha, pero que tiene que ver con realizar el ritual un número determinado de veces que elige el terapeuta.
0: Vale.
1: Aquí hay menos creatividad. ¿Dónde está la creatividad aquí? Como decíamos, en la parte carismática de transmisión de la información, y aquí sí que entra la parte como más de la comunicación hipnótica, ¿no? De cómo logro yo comunicar esto para que a esta persona le calce,
0: claro,
1: y pueda llegar a casa y hacerlo sin problema, ¿no?
0: Claro.
1: Entonces ahí la creatividad viene por la parte comunicativa, pero no por la parte estratégica, porque es... Sabemos que lo que funciona en estos casos tipo es esto.
0: Entiendo.
1: No hay que crear algo nuevo de esto, pero sí que la manera de comunicarlo la tengo que crear ahora mismo para esta persona.
0: Entiendo.
1: Entonces ahí es un poco donde sigue habiendo un proceso creativo, pero yo ya sé que alguien llega, ¿no?, con un TOC de este tipo, yo ya sé qué es lo que... ¿Cómo se va a ir? Se va a ir con esto. Pero ahora falta que sintonicemos y,
0: claro,
1: y ahí viene la parte comunicativa, que es como... un 70% de la,
0: fundamental,
1: de la terapia. Sí, sí, sí.
0: Se nos termina el tiempo, no sé si tienes redes sociales o algún método de contacto, alguna forma de contacto que quisieras transmitir, compartir,
1: sí,
0: aquí con nosotros.
1: Es cierto que no hago mucho caso a las redes, o sea, si me escriben contesto, pero no publico mucho porque trabajo más que no publico ahora mismo. Entonces, pero bueno, por mi nombre y apellido, Eduard Molinet, aparece en mi página web y en mi Instagram es lo mismo. O sea,

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0: El misticismo está generalmente relacionado con la santidad y en el caso del cristianismo puede ir acompañado de manifestaciones físicas sobrenaturales denominadas milagros, como por ejemplo los estigmas y los discutidos fenómenos parapsicológicos de bilocación y percepción extrasensorial, entre otros. En este sentido, personajes como Juana de Arco o Fray Juan de la Cruz aseguraron oír voces que alimentaban su espiritualidad. Y asimismo, muchas de estas figuras históricas sufrieron el escarnio y el recelo de las autoridades de la época por considerar que esos contactos podían ser fruto de la locura y de la herejía. Pero, ¿cuáles son los vínculos que acercan la mística a la locura? ¿Qué tipo de voces místicas aseguran escuchar diversos personajes a lo largo de la historia? ¿Qué es el discernimiento teresiano? Para responder a estas y otras cuestiones tenemos con nosotros a la doctora Zenia Lleven, es doctora en filosofía por la Universidad Nacional Autónoma de México, profesora e investigadora del Departamento de Humanidades de la Universidad Autónoma Metropolitana de la Ciudad de México y autora del libro Travesías Nocturnas de la editorial Antropos. Doctora Zenia Lleven, muy buenas noches.

0: Muy buenas,
1: buenas
0: sí.
1: noches.
0: Muy buenas noches también para ahí, ¿verdad? Un placer tenerla con nosotros, un placer abordar este tema de la mística con usted. Yo estaba leyéndome esta semana su magnífico trabajo, que entiendo yo que es una trilogía, serán tres libros, al menos nos ha llegado uno a nosotros, Travesías nocturnas, ensayos sí. Entre locura y santidad. Quiero entender que por su grado, trato, trabajo, investigación, esto suena más a tesis doctoral, doctora, traducida a un lenguaje muy coloquial para que todo el mundo lo entienda, ¿no? Pero por el trabajo, por el infundio que hay aquí de trabajo importante, suena más a tesis doctoral esto. ¿No será una tesis?
1: No, no, no. Tesis fue el anterior libro que, bueno, abría un poco el camino a este, que también lo publicó Antropos, que se llama Figuras de lo Imposible. Pero este ya es como que producto de un trabajo posterior que no tenía nada que ver en sí con la tesis, sino más bien de inquietudes que surgieron, sí, a raíz de mi tesis doctoral, pero pues que suponían como un escalón más, uh-huh. Yo pienso, un peldaño más.
0: Qué bueno. ¿No?
1: Ajá.
0: Qué bueno, pues felicidades entonces, ¿eh?
1: No, gracias.
0: Está muy bien, está muy bien. Bueno, vamos a recomendar este trabajo, Travesías nocturnas, ensayos entre locura y santidad, un tema que vamos a abordar esta noche. Doctora, para empezar, decir que, bueno, lo del libro son tres ensayos, se exploran los vínculos en este ensayo. El límite de la experiencia, el límite de esta experiencia, ¿acercan la mística a la locura o no?
1: Yo creo que sí, yo creo que la mística y la locura son experiencias que están muy cerca porque ambas son experiencias límite, ¿no? Y bueno, también habría que repensar nuestras nociones de locura y nuestras tolerancias para las experiencias límite. Hay culturas, hay épocas que tienen mayor tolerancia para cierto tipo de experiencias y hilan más fino para de alguna manera desligarlas de la locura. Y hay otras épocas o culturas que no, que digamos, por así decirlo, experiencias que en otros lugares y épocas hubieran pasado por sagradas o por cercanas a este tipo de comunicación con Dios, en otras épocas y lugares pasan por algo que es absolutamente imposible de concebir y entonces pues se relacionan más con el caso de la locura, ¿no? Uh-huh. Pero aún así siempre están cercanas y siempre requieren de un discernimiento, de saber qué es lo que le está pasando a ese sujeto, ¿no?
0: En concreto, doctora Llévenes, ¿qué personajes históricos analizas en este primer ensayo del libro?
1: En el primer ensayo analizo a Juana de Arco, que es un personaje muy interesante para mí, y a Juan de la Cruz, que ambos son muy distintos en su propuesta, en su planteamiento, visionaria más. Juana, Fray Juan de la Cruz, es un místico como más de otro estilo, ¿no? Pero en este sentido los dos tienen como una relación muy peculiar con la voz, con las voces, y los dos de alguna manera se ven como que en el dilema de defender la singularidad de una experiencia que no es necesariamente entendida por los otros y a la que ellos no obstante quieren ser fieles, ¿no? Uh-huh. Entonces eso les lleva a enfrentar diversas vicisitudes. Juana de Arco pues muere en la hoguera y Fray Juan de la Cruz estuvo preso pues mucho tiempo por parte de sus propios hermanos carmelitas y fue visto con mucha suspicacia por parte de la Inquisición, ¿no?
0: En el primer ensayo del libro, Zenia, la constitución del sujeto, este sujeto místico que estamos abordando, radica en responder a una voz, pero ¿de qué tipo de voz estaríamos hablando?
1: Pues esa es la pregunta como que del millón, ¿no? Digamos que en Fray Juan de la Cruz es como una voz que obliga a que uno responda de algún modo, pero es una voz que indica más que nada una apertura. De hecho, en Fray Juan de la Cruz hay como una intención de que esta voz no puede quedar aprisionada, estrictamente hablando, los límites ni de la doctrina ni del dogma, de ahí de sus problemas pues con la institución eclesial. En el caso de Juana de Arco, la voz es mucho más imperativa. De hecho, ella llega a decir que tiene más miedo a desobedecer esa voz que solo ella puede oír que desobedecer a aquellos que están a punto de quemarla. Entonces tenemos como una ambigüedad de voces. Hay voces que son totalmente imperativas y que parecería que para erigirse en sujeto solo habría que responder y contestarlas como se responde o se contesta un mandato. Y hay voces que nos exigen una apertura mayor, una respuesta donde de alguna manera queda más en nuestras manos, ¿no?
0: ¿Has encontrado algún tipo de vínculo entre esa voz y los límites de la locura?
1: Sí, por ejemplo, yo creo que esa voz y los límites de la locura, creo que los místicos siempre hay como una cuestión de vincular aquello que les pasa con la comunidad o con los otros, y eso define de qué lado se quedan. Es decir, cuando el místico logra de alguna manera transmitir eso a los demás y los demás se comprometen con él en su creencia y de alguna manera lo validan y ya no está solo, podemos decir que esa experiencia ha logrado tener un lugar en la cultura, ha logrado ser reconocida y el místico queda separado de la locura, ¿no? En cierto sentido. En cambio, en los casos en que eso no sucede, el místico se queda solo. Y o bien se juzga bajo el parámetro de la locura o bien acaba juzgado bajo el parámetro de la herejía, sobre todo en esta primera época de la que estamos hablando, ¿no? Que es la de Juana de Arco, que es antes, y luego viene este Fray Juan de la Cruz.
0: Doctora Zenia Llévenes, en el segundo ensayo hablas de Georges Bataille, pero ¿quién fue exactamente este personaje?
1: Bueno, Bataille es un personaje muy, muy interesante porque no se puede ubicar en ningún sitio, pero estuvo en todos. Uh-huh. Es francés, él vive entre 1897 y 1962 y forma parte de los círculos filosóficos de la época. Tiene grandes discusiones con el existencialismo, por ejemplo, de Jean-Paul Sartre. Uh-huh. Forma parte de los círculos antropológicos de la época. Le interesa muchísimo la antropología. Conoce muy bien a Durkheim, el fundador de la sociología francesa, etcétera, ¿no? Forma parte también de los círculos artísticos. Está cercano al surrealismo. Y forma parte del psicoanálisis. Está muy cercano al círculo de Lacan, de hecho, incluso ambos comparten mujer durante una temporada, ¿no? Entonces, un personaje que está en todas y en ninguna parte, que fue bibliotecario y que inicia como una peregrinación muy peculiar en un estilo como iniciático y religioso, muy personal, que le lleva a recorrer caminos también que son muy cercanos a la locura, ¿no?
0: Entonces, es curioso que te apasione también este hombre, porque él era un apasionado al sacrificio humano. Él creo que fundó hasta una sociedad secreta, ¿no? Sin sí. Cabeza se llamaban, Sin Cabeza, ¿no?
1: Sí, el acéfalo Sin Cabeza. Sí, lo que pasa es que a él de alguna manera se pregunta cómo romper con la separación. O sea, parte de que el hombre está separado del medio y de los otros, ¿no?
0: Sí.
1: Y que la comunicación con los otros es muy difícil. Entonces él siempre piensa cómo fusionarse con el otro y ensaya vías que en algún momento lo llevan hacia una destrucción o del otro o de sí mismo, porque piensa que sin esa ruptura de los límites de uno mismo es imposible la verdadera comunicación. Entonces eso lo lleva a explorar cosas como el sacrificio, etcétera. Efectivamente intentan llevar a cabo un sacrificio humano con el consentimiento de la víctima, pero lo curioso es que los que se niegan al final son los que lo iban a sacrificar, no la víctima.
0: Uh-huh.
1: Y posteriormente él cambia toda esta visión porque se da cuenta de que es una visión un tanto ingenua, además perturbadora, ¿no? Además es imposible conseguir la comunicación así con nadie porque finalmente en el intento se va la vida de alguien.
0: Uh-huh.
1: Finalmente él va a llegar como a una suerte de solución a través de su escritura y de su ficción, ¿no? Pero por eso yo lo veo cercano también a la cuestión de la locura.
0: Es también en el tercer ensayo, doctora Llévenes, hablas de la interpretación de la santidad como síntoma propio del siglo XIX y XX.
1: Uh-huh.
0: Y en este sentido me gustaría preguntar de qué tipo de implicaciones de la asociación entre histeria y misticismo femenino analizas en tu libro.
1: Pues bueno, analizo la identificación de una persona de Teresa de Ávila, 1515-1582, cómo se la lee en los siglos XIX y XX como patrona de las histéricas, ¿no? Y cuáles son las mutaciones históricas que han acontecido para que algo que de alguna manera se consideraba patrimonio de la mística sea ahora asociado con la enfermedad de la histeria. Entonces, pues voy tratando un poco de qué es lo que pasa tanto a nivel social como al nivel de los avances y el nacimiento de la psicología, psiquiatría y sobre todo el psicoanálisis, como al nivel incluso de la misma iglesia, que ciertas experiencias que para la iglesia eran tolerables en los siglos XVI, XVII ya menos, pero todavía, en los XIX y XX se vuelven cada vez más embarazosas. Entonces, en este sentido, digamos que trato de ver cómo algo que jamás se pasó por la cabeza de Teresa de Ávila y de sus contemporáneos le es achacado, pues, en los siglos XIX y XX, como es la histeria.
0: Uh-huh.
1: Porque a ella sí le preocupa la posibilidad de que sus experiencias no sean verdaderas y la posibilidad de que algo le esté pasando, pero su preocupación no es por si tiene histeria o no histeria. Es, en primer lugar, si está poseída por el diablo y, en segundo lugar, es si sufre de melancolía, que era el mal con el que la época leía todas estas cuestiones de crisis personales, etcétera, ¿no?
0: Leyendo tu último trabajo, Zenia, vamos a conocer un poco más de Juana de Arco, de Fray Juan de la Cruz y de Teresa de Ávila.
1: Pues yo espero que sí, yo espero que por lo menos los conozcan de manera distinta y que se planteen preguntas pues en torno a estas relaciones entre la mística, la santidad, la locura, lo normal, lo patológico, lo extraordinario, etcétera, ¿no? Esa fue un poco la intención del libro, abrir a que cada quien introduzca sus propios cuestionamientos.
0: ¿Has llegado a plantear de alguna manera o a investigar de alguna manera, doctora Llévenes, si ese tipo de alucinaciones que podrían tener algunos de ellos era debido a algún tipo de ingesta de alimentación, como tomar pan de centeno?
1: Pues existen varias hipótesis al respecto. Yo no lo he llegado a investigar. Yo más bien, por ejemplo, lo que sí pienso es que muchas de estas mujeres, sobre todo no tanto las que yo estudio en este libro, pero otras que he estudiado antes en la Edad Media, pues de alguna manera se explica un poco el que hubiera habido en este periodo más mujeres estigmatizadas o más mujeres que presentaban este tipo de fenómenos extraordinarios, diríamos hoy. En la época habría que cuestionarlo un poco porque era algo que pasaba más que ahora, evidentemente, pero tenía que ver con el hecho de que eran analfabetas y de que su proceso de catequización o de contacto religioso era a través como de meditaciones, donde de alguna manera se las animaba que frente cuadros o imágenes ellas fueran tomando primero el lugar de aquel que está observando, por ejemplo, la pasión de Jesús dentro del cuadro, y luego poco a poco ellas se iban identificando con personajes más cercanos hasta llegar a identificarse con Cristo mismo. Y ese proceso donde de alguna manera solo intervenía la imagen y el cuadro, para mi modo de ver, tuvo muchísimo que ver con el hecho de que estas mujeres somatizaran de esta manera una experiencia religiosa que en el caso del varón se daba a través del estudio de la escritura y era mucho más especulativa, ¿no? El cuerpo no intervenía tanto. Entonces creo que esas cuestiones logran explicar parte de alguna de estas experiencias. El pan de centeno sí es algo que sabemos que de alguna manera se consumía y que era algo que pudo estar al alcance, sobre todo más se asocia a los cultos de brujería, ¿no? Pero en este sentido, todas estas experiencias de posesión diabólica y mística y locura nunca están demasiado lejos la una de la otra, comparten estructuras muy similares.
0: Pues ha sido un placer, doctora Zenia Llévenes, hablar contigo esta noche, desde tan distante en la lejanía, ¿no? Pero tan próximos a la vez, ¿no?
1: Claro que sí, no, ha sido un placer para mí, les agradezco muchísimo.
0: De verdad que sí, bueno, pues vuelve cuando tú quieras, este es tu programa de radio, aquí estaremos para escucharte además con muchísima atención, tomando buenos datos de una buena e insigne doctora.
1: Bueno, muchas gracias.
0: Pues doctora Zenia Llévenes, doctora en filosofía por la Universidad Nacional Autónoma de México, profesora investigadora del Departamento de Humanidades de la Universidad Autónoma Metropolitana de la Ciudad de México, gracias de corazón y felicidades por tu último trabajo, Travesías Nocturnas, Ensayos entre Locura y Santidad, de la editorial Antropos. Gracias.
1: Muchas gracias. Hasta luego.
0: Un abrazo, doctora. Buenas noches.

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Hola a todos, soy Ana G. Robles y aquí da comienzo Mundo Holístico. Después de unos días de descanso, de merecido descanso, gracias a que la capital madrileña ha sido la protagonista durante estos días llena de claveles y de otro colorido, damos comienzo a un nuevo capítulo en este mundo holístico y se trata ni más ni menos del arte. Hoy vamos a hablar sobre ese tema tan apasionante y que realmente nunca ha pasado de moda, que está viva y palpitante en todas partes, y me gustaría hacer mención a ello porque considero que el arte tiene mucho que ver con todas las habilidades que hemos estado trabajando anteriormente, con esa creatividad, esa intuición, esa imaginación, ¿no? Que realmente pues está en todo y tan necesario para la vida diaria. Así que aquí comenzamos. Si te preguntara lo que es el arte, ¿me sabrías responder? ¿Qué percepción tienes del arte? ¿Cómo lo vives? ¿Incluso tú mismo o tú misma eres artista? He de decirte que para mí el arte es magia. Y dirás, bueno, ¿y esto cómo va a ser así? Es magia porque todas las artes entrañan unas disciplinas, unos movimientos, unos patrones, unas pautas tan sumamente importantes. Digamos que es como una especie de geometría realmente relevante para que ese resultado, esa magia, se exprese. Actualmente contamos con distintos tipos de arte, entre ellas, bueno, habría que llamarlas bellas artes, entre ellas tendríamos la arquitectura, la escultura, la pintura, la música, la danza, la literatura, el cine. Y a día de hoy se está considerando que existen nuevas disciplinas dentro de estas artes, que son la fotografía y la gastronomía. No me extraña porque es de artistas. Cuando vemos a los cocineros que hacen un plato, que dices, bueno, aparte de estar riquísimo, es todo un placer para los sentidos, para la vista, ¿no? Es esto que dices, bueno, me está entrando por los ojos el plato. Pues es básicamente arte. Me gustaría explicarte que tiene mucho que ver esto con todo lo que hemos hablado, porque la imaginación necesita expresarse, está siempre palpitante, bulliendo, y muchas veces necesitamos contar una historia, necesitamos plasmar e incluso contarle a los demás lo que nos pasa, cómo estamos, cómo nos sentimos, pero no queremos usar palabras, no podemos. Hay veces que no es que no queramos, es que no podemos usar esas palabras que quizá expresarían de una manera más clara lo que nos está pasando. Pero hay muchas ocasiones en las que no podemos hacer esto. Por lo tanto, el arte es una forma de expresión realmente apasionante, bestial, brutal. Es entraña viva, es color, timbre, sonido, vibración. Es todo, es que es dejarse la piel de alguna forma, ¿no? ¿Qué encontramos en el arte? ¿Qué dimensiones podemos encontrar? Pues esta imaginación, como decíamos, que es la que crea una historia, una película, es la que está siempre latiendo y necesitando de alguna forma pues ser vista y comprendida. También tendríamos la creatividad. La creatividad es básica y es prima hermana de la intuición, porque cuando tú creas, está habiendo un proceso muy potente, y este proceso es sin duda alguna el estar contigo mismo, contigo misma, plasmando quién tú verdaderamente eres. Porque en el arte no hay perfección, aunque pensemos y diariamente estemos con el bueno, es que tengo que ser perfecto o perfecta, porque no llego, porque... Pues el arte te enseña a ser más libre. Porque con la libertad se crea. Te pongo un ejemplo. Imagínate que en el colegio estuvieras ahora mismo sentada en tu pupitre y el profesor o la profesora te pidiera que hicierais todos los compañeros un mismo dibujo. Vamos a suponer la típica casa que siempre nos ponen. Y una vez que la profe recoge los dibujos, te vas a encontrar con que hay casas más elaboradas, casas más simples, que unos habéis utilizado unos colores y otros otros. ¿Dónde está el ideal de perfección? ¿Dónde está la casa modélica? En ningún sitio. Y en todos a la vez. ¿Por qué? Porque en ese crear ha habido un proceso previo, y es primero imaginar, darle vida a un pensamiento que estaba ahí bulliendo, estaba bulliendo lentamente, y es darle vida, es expresarlo, es de alguna forma personificarlo, siendo lo mismo
Somos diferentes. Y esto es muy importante considerarlo. Y esta observación tan profunda nos la permite el arte. Porque esa casa siendo lo mismo, representando un hogar, unas estructuras, tú lo has dibujado de una manera, pero a lo mejor tu compañero o tu compañera lo han dibujado distinto. ¿Y eso significa que está bien o mal? No. ¿Sabes qué significa? Que eres tú contando tu historia. A través de los colores, a través de las estructuras que has dibujado, a través de los vértices, siempre eres tú pintando tu historia, contándola. Aunque creas que es una bobería, que es bueno, simplemente es un dibujo, no tiene mayor importancia, se crea así. Se empieza con cosas muy pequeñas, muy nimias, para llegar a un resultado realmente apasionante, para llegar a un culmen, a una cima. Y te aseguro que la cima es ese proceso de crear, ese proceso donde estás contigo mismo, contigo misma, y eres tan libre que puedes hacer lo que tú quieras, porque no hay un ideal de perfección, no lo hay. ¿Cuántas veces añoramos y soñamos con esa libertad? Con hacer lo que queramos, con decir, no quiero dar explicaciones, necesito ser libre. Con el arte lo eres. Te aseguro que con el arte lo eres. Porque no hay nada más libre que la imaginación. Nada. Nadie puede saber lo que estás imaginando. Solo cuando lo expresas a través de tus manos, por ejemplo, en la escultura, en la arquitectura, algo tan sumamente complicado, pero está ahí, aparte de para asombrarte del resultado final, para hacerte entender que el ser humano es mucho más allá de una cognición, de una metacognición, que el ser humano es entraña, es palpitación, es latido, es vibración, una música que te puede llegar a acompañar, que te puede hacer sentir las mayores sensaciones, que incluso te puede hacer crear una historia en tu cabeza que luego se puede plasmar en un escrito y ahí tendrías un libro. Fíjate si no hay posibilidades, esto es fundamental, hay posibilidades, tantas como tú quieras, porque no tienes que ser un Baker, no tienes que ser una Virginia Woolf, no tienes que ser un Beethoven, ¿no? Simplemente tienes que ser tú, tú mismo o tú misma, y en ese proceso es donde te vas a conocer. Por eso decía que en esas casas, esos dibujos de esas casas, si luego los unificamos, no son casas. Son expresiones de esas personas, incluido tú, pero necesitas tener una percepción profunda, una interpretación, una visión, una mirada, que es lo que hemos estado trabajando en todos estos capítulos, para llegar a qué, a esa cima, a ese resultado, a esa magia. O simplemente la cocina, qué cosa tan maravillosa, ir cogiendo alimentos y de pronto, ¡pum!, un resultado que... Y es bueno, es que es como una obra de arte, porque lo es. Y aparte, en el proceso de crear, esa abstracción del mundo, esa, digamos, ese pensamiento en blanco tan sonoro, tan vibracional, tan de intención. Porque, claro, cuando uno crea, hay una intención subyacente. Una intención es lo más profundo que hay dentro de un ser humano. Su pensamiento se materializa, es materializar esa garra, esa entraña, esa energía, esa vitalidad, esa necesidad que tiene el alma de ser vista. ¿Cómo? A través del cuerpo. ¿Cómo creo con el cuerpo? Con mis manos, con mi mente. Y dejo que mi espíritu baile, una danza. El artista te puede hacer sentir, te puede hacer que te metas dentro de esas emociones y que bailes con ellas. Es maravilloso. Por eso el arte no solo es un cuadro, no solo es un escrito, tiene vida. A mí me gusta personificarlo porque tiene vida, me gusta animarlo. Cuando tú eres capaz de meterte dentro de un cuadro y que ese cuadro te hable, te cuente, te exprese, ya no solamente la vida de ese cuadro, lo que está ocurriendo, lo que está sucediendo, las expresiones de dolor, de alegría, de esperanza, de anhelos, de sueños, de sentimientos, ese amor apasionado, ese amor tan cálido, tan puro, tan tierno. No solo es un cuadro,
no solo es una pintura, es una vida detrás. Es una emoción que ha querido vibrar, que ha querido salir. ¿Por qué? Por la necesidad de conectividad, de conexión. Es una forma de conectarnos unos con otros. ¿A través de qué? De esa expresión tan blanca, tan pura, tan subjetiva, tan abstracta. Algo que no le podemos meter la mente, pero sí el alma, el espíritu. ¿Cuántas veces te habrás subido a un tren y, como en las películas, que también te han transmitido emociones? ¿Cuántas veces te habrás creado una historia en tu cabeza tan vívida como lo puede ser tu vida real, e incluso mucho más? Esas emociones bailando de forma completamente libre, podríamos decir que volando. Y lo importante que es saber crear, y sobre todo la seguridad, la confianza, la firmeza, la fuerza que da ese crear. Pero de verdad, no importa que no esté perfecto. ¿Quién marca los límites? ¿Quién marca las normas de lo que tiene que ser perfecto o lo que no? ¿Qué puedes aprender del arte? A observar, a mirar bien, a profundizar. De la escultura, de la arquitectura. Puedes aprender a ver la grandiosidad. ¿Cómo una persona ha podido hacer esto? Porque aunque no llegues a construir una catedral nunca, esa habilidad, ese potencial, esa fuerza la tienes dentro. A lo mejor no para crear una catedral, pero a lo mejor sí para escribir una bella historia, para danzar. Pero si no te descubres, no vas a saber realmente quién eres. Y por eso el arte es tan importante, porque ayuda a desarrollarse. O sea, el ser humano descubre cosas que con la razón nunca habría descubierto. Y emplear razón, creatividad, imaginación e intuición es un cóctel. Es bestial. Es que además es entraña, es latido vivo. Y sobre todo el alma ya no solamente es que vea, es que necesita ser vista. ¿Cómo? Por medio de esa expresión, de ese contar. Te está contando una historia. Todo arte te cuenta una historia. Historias que además se pueden compenetrar tanto con nosotros, empatizar con nosotros. Y de alguna forma es como notar una balsa, un remanso, un acompañamiento que se puede poner en tu lugar, aunque esté inerte, como es el caso de estas bellas artes, quitando el cine, porque ahí hay movimiento, ¿no? Una fotografía, un atardecer, Dios mío, que te puedes meter dentro y viajar, viajar con la mente. ¡Qué cosa tan maravillosa! Por eso, querido oyente, te animo a que crees todo aquello que quieras, que te sientes contigo mismo, contigo misma, que imagines y que te pongas manos a la obra, porque de verdad que es incluso terapéutico. Se trabaja en terapia mucho también con los colores, porque muestran cómo está la persona, pero no importa que no lo hagas bien o que tú creas que lo que has hecho no tiene valor, porque te aseguro que lo tiene. Y como decíamos anteriormente, esa cima no está en la perfección, no está en hacer una figura perfecta, en un rostro perfecto. Está en cómo te has sentido mientras has creado. ¿Te has sentido tú? ¿Has visto quién eres? Pues esa es la respuesta más importante que te tienes que dar con ese arte. Y sobre todo también hay una cosa que ayuda mucho, y es que en esa conexión, en esa conectividad y en esa empatía con los demás, cuando tú observas otras creaciones, bien sea en la danza, en la escultura, en la música, en un libro, donde sea, puedes perfectamente entender que lo ha hecho otra persona y que esa persona es exactamente igual que tú, que tiene anhelos, sueños, emociones, metas, perspectivas. Entonces, ¿qué diferencia esas personas que crean de ti? Nada. Tan solo un paso, un querer y una intención de querer creer que es posible, que se puede. Y que la vida sin un toquecito de magia, pues ¿qué sería
Y en estos casos donde se mezclan óleos, se mezclan notas musicales, se mezclan palabras en la escritura, se mezclan herramientas, se mezclan alimentos, se mezclan técnicas fotográficas que te pueden hacer ver una cascada como si fuera verdaderamente seda, como si pudieras tocarla con la vista y ver que realmente te acaricia. Cuando... Qué impresionante es cuando vemos un viaje, un paisaje y pareciera que estamos ahí. ¿Y qué diferencia hay entre la realidad en esos momentos y evadirte y crear esa historia que tanto quieres? Que te hace salir del mundo y volver cuando quieras. Y nuevamente volver a salir. Me parece de suma importancia aprender a captarlo, a verlo, a catarlo, a entender. Creo que se abren como si fueran pétalos, queriendo saludar al sol. Se abren un montón de capacidades, como las que siempre hemos dicho, pero se acentúan, se abren puertas, dimensiones, se perpetúa la sensitividad y con ella se pueden hacer grandes cosas. Se puede leer a los demás, te puedes conectar perfectamente con quien tienes enfrente, con quienes tienes enfrente de ti. Puedes hacer con ello lo que quieras, porque parte de tu entraña. Y sobre todo no olvides que en el proceso de crear no solo es la imaginación, no solo es la mente la que está funcionando, sino una parte de ti que te está diciendo: necesito que me saques de aquí, necesito que me muestres, necesito que me vean, necesito conectar. Necesito emocionarme, necesito vibrar y sobre todo necesito vivir todo resultado que ha sido proceso de un proceso de un proceso. Es magia y esa magia es arte. Queridos oyentes de Radio España, un día más estoy aquí con vosotros. Os agradezco de corazón vuestra escucha. Ya sabéis que si queréis ver mi contenido, no tenéis más que buscarme en Instagram como @holismoterapéutico o en internet, en Google, en la barra de Google, como agrobles.com. Nos vemos en próximos episodios. Espero que sean de tu interés y que te ayuden a aprender cosas nuevas, igual que me ayuda a mí. Así que te agradezco nuevamente y te deseo que pases una feliz semana. Hasta la próxima.

0: Dentro de la disciplina médica de la tanatología, que estudia el fenómeno de la muerte en los seres humanos, la doctora Elizabeth Kubler-Ross ha pasado a la historia por ser uno de los profesionales sanitarios que más investigó sobre este tema. Sus estudios sobre personas que habían estado en el lindar de la muerte y sus experiencias le llevaron a poder definir las distintas etapas por las que pasa el alma del ser humano tras abandonar el cuerpo material. Y es que la necesidad de implantar una educación sobre la muerte en nuestra sociedad y ayudar a los moribundos y a sus familiares a enfrentarse a lo que consideraba como otra etapa de la existencia fueron el motor de la vida y de trabajo de esta psiquiatra suizo-estadounidense. Pero, ¿por qué dedicó su vida al estudio de la muerte? ¿Qué experiencia vital la llevó hacia ese camino? ¿Cuáles fueron los testimonios que más influyeron en su trabajo? ¿Cómo ayudó Elizabeth Kubler-Ross a los familiares de fallecidos y a afrontar la pérdida de un ser querido? Para responder a estas y otras cuestiones, tenemos con nosotros a Elizabeth Ross Juanola, profesora de ética en la Organización Internacional Nueva Acrópolis de Barcelona. Elizabeth Ross, muy buenas noches.
1: Muy buenas noches.
0: Le quitamos tu segundo apellido, Juanola, y eres de la familia.
1: Bueno, es una casualidad, como te he dicho antes.
0: Bienvenida, Elizabeth.
1: Gracias.
0: Para empezar, si tenemos que definir el trabajo de la doctora Elizabeth Kubler-Ross, podríamos decir que fue una de las mayores expertas mundiales sobre la muerte, los moribundos y los cuidados paliativos.
1: Bueno, digamos que ella abrió una brecha en un momento que nadie se atrevía a investigar sobre este aspecto, pues diríamos que ella se atrevió, ella fue la primera, ¿no?, que se atrevió y tuvo el valor y siguió su intuición de investigar sobre este tema.
0: Ella nació en 1926, en Suiza, en el seno de una familia de clase media alta, pero lo curioso es que durante el parto no vino sola.
1: No, ella fue una sorpresa porque realmente esperaban una preciosa niña y tuvieron una sorpresa cuando en vez de una tuvieron a tres hijas, ¿no? Y ella, que era una pizca, como nos cuenta ella, de 900 gramos,
0: sí.
1: Pues, bueno, realizó grandes cosas en la vida, ¿no?
0: En ese sentido, en el libro La Rueda de la Vida, donde contaba sus experiencias vitales, recordaba que durante su infancia y adolescencia tuvo que trabajar para encontrar su propia personalidad, ya que al ser tres hermanas gemelas, todo el mundo las veía como un mismo grupo, ¿no?
1: Sí.
0: Es curioso, ¿no? Sí. ¿Es cierto que desde muy joven tenía como inquietud poder ayudar a los demás?
1: Sí, desde bien pequeñita, pues ella siempre se mostró muy preocupada por ayudar y por defender a los más desvalidos. Desde su clase, pues ella era la que defendía a aquellos que estaban más acechados por otros compañeros. Bueno, siempre tuvo esa vocación, ¿no?, de ayudar a los demás.
0: Tras dejar Suiza y trabajar en muchos oficios, conoció a un grupo de médicos que le ayudaron a entrar en Polonia justo cuando empezaba la posguerra tras la Segunda Guerra Mundial. Fue entonces cuando descubrió su vocación de médico. ¿Fue así?
1: Sí, fue así. Fue así. Ahí tuvo experiencias que realmente la transformaron de por vida, ¿no?
0: ¿Qué es lo que le ocurrió?
1: Bueno, ahí se encontró, cuando entró en Polonia, que desde ella, cuando escuchaba en Suiza, en su país natal, pues todas esas conversaciones sobre la guerra, ella siempre tuvo el sueño de poder ir a Polonia a ayudar. Y una vez dentro ahí, vio ese país tan devastado por la guerra, la gente que sufría tanto, pero a pesar de ello era la gente más resistente y más bondadosa que había conocido jamás. Tuvo muchas experiencias, pero quizá hubo un par, no sé si te las puedo contar, el par,
0: sí,
1: hay muchas más, pero
0: sí.
1: ese par quizá fue esa madre que en ese improvisado hospital que lo construyeron en ese campamento, pues ella nos cuenta que una noche después de ir a dormir, cansada de una jornada de trabajo durísima atendiendo a una cantidad interminable de pacientes, pues se levantó porque escuchó el llanto de un niño a su lado y vio a su lado una madre con su hijo en brazos, y esa madre le estaba suplicando que por favor hiciera algo por salvar a su hijo moribundo. Ella no tenía los medios para salvar a ese niño que estaba enfermo de tifus, y la única opción era ir al hospital más cercano, que era 30 kilómetros. Es así que las dos decidieron ir, bueno, cogieron al niño y caminaron los 30 kilómetros de noche a pie. Llegaron al hospital, no pudieron, casi que el médico no les pudo atender porque el hospital estaba completamente saturado de enfermos y no podía atender a un niño que igualmente tendría que morir. Pero ella se enfadó tanto que finalmente el médico accedió a curar a ese niño, ¿no? Y les comentó que volvieran dentro de 3 semanas y sabrían si ese niño habría sobrevivido o habría o se había muerto. Entonces esa madre regresó con ella al campamento y se convirtió en su mejor ayudante. La ayudaba a esterilizar las únicas 3 agujas de que disponía con sus pacientes más graves, la ayudaba a mantener su consulta limpia. Finalmente un día esa madre desapareció porque ella perdió la cuenta de los días y al cabo de una semana se levantó y al lado de su mesita tenía un pañuelito con un puñado de tierra y al lado una nota que decía: gracias, doctora, por salvar al último de mis 13 hijos. Aquí un puño de tierra bendita polaca.
0: ¡Caramba!
1: Y para ella esa fue la mejor moneda con que la habían pagado jamás, ya que, bueno, esa madre era la superviviente de un campo de concentración, era el único de sus 13 hijos que sobrevivió, su marido también murió, y para ella dice que no hay mayor satisfacción en la vida que ayudar a los demás.
0: Mariposas en las paredes, uh-huh. Es más, el laboratorio ese que Hitler tenía en Majdanek, ¿verdad? Uh-huh. Cuéntanos también esa historia en un campo de concentración, uh-huh. ¿no?
1: Ella poco antes de irse de Polonia quiso visitar ese campo de concentración y una cosa obviamente era haber escuchado hablar de eso y otra cosa muy diferente era verlo con sus propios ojos. Es así que cuando entró en ese campo de concentración ahí conoció a una niña judía que la marcó también profundamente. Ese primera experiencia con esa chica, porque esa chica podía haberse ido cuando llegó el Ejército de Liberación, pero decidió quedarse ahí para ayudar a toda esa gente que habían sufrido tanto como ella en ese campo de concentración. Y esa niña le enseñó que nunca podremos ayudar a nadie si estamos llenos de odio y de resentimiento. Primero debemos liberarnos de todo nuestro dolor, de nuestros resentimientos, y luego podremos ayudar a los demás. Es así que con esa niña decidieron ir a visitar esas salas donde minutos antes habían estado tantas personas y vieron que en las paredes había dibujados con las uñas de los dedos mariposas. Y ella se preguntaba, ¿pero cómo puede haber mariposas en ese lugar tan horrible? Y 25 años después comprendió el mensaje de esas mariposas en las paredes. Y el mensaje que en un libro suyo, en una carta a Dugi, que va dirigida a un niño, ¿no? que le pregunta qué es la muerte, por qué deben morir las personas, ella explica de manera simbólica que cuando morimos hacemos exactamente igual que una mariposa cuando abandona su capullo. Cuando hemos aprendido todas aquellas lecciones, cuando ya hemos madurado, todo aquello que habíamos en algún momento dicho que aprenderíamos, se nos permite abandonar nuestro cuerpo, se nos permite abandonar el capullo, igual que hace la mariposa. Y luego estamos libres y podemos regresar a nuestro verdadero hogar.
0: Qué trabajo tan excelente, ¿verdad? A uno se le pone la piel de gallina, ¿eh? Es tremendo. No solamente uno puede llegar a leer y a disfrutar de la lectura de esta buena especialista que nos ayudaba a cruzar el umbral, ¿eh? A conocer un poquito mejor nuestros adentros y nuestros propósitos, sino también que tenemos que compartir, ¿no?, nuestra vida con el género humano, que hay más cosas en el mundo importantes, no solamente nosotros, ¿no? Uh-huh. Que hay cosas muy valiosas ahí, que en momentos de dificultad uno tiene que agarrarse a cosas que desde luego valgan la pena y que nos hagan recordar que hay cosas muy bonitas fuera de, ¿verdad? Uh-huh. Fuera de. Bueno, hablemos de su licenciatura en medicina en la Universidad de Zúrich en 1958. Uh-huh. Ella luego se muda a Nueva York. ¿Cómo inicia sus investigaciones sobre este tema que hoy estamos comentando?
1: Bueno, ella realmente nunca se mostró interesada por la vida después de la muerte. Además, a nivel religioso era ella muy escéptica, pero se dio cuenta de que minutos antes de morir, muchos de sus pacientes, incluso aquellos que se habían rebelado contra su propia muerte, mostraban una cara muy serena, un momento de paz y serenidad que les precedía en el momento antes de morir. Muchos parecían tener experiencias directas con familiares que ya habían muerto, pero después, si ya no estaban, ¿cómo podían saber qué pasaba, ¿no? Después de haber cruzado, ¿no?, ese puerto, ese umbral de la muerte. Y es así que ella, a partir de ese momento, no sabía qué pasaba, pero era cierto que sí que hacía falta una revisión de lo que pasaba para explicar qué sucede en el momento que un ser humano muere. Y es aquí cuando ella empieza a investigar un poquito más.
0: ¿Y a qué conclusiones llega?
1: Bueno, ella llega no directamente, porque bueno, ella junto con el doctor Malimbun, sobre todo en la primera década de los 70, que empiezan a investigar, uno por la vía religiosa, ella por la vía científica, qué pasa en ese momento de la muerte, llegan a la conclusión de que no son simples coincidencias ni casualidades, sino que realmente va mucho más allá, que coinciden en explicar las mismas etapas. Y bueno, ella se convenció que realmente había algo más allá, que se estaba abriendo una brecha completamente nueva.
0: Lo que está claro es que ella tuvo muchas experiencias, no solamente hablando con sus pacientes, sino en su propia persona, ¿no? Uh-huh. Háblanos de lo que le pasó en un tropiezo con un coche, que tuvo una experiencia importante.
1: Bueno, en realidad ella no tuvo un accidente de coche.
0: No, en el volante de un coche.
1: No fue ella. Eso no fue ella. Ella fue una de sus pacientes que le explicaba a Elizabeth Kubler-Ross que en un viaje a Los Ángeles ella sabía que había mucho tráfico y igualmente decidió salir ese fin de semana a pasarlo con unos amigos. Entonces esta señora se dio cuenta de que, bueno, había un paro en cadena, le dio tiempo de frenar, pero se dio cuenta por el retrovisor que en pocos segundos el coche de atrás, que no le había dado tiempo para frenar, en pocos segundos pues chocaría contra su coche. En ese mismo momento ella se vio agarrada al volante con fuerza. Y es así como se dio cuenta que había estado viviendo su vida, rígida, aferrada a las cosas, controlándolo todo, organizándolo todo. Y en ese mismo momento se relajó, se soltó del volante y el resultado fue un milagro, como contó el mismo doctor, porque salió ilesa, disparada por el cristal de enfrente de ese coche. Y a partir de ese momento agradeció esa experiencia que le permitió revisar su vida y retomar nuevamente su vida desde otra perspectiva, ¿no?
0: Elizabeth, ¿todos tenemos que tener experiencias de vida para darnos cuenta de que hay algo más? Claro, según ella sí, ¿no? Según ella sí, pero ¿todos deberíamos tener algún tipo de experiencia para saber que hay algo que nos espera tras la muerte?
1: Ella concretamente no nos decía que todos deberíamos pasar por esta experiencia, pero sí aprovechar las experiencias de los demás, qué nos cuentan los demás, para valorar lo que realmente importa en la vida.
0: Porque según sus relatos viene a decirnos que tras investigar y tratar a muchos pacientes que estaban en ese umbral de la muerte, siempre de alguna manera tenía la sensación de que alguien venía a buscarles, de que el paso o el tránsito era como muy... muy placentero, placentero siempre y cuando se hubieran portado bien, entiendo, ¿verdad? Venían a buscarle almas buenas, dadivosas, compañías suyas, de sus propios familiares, los que habían sido posiblemente malos en esta vida, a lo mejor venían cosas oscuras y negras a buscarles y no eran muy felices, le tendrían incluso hasta miedo. Pero es curioso que ella no se llegó a enfrentar a esto, simplemente a que sus pacientes llegaban a decirle que, llegaban a decir, las experiencias con las que ella relataba era que la gente que moría con mucha paz y con mucha alegría es porque venían como a buscar a alguien, ¿no? O sea, que si uno se muere y muere en paz, casi está deseando que vengan a buscarle, porque no es un tránsito difícil ni duro, sino es todo lo contrario.
1: Claro, la muerte no debería ser entendida como el final de nada, como aquí se acaba todo y ya no hay nada más, sino que para ella era eso, una transición, ¿no? Un cambio, pasar de un estado a otro estado, pero no es el final. Y tal y como hemos vivido nuestra vida, vivimos ese momento de la muerte. Y que ella nos explica todas estas experiencias porque es muy importante que no nos demos cuenta demasiado tarde de todas aquellas experiencias que queríamos tener en nuestra vida, de todos aquellos perdones, de todos aquellos asuntos no resueltos que queríamos hacer antes de irnos, ¿no?
0: ¿De dónde proviene el miedo a la muerte, según Elizabeth Kubler-Ross?
1: Según Elizabeth Kubler-Ross, el miedo a la muerte procede básicamente de nuestra educación en la sociedad en la que vivimos, porque para ella hay dos miedos naturales, ¿no? Uno es el miedo a las alturas y otro es el miedo pues a los ruidos, ¿no? Y el cuerpo, obviamente, que es muy sabio, tiene sus medios para conservar esa vida, pero que el miedo a la muerte en sí no es natural, porque todos en algún momento u otro debemos morirnos. La naturaleza también sabe que en algún momento debe ir a descansar, ¿no? Y ella nos comenta todas estas experiencias porque realmente hace falta revisar el concepto de vida-muerte, ya no en un ámbito científico, sino en un ámbito de cultura, de educación, desde que somos pequeños, ¿no? En la escuela.
0: ¿Por qué no nos hablas, Elizabeth, de esas etapas de la muerte que nos viene a explicar? La primera fase, la segunda, la tercera, hasta la cuarta. Es muy interesante ese tema.
1: Sí, coinciden todos en relatar todos, hayan sido buenos o malos. La verdad es que lo más curioso es eso, ¿no? A veces uno no es que sea malo, sino que es un poco ausencia de conocimiento, un poco de ignorancia, ¿no? Entonces todas las personas pasan por una primera etapa, sea por accidente, sea por una enfermedad, sea por un suicidio, en que su cuerpo se ve, bueno, su alma se libera de su cuerpo. En ese momento experimentan la salud total, pueden percibir los pensamientos de las demás personas. Aquí personas que, por ejemplo, a raíz de un accidente de laboratorio han quedado ciegas, a partir de ese momento pueden volver a ver los colores, o personas que habían quedado inválidas pueden volver a caminar, pueden volver a bailar. Después habría una segunda etapa, que en esa etapa se puede describir como espíritu-energía. Aquí, pues, consuela saber que nadie muere solo. Siempre hay un familiar que nos ha precedido, que nos viene a buscar. Sobre esa etapa, concretamente, se le reclamaron pruebas, porque obviamente esto podría ser una proyección de la fantasía. Pero se dieron cuenta que, sobre todo en personas que habían tenido accidentes con familiares, era increíble cómo esas personas, minutos antes de morir, sabían exactamente qué familiar había muerto y qué familiar no había muerto en ese mismo accidente.
0: Qué curioso. No obstante, le debemos a Elizabeth Kubler-Ross esa muerte digna que hoy buscamos todos, ¿verdad? Al menos morir dignamente, el cómo tenemos que tratar a la persona que se nos va a marchar, cómo ayudarle en ese proceso, cómo ayudar al proceso del duelo también, ¿verdad? Nos ha dejado una obra francamente buena. Se nos fue en el 2004, ¿verdad? Pero los que tuvimos la oportunidad de conocerla, aprendimos mucho de una mujer que nos ayudó a entender que la muerte no existe, que es algo que trasciende y que hay algo mucho más allá. Elizabeth Ross Juanola, profesora de ética en la Organización Internacional Nueva Acrópolis en Barcelona, mil gracias por traernos a Elizabeth Kubler-Ross esta noche a Luces en la Escuela.
1: Muchas gracias a vosotros por darme la oportunidad de hablar de ella, que es para mí un honor.
0: Un placer igualmente para
1: Muchas
0: vosotros.
1: Gracias.
0: Gracias, buenas noches.

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1: Hola a todos, aquí da comienzo Mundo Holístico. Últimamente me hago varias preguntas sobre el curso al que se dirige la psicología, pero también encuentro respuestas simples. Una de las preguntas que más he intentado responder sin grandes éxitos es: ¿de dónde vienen las patologías?

motivación, sentido y encuadre de la propia vida. Todas las patologías, o casi todas, nos hablan de una pérdida interior cuando la persona sí estaba establecida. O quizá surge como una explosión, como un resultado de una vida donde la persona nunca descubrió su diamante interno. En la utilización de las hipnosis también me he planteado lo siguiente: ¿dónde estará el inconsciente? Y no siento, ni creo, ni pienso que esté solamente en la mente, sino en un conjunto de traducciones de nuestro cuerpo físico, emocional y espiritual. En nuestro propio ADN, en la configuración de su movimiento, de sus partículas, de cómo modificamos las codificaciones en función de nuestros pensamientos y emociones. Su ubicación me resulta más compleja que situarla en una mera área cerebral. Me paso la vida leyendo teorías, escuelas, autores y batallas entre ellos, dándome cuenta de que la certeza mayor que tenemos es que no tenemos nada claro. Tenemos terapias, técnicas, pero en el ser humano cada vez es más prevalente la tasa de patologías mentales, tanto diagnosticadas como sin diagnosticar. Lo cual me genera gran intriga y curiosidad. Y os invito también a realizaros preguntas sobre, pues como digo, dónde está el inconsciente, dónde puede estar, dónde creéis que puede estar. También me he dado cuenta, observando, haciéndome preguntas, fáciles y complejas también en ocasiones, que lo sencillo, lo imprevisible, lo que a veces no cuenta ningún manual, es la clave de la sanación. Al final, todas las personas estamos cortadas por casi los mismos patrones. Originalmente, el modelo que se nos plantea de humano está diseñado para realizar las mismas conductas, tanto adaptativas como desadaptativas. Pero podemos elegir ser conscientes de nosotros mismos y darnos el permiso de salir y caminar por un camino propio. Y esa es una raíz de muchas patologías que tenemos que tener en cuenta, el permiso. Porque es una forma de salir del autosaboteo. Hay que realizarse preguntas, caminar senderos poco transitados, porque muchas veces, y eso es lo que ocurre con las serendipias, encontramos cosas que nos pueden ayudar, nos pueden aportar muchísimo, herramientas fundamentales, que por más manuales, libros que leamos, muchas veces no encontramos, porque la vida no se resume solamente en un libro de patologías. La vida hay que vivirla, hay que sentirla, hay que vibrarla, hay que sufrirla también, hay que capearla. Pero sobre todo, hay que disfrutarla y aprender a disfrutarla. Y en ese disfrute también se puede encontrar la clave o la llave que nos lleva a buscar ese conocimiento que nos hace un poquito más felices. A través de esa reflexión, te invito a investigar, indagar, a no quedarte con lo primero que escuches, a seguir tu instinto, tu intuición, que seguramente te lleve a caminos muy útiles para ti. Espero que te haya gustado esta reflexión y, como siempre, te espero la semana que viene. Gracias y hasta pronto.

Se conoce como ciencias ocultas a una serie de creencias y prácticas mistéricas que desde la antigüedad pretenden penetrar y dominar los secretos de la naturaleza y desarrollar los poderes ocultos del ser humano. Asimismo, también puede entenderse por ciencias ocultas a cierto tipo de literatura caracterizada por el gusto por el misterio, la trascendencia espiritual o las explicaciones alternativas. En este sentido, el siglo XIX fue un periodo histórico donde el ser humano protagonizó profundos cambios y grandes transformaciones en todos los campos de su desarrollo, en el que fueron apareciendo paulatinamente diferentes corrientes místicas y esotéricas que decidieron enfrentarse a la ciencia materialista. Precisamente en ese siglo apareció

0: numerosos autores literarios que profundizaron en el ocultismo y en el esoterismo, y casualmente muchos de ellos padecieron un trágico final. Hoy en Luces en la Oscuridad queremos hacer un repaso a la misteriosa vida de algunos de esos autores y su vínculo con las ciencias ocultas y el esoterismo. Pero ¿por qué el manuscrito encontrado en Zaragoza del novelista polaco Jan Potocki es una obra de culto para los esoteristas? ¿Qué misterios guarda el libro El Necronomicon del autor norteamericano Howard Phillips Lovecraft? ¿Qué tipo de conocimiento sobre la cábala, el ocultismo y la magia atesoraba el poeta francés Gérard de Nerval? ¿Cómo se inspiró Bram Stoker para crear su inmortal novela Drácula? Para responder a estas y otras cuestiones tenemos con nosotros a Mario Pérez Ruiz, periodista y escritor. Mario Pérez, muy buenas noches.
1: Buenas noches, Pedro.
0: Qué gusto verte nuevamente por esta tu casa.
1: Encantado de estar aquí otra vez contigo, con vosotros.
0: Gracias, hombre. Eres muy amable. Bueno, pues para empezar este recorrido por algunos de los autores literarios que estuvieron marcados por su relación con el esoterismo, el ocultismo e incluso con el satanismo, nos vamos a situar primero en el siglo XIX para hablar del novelista científico e historiador polaco Jan Potocki. En este sentido, este autor, que pertenecía a la alta nobleza polaca, ha pasado a la historia sobre todo por su obra El manuscrito encontrado en Zaragoza. ¿Por qué esta novela gótica es una obra de culto para los esoteristas, Mario?
1: Porque es un recorrido, un río iniciático por todas las distintas tendencias o todo lo que le sucedía, digamos, y que tiene vinculación con las ciencias ocultas. Es un texto que nos habla de la alquimia, de la cábala, de los endemoniados, de los fantasmas, de los revivientes, de los poseídos, de iglesias deshabitadas, de casas encantadas. Entonces, en este recorrido iniciático, que lo escribe en varias ocasiones y que, digamos, hay una versión pequeña publicada aquí en España por Alianza Editorial, y ahora se han publicado varias versiones, porque este libro lo escribiría él a lo largo de toda su vida, pues hay muchas enseñanzas del mundo del oculto.
0: La primera parte del libro se publicó en 1805, corrígeme si estoy equivocado, sí. Y se trata de un relato fantástico. Está estructurado en jornadas y inventado en el torno del año 1715, tomando el nombre de Zaragoza. Su protagonista, Alfonso van Vorden, es un oficial de la Guardia Valona, un cuerpo escogido de infantería en el ejército del rey, y dicho oficial atraviesa Sierra Morena en dirección a Madrid, donde entrará como capitán al servicio de Felipe V, y en el camino topa con todo tipo de personajes extraordinarios. Hay que decir que el nombre de Jan Potocki en castellano es Juan Nepomuceno. ¿Él era entonces polaco o era español?
1: Bueno, era polaco, lo que pasa que él estuvo en España. Es más, era polaco y su origen, parece ser que el padre era de origen judío. Entonces había sido también militar su padre. De aquí vemos también de que el protagonista de la obra sea un militar. Y él, que era científico, en parte también tenía algo que ver con las fuerzas militares, ¿no? O sea, si él era español, no sé por qué aparece el nombre en castellano, porque sí, él estuvo en España, él recorrió España. Es decir, que aquello de lo que habla en ese viaje iniciático. ¿Y por qué viaje iniciático? Porque muchos de ellos, de los viajes iniciáticos, se realizan, por ejemplo, para conseguir un fin, y este fin, pues, muchas veces es, digamos, las riquezas y la riqueza del conocimiento, por un lado, y la riqueza de materiales del mundo, ¿no?, al dominar las fuerzas, un poco así como la alquimia.
0: Mario, ¿qué tipo de extraordinarios y misteriosos personajes aparecen en esta novela?
1: Bueno, por ejemplo, aparece un cabalista hebreo que va dando explicaciones del conocimiento y en el cual nos adentra mucho en los secretos de la cábala. Aparece un endemoniado, aparece pues una iglesia que suena las campanas sin que nadie las toque, el círculo del eterno retorno, la muerte, Eros y Thanatos, cuando él, hay un pasaje muy interesante en que él va dando vueltas en círculo en Sierra Morena, aunque a mí me parece más Los Monegros la descripción que él hace de esto, próximo a Zaragoza, y en que hay una posada. En esa posada hay dos hermosas mujeres que son de origen árabe-musulmán y que, bueno, mantienen, hacen el amor con este señor, se le ofrecen grandes manjares y este señor se queda dormido. La posada aparece siempre cuando va a anochecer y al día siguiente, cuando él despierta, se despierta entre dos cadáveres. Esta historia se repite en varias ocasiones y es una reflexión nuevamente sobre Eros y Thanatos, sobre la muerte, la resurrección, la sexualidad, lo poco o efímero, digamos, de los goces de la vida también, sobre el pecado.
0: Jan Potosí mantuvo una estrecha amistad con el pintor español Francisco de Goya, ¿no?
1: Sí, eso es lo que se dice. No hay tampoco muchas pruebas sobre ello, pero tuvo una estrecha amistad con él, sí. Y bueno, digamos que compartían algunos de los quehaceres. Quizás también la madre, digamos, una de las últimas esposas de Francisco de Goya tenía un origen hebreo. Uh-huh. Y había mantenido, después de que Goya se pone enfermo, gravemente enfermo, que nadie describe qué enfermedad es la que padece, comienza a pintar en la Quinta del Sordo, donde él vive, que se llamaba Quinta del Sordo antes de que él fuera sordo. Comienza a pintar lo que conocemos como las pinturas negras de Goya, los aquelarres y todas aquellas brujas y los vuelos y, uh-huh. Y esto mantiene una, si uno lee los textos de Potocki y observa las pinturas de Goya, se ve una estrecha relación en el mundo que describe uno y el mundo que describe el otro, y en el cual también hay muchos conocimientos, porque también Potocki había sido masón y también Francisco de Goya se dice que había estado muy vinculado también a esta sociedad secreta, ¿eh? Los finales de uno y el otro también son similares.
0: Mario, Jan Potocki trabajó en esta obra hasta completarla poco antes de su trágico final, en 1815. Sí. Pero ¿por qué se quitó la vida Jan Potocki? ¿Es cierto que se quitó la vida con una bala de plata, al igual que, según la leyenda, daban muerte a los licántropos, a los hombres lobo?
1: Sí, él padecía también de sonambulismo, y el sonambulismo es una enfermedad que tiene mucho que ver con la licantropía. El hecho de la luna llena provoca que las personas se levanten y hagan determinadas cosas y que después no recuerden nada de lo que han hecho. Y en esto el licántropo es similar. Claro, la manera de acabar suicidándose para no ser un reviviente, que tenía pánico a ser enterrado vivo también, pues era con una bala de plata, ¿eh? Entonces la bala de plata, según explican ahora, no sé si es así, la hace a partir de una tetera, que es la lima. Bueno, en realidad funde la plata y hace una bala, y con esa bala de plata se da muerte a sí mismo, se suicida. También es
0: curioso, porque tras la muerte de este hombre, a Francisco de Goya le cortaron la cabeza, al igual que a los legendarios, sí, vampiros.
1: Sí, sí, abren su tumba en Burdeos, le extraen el cuerpo y le cortan la cabeza, le separan la cabeza del cuerpo.
0: ¿Y eso?
1: Porque puede haber una relación, porque todas las personas que en parte están tocando determinados temas o se introducen en determinados temas, pues acaban, digamos, de una manera u otra, no siempre, siendo un poco presas de ese tema que están ellos manejando. Cualquier escritor o cualquier pintor debe encomendarse, digamos, a los dioses antes de realizar una tarea. Algún tipo de protección, porque lo que hacen es investigar también, porque para realizar una obra tú tienes que investigar sobre esa obra que vas a realizar, sea esta pictórica o sea esta literaria. No es solamente la obra en ficción que tú escribes, sino que antes de escribirla debes investigar sobre ese tema, debes sumergirte en todos esos mundos, y esto pues conlleva en sí unos ciertos peligros. Claro, no sabemos, como vuelvo a repetir, lo que pasó en la Quinta del Sordo y por qué por qué Goya pintaba aquellas cosas, ¿no? ¿Por qué se queda sordo? Si oye algún tipo de ruidos, o él también se considera a sí mismo un poseso. Había gente que decía que él pintaba de noche, Goya, y que estaba, que era como un espíritu poseído. Algo debe haber habido en todo ello para que el cuerpo, digamos, haya sido profanado tras la muerte y se realice este ritual para que no se levante de la tumba, o a saber si hubo algún caso, ¿no? Por ejemplo, tenemos casos en, a mí me han explicado casos en Rumanía, que bueno, cuando hay apariciones de una determinada persona de noche, lo que hacen es ir a su tumba, abrir la tumba y, bueno, clavarle una estaca o cortarle la cabeza y separarla del cuerpo, ¿no? Puede haber habido en Burdeos algún episodio de estas características que haya hecho a alguien empujarse hacia ello, ¿no? Y en el caso de Jan Potocki, pues realmente está, después de lo que llegó a ver en España, en aquella España negra, en la que también aparecen inquisidores, pero que si los inquisidores estaban también debía ser por algo, pues entonces decide tomar esa medida, ¿no? Convencido de ser un licántropo.
0: No obstante, es curioso, Mario, que cuando autores, escritores abordan estos temas, incluso los actores del cine de hoy, cuando se meten en según qué tipo de películas o argumentos, acaban sucumbiendo en circunstancias tremendas, ¿no? Hablando de autores o de casos que la propia historia, yo quiero acordarme ahora, por ejemplo, de Nostradamus, ¿no?
1: Sí.
0: Que en la Revolución Francesa un soldado fue a la tumba, abrió la tumba, quería tener el conocimiento del propio Nostradamus, cogió la calavera de Nostradamus y junto con otros soldados bebió en la calavera, echaron vino y bebió de la calavera para llevarse el fundamento, ¿no? La mente del propio Nostradamus, y eso que estaban retirados del frente, muy retirados del frente, pues en el momento de beber de la calavera de Nostradamus, una bala mató a ese mismo soldado.
1: Sí,
0: ¿Cómo se entienden ese
1: porque,
0: tipo de cosas? Y lo
1: había,
0: primer caso es que además estaba escrito, sí, en una de las cuartetas de Nostradamus, sí, que eso ocurriría.
1: Sí, sí. Bueno, Nostradamus era, digamos, una presencia importante para la gente de la nobleza francesa y la nobleza también italiana, la nobleza europea. Era un referente muy importante. Entonces, en el momento en que se abierta, como muy bien has dicho tú, la tumba que se abre en los momentos de la Revolución Francesa, hay también una tablilla sobre el pecho del mismo Nostradamus, escrita por Nostradamus, con el día en que será abierta la tumba. O sea, que ya conocía incluso el día en que sería abierta la tumba, y entonces la maldición era que quien abriera la tumba pues moriría, ¿no? Hay muchas cosas de las tablillas de Nostradamus, digamos, de las cuartetas, que son impresionantes. Sí. Las personas que tocan este tipo de temas, si no hacen algún tipo de protección, imagínate que cuando se hace un ritual mágico hay que hacer, depende de este hacia qué fuerzas va dirigido, se hace un círculo de tiza alrededor de la persona, hay que tener amuletos protectores, hay que llevar ajos, hay que encender una vela a los hados antes de ponerse a hacer una labor, si crees en la Virgen. Incluso Ramón Llull hacía unas presentaciones en cada uno de sus textos en que cuando iba a tocar algo que era un poco fuerte o espiritual, se encomendaba primero a Dios nuestro Señor, a Jesucristo o a la Virgen. Y así comenzaba, y después comenzaba su texto, el texto que tenía que realizar. De hecho, claro, nosotros tenemos miedos que son atávicos. No sabemos qué es anterior, ¿no? Igual que la gente que practica la Ouija o otras metodologías. Claro, nos encomendamos hacia el mundo de lo invisible, hacia el mundo del ocultismo y sin ninguna protección. Entonces no sabemos si nos vamos a dar, por decirlo de alguna manera, de bruces, ¿no? Con un mundo paralelo, un mundo desconocido que puede formar parte de nuestra fantasía o no, o ser realmente real. Para ellos acaba siendo real. Hay una parte de nuestro cerebro hay muchas partes de nuestro cerebro que son desconocidas, y allí pues nos suceden muchas cosas, en las cuales muchas pueden ser invenciones nuestras, ¿no? Alucinaciones de todo tipo. pero algunas puede que no sean alucinaciones, que sean, digamos, hechos reales, ¿eh? O hechos que pasan de un mundo a este, el mundo invisible al mundo visible, ¿eh?
0: Cambiemos de autor, Mario, para hablar ahora del escritor norteamericano del siglo XX, Howard Phillips Lovecraft, famoso por sus relatos de terror y ciencia ficción. Y en este sentido, ¿qué vínculo tuvo este autor con las ciencias ocultas, Mario?
1: Bueno, él, digamos, se separa. Howard era, se vestía un poco, lo vestían su madre quería tener una niña, lo vestía un poco de manera cuando era niño como una niña. Después sus padres, que tienen problemas de alcoholismo, pues mueren, y entonces queda al cuidado sobre todo de sus abuelos, que ya estaban pendientes de él. Y su abuelo, que pertenecía, que era masón y pertenecía al rito de Menfis Mizraim, tenía una biblioteca inmensa de libros, en los cuales habían libros del mismo Ramuño y que hemos hablado antes. Uh-huh. Y habían textos, muchos textos de ocultismo y textos de la antigüedad, textos del Antiguo Egipto y obras realmente perennes, ¿no? Para él, su abuelo era una persona muy importante y fundamental, y Lovecraft, que era un niño un poco enfermizo y que salía poco o lo tenían súper protegido, pues pasaba muchísimas horas en esa biblioteca. Y es en esa biblioteca donde, digamos, él empieza a tener contacto con el mundo del ocultismo. Él siempre se dijo a sí mismo que era un científico, que no aceptaba ese tipo de historias, pero incluso investigó sobre el horror en la literatura, sobre las cosas que escribían otros, sobre los miedos, ¿no?
0: Uh-huh. Claro. En las historias de Howard Phillips Lovecraft se repiten varias ideas o temas, por ejemplo, el conocimiento prohibido, las influencias extraterrenas en la humanidad, la culpa atávica o la idea de que los descendientes en una línea de sangre nunca pueden escapar de los crímenes cometidos por sus antepasados, la imposibilidad de escapar del destino, la civilización amenazada por una influencia maligna, el racismo. Un componente común y dramático en el trabajo de Lovecraft era asociar la virtud y el intelecto y una clase y civilización elevada a la etnia anglosajona blanca, ¿no? Pero, sí. Mario, asimismo, Lovecraft es recordado por ser el creador o ideario del enigmático libro Necronomicon. ¿Qué relación tendría este libro con el mundo de la magia, el ocultismo y el contacto con el más allá?
1: Bueno, el libro Necronomicon es el libro de los nombres muertos. Es el libro que, a través de sus palabras, podemos hacer levantar a los muertos de sus tumbas. Pero es el referente de muchísimos conocimientos más. También habla de unas razas que ocuparon la Tierra, que curiosamente ahora se está averiguando de que en la historia del mundo de Verosus también se habla de los Akpalos, que son una especie de hombres, mitad reptiles, mitad anfibios, que son los que aparecerán también en su obra y que aparecen en la obra de un autor, David Icke, también, que está de moda, que nos habla mucho de los extraterrestres y los reptilianos, ¿no? En eso vuelven a coincidir o incidir en ese elemento, ¿no? Él viene a decir este texto de que en el mundo, como dicen otros autores, han existido varias civilizaciones, y estas civilizaciones llega un momento en que desaparecen o mueren, pero como nosotros en cierta parte descendemos de las mezclas de esas civilizaciones, pues dentro de nuestra genética tenemos, a esos elementos dentro, ¿no? Esos elementos de que podríamos hablar de su mundo y así. Cuando él habla de la diferencia de razas, porque era racista, lo podemos, sobre todo con esas descripciones que hace de los barrios pobres en donde viven mexicanos, negros y así, y que él los trata con bastante desprecio. Pero tengamos en cuenta que es una persona que no sale de su casa, que, bueno, que tiene muchos complejos, y que, bueno, para él son un poco como sucede en El Señor de los Anillos. Hay algunos que pertenecen al submundo, y esto lo divide en una época como si ellos fueran razas o descendientes de unas razas, ¿no? Y claro, algunos se parecen más a aquellos que de los cuales él estaba hablando, ¿no? También habla de manipulaciones, lo que podrían ser manipulaciones genéticas. Sí, también incide sobre el tema de la ciencia ficción, porque habla del horror venido de las estrellas. Y hace una investigación muy importante de los terrores que tiene la humanidad, del horror y del horror en la literatura a lo largo del tiempo, y sobre qué miedos eran los que tenía. Pero yo creo que es una investigación de saber qué es lo que se está ocultando en el mundo o que se nos oculta. Muchas de estas cosas, pues, a veces él habla también del final de los días, y en el final de los días, pues ahora que se está hablando de la manipulación genética o de hacer desde hace bastante tiempo, ¿no? Se habla de las manipulaciones genéticas y habla un poco de que cuando vuelvan a revivir aquellos que desaparecieron, ¿no? Entonces, cuando hablamos de revivir algunas especies extinguidas de animales o de seres o de mutaciones, puede que nos encontremos a la larga con algo así, ¿no?
0: Refiriéndonos al tema del conocimiento prohibido que hacía referencia a Lovecraft en sus obras, dijo lo siguiente: las ciencias que siguen sus caminos propios no han causado mucho daño hasta ahora, pero algún día la unión de esos disociados conocimientos nos abrirá a la realidad y a la endeble posición que en ella ocupamos, perspectivas tan terribles que enloqueceremos ante la revelación o iremos de esa funesta luz refugiándonos en la seguridad y la paz de una nueva edad de las tinieblas. Eso es lo que hablaba Lovecraft sobre el conocimiento prohibido. O sea que algún día sí que a lo mejor se desvelan esos misterios en un momento determinado. Mario, ¿tú crees que hay algún tipo de vínculo entre el Necronomicon, ese libro enigmático, con el manuscrito Voynich, del que ya hemos hablado contigo en este programa en alguna ocasión?
1: Sí, yo he hecho muchas investigaciones sobre el manuscrito Voynich y bueno, es un tema peligroso. Yo por eso digo que hay que encomendarse primero y antes de ponerme, porque mucha gente había desaparecido escribiendo este manuscrito, investigándolo, y le habían pasado sucesos un poco desagradables. Entonces lo primero que hacía era hacer un ritual antes de comenzar a trabajar sobre él, ¿no? De momento no me ha pasado nada. Toco madera.
0: Y espero que no te pase nada.
1: Toco madera, Mario. Y
0: espero que no.
1: Entonces, sí,
0: antes
1: pienso
0: de ir a la radio y hablar de este tema.
1: Pienso que hay una vinculación entre ese libro, no que sea el mismo, pero sí que hay libros extraños que han desaparecido, desde libros en los cuales se habla de la literatura con ojos, de libros que nos ven, y que muchos de ellos proceden de la zona de Oriente. Este, en este caso, para mí tiene que ver con Ramón Llull, pero Ramón Llull recorre todas las distintas zonas de Oriente. Pero curiosamente en la zona, digamos en Irak y en el Desierto Rojo, donde ahora están pasando sucesos muy terribles, es en el sitio donde se esconde Lilith, y es el sitio donde estaban antiguamente los reptilianos, y hay demonios ocultos, y es donde el árabe loco Abdul Al-Azaret escribirá su manuscrito, su Necronomicon. Pienso que no es el único libro, pero sí que es un libro que pertenece a esa, digamos, a esa línea, a esa colección editorial, se podría decir hoy en día, ¿no? Con la magia negra, que de hecho la iglesia se dedicó a perseguir todo este tipo de libros, y por eso los quemaban, ¿no? Porque de hecho estos grimorios pues tienen efectos sobre la realidad, ¿no? Son libros de magia que sí pueden tener efectos que son terribles. Imagínate tú que tiene efectos sobre la gente, no sé, uno de los libros negros es El guardián sobre el centeno, que es de J.D. Salinger, y esto pues se dice que el asesino de John Lennon lo había leído, el que intentó asesinar a Ronald Reagan lo había leído, y el que, ¿cómo se llama?, el asesino Oswald, el asesino de John Fitzgerald Kennedy también. Es decir, que hay libros que tienen una leyenda negra.
0: ¿Cuál es el título del libro?
1: El guardián sobre el centeno.
0: El guardián sobre el centeno, bueno.
1: Del autor J.D. Salinger.
0: Está bien saberlo para no leerlo nunca.
1: Y hay otros libros que tienen, de hecho, pues sus leyendas negras. Porque abren puertas.
0: ¿Cómo murió Lovecraft en 1937?
1: Bueno, hay distintas versiones, pero él vivió toda su vida de manera muy enfermiza, muy delgado. Es un hombre que se casó, pero que no podía mantener relaciones, y su mujer lo abandona. Y más tarde, pues, digamos, coge un cáncer de estómago y muere internado en, digamos, en una clínica, pero con, ya te digo, con bajas

0: se han movido, ¿no? Pero sobre todo es en el mundo del sueño o en el mundo de la oscuridad que Lorla lo ataca, ¿no? Es presa de él mientras él está durmiendo y esa fuerza va avanzando. Al parecer él lo que está haciendo en este texto es relatar algo que le sucede a él mismo, al mismo autor, ¿eh?
1: Atacado por graves problemas nerviosos, síntomas de demencia y pánico heredados como consecuencia de la sífilis, intentó suicidarse en 1892. El propio escritor lo confesó por escrito y dijo textualmente: "Tengo miedo de mí mismo, tengo miedo del miedo, pero ante todo tengo miedo de la espantosa confusión de mi espíritu, de mi razón, sobre la cual pierdo el dominio y a la cual turbía un miedo opaco y misterioso". Tras algunos intentos frustrados en los que utilizó un abrecartas para degollarse, fue internado en un manicomio parisino donde murió al cabo de un año. Yo no sé lo que tiene el siglo XIX, Mario, pero los autores más proclives sobre temas misteriosos y esotéricos están en ese siglo y, sin embargo, todos están empezando a acabar como, o muchos de ellos están acabando, acaban sus vidas de una manera tremenda. No sé qué tiene ese siglo o si es que parte, como tú bien decías, la iglesia ahí tiene algo que ver o algún tipo de...
0: No, aquí a la iglesia no le podemos echar ninguna culpa. Imagínate que es cuando nace la Ilustración. Es posterior, digamos, es cuando la Ilustración de la Revolución Francesa da sus frutos. Los casos podríamos hablar de más de 50 casos así de escritores y escritoras que acaban, digamos, sus maneras, de Emily Bronte, Horacio Quiroga, de maneras luctuosas. No es uno de los llamados poetas malditos, Charles Baudelaire, Paul Verlaine, Arthur Rimbaud. Entonces, que no es que acabe mal, pero ahí van bordeando cosas que tiene que ver dentro del malditismo, ¿no? Pienso que durante muchos años todas esas cosas se mantendrán ocultas, pero llega un momento en que se abre la caja de Pandora y entonces comienzan a salir secretos que son ocultos, ¿no? La Iglesia quizás maldito. La Inquisición mantenía, bueno, hizo cosas terribles con la persecución de las brujas y de muchos inocentes, pero cuando se producían aquellas persecuciones era porque había todo un mundo de paganismo y de oscuridad que realmente existía y que después lo vemos, digamos, reflejados en los suicidios y las muertes trágicas de toda esta gente y caer en manos, digamos, de la locura. Como bien has dicho, él tenía miedo. La clave de todo, pienso, que es el miedo, ¿no? Y es el miedo a lo desconocido, ¿no? Esos son los miedos atávicos que nos llevan hacia atrás en el tiempo y que el miedo puede conducir a la locura.
1: Claro, si una persona es emocionalmente inestable y empieza a leer temas que se le escapan un poco a la comprensión, puede acabar... iba a decir embrujado, pero podría acabar pues metido en un mundo que no entiende, que no comprende, que se escapa a su raciocinio y puede acabar perturbado y puede acabar en un psiquiátrico perfectamente o en manos de algún psicólogo. Por eso, y aquí lo insistimos mucho, como con Mario lo hemos hablado muchas veces, ¿no? Que la gente que no haga tonterías, con perdón de la expresión, pues que no juegue con la ouija, que no lea según qué tipo de libros que no acabarán de entender porque lo que van a hacer es confundir su mente, porque puede llevarnos a un mundo, al menos hasta que uno no esté preparado, verdaderamente preparado para leer ciertas cosas, pues no acercarse a ellas, porque ya no por el miedo de que la parte oscura, el demonio, se nos venga a presentar, sino porque el miedo atávico que podemos generar nosotros en nuestro inconsciente puede generarnos una patología severa el día de mañana y convertirnos en ver cosas que no existen.
0: Sí, así es, así es. Así es. Así es. Bueno, lo has dicho perfectamente. Acabamos y siempre que hay uso de la psiquiatría o la psicología, entonces ellos siempre dicen esto, que bueno, que todo aquello no existe. No sabemos si realmente existe o no, pero más vale dejarlo en paz y no moverlo mucho y más no meternos en este tipo de temas y ir hacia las partes, digamos, positivas, hacia la parte real de la vida, vivir la vida con los vivos y no con los muertos, ¿no? Que es de lo que se trata, es nuestra obligación, ¿no? De disfrutar de los placeres y los goces, digamos, de la vida, del buen humor, de la alegría.
1: Tenemos muchos autores todavía por sí, desvelar, Mario. Sí. Vamos a ver si podemos hacerlos un poco rápidos estos temas, porque me gustaría abordarlos todos. Por ejemplo, hay otro autor maldito, fue el ruso del siglo XIX, estamos en el siglo XIX de nuevo, Nikolai Gogol, con su obra más conocida, posiblemente, probablemente la más conocida, Almas Muertas, ¿no? Sí. Considerada por muchos como la primera novela rusa moderna. ¿Es cierto que dicha obra tiene ciertas similitudes con El Quijote, por ejemplo, Mario?
0: Sí, porque es una la obra se llama así, Las Almas Muertas, y sus personajes son dos y van haciendo un recorrido también iniciático y van conociendo a distintas personas, y no solo van comprando las almas de los muertos, sino que además van conociendo las almas de la gente o las características de las personas, digamos, de los distintos sitios de Ucrania, de lo que ahora es Ucrania y Rusia, y entonces en eso es muy similar al Quijote y Sancho Panza, así los dos protagonistas. Y luego aquello de tomar conocimiento.
1: ¿Quemar su obra, Mario?
0: Bueno, él comienza la obra, él tiene otras obras de terror, tiene una obra sobre, tiene varios relatos sobre el demonio, y relatos que son, digamos, de sus antepasados, y relatos que le explicaba a su madre, que su madre era profundamente religiosa. Y entonces, en un momento determinado, él viaja a Tierra Santa, y cuando vuelve de Tierra Santa se convence de quemar, digamos, almas muertas. Sobre todo quema al final, entonces nosotros no conoceremos si se dejan publicado, muchos tienen excusas de que no quemó toda la obra, pero sí realmente quema al final y cómo este se produce. Se trata de un hombre que antiguamente la gente tenía, digamos, en Rusia disponía de más capital cuantas más almas tenía, y se trataba de comprar los mujiks, o sea, los esclavos, a los siervos, que eran pertenencia del señor, pertenecían al individuo, pero que, digamos, el zar consideraba que tenían alma, no eran personas sin alma. Eran esclavos, pero se continuaban teniendo alma. Eran hijos también de Dios. Entonces, cuando mueren, estas personas no se dan de baja, digamos. Pero ello sirve, el hecho de tener alma sirve para pedir créditos bancarios, pedir ayudas económicas y decir tener muchos esclavos es tener mucho capital. Entonces, ¿qué hace? Le hace una trampa y dice, bueno, pues entonces voy a comprar las almas de los que ya están muertos, que, digamos, el empresario no las quiere para nada. Y en cierta manera hay quien se las regala, quien se las dona, les hace grandes fiestas. Y entonces vamos viendo todo un espíritu corrupto en grandes cenas, grandes comidas, la gente que es mala, la gente, los que se han venido abajo, digamos, en su economía. Pero está haciendo algo que, recordemos, hace el diablo, que es comprar las almas. Poco a poco eso va avanzando, y creo que es lo que le hizo, digamos, a él, digamos, reflexionar sobre este tema. Aunque él viaja también a Tierra Santa por algún motivo, o sea, algo lo empuja a viajar a Tierra Santa. Entonces yo creo que ahí ya él está intentando pagar algún tipo de culpa, o se siente culpable de ese texto que él escribe. Cuando él quema la obra, días después dirá, que también muere de manera muy trágica, terrible, enloquecido, que aquello fue toda una trampa del diablo, ¿no? En parte dice que escribir esa obra es una trampa del diablo, pero después dice que quemarla también en parte fue un error. Claro, ¿quién empuja a escribir cosas así? ¿O quién le empuja a escribir algo así? Parece que el tema de detrás esté, pues, el diablo. Él tiene otra obra también muy importante que se llama El Billí, o es la mujer, digamos, de las tinieblas, o la mujer, el espíritu maligno, que trata el tema del vampirismo. Es un cuento corto que ha sido llevado al cine también, como otras obras de las que hemos hablado, y que es muy interesante, y para mí una de las mejores historias de vampiros, de vampirismo. Y se escribe V y latina y griega. Yo digo El Billí porque no sé cómo nombrarlo. Y bueno, él tenía profundas creencias religiosas, digamos, venidas de su madre. Y sí, también, bueno, era un aficionado a la cocina.
1: Gogol quemó lo que había escrito de la segunda parte de Almas Muertas 10 días antes de su muerte, y algunos fragmentos de esa segunda parte sobrevivieron a la quema y han sido publicados. ¿Murió en un psiquiátrico también, Mario? ¿Cómo murió este hombre?
0: Murió en un psiquiátrico.
1: En un psiquiátrico, también
0: del siglo XIX. Él hacía grandes ayunos, también en el siglo XIX.
1: Sí,
0: y en Roma, porque en Roma él escribe también un texto, digamos, una especie de texto turístico, un poco turístico, en que todo es muy bonito, ¿no? Entonces eso se contradice con esa vida. Pero tengamos en cuenta que él muere 10 días después de quemar la obra.
1: Sí, sí.
0: Después de quemar la obra, él se estará 9 días sin comer. Son 10 días. Él ayuna absolutamente. No sé si de agua incluso. Se niega a comer y a beber. Son 9 días de ayuno y eso lo conducen a la muerte.
1: Los reformistas liberales rusos interpretaron en un principio las historias de Gogol como sátiras de los aspectos negativos de la sociedad rusa. Sin embargo, al final de su vida, estos mismos reformistas lo veían como una figura reaccionaria y patética, perdida en el fanatismo religioso. Así, en su famosa carta a Gogol, el crítico literario Vissarion Belinsky lo tachó de predicador del látigo y apóstol del oscurantismo. Bueno, cambiemos de autor para hablar ahora del poeta y ensayista francés del siglo XIX, Gerard de Nerval. Sí. Dicho autor mantuvo contacto y amistad con escritores de la fama de Alexander Dumas, sí, y Víctor Hugo. No obstante, es cierto que toda su vida fue un espíritu atormentado, Mario.
0: Sí, durante toda su vida él sufría, digamos, de accesos y eso, pero claro, volvemos a lo mismo. Él puede haber sido un espíritu atormentado o se atormenta a partir de lo que él investiga. Hay una necesidad de saber, una necesidad de conocer. Así dirá en uno de sus últimos poemas, que él quiere, ha intentado saberlo todo, escudriñar, y al final se ha quedado en que ha sabido nada sobre todo lo que le rodea. Quizás un poco ha tocado, ¿no? Y entonces en ello habla también de la felicidad de la vida, ¿no? En su último poema, una especie de poema epitafio que él también escribe, habla sobre eso, sobre la felicidad o el candor de la vida, cosa que es también muy interesante. Bueno, él recorre también el Cairo, recorre una cantidad de sitios de Oriente y digamos, recoge leyendas. Hace un viaje a Egipto, en su viaje a Egipto, y después las leyendas de Adoniram, y digamos que él toma conocimiento, según explica, con muchos secretos de la cábala y de la alquimia y de la masonería. Hay incluso un libro de él sobre magia y ocultismo, pero que nosotros no lo encontramos. No es localizable este libro. Se sabe que existe, pero que no es un libro, digamos, que se edite o que nadie se dedique a editarlo. Cosa que es curiosa, porque él decía que sería asesinado por haber revelado algunos secretos. Secretos pertenecientes, digamos, a órdenes ocultas y a la cábala hebrea. Tiene su origen que sí es, digamos, hebreo. Pero, claro, la muerte final de Gerard de Nerval, pues sus amigos la califican de asesinato, más después de haber dicho él de que lo querían asesinar. Claro, es ingresado en un manicomio porque en una ocasión va paseándose por París con una langosta viva, con un lazo azul. Entonces, bueno, aquello provoca lo que sería más tarde, en el siglo XX, pues sería un acto de los surrealistas, ¿no? En aquello un acto de locura, entonces lo ingresan en un psiquiátrico. Claro, su mente parece ser muy atormentada, pero bueno, escribía muy bien y cosas muy racionales. Porque tengamos en cuenta que todos estos autores de los que hemos estado hablando eran grandes escritores, ¿eh? Entonces, bueno, aparece colgado de un árbol, de una farola. Hay quien dice que aparece debajo de un puente del Sena, en una muerte ritual, con el pantalón arremangado, un pie descalzo, una moneda debajo de la lengua y pesos en los bolsillos. Una muerte similar a la que le pasará a este banquero italiano Calvi, que aparece también en Londres, en una muerte que podríamos hablar de muerte ritual vinculada a una logia, ¿no?
1: Bueno, vamos acabando ya, Mario, sí. Y yo no sé cómo agradecerte tu presencia y más a estas horas de la noche para hablar de tantos autores. Tienes una memoria prodigiosa y eso hay que agradecer, ¿no? Y más tus explicaciones nos gracias. Enriquecen a todos para conocer a un autor de forma tan rápida
0: sí.
1: que así es imposible, ¿no? Pero bueno, sí que dejamos una pequeña píldora, ¿no? Ahí para que si alguno queda interesado en alguno de los autores que estamos tocando, pues puedan coger algún otro libro de ellos y acercarse, pero siempre con mucho ojo, como hemos dicho,
0: sí.
1: Mucho talante en a ver qué es lo que cogemos.
0: Exacto, sin obsesionarse nunca, porque y tocándolo con tu de manera protegida, ¿no? Esas obras y otras que de algunos autores. Este, en el caso de Gerard de Nerval, pues sí, realmente cuando él habla del templo de Don Hiram, revela algunos secretos del templo de Salomón que no están en ninguna otra, recogidos en ninguna otra obra, ¿no? Por ejemplo, el templo de Salomón se dice que no tiene figuras, en cambio él habla de que hay una serie de pájaros alrededor y habla de algunas estructuras distintas que no pertenecen a la tradición ortodoxa judía, ¿no?
1: Gerard de Nerval dejó una obra no muy extensa, pero aquilatada y misteriosa, que a pesar de su carácter atormentado refleja fielmente las inquietudes del alma humana. Entre sus libros capitales se cuenta Viaje a Oriente, de 1851, en el que relata las leyendas huidas por los caminos durante sus viajes por Europa y el norte de África. Asimismo, hay que destacar también su obra Aurelia, publicado en 1855, el cual es un clásico de nuestro tiempo que influyó grandemente a los surrealistas. Gerard de Nerval narró en dicha obra su particular viaje vital del abrazo de la locura, que es al mismo tiempo la primera mirada moderna a esas profundidades. Se suicidó, como bien decía Mario Pérez Ruiz, ahorcándose de una farola en París en 1855. Según sus escritos, lo hizo para liberar su alma en la calle más oscura que pudo encontrar. Hay otra versión que apunta que su muerte correspondió a una muerte ritual iniciática llevada a cabo por alguna sociedad secreta, posiblemente la misma sociedad o las mismas sociedades secretas que fueron aniquilando en ese siglo a los autores que se atrevían a hablar de esos misterios que iban en contra de la propia Iglesia Católica. La Inquisición ya había acabado, pero desde luego esas órdenes mistéricas que abogaban por la fe, ¿no?, por la fe en Cristo, siguen todavía funcionando incluso a día de hoy en el siglo XXI. O sea que no sería tampoco de extrañar, porque de ultras los hay
0: sí, sí, sí.
1: En todas las confesiones, ¿no?
0: Y sociedad, y hay ultras en todas las confesiones, y también hay sociedades secretas que ejercen el satanismo en la oscuridad y que, bueno, son capaces de hacer daño. Quien haya colgado a Gerard de Nerval no creo que sea una persona de la Iglesia o vinculada a la Iglesia Católica, sino más bien vinculadas a órdenes oscuras o satánicas. Eso. Hay incluso una fotografía que la podéis buscar, que está hecha, me parece, por Nadar, que es un fotógrafo, digamos, de esta época, en la cual aparece Gerard de Nerval y un fantasma claramente dibujado atrás. O sea, él tenía una entidad encima, y eso se puede ver incluso en una fotografía.
1: Caramba. Bueno, tenemos la dualidad, ¿no? Dicen que la llevamos, el demonio y el ángel custodio los llevamos desde nacimiento. Además de algunos fantasmas que nos encontramos en la vida, ¿no, Mario?
0: Sí, por eso uno tiene que plantearse también en un momento de la vida ser una buena persona.
1: Claro.
0: Entonces, si tu actitud o las actitudes de cualquiera de nuestros oyentes es decir, bueno, yo te quiero ser una buena persona, pues tener eso claro. Seas budista, seas hebreo, seas católico o creas en otro tipo de espiritualidad, pues ser buena persona.
1: Mario, ¿dejamos a Bram Stoker para otra entrevista?
0: Sí, podemos hablar.
1: Porque tenemos mucha...
0: De Bram Stoker y Drácula y...
1: Podemos es hablar de la Golden Dawn, de esas órdenes herméticas, un poco asociarlas al tema de hoy, y mezclarlo también un poquito con el hundimiento del Titanic, porque él falleció 5 días después del hundimiento del Titanic. Lo hablamos en otro momento, lo de Bram Stoker como un personaje único.
0: Sí, podemos hablar de él. Sí.
1: Y hablaremos de Bram Stoker, de Drácula y de dónde se basó, en qué se basó este hombre para crear también El tema que abordaremos, ¿no? Muy bien, pues Mario Pérez Ruiz, periodista y escritor, ha sido un placer tenerte en Luces a la Oscuridad. Gracias por tu tiempo y por tus explicaciones. De nuevo, ya sabes que en este programa se te aprecia, como tú sabes, como amigo y como colaborador.
0: Y a mí me gusta mucho venir. Ten en cuenta que yo no voy a ningún otro sitio, me invitan a muchos sitios, solamente aquí porque me siento muy a gusto con vosotros, que tenéis mucho calor humano.
1: Eres muy amable, Mario. Hasta cuando tú quieras, gracias y muy buenas noches. Hasta siempre, Mario Pérez.
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Comenzamos esta semana hablando de las cuatro categorías de personalidad que han encontrado recientemente la investigación pasada que comentábamos en el anterior programa. Tenemos que tener en cuenta que, generalmente, se suelen tomar como referencia las teorías planteadas por Hipócrates, que a lo largo de la historia se han ido modificando hasta nuestros días. Por otro lado, responder a la pregunta de cuántos tipos de personalidad existen es algo complejo. Podemos obtener aproximaciones, pero no una conclusión formal en contra de lo que generalmente solemos pensar, porque la personalidad es un constructo variable que puede ir sufriendo modificaciones en función de las experiencias, componentes internos, externos, genética, epigenética, sociedad, cultura, entre otros. No es posible establecer diversos tipos de personalidad originales, pero sí podemos aproximarnos a ciertos rasgos que se mantienen estables y que facilitan el poder clasificarlas. Estas son, en la media, son personas con rasgos de responsabilidad y amabilidad moderados. Estos rasgos se expresan en forma de comprensión hacia los demás, conciencia y consideración. También muestran rasgos de extraversión e inestabilidad emocional moderada. Hay cambios de humor, tendencia a sentir enfado y alegría combinados con tristeza. Tienen curiosidad y buscan nuevas experiencias. Digamos, son personas pues, que, como su nombre indica, se encuentran en el punto medio, no destacan por ningún exceso ni por ningún defecto. También encontramos la personalidad reservada. Son personas con altos niveles de estabilidad emocional. Presentan un carácter que podríamos considerar equilibrado. Ni demasiado abiertos, ni tampoco neuróticos. No destacan por una gran extraversión, pero sí muestran amabilidad y responsabilidad. Suelen ser tímidos, no miran a los ojos y ponen distancia. Son inseguros y guardan sus emociones para sí. Suelen ser empáticos y correctos. La personalidad de tipo egocéntrica. Tienden a ser identificados con desagrado de cara al resto de personas. Su puntuación en amabilidad es menor. Baja apertura hacia los demás y poca responsabilidad. Tienen un grado elevado de extraversión, pero puntúan bajo en franqueza. Se centran en su mayoría en sí mismos y se decantan por no vivir nuevas experiencias. Crean tener conocimiento sobre cualquier tema e imponen sus opiniones sobre cada tema. Se muestran superiores, no aceptan sugerencias e intentan controlar cualquier situación. Según el estudio, es un tipo de personalidad tóxica que no solo influye en los demás, sino en sí mismos. Y por último encontramos los modelos a seguir. Presentan altos niveles de extraversión, amabilidad y responsabilidad con bajo grado de neuroticismo. Suelen ser abiertos y escrupulosos. Se interesan y suelen tener en cuenta lo que cada persona tiene que decir. Son líderes, emocionalmente estables y trabajadores. Los investigadores que han llevado a cabo este estudio comentan que cuando pasan y transcurren los años, siempre hay una evolución en dicha personalidad. Con el paso del tiempo, la tendencia neurótica desciende y aumenta la responsabilidad y la amabilidad. Aumenta el sentimiento y la sensación de estar tranquilos, de tener calma, paz, sosiego, tranquilidad, en una palabra. Pues esta ha sido la conclusión de la investigación a la que han llegado los investigadores que mencionábamos anteriormente, Gerlach, Farb, Rabel y Luis Amaral.

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4: Experta y conocedora del mundo de la moda, una de las blogueras, ahora tendríamos que decir influencer, más conocidas, Fiona Ferrer. Hola.
5: Encantada de estar aquí contigo, Isabel.
4: Muchas gracias. Hacía tiempo que no nos veíamos, bueno, así de pasada simplemente, pero vi que habías escrito La Estilista.
5: Sí, sí.
4: Pero tú eres mucho más que una estilista.
5: Bueno, es que...
4: Porque también has trabajado ahí, pero tú eres empresaria, eres muchas cosas tú.
5: Bueno, de hecho, el nombre de La Estilista no va por mí, porque yo realmente no soy estilista. Era una manera de contar a las mujeres y hombres qué hay detrás de una foto. Y realmente La Estilista, pues un poco formaba parte de todo eso. Y además La Estilista es un juego de palabras, porque hay estilistas y hay estitontas.
4: Entonces... Ahora me lo cuentas, pero escúchame una cosa, es una novela protagonizada por Frida, pero vamos, yo es que te veo a ti y además cuentas muchísimas cosas que parece que estás hablando todo el rato de ti, pero me preguntaba, Fiona, si es que el mundo de la moda es tan duro, la realidad es tan dura que has tenido que novelarla.
5: Es mucho más duro de lo que se cuenta en ese libro.
4: ¿Más?
5: Mucho más. Eso no es nada, son peanuts. No, bueno, realmente sí es cierto que el prólogo empieza Fiona Ferrer y eso lo hice yo porque al final bueno, el mundo es de los valientes y también era un poco para enseñar que no todo es fenomenal, ¿no? Que detrás de una foto hay una historia, que a todos nos pasan cosas, que todos tenemos angustias, que todos hemos estado a punto de caer en depresión o hemos caído en depresión y luego arranca Frida, que es la protagonista del libro. Sí es cierto que se parece muchísimo a mí. Y yo, como digo en el libro, dejo que vosotros penséis si soy yo o no soy yo, pero realmente dentro de Frida hay muchísimas mujeres. Sí es cierto que muchas de esas historias las he vivido yo. Otras no son mías, pero de alguna manera también las he visto. Y de hecho te tengo que contar una cosa, es que si yo contara mi vida de verdad, sería mucho más emocionante que la de Frida. Y mira que la de Frida es bastante emocionante.
4: Más emocionante todavía,
5: sí,
4: pero si no para
5: claro
4: de viajar,
5: sí.
4: Sino ahora hablamos. Pero si para una vida en un carrusel de fiesta en fiesta.
5: Bueno, de fiesta en fiesta y también con
4: muchas, problemas.
5: Con problemas, con muchas traiciones.
4: Con un trabajo duro. Ahora hablamos de eso, pero vamos a ver, por ejemplo, hablas de la muerte de la madre de Frida.
5: Sí.
4: Es decir, pero a ti se...
5: Esa soy yo.
4: A ver...
5: Esa soy yo, claro.
4: Porque, bueno, quienes te conocemos, para aquellos que no te conozcan, tu madre murió no hace demasiado tiempo.
5: No, y murió de leucemia, yo fui su donante de médula, que eso, por ejemplo, no sale porque
4: sí.
5: Sin eso ya era como más personal.
4: Sí.
5: Pero sí es cierto que yo quería hablar de la muerte, porque también es verdad que yo este libro lo terminé de escribir cuando estábamos en el confinamiento y cuando la muerte estaba muy presente en la vida de todos. Yo no quería hablar del COVID, pero sí quería hablar de la muerte, porque a mí la muerte es una cosa que me inquieta mucho. La he vivido muy de cerca, no solamente por mi madre, también por otras circunstancias trágicas que han pasado en mi familia. Y al final la muerte es algo que está ahí. Es una tristeza. Es horrible, pero la muerte está ahí. Entonces decidí hablar como de alguna manera en una primera persona sobre cuando pierdes a un ser querido, pero tampoco sin tragedias, porque al final a todos nos ha pasado eso. Entonces es como decir, bueno, pues sí, me ha pasado eso, pero la vida continúa.
4: Sí, pero yo creo que en el libro no muestras... tu gran dolor, todo lo que viviste con la muerte de tu madre, y no sé si es cierto lo que le ocurre al personaje que lamenta.

0: que no haber, que no le dijera en ese último momento casi
1: Sí,
0: te quiero,
1: eso es
0: etcétera,
1: verdad, eso es
0: ¿no?
1: verdad. Eso es
0: ¿Eso es
1: verdad.
0: tuyo también?
1: Sí, eso es mío.
0: ¿Eso es tuyo?
1: Eso es mío. Sí me lo dijo, pero me lo dijo a su manera. Lo que pasa que te gustaría que hubiera sido de otra manera.
0: Claro.
1: Entonces, al final yo hago una reflexión, no solamente con la muerte de mi madre, sino cuando habla también Frida de sus otras relaciones, de lo importante que es despedirse de las relaciones. Sí, yo creo, pero eso me salió escribiendo el libro, yo no me acordaba de eso. Y cuando empecé a escribirlo,
0: Así.
1: lo recordé. Entonces pensé, uff, esta soy yo, esto me ha pasado a mí. A mí me hubiera gustado que el te quiero hubiera sido mucho más intenso. Yo sabía que me lo estaba diciendo yo. Mi madre murió con las manos de los tres en juntas, pero me hubiera gustado que fuera más intenso.
0: Bueno, ahí te quedaste tú con eso. Son esas cosas que se quedan para siempre y no sabemos muy bien por qué, ¿no? Lo de caer en depresión también ha sido tú. O sea, tú has pasado etapas,
1: Sí.
0: aquí donde vemos a la Fiora Ferrer, que sale mucho en el Hola, en las revistas, en el Colorinchi y todo eso, guapísima como es realmente. Y la vemos en muchas fiestas, pero lo que ella dice, detrás de cada imagen, de cada fotografía, pues hay una vida, hay un
1: Hay una
0: dolor,
1: historia.
0: y hay una
1: Y eso de
0: historia.
1: alguna manera, o sea, no era para reflejar mi historia, porque esta novela no es para reflejar mi historia, porque al final es una novela ficción, pero sí son muchas de las historias de gente que yo tengo muy cercana, de gente que yo estoy viendo como está saliendo en un fotocall y yo sé lo que está sufriendo por dentro. A mí misma me ha pasado. A mí misma me ha pasado tener que salir en un fotocall y dentro pensar, si supiera. O sea, lo que me está pasando,
0: Está rota.
1: exacto, pero tienes que hacerlo por trabajo, tienes que hacerlo por compromiso y tienes que hacerlo muchas veces para que la gente no sepa lo que te está pasando. Y bueno, con respecto a la depresión, yo no llegué a caer del todo, de hecho lo digo ahí, un día decidí que o me quedaba en la cama para siempre o salía de ella. Y de hecho lo hice y me cogí un avión y me fui a París un mes a escribir y a ver museos. Pero yo misma salí de ahí. Y hay mucha gente que necesita medicación. Yo no la necesité. Pero porque de repente me entró una fortaleza que dije, Fena, o sea, tú sales de esta. Pero no solamente por la muerte de mi madre, por mil cosas y mil circunstancias que nos pasan a todos. Y yo quería hablar de esto, porque ahora que se habla tanto de la salud mental,
0: Sí.
1: que me parece increíble, porque esto estaba escrito antes de que se pusiera de moda lo de la salud mental. Pero si la salud mental es lo primero que hay que cuidar. Yo desde enero pasado voy a Bikram Yoga, a Vinyasa todos los días, 60 minutos a 50 grados de humedad, no sabes la fuerza que hay que tener. Y todo esto, ¿sabes para qué es? Para cuidar esto, la cabeza. Entonces, el mensaje de este libro es, hay que cuidar la cabeza. Y luego, no todo es fenomenal. A mí me encanta la gente que dice, ¿qué tal estás? Fenomenal. Y todo es fenomenal. Eso está muy bien, porque tampoco a mí no me gusta la gente que es negativa, porque la negatividad es algo que además yo huyo de eso. Pero sí es cierto que tenemos que ser un poco más naturales, que a todos nos pasan cosas y no pasa nada por llorar, no pasa nada por romperse y no pasa nada por decir, oye, yo estuve mal. Porque a lo mejor a través de ese libro, y yo lo sé por los mensajes privados que me mandan, ayudo a muchas personas. Y luego cuando yo hablo en primera persona de lo de mi madre, para nada es para hacerme la víctima, porque como yo hay millones de personas. Es simplemente para ponerme en situación, porque ese momento de cogerle la mano a tu madre o que se está muriendo o que estás perdiendo algo que querías y por un lado te sale la parte egoísta de no quiero que se vaya, pero por el otro lado se tiene que ir porque no puede más, se está rompiendo delante tuyo, eso estoy segura que hay mucha gente que ha reflexionado sobre eso. Entonces, bueno, pues eso, tú ves una foto, ves una Fiona Ferrer en el Hola, en su casa, viajando y dices, qué maravilla. Sí, es una maravilla, pero también está la Fiona persona y está el personaje que hay detrás. Pero es que eso no es mi ejemplo, es el ejemplo tuyo, el ejemplo de muchísimas personas que conocemos y es lo que yo quería demostrar. Y de hecho este libro tendría que haber salido hace 4 años. No salió porque yo no estaba bien, porque no era el momento. Pero el título siempre estuvo, la trama siempre estuvo, hablando de los influencers, de todo este mundo, pero el lema, que realmente es el lema ese del libro, es detrás de una foto hay una historia detrás. Siempre.
0: Siempre. Pero decías, la gente siempre contesta muy bien, pero es que es muy difícil establecer relaciones más profundas, ¿no? En fiestas que la gente se conoce, que es un rato simplemente, o se saluda, ¿eh? Como decía aquel, hay muchos amigos, hay pocos, conocidos muchos, saludados muchísimos más, ¿no? Uh-huh. Entonces ahí crear relaciones, ahí tampoco se puede entrar en profundidad, ¿no? De que te cuenten ni contar lo que realmente.
1: Es cierto, bueno, de alguna manera Fría está siempre a la defensiva con eso, ¿no? Pero bueno, luego están tus amigos de verdad, con los que compartes todo eso. Pero también, bueno, me parecía una buena oportunidad para contar que no es solo todo lo que reluce y tampoco es un drama todo, ¿eh? Que
0: la Pero vida... en las fiestas, Fiona, en las fiestas, aquí hay muchas fiestas, bueno, y aquí dices, por ejemplo, me he anotado en la página 53, la verdad es que este mundo está repleto de personajes, sobre todo mujeres, que a golpe de codazos, de colarse en las fiestas y de dar noticias falsas, se van haciendo un hueco en los medios y en determinados ambientes para vivir de la farándula.
1: Uh-huh. Sí, sí.
0: Eso es una definición.
1: Eso es cómete muy... el mundo sin comer a nadie y prohibido comerse el plato del de al lado. Es decir, no hace falta pisar a nadie para llegar a... Pero hay mucha gente que lo hace. Y luego, a ver, estamos en los medios, no vamos a ser cínicos. ¿Cuántas veces salen novias de, novios de, y dices, ups, si no han hecho nada y de repente están ahí en la primera fila a base de... Pues que esto es así, es una realidad.
0: Hablas de una competencia, ¿no? De una presión realmente en que yo creo que ocurre en general en muchos medios, ¿no? Pero me da la impresión que en el tuyo, en el que tú te mueves, en el mundo de la moda, de los araos, de las fiestas, mucho más. ¿El mundo de la moda es así?
1: No, hay de todo.
0: Hay de todo, ya, pero bueno, pero en general, ¿lo has definido?
1: Hombre, hay mucha competencia. Y para ser el número uno hay muchas exigencias. Ahora la mediocridad no vale. Y además ahora que las redes sociales enseñan todo... ¿Sabes lo bueno de las redes sociales?
0: ¿Qué?
1: Nos han enseñado a ser competitivos, nos han enseñado a ser mucho más perfeccionistas, porque a lo mejor antes todo valía y ahora ves un talento impresionante. Yo cada día descubro a un instagramer, a un diseñador que ha salido, que a través de las redes sociales pues lo hemos visto. Entonces ya no todo vale. El mundo se ha abierto, todo el mundo tenemos una voz y bueno, eso también te demuestra que hay mucho talento, pero que también es mucho más competitivo.
0: ¿Las redes sociales han añadido dificultad en esa competitividad, en esa exigencia? ¿Es mucho más difícil ahora sobresalir o aparentemente puede parecer más fácil, pero luego sobrevivir en ese mundo es
1: Hombre,
0: más complejo?
1: Es complicado.
0: Ahora?
1: A ver, aquí no te voy a hablar como Fiona porque, de verdad, que a mí eso me da igual. Pero sí es cierto... que en todo este mundo de las redes sociales hay gente que vive por y para los likes. Y eso es un error. Los likes no sirven para nada. El like te lo tienes que tener para ti. Pero si es cierto que ahora mismo vas a buscar un trabajo y ahora, de verdad, esto no es mi caso. Porque al final yo trabajo en otras cosas, pero lo he visto. Actrices, modelos, que lo primero que les preguntan es ¿cuántos seguidores tienes?
0: Sí, sí, sí.
1: Entonces, es increíble. O sea, es una maravilla porque es una nueva comunicación, pero a la misma vez es una competencia brutal.
0: O sea, ahora para destacar como instagramer, referente en moda, ¿cuántos seguidores empieza a ser, digamos, rentable?
1: No sé, porque es todo muy... relativo. Yo, por ejemplo, en el libro, que hago una crítica constructiva, porque a la misma vez el mundo Instagram está ahí, o sea, no es el presente, es el futuro y va a estar para siempre, se va a quedar para siempre. Pero sí es cierto que no nos tenemos que volver locos. Hay diferentes tipos de influencers. Tú, a partir de 1,000 seguidores, tú eres ya un influencer. en el momento que la gente te empieza a dar un like, ya eres un influencer. Entonces, hay que distinguir entre los microinfluencers, macroinfluencers, los que son celebrities y los que se dedican 100% a eso, que son normalmente pues chicas mucho más jóvenes, que sí hacen unas fotos perfectas, unos poses perfectos y que se dedican 100% a eso, que además el trabajo es increíble.
0: Increíble, hay que dedicarle muchísimo tiempo. A ver, ¿tú cuánto tiempo le dedicas a las redes?
1: Hombre, yo le dedico porque miro, porque investigo, pero claro, yo me hago una foto y me la hago, vamos, si me hiciera una foto ahora contigo, y sería la típica que la subiría ya.
0: O sea, no haces filtros, no pones
1: Es que
0: filtros.
1: no sé retocar, es que no sé, pero porque lo miro de otra
0: Yo
1: manera, ¿no?
0: tampoco.
1: Y además porque, a ver, también hay que diferenciar una cosa. Nuestro ejemplo, por ejemplo, nosotras somos conocidas, entre comillas. Ya tenemos la prensa ahí. Con lo cual, creo que es mucho mejor transmitir una imagen en redes más natural de tu día a día o de si yo quiero salir mañana en una foto con mi
0: Oh, yo
1: sobrina
0: he
1: o
0: salido
1: poner.
0: horrorosa, sin maquillaje ni nada en mi
1: ¿Por
0: huerto,
1: qué?
0: no sabes, o sea.
1: Porque es la imagen natural. Y a mí eso me parece que es una buena comunicación. Luego hay gente que es muy conocida en las redes, que va por la calle o que se ponen un fotocall, es que directamente la prensa no le hace fotos porque no saben quién son.
0: No les
1: No
0: reconocen
1: les
0: de la
1: reconocen.
0: diferencia.
1: Exacto. Entonces, esas son las que sí emplean como mucho más trabajo. Entonces, yo creo que hay como que diferenciar. Si tú ya tienes a los medios ahí, pues intenta que tus redes sean naturales, para que te vean como eres.
0: ¿Tú para qué las utilizas, por ejemplo? En estos
1: Bueno.
0: momentos de tu vida, no sé en qué estás, si quieres contarnos, en qué,
1: Bueno, yo
0: tu día a
1: asesoro
0: día.
1: firmas nacionales e internacionales.
0: Sí.
1: Obviamente, no, mi trabajo no es del mundo Instagram,
0: No.
1: pero si se pueden subir algo, es que, obvio. O sea, al final yo tengo un cierto poder en las redes, con lo cual lo voy a utilizar para vender libros, para contar un poco cómo eres. Es que las redes es algo que no, o sea, no se puede perder. A mí, esa gente que te dice, no, es que yo no tengo Instagram, digo, oh, pues mira qué bien. Hay que tenerlo, aunque sea en privado.
0: Bueno, a mí me parece bien la gente que no lo tiene,
1: No, pero.
0: porque pasa, porque se dedica a otra cosa,
1: Exacto.
0: porque
1: Pero
0: no lo
1: sí,
0: necesita. Yo tengo algún amigo
1: pero
0: que.
1: no un comunicador, no alguien que esté en este mundo. Es que es la nueva comunicación, es la nueva voz de todos y
0: Pero,
1: además.
0: por ejemplo, en el mundo de la moda, esto de que una chica, de pronto un influencer que yo no sé quién es, o sea, ya según qué generaciones es que no sabemos, no conocemos, estamos como en otro mundo, ¿no? De pronto porque diga, porque recomiende una chaqueta, ¿realmente hace vender tantas chaquetas?
1: Pues
0: ¿O es porque
1: relativo.
0: le regalan la chaqueta? No sé,
1: Es
0: Fiona.
1: relativo, ¿ves?
0: Es
1: Todo
0: que
1: eso
0: no.
1: sale en el libro.
0: Sí.
1: Muchas veces no es el número de seguidores, es la calidad de tus seguidores. Tú puedes tener muchísimos seguidores, pero la calidad de tus seguidores no va de acuerdo a la firma. Entonces, esa es la firma la que de verdad tiene que ver si el perfil de esa persona es ese. O sea, por ejemplo, tú un bolso de lujo que vale 3.000 o 4.000 euros. Y de repente te está haciendo publicidad una niña de 21 años. Yo lo siento mucho, pero yo con 21 años casi no me lo puedo comprar ahora. Imagínate con 21 años. Entonces, no, no va.
0: No, no,
1: No va.
0: no.
1: Entonces, eso es culpa de las firmas. Entonces, yo de alguna manera ahí hay un
0: Sí.
1: capítulo que sale Betty Who,
0: Sí.
1: que me río de todo eso, que es, bueno, a ver, esta Betty Who tiene 600.000 seguidores. Frida la ve en persona porque la había visto en las redes, maravillosa, y un día la ve en persona y era, bueno, o sea, un fistro. Además, creo que dije la palabra fistro. Pero claro, luego en las redes da una imagen que no es. ¿De quién es la culpa? ¿De la Instagramer o de las firmas? Pues de las firmas.
0: ¿Y te preocupa ese mundo de perfección, de excesiva exhibición? ¿Hablas de un suicidio de
1: Sí,
0: una chica
1: porque esto pasa
0: que se suicidó?
1: Claro, porque es que hay mucha gente que vive de verdad obsesionada con las redes sociales, sobre todo la gente joven. Y Y lo de los likes, que parece una tontería, claro, a nosotras nos parece una ironía, pero de verdad que hay mucha gente que vive obsesionada con eso. Y luego hay una cosa que yo digo muchísimas veces en el libro, también lo digo en Instagram, y que la perfección no existe. La perfección existe en el Photoshop, la perfección existe en Instagram, que te puedes retocar todo, pero que no tenemos que vivir obsesionados con eso. Y las redes sociales también han dado lugar a que haya muchas más operaciones de cirugía estética, que también te cause depresión porque te piensas que el mundo es perfecto. Bueno, en verano todo el mundo tiene barco, todo el mundo tiene sí. piscinas gigantes y nadie tiene celulitis. Eso sí que me causa frustración.
0: Lo de la celulitis.
1: Lo de la celulitis.
0: Eso, de que ninguna tenga.
1: Hombre, eso sí que me preocupa. Entonces,
0: no tener yate, no. No, no tener yate, no.
1: Pero lo de la celulitis me duele.
0: Eso duele.
1: Entonces, claro,
0: pero no tiene edad la celulitis. Pero hay chicas jóvenes que la tienen, claro, lo que pasa es que no la enseñan.
1: En Instagram no la tienen nadie. Entonces, claro, eso es un poco, con una ironía, lo que hay que contar, que nada es perfecto, que no podemos vivirnos de retoques, que de verdad hay gente que se retoca en las redes, porque yo esto lo he visto, y que luego se mira al espejo y es diferente, pero se ve como si estuviera en las redes. Entonces, lo de las redes hay que controlarlo. Lo de las redes es un tema peligroso, pero no solo para las jóvenes, también para nosotros, porque también nos obsesiona o de repente, no sé, a lo mejor te has pasado un verano maravilloso o cada día tienes fiestas o lo que sea, pero tú ves que alguien está en otra fiesta y piensas, ¡ah! ¿Por qué yo no estoy? Y claro, si lo piensas, dices, bueno, si yo estuve ayer en otra.
0: Hombre, pero es que si se comparan con lo que enseñan otras y no tienen, eso siempre te va a dar infelicidad.
1: Exacto, pero bueno, al final,
0: ¿no? ¡Qué horror!
1: Es algo que todos tendemos, ¿no? Yo creo.
0: Pero el mundo de la apariencia, entonces, hay las redes, la moda, ese mundo de fiestas.
1: Ese mundo existe.
0: Existe. Existe. Tú lo conoces mejor que yo,
1: existe,
0: ¿eh?
1: Existe, existe.
0: O sea, existe.
1: Pero existe la moda y existe en todos los mundos. Claro que existe. Luego, por otro lado, también hay cosas maravillosas, pero claro, tú piensas que la moda al final es una profesión muy creativa y cuando se junta tanta creatividad, tantos sexos, tanto tal, es como, es una bomba explosiva. Pero bueno, yo creo que en todos los trabajos existe eso.
0: Y mucho sexo hay en el libro, ¿eh? También hay.
1: Hombre, es que Frida.
0: Frida es muy. ¿Fiona es así, parecida en ese sentido?
1: O me gustaría serlo un poco más, pues, pero bueno.
0: Porque hablas muy explícitamente.
1: Sí, sí, vivirás como anda ya segunda parte. Verás.
0: Es que sí, ¿no? Casi estoy ahí en el final, pero la edad influye en el sexo. En la
1: yo
0: calidad
1: creo que
0: del
1: sí.
0: sexo mejora. ¿Cómo va eso, Fiona?
1: Pues yo creo que sí.
0: ¿Mejora con la edad?
1: Sí. Sí.
0: Mejora.
1: Mejora.
0: ¿En calidad y en cantidad?
1: Estamos en ello.
0: ¿Te sientes afortunada en el amor?
1: Sí, he vivido grandes amores, también grandes
0: caídas, desamores.
1: Desamores, como todo el mundo. Pero sí, sí, la verdad que he vivido historias maravillosas. Sí, estoy contenta. Ahora estoy muy tranquila.
0: Ahora estás tranquila, ahora quiere decir tranquila. Que no hay esa plenitud, ¿no? Bueno, se puede estar plenamente bien sin.
1: Sí.
0: Hay mujeres que no lo llevan bien.
1: A mí me encanta estar
0: sola. O hombres también que no llevan bien el no tener una mujer al lado. Cuidado, vamos a ver. Tampoco hay que generalizar.
1: Yo ahí soy muy como Frida. Me gusta estar sola. No estaría con nadie nunca por estar, porque si no ya lo estaría. Y bueno. Hay una frase en el libro que me la dijo una amiga mía. Yo cuando me acababa de separar y me encontraba mal, estaba triste y esas energías que ocurren con las amigas, a las 11:30 de la noche me llamó y yo estaba llorando. Me dice, Fiona, ¿estás mal? Y yo, horrible. Y me dice, bueno, te voy a hacer una reflexión. ¿Qué prefieres? Que yo te llame a las 11:30 de la noche, que tú me cojas el teléfono, que te pongas a llorar y te desahogues, o yo que estoy en el baño, que me he tenido que levantar de al lado de mi marido porque no puedo hablar con nadie. Entonces, esa frase.
0: ¿Estaba al lado de su marido y no podía hablar con él?
1: Bueno, porque hay veces que estás con alguien y te sientes sola.
0: Y tanto.
1: Entonces, eso...
0: Eso sí que es terrible.
1: Bueno, a partir de ahí me cambió el chip.
0: Sí, bueno, eso sí que no sé si en tu mundo conoces muchas historias que realmente están por diferentes causas,
1: sí,
0: intereses,
1: sí,
0: varios,
1: claro.
0: Pero no por pasión ni por amor, ¿no? ¿Eso lo has conocido mucho?
1: Hombre, por la American Express, varios.
0: Por American Express, mucho. Pero eso, ¿tú crees que lo llevamos a lo de las mujeres? ¿O ya también hay hombres?
1: Supongo que hay hombres, ¿no?
0: No,
1: yo
0: porque eso,
1: hombres también.
0: Lo de que las mujeres utilizan, ¿no? Y que les importa la visa y eso.
1: Esto es...
0: Pues hay de todo, ¿no?
1: Hay de todo, igual que hay mujeres luchadoras que a lo mejor están casadas o están con hombres poderosísimos. Y parece que ellas no hacen nada cuando realmente ellas son el timón de todo. Pues, es más, yo conozco muchos más de esas que del otro lado. Y esas son mis amigas. No. De hecho, Frida defiende mucho a las mujeres. Mujeres que apoyan a las mujeres y que creen mucho en ellas. Yo, de hecho, a mí me gusta mucho estar con mujeres y estar rodeada de
0: talento.
1: Pero
0: tú has notado, porque tú has destacado, eres guapa... muy conocida, medios, bodas, novios, fiestas. ¿Has notado esa competencia o esa mirada de otras mujeres hacia ti negativa o de envidia?
1: Sí,
0: o...
1: seguro, sí.
0: Lo has notado, no me digas seguro.
1: Sí.
0: Lo has notado,
1: sí.
0: Sí. Ya. Fíjate, y yo creo que efectivamente que las mujeres debemos ser cómplices. Porque cada una tiene su historia.
1: Exacto, y al final...
0: Cada una tiene su historia y muchas cosas en común, y muchas dificultades en común.
1: Claro, y no todo se ve.
0: Y no todo se ve.
1: Es lo de detrás de una foto.
0: ¿Tú has disimulado mucho?
1: Sí, pero tengo un gran problema, Isabel. No sé disimular. Y me acaba saliendo. Hay una cosa que, bueno, que yo creo que es una virtud, pero que al final para ciertas cosas es un gran defecto. Soy cero cínica. Y soy muy leal a mis amigas, muy leal a mis amigos, y cuando he querido a alguien, aunque se haya terminado, bajo ningún concepto, si esa persona me ha importado, que ha sido la mayoría de las personas con las que he estado, voy a permitir que la relación se rompa. Por eso siempre termino bien con...
0: ¿Con tus ex?
1: Con mis ex.
0: ¿Ah, sí?
1: Sí.
0: Eso es muy bueno.
1: Sí.
0: Yo lo he intentado, pero no siempre lo conseguí. No depende de una solo.
1: Exacto.
0: Depende de lo demás también,
1: exacto,
0: del otro.
1: Exacto.
0: No, aunque quieras, si no puede ser, no puede ser, ¿no? ¿Pero te han traicionado amigas?
1: Sí.
0: ¿O no eran amigas? Porque a mí, una amiga que te, a mí ninguna amiga me ha traicionado.
1: No.
0: Yo de mis amigas no lo concibo que me traicione.
1: Sí,
0: fíjate,
1: bueno,
0: me
1: a lo mejor
0: mucho.
1: Amigas que te pensabas que eran amigas y luego no lo eran tanto.
0: Ah, bueno. Eso sí que te ha pasado.
1: Sí, pero a ver, es que a quien no le traicionen personalmente y profesionalmente es que no está en este mundo. Es que también eso es una cosa que es, ni que yo fuera la primera persona que hubieran traicionado, es que yo creo que nos han traicionado a todos, es como un empresario, se cae y se vuelve a levantar, es que si no te has caído y te has vuelto a levantar, entonces no tienes empresa.
0: Bueno, y eso que en Estados Unidos se aprecia, ¿no?
1: Bueno, es que yo en Estados Unidos sería una héroe. Y porque
0: sí,
1: me he caído y me he levantado mil veces. Sí.
0: Aquí cuando la gente fracasa se ve fatal, ya
1: sí,
0: es como
1: sí.
0: Un perdedor,
1: exacto,
0: por diosero que hay que meterlo, ¿no?, en el desván. Pues todo lo contrario.
1: Al
0: pero
1: contrario.
0: Lo importante es que te levantes.
1: Exacto, y además aplaudir cuando uno se levanta, ¿no? Yo es que he vivido 10 años en Estados Unidos y estudié en...
0: Empezaste en París.
1: Sí.
0: Empezaste a lo grande, ¿no? Por París.
1: Sí, sí.
0: Ahí supongo que marcó mucho eso ya tu vida, ¿no?
1: Sí, porque mi padre fue quien descubrió a un diseñador, a Claude Montana, y yo era un desastre para los estudios.
0: Pero has intentado varias cosas, ¿no? Al final, ¿terminaste periodismo?
1: No. No, porque empecé periodismo en Ithaca College, en New York, pero en Estados Unidos, journalism era puro y duro, entonces luego... cambié a comunicación empresarial, que era una especie de periodismo, pero con más ramas, y relaciones institucionales, política. Hice dos carreras y durante, cuando estaba estudiando en la universidad, estudié en la casa de subastas, estudié no, trabajé en la casa de subastas en Sotheby's, en Miami. Y luego, luego en el Museo de Arte Contemporáneo en Miami, y la verdad el arte me gusta muchísimo, y ahí es donde he invertido.
0: ¿Cuál es la última exposición que has visto que me recomiendes, que pueda por aquí cerca, no demasiado lejos, que ahora no viajo mucho?
1: Hay una muy buena en el Thyssen, que no he ido a ver,
0: La
1: y luego hay
0: de
1: una de Japón.
0: Magritte,
1: Y luego,
0: la de
1: sí, luego hay
0: Magritte,
1: una de
0: quiero ir a
1: Japón
0: verla
1: que
0: de
1: tampoco
0: Magritte.
1: la he visto, pero me han dicho que
0: En
1: es
0: Japón me pilla un
1: maravillosa.
0: poco lejos,
1: No, no, no, en el
0: Acción.
1: Ayuntamiento de Madrid creo que hay una exposición de Japón.
0: Ah, perdona, te había
1: Sí.
0: entendido en Japón. Digo,
1: No, no,
0: Japón
1: no,
0: ahora
1: no,
0: me
1: no,
0: pilla
1: no.
0: un poquito
1: No, y
0: lejos.
1: luego, bueno, trabajo con Aldo Comas, que es artista, y bueno, acabamos de hacer una exposición en julio en Ibiza.
0: Ah, qué bueno. ¿Y viajas tanto como Frida?
1: Yo creo que viajo más que
0: ¿Viajas
1: Frida,
0: más?
1: sí.
0: ¿Y qué, te gusta ese mundo de los aviones y los
1: Me encanta,
0: aeropuertos?
1: me
0: ¿Sí?
1: encanta, me encanta.
0: Es
1: Y
0: que
1: me
0: yo cada vez
1: encanta
0: lo llevo
1: escribir,
0: peor,
1: y me
0: eso.
1: encanta escribir en los
0: Ah, eso es
1: aviones.
0: otra cosa. Sí, o leer.
1: Sí, no, me gusta mucho. Pero con todo
0: ¿Y
1: esto
0: no te
1: de
0: sientes
1: COVID.
0: sola?
1: A veces sí, pero ¿sabes qué? La soledad no es mala. Y es muy importante saber estar solo. Hay gente que no sabe estar solo. A mí me gusta. Y me hace más fuerte. Porque creo que al final del día todos estamos solos. Entonces hay que estar como preparado para eso, ¿no? Hay mucha gente que no puede estar solo. Y es importante saber estar.
0: Sí.
1: Porque así, cuando estás acompañado, estás de verdad con la persona.
0: ¿Estás feliz en estos
1: Sí.
0: momentos de tu vida?
1: Bueno, estoy contenta. No estoy feliz del todo porque tenemos circunstancias familiares por ahí, pero
0: Ay, las
1: estoy bien.
0: circunstancias. Siempre hay circunstancias
1: Siempre
0: familiares,
1: circunstancias,
0: ¿verdad?
1: siempre. Las malditas enfermedades.
0: Ya, cuéntamelo a mí. Bueno, pero por eso hay que vivir la vida con
1: Sí.
0: esa mirada de gratitud que tú tienes y de energía, de buena energía que
1: Positiva.
0: tú
1: Mira, la
0: tienes.
1: vida está para vivirla y no para que te la cuenten. Y quien no le han pasado cosas malas no sabe apreciar todo lo bueno que tiene la vida. Entonces, yo hay muchas veces que pienso, ¿y a mí por qué me tienen que pasar estas cosas? Porque la verdad es que me han pasado varias cosas.
0: Sí.
1: Unas se saben, otras no, pero algunas han sido muy fuertes. Y ahora que estoy bien, y ahora que las he superado todas, pienso, bueno, pues a lo mejor esto ha pasado para que de verdad aprecie todo.
0: ¿Y has necesitado ayuda psicológica?
1: Sí, pero luego la he buscado de otra manera, lo he buscado a modo de coaching.
0: Ajá, porque luego hay mucho abuso de pastillas en el mundo este
1: Sí,
0: de
1: pero
0: la
1: es,
0: noche, de
1: yo
0: las
1: ahí,
0: fiestas y tal, y dice gente que se toma una pastilla para cualquier cosa. Y dices, pero yo, qué horror.
1: sí, mira
0: ¿Y
1: que en el
0: no?
1: libro eso no sale.
0: No, por eso.
1: Y no sale adrede,
0: Pero tú lo sabes que sí.
1: sí, pero no sale adrede por eso.
0: ¿Por qué?
1: Primero, porque yo intento ser antipastillas, por eso me hago el Bikram, el Vinyasa, y si tengo que llorar, lloro, y si me tengo que ir a correr al retiro todos los días, me voy a correr al retiro. Y si me tengo que tirar 48 horas viendo Netflix, lo hago. O sea, soy peor que Bridget Jones. O sea, no sabes lo que soy. Pero precisamente eso, yo lo he visto en este mundo y en otros mundos y no me gusta.
0: Bueno, ya no por no hablar de sustancias,
1: Sí, bueno.
0: por no
1: Y
0: hablar
1: tampoco, ahí sale,
0: de
1: pero tampoco sale mucho
0: muy poquito.
1: porque no quiero. Pero sobre todo el mundo pastillas. O sea, yo podía haber hablado de la depresión. Y haber dicho que también eso se puede curar. No, porque al final no sabes quién lo puede estar leyendo,
0: Exacto.
1: no sabes si eso puede ser una cosa que yo lo diga en plan positivo y que piense, ah, pues mira, yo también me tomo. Y no. O sea, sí es cierto que en muchas circunstancias hay que tomarse una pastilla, es importante. O sea, yo me la he tenido que tomar alguna vez de un ataque de ansiedad y me da igual decirlo porque los ataques de
0: ¿Quién no ha
1: ansiedad.
0: tenido un ataque de ansiedad?
1: Exacto. Y que no la he tenido,
0: Pues mira, mejor por esa persona,
1: mejor por
0: porque es
1: esa persona
0: horroroso.
1: porque es horrorosa.
0: Hay que vivirlo.
1: Bueno.
0: Pero hay que hablar de ello. A mí eso me parece bien, ¿eh?
1: Bueno, por
0: Yo también
1: eso.
0: hablé en su momento. Yo superé mis ataques de ansiedad y lo sufrí y lo viví y lo he dicho públicamente. ¿Por qué no?
1: Es que hay que
0: Pero, ¿verdad?
1: decirlo. Hay que
0: Sí,
1: decirlo para
0: sí,
1: saber
0: sí,
1: que es
0: sí.
1: una cosa que puede estar ahí. Entonces,
0: Sí.
1: pero sí es cierto que el mundo pastillas hay que controlarlo porque no todo se arregla con una pastilla, ¿eh?
0: No,
1: Muchas veces se
0: al
1: arregla,
0: contrario, se hace,
1: tapa.
0: se tapa
1: Y como
0: provisionalmente,
1: yo eso
0: pero ahí
1: lo
0: está
1: he
0: de
1: vivido y
0: fondo.
1: lo he visto, pues mira, eres la primera persona que me pregunta eso.
0: Sí,
1: No, en el libro
0: no,
1: no se
0: sí,
1: habla de
0: pues
1: pastillas,
0: me parece
1: casi no se
0: mal.
1: habla de drogas y te puedes imaginar que yo he visto de todo por ahí. porque no quiero darle normalidad a eso. Y luego...
0: Nada como el deporte y la meditación.
1: Sí, y hablar. Es
0: y
1: muy
0: hablar.
1: Importante hablar.
0: Y ser coherente en la vida.
1: Por supuesto.
0: Eso es muy importante.
1: No, y tener
0: te hace sentir muy bien en la vida. Si eres coherente, pues dentro de tus contradicciones incluso,
1: claro,
0: pues no sé, lo llevas mejor, te reconoces en el espejo. Sí que eres un poco Bridget Jones, ¿no? Tú.
1: Bastante. Si me hubieras visto en el confinamiento. ¿Verdad?
0: ¿Por qué? No te seguí, ahora te voy a seguir. ¿Por qué? ¿Qué sacabas en las redes?
1: No,
0: ¿algo?
1: No, tampoco tanto.
0: No,
1: pero yo, mi actitud.
0: ¿Pero por qué? Ahí en
1: actitud,
0: pijama y tal.
1: Todo,
0: ¿cómo
1: todo,
0: era tu
1: todo.
0: Actitud?
1: Sí, pero no, pero me lo tomé bien.
0: Pero con pijama glamuroso.
1: Sí, no, y con la SUC. Entonces me estuve 2 meses sola.
0: 2 meses, bueno, a ver, pues estabas en confinamiento.
1: Sí, no, pero sola, sin nadie.
0: Ya. Bueno,
1: pero
0: tocó...
1: la verdad que muy bien, estaba encantada.
0: Sí.
1: Porque veía algunos que estaban acompañados y pensaba, uff.
0: Bueno, algunos han vivido un confinamiento muy duro.
1: Sí.
0: Muy duro.
1: No,
0: ¿Te imaginas los infieles,
1: por ejemplo?
0: No. Las personas que no estaban bien con su pareja, tanto tiempo juntas,
1: sí.
0: Sin excusa para no hablar.
1: Sí, es cierto, no.
0: No, cuidadito, ahí
1: no,
0: lo que
1: no,
0: ha pasado,
1: yo lo
0: ¿eh?
1: Pasé bien. Pero sí, no, yo veo Bridget Jones y veo todo esto y pienso, sí, tengo un punto. ¿Sí?
0: Tienes un punto, sí.
1: Hasta me he puesto alguna vez la faja esa que se puso.
0: Bueno, vamos a dejarlo aquí por el tiempo ya, Fiona. Ferrer, un placer.
1: Me ha encantado.
0: Me gusta por eso, porque es lo que yo intuía de ti. Sin conocerte, no te conozco mucho, no hemos coincidido mucho, no... Bueno, yo soy poco de fiestas, ¿no? Y de saraos y de tal, pero eres como te imaginaba.
1: ¿Sí?
0: Sí. Pensaba que había esa capa detrás de esas fotos, que es un poco lo que has querido contar aquí, ¿no? Y todavía creo que hay mucho más. Eso en la próxima entrevista.
1: Me encantaría.
0: Muchas gracias.
1: Gracias,
0: Fiona.
1: A ti.
0: Mucha suerte.
1: Gracias.
0: Hasta siempre. 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
2: Bienvenidos al segundo episodio de Mars Landing, aterrizando en Marte. Y hoy tengo el placer de contar con Lola Digital.
3: ¿Cómo estás, Marta?
2: Muy bien, yo quiero empezar hoy la sección de anécdotas.
3: Vamos.
2: Porque yo sé que tú tienes una interesante y jugosa que fue dura.
3: Sí, mucho.
2: Que fue muy dura y pienso que a la gente le puede resultar muy útil saber tu historia. Explícanos.
3: Ya no es solo la historia, sino también sacar conclusiones.
2: Mm.
3: Porque podemos sacar muchas conclusiones de algo en lo que te puedes sentir muy vulnerable, pero que a la vez es como que lo necesitas. Entonces dices, ¿dónde está la balanza, ¿no? con todo esto?
2: Totalmente.
3: Pero sí, he tenido encontronazos tanto con TikTok como con Instagram. Y al final, cuando tú tienes una marca personal, cuando trabajas y te expones...
2: Vives de ello,
3: o eres community manager, que dices, soy community manager pero tengo problemas con las redes sociales, aquí algo no acaba
2: así
3: de cuadrar.
2: Así es como pagas tus facturas.
3: Totalmente.
2: Claro.
3: Porque no te pagan, pero al final te ayudan a tener esa exposición, esa visibilidad, ¿no? Las redes sociales.
2: Y es como envías el tráfico para que la gente,
3: exacto,
2: pues compre tus servicios, etcétera, ¿no?
3: El canal, efectivamente.
2: Explícanos qué te pasó.
3: Todo empezó con TikTok. Vamos a empezar con TikTok, si te parece.
2: Sí.
3: En TikTok, básicamente, el resumen resumido, ahora lo vamos a explicar bien, si te parece bien, es que me eliminaron la cuenta, me la han quitado, me la han baneado, no sé cómo exactamente poner, me parece que pone que la cuenta está como suspendida, o sea, así como si fuera algo muy chungo.
2: Que no tienes cuenta, vaya.
3: Que no tengo cuenta de TikTok. Me he abierto una nueva, ¿eh?
2: Vale.
3: Me he abierto una nueva, si quieres luego lo miramos.
2: Sí.
3: Pero...
2: pondremos el enlace abajo.
3: Sí, sin problema. Me la suspendieron sin ningún motivo real. Al final, yo TikTok lo utilizo para, pues, para mostrar mi marca personal, para venderme, para hacer una estrategia, no es personal, es profesional.
2: Claro.
3: Entonces, sé perfectamente las normas y el tema está que una red social nunca es tuya y pueden hacer lo que quieran. Si quieren, mañana te la eliminan. Y es efectivamente lo que me pasó a mí.
2: Eso te pasó. Y pasas de tener tráfico que envías a tu web, de tener tu marca potente que a no tener ese tráfico que te está enviando esa red social,
3: sí,
2: ¿verdad?
3: Sí. No, ese shock.
2: ¿Por qué crees ¿Qué ocurrió? No hice nada mal, pero ¿qué es lo que crees que sucedió para que tú perdieras? ¿Y cómo pasó eso? ¿Te enteraste cómo? ¿Con un email? ¿Te enteraste porque llegaste a TikTok y no había nada? ¿Verdad? ¿Qué ocurrió?
3: Mira, justamente lo que me pasó esta semana, y me he ido enterando que se ve que hubo como bastantes baneos de cuentas, es decir, que no fui la única, pero sí que hicieron como una limpieza. Y no necesariamente una limpieza real, o sea, se pusieron a eliminar en plan señalando, básicamente. Y en mi caso, yo había subido un TikTok de forma privada y de la cara de mi hija. O sea, Salen menores en TikTok, no es ilegal que salgan menores. Era privado y no estaba saliendo ni el cuerpo, no sé qué dices, ostras, es que a lo mejor, vale, ha podido pensar que... No, era la cara, era un tren de estos típicos que cierras los ojos y se va moviendo los labios, la nariz y tal, o sea, muy, muy normal. Y entonces recibí una notificación de que no estaba cumpliendo las normas con ese vídeo.
2: Vale.
3: Lo que hice fue eliminarlo, pensé, bueno, me da igual, lo elimino, no pasa nada.
2: O sea, ¿eliminaste el vídeo?
3: Sí, eliminé el vídeo.
2: Vale.
3: Y entonces al cabo de un par de días, tampoco entraba todos los días a TikTok, etcétera, tenía trabajo esa semana además. De golpe ya me dicen que la cuenta está suspendida, de tal cual, a la siguiente vez que entro ya no podía acceder. Me dan la posibilidad de poder enviar un mensaje, pues defendiéndome, diciéndome que no estoy de acuerdo, de tal. Además tenía entendido que estos mensajes lo viraba alguien de TikTok, alguien real.
2: Ya,
3: y te digo que no.
2: Ni en Instagram ni en ningún sitio.
3: Sí, pero en TikTok había escuchado que sí.
2: ¿Sí?
3: Había escuchado que sí. Y no, ya te digo yo que no. Porque fue mandar el mensaje, poner que mi cuenta era profesional, que esto, que lo otro, o sea, justificarme, y al minuto recibir un correo de TikTok diciendo que no, que era definitivo.
2: Wow.
3: Y que no había manera
2: definitivo. No te daba ninguna opción para escalar en
3: nada,
2: ningún sitio, para
3: nada.
2: Hacer absolutamente nada.
3: Intenté buscar cómo contactar con ellos, incluso llegué a tener algún contacto de algún mail de alguien que trabajaba en TikTok, no tuve respuesta por ningún lado más, y me costó aceptarlo, porque entré en ese shock. Claro, eran 40,000+ seguidores, no recuerdo ahora el pico.
2: 40,000+ seguidores, casi 50,000 personas.
3: Sí, casi 50,000 personas, porque era 40 y largos, y una comunidad que estaban pendientes de los vídeos, que me llevaba tráfico hacia Telegram, hacia mi web. Sé de alumnos que llegaron de mis formaciones a través de TikTok.
2: Claro, por supuesto.
3: ¿Vale? Sí que es verdad que no es una conversión quizás tan grande como Instagram, uh-huh, porque al final es otro tipo de red social, es diferente. Pero al final,
2: TikTok convierte menos.
3: Convierte
2: menos. YouTube es lo que más convierte.
3: Sí.
2: Y TikTok es... Las visitas de TikTok tienen menos valor. Pero igualmente, oye...
3: Exacto, al final
2: 50,000 seguidores.
3: Sí, son personas que te descubren.
2: Claro.
3: Que aunque a lo mejor no tienen esa capacidad de convertir, sí que pueden llegar a entrar en tu embudo, ¿no? Porque al final sí que te estás mostrando, estás llegando a mucha gente. Había TikToks, no sé, tenía TikToks con 100,000, 200,000 visitas. O sea, al final todo suma. Claro. Y de golpe... te encuentras que ese canal desaparece. No, de verdad que fue un shock el decir, hola, o sea, a ver, aterrizamos esto, por favor. Me costó, ¿eh?
2: Hombre, claro.
3: Me costó. Y me desinstalé.
2: ¿Qué hiciste en ese momento?
3: Yo me desinstalé la aplicación. O sea, fue decir, sí, pues, vale, adiós. Y potencié YouTube e Instagram.
2: ¿Comunicaste esto a tu audiencia de alguna forma? ¿Qué medidas tomaste? Decir, vale, acabo de perder una de mis redes sociales.
3: Me costó decirlo, ¿eh? Porque te quedas así que dices, ¿cómo lo dices? ¿Qué dices? Cuesta aceptar esto. Aunque no tenga nada que ver contigo, pero cuesta.
2: Y da miedo pensar, bueno, ¿qué piensa la gente? A lo mejor piensa que han hecho algo malo.
3: Sí,
2: ¿verdad?
3: Sí,
2: que
3: sí.
2: Yo he tenido la culpa y que he hecho algo mejor, alguna cosa que no debería haber hecho.
3: Sí.
2: Wow.
3: Sí, cuesta.
2: Esto es lo que te pasaba por la mente, ¿no? Y al fin, pero tomaste la decisión de explicarlo.
3: Sí, lo
2: al final.
3: Comuniqué y entonces.
2: ¿Qué comunicaste?
3: Bueno, pues dije lo que me había pasado. Intenté sacar conclusiones.
2: Claro.
3: O sea, intenté decir, bueno, pues un poco las conclusiones. También un poco con esa margen, porque a la vez funcionan bien las redes sociales. Entonces, claro, ¿qué dices? ¿Que es todo horrible y que las redes sociales no sirven? No, tampoco.
2: No puedes crear tanto miedo a la gente.
3: Exacto, porque
2: a la
3: vez...
2: Entonces no lo hagáis.
3: Ahí
2: ¿vale?
3: estamos.
2: Claro.
3: O sea, comunicar esa parte intermedia de esto va bien, pero, ojo, no son tuyas tampoco.
2: Mm.
3: O sea, esa parte intermedia, intenté sacar esa conclusión, también me fue bien hasta para mí misma de bueno, pues aterrizarlo y tener una conclusión de todo esto. Tengo una conclusión de todo esto. Pero tela.
2: Y lo comunicas, ¿verdad? Te centras en YouTube y te centras en Instagram. ¿Y qué más ocurre?
3: Ahí ya intenté hacer un punto y final. O sea, me desinstalé la aplicación, además ahí me di cuenta que estaba enganchadísima, que eso también es otra cosa. El TikTok engancha mucho y tuve hasta un poco esa abstinencia de no estar en el rato específico, que a lo mejor por las noches o entre medio en un KitKat, me ponía a ver TikToks. Y lo noté también, incluso.
2: También claro, lo noté. En productividad.
3: Sí, total, total. Y lo desinstalé, o sea, dije, fuera, lo desinstalo y me olvido de TikTok totalmente. Hasta que este año me han contratado una formación de TikTok.
2: Ah, vale, entonces es importante.
3: Entonces digo, vale, tendré que volver a TikTok, porque claro, cambian, las redes sociales cambian. Claro. Y dije, bueno, pues vamos a darle la segunda oportunidad a TikTok. Claro. Intenté volver a recuperarla. De hecho, me puse en contacto con un abogado que vi un TikTok, me pasaron un TikTok, donde se ve que puedes como contactar de forma legal, alegando estas cosas y tal. Me dijeron que no, porque dije, bueno, pues que me hagan un presupuesto, que me expliquen, ¿no? Intenté también volver a contactar con TikTok.
2: O sea, no lo ven, ¿no? No tienen forma.
3: No, me dijeron que no.
2: Y esto es interesante aclararlo, porque hay mucha gente que dice que tiene fórmulas para hacerlo. Y la realidad, por lo que he visto de tantas personas que le han ocurrido cosas así, incluso gente muy grande,
3: sí,
2: ¿vale? Que le ocurren cosas así, que es una absoluta odisea, que no hay un camino fácil para hacerlo, no hay nadie que tenga el clic, clic y te lo hago, ¿verdad? Y luego también hay mucho estafador, sí, mucho estafador en, sí, Twitter, en todas partes, que te dice que te lo puedes solventar, sí, que trabaja en tal red social, que tiene no sé qué contacto. Son scams.
3: Total.
2: Son scams.
3: Total.
2: ¿Vale? Es decir, cuando te pasa algo así, realmente es un problema.
3: Sí, sí, sí, es un problema y no encuentras nadie que te pueda ayudar. Uh-huh. Que es lo que me pasaba, ¿no? A veces con algún cliente en la agencia. Claro, es como que tú trabajas para TikTok, ¿no? Porque le generas contenido a un, claro, cliente siendo como IT manager, claro, o teniendo una agencia o social media, llámalo X. Claro. Pero luego tienen un problema, tú trabajas y les haces eso, pero no les puedes solucionar, depende de qué problema.
2: Claro.
3: También es muy complicado el papel en el que está un profesional que no pueda tener contacto directo con la herramienta con la que trabaja.
2: Es brutal.
3: Te quedas un poco aquí en un limbo.
2: Es brutal que las redes hagan eso y que luego también lo que ocurre, que ahora también lo hablaremos, ¿verdad? Lo que me está ocurriendo a mí, que le pasa a mucha gente, de gente que suplanta tu identidad que empieza a contactar a tu audiencia diciéndoles que fíjate que hay esta oportunidad de inversión en criptomonedas de no sé qué y hablan como si fueras tú y la persona, sí, se está pensando que está hablando, en este caso, con Marta Emerson. Y por lo tanto, hay un tío que está cometiendo un delito de suplantación de identidad, de timo y de robo de dinero a otra persona. O le roban también los accesos a su web, a su correo, lo que sea, tal, tal. Y todo ello haciéndolo bajo el nombre de otra persona, que es Marta Emerson, la que le ha timado, sí, ¿verdad? Sí. Por lo tanto, esto es un dolor brutal. Las redes sociales lo saben perfectamente y no hacen absolutamente nada.
3: Sí,
2: nada para evitarlo.
3: ¿Te están ayudando a ti para esto, solucionarlo?
2: Nada.
3: Es que, ¿qué puedes hacer tú con estos casos?
2: He denunciado a todos los casos la gente que me envía mensajes directos. Algunos me preguntan, ¿eres tú? Es que me... Y claro, a los que veo, porque tampoco veo todos los mensajes, ¿verdad? Les voy respondiendo y les voy diciendo, no, no soy yo, ¿verdad? Es decir, esto es un timador, cuidado, no le des nada, no cliques en ningún sitio, no pongas ninguna información, ¿verdad? Y yo siempre explico y aclaro que nunca envío mensajes directos vendiendo nada, explicando nada, ni oportunidades de inversión, muchísimo menos. No se me ocurriría, es una falta de responsabilidad brutal ofrecer oportunidades de inversión así, sin ton ni son a la gente, ¿verdad? Entonces le digo a la gente que no, y la gente ya de entrada, cuando ve que es un timador, coge y lo denuncia. Mucha gente me dice, oye, que los he denunciado y tal. Y yo, pues gracias, ¿verdad? Porque
3: sí, sí.
2: Y Instagram no hace nada.
3: No, exacto.
2: Igual que con... nada. Y luego te responde, ¿eh? Instagram y te dice, hemos revisado el tal y no encontramos motivo para quitarle la cuenta.
3: Es que es,
2: y piensas,
3: fuerte.
2: ¿Hola?
3: No, porque lo hacen robots de Instagram.
2: Claro.
3: Y tienen perfectamente presupuesto para poder poner un equipo para estas cosas.
2: Si tienen el presupuesto y no priorizan en esto, están comunicando ya algo importante.
3: Sí.
2: En plan, sí, no nos importa tanto, ¿verdad? Sí. La sí, gente que...
3: Pero
2: que
3: luego realmente... a la vez, tú como empresa, como marca personal, como influencer, necesitas de ellas. Entonces es ese tira y afloja.
2: Claro.
3: Porque una empresa, una peluquería, un restaurante, necesita, claro, tener esa exposición, esa visibilidad. La gente, estamos en redes sociales, los usuarios
2: todos,
3: finales.
2: Claro.
3: pero luego no tienes ese
2: sino
3: soporte.
2: ¿Cómo llegas a los clientes?
3: Ahí estamos.
2: Hoy en día, exacto. ¿Cómo llegas a los clientes si no estás, si no tienes un blog y estás en Google posicionado de alguna manera, ¿verdad? Si no tienes un canal YouTube o un Instagram o un... ¿Cómo llegas realmente a los clientes? Y dices, sí, la parte tradicional de ir a eventos, de conocer a personas y que uno te lleva al otro, ¿verdad? Pero todo esto es realmente es eficiente y está bien.
3: Sí, pero por
2: pero
3: ejemplo,
2: no es suficiente.
3: Una peluquería. Claro. Por mucho que te vayas a un evento y digas que eres peluquera,
2: claro.
3: Pero si te pones una cuenta de Instagram y empiezas a hacer reels con tus peinados y mostrando tu servicio,
2: claro.
3: Es que hacen falta a la vez, pero luego te bloquean la cuenta.
2: Y que el peluquero se posicione como marca personal,
3: exacto.
2: Y que se haga grande,
3: exacto.
2: Y que se haga conocido de que realmente yo soy bueno haciendo lo que hago y quiero enseñarlo al mundo. Y la gente empieza a tener seguidores, a tener reconocimiento. Ahora la gente ya te tiene una autoridad de marca como peluquero.
3: Total.
2: ¿Verdad? Porque la has creado, ¿a través de qué? De las redes sociales.
3: Total.
2: Entonces, es importantísimo, por un lado, que aprendamos a utilizarlas bien y que cumplamos todas las normas, pero sí que es cierto que hay una parte de riesgo que en la que no tenemos control.
3: Sí.
2: En la que no tenemos control.
3: Sí.
2: Y eso, bueno, pues forma parte del juego. Al final hay que...
3: Exacto.
2: Hay que aceptarlo,
3: exacto,
2: como parte del juego.
3: Exacto. Es lo que comentaba en el correo de que esto, pues que sepamos que esto funciona así, que vas a jugar y que sabes que tienes como estos riesgos o que inviertes este tiempo, etcétera. Entonces, tienes que quedarte con la parte positiva, ¿no? Mm. Ahora, si te digo algo, y cerrando un poco TikTok para dejarlo también de forma positiva, volví a abrir TikTok, obviamente, y tengo un TikTok con casi 1,000,000 de visitas, Marta.
2: Wow.
3: Y además es de un tren muy chungo. Fue algo que dije, me da igual, acabo de abrir la cuenta, o sea, lo subimos. Y tiene 900,000+ visitas. Y
2: o sea,
3: además,
2: se te ha viralizado,
3: sí, se me ha viralizado un TikTok.
2: Muy bien.
3: Y la parte positiva que ahora le estoy encontrando es que obviamente pues tengo vídeos que puedo resubir porque ya tenía o de Instagram y de tal. Es decir, que no estoy creando contenido ahora solo para TikTok. Y estoy llegando a nuevas personas.
2: Muy bien.
3: Porque al final volver a abrir desde cero significa volverte a exponer y a lo mejor TikTok, su algoritmo, pues le llega a gente nueva.
2: Muy bien.
3: Y... con el TikTok viralizado, etcétera, así que bueno, mira.
2: Que a veces las cosas que pasan, ¿verdad? Y son duras y difíciles, lo pasamos fatal, pero después se nos abre una ventana o una puerta.
3: Exacto.
2: De repente, oye, pues ya mira, has abierto un TikTok de nuevo y ha sido duro, porque lo ha sido.
3: Sí.
2: Y ahora has crecido más y ahora más gente te descubre y ahora, pues mira, pues fantástico,
3: pues ya
2: ¿no?
3: Está.
2: Al final hay que tomarse la vida así un poco, ¿eh?
3: Sí, tomársela así. Yo tengo un mantra que utilizo muchísimo porque con esto a veces te preocupas por muchas cosas, con clientes o con una formación, con un mal comentario. Al final ocurre, ¿no? Diariamente.
2: Claro.
3: Y ahora ya tengo el mantra de no se ha muerto nadie. O sea, perdón que sea así como muy
2: sí,
3: bestia,
2: sí, sí.
3: Pero no se ha muerto nadie. No he matado a nadie. No pasa nada, la vida sigue. Vamos a seguir. Porque, claro, al final también necesitas algo para que te quedes un poco tranquilo, tranquila y que veas que no es tan grave. Que en ese momento lo puedes ser y hace falta también pues canalizarlo, pero que no pasa nada tampoco, ¿no?
2: Es esta, en la misma línea, a mí siempre me ayuda la frase de esto también pasará.
3: Pues,
2: esto
3: pues
2: también pasará.
3: Me gusta, también me gusta.
2: Todo al final pasará. Y además, cuando te tomas la vida de decir, oye, pues te venga lo que te venga. Puede ser duro, puede ser durísimo, puede ser tal. Piensas, bueno, pero a lo mejor uy, después viene algo mejor. Y después viene algo mejor. Y a ver dónde me lleva la vida, ¿verdad? Y yo siempre digo, la vida tiene que ser una aventura. ¿Sí? Pues te levantas y haces, y sí, te vas llevando bofetadas y cosas, pero llega un momento en el que todo... ¿Eh? Vuelve a su cauce y vuelves otra vez a tener ese crecimiento, las cosas te vayan bien, ¿no? Y tomárselo como una aventura.
3: Sí, totalmente. Y seguir siendo perseverante con todo lo que pase. Y seguir trabajando duro.
2: No rendirse.
3: No rendirse.
2: En uno mismo.
3: Sí, sí, sí, sí, sí, totalmente.
2: Me encanta. La verdad que sí. Es que hay que ser positivos.
3: Sí.
2: Hay que ser positivos. Sí. Yo... En el tema de las redes ahora está siendo esto de los timadores estos, ¿no? Que me pasa a mí, le pasa a un montón de gente, seguro que también te pasa a ti, ¿verdad? Gente que suplanta la identidad y es difícil. Al final lo que hago es, ¿cómo un poco lo solvento? Tengo un post pineado en Instagram donde comunico que no envío mensajes directos, ni ofrezco ninguna oportunidad, ni vendo nada, ni hago nada de todo esto, ¿verdad? Y lo tengo ahí pineado para que, bueno, pues la gente cuando vaya a mi canal lo vea. Y también en la firma de los emails que envío, también lo pongo. también pongo que cuidado, ¿verdad? Hay estafadores que envían tal, tal, yo no hago esto, esto, esto, ¿no? Lo dejo montado así de vez en cuando, pues en stories o de vez en cuando en algún vídeo.
3: Lo vas poniendo.
2: Lo voy mencionando y al final, bueno, pues la gente ya lo va escuchando.
3: Es un poco también como estos mensajes que te envían de que se te han bloqueado la cuenta, correos electrónicos, DMs también en Instagram.
2: Totalmente.
3: Que al principio a lo mejor podíamos caer más, ahora puedes caer igualmente porque además se parece muchísimo.
2: Se parece.
3: Y todo el mundo podemos caer y que nos hackeen la cuenta, ¿no? Pero si poco a poco las personas vamos diciendo, ojo, tened cuidado, al final también pues lo van familiarizando, por desgracia, uh-huh. Pero también ocurre.
2: Claro.
3: ¿Cuántas cuentas hackeadas hay de personas? A mí me escriben todos los días.
2: Claro.
3: Y claro, no puedes hacer nada porque es que lo parece. Parece que es Instagram que te está diciendo que tienes un problema y que hagas clic aquí.
2: Sí. Hay que ir con cuidado, hay que educarse, hay que hacer las cosas bien y tampoco hay que ir con miedo y hay que hacer... Pasemos a... actualidad.
3: Venga.
2: Sí, y nos han preparado aquí una serie de noticias para que podamos comentar. Fíjate, una es Twitter, sabes que ha dejado, ha sacado un mogollón de gente de la plantilla, ¿verdad?
3: Sí,
2: o sea, entró Elon Musk en plan con el machete y traca, traca, ¿no? Y se ha cargado ahí a todo el Cristo, ¿no? Entonces, sí que están saliendo artículos, como por ejemplo lo que estamos viendo ahora, de por qué Twitter no deja de funcionar a pesar de los despidos masivos, ¿verdad?, que ha hecho Elon Musk. Y efectivamente, se ha quedado ahora con 2.000 trabajadores. La herramienta sigue funcionando como antes, ¿verdad? Es decir, tendrá sus cosas, pero como siempre ha tenido antes. Y esto te lleva a plantearte, una empresa que pasa a reducir masivamente su plantilla y sigue funcionando, ¿qué te hace pensar a ti? ¿Qué piensas? ¿Qué ocurre?
3: Claro, algo tiene que estar mal. O sea, porque no tendría que ser viable de... tirar tantas personas fuera de la empresa y que siga funcionando, aunque quizás en el caso de Twitter está ahora en un impasse que dices, a ver cómo acaba todo esto,
2: a ver cómo acaba
3: todo esto, pero sigue funcionando, tú entras a Twitter y sigue funcionando. Uh-huh. Entonces, es replantearse también, muchas veces la conclusión que yo saco es, también hay que ver en qué estás invirtiendo en tu empresa, o sea, ya tengas freelance, trabajadores, herramientas, cosas... ¿Y qué puedes optimizar y no invertir tanto y que te siga funcionando la empresa? Entonces también hay que pensar cómo creces. En el caso de Twitter, ¿no? A lo mejor han estado creciendo, han estado contratando, pensando que hace falta mucho.
2: Es el problema, yo creo, en Silicon Valley, de esa necesidad, ¿verdad? De meterle pasta, de tantos dinero de inversores y venga, pasta, pasta, pasta, ¿verdad? Hacer algo súper heavy. Y después, claro, tienes que empezar a contratar, ¿verdad? Y luego hay una sobredimensión brutal de muchas empresas y ocurre mucho en el Silicon Valley. Ahora están despidiendo un mogollón de gente en todas partes,
3: sí,
2: ¿verdad? Hay una noticia también aquí que han despedido a 1.300 despidos en Zoom ahora, ¿verdad? Que lo subieron con la pandemia, etcétera.
3: Claro.
2: Se sobredimensiona todo, pero es importante marcar, ¿verdad? Tener una estrategia clara en tu negocio. Y esto si lo extrapolamos a la gente normal de la calle con empresas pequeñitas, ¿verdad? Que es la mayoría de gente. Al final es importante no sobredimensionar, tener muy claro qué es lo que necesitas y qué no en cada momento de tu negocio, porque tienes que tener margen de maniobra y tú, como propietario de tu negocio, tienes que poderte ganar la vida muy bien con este negocio. Porque si no, al final acabas trabajando para los demás en vez de tener, ¿verdad? Lo que tú decías de estos, ¿verdad?
3: Claro,
2: hay mucha diferencia entre 100 personas y 10. Entonces, tampoco es no contratar a nadie, ¿verdad? Porque entonces no puedes avanzar.
3: Sí.
2: Pero sí que es saber encontrar la medida en la que ahora mismo estás invirtiendo en lo que es necesario para tu negocio, en aquellas personas y tener flexibilidad para que en el momento en el que tengas que tener menos personas o más personas, se pueda hacer. En estos momentos en España es muy complicado tener flexibilidad, porque los despidos son más complicados, etcétera. ¿No? En Estados Unidos hay algo más de espacio para poder hacer eso. Pero como empresario tienes que tener claro qué es lo que necesitas y qué es lo que no. Yo decía también en el episodio anterior, para mí, en un negocio digital, más del 30% en equipo, en personas, ¿verdad?, en sueldos, es demasiado en un negocio digital, más del 30%. Esto implica que si tú facturas 10.000, 3.000, solo 3.000 pueden ir a sueldos.
3: Sí, sí.
2: ¿Vale? Es que si no, sí, demasiado. Sí.
3: Claro.
2: ¿Vale? Pues tienes que invertir en publicidad, tienes que invertir en herramientas, tienes que.
3: Sí.
2: Y tienes que tener margen de maniobra para capitalizarte, para después poder invertir en tu negocio bien. ¿Vale? Porque si siempre vas, igual como las finanzas personales, si nunca te capitalizas, después no puedes hacer nada.
3: Total.
2: ¿Verdad? Tienes que poder capitalizarte bien. Sí que es verdad que el gobierno en España, la Hacienda, no te deja capitalizarte mucho, porque si, por ejemplo, eres una empresa pequeña, ¿verdad?, y tienes una SL, tú eres autónomo, ¿verdad?, pero tienes una SL y empiezas a tener margen, se creen que estás intentando dejar el beneficio en la empresa para solo pagar el 25% y te empiezan a decir, oye, pues deberías pagarlo como si fueras

0: mental y es necesario delegar muchas cosas.
1: Totalmente.
0: Pero hasta, o sea, ten esa línea intermedia que ni, de, ni tanto ni tampoco, ¿no? Quizás. Y con el tema que has comentado de Zoom, ¿no? Que está despidiendo a tantas personas también. Claro, también ahí entra una cosa. Y es que en, con el tema del COVID, con la pandemia, el tema digital hizo un, hubo una burbuja.
1: Wow.
0: Tú, me acuerdo que lo hemos hablado también.
2: Pues si nosotros estábamos en fire.
0: Yo, sí, yo trabajé más que nunca. Yo también. Y a todo el mundo así. No, tomándose la bartola en sus casas y yo trabajando y trabajando.
2: Sí, sí, sí.
0: Un montón.
2: Ahí me subieron las visitas como si no hubiera un mañana, ¿vale? O sea, las visitas eran pero exagerado. ¿Por qué? Porque la gente estaba en casa. Claro,
0: claro, claro. Tú imagínate que ahí te pones a invertir o a coger personal porque todo te sube. Yo creo que es lo que les pasó a las herramientas, ¿no? Recuerdo que Zoom, cuando empezó...
2: ¿Cómo no vieron que eso era temporal?
0: Sí, eso por una parte. Pero luego también recuerdo que Zoom no tenía suficiente espacio para albergar, o sea, coger tantas reuniones de golpe digitales, o sea, no tenían la plataforma preparada.
2: Sí.
0: Ojo, también. Me imagino que aquí pues contrata.
2: No, no debía ser fácil, ¿eh? No debía ser nada fácil, ¿eh?
0: Porque claro, dices, madre mía, tengo aquí la burbuja, me pongo a contratar o cojo y amplío y hago lo que tenga que hacer para que todo esto. Y claro, ¿qué está ocurriendo ahora? Estamos volviendo a sentarnos. Y aquí vienen los despidos.
2: Claro.
0: Entonces, quizás se tendría que haber planteado diferente porque...
2: Es difícil, ¿no? Porque
0: ¿no?
2: ¿Cómo te planteas, no? Al final, tú tienes un momento en el que de repente está de subida
0: sí.
2: y nunca sabes cuál es el pico, ¿vale?
0: Sí.
2: Es decir, nunca sabes
0: sí.
2: qué es lo que ocurrirá, pero en estos momentos, oye, estás ganando usuarios, ¿verdad? Y claro, y sobre todo en Estados Unidos, donde hay más capacidad de flexibilidad, vas contratando, también te entran ofertas de inversores, empiezas a tal, ¿no? Y empiezas a pensar que todo esto,
0: total,
2: a partir de ahora cambia el mundo, ¿verdad? Y todo el mundo está trabajando siempre online y que todo es ya la nueva realidad, ¿no? Que se hablaba y tal. Yo creo que no debía ser fácil estratégicamente hacerlo. Pero claro, llega un punto
0: y
2: en el que...
0: Y por eso también un poco los despidos ahora. Es decir, parece como que es muy negativo, como que ahora hay una crisis enorme y simplemente en el tema digital
2: se está regulando
0: esa subida que hubo, está bajando. Lo que pasa es que los titulares son como muy jugosos. Pero oye, míralo desde otro lugar.
2: Totalmente.
0: Vale.
2: Fíjate que es totalmente. Fíjate que el otro día tenía una alumna en la escuela que me decía, es que no sé qué estoy haciendo, pero me ha bajado muchísimo las ventas, ¿verdad? Y tal. Entonces yo, esta persona había iniciado su actividad justo un poquito antes del momento del COVID. Entonces, ¿qué es lo que le ocurrió? Tuvo la suerte, en su caso, de que el COVID le afectó muy bien a su negocio, ¿vale? Pero no era normal. Yo le dije, es que no es que estés haciendo algo mal ahora mismo. Estás en una situación normal que te hubiera tocado de crecer por el tipo de tráfico que tienes, por el tipo de autoridad que tienes, por el tipo de experiencia que tienes, por el tipo de todo que tienes en estos momentos, es lo que te toca este tipo de facturación. Lo que te ocurrió durante el COVID, alegría para el cuerpo.
0: Exacto.
2: ¿Verdad? Alegría para el cuerpo lo que te ocurrió, pero eso no era lo normal. No era lo normal, porque tú montas el negocio y de repente empiezas a crecer de una forma que no es normal. Porque todo el mundo, el comportamiento del usuario era completamente distinto a lo habitual, la gente estaba en su casa, ¿verdad?
0: Sí,
2: y por tanto empezaron a comprarte esto, empezaste a tener muchas más visitas, mi canal estaba muchísimo más, con muchísimas más visitas, y después, ¿qué pasa? Que empiezas a bajar, no por culpa tuya, no por algo que tú hayas hecho mal,
0: exacto,
2: sino simplemente se está normalizando tu situación en el mercado.
0: Exacto.
2: Y yo, por ejemplo, cuando mi canal empezó a bajar después del COVID, claro, uno se pone las manos en la cabeza, en plan, oh, tal, no sé qué, pero a mí misma me tenía que decir, Marta, ahora estás de nuevo en lo que realmente te corresponde a nivel de tráfico.
0: Exacto.
2: Antes no era lo que te correspondía, era simplemente pues alegría para el cuerpo, ¿vale? Suerte,
0: sí,
2: de que ahora pues todo el mundo está en su casa y tienes más tráfico, pero que no es lo que te pertoca en estos momentos por el tipo de tráfico que tú tienes habitualmente. Entonces, por supuesto, voy a empezar a seguir trabajando para seguir creciendo, seguir tal, pero he tenido que comerme una bajada de visitas que en verdad no es por nada lo que tú decías, no es por culpa,
0: exacto,
2: de uno, sino simplemente es el la situación del mercado.
0: Sí, totalmente, ¿no? Que parece que es negativo, que es culpa tuya, que algo estás haciendo mal, que yo entiendo que también tengas que revisarlo, ¿no? Pero seguro que revisaste la competencia y todos bajaron, ¿no? En YouTube.
2: Todos bajaron. ¿Ves? Y lo revisé. Bueno, no sabes cómo lo revisé.

0: Bien no, revisado, ¿no?
1: Bien revisado todo, porque claro, cuando empiezan a bajarte los números, sí. Te desespera. Sí, es duro, mucho. Porque además es muy visible.
0: Sí.
1: Tú sabes que la audiencia está viendo, que ahora tienes menos visitas en los vídeos.
0: Y mentalmente, es muy duro mentalmente.
1: Te rompe muchísimo. Y tú tienes que levantarte, ser tu propio coach, ¿verdad? Cogerte y sí. Decir... tiro para adelante y venga y voy a y bueno, luego pues otra vez me han subido de nuevo, ¿verdad? Y suben sí, las visitas sí. De nuevo, pero el momento así más duro de bajada fue un golpe duro de entomar y por supuesto estaba entrando en Social Blade Romo Alfons, ¿vale? Y a ver cómo le van las visitas y veía que le bajaban también y pensaba, fantástico. Euge, le bajan las visitas. Bien, ¿verdad? No lo decía en el sentido de,
0: sí, no.
1: De que me alegro de que le haga, no, de que pase, pero...
0: Pero entiendes que está siendo...
1: Está normalizando la situación. Vilma Núñez le baja las visitas, perfecto. Tal, no sé qué, yo, vale, no soy la única, porque sí. Si todo el mundo está estable y a mí me bajan las visitas, eso es un problema.
0: Sí, totalmente.
1: ¿Verdad? Pero
0: totalmente.
1: Si todo el mundo le bajan las visitas y a ti también, pues bueno, pues simplemente es la situación del mercado, ¿no?
0: Totalmente.
1: Pero sí, yo estaba obsesionada mirando números, ¿verdad? Viendo la competencia, lo que estaba haciendo cada uno, ¿verdad? Para tal... Y hubo varias personas que subieron vídeos, yo también subí vídeos explicando, ¿verdad?, que están bajando las visitas y explicando el motivo y tal, pero es duro, ¿eh?, porque
0: muy
1: te
0: duro.
1: Come la cabeza, ¿eh?
0: Sí, sí, muy duro,
1: te come tal mucho. Cual. Y ahora pasamos, que ahora estamos hablando de estrategia y precisamente quería hablar de estrategia y es, tú eres una experta en Canva, eres una experta en ayudar a personas a coger... una marca que a lo mejor no tienen del todo definida, ¿verdad? Acabarla de definir bien, ponerla realmente en material, ¿verdad? Ponerla en colores, ponerla en formas, ponerla en todo, estructurarlo bien, saber comunicar bien a través de la imagen, a través de todo esto del Canva, haces muchas más cosas, pero esto es importante.
0: Sí.
1: Y me gustaría que dieras perlas, consejos, ¿verdad? Para todos aquellos emprendedores que quieren publicar sus contenidos en redes sociales, que quieren utilizar, ¿verdad?, Canva, por ejemplo,
0: claro.
1: para poder hacer eso.
0: Yo creo que Canva para emprendedores es perfecto a nivel estratégico porque no somos diseñadores gráficos, claro. Por ejemplo, o no sabemos utilizar X herramientas. Y a mí, yo es que soy emprendedora y yo utilicé Canva para mi negocio. Y es lo que siempre intento transmitir. Al final, tener estas herramientas que son bastante fáciles, intuitivas o que tienen muchas cosas dentro de una sola, hace que seas más productivo, hablando de productividad, o que puedas salir adelante con las herramientas que tienes a tu disposición. Incluso Canva puede ser versión gratuita. Y si es la de pago, es un coste bajo que podemos asumir. Entonces, yo creo que estratégicamente hay que saber utilizar lo que tenemos y hacerlo con lo que tenemos, con las herramientas que nos ofrecen, ¿no? Y si lo podemos hacer de forma diferenciadora, yo creo que es muy importante cuando estamos emprendiendo que pensemos en qué nos vamos a diferenciar. Yo creo que esa parte, o sea,
1: y es difícil eso,
0: muy
1: ¿eh?
0: Difícil. Y necesitas tener y invertir el tiempo que se merece esa respuesta.
1: ¿Cómo te diferencias?
0: Claro, aquí es pensar. Yo lo primero creo que es importante ver tu competencia con total naturalidad y no verlo como esa parte de competencia, sino el decir, mira, esta persona hace esto, yo quizás puedo mejorar esto. O me gusta esta parte como lo hace, lo puedo modelar y hacerlo a mi manera, por ejemplo. Y empezar a ver cosas hasta de otros sectores, empaparte, o sea, ver cómo está el mercado, ser consumidor y también ser creador de ese contenido, porque a veces hasta que no pruebas cosas no sabes hacia dónde tirar. Yo lo hice. Yo me acuerdo cuando empecé, tú has empezado por YouTube, pero yo empecé por Instagram. Y una de las cosas que hice para diferenciarme fue hacer el feed rompecabezas en Instagram. Hace 3 años nadie tenía este tipo de feed y conseguí ese efecto wow, de que alguien entrara a la cuenta y dijera, uy, me atrae, esto me llama la atención, no lo he visto en ningún sitio, me encanta. Y esa primera impresión es la primera y la única que puedes lograr. Entonces, es muy importante, por ejemplo, estás emprendiendo y te quieres meter por Instagram, a lo mejor en TikTok no tiene nada que ver, pero quizás en Instagram la parte esa de branding, de demostrar a nivel visual lo que puedes hacer, esa primera impresión es importante.
1: Es muy importante.
0: Muy importante.
1: Yo creo que también es fundamental hay una base inicial que uno tiene que entender también cuando va a montar un negocio, y que no es lo mismo cuando tú ya tienes mucha experiencia y eres bueno en lo que haces que cuando estás muy junior.
0: Sí.
1: Y no podemos, por ejemplo, si yo todavía estoy muy junior, no puedo pretender llegar fácilmente o rápidamente al camino donde o tener la misma autoridad que tiene alguien que sabe muchísimo Total. Más que yo y que tiene muchísima más experiencia Total. Que yo. La experiencia es un rango, la experiencia y saber comunicar ese conocimiento, ¿verdad? Es un rango muy importante y para mí también es un diferenciador, claro.
0: Sí.
1: Porque tú vas, ¿verdad? Tú tienes aquí tu Instagram, ¿verdad? Y la gente va, o tu TikTok o lo que sea, y van haciendo, y hay un mogollón de gente, ¿verdad? Que todo el mundo habla. ¿Por qué algunas veces te paras con alguien y piensas, esta persona es especial?
0: Exacto.
1: Esta persona es diferente. Esta persona, wow,
0: sí.
1: ¿Verdad? Es increíble esta persona, sí. Y la quiero seguir, y coges y empiezas a buscar sobre esa persona y te la sigues en diferentes sí. sitios y buscas más historias, porque uno de los diferenciales también muy importantes es que esa persona sabe más, lo sabe explicar bien y tiene sus propias experiencias y anécdotas, que no está haciendo un copiar y pegar a lo mejor de lo que escucha por todas partes, ¿verdad? Y es el mismo consejo que todo el mundo da, pues yo también lo doy, ¿verdad? Y ya está. Sino que es no. una persona que dice, yo tengo experiencia detrás, bagaje detrás, y vengo aquí, te explico las cosas de una forma que puedas entender, con ejemplos de cosas que yo realmente he vivido, con conocimientos y experiencias que las tengo de cosas que he vivido, de experiencias, ¿no? Pues fui a hacer esta negociación y aprendí tal cosa de aquí, ¿verdad? Estos matices que aprendemos cuando realmente pasamos a la acción, que es lo que hablábamos, también me parece algo fundamental para realmente hacer esa diferenciación de por qué unos sí y otros no. ¿Y qué más? ¿Qué dirías si alguien, por ejemplo, ahora quiere decir, oye, yo, por ejemplo, quiero montar mis contenidos en redes sociales, ¿verdad? Quiero utilizar Canva. ¿Un consejo?
0: Ahora mismo, como consejo...
1: O tendencia, o sí, algo que tengan sí, que tener en cuenta.
0: Sí, intentaría valorar qué es lo que se lleva ahora mismo en redes sociales. Uh-huh. Y pivotar hacia esa tendencia, creo que es importante. Estamos hablando de Reels en Instagram, por ejemplo, de TikTok, porque aunque puedan borrarte la cuenta, realmente la visibilidad que te da de TikTok es brutal.
1: Sí, claro, claro.
0: Y hay que aprovechar eso. O sea, también lo que está en ese momento hay que aprovechar y apostar por ello. Uh-huh. Por ejemplo, también me pasa mucho que ahora con los Reels de Instagram, ¿no te pasa a ti que a lo mejor tienes en uno 50.000, en el otro 10.000, en el otro 100.000?
1: Desde luego.
0: Y hay ese altibajo y me encuentro mucho esta persona que acaba de empezar y dice... ¿Qué me pasa? ¿Qué hago mal? ¿Qué tal? Digo, vale, pero...
1: ¿Eso es lo normal?
0: Es lo normal, ¿no? Un post normal, ¿cuántas visitas tiene? Ve a mirarlo. 100. ¿Vale? Pues el Reels que tiene 200 ya está bien.
1: Claro, ya se te ha viralizado eso.
0: Y el que tiene 1.000, da igual ese perfil que tiene 100.000. El tuyo que tiene 1.000, si tú tienes 50 seguidores... Está bien. Entonces yo creo que también es importante... que entremos en las redes sociales, que veamos qué se lleva, qué no se lleva, cómo se está comunicando, que nos inspiremos y que allí saquemos nuestra propia conclusión, hagamos nuestro brainstorming y digas, vale, me pongo a hacer esto, esto, esto, esto, y lo hagas. Uh-huh. Es súper importante. Hazlo. Porque, claro, muchas veces nos encontramos en que nos quedamos en el perfil de consumidor y no creador, que eso también uh-huh. es un error. Todo el día estoy consumiendo a Marta, Lola, esta, la otra, pero nunca creo contenido luego yo. Entonces, sal, o sea, está bien, pero luego sal para crear tu propio contenido y luego crea, haz estas ideas, mira los audios en tendencia y ponte a grabar. Ponte el móvil, un trípode y ponte a grabar, ¿no?
1: Y publica.
0: Porque de entre paso y paso veo que muchas personas se quedan en medio.
1: Y hay que saber que se tarda en crecer.
0: Sí.
1: Que lo normal es que se tarde en crecer. Sí. O sea, hay dos unicornios que les van súper rápido.
0: Perfecto,
1: fantástico.
0: Pero no es lo habitual.
1: Good for you, ¿verdad? Pero a todos los demás, lo normal es que se tarde en crecer porque tienes que tener tu curva de aprendizaje, porque tienes que ir sí. siendo mejor. No vas a crecer con un perfil que todavía, simplemente todavía no es bueno porque aún no has aprendido.
0: Sí.
1: Aún, y te falta curva de aprendizaje, no pasa nada.
0: Sí.
1: Entonces, vas a ir poco a poco haciendo. ¿Y qué pasa? Que la gente se rinde antes de ver el éxito.
0: Sí.
1: ¿Por qué?
0: Sí.
1: Porque llevo 3 meses y esto no funciona. Sí. ¿Verdad? Me habían dicho que... Y no funciona. No, bueno, claro, es que... Y espérate lo que te queda.
0: Totalmente.
1: Lo que te queda. Si yo hubiera dicho a mi canal YouTube, bye bye, al primer año, solo porque pues todavía tenía pocas visitas, ¿verdad? No tenía gran cosa, tal, tal, me hubiera perdido toda una carrera profesional que he desarrollado como creadora de contenido que para mí ha sido maravillosa, ¿verdad? Y ya no solamente por un tema exitoso profesionalmente o económicamente y nada, sino yo me he convertido en una persona diferente.
0: Sí, sí, total. Total.
1: Hace 6 años, ¿verdad? Mi evolución con este emprendimiento que he hecho es que es un regalo eso. Es un regalo de ya no solamente la parte económica, no. ¿Quién soy yo hoy?
0: Sí.
1: Gracias a haber trabajado en este emprendimiento, haber sudado sangre y haber conseguido cosas, ¿verdad? Haberme convertido yo en la persona que soy hoy gracias a todo eso y gracias también a todo mi otro background y todo lo que he hecho, ¿no? Pero con esa evolución. Pero si me hubiera rendido, ¿qué?
0: Y mucha gente ve esa parte de Marta la exitosa, pero ha habido la Marta la que ha empezado y claro. La Marta la que ha tenido perseverancia.
1: Con cero seguidores.
0: Con cero, como todo el mundo.
1: Claro.
0: Entonces, hay que ver también que todos hemos empezado igual, que hay que tener ese tiempo y que hay que tener esa paciencia y luchar muy duro. Y yo creo que aquí, obviamente, hay otros factores, incluso el de suerte. Factor suerte hay muchísimos,
1: totalmente.
0: ¿Vale? Pero el de perseverancia para mí tiene tanto peso. Totalmente. Y veo tantas personas, ¿no lo notas tú? Estas personas que las vas dejando por el camino.
1: Uh-huh.
0: Porque no tienen esa perseverancia, porque no continúan, porque tal. Yo me ha pasado muchísimo.
1: Mucho.
0: Que de vez en cuando entro en mi Instagram y me pongo a dejar de seguir, que digo, ¡buah, esta persona hace 3 meses que no sube nada! ¡Buah, esta persona tal! Y me pongo a dejar de seguir, obviamente no tiene lógica seguir uh-huh. personas que ya están inactivas. Y ahí me doy cuenta la gente que voy dejando por el camino.
1: Uh-huh. Se van rindiendo poco a poco, ¿verdad?
0: Sí.
1: Por muchas circunstancias, muchas veces porque económicamente, ¿verdad? No
0: hay
1: pueden
0: muchos
1: tirar,
0: aspectos.
1: Hay muchos aspectos, sí. Pero realmente el hecho de lo que tú dices, la perseverancia, es muy importante y no rendirse de uno mismo. Puedes rendirte de estrategias que no funcionan, de proyectos que no funcionan, de un montón de cosas, pero no rendirte de uno mismo. Tú eres tu propio proyecto. Tú tienes que tirar adelante, pase lo que pase. Pase lo que pase. Entonces yo tengo que pensar cómo me reinvento, cómo hago cosas, cómo yo al final me convierto en la persona que quiero convertirme para conseguir aquellas cosas que quiero conseguir. Pero no puedo rendirme de mí. Y esto es el mantra un poco que yo siempre al final he tenido conmigo mismo, ¿no? De decir, me tengo que levantar cada vez. Y eso que decías, ¿no? Del crecimiento, que una vez empiezas a crecer, no es el crecimiento así. Hay momentos en los que tienes bajadas. Yo antes compartía, después del COVID, que empecé a tener una bajada muy importante. ¿Qué os pensáis? Que no me daba una ansiedad, pero de las de grandes, ¿verdad? Porque te pone una situación fuera de tu zona de confort, te pone una situación dura en la que no sabes, porque no sabes qué pasará. ¿Estoy ya bajando hasta abajo de todo?
0: Sí.
1: ¿O llegará un punto en el que volveré a subir otra vez?
0: Sí.
1: ¿Verdad? ¿Dónde está el momento de la parada de la bajada? Y esto da miedo, da mucho miedo.
0: Muchísimo.
1: Y tú no sabes lo que va a pasar después. Puedes trabajar muy duro y ya verás resultados, ¿verdad? Y bueno, yo cuando después ya empecé a hacer acciones y empecé a ver subida, ya la cosa te relajas más, ¿verdad? Entonces empiezas a... Pero tendré otros momentos de bajada y tendré otros momentos de subida y uno tiene que tener los pies en el suelo y la cabeza muy bien amueblada para poder lidiar con eso, aguantar el chaparrón cuando te vienen chaparrones chungos y tirar adelante. Porque el éxito es muy efímero.
0: Total.
1: El éxito no es, mira, ya he conseguido éxito, pues ya está,
0: ya está,
1: ¿verdad? No, he conseguido éxito y ahora tengo que aguantar ese éxito, ¿verdad?
0: Porque seguir creciendo todo.
1: Claro, no es fácil.
0: Sí.
1: No es fácil.
0: Sí, sí.
1: Qué interesante esto.
0: Sí, sí.
1: Y quiero pasar a otro tema. Porque
0: venga.
1: Aquí de momento, imaginaros la cortinilla, ¿vale? Tenemos que dar sugerencias, aparte de dejar un like también, tendréis todos los links abajo, también todas sus informaciones ahí también. Dejar también cómo podría ser esa cortinilla, ¿verdad? Dejar ideas de secciones, ¿eh? Tenemos sección de actualidad, tenemos sección, ahora hablaremos de pareja,
0: venga.
1: ¿Vale? Tenemos sección de estrategia, tenemos sección de mentalidad, ¿no? Tenemos varias secciones que esto lo iremos estructurando, ¿eh? Tranquilos, sí, que esto lo tengo controlado, lo tengo controlado, ¿vale? Vamos a hablar de pareja. Pareja y además somos dos mujeres emprendedoras, ocupadas,
0: sí,
1: con hijos,
0: sí. Ay, hemos emprendido con niños pequeños.
1: Con niños pequeños.
0: Pequeños, porque no es lo mismo también, depende de qué momento.
1: Y con parejas, hombres.
0: Sí.
1: Ay, estos hombres. Los queremos mucho, a los hombres.
0: Siempre.
1: Los queremos mucho, pero es que a veces... Ay, ¿cómo sois?
0: Es difícil
1: a nivel de pareja, ¿eh? A nivel de pareja para una emprendedora. No es lo mismo para un emprendedor hombre, ¿verdad?
0: No.
1: Tienes éxito profesional, eres emprendedor, tal, y tienes ahí todo un harén de mujeres, ¿verdad? Que interesadas, ¿no? Eres una mujer con éxito, con tal. Es diferente.
0: Se ve diferente, o sea, por desgracia, aún todavía tenemos todavía ese papel de un hombre puede ser empresario, estar todo el día fuera trabajando, no pasa nada, ¿no? Y una mujer todavía no se ve a ese mismo nivel de que pueda estar trabajando muchas horas o que pueda emprender, ser de éxito o que incluso llegue más dinero por parte de la mujer que del hombre. Son cosas...
1: Y el hombre no lo ve excesivamente atractivo eso. Claro. O sea, no es la característica. Busco una mujer exitosa profesionalmente. No veo hombres, ¿verdad? Que en su top priority de la lista, ¿verdad? De ver qué quiero en una mujer, ¿verdad? Número uno, que tenga éxito profesional. No, ¿verdad? Para mujeres, hay muchas mujeres que sí que buscan que el hombre tenga éxito profesional. Sí, está en un...
0: Al revés, no es tanto.
1: En top, pero al revés no es tanto. ¿Tú cómo crees que las mujeres que tenemos este tipo de, ¿verdad?, este tipo de energía, este tipo de ambición, este tipo de... que somos así, porque somos así, no vamos a cambiar, ¿verdad? ¿Cómo lo ves a nivel de pareja esto?
0: Es complicado. Yo, en mi caso, por ejemplo, lo he vivido desde el perfil, somos los dos trabajadores, el mismo nivel, ¿no?, pongamos, al de golpe, yo montarme y emprender...
1: Y subir.
0: Y además también ni siquiera yo misma lo había experimentado. Yo siempre se lo digo a mi marido, digo, es que me he empoderado a un nivel que no lo hubiera sabido si no hubiera emprendido. Es algo que hasta que no lo vives no lo sabes. Y por su parte igual, él también ha tenido que ver esto. Y por mi parte, o sea, ha sido un aprendizaje mutuo muy, muy, muy, muy grande. Y seguimos aprendiendo por parte de los dos, ¿eh? Por la mía y por la de él, porque es no lo ves. Cuando estás en el modo no emprendedor, no ves muchas cosas que cuando te pones en el mundillo descubres, buenas y malas.
1: Claro.
0: Y a nivel pareja, a nivel familia, es complicado, es muy complicado. Y
1: a nivel de recibir apoyo de tu pareja por lo que tú quieres hacer, ¿no?
0: Sí, muchas veces no se entiende. Mira, yo recuerdo una conversación muy al principio, lo cuento muchas veces. Yo tenía ya mis clientes de Community Manager, hacía ya mis cuatro cositas. A mí nunca me ha faltado un sueldo, gracias a Dios, ¿no? Pero yo estaba en Instagram como una loca, ya lo he dicho, ¿no? Uh-huh. Y de que mi marido me decía, ¿por qué no te buscas dos clientes más? Y dejas de hacer, ¿qué haces en Instagram? No entendía qué estaba haciendo, porque yo estaba trabajando gratis para una red social. Es que es como, desde fuera, si no lo entiendes, es como, ¿qué estás haciendo? Y yo, espérate, ya sé lo que estoy haciendo. Y claro, yo me estaba trabajando mi marca personal.
1: Claro.
0: Mi marca personal. Y es gratis, lo haces gratis, ¿no? Al principio.
1: Y no es guay hacerlo.
0: Y es muy guay, divertido. Y te llevas tanto. Yo tengo una captura, yo no sé si tú lo haces, pero yo me hago capturas de los mensajes bonitos que recibo.
1: Ah, yo también a veces.
0: Y tengo ahí mi carpeta, a veces que tienes esos bajones, yo me voy a mi carpeta, me lo leo todo y digo, vale, es que hago algo. Ese es el porqué lo estoy haciendo.
1: La gente no sabe lo mucho que puede llegar a influenciar un comentario.
0: Totalmente.
1: Que alguien te escriba, y además, porque a veces justo te engancha en un momento que estás de bajada, ¿verdad? Y alguien te envía un DM y te dice, oye Marta, oye Lola, que me encantan tus contenidos, que me has ayudado muchísimo, que tal, no sé qué, que tal, tal, tal. Y wow, sí. ¿Verdad? Eso puede realmente cambiar la vida de una persona en momentos determinados, es importante.
0: Y te confirma que estás haciendo algo que está ayudando, en mi caso, en el tuyo también, ¿no? Y te lo confirma y dices, es que lo estoy haciendo y se está repercutiendo, o sea, de forma
1: de eso,
0: positiva, ¿no?
1: Vives de eso, del saber que lo que haces tiene sentido.
0: Es genial.
1: Y me ha parecido muy importante, primero, el consejo, que es fundamental, hablar con tu pareja para decirle quién eres, pero también me ha parecido muy interesante lo que has dicho, de también escuchar a la pareja de decir, hasta aquí aguanto.
0: Sí.
1: ¿Verdad? Hasta aquí aguanto, esto me parece todo muy bien, hasta aquí aguanto, y luego ver... Si lo que tú aguantas y lo que yo aguanto nos ayuda un poco a los dos a poder tirar adelante. Porque si no, también uno sería miserable si no puede perseguir sus sueños, ¿no?
0: Claro. Hasta ahí también es decir, ¿qué quiero hacer yo? ¿Qué quieres hacer tú? Y yo lo he notado mucho porque cuando emprendes creces mucho. Tú también lo has dicho, que no eres la misma que hace 6 años. Yo me he sentido muy empoderada, con unas experiencias que no hubiera vivido, con una marca personal, con muchas cosas. O sea, es un constante y creces mucho.
1: Y cambias como
0: y
1: persona.
0: Y cambias, exacto, cambias. Entonces, ¿que te quieres seguir acompañando a esta persona en este cambio o no? ¿No? Es totalmente...
1: Y luego también, ¿te gusta la persona que tienes al lado si no ha cambiado nunca y tú has cambiado? Esto también es algo
0: claro,
1: a plantear,
0: claro,
1: ¿eh?
0: Se tiene que plantear completamente. Y no tiene por qué romper relaciones ni nada.
1: No, estamos haciendo una apología de
0: pero
1: nada.
0: Pero al final yo creo que aquí esta parte de comunicación es importante. El sentirte todavía apoyada, o que esta persona, aunque no haya cambiado, la sigas queriendo, o que ella te quiera con este nuevo papel. Creo que eso es muy importante. Con los hijos pasa igual. El pareja antes de hijos y pareja después de hijos...
1: Cambia.
0: Podríamos irnos también un poco a que se entienda un poco lo que estamos hablando, ¿no?
1: Cambia.
0: Es importante también que eso...
1: Pero sí puede pasar que tú de repente empiezas a cambiar, empiezas a crecer, te conviertes en una persona distinta y la persona con la que estás no hace el cambio...
0: O que cueste de gestionar.
1: Y,
0: es que...
1: y tú ya, a lo mejor ya no sientas esa...
0: Sí.
1: Buscas algo más,
0: sí.
1: ¿Verdad? O buscas alguna cosa. Esto puede... Y es peligroso, ¿verdad?
0: Sí.
1: Porque claro, tú ya estás construyendo algo. Yo siempre aquí pienso que lo que es muy importante es que cuando tú haces un crecimiento intentes que la persona con la que estás también, o sea, le vendas un poco el tema de crecimiento personal también a esa persona para que de alguna forma crezca contigo.
0: Sí, es
1: para
0: bueno.
1: Para evitar que haya una diferencia muy grande entre los dos que después inevitablemente pueda llevar realmente a lamentablemente algún problema.
0: Sí.
1: ¿No? Y ya sabemos que hoy en día pues no los matrimonios muchas veces no duran para siempre, hay un ratio de divorcio realmente muy importante,
0: sí.
1: ¿No? Y lo que es bonito es poder estar con alguien toda la vida, pero hay que poder trabajar en esas cosas y quizá
0: sí.
1: También si yo voy a cambiar mucho desarrollar, que la otra persona también pueda hacer
0: sí,
1: ese
0: sí,
1: desarrollo,
0: sí.
1: ¿No?
0: Yo, por ejemplo, en mi caso, una de las cosas que hice es tener una terapia como constante. Yo tengo una psicóloga. Y ya no es por pareja, o sea, es gestión del estrés, la presión, el tener mucho trabajo, la pareja, la niña. O sea, el saber también gestionar todo esto, yo para mí estoy como invirtiendo
1: claro.
0: También en mi propia salud mental, y no porque esté mal o esté deprimida.
1: No,
0: no tiene por qué. Pero para mí es una inversión súper fundamental, ya para todo el mundo, pero para un emprendedor. Todavía más.
1: Totalmente. Y hay que saber encontrar al terapeuta adecuado.
0: También.
1: No cualquier terapeuta,
0: no,
1: ¿vale?
0: No, totalmente.
1: A lo mejor hay que hacer varias reuniones, ¿verdad? Varias conocidas,
0: sí,
1: hasta
0: sí.
1: Que conoces a ese que dices, vale, con esta persona puedo hablar.
0: Sí, puedo hablar, me acompaña, me ayuda, me da herramientas.
1: Herramientas.
0: Total, total.
1: Sí, sí, no, ostras, es realmente, es un mundo... complicado cuando eres mujer emprendedora, tienes hijos o a veces no tienes hijos, pero tienes pareja, tienes vida y quieres tirar adelante un poco con todo, ¿no? Yo decía la otra vez, las mujeres queremos un poco, que lo queremos todo, ¿verdad? ¿Tú crees que las mujeres lo queremos todo?
0: Somos muy ambiciosas, yo creo que nos gusta la guerra, la marcha, nos metemos en cualquier embolao. Por ejemplo, con los niños, ¿no? Que yo qué sé, o la AMPA del colegio, estamos ahí todas las madres, ¿no? Es como que nos gusta el sarao. Y creo que es una ventaja también.
1: Sí.
0: Porque somos muy luchadoras.
1: Somos sí. Muy luchadoras. Pienso que hacemos un buen equipo cuando estamos, ¿verdad?, con alguien que
0: sí.
1: Realmente pues entiende lo que hacemos y quiénes somos. Y al final es importante que la otra persona también pues respete y quiera quién eres tú.
0: Uh-huh.
1: Que no lo que le gustaría que hicieras. Es decir, vale, te quiero a ti, pero si eres de otra personalidad, ¿verdad? O si tienes, o si esto no lo haces tanto, o trabajas menos horas, o lo que sea, ¿no? Sino que realmente alguien te quiera por lo que eres tú realmente y lo que a ti te apasiona y lo que tú quieres, ¿no? Y pienso que también hay que tenemos que encontrar un término medio para... Pues los emprendedores a veces somos personas que estamos muy centrados en nosotros mismos, en el sentido de que yo tengo mis pasiones, mi trabajo, ¿verdad? Son horas y horas y horas.
0: Y a veces parece que solo
1: horas.
0: Tienes papel de mujer emprendedora.
1: Claro.
0: Y luego a veces a mí me había pasado de decir, buah, también soy amiga, también soy pareja, también soy madre, también soy Lola normal. Y también tenemos que tener sitio para todo. O sea, aunque creo que en épocas puntuales hay que focalizarse mucho, sobre todo al principio, creo que también es importante, pero o que tenga una fecha límite o que también tengamos tiempo para tener otros papeles, ¿no? Yo, por ejemplo, en mi casa me llaman Dulós, en catalán.
1: Ah, sí. ¿Sí? Dulós, no sabía que eres Dulós.
0: Sí, sí, sí. Entonces, me gusta también ser como la Lola digital, ¿no? Y la Dulós. Claro. Y también me gusta tener esa parte de mí y tener ese momento personal, ¿no? Por llamarlo de alguna forma. Claro. Y está bien, está bien.
1: Claro, a mí sabes cómo me llama mi hermana, el apodo que tengo.
0: A ver,
1: me llama Foki.
0: Foki.
1: Como de foca. ¿Tú crees? Pero me llama así desde
0: toda la vida, ya está, ¿no? Ahora ya es.
1: De toda la vida. Sí, sí, pero soy la Foki. Creo que me tiene así en el teléfono, Foki.
0: Madre mía. No, yo soy Dolores en el DNI, nunca me han llamado Dolores, ¿vale?
1: Vale.
0: Pero con amigos, con tal, la Lola. Pero en mi familia, yo soy la Dulós.
1: Ostras.
0: Y además así como porque me hablan en castellano, pero soy Dulós como en catalán.
1: Ah, qué curioso.
0: Sí, sí, sí, sí, muy curioso. Ostras. Muy curioso. Entonces, mola, ¿no? Es como que por aquí soy así, por aquí soy asá, ¿no? Es
1: diferentes.
0: Y eres como, sí.
1: Diferentes nombres, ¿no?
0: Sí,
1: diferentes personas.
0: Está guay.
1: Sí, sí, sí, sí. Yo también, yo soy, claro, yo en España legalmente tengo el nombre de soltera.
0: Ah.
1: Claro, yo soy Marta Carballo. Y en que es que después cuando me casé ya lo cambié legalmente.
0: Vale.
1: Entonces el nombre de Marta Emerson me lo puse en el momento de casarte, y entonces una vez tú te inscribes, te pones el nombre y te lo cambian ya todo, la seguridad social, todo es automático.
0: Vale.
1: Es automático todo y ya tienes el nombre. Pero en España, que me lo intenté cambiar para tener el mismo nombre en todas partes, no te dejan. En España no te dejan, no puedes cambiártelo porque el nombre de tu marido, pues no, simplemente no, aquí no.
0: No, aquí no tiene el mismo peso.
1: No tiene el peso, entonces tú no puedes justificar un cambio de nombre por un apellido de alguien que no es tu padre o lo que sea, ¿no? Entonces, tengo un DNI español donde pone Marta Carballo y tengo un DNI de California donde pone Marta Emerson.
0: Qué bueno.
1: Y los dos son documentos legales, ¿verdad?
0: Sí, sí, sí.
1: Totalmente
0: y
1: oficiales.
0: Eres como que diferente, ¿no? Y la misma a la vez es guay.
1: Claro, sí, sí. Tienes diferentes nombres, ¿no? Y tienes también, bueno, pues también marca personal Marta Emerson, pero también aparte, bueno, yo soy Marta Emerson, todo el mundo me llama Marta Emerson, ¿no?
0: Sí.
1: Ya es el nombre que cogí, pero sí que tengo pues el esto, ¿no? Que además el apellido nuestro, Carballo, fue un apellido comprado.
0: Y, ¿ah, sí?
1: Sí, porque en la época de tal, no sé si era el abuelo de mi abuelo o lo que sea y tal, pues el niño nació de padres que no eran... que no estaban casados,
0: sí.
1: ¿Vale? Lo que se llamaba antes
0: sí.
1: un bastardo,
0: sí.
1: ¿verdad? Que esto antes era como súper
0: sí, sí.
1: importante, ¿no? Y socialmente como algo tal. Entonces se le puso un apellido de una familia que estaba allí también tal, y se puso y tal, pero todo el mundo sabía que era Manley. Mi apellido, en verdad, si fuéramos a sangre, ¿no? Como si éramos...
0: No sería este.
1: No sería Carballo, es Manley. Es un apellido inglés también.
0: ¡Wow!
1: O sea, yo en verdad sería Marta Manley... Y después Marta Emerson, ¿no? Pero
0: qué bueno.
1: Pero fue un apellido que vamos, que o sea, a nivel de nombre mi personalidad, ¿no? A nivel de apellidos es como
0: sí, sí,
1: compleja.
0: Sí, sí, sí, sí, sí, sí, ¿vale? Y curiosa.
1: Sí, sí,
0: qué
1: sí.
0: Qué bueno.
1: Esto debe tener algún significado por ahí, alguna cosa.
0: No sé, hasta tanto no llego.
1: Hasta tanto no llego. Tampoco, ¿eh? Pero vamos, que me gusta pensar que sí.
0: Sí, sí, está bueno.
1: Sí, sí.
0: Está bien.
1: ¿Te ha gustado estar
0: mucho,
1: aquí?
0: Mucho,
1: sí.
0: Y quiero volver.
1: Claro que sí.
0: Quiero volver.
1: Esto es tu casa, ¿eh?
0: Sí.
1: Ya
0: sí.
1: lo sabes.
0: Bueno, ya he estado. Yo, de hecho, he visto cómo todo esto ha ido cambiando y cómo seguirá cambiando.
1: Estaba vacío cuando
0: todo
1: tú...
0: Esto estaba vacío, vacío. Tú, quiero hacer esto así, así, así, tal...
1: Y aún faltan cosillas, pero ahora ya está...
0: Sí,
1: hombre. Es otro rollo, ¿no? Esto
0: sí,
1: ya...
0: Sí.
1: Sí, sí. Y te vienes aquí, tú, cuando tú quieras, aquí, vamos, eres ya...
0: Ya soy VIP.
1: VIP.
0: Ya está.
1: VIP. Me encanta que estés aquí, como siempre. Y además, he aprendido muchísimo. Me encanta todo lo que has comentado. La gente seguro que le ha encantado... Os dejo todos los datos de Lola Digital aquí abajo también, en la cajita de información. Seguirla en Instagram, en TikTok, en YouTube, en todas partes.
0: Telegram, ¿no?
1: en Telegram, en todas partes. También, por supuesto, suscribiros al canal. Si aún no os habéis suscrito aquí a Mars Landing, también tengo un canal que se llama Marta Emerson, ¿verdad? Y espero que os haya gustado muchísimo. Y de nuevo, feedback en los comentarios, explicarnos qué os gusta, qué no os gusta también, ¿verdad? Porque así también pues, vamos aprendiendo y poco a poco vamos creando... Yo tengo una visión para esto que me hace mucha ilusión de un sitio donde podamos venir a hablar con emprendedores con profundidad, charlas totalmente, ya no tanto explica tal estrategia concreta de no sé qué o tipo tutorial, sino una charla de distendida donde podamos realmente profundizar en temas que todos los emprendedores al final necesitan escuchar, ¿no? Pues hablamos de pareja, hablamos de actualidad, hablamos de mentalidad, de diferentes cosas, y poco a poco iremos puliendo más, ¿no? Yo pienso que bueno, es un inicio y a mí me ha gustado y me ha encantado que estés
0: nada,
1: aquí.
0: Nada, gracias Marta, como siempre, y también gracias por acompañarme, ya no solo aquí, sino a nivel amistad, a nivel claro sí. emprendedor, y saber que tengo a una persona como a ti a mi lado, así que yo
1: claro que sí,
0: agradecerte a todos los niveles, así que
1: igualmente.
0: Y a por mucho más.
1: Y por mucho más,
0: por mucho
1: claro
0: más.
1: Que sí. Muchas gracias, guapa, un besazo, un beso a todos, nos vemos en el próximo. 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
4: Los que me seguís por redes, recordaréis quizás algunos que un día leí un poema, Enterrad bien a nuestros muertos. Bueno, ahí se quedó, esto es lo que da la tecnología, ¿verdad? Y llegó ese poema y ese vídeo hasta su autor, que tuvo la amabilidad de responderme diciendo que lo había visto y enviarme su obra. Bueno, y a partir de ahí, lo último que he recibido ha sido ese Enterrad bien a nuestros muertos, porque se acaba de publicar en 12 idiomas, nada más y nada menos. Aquí está. Manuel Ruiz Amezcua, hola, ¿qué hola, tal? ¿Cómo está?
5: Pues resistimos, que no es poco.
4: Eso es, eso es. Bueno, le estaba contando que ha tenido la amabilidad de enviarme tu obra, singular y plural, tu poesía. Te lo agradezco muchísimo porque fíjate de lo que puedo presumir ahora. Y una verdad extraña, tu poesía de 1974 a 2021, actualizada, incluso ya con el último poema que me has enviado, Enterrad bien a nuestros muertos, y este lenguaje tachado que es una auténtica maravilla. Por supuesto, no te voy a decir que lo he leído todo, pero me he leído ya bastante para poder hacer esta entrevista. Y bueno, quería compartir todo aquello que me llega, todo aquello que me conmueve, todo aquello que me gusta. Vamos a empezar por eso último, Manuel. Este Enterrad bien a nuestros muertos lo dedicas a las víctimas del coronavirus.
5: Sí, que mi mujer es enfermera, entonces claro, está dedicado a ella y a todos los compañeros.
4: A los sanitarios, ¿no? Para Maribel, claro. Y para todos los compañeros sanitarios. Claro. Salvar tantas vidas con tan pocos medios y por luchar heroicamente contra un enemigo más que poderoso. Muchos han perdido su vida en ese empeño y realmente es conmovedor este Enterrad bien a nuestros muertos, que digo, se acaba de publicar en 12 idiomas, Manuel, qué maravilla, ¿no?
5: 12 idiomas gracias a los hispanistas, a todos los que están por el mundo enseñando la lengua y la cultura española. Aquí hay gente que, bueno, que cuando lo conoce te muestra su afecto y tal, pero ha sido más fuera que dentro.
4: ¿Ha impactado más fuera que dentro?
5: Sí, ha sido más fuera que dentro. Y además esto va a arrastrar que me hagan una antología en holandés y otra en inglés.
4: Fíjate tú.
5: Pero aquí no. Aquí parece que hay tendencia a ocultar ciertas cosas.
4: Bueno, ahora hablaremos de ello, Manuel.
5: Sí, sí,
4: ¿no?
5: Sí, sí, sí.
4: Ahora hablamos...
5: Una conversación además de siglos en España.
4: Muy, sí, pero realmente, Manuel, ¿sabremos algún día todo lo que ha ocurrido con las muertes de esta pandemia? ¿Habrá justicia? ¿Sabremos lo que pasó? ¿Habrá una investigación independiente al margen de los partidos políticos?
5: Eso yo creo que tardará tiempo porque tenemos una situación en la que la política lo invade absolutamente todo y todo está hecho con un sentido de la política a corto plazo, que es el sentido del voto, y entonces eso está enmarañándolo todo. Y sin embargo, los hispanistas, cuando han conocido este poema, como casi todo lo que yo digo, ha ocurrido en casi todas las naciones del mundo, ¿no?
4: Para aquellos que no te conozcan, al margen de lo que dice tu biografía, licenciado en filología románica y filología hispánica por la Universidad de Granada, desde el 74 no has dejado de publicar poesía, prosa, bueno, realmente tienes una obra impresionante, pero ¿quién le dirías a los espectadores que es Manuel Ruiz Amezcua? Porque no te identificas como poeta ni con los llamados poetas sociales, no. Ni con los llamados poetas de la experiencia. Bueno, en realidad con ningún grupo. Tú no estás en ningún grupo, no. Ni se te puede etiquetar de nada y en ningún grupo. ¿Quién es Manuel Ruiz Amezcua hablando como poeta?
5: Pues alguien que hace un tipo de poesía que no, como tú has dicho, no se puede reducir. Es decir, yo he procurado que mi poesía que abarque la totalidad del mundo, o por lo menos que lo intente, ¿no? Desde ese punto de vista, yo no tengo sitio, soy el que no tiene sitio, o sea, estoy en un no lugar. A mí no me pueden clasificar, no me pueden esquematizar, no me pueden reducir, y entonces pues resulta que soy, desde que empecé a escribir, soy incómodo. Entonces soy incómodo porque, claro, yo no soy ni de esto, ni de lo otro, ni de lo otro. Es que procuro ser de todo. Procuro, lo intento. Entonces, yo no hago poesía solamente política. Hago poesía política, hago poesía amorosa, hago poesía social, hago poesía algunas veces también que entra la naturaleza. Trato de asumir todas las tradiciones, no una, sino todas las tradiciones. Hay gente que dice, no, nosotros... partimos de la generación del 50 y tal. Bien, mire usted, yo parto de todas las tradiciones, pero además las de España y las de fuera. Entonces, me interesa todo, ¿no? Y desde ese punto de vista, pues ya empezamos por ahí en que te sitúas en un sitio incómodo, ¿no? Si además de eso, también procuras que tu poesía sea variada en la forma y en los fondos, y eso, y te marca dentro de los siglos, ¿no? Desde siempre, ¿no? Y no te reduce al presente, que es a otra. Porque, claro, parece que existe una tendencia dominante en reducirte al presente. El presente, o sea, como si fuera un periodista, solamente un periodista, ¿no? Un periodista tiene que reducirse al presente, pero tiene que proyectar el presente sobre el pasado y sobre, y si puede, sobre el futuro, ¿no? Entonces, claro, la poesía no ha sido eso nunca. Pero es que la poesía tampoco ha sido la defensa de una idea, tampoco. La poesía es otra cosa muchísimo más amplia, ¿no? Y claro, esto ya funciona por esquemas, por eslogan, por eso a mí no me ha interesado nunca, porque a mí me interesa un pensamiento completamente distinto. Eso.
4: Pero en ese sitio, en el no sitio en el que tú estás...
5: No lugar.
4: En el no lugar en el que tú estás, te han situado los demás, te ha situado el sistema, te has situado tú porque no te casas con nadie y eres crítico, incómodo, eres una voz sin amo, libre, que dice lo que piensa y no se puede ser libre y al mismo tiempo que seas considerado poeta tal. Tienes una crítica maravillosa, al menos de grandes compañeros de literatura, ¿no? De grandes voces, sí, de la literatura que dicen maravillas. Sí. Bueno, desde Saramago, Antonio Muñoz Molina, muchísima gente, ¿no? Y he leído muchas cosas sobre ti realmente impresionantes. Pero... ¿eres incómodo y por eso el sistema te rechaza?
5: Yo creo que la poesía que yo he escrito y la prosa están en un contexto que no interesa. Que no interesa en el sentido que hemos dicho antes, pero que podríamos profundizar. Por ejemplo, hay una cosa que se llama la parresía, que es una idea, una forma de actuar en el mundo, que ya lo practicaban los antiguos griegos y también los judíos, es que tú dices lo que ves, o lo que sientes, o lo que piensas, lo que quieres manifestar, lo dices independientemente de que eso te traiga un perjuicio o no, que te puede traer un perjuicio. Entonces lo dices y lo escribes. Y eso parece que no se lleva.
4: ¿Tú crees que el poeta debe comprometerse, debe posicionarse política y socialmente? Tú lo has hecho sin duda alguna, pero no en una posición ideológica, porque tú criticas a la derecha, a la izquierda y a quien consideras, porque piensas lo que piensas. Y eso tiene unas consecuencias. Tú, incluso, por ejemplo, a la izquierda, yo te veo un pensador progresista, muy amplio de derechos, por lo poco que te conozco, pero también criticas a la izquierda, una izquierda de orinal, fascistas por nacimiento, izquierdistas de orinal, hoy demócratas, conversos, liberales y demás. por ejemplo, en uno de tus poemas que he leído. ¿Esos políticos no admiten la crítica de un creador independiente?
5: No lo admiten, no. No solamente no lo admiten, sino que no te lo perdonan, ¿eh? Y te la guardan. Entonces, yo te podía, por ejemplo, en donde yo no he tratado de hablar de nadie, bueno, he hablado de, pero en el sentido de grupo, pero claro, no te lo perdonan, no te lo perdonan porque después te das cuenta que ellos lo que quieren es que tú digas, que tú escribas, que tú escribas su ideario. Y claro, yo no escribo el ideario de nadie. Yo escribo el ideario que yo creo que tengo que llevar a cabo, ¿no? Que tampoco es ideario, porque claro, yo parto de la duda, ¿eh? O sea, la duda que decía Borges como una de las formas de la inteligencia. Eso ya está también en la antigüedad. Entonces, a mí me interesa el tema de la duda, pero lo que yo no puedo hacer es proyectar el mensaje político de unos señores, para que luego me premien, me premiarían porque, claro, estoy diciendo lo que ellos quieren que yo diga. Que
4: es decir, que pasa. Así se consiguen los premios, porque hablas de los críticos literarios, de las corruptelas, de los críticos literarios, de los premios, de los medios.
5: Los suplementos literarios de tantísimas cosas, porque, claro, los que los leemos todas las semanas, los que vemos esto todas las semanas, los que oímos todas las semanas todo lo demás, los que estamos al corriente de qué editoriales salen y por qué salen, los que ganan un premio y sacan al jurado entero uno detrás de otro después dándole, que es la forma de darle las gracias. Es decir, todo eso existe en el mundo literario español. Y entonces, claro, ahí hay una forma de cocción. Pero no solamente son los premios que da el Estado, sino otros, ¿no? Y hay un sentido que no tiene aire, ¿no? Que aquello es un poco irrespirable, ¿no? Lo mismo que decía Juan Marsé, que le pasaba al no sé qué premio, me parece que era el Planeta, ¿no?
4: Sí.
5: Donde él estuvo.
4: Sí.
5: Por eso se fue. Pues pasan muchísimos otros premios.
4: Ya, pero entonces se compra al jurado.
5: Pues yo no sé si se compra o no se compra. Lo que sí sé es que el jurado está en mayoría, la mayoría que tiene el jurado está casi siempre en relación con ciertas condiciones que da el premio, ¿no? Es decir, un poema no tiene por qué regirse por unas condiciones políticas. En un premio literario, o en un premio de pintura, o en un premio de tal, el arte tiene que tener unas características y una valía por sí mismo que sea independiente de los valores de los que lo dan o de los que lo sufragan o de los que tiene que ser independiente. Porque una persona puede ser perfectamente, por ejemplo, que digo, de derecha y ser un gran escritor, que lo hay a lo largo de la historia. Pues no, señor, parece ser que todo está orientado en una determinada dirección, pero ideológica, no de ideas, porque las ideas son mucho más amplias que la ideología. Una cosa es la ideología y otra cosa son las ideas. Entonces, hay gente que no engarza con una determinada ideología, pero que hay gente que tiene muchísimas ideas y ricas, y que las puede desarrollar. Pero claro, lo que le interesa a los que dominan el cotarro, pues resulta que no es eso. Lo que les interesa es reducir y orientar, más que con ideas, con eslogan o con eslóganes.
4: Por concretar, por ejemplo, el precio que usted ha pagado, Manuel, es que no le hayan dado premios, porque es incómodo.
5: Bueno, sí me han dado premios, pero han sido premios que no han tenido la parafernalia que tienen los premios oficiales.
4: Vale.
5: Por ejemplo, a mí me dieron un premio hace poco que lo agradeceré toda la vida, ¿sabes? Que es un premio de una ciudad andaluza que se lo da todos los años a un poeta español.
4: ¿Ha tenido dificultad, por ejemplo, también para publicar, por ejemplo?
5: Claro, no he tenido, es que tengo. O sea, por ejemplo, a mí me hubiera gustado publicar en determinados sitios, pero claro, es que esos determinados sitios están también copados por determinados señores, por determinadas ideologías, por determinados, o sea, está todo mucho más controlado de lo que parece.
4: ¿Se refiere a editoriales?
5: Sí, claro.
4: Porque cuanto
5: a
4: más...
5: A donde se va, en verano, cursos de verano y tal. Que
4: de hay sitios
5: que llevan, llevan 35 años llevando a los mismos. O sea que eso con dinero público, ¿eh? Y otros con dinero privado también, pero vamos, con dinero público.
4: ¿Qué es lo peor del precio que usted ha pagado por ser libre, independiente?
5: Lo peor de todo son las balas del silencio. Lo peor de todo son las balas del silencio.
4: La indiferencia.
5: No, las balas del silencio. Es decir, quieren que no exista. Así. Quieren que no exista. Y entonces, como no te pueden matar, lo que hacen es que te matan con el silencio. O intentan acabar con tu obra con el silencio. Yo hablo ya desde el punto de vista del que lleva 47 años y tengo una obra detrás. Y sé lo que me ha costado todo eso. Entonces, hay que ser muy valiente para afrontar toda esa soledad. Es decir, la marginación, el estar en los márgenes, eso hay que tener mucha valentía, ¿eh? Y creer mucho en tu trabajo. Y luego, sobre todo, tener el apoyo de determinada gente, porque yo tengo un libro de 1000 páginas, que te puedo regalar, un libro de 1000 páginas, en donde a través de 47 años están todos los testimonios sobre mi poesía, de españoles y de extranjeros. ¿Eh? Y eso no lo tiene muchísima gente que tiene muchísimo nombre y muchísima fama y tal. Entonces, eso está ahí, ¿eh? Eso está ahí.
4: Este libro donde se recoge su poesía del 74, cuando usted empezó a publicar ya en el año 74, hasta ahora, hasta este poema que decíamos último, que se ha publicado en 12 idiomas, en fin, nadie le puede negar. Pero no está solo en la cantidad, ¿eh? No solo está en la cantidad, sino en su obra, ¿no? Que está analizada por gente que sabe. Yo solo puedo decir, a mí me gusta la poesía, Manuel, yo no entiendo realmente de poesía, sé lo que me gusta, sé lo que me emociona, sé lo que me llena, y lo que he leído de usted realmente me conmueve, y eso es para mí lo importante. Entonces, viendo esta obra que usted tiene y viendo que usted es una persona incómoda, una voz incómoda, pues bueno, lo que hemos sabido tantas veces en este país, Manuel, digamos que la singularidad y la valentía se pagan muy caro.
5: Sí, no, eso está claro. Y además tienes que armarte de paciencia y de otras muchas cosas. Es que también el silencio adquiere determinadas maneras, ¿no? El silencio se le aplica, se le adjudica a quien se quiere y como se quiere. Yo, ante eso, solamente podía hacer una cosa, que es la siguiente. Cuando publicaba un libro, además de los 20 o 30 que me da la editorial, yo he dicho, bueno, pues voy a comprar 100. ¿Qué me cuestan? ¿800 euros? ¿1000 euros? Bueno, pero ahora se lo voy a hacer llegar a don Fulanico de Tal, que está en la Universidad de Tal en Estados Unidos, a don Menganico de Tal, que está en Lovaina, porque son gente que proceden de una forma distinta a cómo se procede en nuestro país, ¿eh? Para o encumbrar o apartar. Entonces, claro, yo me di cuenta de eso hace mucho tiempo. Gracias a eso, ahora han salido todas esas traducciones, ¿eh? y han salido otras cosas en el extranjero. Pero si no, mi poesía pues hubiera quedado, que no es la mía sola, ¿eh? Puedo decir también, puedo hablar de muchos casos. Puedo hablar de muchos casos de poetas que son estimables y están en el olvido o en el silencio. ¿Por qué? Porque no se han alineado con una determinada formación política y se han amparado en la política.
4: Porque no han bebido del pesebre de turno que era favorable.
5: Exacto.
4: ¿No? Pero claro, mucha gente puede pensar, Manuel, quienes son tan, estas personas como usted, que son tan críticas, suelen a veces ser acusados de resentidos,
5: sí, claro.
4: De fracasados, de viejunos, sí. De pesimistas.
5: Claro, la calumnia está a la orden del día. Y entonces, El mismo sistema que ha existido tradicionalmente en otros aspectos se aplica en el mundo literario, es decir, que, el reduccionismo, es decir, si tú eres 15 cosas, pues entonces te dicen, por ejemplo, pues que eso, que si criticas, pues es que porque eres un resentido, porque, claro, eso solo, si que eso se lo podía aplicar.
4: Amargado, en el fondo es un fracasado, aunque usted también dice aquí que se siente fracasado, hemos querido ser diferentes, pero que se siente fracasado. ¿Usted se siente
5: eso lo decía también Machado, ¿no? Y tenía 37 años cuando lo decía. Quiere decir que esos son, pero es que la vida en general es un fracaso. Quiero decir que también se sentía fracasado.
4: Una derrota aceptada, decía, ¿no?
5: Claro, quiero decir que una cosa es que se hable de la vida como derrota en sentido más o menos, pues eso, vital, porque hay veces en que uno siente que la vida es extraña en el sentido de que todos los seres humanos lo han sentido a través de la historia. Pero claro, de eso a extrapolarlo a otra cosa, pues ya me parece que eso sí que ya es hacerlo de forma distinta. Yo he procurado siempre que he hablado de una cosa, también tengo muchísimos poemas amorosos, que son poemas de celebración de la vida. Es decir, que, y sin embargo, cuando tiene, no, es que esto está muy, esto, hay cosas aquí muy tristes y tal y cual.
4: Bueno, usted habla mucho de las víctimas, de los desarraigados, de los pobres, de los,
5: claro, ¿no? De la gente, los márgenes.
4: De los gente que está en los márgenes, sí.
5: Claro.
4: Que hay mucha. El
5: 99% del mundo.
4: El mundo.
5: En un sentido o en otro. Pero no soy el único, ¿eh? Porque claro, si usted coge poetas en Nueva York, pues el tema es, y si usted coge, pues, vamos, quiero decir que eso es una cosa, lo que es importante en arte es que eso se convierta en arte. Debía de ser lo importante para un crítico literario, ¿no?
4: El crítico también los deja finos a los críticos literarios, usted también, ¿no? Pero ¿y la gente de la calle? No los que están en el mundo editorial o en el mundo literario, ¿no? La gente de la calle. ¿Usted cree que sabe de todo esto? ¿Es consciente de todo esto?
5: No, porque esto está muy oculto. Esto es una cosa que la vas descubriendo conforme vas, pues eso, pues leyendo, conforme vas observando, conforme vas... Claro, y luego hay cosas que se pueden demostrar palpablemente y otras que están muy ocultas.
4: Esos que dicen y nunca dijeron nada, hablan de buenos y malos usando las dos Españas, poetas de catecismo, escaladores de cátedras, jurados de muchos premios, donde colocan sus bazas. Claro, es que su poesía también, aparte de la amorosa y aparte de otros muchos temas sociales, evidentemente, pues es muy crítica, ¿no? Y ahí sigue, como dice, en Jaén donde resisto, ¿no? Ahí sigue usted resistiendo. Es tiempo de...
5: Yo también he vivido en muchos sitios. He vivido en Granada, he vivido en Brasil, he vivido...
4: Sí. Sí, vamos, pero bueno, está ahora en Jaén.
5: Un poco por el mundo.
4: Bueno, pero está en Jaén, que eso es lo que me encanta, que en Jaén hay mucho talento, Manuel, más allá de los olivos y el maravilloso aceite y, en fin, otras cosas que hay maravillosas en Jaén, pero también hay mucho, mucho talento creador en Jaén, ¿verdad?
5: Sí. Es una provincia, lo que pasa es que la mayor parte de la gente pues, ha tenido que desarrollar ese talento fuera, ¿no? Pero hay mucho talento, sí, mucho talento.
4: Y suele ser una tierra que cuide a sus creadores. ¿Usted se siente profeta en su tierra?
5: No,
4: una cosa es la política y las instituciones y otra cosa es el público.
5: Aquí pasa igual que pasa a nivel general. Si tú te alineas, si tú te vas con un rebaño

0: pero que sus poemas, ahora tenía un proyecto, leí, ¿no?
1: Sí,
0: Que tenía un...
1: yo tengo todos los poemas sobre mi provincia. Tengo un proyecto de que se hiciera, hubiera hecho un disco y tal y cual.
0: ¿Sí?
1: Y bueno, vino esto de la pandemia, no sé qué pasará, pero no hay ese apoyo, por ejemplo, a ese proyecto que le estoy diciendo, no existe todavía.
0: Pues tiene una pinta maravillosa, eso tiene que salir.
1: Claro,
0: Es
1: sí.
0: decir, creo que había hablado con Amancio Prada,
1: Sí,
0: Amancio, que es
1: Amancio Prada,
0: maravilloso,
1: que además
0: con una
1: canta.
0: orquesta se podría hacer incluso, en la catedral, en fin.
1: Claro.
0: Yo creo que si no sabemos valorar a nuestros creadores, algún problema gordo tenemos. Ya no digo institucionalmente, que también, ¿no? Sino a nivel social, a nivel de sociedad. Yo creo que tenemos que valorar a nuestros creadores, a nuestros artistas, a los que nos emocionan, a los que nos
1: Hay
0: dan...
1: una, perdona, hay una cosa que se llama la colonización del pensamiento. Lo mismo que se produce cuando alguien no tiene para trabajar y se le da un subsidio, que es necesario porque si no esa persona está
0: Sí.
1: condenada a los márgenes y a la soledad y a todas esas cosas, hay que dárselo eso. Pero además de dárselo, hay que procurar buscar un sitio donde trabaje cuanto antes. ¿Por qué? Porque si no, lo que te doy, tú me lo tienes que devolver en obediencia. Es decir, te estoy colonizando el pensamiento. Te estoy colonizando el pensamiento. Y si yo no necesito de eso, a mí no me colonizan. ¿Eh? Pero eso se da en forma de subsidio, pero también se da en forma de subsidio mental. Es decir, o dices lo que yo quiero que digas, o tú no prospera en ese campo.
0: Pues me parece, en fin, tremendo, tremendo, tremendo.
1: Tremendo, pero es tan tremendo
0: Pero
1: como
0: es
1: cierto.
0: así, pero es real, es
1: Es
0: real.
1: tan tremendo como cierto.
0: Y los medios, ¿qué papel jugamos aquí?
1: Perdona, pero el periodismo se ha acabado. El periodismo libre e independiente, pues queda muy poco. No digo que no quede, queda, pero cada vez menos. ¿Por qué? Pues por todo lo que llevamos diciendo. La
0: Lo mismo,
1: colonización.
0: por lo mismo.
1: Por lo mismo, por la colonización del pensamiento.
0: Lo decía que Jaén, que en fin, que tiene tanto talento en muchos aspectos, pues también el haber acogido, ¿no? El legado de en Quesada de Miguel
1: Miguel Hernández.
0: Hernández, ¿no? Eso es maravilloso, cosa que no sé qué ha pasado en su pueblo natal.
1: En Alicante, en Orihuela. Sí.
0: Sí.
1: Circunscribir a Miguel Hernández a un poeta de la Guerra Civil Española es un error. ¿Por qué? Porque Miguel Hernández es un poeta universal.
0: Total.
1: Entonces tiene que conocerse de forma universal, con todos sus valores, con todos sus temas, con todo. Y circunscribirlo a una cosa tan estrecha como la Guerra Civil, me parece que es empobrecerlo y él es un poeta de valores universales.
0: Totalmente de
1: Y
0: acuerdo.
1: eso no han sabido aprovecharlo. No han
0: Total.
1: sabido aprovecharlo. ¿Por qué? Porque le interesa la mira política solo.
0: Sí. Yo quiero decirle a nuestros espectadores que busquen la obra. Yo ya tengo bastante y me lo voy a leer este verano. Bueno, esto del lenguaje tachado me ha encantado. Cómo se desmenuza su obra es realmente de lo que usted habla para conocerle.
1: Hablo de
0: Uy,
1: todo ahí, desde la Edad Media hasta ahora.
0: de todo, de
1: De
0: todo, de
1: todo
0: todo
1: lo que
0: lo
1: está en
0: que
1: los
0: habla
1: márgenes.
0: en
1: De todo
0: prosa.
1: lo que está en los márgenes.
0: Para aquellos que incluso, pues no sé, decía, a mí la poesía pues no me acaba de entrar. Bueno, cuando lees a un buen poeta, la poesía te gusta. Eso sin duda, eso sin duda. Pero está toda la poesía aquí desde el 74 al 21, singular y plural, que también es una maravilla. Y este último, que se ha traducido a 12 idiomas, enterrad bien a nuestros muertos. En memoria de todas las víctimas del coronavirus, dedicado a todos los sanitarios, a todas las personas que estuvieron ahí salvando vidas. En fin, Manuel, no será, se lo digo yo, la última entrevista que tengamos. Un
1: Muchas
0: abrazo.
1: gracias.

Hola a todos, soy Anaje Robles y aquí da comienzo Mundo Holístico. Espero que hayáis tenido una grandísima semana, que hayáis descansado y que comencéis con las pilas cargadas.

Pues bien, en este capítulo os voy a comentar algo que últimamente está muy en auge y que cada vez más personas lo están desarrollando, lo están investigando y hay muchos datos sobre ello, pero lo más fascinante no es leerlo, sino experimentarlo. ¿De qué se trata en este capítulo? Pues tiene que ver con la energía que las personas tenemos y que somos, y que va muy en consonancia con la intuición y con las habilidades humanas más desarrolladas. Aquellas que no tienen que ver en tanto con la razón, sino más con el alma, y de las que no somos conscientes hasta que cuando viajamos por la vida nos explican y nos cuentan que somos mucho más allá, mucho más que simples cuerpos, que simples personalidades, racionalidades, cerebros. Somos muchísimo más. Pero para ello tenemos que vivirlo. Tenemos que encontrarlo en nosotros, porque si no lo encontramos, es muy difícil que lo sepamos, que lo aprendamos y, sobre todo, que lo pongamos en práctica. La energía, ¿qué es? Bueno, ha sido muy difícil de explicar porque es algo tan abstracto que no se ve, pero que se siente, que ha costado mucho tiempo clasificarla, definirla de una manera concreta y correcta. Aquí no voy a usar mucha teoría, pero lo que sí os voy a explicar es que la energía ni se crea ni se destruye, es algo que únicamente se transforma. Vivimos con su transformación continuamente. Y no solamente las personas la tenemos, también las plantas, los animales e incluso los objetos. Es sabido y comprobado científicamente que hay una cámara que se llama la cámara Kirlian, que es una de las más conocidas y que se ha empleado para medir esa parte de las personas que está tan oculta, pero que simboliza todo. Si queréis profundizar más en ello, os invito a buscar en Google sobre la cámara Kirlian, que veáis las fotos tan fascinantes de una mano humana, de cómo se ven los centros de energía de las manos, que más adelante hablaremos sobre ello porque tiene una implicación en la sanación y en el Reiki. Por otro lado, entre estas imágenes también hay objetos, podemos ver una llave o también una manzana, una planta y cómo cuando cortamos una hoja, esa energía sigue existiendo, esa flor o esa hoja o esa planta sigue esa misma estructura, no ha variado, la parte material ya no está, pero la parte energética se mantiene. La energía no solo es aquello que te da motivación, sino de lo que está constituido tu propia alma. Se cree que las personas estamos formadas por 7 centros, que son los chakras, que circulan a un ritmo ascendente y que se mueve en espiral. ¿Curioso que el ADN se mueva igual? ¿También en forma de espiral? De hecho, cuando una persona está más deprimida, se puede llegar a ver cómo ese movimiento de hélice va más lento. Cuando una persona está alegre, está feliz, y se dice que tiene una vibración alta, esa hélice que se mueve, que es la energía vibrando y evolucionando hacia arriba, hacia la glándula pineal, se mantiene completamente estable, fluida, flexible y llena de luz. En cambio, cuando existe tristeza, depresión, ansiedad, envidias, lo que se puede llegar a ver es que esa hélice, además de ir más lenta, tiene un color grisáceo, no llega a brillar tanto, se dice que no tiene luz. También he de destacar que la energía está en continua transformación y que muchas veces cuando tenemos familiares que fallecen, amigos, podemos sentirlos cerca, incluso a veces dentro de nosotros. Pero esto no solamente es algo mental, es algo construido o algo de la sociedad, sino que verdaderamente esa energía no muere. Esa energía está ahí, siempre ha estado ahí.
¿Qué se requiere para poder captar estas energías? Ver más allá de los ojos físicos, que de eso se constituye mucho la energía. Pues se requiere mucha meditación para conseguir poner la mente en blanco. Ese silencio interno tan arrollador, tan necesario, tan comunicador, como decíamos anteriormente, pero tan importante para descubrir lo que es el ser humano en sí. Esa energía palpita, vibra, vive y lo hace a través de nuestro cuerpo. Por eso esas cámaras son capaces de captarla. Los pensamientos no son lo que tú crees, no solo son emociones. ¿Sabes que las neuronas funcionan mediante conexiones, mediante sinapsis? Las sinapsis son energía. Los pensamientos no son materia solamente. Hay unas estructuras que nos ayudan a traducirlas, transformarlas, darles nombres, si queremos decirlo así, y entenderlas. Pero en realidad hay mucho más allá. Y es que tu energía es la que se traduce en forma de pensamientos. Haz la prueba cuando estés más estresado o cuando, por ejemplo, te tomas un café y esa cafeína te pone nervioso o nerviosa, te deja como mal a veces, ¿no? Y a personas que les sienta bien, pero a otras que les ansía mucho. Entonces te propongo que hagas un ejercicio y es que observes tus pensamientos cuando estás agitado, estresado, nervioso, no necesariamente por un problema o algo similar, por ejemplo, pues eso, por un té, un café. Te propongo que te observes. Por el contrario, te propongo que cuando estés en meditación o descansando te sientas feliz o por dentro te sientas en calma y con paz interna, veas qué piensas, qué sientes. Y te darás cuenta de cómo variamos y que esas emociones que estás sintiendo son energía pura. Un cambio pequeño en la energía puede producir un cambio enorme en nuestra mente. También comentarte que la energía siempre está con nosotros y que es lo que hace que podamos ver a una persona a través de los ojos y saber cómo es su frecuencia, en qué vibra. Cuando hablamos de vibración energética, significa que como somos como radios mismamente, pues lo que está ocurriendo es que, dependiendo de nuestros pensamientos, así es como el conjunto de nuestra energía se va a desenvolver, se va a desarrollar, se va a encontrar. Tanto el color, el timbre, la vibración, la música, los colores son vibraciones que nosotros traducimos, pero en realidad son energía. Lo mismo pasa con el ser humano. ¿Has oído hablar de la aura? Esa bomba de colores que según cómo te encuentres te va a reflejar un color u otro. Pues eso también es energía. La física del colegio, sin ir más lejos, lo que estudiábamos cuando íbamos al cole, también se puede poner en práctica con nosotros. Esa misma energía que vemos fuera es la que tenemos dentro. Por ejemplo, esta energía está íntimamente ligada con la intuición. Porque la intuición capta esas frecuencias que con los ojos físicos no se ven, pero a través de la mente sí se puede traducir. Porque las emociones y las sensaciones son esa energía pura, vibrante, que claro que se puede sentir en los demás. A través de las miradas simplemente. Es muy fácil, pero requiere un entrenamiento, un estudio, una investigación, una curiosidad, una motivación. Requiere un querer conocer más de nosotros mismos, porque os aseguro que hay mucho más para conocer y para descubrir. Y durante estos días hablaremos sobre estas cuestiones, sobre qué hay en nosotros que nos hace ser lo que somos y no otra cosa. ¿Qué tenemos? ¿De qué nos componemos? ¿Qué es esa magia que tiene el ser humano dentro y que hemos anulado tanto con el miedo,
con las informaciones que traemos de atrás, con esa información que queda retenida en los genes, con nuestro pensamiento, con nuestro inconsciente. Hay mucho más. Así que os invito a quedaros conmigo una semana más. Hablaremos extensamente de todas estas cuestiones y aprenderéis a descubriros de verdad. Queridos amigos de Radio España, me alegra muchísimo estar aquí una semana más, poder compartir conocimientos, aprendizajes, aventuras, la vida. Ya sabéis que si queréis encontrarme por redes sociales, me podéis buscar en Instagram como @holismoterapéutico o en Google, mi página web es agerobles.com. Desearos una linda semana y practicad mucho, investigaos, chequeaos, conoceros, porque conocerse es una aventura y un viaje sin retorno y sin final. Os agradezco muchísimo y hasta la próxima.

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1: Un día más, un momento para la inspiración, para el aliento y para la energía que se debe de renovar cada día en momentos de dificultad. Momentos claves, esenciales para conocernos mejor. Este espacio brinda esa posibilidad. Posibilidad de querernos cada día más, de amarnos incondicionalmente y de aceptarnos tal cual somos, con nuestros días buenos, nuestros días malos. Con esos momentos que la vida nos pone a prueba y con otros que parece que todo rueda de una manera mucho más factible. Superando el miedo a muchas circunstancias. En una sociedad donde el egoísmo, el egocentrismo y la egolatría se suman a ese materialismo y a esa superficialidad que día a día más se va sintiendo, estamos muy heridos, muy dolidos en esta sociedad, las personas que han tenido en su vida un sentimiento de rechazo. El rechazo es ese miedo que cumple un rol muy dañino y un mal consejero en nuestras mentes y nuestros corazones porque nos hace sentir totalmente inválidos para la otra u otras personas. Es decir, que no nos ven con ese valor que todos llevamos dentro y tenemos. El miedo a no ser aceptado, a ser rechazado por los demás, por ser la persona que se es, es uno de los miedos mayores y más traumáticos que hay en la vida. No solo queremos encajar con alguien, sino queremos pertenecer, ser parte de la historia de esa persona. ¿Y qué manera más posible y más positiva que entregar lo mejor? Cuando hablamos en este espacio de trabajarnos ese corazón, de entregar el corazón, hablamos de ese punto en el que es esencial y tiene tantísima importancia el sentirnos pertenecientes o a un grupo, a unas personas o mucho más en exclusividad a una persona. Pero el miedo al rechazo es una fuerte motivación para que nos anclemos y nos encerremos en nuestra propia cueva interior, donde parece que el mundo exterior es el dañino, y hay en esa cueva nadie nos puede herir ni hacer daño, y es ahí donde decidimos muchas veces quedarnos. A menudo afecta a gente que tiene tendencia a depender mucho de la opinión de los demás. Ese apego, esa dependencia de la que hemos hablado en muchas ocasiones en este espacio. Y a veces esa persona se siente incapaz de hacer o de decir lo que quiere, con lo cual baila un poco el baile que otras personas dirigen y marcan el ritmo que desean marcar. Todos los humanos, todas las personas, queremos ser aprobados por los demás. Pero en algunos este deseo es tan fuerte que pierden su propia identidad y comienzan a comportarse, a hablar, a vestir, a actuar incluso y a pensar como alguien con una mejor reputación de la propia que tienen. Ese querer ser aceptado hace que incluso algunos inventen un personaje, muchos otros una vida, para sentirse admirados, aceptados y en el fondo queridos. Una grave herida, cicatriz, diría yo, un trauma de dimensiones importantes cuando necesito mostrar otro rostro, incluso algunos cambiar su propio nombre, para ser amados en el fondo, a través de una admiración que es un engaño y que es falsa, porque no olvidemos que es una máscara y por lo tanto no es real. Mientras más miedo se tenga, hay muchas más posibilidades de ser rechazado. Y este miedo hace que la persona se vuelva mucho más estirada y más rígida, que no pueda ser el mismo, que no se sienta a gusto en su propia piel. Y en un esfuerzo por agradar a los demás, cometa errores, se comporte de forma inadecuada y finalmente termine por caer mal al resto, lo cual refuerza de alguna manera otra vez ese miedo que ya tenía y le hace aún mucho más tímido y más inseguro. Y en muchos casos le hace ser una persona manipuladora, estratega, que busca no volver a padecer eso y superarse en esa vida tan de ficción que pueda tener. ¿Qué hay detrás de todo esto? Pues una persona herida, profundamente herida, quizás desde épocas muy tempranas de su vida, porque esa baja autoestima es sin duda la fuerza que conduce y dirige al miedo al rechazo. Y esto, como todos nos podemos imaginar, es una manera de mostrar al mundo lo agresiva que puedo ser mientras interiormente me estoy derrumbando y me estoy cayendo a trozos. Así piensan estas personas. ¿Cómo podemos superar el rechazo? ¿Cómo nos podemos quitar esas máscaras? Bueno, como siempre hablamos aquí, teniendo una sana autoestima, pero también teniendo en cuenta distintas premisas, como primero, me van a aceptar y me van a querer aquellos que me vean con el corazón, sabiendo que no soy perfecto o no soy perfecta y que tenemos la capacidad de aceptarnos y de amarnos con nuestras debilidades, miedos y errores, al igual que con nuestras virtudes, aciertos y fortalezas. La gente con una autoestima sana se acepta tal y como es y te va a ver como esa persona que eres, que irradias hacia afuera y que coherentemente e íntegramente llevas por dentro. Cuando nos esforzamos en trabajarnos en nosotros mismos y no nos esforzamos en agradar a nadie, damos por hecho de que nuestra opinión es la más importante y no la ajena. Y ahí, amigos y amigas, empezamos a dirigir el timón de nuestra propia vida. A decir verdad, muchas veces oirás mil opiniones de ti, buenas y malas. ¿Pero tú crees que puedes complacer a todo el mundo? ¿Qué va? ¿Qué va? Hay que mirar dentro de uno, crear una opinión sobre sí mismo y empezar a gustarte. Solo de esta manera puedes complacerte a ti y superar ese miedo a ser rechazado. Tenemos que dejar de esperar esa opinión válida como si fuese una fortaleza y como si fuese un dogma, que es, bueno, pues como si alguien de fuera te conociera mucho mejor que tú. Pero tenemos que intentar trabajar todos los días el pensamiento que nos invita a sentirnos rechazados. Es decir, ese cambio de actitud, desarrollando una habilidad en donde la opinión propia es siempre mucho más que la ajena. Y ahí es donde empezamos a desarrollar una habilidad que es mágica, la de controlar nuestros propios sentimientos y las propias emociones. Cuando comienzo a abrazar mis oscuridades y cuando soy consciente de que quien me quiera me va a querer por quien soy, no por lo que tengo, ni la posición que tengo, ni siquiera aquello que pueda obtener de mí, sino por mi propio corazón, mis propios principios y valores, Ahí es donde descubriremos que el ser rechazado es algo en el que hay que centrarse en uno mismo, porque me siento rechazado, porque igual quizás también yo me rechace a mí mismo. Queridos amigos y amigas de Destellos de Luz, aprendamos a mirar primero nuestro propio ombligo para después comprender, entender y acaso empatizar con el resto de las demás personas. Te espero la próxima reflexión. Cuídate mucho hasta entonces. Un fuerte abrazo.
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Hola a todos, soy Ana G. Robles y aquí da comienzo Mundo Holístico. Después de estos días de descanso, de conmemoración, de reflexión y sobre todo de emoción, damos comienzo a una nueva semana. Una semana que, después de todo lo vivido, nos invita a reflexionar y a pensar de una manera diferente. Es por ello que se me ha ocurrido traer esta semana un tema que me parece algo realmente importante y que le damos muy poca importancia, pero realmente es la base y lo que nos hace asentarnos en la vida. Me estoy refiriendo a la mente. Pero no la voy a tratar desde un ámbito fisiológico, desde un ámbito clínico, no. Me voy a referir a ella como lo que verdaderamente es. Como lo que antepasados, médicos orientales, la alquimia, la ciencia cuántica, nos han estado hablando sobre lo que es verdaderamente la mente. Sobre lo que son nuestras capacidades humanas, lo que representan nuestros pensamientos en nuestra psique, en nuestra energía y en nuestro cuerpo. Así que vamos a ello. En primer lugar, me gustaría comparar el cerebro con una varita mágica, porque dependiendo de la calidad de nuestros pensamientos, de cómo estemos, así es como vamos a ver el mundo. Hay una frase que me gusta mucho recordar y es que la existencia de las cosas se reduce al tamaño de nuestro saber. Por lo tanto, cuanto más abierto tengamos el pensamiento, cuanto más abierta esté la mente, más límites derribaremos y más puertas podremos llegar a abrir. Más conocimientos se mostrarán ante nosotros. Y todo ello por acción de la mente. Todo lo que dejamos entrar, lo que dejamos que se marche y que a lo mejor es importante. Esta concepción de varita mágica es porque realmente somos creadores de lo que vivimos, de lo que pensamos y en consecuencia de cómo actuamos. Cuando nos sentimos bien, los pensamientos son placenteros, son triunfantes de poder, de ilusión, de emociones. Son pensamientos que podríamos decir que vibran, que tienen vida propia, que palpitan. En cambio, cuando no nos sentimos bien, ¿cómo son nuestros pensamientos? ¿Cómo está nuestra mente? Es un bucle, es como una continua, como si fuera una especie de jaula donde podemos elegir quedarnos en ella o abrirla. Pero es muy difícil abrirla, porque tenemos tanta información inconsciente y consciente que nos separa de lo que verdaderamente existe, de quiénes somos en realidad, que nos ha alejado de nuestras habilidades, esas habilidades innatas, esa percepción, esa sensación, esa intención donde se materializan las cosas, que verdaderamente nos perdemos. Nos perdemos en un mundo de dualidades, nos perdemos en un mundo de racionalidad. Y no nos damos el poder suficiente como para considerar nuestra mente como algo verdaderamente extraordinario, algo que se sale de todos los límites, de todos los conocimientos y que se seguirá saliendo. Verdaderamente no conocemos absolutamente nada del cerebro, conocemos una parte. Pero todavía nos queda mucho que aprender, mucho que explorar. La metáfora de comparar el cerebro con una varita mágica viene porque el ser humano es mágico. Pero nos hemos perdido en la inmensidad de nuestras ideas, de nuestros problemas, de nuestros quehaceres, del tiempo. Nos hemos puesto tantos límites, tantas barreras, que no le hemos dado la concepción que verdaderamente se merece a nuestra mente. Los pensamientos no son solo emociones. Los pensamientos son energía. Pertenecen a un cuerpo que forma parte de nosotros, que está capturado
como decíamos anteriormente, por la cámara Kirlian, y que verdaderamente es el precursor de lo que nos acontece. Te han contado tantas cosas, pero no te han contado muchas, que te han dejado completamente enmarañado, que te han dejado a la deriva. Pero es cuando investigas, cuando lees, cuando te apasiona el ser humano, donde verdaderamente puedes encontrar las claves que te lleven a algo más. Y ese algo más es que el ser humano es creador, puede crear. Te han limitado tu capacidad creativa, pero es el cerebro el que crea. Es esa energía que se perpetúa, que quiere salir, pero que no la dejamos. Las barreras, los límites, no solamente son problemas, también son expectativas, son cómo nos hablamos nosotros mismos, cómo pensamos de los demás, cómo nos autopensamos, qué nos decimos, qué les decimos a los demás. La mente camina de la mano con la palabra. La palabra es su activador fundamental. Todo en lo que pongas una convicción real y que lo vuelvas real, será real. Si tú crees que algo no puedes, te aseguro que no vas a poder, porque las palabras tienen mucho poder. Pero no lo sabemos, lo hemos olvidado por completo, hasta que descubrimos que cuando nos conectamos con nosotros mismos y nos damos el poder de decirnos aquellas cosas que merecemos escuchar, que tenemos que escuchar de nosotros mismos, ese silencio tan conversador del que siempre hemos hablado, ahí es donde la mente se perpetúa, donde esas capacidades se vuelven un aleteo, donde no hay esas barreras, esos límites. Si tú, a ti mismo o a ti misma, te pones trabas, vas a obtener muchas trabas, aunque creas que no, porque tú mismo o tú misma lo estás pensando así, y el pensamiento es muy poderoso, más de lo que creemos, porque es una emisión de intención, de energía, de una sinergia tan, tan potente que anularnos ese poder, anularnos esa capacidad, anularnos en definitiva, verdaderamente nos anula. Nos deja completamente perdidos. La mente es tu compañera o tu enemiga de camino. Si la tratas bien, será tu fiel aliada. Pero si la ves como una enemiga potencial, te aseguro que lo será. Será tu mayor campo de batalla. Tendrás que luchar contra tus propios pensamientos. Y en función de tus pensamientos, así es como va a ser realmente el mundo que tú veas. ¿Te has parado a pensar que las cosas no son? Las cosas solamente se ven. Las percepciones se tienen. Pero ¿te has dado cuenta si es verdad lo que crees como verdadero? ¿O lo cree tu mente? Si tú estás acostumbrado o acostumbrada a decirte, no valgo, no puedo, yo no merezco nada. Y viene una persona externa que ve muchas cosas en ti y te dice, vales la pena, mereces, pero tú no te lo crees, vas a seguir ahí, totalmente atrapado o atrapada en ese continuo de preocupación, de ira, de tristeza, de agobio. Porque no te das la oportunidad de mirarte como un ser único, como un milagro, y que esa mente que tienes es un privilegio. Bien utilizada, obra verdadera magia. Solo cuando estamos dispuestos a escucharnos, a aventurarnos en la grandiosidad que entraña el ser humano, es donde la mente comienza a ser importante, donde cuidamos lo que pensamos, lo que nos decimos, lo que decimos a los demás, que también tiene mucho peso. La mente es una mezcla de sueños, anhelos, miedos, perturbaciones, traumas, pero siempre es poderosa. Nunca duerme su poder. Siempre está. Por tanto, si te atreves a creerte que verdaderamente tienes magia y que esa mente es un privilegio, es prodigiosa, alcanzarás grandes cosas, te lo aseguro. No es sencillo, es bastante complejo, porque requiere muchas dimensiones que abrir, muchos límites que derribar,
muchas concepciones que ya no sirven. Requiere un esfuerzo tan impresionante que a veces parece que no se va a conseguir, y lo entiendo. Pero te aseguro que una vez que te das cuenta del ser y a tu mente le permites que sea, la vida se ve distinta. Los milagros empiezan a ocurrir. No te hablo de milagros imposibles, te hablo de señales, te hablo de sinergias, de conexiones. Te hablo de sentirte incluso en plenitud. Hay personas que creen que esa plenitud no existe. Te aseguro que sí que existe. Pero cuando tú tienes el timón de tu propia vida, de tu propio pensar, de tu propio mirar, sin dejarte magullar, sin dejarte influir, eres libre. Y la mente, su alimento fundamental, es esa libertad. Así que créete, porque sí, tienes muchísimo que aportar. Esa mente tiene que brillar. Pero solo puede brillar si le das el poder para hacerlo posible. Siempre hay esperanza para llenar de luz nuestra mente, para convertirla en nuestra herramienta más preciada y más valiosa, para reestructurarla, para amarla, para entenderla y saber usarla. Estás destinado o destinada a brillar, pero para ello tienes que creer en ti y en tu potencial. Queridos amigos de Radio España, una semana más. Espero que estos temas tan apasionantes os lleguen, que os sirvan y que nos sirvan juntos, y realmente que puedas entender que eres mucho más de lo que parece, de lo que nos han contado. Así que me alegra muchísimo poder estar aquí, compartir este tiempo, y te doy las gracias más profundas por escucharme. Ya sabes que si te quieres poner en contacto conmigo o quieres seguir las publicaciones, solo tienes que buscarme en Instagram como @holismoterapéutico o buscarme en Google como agerobles.com. Te deseo mucha luz y que sea una semana llena de bendiciones. Hasta la próxima.

0: Bueno, quiero que conozcan a una persona que se puso en contacto conmigo a través del correo gemiodigital@gmail.com contándome su realidad y me pedía que si podía darla a conocer. No sé si ustedes conocen la diplopía. Bueno, ¿se imaginan ver doble todo, absolutamente, las 24 horas del día? Bueno, pues es lo que le ocurre, ella lo vive en primera persona. Inma García, hola, ¿cómo estás?
1: Hola Isabel, buenas tardes.
0: Encantada.
1: Encantada de estar aquí contigo.
0: Encantada de conocerte así. Bueno, cuéntame, explícale a los que nos están viendo lo que tú ves ahora, como tú me ves en estos momentos.
1: Mi visión es doble en horizontal. Yo en estos momentos veo una pantalla, te veo a ti Isabel, pero es que veo otra pantalla a mi izquierda. A mí se me dobla todo a la izquierda. Al llevar tú un jersey más colorido, aún lo veo más el jersey. Si a lo mejor fuera blanco, fuera tal, sigue siendo doble, pero como que me llama un poco menos la atención. Cuando hay más colorido, más luz, tal, pues yo eso aún se me resalta más.
0: Ajá. Bueno, y vamos a explicar, ¿no? De saber exactamente cuándo ocurre esto, si es algo que te vino desde nacimiento, si es una enfermedad. Cuéntanos algo de la diplopía, porque yo realmente no la conocía.
1: A ver, yo soy miope desde pequeñita. A los 5 años ya me detectaron miopía magna. Para los que no lo sepan, es tener más de 8 dioptrías de miopía en mi caso. Y a los 15 años tuve un desprendimiento de retina. Eso sí que no era usual en una niña de 15 años tener ahí. A mí nunca me habían mirado el fondo de ojo, cosa que hoy día cualquier miope, más miope magna, ya miran. Me vieron que en uno tuve desprendimiento y en el otro ojo tenía ya agujeritos ya que iba ya a desprenderse el otro. Me operaron un ojo. Estamos hablando de, yo tengo 47 años, tenía 15. Pensad, me operaron un ojo, sí.
0: Una edad, en fin, difícil, ¿no? La adolescencia, supongo
1: Muy
0: que
1: difícil,
0: fue durísimo
1: muy
0: para ti,
1: difícil.
0: Inma, ¿no?
1: Eso aparte sí, eso aparte ha tenido mucho que ver, pero aparte lo quiero decir por el tema de los avances médicos,
0: Sí.
1: que en ese momento me operaron en el mes de, recuerdo, mayo, me taparon el ojo luego de la operación, cosa que hoy no hacen, y llevé
0: Ajá.
1: el ojo tapado como un mes. Me destaparon ese ojo, o sea, imaginaros, estuvo un mes viendo con un ojo, me destaparon ese ojo y en julio, mes y medio por ahí,
0: Sí.
1: me operaron el otro. Me lo taparon también, ¿entendéis? Estuve como varios meses solo viendo con un ojo. Cuando ya me destaparon el segundo operado y ya vi con los dos, ya mi mundo dejó de ser uno para convertirse en doble. Todo era doble. En ese momento nadie supo, en ese momento y puedo decir que hasta hoy, yo no tengo un diagnóstico, es decir, a ver, pero yo puedo ahora hoy de adulta pensar que hubo negligencia, pero creo que ya no vale la pena ni que hoy lo
0: Ya,
1: piense,
0: ya.
1: ¿verdad? Porque no. Siempre me decían que las retinas estaban pegaditas, que como diciendo, el problema era que te hubieses quedado ciega si la retina se hubiese desprendido. Pues como ves, te vas a acostumbrar, el cerebro se va a acostumbrar, pero
0: Hombre,
1: nunca.
0: ya, claro, te vas a acostumbrar, hombre. Visto así
1: Ahí
0: me parece
1: está.
0: tremendo, ¿no? ¿Eso te lo ha
1: Es
0: dicho algún médico?
1: tremendo. Es tremendo y yo hoy lo puedo decir pues bueno, con una media sonrisa, ¿no? Pero bueno, esto ha llevado su camino. Yo me di cuenta que si yo seguía quejándome de cómo veía, quizás se me iban a cerrar muchas puertas y quizás se me iban a parar las alas, ¿no? Que se me iban a cortar. Y lo que hice es esconderlo. Empecé a esconderlo a todo el mundo. Empecé a esconderlo Yo iba al oftalmólogo, me decía, ¿qué tal? Cuando sí que me ponía una luz y decía, veo dos, pero bueno, ¿eso qué tal? Yo, no, pero solo veo la luz, pero luego en mi día a día ya no tal. Y me decía, ¿lo toleras? Y yo, la palabra era esa, la pregunta era, ¿lo toleras? Pero hablo de hasta hace 5 años. Y nada, y empecé a esconderlo y esto ha llevado, esa es mi historia realmente. ¿Cuál es mi historia? La que yo seguí estudiando. Estudié filología inglesa porque me encantaba. Ahora sé que ha sido muy duro y ahora lo puedo decir, pero como se trataba de esconder, consciente o inconscientemente, pues yo no lo decía, no.
0: Ya, Inma, pero por favor, al menos por otras personas que no pasen por lo mismo, o chicas o chicos que no sé si ahora me dices si es una enfermedad, si esto lo pueden padecer cualquier persona, chicos, chicas, claro, cualquier edad, claro. Ahora me lo explicas. Digo, pero yo creo que no, que te obligaron a disimular. Y eso es una carga, primero para un adolescente tremenda, para una persona inquieta que quería estudiar, porque mira, si no hubieras querido estudiar, pues mira, te hubieras agarrado a ello, pero tú querías estudiar, sabías que para ti era importante estudiar y de hecho lo has hecho, ¿no? Sí. Al final pudiste estudiar lo que querías.
1: Sí, ¿sabes? Y yo he sido profesora durante 14 años, escondiendo a mis alumnos también, como yo veía. Pues mira, por lo que comentabas, la diplopía puede sí. ser. O bien neurológica, o bien has padecido un ictus, tienes un accidente y tienes problemas, o sea, craneoencefálicos, tal, puede ser también. Sí. Hay enfermedades endocrinas, como creo que se llama la enfermedad de Graves, de sí. Graves, que también puede llevar a visión doble. En mi caso, está claro que es visual, es debido a todas mis patologías, porque aparte yo tengo la miopía, tengo patologías de retina y tengo patologías de mácula, maculopatías también. Uh-huh. Pero realmente lo digo, no está tratado como una enfermedad. Yo ahora que hablo con gente, tenemos un grupo, por ejemplo, de toda España y hay gente también de Argentina, creo, y tal. Somos poquitos, ¿eh? Porque
0: ¿sí?
1: Tampoco...
0: ¿En España cuántos sois?
1: No, Isabel, yo no lo sé. Yo no lo
0: no
1: puedo
0: lo
1: saber.
0: No lo
1: yo
0: sabes.
1: No lo puedo saber. De hecho, tengo un compañero que en Facebook ha empezado con esta maravilla de las redes sociales
0: sí.
1: a decir lo que le pasa y ha creado un grupo, pero te digo, somos, no llegamos a 20 en el grupo de WhatsApp.
0: Ya.
1: Yo desde pequeñita, desde jovencita, cuando me pasó, yo decía en el hospital, ¿hay alguien más que le pase esto? Porque quiero conocerlo. Sí, ay, sí, pero nunca me presentaban a nadie, nunca. De hecho, Isabel, te digo que hace 5 años tras la última operación, como me dijo mi doctora, vamos a quemar el último cartucho y no hubo suerte, seguía todo igual. Me han cortado ya todos los músculos, por si era cuestión de músculos, y todo sigue igual. El doble está tan estipulado que dicen que para el cerebro es muy difícil ya,
0: ya.
1: Juntar esas dos imágenes. Pues yo lo que hice es que, bueno, ya tuve una baja ya laboral, yo me despedí de mis alumnos un noviembre y dije en 2 meses vuelvo y no he vuelto, claro. Y a partir de la baja me dieron la incapacidad para mi profesión, incapacidad total. Cosa que yo cuando iba a las inspecciones yo pedía por favor que me dejaran más tiempo. Me decían que era raro, ¿no? Que una persona pidiera y yo decía, no creo que es raro, con mi edad, con una profesión
0: claro,
1: que me encanta.
0: Claro.
1: Y al final me dieron para mí el día que me llegó la carta con el título, como yo digo, para el que nunca me he preparado ni para el que nunca he estudiado, que es el título de incapacidad para tu profesión, se me cayó el mundo.
0: ¿Qué?
1: Y lo he llorado, he necesitado ayuda psicológica y la he tenido, y a partir de ahí empecé a decir, estaba en casa y decía, esto algo, yo creo que yo aún puedo hacer cosas, yo creo. Y ahí es cuando me puse a buscar en internet. Nadie, sí. Aún no estaba este chico que había hecho el grupo de visión doble. Y me puse en inglés también. Digo, bueno, pues de algo me tiene que servir mi formación. Y puse en inglés, ¿no? Double Vision y tal. Y conocí a Michael Levens, que es un chico holandés que había hecho un blog. Este chico, sin tener patologías de visión, de repente veía doble. Y él hablaba de ello. Él, con terapia visual, ha conseguido superarlo porque no hay patología visual, pero él hablaba de qué sentía una persona al ver doble. Mira, Isabel, ese día él habló hasta de que había tenido pensamientos suicidas.
0: Ya.
1: Y claro, él hablaba de que había estado en entrevistas y veía a los entrevistadores.
0: Claro.
1: Yo, gracias a Dios, no he llegado a, la cosa no ha llegado a querer. Tengo 2 nenes, tengo un marido maravilloso, quiero decir. No he tenido.
0: Hijos.
1: Tengo 2 nenes, ¿sabes?
0: Sí.
1: Dos chicos. Como
0: y
1: tú.
0: Esto, o sea, por lo tanto dices que no es considerada una enfermedad, o sea, no, no es hereditaria.
1: No, no, no, no, no.
0: Bueno.
1: Es hereditario, los problemas de retina sí.
0: ¿Qué le dirías a no sé, a los padres, madres que que puedan tener hijos con algún problema ocular que pueda derivar en todo esto? ¿Qué les recomiendas?
1: Hombre, yo les recomiendo que busquen ayuda, que busquen oftalmólogos, que no se queden con una primera opinión. Y bueno, luego está también, yo he descubierto, te hablo a partir de todo esto, he descubierto por Michael Livens, por este chico, descubrí la terapia visual. La terapia visual, en mi caso, no hemos logrado conseguir que unir las imágenes porque hay patología, pero conozco personas que con terapia visual, la terapia visual es, la llevan optometristas. Sabemos que el optometrista, o sea, está el oftalmólogo y el óptico optometrista, pero el óptico optometrista hoy día no es solo el que te gradúa una gafa en una óptica, sino que hay unas especialidades que es la, por ejemplo, la terapia visual comportamental, que ayuda muchísimo. Hay niños que los diagnostican rápidamente de dislexia, de TDAH, ¿verdad? Pero a lo mejor es un problema visual, a lo mejor es lo que pasa que van y dicen, no, es que ven bien, no es que el problema no es ver bien, el problema es que no enfocan, o que a lo mejor es ven doble de cerca solo y no de lejos, pero no lo saben, porque han nacido con ello. Con terapia visual, que se trata de ejercicios neuronales, se consigue muchísimo con ello. Yo les digo a los padres y madres que hoy día tenemos una maravilla de internet para enterarnos de muchas cosas.
0: Sí, porque en poco tiempo una amiga me hablaba de esa terapia y no tiene nada que ver con tu tema. Ella tiene degeneración macular.
1: Claro.
0: Se le han recomendado también y está encantada, por lo tanto.
1: Para problemas de audición también.
0: Fíjate, mira, pues eso que aprendemos, ¿no? De todas formas, te veo, Inma, tú dices, ha habido, por supuesto, y es lógico y entendible, y humano, que haya habido un proceso. En todo tiene que haber un proceso, en todo dolor, en toda pérdida, hay un duelo. Es decir, todos, tú habías visto desde pequeña y en una edad crucial, pues te pasa lo que te pasa. Entonces, claro, es lógico ese proceso, pero yo te veo muy entera, te veo, no sé, muy, muy positiva por dentro, que has construido muy positivamente alrededor de tu experiencia, pues para vivir, como digo yo en mi libro sobre mi hijo, nada es igual, todo es diferente, pero también puede haber muchas cosas maravillosas.
1: Sí, por supuesto. Yo, Isabel, he creado el proyecto Tabol. Exteriorizar tu problema es muy importante, que a mí, yo lo he descubierto un poco tarde o no, porque esta es mi vida, a lo mejor. Claro. Esto me lo decía la psicóloga, ¿verdad?, que me llevó, porque yo le decía, ¿qué voy a hacer ahora? Si yo lo que sé es dar clase y es mi pasión, ¿qué voy a hacer? Y me decía, Inma, si has podido hacer lo que has hecho como estabas, vas a poder buscar tu camino. En ese momento salí de allí diciendo, vaya tontería. Se lo escribí hace poco por WhatsApp, le dije, encima se llama Esperanza, imagínate. Y le dije, Esperanza, ¿cuánta razón tenías? Ahora veo que lo que me dijiste hace 4 años, ahora entiendo que tú me decías que sabré buscar el camino y ahí estoy buscándolo aún, Isabel, pero ahí estoy.
0: Querida, buscando el camino nos pasamos toda la vida. Lo importante es seguir en el camino. Y buscando motivaciones y creciendo y entendiendo y aceptando bien, positivamente, lo que la vida nos da. ¿Qué hacemos con lo que la vida nos da? Por eso me pareció interesante tu testimonio, porque me parece constructivo, me parece positivo. Que esto no quiere decir que la gente que no lo lleva tan bien sea criticable. O sea, no, o sea, cada persona tiene derecho a llevar el sufrimiento como pueda. Pero eso sí, aprender y aprender. Por lo tanto, yo quería que te conocieran a través de este canal. Pues no sé, esa exposición, tus redes, si quieres decirles para que te vean, sí, lo que has hecho.
1: La exposición es presencial, es decir, tengo una exposición de 26 imágenes que ya he expuesto aquí en Valencia. La hice también virtual porque hice unos códigos QR para que la gente que no pudiera ver esas imágenes, que pudiera entrar con el móvil en el código QR y al menos escucharme cómo explicaba, porque cada imagen tiene su explicación. Son imágenes muy reales, te digo rápidamente, te pongo el ejemplo de una. Una es, fui al centro escolar donde yo he estado 14 años, le pedí permiso a mis alumnos que eran mayores de edad, hice una foto y reproducimos como yo veía a mis alumnos dobles. Entonces, lo que quiero es eso, que vean cómo ve una persona así. Hay muchísima gente, entre ellos mis alumnos, que me decían, no nos podíamos imaginar esto, no nos podíamos imaginar. Y la gente, incluso gente próxima a mí, me dice, nos decías que veías doble, pero hasta que no hemos visto las imágenes no lo hemos visto. Por eso, nada, se puede entrar en YouTube, uh-huh, es poniendo Inma García doble, uh-huh, ahí ya salen todos los vídeos, hay 26, uno por cada imagen. Y pues luego yo tengo Instagram, también lo tengo, simplemente lo tengo para eso, escribo, me gusta escribir y sobre todo saber nuevas realidades diferentes, como yo las llamo.
0: Eso es.
1: En los términos estoy investigando un poquito sobre el lenguaje inclusivo,
0: claro,
1: sobre la discapacidad, porque sobre género hay mucho, pero claro, sobre la discapacidad y sobre eso hablo. Si me buscáis Inma García Peris, tanto en Instagram, Facebook como la exposición. Y yo encantadísima de mostraroslo.
0: Pues que lo vean, que lo vean. El mundo es diverso y sus realidades también. Así es que si las conocemos, mejor. Muchísimas gracias, Inma. Te mando un abrazo. Y si voy por algún día por Valencia, espero que nos conozcamos.
1: Por supuesto, me encantaría, Isabel. Enhorabuena a ti también y felicidades por todo lo que haces.
0: Muchísimas gracias. Un abrazo muy grande.
1: Un abrazo.
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William Shakespeare fue un dramaturgo, poeta y actor inglés del siglo XVII, considerado hoy en día como el autor dramático más grande de todos los tiempos. Asimismo conocido en ocasiones como el bardo de Avon, Shakespeare es considerado el escritor más importante en lengua inglesa y uno de los más célebres de la literatura universal. En este sentido, las obras de Shakespeare han sido traducidas a las principales lenguas y sus piezas dramáticas continúan representándose por todo el mundo. Además, muchas citas y aforismos de sus obras han pasado a formar parte del uso cotidiano, tanto en inglés como

0: A Susana Macías, licenciada en Filosofía por la Universidad de Barcelona y profesora de Filosofía Comparada en la Organización Internacional Nueva Acrópolis de Barcelona. Susana, muy buenas noches.
1: Buenas noches.
0: Bienvenida.
1: Gracias.
0: ¿Qué tal la filosofía últimamente?
1: Bueno, haría falta que estuvieran más en la sociedad.
0: Más, ¿no?
1: Más.
0: Qué bueno tener una filósofa con nosotros. Bienvenida, Susana.
1: Muchas gracias.
0: Arturo López, profesor de filosofía en la organización Nueva Acrópolis, locutor, orador y actor de teatro. ¿Qué tal, tocayo?
2: Pues muy buenas noches, Pedro. Encantado de volver a estar aquí.
0: Bienvenido, Arturo. Esta noche tengo una competencia muy dura, muy atroz en este estudio. Además, creo que me han dicho que vas a interpretar a Shakespeare.
2: Bueno, vamos a intentar. ¿Cómo sale el monólogo famoso del ser o no
0: ser? Ser o no ser, sí.
2: Que tantas veces hemos escuchado.
0: ¡Qué bueno! Bueno, y te lo sabes de memoria inclusive. Es tremendo esto.
2: Sí. Pues bueno. Es un...
0: ¿Tienes todas las obras de Shakespeare aprendidas?
2: No.
0: ¿Te las sabes?
2: Para nada.
0: Pero casi.
2: No.
0: Me han dicho que tienes una memoria prodigiosa.
2: Ni mucho menos. Ya me gustaría.
0: Bueno, hablaremos enseguida de ese ser o no ser que vas a recitar esta noche y vamos a cerrar los ojos y a imaginarnos que estamos en ese teatro victoriano, casi, ¿verdad? Viendo ahí a la reina, a William Shakespeare interpretando toda la corte real, escuchando a ese gran orador esta noche con la voz de Arturo López. Si hablamos de William Shakespeare, nos referimos al autor dramático más grande de todos los tiempos. Sin embargo, Susana, su vida sigue siendo una incógnita. ¿Se sabe con exactitud la fecha de su nacimiento o no?
1: Yo creo que no. Lo que pasa que tampoco creo que sea lo que más importa de Shakespeare. Yo creo que lo que más importa son las obras que ha dejado y toda esa psicología reflejada en todas sus tragedias y comedias. De hecho, no es tan importante, o al menos tampoco se hacía importancia en la época, porque, bueno, en ese momento las biografías que habían eran más que nada de reyes y reinas, no tanto de los autores o escritores, ni poetas, ni artistas de esa época. Eso nos importa ahora.
0: Claro, no obstante, me decías antes de entrar al estudio que, bueno, que aunque no podemos dar datos coherentes, a ti te gusta dar datos muy reales, que también los estudiosos lo sitúan en ese 26 de abril de 1564, pero que tampoco te gusta comentarlo porque tampoco es a ciencia cierta.
1: No, bueno, es la, digamos que es la fecha oficial que hemos acordado, ¿no? Entre los estudiosos.
0: Está muy bien.
1: Queda bonito decir una fecha exacta.
0: Claro, al menos para situarlo en un momento, ¿no? Un poco
1: claro,
0: para ilustrar esa historia.
1: Exactamente.
0: Susana, ¿se puede decir que Shakespeare se crió en una familia de cierta posición social?
1: Se puede decir en el sentido de que estamos en la época que es del Renacimiento inglés y es la época donde surgen las ciudades y, claro, bueno, por las biografías que tenemos, pues su padre era un comerciante en el que, bueno, tuvo una cierta posición social, pero no es que fuera un magnate.
0: Claro, porque ¿él qué tipo de educación tuvo, Shakespeare? ¿Tenía títulos, diplomas, tuvo estudios o no?
1: No, básicamente tenían todos pues una mínima formación que a veces no llegaba a acabar el colegio.
0: Algo de latín, ¿no?
1: Sí, algo de estudios, pero bueno, no son los estudios reglados que tenemos hoy en día con la ESO, el bachillerato, sí. Ni fue a ninguna universidad, ni sacó un máster.
0: Claro, él se vio obligado estudios. De alguna manera, ¿no, Susana? A los 13 años de edad se ve obligado a trabajar ya que su padre abandona a su madre y a sus hermanos, ¿no? A los 18 años se casó con Anne, ¿no?
1: Sí, con la que tuvo también dos hijas y bueno. Pero eso nunca fue un impedimento para seguir escribiendo sus obras de teatro en las que también representaba.
0: No obstante, esta mujer decía que no era un marido ideal y parece que como su padre abandonó a su familia para bajar a Londres, él un poco estaba en esa misma tesitura, ¿no?
1: Bueno, yo no creo que sea lo mismo. Lo que pasa es que Shakespeare era un enamorado del teatro y de la literatura. Y bueno, a veces es complicado compaginar dos amores, ¿no? El de la familia y desde la pasión del alma, ¿no?
0: ¿A ti no te pasa eso?
1: No, a mí no me pasa.
0: Muy bien, ¿qué se
1: conoce?
0: Yo
1: tengo ese problema.
0: ¿Qué se conoce por los años oscuros de Shakespeare?
1: ¿Qué se conoce?
0: Sí. porque se habla de unos años oscuros, ¿no? Los últimos años de esa década de los 1580, que son conocidos como los años perdidos del dramaturgo, ya que no hay evidencias que permitan conocer dónde estuvo o por qué razón decidió trasladarse

0: a Stratford, a Londres. Según la leyenda, fue sorprendido cazando ciervos en el parque de Sir Thomas Lucy, el juez local, y se vio obligado a huir. Según otra hipótesis, pudo haberse unido a la compañía teatral de Lord Chamberlain en ese paso por Stratford. ¿Qué se sabe de todo ese mundo? ¿Fueron años oscuros o no?
1: A ver, yo no creo que sean años oscuros, simplemente son años que, bueno, de las que no tenemos una biografía cronológica exactamente, ¿no? Pero es que tampoco se registraba en la época, con lo cual lo que hoy podemos hacer son suposiciones, ¿no? Solo nos constan a veces la publicación de las obras o de lo que sabemos que se representaba y lo que no, pues sigue siendo un misterio, pero no porque sea algo oculto ni extraño, ¿no?
0: Él trabajó, creo que, pasante de abogado, maestro de escuela, soldado de fortuna, ¿verdad?
1: Sí, en eso creo que hoy nos identificaríamos mucha gente.
0: Está bien eso. Bueno, hablemos de la obra de Shakespeare, importante esta obra. Vamos a poner fechas, ¿eh? Hacia 1589, más o menos, Shakespeare comenzó a escribir, gracias a su genio. Shakespeare empezó a producir dos obras por año. En su primera etapa sigue la línea de los dramas isabelinos de capa y espada, con las que seguiría con los dramas históricos como Enrique VI, Ricardo III. Pero ¿cuáles fueron las características literarias más fundamentales de la obra de Shakespeare y por las que ha pasado a la historia?
1: Hombre, yo creo que las características que tiene Shakespeare es sobre todo saber representar bien los caracteres, o sea, los prototipos de los seres humanos. Refleja muy bien las características propias de una persona que pueda ser celosa, egoísta, bondadosa, valiente, tanto lo que es la cara más, la parte más miserable del ser humano como la parte más luminosa, ¿no? Lo mejor que tiene.
0: Susana, durante la peste de Londres de 1592, Shakespeare se retiró a la localidad de Stratford y desarrolló sus dotes poéticas, que después va a demostrar Arturo López, ¿verdad?
1: Esperemos.
0: En 1593 publicó Venus y Adonis, y en 1594 La violación de Lucrecia. Dos poemas largos dedicados a su joven protector Henry Wright Tresley, ¿no? Conde de Southampton, ¿no? Eso es así. Aunque mi inglés no es muy bueno, pero es así, ¿no?
1: Sí.
0: Sería
1: sí,
0: ese
1: sí.
0: Señor.
1: Bueno, supongamos.
0: Supongamos,
1: sí,
0: está
1: sí.
0: Bien. ¿Qué es lo que más te atrapa a ti de Shakespeare?
1: Es una pregunta difícil, ¿eh? A mí me atrapan muchas cosas. Pero sobre todo yo creo que es lo que comentaba antes, esa caracterización tan buena y la genialidad que tiene de hacer unas tramas tan sencillas con la profundidad tan grande de los personajes. Es muy difícil hacer una trama sencilla con una complejidad tan bien montada, la caracterización de los personajes, sabiendo que no están definidos desde el principio, ¿no?, sino que se van definiendo a lo largo de la obra.
0: En 1593 es ya un famoso dramaturgo y uno de los personajes más populares de Londres. ¿Cómo era la vida de los que se dedicaban al mundo de la farándula de la época? ¿Los actores eran respetados o repudiados por la sociedad?
1: Los actores eran, bueno, como algunos cuando empiezan en el teatro, ¿no?, que tienen que, bueno, son actores que tienen su vida y en su tiempo libre pues lo dedican a esta afición. No se dedicaban totalmente a ello, porque de ello no hubieran podido vivir.
0: Claro, y entiendo que por otra parte, hasta seguramente por los más puritanos estarían hasta prohibidos casi escucharles,
1: sí,
0: ¿no?
1: Sí.
0: En la película que hemos visto de William Shakespeare, donde aparece la reina que lo va a visitar, que lo va a ver...
1: En la de Shakespeare in Love.
0: Eso es Shakespeare. ¿Está bien? ¿Es una buena representación o no?
1: Pues sí, yo creo que es una muy buena representación.
0: ¿Era así? ¿La orquestación, los teatros eran a este nivel? ¿Eran muy cercanos, muy de gallinero casi?
1: Sí. Claro, no es nada comparado con los teatros que tenemos hoy. De hecho, estaban así las calles en asfaltar, eran teatros así con madera... corriendo, tenían que hacer los ensayos. Muchas veces la última representación, la buena, era el día de la estrena. O sea que sí. De hecho, en muchas obras de Shakespeare él improvisaban, incluso los actores, y la acababan de hacer ellos.
0: ¿Y era muy victoriana la representación? Me explico, ¿era muy ornamental, muy puesta, con lujo o no?
1: No, era con lo que sencillamente podían conseguir y hacer.
0: O sea, esa película refleja entonces fielmente ese momento.
1: Esa película está muy bien trabajada porque se ve que hay una investigación detrás.
0: Susana, ¿es cierto que los legisladores puritanos, de esos que hablábamos antes, prohibían la presencia de mujeres en la escena de un teatro?
1: Bueno, depende de qué países. Por ejemplo, en Inglaterra, sí. En otros países, como España, por ejemplo, había actrices. Pero en Inglaterra, pues sí, todo tenían que ser hombres.
0: Es curioso porque Julietas o Desdémonas o Ofelias de Shakespeare fueron encarnadas por jovencitos bien parecidos, ¿no? De voz atiplada.
1: Intentados bien maquillados.
0: Es curioso, ¿eh?
1: Y con una dosis de imaginación.
0: Claro. ¿Es cierto que Shakespeare empezó de actor en la compañía y aunque siguió haciéndolo hasta 1603, nunca llegó a interpretar papeles principales?
1: Puede ser, porque ten en cuenta de que él muchas veces era el mismo director, era el autor, y bueno, yo creo que era lógico que tuviera que dedicarse a algún papel secundario.
0: ¿Qué significó para Shakespeare el mundo del teatro?
1: Yo creo que toda su vida, su pasión.
0: Era un hombre de teatro.
1: Sí.
0: Como Molière.
1: Se podía comparar, porque las obras de Shakespeare están hechas para ser representadas, no para ser leídas.
0: Él participaba en los ensayos, ¿no?
1: Sí, seguro. Él estaba allí a todas horas, porque tenía que ocuparse de todo.
0: Susana, ¿y cuando concebía sus personajes, lo hacía pensando en actores concretos o no?
1: Pues tal como era el teatro entonces, que no estaba tan profesionalizado como hoy, pues yo creo que no. Que era primero pensar en los personajes y luego a ver quién podía encajar mejor para representarlo de una manera mucho más fiel.
0: ¿Le aportaron fama y dinero sus éxitos teatrales?
1: Pues la verdad es que no. A nosotros nos parece que Shakespeare es uno de los mejores actores, ¿no? O, bueno, sobre todo escritores de los tiempos. Pero realmente hubo un vacío en una época en la que Shakespeare no se representó. Y fue gracias luego a otros actores que volvieron a recuperar su obra. O sea que casi hemos tenido una suerte de recuperarlo.
0: ¿Él se enamoró bien o no? Estaba enamorado, aparte del teatro.
1: ¿Aparte del teatro? ¿De su esposa?
0: Por ejemplo, se enamoró. Estaba enamorado, tuvo esposa hasta la muerte, la misma mujer.
1: A ver, que yo sepa, solo tuvo una. Que fue Anne, con la que tuvo las dos hijas y...
0: No, lo digo porque como estaba más en el teatro, aquí tocare sense tocare, que dicen los actores, ¿no? Y era, pues tenía que ensayar, a lo mejor, no lo sé, como no se sabe apenas muchas cosas de este hombre.
1: Bueno.
0: Y la mujer se quejaba de que la dejaba un poco abandonada.
1: Hombre, pero si te dedicas mucho tiempo...
0: ¿No? Amoríos no.
1: No creo. Porque si alguien sabe representar también las obras de amor, es porque algo ha tenido que vivir.
0: Bueno, a eso voy, porque entre 1594 y 1597 escribió Romeo y Julieta, uh-huh, y El sueño de una noche de verano, dos obras de amor y de juventud, y, sí, y los dramas históricos de Ricardo II, Rey Juan y El, uh-huh, mercader de Venecia, ¿no?
1: Sí.
0: Claro, uno tiene que estar muy enamorado, digo yo, para escribir Romeo y Julieta,
1: uh-huh,
0: ¿no?
1: Sí.
0: ¿Tú sabrías escribir algo así y no estar enamorada?
1: Yo creo que no es coherente, es que es difícil de transmitir algo que no has vivido.
0: Claro, por consiguiente de algo tendría que estar enamorado. Si a su mujer la tenía abandonada, de algo estaría enamorado.
1: Hombre, la tendría abandonada a ratitos, lo que pasa es que eso es muy subjetivo. Cuando uno está enamorado quiere tener a la pareja todo el día.
0: Entiendo, entiendo. Qué malo que soy esta noche. Si hablamos de su obra de Hamlet, uh-huh, hay que apuntar que en 1596, con solo 11 años de edad, murió Hamlet, uh-huh, único hijo varón del escritor. Y en este sentido, algunos críticos han sostenido que la muerte de su hijo pudo haber inspirado a Shakespeare la composición de Hamlet. ¿Pero hay constancia de este hecho o no?
1: No creo. No, yo creo que son suposiciones. Podía inspirarse en el nombre, como mucho, pero...
0: Precisamente Hamlet fue la obra más famosa y perdurable de Shakespeare y hoy nos acompaña, como antes lo decía, Arturo López, uh-huh, este hombre que es profesor de filosofía en la organización Nueva Acrópolis, locutor, orador y actor de teatro, que nos recitará un fragmento del célebre Ser o no ser de dicha obra. Bueno, no sé, Arturo... ¿estás preparado?
2: Sí, nos ponemos en ambiente.
0: Susana y yo nos vamos a dejarnos que nos vamos a cambiar de trapos, ¿no? Porque eran trapos casi.
1: Claro, sí, sí.
0: Y nos vestimos para la situación. ¿Cómo tendría que ser el escenario, Susana?
1: Bueno, eso que lo responde Arturo. ¿Cómo crees que sería el escenario?
0: Primero, ¿cómo llamamos a Arturo? Ya empezamos mal. Si lo llamamos Arturo, ¿cómo lo tenemos que llamar?
1: A ver, Hamlet, ¿cómo es el teatro que tienes delante? ¿Cómo es el público?
2: Podría ser un espejo, porque el espejo al fin y al cabo es un poco el reflejo de nuestra alma. Y muchas cosas que decimos al espejo, pues a veces las decimos a nosotros mismos. Y es un momento en el cual ese alma estaba buscando muy dentro suyo. Y bueno, es algo que pienso que se dice en voz baja y a la vez en voz alta. Es un muy curioso monólogo.
0: ¿Te sientes, Hamlet, arropado por el público que hoy tienes presente?
2: Sí, me siento muy puesto.
0: ¿Están todas las castas y condiciones en este teatro gallinero popular?
2: Hagamos revivir otra vez al príncipe de Dinamarca, a ver qué tal.
0: ¿Al príncipe de Dinamarca?
2: Dinamarca.
0: ¿Te escuchamos entonces?
2: Venga,
0: ¿sí?
2: Ahí vamos.
0: Escuchamos con algo de sintonía y de música, cosa que no sé si tenían en esos teatros.
1: No
0: ¿Habían
1: tenían.
0: Violines y trompetas? No.
1: No, al principio no.
0: Solamente el rumor popular y los silencios.
1: Ahí está.
0: No obstante, Hamlet, vas a tener música
2: de
0: fondo.
2: Muchas gracias.
0: Bueno, pues, Hamlet, cuando tú quieras.
3: Ser o no ser. He ahí el problema. ¿Qué es más elevado para el espíritu? ¿Sufrir los golpes y dardos de la insultante fortuna? ¿O tomar las armas contra un mar de adversidades y, haciéndolas frente, acabar con ellas? ¿Morir? ¿Dormir? No más. ¿Y pensar que con un sueño damos fin al pesar del corazón y a los mil naturales conflictos que constituyen la herencia de la carne? Sí. He aquí una consumación más que deseable. Morir. Dormir. Tal vez soñar. He aquí el obstáculo. Porque es forzoso que nos detenga al considerar qué sueños pueden sobrevivir a ese sueño de la muerte, una vez ya liberados del torbellino de la vida. He aquí la reflexión que da existencia tan larga al infortunio. Porque, ¿quién querría aguantar los ultrajes y desdenes del mundo? La afrenta del soberbio, las injurias del opresor, las congojas del amor desairado, las tardanzas de la justicia, las vejaciones que el paciente mérito recibe constantemente del hombre indigno cuando uno mismo puede procurar su reposo con un simple estilete. ¿Quién querría gemir y sudar bajo tan duras cargas si no fuera por el temor a lo que hay después de la muerte? Esa ignorada región que no ha sido traspasada por viajero alguno. Ese temor hace que soportemos los males que nos afligen antes de lanzarnos a otros que desconocemos. Y así, la conciencia hace de todos nosotros unos cobardes. Y los primitivos matices de la resolución desmayan bajo las pálidas dudas del pensamiento. Y las empresas de mayores alientos e importancia, por esta consideración, tuercen su curso y dejan de tener nombre de acción.
0: Hamlet, te has portado como un rey, ¿eh? Como el dueño del teatro esta noche.
2: Bueno.
0: Has dejado atónitos al bullicio popular que aclama con el silencio más tremendo y proclama los cuatro vientos con ese mismo silencio que, desde luego, eres un actor de primera.
2: Recomiendo a todo el mundo que pueda ver grabaciones que se pueden encontrar fácilmente de Kenneth Branagh, incluso Mel Gibson, que hizo también un Hamlet más que digno, es que hay que decirlo. Y, por ejemplo, Laurence Olivier, uno de los grandes actores ingleses que también, pues bueno, podemos recoger fácilmente de internet y recordar este monólogo y ver cómo diferentes actores lo afrontan y lo...
0: Arturo, es curioso porque Cada persona tiene un arquetipo, ¿verdad? O le gustaría, o tiene alguna preferencia. Artistas, cantantes, cantan en función a lo que han escuchado antes y tienen pues unos arquetipos, unos modelos a seguir y cantan para educar su voz y luego ya tienen su estilo propio, pero siempre se fijan en alguien, ¿no? Los pintores también, los escultores, hasta crear su propia obra, ¿no? Yo te pregunto a ti, Arturo, ¿por qué a ti te llama tanto la atención Hamlet y Shakespeare en este caso, ¿no? ¿Sientes algún tipo de vinculación en su obra, en su expresión? ¿Te atrapa de alguna manera o te aprendes su obra literaria porque casi fuera, una plancha que te hacen hacer en el colegio o en la universidad?
2: No, porque pienso que es, mira, te digo la verdad, muy terapéutico cogerse un trocito de Hamlet o de cualquier otra maravillosa obra de Shakespeare y hacer el esfuerzo de aprenderse unos cuantos párrafos de memoria, unos cuantos versos, unos cuantos. Y aunque sea para uno solo, en su casa, pues es una cosa. Tiene, como decía Susana, Shakespeare un poder. O sea, no en vano, en pleno siglo XXI siguen haciéndose películas, series. Hay un teatro en Inglaterra que hace constantemente obras de él. Y realmente tiene algo de esa catarsis. Yo pienso que hablaban los antiguos griegos, ¿no? Cuando uno puede coger un poco el alma de estos personajes y aunque sea para él mismo, ¿no? Porque todos quizás podemos tener un poquito esa faceta de actor y aprenderse esos versos, esas frases, ¿no? tan repetidas, ¿no? Porque yo creo que el ser o no ser es las cosas que incluso el otro día leía que Graham Bell, mejor en la prueba que hicieron del teléfono, ¿no? Cuando no le creían que el teléfono funcionaba y se puso a una distancia, el de la feria le dijo, bueno, pues recite algún trozo de Shakespeare, ¿no? Y creo que lo primero que se escuchó por teléfono fue el ser o no ser de Hamlet.
0: Curioso. O sea que, felicidades, Arturo, bueno, ¿eh? De verdad que lo has hecho muy bien, ¿eh? Bueno, hay que decir que Hamlet, como ítem, es probablemente la pieza teatral más famosa de la cultura occidental y una de las obras literarias que ha originado mayor número de comentarios críticos. Hamlet fue probablemente compuesta entre 1599 y 1601. La obra transcurre en Dinamarca y relata cómo el príncipe Hamlet lleva a cabo su venganza sobre su tío Claudio, quien asesinó al padre de Hamlet, el rey, y ostenta la corona usurpada, así como el matrimonio con Gertrudis, la madre de Hamlet. La obra se traza vívidamente alrededor de la locura, tanto real como fingida, y el transcurso del profundo dolor hacia la desmesurada ira. Además, explora los temas de la traición, la venganza, el incesto y la corrupción moral. ¿Existe la sospecha, Susana, de que las obras de Shakespeare no habían sido escritas por el personaje histórico del mismo nombre, sino por otros a los que sirvió de pantalla? ¿Qué opinas?
1: Bueno, sí, de hecho se dice que la obra de Hamlet ya estaba escrita con otros nombres, con un argumento similar, pero yo creo que lo que hace Shakespeare es darle una profundidad a esos personajes, ¿no? No es tanto el argumento, que a lo mejor sí que estaba, pero es como lo combina él de sacar esas miserias del ser humano, ¿no? Todas esas facetas de nuestro lado un poco más oscuro, ¿no? De la personalidad, y lo eleva a una categoría universal. Tanto es así que Hamlet, además, es la obra más representada de Shakespeare, tanto en teatro como en películas y en todo el mundo, porque más allá no se ve una obra inglesa, no se ve una obra del Renacimiento inglés, se ve una obra universal.
0: Si hablamos de los misterios e incógnitas en la vida de Shakespeare, hay que mencionar sus sonetos, publicados en 1609, y que para muchos serían la prueba de la presunta homosexualidad del dramaturgo. ¿Tú crees que eso era así?
1: Yo creo que no.
0: ¿No?
1: Yo creo que no, porque además él, lo que habíamos dicho antes, no estaba además casado, él tenía dos hijas, estaba enamorada de Anne, y además, bueno, lo representó en muy claro el amor de Romeo y Julieta, ¿no? Como un hombre y una mujer, y bueno, lo otro yo creo que es un tema que ahora es actual y que se intenta aplicar, que tampoco sería un problema, pero no creo que sea el caso.
0: Otra de las incógnitas en que es que sus años de más éxito social, económico y profesional entre 1603 y 1612 coinciden con la época de sus grandes tragedias, sus obras más amargas y sus desilusionadas como Otelo, El Rey Lear, Macbeth, Antonio y Cleopatra, Coriolano y Timón de Atenas, ¿no? Sí. ¿Por qué Shakespeare alrededor de 1613, es decir, a los 48 años de edad más o menos y en pleno poder de sus facultades mentales y en el cénit de su carrera, decide romper con el teatro y retirarse a su ciudad natal?
1: Bueno, yo creo que en la vida de cada persona siempre hay ciclos, ¿no? Y yo creo que es recomendable, ¿no?, en todo artista tener y cerrar ciclos, ¿no? Cuando uno se ha dedicado mucho pues a un estilo, es bueno de parar, ¿no?, para inspirarse y seguir con otras nuevas creaciones.
0: Shakespeare falleció el 23 de abril de 1616 y en este sentido, Susana, siempre se ha tenido o se ha tendido a asociar la muerte de Shakespeare con la bebida, pero ¿murió a causa de ella?
1: Bueno, de eso son en la biografía hay muchas versiones, de hecho son muy contradictorias, porque también en otras versiones es caso de un testamento que le había dejado pues en años totalmente diferentes, que nada tenía que ver con el banquete este. O sea que, bueno, eso ya queda a la libre invención del historiador. No así, quedan datos.
0: Asimismo, su testamento y extenso y además minucioso está relacionado con el último misterio de la vida de Shakespeare, y es que después de nombrar como heredero principal al marido de su hija mayor, Susan, y delegar valiosos objetos de oro y de plata a su otra hija, Judith, dejó a su mujer su segunda mejor cama.
1: Sí. Es curioso esto, ¿no? Tenía sentido del humor.
0: Sí, sí. En este sentido nadie ha podido descifrar el significado verdadero de tan extraño legado, ¿no?
1: No, yo tampoco.
0: Su segunda cama. En vez de dejarle, pues no sé, un dinerito en el banco.
1: O una casa. O
0: una casa. Le deja una cama.
1: No, no, tampoco le dejó un teatro, no.
0: Arturo,
1: no lo sé.
0: Arturo, qué raro eres, ¿eh?
2: Mira.
1: Eso digo yo.
0: Arturo, qué raro eres.
2: A lo mejor en la época una cama era un
0: era mucho, mucho, ¿no?, valor, ¿no? Claro, mucho valor. Claro. Bien, pues años después de su muerte, es cierto que en torno de 1860, Víctor Hugo, el reconocido autor francés de Los Miserables, lamentó públicamente que Shakespeare no tuviera un monumento en Inglaterra, hecho que provocó que los ingleses, también ofendidos, erigieran inmediatamente varios monumentos en su honor.
1: Sí.
0: Sí.
1: Es curioso esto. A veces pasan siglos y tiene que haber alguna figura que recuerde, ¿no?, lo importante de la gente de su país, ¿no? A veces se dice mucho que uno no es profeta en su tierra, ¿no?
0: No obstante, en la actualidad el volumen de sus obras completas es tan indispensable como la Biblia en los hogares anglosajones. En este sentido, obras como Hamlet, Otelo, Macbeth se han convertido en símbolos y en todo un clásico de la cultura.
1: Así es. Y de hecho no me extraña, porque en las tragedias creo que es una forma muy, muy pedagógica de podernos mostrar cómo somos y cómo podemos llegar a ser, o en cómo nos podemos perder, ¿no?, según las decisiones que tomamos. Y son obras pedagógicas las de Shakespeare. Por eso siempre que uno las lee, aprende algo de sí mismo.
0: ¿Qué tal recita, Susana?
1: Creo que Arturo es más profesional que yo.
0: ¿Qué tal si hacemos un Romeo y Julieta esta noche?
1: Venga.
0: ¿Sí?
1: Bueno.
0: ¿Te lo conoces?
1: No. Pero si lo tienes por algo aquí, lo podemos leer, pero de memoria no me lo sé.
0: Bueno, si yo te digo, no es verdad, ángel de amor, que en esta apartada orilla, que no tiene nada que ver, ¿sabrías decirme algo a la continuación o no?
1: No, ahora en ese momento no.
0: Le hacemos algo de Romeo y Julieta, entonces nos vamos y dejamos otras obras literarias y hablamos de verdad de Romeo y Julieta, ¿o no?
2: Para otra ocasión.
0: ¿Tenemos algo escrito?
2: No hemos traído de Romeo y Julieta. Nos gustaría poder hacer algún trocito, pero no.
0: ¿Qué has traído escrita, Susana? ¿Que te ibas a coger ahí algo?
1: No, no. Más que nada era el monólogo de ser o no ser, porque realmente el tema central es... Es importante, todos deberíamos preguntarnos quiénes somos, ¿no?
0: ¿Hacemos algo de Romeo y Julieta la semana que viene, que es San Valentín?
1: Perfecto.
2: Venga.
0: ¿Qué tal te llevarás con Hamlet?
1: Muy bien.
0: ¿Sí?
1: Venga, sí, sí.
0: ¿Romeo y Julieta, sí?
1: Sí, sí.
0: Pero no con Don Juan Tenorio, que es diferente.
2: Sí, Don Juan, lo dejamos aparte para otra ocasión también.
0: A mí, no obstante, porque... me gustaba eso, ¿eh? No es verdad, Ángel de Amor, es lo único que sé.
2: Que en esta parte de orilla
0: más linda, pura la más pura la brisa, la luna brilla y se respira mejor. ¿Qué me dirías?
1: No lo sé. Lo dejamos.
0: La semana que viene tendremos a Romeo y Julieta. Bien, Susana Macías, licenciada en filosofía por la Universidad de Barcelona, profesora de filosofía comparada en la Organización Internacional Nueva Acrópolis de Barcelona. Gracias.
1: Muchas gracias a ti.
0: Un placer.
1: Por su programa.
0: Gracias, Arturo López. Gracias.
2: Gracias a ti, Pedro.
0: ¿Te ves como Juan Tenorio o no?
2: Bueno, porque a mí me encanta el teatro.
0: Os invito otro día. Ahora, no tendríamos... Noches. ¿Quién haría de Alcahueta o de Celestina en esta historia de...? Porque claro, si está Don Juan Tenorio, tiene que estar... la Alcahueta, ¿no?
2: Puedes entrar en un teatro radiofónico casi.
0: A los dos, gracias.
2: Muy bien.
1: Buenas noches.
2: Buenas noches, Pedro.

Hola a todos, aquí da comienzo Mundo Holístico. Iniciamos el programa de esta semana y el tema que he traído hoy es la dopamina. La dopamina se caracteriza por ser un neurotransmisor, es decir, una molécula que se encarga de trasladar un mensaje a las neuronas distribuyéndose hacia otras células del organismo. Interviene en la memoria, regulando la duración de los recuerdos, en el circuito de recompensa, reforzándonos a repetir una conducta. Este circuito lo vamos a ver más adelante porque ya veremos que tiene una parte positiva, como es, pues esto, reforzar, repetir la conducta, pero no siempre nos refuerza a repetir conductas sanas. Por lo tanto, también tiene una parte negativa. La dopamina interviene también en el aprendizaje, en el accumbens cerebral, una de las zonas del cerebro implicada en el control de las emociones y que comunica con otras áreas cuya función es mantener y preservar la memoria, como ocurre con el hipocampo. Influye en determinadas funciones como es la motilidad gastrointestinal, la liberación de hormonas, la presión arterial e incluso en la actividad de las células del sistema inmunológico. Se la considera mediadora de la felicidad, del amor, el placer y la relajación. Varios estudios científicos demuestran que la dopamina puede estar relacionada con determinar rasgos de la personalidad, como la inseguridad o el grado de extroversión. Por otro lado, la cantidad de dopamina que hay en la amígdala cerebral, que esto es una región del cerebro encargada de la producción de emociones como la ira, el placer o el miedo, pues nos puede permitir saber si una persona es tranquila o si se estresa con facilidad. Han descubierto que altos niveles de dopamina muestran personas más inconscientes de sus actos. Y por el contrario, bajos niveles se han relacionado con fobia social y depresiones. Como decía antes, la dopamina tiene una parte positiva y una parte negativa en ese circuito de recompensa, y es que esa parte negativa, tenemos que ver que la dopamina es responsable de muchas adicciones, tanto de las buenas como de las malas, por lo que decíamos anteriormente, ¿no? Por este circuito. Porque activa el circuito de recompensa. Este circuito es que cuando sentimos placer con algo o por algo, lo repetimos hasta la saciedad. Por esto mismo, se la considera responsable en todo lo que concierne al mundo de las drogas, puesto que el consumo de estas aumentan la cantidad de dopamina en el sistema de recompensa, generando un estado de placer que refuerza nuevamente ese consumo. Por ello es tan difícil salir de estas adicciones, porque cuando se activa este circuito es muy complicado. Pero no solamente ocurre con el tema de las drogas o con el alcohol, sino también con el dulce y la comida chatarra. ¿Por qué? Porque llevan aditivos que, aunque sean imperceptibles a nuestra vista, a nuestro gusto, en verdad llevan sustancias para volvernos más adictos. De hecho, esos aditivos le sientan fatal a nuestro intestino y, en general, a nuestro cuerpo. Pero nuestro cerebro nos engaña. También es importante aclarar que cada organismo es un mundo y que no todas las personas respondemos igual ante estas adicciones. Por ejemplo, no todos sentimos el mismo bienestar o el mismo placer tomando un dulce. Hay personas que les genera muchísima insatisfacción y de hecho no les gusta en absoluto. Por lo tanto, esto lo tenemos que asociar a aquellas personas que sí que sientan algún tipo de adicción, bien por la comida, bien por opiáceos, etc.
estas diferencias entre organismos parece ser que vienen determinadas por el número de receptores a los que se une la dopamina. De hecho, también científicamente presentan que las personas con tendencia a la obesidad tendrían menos receptores y necesitarían alimentarse más para sentir esa satisfacción que produce el mero acto de comer. La dopamina también se relaciona con la motivación, porque no solo vamos a sentir recompensa cuando realizamos actividades que nos causan placer, sino que se libera antes de haber realizado la acción. Así lo que vamos a conseguir es motivarnos a buscar situaciones agradables, evitando, pues, por todos los medios situaciones más negativas. La dopamina también está relacionada con muchas enfermedades psiquiátricas y neurológicas. Cuando existe un exceso de dopamina, pueden aparecer trastornos como la esquizofrenia o el trastorno bipolar. En caso de que la dopamina disminuya, aparece el trastorno depresivo mayor, el trastorno por déficit de atención e hiperactividad, la enfermedad de Huntington y la neurodegeneración asociada al VIH. Además, la muerte de las neuronas que producen esa dopamina se relaciona muy directamente con la enfermedad de Parkinson y de hecho establecen que la causa de ese trastorno es la muerte de esas neuronas que producen esa dopamina en la región del cerebro que se llama la sustancia negra. Esa dopamina precisamente está implicada en el control de la actividad motora, de ahí que haya esos síntomas que presentan los pacientes que la sufren. En general, podemos concluir que la dopamina es uno de los 12 neurotransmisores principales que es esencial para el correcto funcionamiento intelectual, físico y emocional. La dopamina es vital para que las neuronas se comuniquen unas con otras, porque de lo contrario no sería posible la transmisión de información y la vida sería inviable. Entre las funciones de la dopamina, de forma resumida, podríamos establecer que son regular el estado de ánimo. Tiene una función locomotora, una función muscular, porque la información del cerebro llega a los músculos que permiten ejercer esa fuerza para coger objetos, utilizar aparatos, levantarlos. Tiene una función reguladora del sueño, porque nos va a permitir ajustar el reloj biológico, controlando que los niveles de esa dopamina estén en consonancia con el momento del día en el que nos encontremos para poder mantenernos despiertos. Regula la actividad cardíaca, porque gracias a esta dopamina la presión arterial y la frecuencia cardíaca se mantiene en unos niveles óptimos. Como veíamos, regula el aprendizaje y la memoria, porque hace que la información se mantenga en la memoria a largo plazo y no se olvide. Tiene un impacto en la creatividad. Según estudios, parece ser que cuando la densidad de los receptores neuronales es menor en el tálamo, que es la zona centro de la base del cerebro, se corresponde con una mayor tendencia a la creatividad. Regula el peso, regula la sociabilidad. Parece ser también que la producción de dopamina influye en la manera de relacionarnos con otras personas. Cuando hay una alteración, pues surgen trastornos como veíamos antes, fobia social, esquizofrenia, TDAH. Se observa que las personas con un nivel mayor de dopamina son más miedosas y se estresan con mucha más facilidad. En cambio, las que tienen dopamina más baja viven situaciones con más calma y se sienten más seguros de sí mismos. Necesidad de emociones fuertes. Todas las situaciones que generan emociones fuertes, como puede ser pues, actividades de terror, tirarse en paracaídas, el puenting, provocan picos elevados de esa dopamina y después dejan una sensación de relajación y bienestar. Por el contrario, entre los síntomas más comunes cuando hay niveles bajos de dopamina, encontramos una falta de interés general y motivación, dificultades para sentir placer, algo que se correlaciona mucho
poco la anhedonia relativa a la depresión. Los patrones del sueño se ven alterados. Existe el síndrome de piernas inquietas. Hay un sentimiento general de apatía, de tristeza. Hay fatiga. Existe falta de memoria y dificultad para concentrarse. Se aumenta de peso y aumentan los comportamientos impulsivos y autodestructivos. Como veis, la dopamina es un neurotransmisor fundamental, bien regulado, tiene un montón de beneficios y también vemos la importancia de regularlo correctamente. Así que, como siempre hablamos, un descanso en condiciones, una alimentación y rodearnos de las personas adecuadas nos va a ayudar muchísimo a mantener sus niveles completamente estables para evitar pues, ese tipo de desequilibrios y que nos generen problemas a la larga. Una semana más, muchísimas gracias. Comentaros que mi cuenta de Instagram ha sufrido un pequeño inconveniente y es que ha sido hackeada. Ahora he cambiado a otra cuenta. Me podéis seguir en @holisticanagerobles hasta que recupere la otra cuenta, que no sé cuándo será, pero bueno, por lo menos que ya me he trasladado a otra y de momento es la que se va a mantener. Os deseo una semana llena de felicidad, de logros, de metas, de objetivos. Así que a por los días que nos quedan. Y muchísimas gracias nuevamente por estar aquí una semana más. Hasta el próximo programa.

0: Hola a todos, aquí da comienzo Mundo Holístico. Durante estos días, el mundo parece estar patas arriba. Noticias por aquí, noticias por allá. Y, sin embargo, la confusión va en alza. Hablando con clientes, amigos, pacientes, todos comentan lo mismo. Parece que el mundo se va cayendo a trocitos. ¿Qué está pasando con la humanidad? ¿Qué nos está pasando? Son interrogantes que imperan por las calles, en la parada de metro, en la parada de autobús. Interrogantes que no solo nos invitan al pensamiento y a la reflexión, sino a la acción. Son tiempos que podríamos tildar de complicados. Pero ¿hay espacio para la esperanza? Vamos a verlo en este episodio. Uno de los problemas de base y más importantes es que poco a poco nos hemos ido aislando los unos de los otros. Al vivir un acontecimiento tan duro como fue una pandemia, paulatinamente y sin apenas darnos cuenta, nos hemos ido alejando unos de otros para centrarnos en mundos propios. Y todo ello ha jugado un papel crucial. Con la llegada del metaverso, actualmente, esta situación se acrecienta. Porque el contacto humano se pierde y son las máquinas las que toman el poder y realizan las acciones por nosotros. De esa forma, la humanidad lentamente va convirtiéndose en esclava de su propia modernidad. Al individualizarse, la sociedad pierde de vista capacidades y habilidades básicas para la vida. Estas son, por ejemplo, el respeto, la empatía, la consideración, la tolerancia y la clave de las claves, la sensibilidad. Vivimos, de algún modo, en una sociedad que necesita altas dosis de este quíntuple elemental clave para poder desarrollarnos en paz y completa armonía. Los conflictos son diarios, tanto por la calle como por redes sociales, donde parece que son dos mundos diferentes, pero al mismo tiempo iguales, dos mundos paralelos que confluyen uno con otro. Y donde imperan atributos como el egocentrismo, el narcisismo, el yo soy más que tú, el tú no sabes, me estás atacando, donde al final todo se convierte en un ataque y en una crítica general. Y no hay espacio para las aptitudes, capacidades y habilidades positivas y buenas. Y algo que también necesitamos, y necesitamos mucho, es la capacidad de reflexión. Reflexionar sobre nuestra propia existencia sin dejarnos llevar por un mundo lleno de robots, tecnologías y modernidades que pueden tener un uso positivo, un uso productivo, pero que se está viendo que realmente no están generando esos usos. El ser humano no debe y no puede perder su esencia. Y ahí es donde radica la esperanza. La esperanza es el sentimiento de creer que la humanidad todavía es humana. Es el sentimiento de creer que la humanidad todavía es humana. Y aún es posible creerlo y sentirlo. Solo basta centrarnos en los actos buenos sin retroalimentar en exceso los negativos o los que nos hacen daño, porque eso nos baja nuestra propia vibración humana. Pensar en aquellas cosas que nos motivan, en los buenos gestos que han tenido con nosotros y nosotros para con otros, para llevar a cabo una larga cadena de impactos buenos. Esa larga cadena, en psicología, se denomina el efecto mariposa. Dicha cadena parece una levedad, pero en verdad salva al ser humano de su propia cárcel de egoísmo y de individualidad. En definitiva, todo lo que hemos construido desde el bien, desde el amor, desde la unión como energía, albergada en cuerpos con fecha de caducidad. Pensar en ello nos invita a reflexionar y nos motiva a querer hacer algo, a querer movernos. No debemos olvidar nunca los cinco principios básicos para que la vida sea habitable. y, al mismo tiempo, amable. Ahora te propongo, oyente, que seas tú la persona que reflexione sobre el mundo, sobre ti mismo, sobre estas 5 habilidades, sobre cómo te gustaría que te trataran y cómo tratas a los demás. ¿Qué vas a dejar para las siguientes generaciones? ¿Qué quisieras dejar? ¿Qué capacidades o habilidades te gustaría que se desarrollaran? Nunca olvides que tu acción es fundamental y que las personas aprendemos por el ejemplo que nos dan los demás. Así que nunca te olvides de ser ejemplar. Ejemplar para aquellos que te miran. No tienen por qué imitar tu camino, no tienen por qué imitar tus pasos, pero simplemente sembrando una semilla, te aseguro que el árbol crecerá. Y los frutos florecerán. Y los frutos serán la recompensa. Te agradezco enormemente un día más que estés aquí, que nos escuches. 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Actualmente está de mantenimiento, así que donde estoy muy activa es en Instagram y en Facebook. 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Esto es todo por hoy, breve pero contundente. Os agradezco nuevamente y que paséis una linda semana. Hasta el próximo programa.
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2: Tenía 79 años de edad y su cabello y su barba eran tan blancos como la espuma. Sus ojos miraron al cielo a través de sus telescopios y observaron más que cualquier ser humano desde el principio de los tiempos. Estaban apagados por la edad ya, a pesar de ello. Su reputación de ser uno de los más brillantes científicos de su tiempo fue la razón de que reyes, reinas, disputaran sus servicios. Fue el primero en abandonar la falsa opinión de que el Sol es el centro del universo y está inmóvil. Por otro lado, Galileo nació en una familia de 7 hijos, con un padre que era un talentoso músico y un hombre de considerable cultura. A temprana edad, Galileo prometía mucho tanto mental como manualmente. Tenía 17 años cuando ingresó en la Universidad de Pisa, donde se especializó en medicina y estudió también matemáticas y ciencias físicas. Una vez, cuando todavía estudiaba en Pisa, observó la regularidad con que oscilaba una lámpara en la catedral. Apenas pudo esperar hasta que volvió a su casa para experimentar con bolitas de plomo atadas a hilos de diferentes longitudes. Descubrió que, cualquiera que fuese la magnitud de la oscilación o el peso del plomo, la bolita necesitaba el mismo tiempo para completar un viaje de ida y de vuelta. Esta observación condujo al invento del péndulo, usado en los relojes y otros instrumentos para medir con precisión el mismo tiempo. Leyó las obras de Arquímedes y usó las matemáticas para probar algunos de los experimentos de este último con líquidos y aleaciones. Como estudiante tuvo una mente inquisitiva y fama de disputador. Contamos con la presencia de Jogari Pujol, teólogo y estudioso de las religiones comparadas, que nos aportará su visión y amplios conocimientos sobre la figura de Galileo Galilei, genio y figura admirado algunas veces, temido y odiado, y enemistado por algunos estamentos tan relevantes como la propia Iglesia. nuestro doctor, nuestro catedrático en teología y psicólogo, doctor Yogari Pujol, bienvenido.
3: Gracias.
2: En primer lugar, y empezando por los inicios, Vincenzo Galilei, músico de indudable espíritu renovador, insertó y defendió un nuevo modelo de educación para su hijo. Así es como se llamaba el padre. ¿Cuáles eran las premisas básicas de este nuevo modelo de educación del cual se forjó los cimientos del astuto Galileo Galilei?
3: Bueno, por lo que sabemos es que era un hombre, quizá por un sitio, pues pragmático. O sea, era algo que, por lo que deducimos de su vida y de lo que realizó exactamente, es, por un lado, un hombre que sabía muy bien utilizar los instrumentos, ¿verdad? Y yo creo que lo aprendió, evidentemente, de muy joven. Y también aprendió pues todo lo que puede ser de la música, o sea, un ritmo y puede ser unas medidas, por eso fue iniciado en matemáticas, etcétera.
2: Él a los 17 años, quiero entender, Yogari, él empezó a estudiar medicina.
3: Sí. Pero luego pues lo dejó y al parecer
2: su padre le dijo que no lo hiciera, ¿no? Su padre sí, no quería que lo estudiara, ¿no?
3: Sí, hubo unos problemas de educación. Además, al parecer no tuvo demasiada suerte con sus maestros, ¿verdad? Parece que encontró a gente, buenas personas, pero no muy distinguidos en el saber, ¿verdad?
2: Con tan solo 25 años, Galileo consigue la cátedra de matemáticas en Pisa y a los 28 años, en 1592, mejoró su situación aceptando una posición en Venecia que mantuvo hasta la edad de los 46 años. Yogari, ¿qué significa la figura de Galileo para el desarrollo, por ejemplo, de las matemáticas actuales?
3: Él yo creo que era un hombre que le parecía que tenía la idea esa de matemática como lo que podría ser el ADN ahora, ¿no? O sea, una explicación total del universo. Pero se quedó muy a medias. O sea que, por una parte, es como un hombre que intuyó cosas estupendas, pero que no las llevó a cabo de una forma metodológica. Y esto yo creo que, ya entrando en la materia de que me atañe más a mí, ¿sí? Es que estamos ante una persona que fue, es algo increíble, mejor teólogo que los que tenía delante de la Iglesia, que los teólogos oficiales.
2: ¿Qué me dices?
3: Y la Iglesia, en este sentido, fue, en cierta manera, mejor científico que él. ¿Por qué? Estamos ante una paradoja increíble. Uh-huh. Ya que él, pues decía eso. Decía, primeramente, no puede haber ninguna contradicción entre las Sagradas Escrituras y la naturaleza. Muy bien. Y luego, lo que decía él es que en las Sagradas Escrituras se nos dice cómo se va al cielo, pero no cómo va el cielo. ¿Eh? O sea que esto es muy interesante, ¿verdad?
2: O sea, cómo se llega al cielo, pero no cómo funciona.
3: Cómo funciona, exacto, ¿verdad? Y o sea que está muy bien. Y entonces, claro, aquí parece que los papeles están, están traspuestos, ¿no? Porque él, con esas cosas tan sencillas como esto, que luego se ha ido viendo a través de los estudios que se han hecho científicos de la Biblia, porque al fin y al cabo solamente hace 200 años que se estudia científicamente la Biblia. En aquel momento, pues claro, se tomaba al pie de la letra que si Moisés pues decía que en el libro del Génesis que el sol pues aparece y nace por el este y se va por el oeste, pues entonces uno al pie de la letra pues dice, vale, muy bien, nosotros la Tierra es inmóvil y en cambio pues están dando vuelta, son los astros, ¿verdad?
2: Pero, es curioso que, bueno, tuvo muchos problemas con la Iglesia, vamos a seguir un poco ahondando sí. En este tema, porque él, es curioso que a los 46 años fue el gran inventor del telescopio, por ejemplo, ¿no? Pero es cierto, yo creo que a través de sus descubrimientos, que día a día van engrandeciendo la figura de este genio, favorecían también dramáticamente al sistema copernicano, en lo que presagiaba entiendo yo, que serios problemas con la Iglesia. ¿A qué tipos de problemas o discrepancias hace referencia a la historia con la relación de Galileo y la misma Madre Iglesia?
3: Porque la Iglesia había aceptado, desde el punto de vista astronómico, pues las ideas de Ptolomeo. Y Ptolomeo pues decía eso, que la Tierra es el centro, ¿verdad? Y en cambio pues no aceptaba Copérnico y lo que fue viniendo después. Pero Galileo al parecer no inventó el telescopio, sino que ya el invento, lo que dio el primer paso fue de un señor que era de los Países Bajos, holandés, que inventó esa primera lente, ¿verdad? Pero de una sola y único cristal o vidrio o lente, vaya. Sí. Pero él, lo que hizo Galileo fue perfeccionarla. Y entonces puso una lente cóncava y otra convexa. Y aquí ya pudo observar el firmamento con mucha más claridad. Pero no llegó a demostrar nunca sus cosas. O sea, un poquitín sería un hombre que tenía unas intuiciones, pero probarlo, no. Porque el que verdaderamente probó lo que ahora estamos aceptando científicamente vino mucho más tarde, porque fue el astrónomo alemán Bessel Friedrich, ¿verdad? Que el año 1800, pues él con el heliómetro, pues... Entonces, con medidas del paralelaje, porque el problema es de saber las distancias del Sol y de las estrellas y tal. Y no hasta aquel momento no se había hecho. O sea que la prueba concluyente no fue de Galileo, sino que él pues dejó un poco las cosas a medias, tuvo unas intuiciones y por ejemplo, había dicho alguna barbaridad científica. Por ejemplo, quería demostrar que el movimiento de traslación de la Tierra se podía probar con el oleaje del mar, ¿verdad? Y esto ha resultado completamente falso. O sea que tiene una serie de contradicciones, tiene una

0: Era amigo de los reyes, de nobles, de
1: Y de los
0: gente
1: papas, del
0: influyente.
1: papa elegido, ¿verdad? O sea
0: Y
1: que,
0: del Papa.
1: y hablaba con los cardenales, y o sea
0: ¿Cómo se
1: que,
0: atreve la Inquisición entonces a tomar cartas en el
1: bueno,
0: asunto?
1: vamos a ver en qué año estamos. Hacía muy poquísimo, poquísimo, que habían condenado en la hoguera a Giordano Bruno, ¿eh? O sea que eso,
0: Estamos ya en el
1: claro,
0: 1600,
1: sí,
0: ya.
1: estamos cometa. O sea, el año 1604, pues es cuando quemaron a Giordano Bruno, y él, pues está viviendo en una época, son coetáneos,
0: Coetáneos, sí.
1: etcétera. O sea que están, la iglesia está, pues, por así decirlo, pues en pie de guerra, ¿no? Y por lo tanto, bueno, pues más o menos, aunque al haber en Italia las ciudades independientes, Roma y Florencia, o todas estas ciudades, de Pisa, que no tenían un poder único, pues entonces aquí sí que quizá las cosas. Además, Giordano Bruno no había vivido en Italia. O sea, hasta qué punto uno pues podía tener conocimiento del otro, no lo sé.
0: Porque Galileo Galilei, ¿tú crees que creía en Dios?
1: Tenía dos hijas que eran monjas. O sea, habían entrado, sí. Y además él al principio también tuvo estudios de, digamos, de eclesiásticos. O sea, para.
0: Curioso.
1: Sí,
0: ¿Y cómo
1: cursos.
0: acabó, sus días cómo acabaron?
1: Bueno.
0: Creyendo, teniendo, renegando la fe cristiana.
1: Bueno, pues un poquitín me parece a mí que no se quiso llegar al final de todo, sino que lo dejaron un poquitín, pues que se fuera la cosa muriendo por sí solo, porque, como digo, porque él, pues sí, tenía unas formas, digamos, de presentar las cosas, pero como no pudo presentar unas pruebas concluyentes, pues la cosa se fue perdiendo en intensidad, yo creo, ¿eh? Aquí se equivocaron.
0: ¿Cómo murió Yogari? ¿Lo quemaron?
1: No, no, no, no, qué va,
0: ¿Murió en la cárcel?
1: no,
0: ¿Murió
1: porque
0: de mayor?
1: lo colocaron en lo que se llama, pues en las casas, ¿no? Esto estaba vigilado, o sea, pero en cambio podía circular, o sea que tuvieron, yo creo, no diré piedad porque no es la palabra, pero bueno, consintieron muchas cosas y después,
0: Le dejaron envejecer porque él,
1: sí.
0: bueno, de alguna manera, él llegó hasta casi los 70
1: Sí,
0: años. 79 años de edad, ¿no?
1: o sea
0: 80
1: que.
0: casi.
1: Sí, contrariamente a Giordano Bruno, que este sí que lo liquidaron. No, el Galileo Galilei, pues yo creo que fue, en un sentido, pues un hombre que tenía una serie de visiones de las cosas. Era un hombre que trabajó eso de un óptico, ¿no? Las lentes, pero que por su forma de ser y sus contactos que tenía tan directos con la Iglesia, con los hombres del Vaticano, etcétera. Y como su doctrina pues no la había colocado de una forma histérica y de un ataque concreto, pues y además pues este señor pues dijo, vale, pues si lo queréis así, pues lo aceptamos, ¿no? O sea que no, casi casi se puso de rodillas, digamos, ante esta cosa y aceptó.
0: Él lo que quiso de alguna manera también es divorciar la ciencia de la iglesia, no separarlo, ¿no?
1: Esto es muy importante porque creo que aquí, como hemos dicho al principio, pues para él no podía haber ninguna contradicción entre lo que es la naturaleza, las leyes de la naturaleza y lo que, o sea, lo que Dios ha creado con lo que Dios ha dicho. Si la Biblia es palabra de Dios, ¿cómo se va a contradecir? Entonces él, con muy buena razón, porque claro, dio también, eso es importante, un valor muy grande a lo que es la reflexión humana, ¿verdad? O sea, reflexionemos, miremos las cosas y por qué hemos de matarnos, ¿verdad?
0: O sea, nos quedamos entonces de Galileo Galilei, nos quedamos con reflexión, nos
1: Sí.
0: quedamos con meditación,
1: Sí.
0: nos quedamos con discernir que una cosa es ciencia y otra es religión.
1: Exacto. Sí.
0: Él miró también las Sagradas Escrituras. Antes apuntabas y decías que en sí la Biblia se está estudiando hace 200 años atrás,
1: Sí.
0: que parece mentira, pero con tanta tecnología que hoy tenemos, que lo damos todo como muy hecho, ¿no? Pensamos que ya lo dominamos todo, que hemos descubierto todo el planeta, que ya no hay más seres, incluso aún falta por bajar más a más profundidades en el infinito de los mares.
1: Incluso los continentes dicen que muchísimos conocemos lo que es la costa y una serie de kilómetros, pero hay todavía mucho
0: por descubrir.
1: Mucho,
0: ¿no?,
1: por descubrir, ¿eh? Porque no nos metemos aquí en Honduras.
0: Claro, fíjate que 200 años de conocimiento de la Biblia que se

0: Empezó a estudiar la Biblia es nada. Estamos hablando de nuestros abuelos.
1: Sí.
0: Los que empezaron a trabajar en la Biblia y no tenían los adelantos que tenemos hoy.
1: Bueno, porque él abrió este camino de este estudio y tal, así, digamos, un poco en ciernes, ¿no? O sea, que un esbozo, ¿no? Pero es muy interesante poder... aquí entrarían en lo que se dice de que en el mundo hay esas fuerzas de que es el poder, el tener y el saber. Aquí estaríamos en desdoblar lo que es el saber religioso del saber científico. O sea, él lo tenía muy claro eso, ¿no? Y aquí pues se ve clarísimamente que, bueno, a ver, señores de la Iglesia, nos estáis diciendo una serie de cosas. A ver, antes de meteros con las cosas científicas, meteros un poco con lo que estáis predicando y, o sea, intentad saber mejor lo que nos estáis proponiendo, ¿verdad?
0: ¿Tú crees, marcando esas diferencias ciencia y religión, tú crees que Darwin de alguna manera y sus teorías estarán cada día más cerca a la religión, al fundamento, al origen del ser humano?
1: Adán y Eva Teilhard de Chardin decía que, bueno, con su visión tan especial, pues Teilhard de Chardin, un jesuita que tuvo la suerte de poder estar en China porque su padre creo que era embajador allí, o sea que tuvo la suerte de conocer una serie de fósiles y tal, de conocer muy bien eso de la evolución, pues ¿qué decía? Claro, con esa imagen también del Apocalipsis, o sea que todo el mundo sería una preparación darwiniana que poco a poco, todo iría convergiendo en el Jesús cósmico. Es muy bonito esto, pero en fin.
0: Doctor Jordi Pujol, amigo, muchísimas gracias.
1: A ti.
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1: Un placer compartir contigo estos minutos en este espacio llamado Destellos de Luz. Bienvenidos. Siempre con mucha ilusión y con muchas ganas para poder transmitir mucha positividad, fuerza y energía en estos momentos donde consideramos esencial tener energía para poder tener salud mental, energía positiva, pensamientos, un refuerzo que nos ayude a construir nuestro día a día con mucha más positividad. Y aquí estamos, siempre con estas pequeñas ideas, reflexiones, pensamientos que se hacen en voz alta, pero que compartimos con todos vosotros con mucha ilusión. Siempre en positivo, pero también siempre hablando de aquellos aspectos que consideramos necesarios, debemos tocar, aunque sean oscuridades o sombras en nuestro interior, que debemos de transformar para convertirnos en nuestra mejor versión. ¡Qué maravilla, ¿verdad? ¡Qué maravilla poder dar la espalda, por ejemplo, a todo aquello que nos hace daño y trenzar en nuestra vida, sabiamente, con hilos de cariño y de ternura, un precioso dibujo que proyectaremos cada día en nuestra mente para ser más felices? Porque la verdadera sabiduría para dar la espalda a todo aquello que nos hace daño o que nos resta energía es darle a cada cosa la importancia que merece. Fíjate qué importante es esto, porque muchas veces, le damos una importancia enorme a cosas que no la tienen. Y nuestro día a día, ese vivir a contrarreloj, no nos hace priorizar en lo que realmente es importante. Que cada uno seguramente tendrá su escala, pero que todo aquello que late en el corazón, el amor, la bondad, la nobleza, la honestidad, la integridad, la coherencia, siempre van a ser pilares importantes que van a hacer que sepamos en qué debemos de priorizar. Importantísimo darle a cada cosa, la importancia que merece. Tendríamos que tenerlo como un pequeño cuadernito en nuestra mesilla y apuntar ahí para leer esta frase y otras que te voy a comentar a continuación cada día, porque así habría muchas cadenas que soltaríamos, muchas responsabilidades, porque ¿sabes una cosa? Te voy a contar un secreto. Siempre la prioridad debes de ser tú. Esa, la número uno, tú y tu salud mental y física, para poder ser tu mejor versión. Pero bueno, seguro que habrá mucha gente que ponga otras prioridades. Bueno, pues a cada cosa la importancia que se merece. Pero también esté sabios para mirar hacia adelante y dar la vuelta a nuestra, digamos, vida, todo aquello que no nos interesa, es darle a cada quien el lugar que le corresponde. ¡Guau! Esto también importantísimo, ¿verdad? Pues sí, parece mentira, pero a veces ocupa nuestra mente, ocupa en nuestra vida personas que no merecen ningún lugar, porque con sus hechos, con sus acciones, nos están demostrando que no nos quieren bien, que no nos aman como nos deberían de amar. Y ahí entonces es cuando se tiene que hacer este ejercicio de reflexión. es donde tenemos que pensar conscientemente quiénes son las personas que priorizan por nosotros y nosotros por ellas, que están en esos primeros puestos. Te puedo garantizar que nos sobran dedos de una mano, y eso también es sabio, porque gente que llene nuestro corazón hay muy poquita, porque recuerda que siempre, siempre en este amar, en este querer, existe esa reciprocidad, y no todo el mundo sabe ser recíproco, sabe devolver aquello que recibe. Por eso es importante poner a cada uno en su sitio y ver el valor que tiene en nuestra vida. ¿Qué calificación le daríamos? Bueno, te estoy dejando deberes, ¿verdad? Seguimos. Otro punto importante dentro de la sabiduría. Hay que darle a cada sentimiento el tiempo necesario. ¡Qué buena es esta frase! A cada sentimiento el tiempo necesario, porque no podemos vivir cargados de rencor, de odio, de ira, de tristeza. Todas las emociones negativas nos pueden perjudicar nuestra salud física y podemos enfermar, inclusive gravemente, si eso perdura en el tiempo. Por eso tenemos que gestionar muy bien nuestras emociones, aprender a blindarnos y acorazarnos frente a toda aquella energía negativa que circunstancias, acontecimientos, personas o inclusive propios pensamientos puedan hacernos cada vez más pequeñitos y provocarnos mucho sufrimiento. En la vida todo pasa, todo tiene un principio y un final. Pero en muchas ocasiones hay circunstancias que nos hacen mucho daño y se nos olvida que nosotros ponemos fecha de caducidad a ese sufrimiento, a ese pensamiento, a esa persona que nos daña. Que está en nuestras manos, que somos dueños, capitanes de nuestra vida. Por lo tanto, a cada sentimiento hay que darle el tiempo necesario. Y por último, y no el menos importante, reconocer el valor de tu propia persona. ¡Qué maravilla querernos bien! ¡Qué maravilla tener esa autoestima positiva y sana! Acorazada, como me gusta a mí llamarla, porque nos protegemos frente a todas esas circunstancias que nos pueden perjudicar. Y qué maravilla priorizarnos, reconocernos como personas valiosas, saber que tenemos mucha luz que ofrecer y aún mucha más que seguir encendiendo en nosotros mismos para poder, cómo no, transmitirlo a todas las personas que entren y salgan en nuestro tren de la vida. Pero es un trabajo diario, personal, que lleva su tiempo, que a veces supone un enfrentamiento importante a esas oscuridades. Pero es que debemos de enfrentarnos a nuestros miedos. Tenemos que ser valientes y superarnos, salir de nuestra zona de confort, esa en donde se vive muy cómodamente, pero no se mejora, porque se sigue viviendo de la misma manera, pensando de la misma manera. Y cuando uno se hace la pregunta de ¿yo soy feliz? Y la respuesta es no, quiere decir que ahí donde estamos no estamos bien. Por lo tanto, tenemos que tener esta sabiduría y fortaleza para realizar esos cambios y nunca olvidarnos del valor tan importante que tenemos como personas. Como seres únicos, no hay nadie igual que tú. Y eso ya te hace extraordinario, ya te hace una persona tan valiosa como única en este universo, que estoy segura que ha iluminado muchos corazones y muchas vidas y que aún tiene muchas vidas y muchos corazones que iluminar. Desde este espacio, desde Destellos de Luz, siempre te voy a animar a que sigas ese candil que tienes en tu interior, que le des fuerza cada vez más y que te sientas invencible frente a las circunstancias cuando tienes fe y confianza en ti mismo. Frases sabias, interesantes y sobre todo que son grandes lecciones, enseñanzas que nos pueden ayudar a transitar en el día a día. Así que, queridos amigos, como siempre, mil gracias por estar ahí y hasta la próxima reflexión de Destellos de Luz.
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1: Bienvenidos al espacio Destellos de Luz. Intrigante, este momento en el que nos recogemos personalmente y comenzamos a transitar por los pasillos de nuestra alma, de nuestro corazón, donde la intuición hace un acto especial de presencia para darnos luz a aquellos recovecos, a aquellos surcos, inclusive aquellas grietas que deben de ser tratadas con cariño, compasión y muchísima empatía. El amor, un punto esencial que siempre queremos destacar. El propio en primera persona y el ajeno a aquellas personas que realmente se lo merezcan. Porque en realidad es muy importante saber cómo debemos de ofrecer esa magia que llevamos dentro a quien también nos quiere ofrecer su propia magia, esa que nace solo del corazón. Queridos amigos, una palabra esencial, magia, porque es la que, junto con el amor propio, hace que salgamos adelante cuando, a pesar de todo, las circunstancias no nos permiten avanzar y nosotros, creyendo en estos pilares esenciales, no nos damos por vencidos. Palabra espectacular, vencer, pero no darse por vencido, sino vencer esas sombras, esas grietas que hacen que a veces se tambalee el suelo que estamos pisando. Que fíjate, muchas veces creemos que es muy seguro y descubrimos que con el paso del tiempo, con el paso del cambio de las personas en su forma de ser y de actuar hacia nosotros, inclusive en nosotros mismos, se tambalee. Ahí es donde tenemos que agarrarnos fuertemente a esa magia, a esa luz que llevamos dentro. Porque en realidad es la única que nos puede salvar. Las demás personas, las que nos quieren bien de verdad, las que nos aman incondicionalmente, pueden ayudarnos, nos pueden dar la mano. Pero es cierto que la única persona que tiene el único poder de transformar tu mundo eres tú mismo. Y qué maravilla darse cuenta de que tenemos ese poder, de que somos los gestores de nuestra propia felicidad. Porque todos hemos recibido dones, talentos, desde el momento en que nacemos. Pero son regalos que no todo el mundo se atreve a abrir. De ahí que la magia para unos sea realmente un milagro hecho realidad y sin embargo para otros pues sea un punto oscuro que arrastran en esa mochila personal en cada uno de los pasos que dan en su sendero vital. Y ahí es donde esos dones, donde esos talentos, donde esas virtudes, bueno, pues nos hacen brillar en momentos de gran oscuridad. Porque sabemos que en el fondo somos personas con gran corazón, pero que a veces las circunstancias, las personas con las que día tras día nos relacionamos, empañan ese corazón, a veces en forma de lágrimas, otras veces en forma de corazas, otras en forma de miedos. Cada uno escoge qué chaqueta va a vestir dependiendo de qué situación o a qué personas se tengan que enfrentar en el día a día. Pero la autenticidad no va unida a colocarse una chaqueta, no va unida a crear un personaje, sino a convertirte en tu mejor versión, a convertirte en persona. Porque te diré mucho más, muchos te pueden conocer, pero muy pocos, poquísimos, saben realmente quién eres. Y esos que lo saben, a veces solo una persona puede ser que en tu vida te haya descubierto realmente la maravillosa persona que eres. Pues justo esa persona, justo ese pequeñísimo grupo de personas son los que te ayudan en momentos determinados en salir de esa oscuridad. Y entonces confían en la magia que llevas dentro. Confían en que eres capaz de sacar a relucir tus mejores obras. Sí, esas que están ahí guardaditas y que no se necesita ningún truco de magia. Porque quien va de frente, quien va con ilusión porque sabe que vendrán tiempos mejores, echa unas pequeñas gotitas en ese chisporroteo, creando una magia especial en todo aquello que toca y en todo aquello que siente en primera persona. Y ahí es donde nos damos cuenta de que somos diferentes. No por la ropa, el estatus, el dinero, la cartera, no, no, no, sino por cómo nos tratamos a nosotros mismos y que con ese trato regalamos ese amor a los demás. Muchas veces las batallas que otros viven no se descargan solamente en ellos mismos, que son los primeros, sino en las personas que más cerca tienen. Por eso, cuando uno descubre la magia que tiene, se da cuenta de que no se trata de lo que se haga o no se haga, se trata del mundo interior que tiene esa persona. Se trata de cómo en realidad vive la vida esa persona, cómo se siente de a gusto en su propia piel. Y debemos enfrentar la vida con esa serenidad y con esa paz de transformarnos cada día en nuestra mejor versión, con nuestros días buenos y con nuestros días malos, a veces peores. Pero hay que seguir adelante, queridos amigos de Destellos de Luz, porque esa luz que tienes nunca se puede apagar. Ese candil debe de seguir ahí, iluminando, iluminándote. Y tenemos que evitar todas las turbulencias que la mente intente imponernos. Debemos de escuchar al corazón. Sí, sí, al corazón, que es el que te va a dar amor, te va a dar paz y te va a hacer sentirte bien en tu propia piel. Y si los pensamientos y los sentimientos no cooperan, hay que seguir cooperando con el corazón. Porque tú eres quien decide en tu vida. Tú eres el artista que pinta con tus decisiones cada una de las estrategias, de los caminos que quieres tomar en este sendero vital. No le podemos dar el pincel a nadie, porque entonces nos convertiríamos en eso, ¿no? En auténticas personas títeres en manos de otras. Y ahí es donde no podemos trabajar con todo esto. No podemos permitir que otros vivan nuestra vida, porque hemos venido a vivir la propia. Por eso es importante seguir apostando por esa magia que tienes, por ese corazón que late, pero yo me pregunto y te lanzo la pregunta, ¿tú escuchas a tu corazón? ¿Le prestas atención? Bueno, seguro que mientras he dejado esos segundos de silencio has podido responder un sí, un no, a veces, tal vez, que más quisiera, amigos de Destellos de Luz. Siempre eres dueño de escuchar a quien desees. A la mente, al corazón, a otras personas, pero es tu decisión escuchar aquello que te hace sentir bien. Y te puedo garantizar que la mente no te va a hacer sentir bien. A otras personas, pues complicado a veces. Tienen que ser almas muy bellas que donde el amor incondicional constantemente brote y sobre todo donde la bondad y la nobleza sean bandera en su vida, porque si no, aparecen gestos, aparecen hechos, expresiones, comentarios que pueden hacer mucho más mal que bien. Así que por eliminación, solo te queda escuchar a tu corazón, ese que palpita. ¿Y qué palpita? ¿Por qué palpita? ¿Por quién palpita? Pues no pienses en nadie más que en ti. que sí, que pueda haber que palpite por otra persona, pero siempre en primer lugar tú. Porque todo lo que contribuyas en mejorarte en ti va a ser el regalo maravilloso que puedas ofrecer sin ningún tipo de trucos y con toda tu magia a las personas que más quieras, a ese ser amado, a esa persona que llegó a tu vida para iluminar tu sendero, para redirigirte hacia el camino del amor, de la nobleza, de la honestidad, de la integridad. Hay que apostar por este tipo de senderos, hay que apostar por este tipo de latidos, porque mirar hacia atrás con los años y sentirse a gusto en aquello que se ha realizado, saber que se ha hecho siempre lo correcto y se ha hecho el bien, sin hacer daño a nadie, sin mentir, sin engañar, da una satisfacción de crecimiento personal que nos eleva a un siguiente nivel de conciencia. Y es ahí donde tenemos que apostar, por nosotros, por cada uno de esos corazones que quieren transformarse hacia la luz, hacia lo más bello. Yo te invito a que reflexiones sobre todo qué es lo que late, qué magia tienes en tu vida y si estás dispuesto a comenzar este maravilloso viaje. El viaje de enamorarse de uno mismo sin llegar al narcisismo, pero con un amor, empatía y comprensión totalmente incondicionales. Yo te espero hasta el siguiente mensaje, hasta la siguiente reflexión de Destellos de Luz, donde cargados de mucha ilusión queremos darte una mano amiga y decirte que todo lo que desees lo puedes convertir en realidad apostando por ti mismo. Hasta pronto.
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5: ¿Qué tal? Sean todos muy bienvenidos a esta nueva edición de Fica Café, porque hoy vamos a hablar de novedades. Dentro de los servicios que Creap presta a sus clientes, tenemos una novedad muy interesante y de máxima actualidad. Se trata de una metodología de debida diligencia en derechos humanos que permitirá a las empresas identificar sus impactos en este campo, involucrar a sus grupos de interés y comunicar sus avances. Y para conocer todos los aspectos de este nuevo servicio, hablamos hoy en Fica Café con Verónica García, que es Associate Director del área de sostenibilidad de Creap. Verónica, bienvenida. ¿Cómo estás?
6: Muchas gracias, Antonio. Encantada.
5: Un placer tenerte aquí y sobre todo poderte preguntar cómo ha surgido esta nueva oferta para los clientes desde el área de sostenibilidad, reputación e intangibles de Creap.
6: Bueno, lo que hemos planteado desde el área de sostenibilidad de CREAP es un servicio integral para acompañar a las compañías a integrar la debida diligencia como parte de la sostenibilidad, ¿no?, de sus estrategias. Y básicamente esta idea no es nueva, ¿no? La debida diligencia es algo que ya se planteaba en los principios rectores de Naciones Unidas allá por 2011, pero lo que hemos querido ofrecer aquí es un servicio mucho más estratégico, mucho más holístico de lo que es la debida diligencia. Y sobre todo ha surgido porque vemos que los derechos humanos están cobrando mucha relevancia en la estrategia de las compañías. Y esto se debe a un contexto de mayores retos, de mayor regulación y por tanto queremos ser un actor clave a la hora de acompañar a las empresas en esa transición hacia la integración de los derechos humanos desde un enfoque mucho más estratégico.
5: Digamos que esto no es nuevo, pero sí que empieza a ser algo que se oferta a las empresas viendo sus necesidades en este momento.
6: Exactamente. Estamos viendo sobre todo que toda la temática social dentro de la sostenibilidad cobra mucha más importancia y dentro de esa S del ESG, ¿no?, de los temas ambientales, sociales y de buena gobernanza, tenemos que integrar los derechos humanos como un pilar muy central, ¿no?, y muy protagonista, porque al fin y al cabo cuando hablamos de derechos humanos tenemos a veces una visión un poquito como académica, jurídica, alejada de la realidad empresarial. Y lo que queremos hacer desde este nuevo enfoque es un poco acercar estos temas a las necesidades reales de la empresa y aterrizarlo a su contexto y a sus necesidades específicas.
5: Vamos a hablar de qué consiste exactamente este servicio. Yo soy una empresa, tengo interés y además necesito que me asesoréis en este campo. ¿Y qué me ofrecéis? ¿Cómo trabajáis con las compañías?
6: Bueno, por explicar brevemente en qué consiste esto de la debida diligencia, que a veces parece excesivamente técnico, en muy poquitas palabras, debida diligencia es que una empresa cuente con los mecanismos, con los procedimientos internos para identificar aquellos impactos que generan los derechos humanos de sus grupos de interés. Y a raíz de esa identificación de riesgos e impactos en las personas de su entorno, lo que tiene que hacer una empresa es analizar qué acciones debe poner en marcha, ya sean de prevención, de mitigación, de cese de actividades, para dar respuesta a esos riesgos. Y adicionalmente a esto, lo que tiene que hacer, más allá de implementar medidas, pues es llevar a cabo una comunicación con sus grupos de interés de qué está haciendo, ¿no?, para dar respuesta, y también contar con esos mecanismos o esos canales de comunicación que le permita identificar, pues, esas vulneraciones de derechos humanos. Eso es básicamente en qué consiste la debida diligencia.
5: No se trata solo de que observe los derechos humanos la compañía en cuestión, sino también su círculo de proveedores. Por ejemplo, estoy pensando en el textil o en cualquier otro sector donde, bueno, pues hay trabajo infantil en algunas ocasiones, en fin, y hay situaciones donde se vulneran los derechos humanos, ¿no?
6: Totalmente. Y este es un reto que vemos en muchas compañías, sobre todo en un momento que estamos donde las cadenas de suministro globales son muy complejas, y eso supone mayores riesgos y retos a la hora de analizar, bueno, qué está pasando, ¿no?, con mis proveedores. Y parte de este enfoque novedoso que estamos aportando desde el servicio es que no solo miramos la cadena de suministro aguas arriba, como decimos, ¿no?, lo que pasa en el upstream con los proveedores y los contratistas, sino que también estamos poniendo mucho el foco en el downstream. ¿Qué pasa en toda la cadena de valor y qué pasa con los productos y servicios que una compañía ofrece, ¿no? Que eso también puede afectar en los derechos humanos de las personas, de clientes, de consumidores o de la sociedad en general. Entonces, esa visión global de upstream y downstream creemos que es bastante novedosa y que va a cobrar mucha más relevancia próximamente.
5: Dinos, Verónica, ¿cuáles serían los derechos humanos más susceptibles de ser, desde luego, vigilados e interesados en su cumplimiento por parte de las empresas?
6: Pues aquí también
5: serían los más sensibles.
6: Sí, aquí vemos que todos son relevantes, ¿no?, y que algunos van a ser más sensibles para unos sectores o para otros. Creemos que todos son importantes, por supuesto, y no podríamos priorizar, ¿no?, dónde poner el foco. Pero es cierto que dependiendo del sector, de la ubicación, del tamaño de la empresa, va a haber temas más relevantes que otros. Lo que hemos visto a raíz de la elaboración de esta metodología es que la visión tradicional de los derechos humanos necesita una relectura, por así decirlo, ¿no? Como veíamos a lo mejor en la Declaración Universal de Derechos Humanos hace ya 70 años, pues ha cambiado mucho el contexto. Y esto invita a las empresas a hacer esa relectura, que pasa por incluir nuevos derechos humanos que consideramos emergentes. Y por poner algún ejemplo, vemos que hace tan solo unos meses Naciones Unidas reconocía el derecho a un medio ambiente sano como un derecho humano. Esto es algo completamente novedoso. También estamos viendo cómo se integra cada vez más toda la parte de derechos digitales. Esto hace 70 años no era un tema, por supuesto, ¿no?, y a día de hoy es fundamental. El derecho a la privacidad, el derecho a la desconexión digital. Toda esta parte está tomando mucha más importancia y mucho más peso en la agenda de derechos humanos de las empresas.
5: ¿A qué tipo de empresa se dirige este servicio?
6: Pues se dirige a cualquier empresa, porque muchas veces se piensa que solo las grandes empresas o las empresas multinacionales tienen riesgos, y no es así. Cualquier empresa, con independencia de su sector o de su tamaño, puede tener algún riesgo o algún impacto en los derechos humanos. Por lo tanto, este servicio puede ajustarse a cualquier empresa independientemente del alcance o de su ubicación.
5: ¿Estamos en un contexto de crecientes riesgos, a tu juicio, para los derechos humanos en los próximos años?
6: Sin duda. Y parte de este servicio y de esta necesidad que vemos por parte de las empresas surge de eso, ¿no? Estamos en un contexto que a raíz de la pandemia se vio, ¿no?, cómo muchos derechos se veían vulnerados. Estamos en un contexto de muchas tensiones geopolíticas. Entonces, el contexto nos invita a pensar que esas vulneraciones, esa mayor polarización de la sociedad, puede suponer un creciente riesgo para los derechos humanos. Y aquí el papel no solo recae en los gobiernos, sino también en las empresas. Tenemos que también impulsar esa corresponsabilidad a la hora de prevenir, respetar, proteger los derechos humanos, ¿no?, de la población.
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5: Habrá quizá algunas personas que digan, empresarios, que legítimamente, digamos, esto de diligencia debida en derechos humanos, ¿por qué tengo que integrar yo esto en mi estrategia empresarial, ¿no? Y quizá haya que contestarles que porque es una palanca de transformación de las empresas en este momento.
6: Sin duda. Es una palanca de transformación y es totalmente necesario porque es una cuestión también de riesgos corporativos. Tradicionalmente hemos analizado los riesgos más desde lo que pasaba fuera y cómo afectaba a la compañía, y este nuevo enfoque invita a pensar de cómo la compañía desde dentro impacta lo que pasa fuera, ¿no? Que es esta idea también de doble materialidad que cada vez cobra más sentido y más importancia en temas de sostenibilidad. Y ya no solo por una cuestión de riesgos, de cómo impacta mi compañía en la sociedad, también hay una cuestión regulatoria. Y aquí las empresas no van a poder decir no, porque estamos viendo un impulso muy importante a nivel europeo en todo lo que tiene que ver en debida diligencia en derechos humanos. Está previsto que a final de este año se apruebe la directiva en debida diligencia en derechos humanos y medio ambiente, que va a suponer pues una revolución en todo este campo. Y hace solo unas semanas también se presentaba una propuesta de directiva que va a hacer que los productos elaborados con trabajo forzoso, tanto dentro como fuera de la Unión Europea, se prohíba su comercialización. Entonces, todo este tema de trabajo forzoso, que es un tema muy concreto de los derechos humanos, ya se está regulando a nivel europeo. Y luego, aparte, a nivel nacional, vemos como muchos países ya cuentan con sus propias leyes de debida diligencia, como es el caso de Francia, como es el caso de Alemania. Y en España hay sobre la mesa un anteproyecto de ley en estos momentos que veremos cómo se desarrolla. Pero lo que está claro es que el impulso regulatorio está ahí y va a llegar la debida diligencia.
5: Ya hemos trabajado en CREAP con algunos clientes, con algunas empresas uh-huh. en esta materia, ¿verdad, Verónica?
6: Sí, desde este año hemos empezado a trabajar mucho con algunos clientes de distintos sectores. Esto nos ha permitido pues, profundizar mucho en distintas áreas y distintas necesidades, ¿no? Por daros algunos ejemplos sin mencionar a la
5: marcas,
6: empresa,
5: claro.
6: Sí, sin mencionar a nadie, pero sí que hemos hecho un acompañamiento para identificar en una empresa cuáles son los derechos humanos más relevantes para ella en base a su sector y su ubicación geográfica. Y esto lo que permite también pues, es internamente elaborar un mecanismo, unos procedimientos internos ajustados a las necesidades que tiene esa empresa. Luego también les hemos acompañado en identificar cuáles son los rights holders, que es un concepto muy asociado a esta idea de derechos humanos y de debida diligencia, que no es otra cosa que los titulares de derechos, ¿no? ¿Qué personas de mi entorno potencialmente yo puedo afectar a través de mis actividades o a través de mi cadena de suministro? Entonces, esta identificación y estos mapas ajustados a la necesidad de la empresa nos permiten pues, ayudarles y acompañarles a establecer procedimientos internos.
5: Claro, algunas compañías pueden decir, no, si yo tengo un compromiso firme con los derechos humanos, faltaría más. Pero se trataría, creo, Verónica, de pasar del compromiso al liderazgo, ¿no?
6: Totalmente. Tenemos que avanzar en ese compromiso. Ya con tener una política en derechos humanos no basta, con tener un código ético de cumplimiento sí. No basta, eso está bien y
5: no,
6: es necesario.
5: Eso ya lo tengo, ¿no?
6: Claro.
5: No, pero es que hay que ir un paso más allá.
6: Eso está bien. Ahora hay que pasar a la implementación y aterrizar a medidas reales, ¿no? Una vez que tengo identificados mis riesgos y mis impactos en derechos humanos, lo que se está pidiendo a las empresas es realizar planes de mitigación. Y por daros un ejemplo, los analistas ESG ya están pidiendo que estos planes de mitigación sean públicos. Uh-huh. O sea, no basta con una declaración de intenciones de, bueno, sí, yo implemento medidas de prevención, mitigo, mis... No. ¿Cómo se traduce eso a la realidad de la empresa? ¿Qué medidas concretas hay? ¿Qué objetivos establezco? ¿Qué impacto tienen? O sea, que ya se está demandando cada vez más que esa comunicación se distribuya entre los grupos de interés, también en aras de promover una mayor transparencia, ¿no?, en tema de derechos humanos.
5: Claro. ¿Quién sería el órgano, digamos, vigilante en las compañías de este cumplimiento?
6: Pues esto también es muy interesante porque lo que caracteriza a la debida diligencia en derechos humanos es que tiene que ser un tema muy transversal en la compañía. Entonces, tenemos que invitar a que este tema no se quede solo en el área de sostenibilidad o en el tema de en el área de compliance, ¿no? Tenemos que traer a la mesa a dialogar a las distintas áreas porque dentro de derechos humanos están implicados temas de recursos humanos, temas de operaciones, temas de compras, por supuesto legal, compliance, o sea que todas las áreas van a tener un rol muy protagonista y muy relevante a la hora de implementar estos procedimientos de debida diligencia dentro de una compañía. Por lo tanto, aquella empresa que aborde esto de una manera aislada o lo deje solo en el área de sostenibilidad no va a conseguir resultados reales.
5: Por tanto, hablamos de una visión integrada 360 grados, ¿no? O sea, al final es global.
6: Global y también con mucho contemplando esa mirada de mejora continua, ¿no? De cómo voy ampliando el alcance, de cómo voy marcando objetivos a medio y largo plazo, porque al fin y al cabo la debida diligencia es un proceso que nunca va a estar acabado. Una empresa siempre está en transformación y siempre va a tener nuevos riesgos que va a tener que responder. Si, por ejemplo, una empresa cambia de ubicación o de lugar donde sus proveedores están ubicados, va a tener nuevos riesgos. Unos riesgos aparecerán y se resolverán, otros serán nuevos. Por lo tanto, esa visión de mejora continua, de siempre en proceso, hay que tenerla muy, muy a la vista.
5: Decías antes, esto encaja en los criterios ESG, ahora ya son absolutamente de obligado cumplimiento para cualquier compañía, pero tiene una especificidad propia, una personalidad propia.
6: Sí, así es. Siempre se asocia a esa parte más de social, ¿no? De la S social del ESG, porque cubre temas muy variados, desde todo lo que tiene que ver con discriminación, con diversidad, con trabajo forzoso, todo el tema de derechos digitales, como decía antes. Derechos del niño, ¿no? Es un tema muy completo, muy transversal, pero no podemos solo abordarlo desde la S social del ESG. Tenemos también que mirar a temas ambientales, porque como he dicho antes, el derecho a un medio ambiente sano ya es hoy un derecho humano. También tenemos que mirar a la G de gobernanza, ¿no? Porque al fin y al cabo la gestión de los derechos humanos dentro de una compañía tiene también que ver pues, con la transparencia, con cómo me relaciono con mis grupos de interés, temas de corrupción, de soborno, de gestión ética de las compañías. Entonces, derechos humanos es algo muy transversal a todo el ESG.
5: Sí, estamos viendo, evidentemente, es muy importante y muy interesante lo que estás contando. La pregunta es cómo se pueden realmente identificar primero y medir después los impactos de una compañía en derechos humanos. ¿Con qué herramientas contáis vosotros?
6: Bueno, pues aquí tenemos distintas herramientas que implementamos desde el Departamento de Sostenibilidad. Esa parte de identificación ya la hemos hecho con algunas compañías y por una parte existen herramientas de autodiagnóstico que consisten, una vez identificados distintos eventos de riesgo en derechos humanos relevantes para la compañía, lo que se hace es preguntar internamente cómo se percibe. Y estas consultas internas pues, pueden ir dirigidas a empleados, pueden ir dirigidas a responsables de área, a comités de dirección, o sea, esta parte de autodiagnóstico es algo que ya hemos trabajado y que funciona. Lo que es aquí relevante es preguntar a otros grupos de interés, ¿no? No quedarnos solo en la parte interna, porque al fin y al cabo es la sencilla, ¿no? La que tengo a mano. Y aquí es donde estamos encontrando pues, algunos retos, ¿no? O algunas complicaciones, pero realmente es la parte más importante. De cómo voy a preguntar a través de entrevistas, de grupos focales, de paneles de expertos, a otros grupos de interés relevantes para mi compañía que son externos. Y esto es especialmente importante por un tema regulatorio que a lo mejor tenemos oportunidad de comentar más adelante. Pero lo que estamos viendo es que cada vez la regulación pide más a las empresas consultar a sus grupos de interés en temas de sostenibilidad.
5: Pues lo hablamos ahora mismo.
6: Entramos ya
5: en
6: ello, ¿no?
5: Me parece que es algo no solamente de interés, sino también algo que nos puede aportar bastante luz de por dónde van a ir ahora mismo las cosas, ¿no?
6: Sí. Yo creo que toda esta parte de consultas a grupos de interés es algo que estamos viendo desde el departamento que afecta a todas las áreas, ¿no? Y sobre todo viene muy de la mano de distintas iniciativas a nivel regulatorio en la Unión Europea, ¿no? Próximamente está previsto que se aprueben unos estándares de reporting que está elaborando EFRAC y parte de estos nuevos estándares lo que piden es que la empresa consulte a sus grupos de interés, necesidades, expectativas y lo integre en su modelo de negocio. Entonces, esta parte que estamos viendo o esta tendencia, la parte más de reporting, también la vemos en la parte de debida diligencia, ¿no? Si vamos a estándares de referencia, vemos que la implicación e involucración significativa de los grupos de interés es fundamental. Y esta implicación se tiene que hacer desde una doble vertiente. Por una parte, escuchar cuáles son las necesidades de mis grupos de interés y cómo ellos me pueden ayudar a identificar posibles riesgos que yo puedo generar o posibles impactos negativos en los derechos humanos, pero también tiene que ser la parte de contar cómo estoy respondiendo ante mis impactos, cómo estoy ofreciendo medidas de mitigación, de remediación, de prevención. Por lo tanto, la comunicación con los grupos de interés tiene que ir en esa doble vía, de contarles qué estoy haciendo y también de que me cuenten cómo les estoy impactando. Y esto está cobrando mucha importancia en cualquier tema de sostenibilidad, no solo derechos humanos.
5: Contexto regulatorio y también una metodología para anticiparse a nuevos retos corporativos, ¿no? Porque aquí lo importante es, digamos, corregir la situación y evitar problemas posibles en el futuro.
6: Eso es. Y la debida diligencia busca eso, ¿no? Que la empresa cuente con mecanismos que no solo le permita reaccionar una vez el impacto ya se haya producido, que en muchos casos pues allá habrá sido así y no se podrá hacer más.
5: Sino evitarlo.
6: Exactamente, y ahí es lo importante, ¿no? Contar con sistemas de prevención que permitan pues encender las alarmas cuando digamos, bueno, esto puede pasar. Y ser muy honestos cuando se aborda este tema, ¿no? Porque muchas empresas dicen, bueno, yo que opero en España, que soy de un tamaño reducido, no tengo proveedores en otros países, ¿qué puede pasar? Pues no hay que tener ese enfoque, porque muchas veces cuando abordamos este análisis o esa identificación de riesgos hay muchas sorpresas, ¿no? Entonces hay que tratarlo mucho desde la honestidad y desde esa visión de cualquier empresa puede tener un riesgo.
5: Y luego comunicar los avances porque es algo de interés público.
6: Eso es, y eso es muy importante y algo que podemos ofrecer muy diferencial desde CREAP, ¿no? La comunicación ligada a la debida diligencia es un pilar clave, porque nos va a permitir contar qué estamos haciendo, como decía antes, a los grupos de interés, pero también posicionarnos en este tema, ¿no? Y dadas las capacidades internas que tenemos en CREAP, ¿no? Que tiene un largo recorrido y experiencia en temas de comunicación, pues si aunamos nuestro conocimiento en comunicación con nuestro conocimiento en sostenibilidad y en derechos humanos, podemos hacer cosas muy interesantes, ¿no? Y es lo que queremos impulsar más a partir de ahora.
5: Una acción conjunta también con los departamentos de comunicación.
6: Sí, sin duda.
5: Bueno, digamos, Verónica, que ha cambiado mucho la visión de las empresas, pero también de los consumidores, de los usuarios, ¿no? Que son cada vez más exigentes y que se interesan cada vez más por saber de dónde vienen los productos que ellos utilizan.
6: Sí, esto es una tendencia que se está viendo cada vez más, ¿no? Como consumidores y clientes quieren más información de los impactos tanto sociales como medioambientales que generan los productos y servicios. Estamos viendo pues un momento de auge, ¿no? De la sostenibilidad en todos los sectores y en todas las compañías, que es muy muy relevante y que también está marcado pues por ese impulso, ¿no? Por esa ansia también de la sociedad de querer consumir de manera más responsable y también con más compromiso.
5: Igual que existe el greenwashing, ¿habría peligro de rightwashing? Podríamos decirlo así.
6: Podemos acuñar ese
5: querer,
6: nuevo término.
5: De,
6: ¿no?
5: De querer enmascarar, digamos, todo esto en una especie de postureo de cara a la galería.
6: Pues hay ese riesgo, como existe en cualquier tema que tratemos en sostenibilidad, ¿no? Este es un tema muy serio porque estamos hablando de algo que impacta a las personas, ¿no? Y que puede impactar a nuestras comunidades, a nuestros propios empleados. Entonces, los riesgos de hacerlo mal son muchos. Por lo tanto, lo que tienen que hacer las compañías es crear su propia narrativa, porque hay un tema reputacional ligado a esto muy, muy importante y que puede ser muy problemático. Entonces, lo que aconsejamos aquí es que la empresa sea muy transparente con todos estos temas, lo trate siempre desde la honestidad y que cree su propia narrativa para que no alguien desde fuera se la cree, ¿no?
5: Claro. Hacen falta consultores especializados a la hora de abordar estos asuntos, ¿no? ¿Cuál sería el perfil del profesional que puede abordar con garantía este servicio para una empresa?
6: Sí, sin duda requiere un conocimiento muy especializado y muy transversal también, no solo de derecho, sino también de temas de sostenibilidad, de temas más ligados a la ciencia política, quizá. Y ahí, para abordar este tema, nos estamos también aliando mucho con el área de asuntos públicos de CREAP, ¿no? Al fin y al cabo, ellos son los que hacen pues ese seguimiento, ¿no? Regulatorio, y es muy relevante tener los ojos puestos en lo que pasa afuera, ¿no? Lo que dice el regulador, porque al fin y al cabo muchos de estos temas pues impactan y tenemos que hacer la traducción al mundo empresarial y al mundo de los derechos humanos. Por lo tanto, esa visión transversal de distintas áreas es muy conveniente a la hora de trabajar en torno a derechos humanos.
5: Bien, empezamos ahora, digamos, ofrecéis servicio a los clientes. ¿Cuáles son vuestras previsiones? Porque todo apunta a que va a haber cada vez más demanda en este sentido, ¿no?
6: Sí, es lo que estamos viendo. Cada vez hay más interés por parte de nuestros clientes en que trabajemos con ellos en temas de debida diligencia. También nos piden mucho ese acompañamiento integral que estamos ofreciendo, ¿no? Porque al fin y al cabo dentro de las compañías pues hay bastante desconocimiento a la hora de abordar este tema. Es un tema sensible, un tema que hasta ahora no ha entrado con mucha fuerza en la agenda, ¿no? Y que se ha limitado pues a hacer una política o un compromiso. Y ahora que estamos viendo... las empresas quieren realmente establecer procedimientos internos y sistemas de gestión interno de los derechos humanos. Por lo tanto, la previsión es muy buena y lo que queremos es realmente ofrecer esa visión integral, ¿no? Desde el principio hasta el final, para que podamos darles todas las capacidades que tenemos internas.
5: Bueno, una última cuestión. Verónica, trabajáis en CREAP España, Madrid, Barcelona, Valencia, pero también tenéis contacto con la red internacional de CREAP para sacar esto, digamos, de nuestras fronteras.
6: Sí, hemos estado mucho en contacto también con nuestros compañeros de Bruselas, porque ellos también nos trasladan todo el tema regulatorio, ¿no? Y todas las nuevas iniciativas que se están impulsando desde la Comisión. También hemos desarrollado algún proyecto de derechos humanos con otras compañías fuera de España, y la verdad que la idea es también llegar a otras regiones y poder ampliar nuestro servicio.
5: Bueno, pues la verdad es que es muy interesante lo que nos cuenta Verónica García, ese servicio que ofrece CREAP a sus clientes, esa diligencia debida en derechos humanos que permitirá a las empresas identificar sus impactos en este campo, involucrar a sus grupos de interés y comunicar sus avances. Verónica, muchas gracias por tu pedagogía. Enhorabuena por este nuevo servicio y por liderarlo desde CREAP, y desde luego creo que va a prestar un campo muy útil, un trabajo muy útil a la comunidad, porque cada vez es más importante y forma parte de nuestras vidas. Así que
6: Muchísimas gracias
5: y suerte.
6: Gracias.
5: Y a todos ustedes también agradecerles la atención que nos han dispensado. Una vez más, hemos aprendido mucho de derechos humanos y de cómo se aplica a las empresas, y esto pues es algo que va a estar cada vez más presente, como decíamos, en nuestra realidad cotidiana. Hasta la próxima.
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1: Bienvenido al espacio Destellos de Luz. Agradecida por tu escucha y, como siempre, una mano amiga en estos momentos en donde nos centramos en el corazón, en nuestro interior, y dejamos que la mente reciba todos los pensamientos positivos y las pequeñas gotitas de sabiduría que en estos minutos quiero compartir contigo. Muchas gracias de todo corazón por estar ahí. Quiero darte ideas, soluciones, luz. Por eso se llama Destellos de Luz, porque intento, de alguna manera, construir un nuevo

ir por lo que ha pasado ayer y mucho menos por lo que ha pasado en nuestro pasado. Pero sí que es cierto que podemos arrancar cada día con energía renovada, con una nueva visión y sobre todo con una gran palabra que me encanta que deberíamos todos de llevar como bandera, que es el agradecimiento. Nunca debemos dejar de agradecer a aquellas personas que en nuestros peores momentos nos brindaron tiempo, apoyo, lágrimas y aliento. Vamos a ir desgranando cada uno de estos puntos porque me parece muy esencial que seamos conscientes de esta gran maravilla que es dar las gracias de corazón, valorando algo que hoy en día escasea y a veces en muchas ocasiones se necesita para ese crecimiento personal. Tiempo. Cuando estamos en nuestros peores momentos, que una persona deje todo a un lado y nos dedique tiempo es el mayor regalo que nos puede hacer. A veces solamente necesitamos que nos acompañe, porque todo está dicho o a veces ya no hay nada más que decir, pero acompañamiento desde el corazón hacia el otro corazón que está sufriendo es esencial no solo para vincularnos mucho más con esa persona, sino también para humanizarnos. Y fíjate qué maravilla de palabra, tiempo. Algo que no recuperamos, algo que cada día perdemos y que los segundos, los minutos y las horas van disolviéndose en nuestra vida sin tener energía, sin tener posibilidad ni fuerza para recuperarlos. Por eso quien en nuestras peores tormentas nos dedica tiempo es un regalo de la vida, el cual debemos de agradecer. Al igual que el apoyo. Qué maravilla, ¿verdad? Esas personas que nos apoyan cuando estamos en huracanes, en tsunamis vitales que nos tambalean y a veces nos tumban de tal manera que no somos ni siquiera capaces de levantarnos por nuestra propia fuerza o por sí solos, ¿no? Apoyo, apoyo en forma de cariño, de ternura, de bellos consejos, de palabras sabias. Qué maravilla tener una luz cuando estamos en una gran oscuridad. Lágrimas, porque quien realmente te quiere empatizará contigo y llorará. Lloraréis juntos por ese gran dolor que estás sufriendo. Y qué maravilla poder saber expresar aquello que diríamos con muchas palabras, pero que las lágrimas lo dicen todo. No es menos inteligente el que más llora, sino es mucho más inteligente emocionalmente el que a través de sus lágrimas expresa el dolor que tiene. Llorar es sano, llorar es restaurar nuestra alma. Y aliento, que en los peores momentos tengamos personas que nos dan soluciones sabias, nos ofrecen la mano, sea la hora que sea, sea el momento que sea, incluso con sus circunstancias vitales, hagan un parón y digan, aquí estoy, aquí puedes contar con mi mano amiga, con mi consuelo, con mi compañía. Ese aliento que se traduce en esperanza, en saber que esas situaciones tan brutales tienen también fecha de caducidad y que el tiempo va apaciguando las emociones y que nos ayudan de una manera o de otra a calmar nuestro interior. Pero qué maravilla, queridos amigos, tener a alguien que nos acompañe en esas circunstancias. Gente que se sentó, que lloró con nosotros, porque les dolía igual que a nosotros. Y me encanta que tengamos muy presente que cuando amamos a otra persona o la queremos, el dolor de esa persona es nuestro dolor.
Así sabemos que realmente

0: realmente nos quiere y nos ama. Lo hace como si fuese propio y lo sufre también en primera persona, porque quien te ama jamás te puede hacer daño, jamás te debe de hacer daño. Esa gente que conoce nuestra vulnerabilidad y sin embargo deciden quedarse ahí, a nuestro lado. Qué bonito, ¿verdad? Que cuando haya un millón de razones para irse, el amor se demuestra cuando buscas solo una razón para quedarte y para que ese sufrimiento conjunto sea conjunto y no solitario. En una sociedad en donde cada vez el egoísmo, el individualismo va increciendo, tenemos que hacer todos un esfuerzo por saber que todos pasamos por las mismas circunstancias antes, durante o después en la vida. Los dolores, en un grado u otro, siguen siendo un sufrimiento para nuestra propia esencia. Y a veces deberíamos de darnos cuenta que a través de ese dolor aprendemos grandes lecciones y que es muy doloroso, y perdonar que repita la palabra, pero es así, que tengan que ocurrir determinadas circunstancias en nuestra vida para poder aprender esas lecciones. Lo importante es saber que después de todo eso, después de esa gran tormenta, siempre va a venir algo bonito que nos va a compensar. Quizás no como quisiéramos, o quizás sí, quizás igual lo que viene es mucho mejor. Y entonces quizás entenderemos que las cosas no pasan porque sí, sino porque tienen un motivo. Y qué belleza poderlas compartir con esas personas que son invencibles, que son inigualables y desde luego que son inolvidables. Pero siempre recuerda una cosa. Que no se trata de esperar, sino se trata de ser, de ofrecer, para que quizás la vida nos pueda recompensar a través de otros seres tan maravillosos como lo eres tú cada día, porque haces esa apuesta por ser tu mejor versión cada día. Y te liberas de cadenas, te liberas de oscuridades, de sombras, porque consideras que este tiempo de vida es finito y que quieres vivir en paz y feliz en tu propia piel. Qué maravilla sentirse a gusto en la propia piel, ¿verdad? Bueno, pues está en tus manos. Tú eres el artífice. Tú tienes la llave. Por eso siempre apostaremos en este espacio a convertirnos en nuestra bonita versión, en la más bonita y en la mejor, para poder ofrecerla a esos seres que más queremos, en primer lugar, porque son los que más tenemos que cuidar. Ellos nos cuidan, recuérdalo. Y después, a todas las personas que se vayan cruzando en nuestro camino. Estoy segura que de cada una de ellas iremos aprendiendo muchas cosas, pero en ese proceso nos iremos redescubriendo nosotros mismos. Amigos de Destellos de Luz, sigue apostando por ti y nosotros seguiremos invitándote a que con estas pequeñas reflexiones transformes tu vida en positivo. Anímate, eres capaz de eso y de mucho más. Gracias por estar ahí. Muchas gracias.
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4: ¿Qué tal? Un saludo muy cordial para todos y bienvenidos a una nueva edición de Fica Café. ¿Se han preguntado ustedes alguna vez qué es eso de la inteligencia artificial y qué aplicaciones tiene para el sector industrial. Hablamos de un futuro que en realidad ya es presente y de una realidad que resulta apasionante. Hoy está con nosotros Nuria Ábalos, que es directora general de Indesia, Asociación Española de Inteligencia Artificial enfocada a la industria. Su objetivo es situar a España como un referente en la utilización de los datos derivados de esta realidad para impulsar el desarrollo de una nueva economía que genere crecimiento económico y riqueza para nuestro país. Nuria Ábalos, bienvenida. ¿Cómo estás?
2: Hola, ¿qué tal? Muy buenos días.
4: Cuando hablamos de inteligencia artificial, que todos leemos, escuchamos, hemos visto películas, ¿exactamente cómo podemos definir ese concepto? ¿Qué es la inteligencia artificial? Si tuvieras que explicárselo a alguien que no conoce nada de esta realidad, ¿cómo se lo dirías?
2: Pues tampoco hay una definición perfecta de la inteligencia artificial, sí. Ni una teórica, ni ningún gurú ha dado una definición única, ¿no? Pero así de una manera muy sencilla, la inteligencia artificial sería hacer que las máquinas se comporten lo más parecido a los humanos. Uh-huh. ¿Cómo hacer que las máquinas, a través de qué, cómo hacemos que las máquinas se comporten como humanos? Eso quiere decir que puedan hablar, que puedan ser inteligentes, que puedan actuar, que pueden tomar decisiones y bueno, será más o menos compleja esa inteligencia artificial en función que a la máquina le exijamos hacer cosas más o menos difíciles.
4: Mucha gente dirá ahora, hablamos de robótica, hablamos de robots. No solo
2: hablamos de robots, no solo de robots físicos, uh-huh. Como todos pensamos, ¿no? Que siempre pensamos en la robótica, pensamos un muñequito,
4: en la guerra de las galaxias,
2: en un muñequito que se mueve. Estamos hablando también de robots, pero robots más de software, ¿no? Son programas, algoritmos que permiten que, bueno, que haya estos programas informáticos que permitan que los robots se comporten como humanos, ¿no? No estamos hablando solo de robots físicos.
4: Hay también un software que lo que hace es que se comporte la máquina lo más parecido posible al ser humano. Eso lo llamamos inteligencia artificial, el machine learning, que es al final la capacidad de aprendizaje que tienen las máquinas también, ¿no?
2: Sí, el machine learning efectivamente es no solamente ya, es darle esa capacidad de predecir, de que aprenda, de que dándole datos, cuanto más datos demos a una máquina, mejor podemos predecir qué va a ocurrir en el futuro. Y ese es el machine learning, darle datos a una máquina para que aprenda y pueda predecir o pueda predecir actos que se produzcan en el futuro y así tomar mejores decisiones o actuar.
4: Mucha gente puede pensar, bueno, esto claro, está muy lejos de mi realidad, pero no es así. Por ejemplo, todos tenemos en casa altavoces inteligentes. Por ejemplo, ¿no? Ahora me dirás si eso corresponde también en un cierto apartado de inteligencia artificial o en nuestro teléfono móvil cuando nos dice te faltan 2 horas para tu vuelo y nunca le hemos dicho al teléfono móvil que vamos a volar, pero sí hemos sacado unos billetes de avión con ese teléfono móvil. Es decir, hay una serie de elementos que ya son, digamos, asistentes personales de la vida de cada uno, utilizando estos conceptos, ¿no?
2: Efectivamente, la inteligencia artificial puede ser desde muy básica, que es meramente organizar información para cuadros de mando, de una manera gráfica, eso es una manera muy sencilla, hasta la más avanzada de todas, que es incluso aquellos que crean arte, ¿no? O sea, ya sería como el punto de final, ¿no? Que sean artistas, ¿no? Entre medias están pues aquellos que hacen, que predicen, que prescriben, aquellos que incluso que hablan, que interpretan el lenguaje, que interpretan la imagen visual. O sea, todo eso son distintos aspectos de la inteligencia artificial.
4: ¿Quiénes están detrás de la inteligencia artificial? ¿Qué tipo de perfiles profesionales? Supongo que hay, por supuesto, especialistas en informática, ingenieros. O sea, ¿qué tipo de profesiones están trabajando conjuntamente hoy en día en el mundo para mejorar la inteligencia artificial?
2: Pues hay todo tipo de perfiles, porque uh-huh. Es verdad que lo que tradicionalmente se asocia a la inteligencia artificial son perfiles muy técnicos, científicos de datos, que son capaces de manejar gran volumen de información, de crearte estas fórmulas, estos algoritmos complejos, pero es obviamente esos son perfiles muy necesarios y desde luego que hay mucha carencia de ellos ahora mismo, ¿no? Porque hacen falta muchos de estos tipos de perfiles, pero en realidad también es necesario que las personas que entienden del negocio, o sea, que entienden de sus actividades empresariales, tienen que tener también esa capacidad de verlo en términos de datos, porque al final hace falta conocer tu negocio o la actividad que realizas para poder transformarla y utilizar inteligencia artificial. Hacen falta diseñadores, hacen falta lingüistas, hacen falta humanistas, hacen falta abogados. Todo este tema también regulatorio y legal tiene una base importante también que hay que entender. Entonces, digamos que para el desarrollo de inteligencia artificial hace falta todos los perfiles y que todos estos perfiles tengan esa visión de datos, que entiendan lo que hacen, cómo puede mejorarse por la utilización de datos de manera masiva, ¿no? Y cómo esto puede permitir, pues eso, mejorar los negocios, hacer operaciones más eficientes o crear nuevos modelos de negocio incluso.
4: Mejorar la sociedad, en suma, al final, ¿no? Eso es. Ahora me tienes que decir, seguro que claro, que el factor humano es fundamental. Mucha gente puede pensar, bueno, nos van a sustituir por máquinas. Dentro de unos años aquí las máquinas se comportan como humanos. Entonces aquí ponen a alguien ahora que haga un podcast y sobramos los humanos, por ejemplo, ¿no? O que haya determinada actividad. Y no es así, el factor humano es fundamental. Claro, pues las máquinas aprenden, pero hay que enseñarlas y hay que manejarlas y hay que dirigirlas.
2: Hay que, eso, efectivamente, esos datos hay que capturarlos, hay que programar las máquinas, ¿no? Para que al final puedan tomar esas decisiones basadas en datos, pero tienes que decirle cómo hacerlo, ¿no? Y de qué manera, ¿no? Y efectivamente es posible que haya algunas actividades que puedan ser realizadas por máquinas, pero hay otras nuevas actividades que surgen que tienen que ser realizadas por humanos, ¿no? Entonces es cambiar la tipología de trabajos, ¿no? Unos desaparecen y aparecen otros, y entonces hay distintas actividades que surgen nuevas.
4: Fíjate que se dice, algunos expertos en trabajo dicen, dentro de 20 años habrá trabajos que ni siquiera hoy podemos imaginar. Es decir, los perfiles profesionales van a cambiar radicalmente, ¿no? Y aquí se abre un campo, sin duda, pues muy estimulante, ¿no? De nuevos oficios, de nuevas enseñanzas, nuevas aplicaciones.
2: Efectivamente, mira, yo estoy ahora preparando una charla que tengo que dar a las niñas, ¿no? Para que entiendan un poco cómo las aplicaciones, cómo la inteligencia artificial o la tecnología en general puede cambiar el mundo. Y trataba un poco de hacerles esa analogía, ¿no? Que me estás preguntando, ¿no? Y les enseñaba una guía de teléfonos, les enseñaba un callejero de Madrid, les enseñaba el super pop que hablábamos esta mañana de cómo eran los influencers de la época. Y todo eso, gracias a la tecnología, es distinto ahora, ¿no? Hacemos las cosas de otra manera y se han creado nuevas maneras de hacer las cosas, ¿no? Y eso es lo que tenemos que tener claro, que la utilizar la tecnología para mejorar o para mejorar los procesos o para mejorar la sociedad o para crear nuevas cosas, no sabemos todavía a dónde nos va a llevar, ¿no? Y lo hemos visto en los últimos años y no sabemos qué nos deparará en el futuro, pero seguro que cambiarán cosas y habrá nuevos trabajos y nuevas maneras de trabajar y nueva sociedad.
4: ¿Cómo se aplica todo esto en tu estrategia? Bueno, pues en industrias concretas, en sectores determinados, ¿qué aplicación tiene y qué campo de evolución estáis previendo vosotros, especialistas?
2: Bueno, nosotros en la industria tenemos, la verdad es que la aplicación es bastante amplia, ¿no? Nosotros, por ejemplo, en Repsol tenemos más de 160 casos distintos de aplicación de la inteligencia artificial y los datos, ¿no? Pero muchos están asociados al mantenimiento, ¿no? De las operaciones, mantenimiento predictivo, o sea, intentar que nuestras operaciones se realicen de una manera más eficiente, utilizar nuestra experiencia de los datos que tenemos de nuestra experiencia del pasado para que nuestras decisiones sobre las operaciones pues sean mejores decisiones, tomar mejores decisiones basadas en datos del pasado. Y eso es un poco en resumen ahí muy básico lo que tratamos de utilizar en la industria, ¿no? Para eso utilizamos la inteligencia artificial. Entonces, primero tenemos que tener datos, recopilar datos, por eso es importante todo el tema de sensórica, todo el tema de IoT, poder tener incluso los twins, ¿no? Los digital twins que hablan, ¿no? Que son réplicas, máquinas digitales, ¿no? Todo eso sirve para recopilar datos y cuantos más datos tengas, mejor modelos podrás hacer que serán más perfectos, ¿no? Y así podrás determinar y tomar mejores decisiones.
4: El Big Data, ya hablamos mucho de la acumulación de datos ingente. Estamos hablando a veces de millones y millones de datos. De cuantos más tengamos, más acertaremos, ¿no? en la inteligencia artificial.
2: Sí, efectivamente, es el volumen de datos, mira, no tengo las cifras porque algunas las he visto, se multiplica por no sé por cuánto cada año, ¿no? La cantidad de volumen de datos que se están generando, ¿no? Y bueno, y la capacidad de computación también se está multiplicando porque cuantos más datos tienes, más capacidad de computación necesitas para poder procesarlos, mejores o más complejos serán los modelos y mejores decisiones tomaremos, ¿no? Y bueno, efectivamente, ahora mismo estamos también también trabajando en lo que se llaman espacios de datos compartidos, que es un concepto muy, muy interesante, muy relacionado con el
4: Big Data. Espacios de datos compartidos.
2: Espacios de datos compartidos, que es hasta ahora los datos las utilizaban las empresas muy mirando cada uno sus datos, ¿no? De hecho, el dato se dice que es el petróleo, el poder, el tener el dato, ¿no? Entonces, ahora hay una tendencia, como cuantos más datos se tengan, mejores algoritmos habrá, mejores decisiones se tomarán. Ahora se está trabajando mucho en la Unión Europea en que se compartan estos datos entre distintas empresas, asegurando obviamente su privacidad, para que todavía sean más potentes esos algoritmos que se tomen, ¿no? Y bueno, pues es una tendencia, ¿no? El Big Data ya ha llevado a, bueno, no solamente los datos que tengo yo y para mi empresa, sino además trato de compartir datos en abierto o creando un mercado del dato, ¿no? Yo comparto mis datos a cambio de algo y, bueno, es el Big Data con datos compartidos, ¿no? En espacios compartidos, ¿no? De datos, ya no solo en tu teléfono móvil, sino en tú con los demás. Y poder dar lugar a un mercado del dato, incluso tus datos, los datos que generan cada persona con su teléfono móvil, todos los días generamos millones y millones de datos, ¿no? Que no son nuestros y los están utilizando, ¿no? Y entonces poder nosotros ser dueños, ¿no?
4: Ahí lo preocupante, Nuria, es asegurar privacidad.
2: Sí, hay que anonimizar los datos y asegurar que esos datos pueden servir para...
4: Ese es el reto.
2: Es el reto, la anonimización y la privacidad del dato, efectivamente.
4: Comportamientos que serán muy similares en sociedades cada vez más amplias, y eso determinará pues algún tipo de reacciones por parte de las industrias pues en determinadas circunstancias, pero claro, asegurando que los datos de cada uno son privados, ¿no? No pueden difundirse de una manera completamente libre. Una vez que sabemos lo que es la inteligencia artificial y el Big Data, ahora vamos a hablar de Indesia. Indesia, que es una empresa, una asociación española, una asociación que conforman 8 compañías. Uh-huh. Cuéntanos un poco cómo nace Indesia y a qué os dedicáis y cómo estáis trabajando.
2: Pues Indesia surge como idea hace un año, más o menos, un poquito más.
4: Es muy reciente.
2: Es muy reciente, sí. Como asociación como tal, formalmente estamos constituidos desde el mes de diciembre, pero surge como idea de unas cuantas empresas, grandes empresas españolas, que ya llevan un recorrido en inteligencia artificial, en datos, en sus procesos de transformación digital, inversiones, y que ya han visto el potencial que tiene en términos de eficiencias o en términos de que consiguen, ¿no?, a cambio de aplicar la inteligencia artificial, de los beneficios que tienen, de unirse para constituir un proyecto tractor que acelere la digitalización o la adopción de esta tecnología de datos, inteligencia artificial, por el resto de las empresas industriales españolas. Es decir, el entramado industrial español es muy diverso, hay empresas grandes, hay medianas, pequeñas, y el grado de adopción de esta tecnología es muy distinta y hay muchos distintos grados de madurez. La idea es juntémonos, sumemos fuerzas, busquemos sinergias y juntos tratemos de que las pymes o aquellas otras empresas también grandes, ¿no?, que no se han sumado todavía, les aceleremos y les ayudemos a adoptar todos estos procesos de digitalización para permitir utilizar los datos con un win-win, ¿no? Es decir, cuanto más nuestros proveedores o nuestros socios de la cadena de valor mejor digitalizados estén, el país irá para adelante, irá mejor. Por eso es un proyecto tractor país.
4: Se puede decir de alguna forma que también es un espacio de datos compartido, Indesia.
2: Es un espacio de datos compartido, aunque físicamente los datos estamos trabajando en verlo, pero efectivamente compartimos conocimiento.
4: Vais hacia ese camino, ¿no?
2: Ahora estamos compartiendo recursos, compartimos conocimiento, compartimos experiencias, casos de uso. Estamos construyendo una plataforma, o sea, estamos compartiendo este conocimiento y queremos ir hasta al punto de poder compartir estos datos, ¿no?
4: Sí. Sí, hablamos de las empresas que componen Indesia.
2: Son 8 empresas actualmente que están actuando
4: en distintos sectores.
2: En distintos sectores verticales que están ahora haciendo de socios promotores de esta iniciativa, en las que está Repsol, Gestam, Técnicas Reunidas, Telefónica, Ferrovial, Airbus y Microsoft.
4: De sectores, pues ya vemos, de naval, energía, automovilismo, es decir, tenéis
2: movilidad, tecnológicas, efectivamente, energía, energéticas y la construcción, ¿no?, ferrovial, bueno, todos los sectores verticales que conforman la industria, ¿no?
4: Y esto está abierto a que el día de mañana puedan incorporarse más compañías, entiendo.
2: Sí, la idea es que podamos cubrir todos los sectores verticales de la industria. Ahora mismo somos 8 socios promotores. Podemos llegar hasta 11, que hemos considerado un número relativamente razonable, ¿no? Que sea manejable. Y naturalmente está abierta a cualquier socio industrial del ecosistema nacional que quiera unirse, ¿no? y que quiera beneficiarse de todos estos productos o activos que estamos generando en Indesia ya como socios participantes, no tanto como socio promotor, ¿no? Y ahora ya tenemos más de 60 pymes que han manifestado su interés en unirse al proyecto y tenemos una lista de espera de casi 300 empresas, ¿no? Que están interesadas en participar en el proyecto Indesia. Así que es un gran reto generar todos esos activos, todos esos productos que estamos construyendo y que se empiecen a utilizar.
4: Energía, la automoción está muy presente también y la movilidad en general, ¿no? Por lo que veo también. O sea, que
2: sí,
4: que hay claro, por tierra, mar y aire, digamos.
2: Tierra,
4: ¿no?
2: Mar y aire. Energía, tierra, mar y aire, tecnología. Lo cubrimos todo, efectivamente.
4: ¿Tenéis algún objetivo? ¿Queremos llegar a 2025 con tantas empresas dentro de Indesia o vais poco a poco?
2: No estamos tan... queremos que sea una asociación abierta al ecosistema. No tenemos un número de... Es decir, cuanto más grande mejor. Esto es un proyecto país y queremos que todo el entramado industrial se pueda beneficiar de lo que tenemos. Estamos ahora más centrados en crear esa propuesta de valor que en captar socios, ¿no? Por decirlo de una manera así burda, ¿no? Entonces estamos ahora más generar estas propuestas de valor, generar estos productos, generar todo esto que creemos que el ecosistema necesita y yo creo que el otro vendrá solo, ¿no? En cuanto estos productos valen, pues habrá socios que los consuman y ese es un poco el objetivo ahora a corto plazo.
4: Desde luego, las 8 compañías iniciales son enormes, ¿no? Como diría un castizo, pedazo de compañías, ¿no? Pero esto aplica, me imagino, también en su nivel, pues desde una gran empresa hasta una pequeña y mediana compañía o hasta una startup en su defecto también, ¿no? En un caso determinado.
2: Claro, estamos pensando obviamente que el nuestro objetivo es acelerar el uso del dato y la inteligencia artificial en la industria española. Pero para que esto ocurra hace falta que se sumen no solamente las industrias, las pequeñas y medianas empresas industriales, sino también necesitamos socios tecnológicos, necesitamos startups, necesitamos los centros de investigación, universidades. O sea, claro. Es decir, que tiene que ser un poco todo el ecosistema el que hace el necesario, ¿no? Para que interactúe, para que esto se produzca, ¿no?
4: Afecta a toda la sociedad y a todos los sectores. Me interesa mucho esto que decías, es un proyecto de país. Yo creo que tenemos que empezar ya a poner en valor algunas de nuestras fortalezas y aquí realmente, si esto sale bien y seguro que saldrá, pues España en este sector pues puede tener un papel determinante.
2: Sí, o sea, es un proyecto país porque, bueno, son grandes empresas las que traccionan, ¿no? Traccionan este proyecto y tienen una visión país, ¿no? Una visión de alguna manera generosa, ¿no? De decir, oye, lo que queremos es que esto tire, ¿no? Ahora en España hay una agenda muy ambiciosa y en Europa, ¿no? Relacionada con la inteligencia artificial. Se publicó la Estrategia Nacional de Inteligencia Artificial hace 2 años y yo creo que era el momento, ¿no? Era el momento de sumarse, ¿no? A esta iniciativa y hacer que España realmente sea un referente, porque tenemos empresas muy potentes, empresas que tienen casos de uso muy fuertes, que han invertido mucho y yo creo que eso hay que darlo a conocer y hay que sacar pecho, ¿no?
4: Es fundamental, ¿no? Yo creo que al final decimos el futuro, pero no es el futuro, Nuri, es el presente, ¿ya?
2: Sí,
4: entiendo, ¿no? Que muchas veces hablamos, no es que es el futuro, que... no, es que esto ya es una realidad que está muy presente y que hay que desarrollar también, ¿no? En términos de creación de riqueza, de creación de valor para las compañías, esto tiene pues muchísimas posibilidades, entiendo.
2: Sí, o sea, la utilización de la inteligencia artificial en las empresas genera oportunidades no solo de empleo por los perfiles que es necesario creer para hacer, sino en para proveedores tecnológicos por la creación de estos proyectos nuevos, ¿no? que tecnológicamente más avanzados, todo el tema de innovación, tema de investigación, O sea, que en el invertir en estas tecnologías hace creer el Producto Interior Bruto, esto está claro, ¿no? Y esto es un poco también desde Indesia lo que hemos indicado, ¿no? Que esto tiene un valor positivo para la sociedad y para la industria y que tenemos que coger este tren.
4: Y que además al final se va a traducir en cuenta de resultados también para las compañías, ¿no?
2: Efectivamente. Todas las compañías que estamos como proyectos, como socios impulsores, ¿no? Promotores de Indesia, todos... somos grandes empresas, nos debemos a, tenemos que explicar estas inversiones qué rendimientos dan, ¿no? Entonces todos tenemos modelos que demuestran que invertir en inteligencia artificial es rentable, que al final es lo suyo. Esto no es una inversión porque sí, ¿no? Porque es una moda o porque hay que hacerlo, porque todo el mundo lo hace, ¿no? Es que invertir en datos de inteligencia artificial es rentable, ¿no? Y tenemos mediciones serias, ¿no? De efectivamente cómo medimos esa rentabilidad, incluso explicamos a nuestros a nuestros analistas, ¿no? A nuestros inversores en qué se traduce, ¿no? Y tenemos compromisos concretos en números de cuánto queremos dar con estas inversiones. Entonces, bueno, no es rentable invertir.
4: Sí, uno de los grandes retos de este país y de otros, pero de España clarísimamente, es la transformación digital. Estamos todos en eso, ¿no? Cualquier empresa, desde la implementación de sistemas informáticos en empresas muy pequeñitas hasta estas grandes compañías que ya están en este otro ámbito, ¿no? De la inteligencia artificial.
2: Claro, está muy ligado a la utilización de datos y inteligencia artificial está muy ligada a la transformación digital. Claro, sí. Primero tienes que iniciar el proceso de transformación, digitalizarte, porque ¿qué significa digitalizarte? Obtener datos, ¿no? Que el pasar de tus procesos analógicos a procesos digitales que te permite obtener datos. ¿Qué hace falta para la inteligencia artificial? Tener datos. Entonces, la transformación digital tienes que empezar por ahí y luego ya utiliza esos datos y crea esos algoritmos, ¿no? Pero primero tienes que iniciarte en este proceso de transformación digital, por eso está muy ligado a esos procesos.
4: Y en ese reto me imagino que también está la ayuda a muchas compañías que quieren llegar a este nuevo proceso y que no saben cómo, que no lo tienen demasiado claro, ¿no? Acompañarles en esa transformación digital.
2: Nosotros hemos creado en Indesia lo que hemos llamado el Data Driven Journey, que es un poco cómo una empresa que empieza, ¿no? O cómo puede engancharse en función del grado de madurez que tiene, desde hacerse una autoevaluación, ¿no? De cuál es tu grado de madurez y en función del resultado de ese grado de madurez que tengas, dónde puedes engancharte dentro del journey para convertirte en una empresa data-driven, ¿no? Y efectivamente en ese camino vamos ofreciendo cosas, ¿no? Decimos, te damos un manual para que te hagas una autoevaluación. Si necesitas formación, te vamos a proponer un itinerario formativo para que te formes. Si necesitas entender dónde aplicar esto, te vamos a poner ejemplos que te inspiren, que ya está demostrado que funcionan. Si ya has identificado el caso, te vamos a poner una plataforma para que pruebes que efectivamente en tu caso, con tus datos, esto tiene sentido. Entonces, la idea es acompañarles y darles herramientas para que las empresas puedan utilizar de una manera fácil y ver el valor que tiene, ¿no? En la inteligencia artificial.
4: Es muy interesante, sin duda, porque además se puede hacer una gran labor ahí, justamente, en ese acompañamiento de las compañías. ¿Cuántos profesionales integráis Indesia en este momento, lo que es la asociación como tal, Nuria?
2: Ahora mismo, la asociación como tal tiene muy pocos recursos. Lo que pasa es que tenemos la suerte de contar con los profesionales de los socios promotores, es decir, todo el mundo ha cedido personal a tiempo parcial para trabajar en la asociación. Entonces, qué mejor que contar con los Chief Data Officer de estas 8 empresas, ¿no? Para sacar esto adelante, ¿no? Entonces, tenemos aproximadamente en números de full-time employees debemos tener unas 20 personas trabajando, ¿no? 20 FTs. Full-time employee que se pueden traducir en 40 personas, ¿no? Que dedican a tiempo parcial dedicación en Indesia, ¿no? Pero ya te digo que son de alto nivel de conocimiento, ¿no? Y luego tenemos una PMO que nos está ayudando en asegurarnos que las actividades se siguen, ¿no? Todo nuestro plan estratégico, nuestro plan de actividades, nuestros hitos, nuestras fechas se cumplen, ¿no?
4: Todo un reto, ¿eh? Lo que tenéis por delante. Oye, háblanos de ti, de qué formación tienes, qué experiencia laboral, cómo llegaste a...
2: Pues yo soy licenciada en Ciencias Económicas Empresariales, o sea que tengo también mi journey en este tema, ¿no? No soy lo que... no empecé en el mundo tecnológico, ¿no? Empecé en el mundo financiero y... Lo que pasa es que siempre he estado muy ligada dentro de la parte financiera a procesos de innovación. Entonces, a través de la innovación por ejemplo, el perfil, pues me he ido acercando poco a poco a las tecnologías, ¿no? Por la transformación digital, el blockchain. Y bueno, pues ahora acabo un poco con la inteligencia artificial, en este camino, ¿no?, que he realizado de la formación financiera a la innovación hasta el proyecto de transformación digital, donde llevo ya 8 o 9 años trabajando.
4: ¿Cómo estamos en España de profesionales en este campo?
2: Pues en España tenemos un gap bastante importante en recursos. O sea, tenemos una gran necesidad. Hemos estimado que necesitaremos en los próximos 3 años como unos 90.000 profesionales capacitados nuevos para trabajar.
4: 90.000.
2: 90.000.
4: 90.000, ¿no? Bueno, también para orientar a los jóvenes a la hora de elegir carrera, ¿no?
2: Sí, entonces eso efectivamente no solamente se traduce en necesidades de nuevos profesionales, sino también en personas o empleados que estén ya trabajando que tengan que reciclarse, ¿no?, y aprender, como decía, mencionaba al principio, esto no solamente va de técnicos, sino de gente que conoce sus negocios y que hace un reskilling, un upskilling y coge estos conocimientos de data, ¿no? Y eso pueden ser tanto, bueno, pues gente, mandos intermedios que estén en su día a día, o gente de sistemas, de IT, de informática, ¿no?, tradicional, que con un reciclaje muy sencillito se puede pasar a trabajar en temas de datos, porque en el fondo es un poco mentalmente o organizativamente es un poco lo mismo, ¿no? Pero sí que hay una gran carencia de profesionales, para nuevos profesionales desde luego, y para gente que esté buscando su carrera, este es el futuro, ¿no? Tanto técnicos como cualquier profesión humanista con esa visión de datos, ¿no? Cualquier profesión, como decía antes.
4: ¿Os habéis acercado desde Indesia a las universidades para establecer acuerdos? Porque ahí es donde está el campo, ¿no? El poder tener algún tipo de contacto con las universidades y saber que el día de mañana vais a tener esos 90.000 de momento y los que vengan después,
2: que vengan,
4: ¿no?
2: Claro. Efectivamente, con las universidades nos hemos acercado de dos maneras, ¿no? Por un lado, para cubrir ese el punto de vista cuantitativo, ¿no? Es decir, necesitamos más profesionales. ¿Cómo hacemos que haya más profesionales en la industria, ¿no? Y estamos creando programas nuevos, itinerarios nuevos con ellos para que, bueno, de lo que necesitamos las industrias, ¿no? Nosotros tenemos claro como industrias qué perfiles necesitamos y esos perfiles los hemos ido a la universidad, eso los hemos contado. Estos son los perfiles que nosotros necesitamos y estamos trabajando conjuntamente para cómo buscamos más profesionales y cómo esos itinerarios de manera cualitativa se acercan más a las necesidades de la empresa, ¿no? De las dos formas.
4: Y en el ámbito docente, ¿tenemos profesores preparados para enseñar a los jóvenes en estos campos? ¿O también tiene que reciclarse muchos de ellos? ¿Qué os cuentan las universidades?
2: Bueno, las universidades, hay muchos profesionales que también son docentes, o sea, hay un poco de todo. En este campo no solamente hay, digamos, profesores que se dedican
4: a los académicos
2: como tal, sino hay muchos profesionales que también se dedican a la enseñanza, ¿no? Al ser también, y eso es muy importante, ¿no? Porque es gente que está mucho más en el día a día, ¿no? De la aplicación de esto en las industrias y que pueda dar una visión más fresca, más actualizada de la aplicación práctica de estas tecnologías en la empresa, ¿no? En el mundo real.
4: Entendemos que bueno, hay una conciencia, debe haberla, ¿no?, en las compañías del sector industrial, de lo inexorable de esta realidad que nos estás planteando, de la inteligencia artificial, pero ¿encontráis todavía alguna resistencia en algún ámbito?
2: Sí que encontramos resistencia, sí que hay como resistencia más de miedo, ¿no? O por desconocimiento, ¿no? Sí que hay, yo creo que hay una labor muy importante de evangelización, de que estas tecnologías tampoco son tan complicadas, que no haya ese miedo a utilizarlas. También hay un desconocimiento del retorno que tiene la inversión en esas tecnologías. Entonces yo creo que hay que hacer labor docente en varios niveles, ¿no? Tanto a niveles directivos, que tienen que tomar decisiones sobre invertir o no, contarles las bondades, ¿no?, y el retorno de la inversión que tienen, como a los empleados que entiendan, ¿no?, los mandos intermedios que están en su día a día, que entiendan esto, cómo puede mejorar, ¿no? Y es como, no, es que esto lo llevo haciendo así toda la vida. Bueno, enseñarte herramientas de cómo esto se puede hacer de otra forma o sí, bueno, a nuevos profesionales, claramente, para darles nuevas visiones, nuevos campos de trabajo.
4: Pues desde luego muy interesante, casi apasionante, diríamos, lo que nos cuenta Nuria Ábalos, directora general de Indesia, sobre una realidad que, como decíamos y repetimos ahora, no es que sea un futuro, sino que ya está aquí y que es inexorable absolutamente. 90.000 profesionales, un proyecto de país, unas empresas, 8 en este momento, tractoras que están impulsando este proyecto de Indesia y un futuro, desde luego, por escribir. Nuria Ábalos, muchísimas gracias.
2: Ha sido vosotros.
4: Un placer tenerte aquí y poder aprender de algo que bueno, mucha gente todavía nos suena un poco lejano. Dices, no, esto en el fondo no es tan difícil. Bueno, pues seguramente es así, pero a algunos nos parece que es muy complicado. Pero evidentemente tiene una aplicación muy inmediata en nuestras vidas, en la industria y sobre todo lo que buscáis, que es mejorar la riqueza del país y hacer desde España pues toda una potencia en este campo. Así que mucha suerte. Que todo vaya muy bien.
2: Muchas gracias.
4: Y hasta una próxima oportunidad.
2: Hasta luego.
4: Y a todos ustedes, pues también agradecerles su atención, su escucha. Esperemos que hayan aprendido algo de lo que nos contó Nuria Ábalos. Desde luego es muy interesante y estaremos cada vez más atentos a todo este campo que tiene muchísima repercusión en nuestro ámbito, nuestras vidas, nuestras empresas y en el futuro. Hasta la próxima. Gracias por escuchar FICA Café.
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Esta semana vamos a hablar sobre qué es la personalidad y su diferencia entre el carácter y el temperamento. Según la RAE, es una diferencia individual que constituye a cada persona y, muy importante, la distingue de otra. También resalta, entre otras de sus acepciones, que es el conjunto de características o cualidades originales que destacan en algunas personas. Para definirla, tenemos que acudir a Gordon Allport, quien la define como una organización dinámica en el interior del individuo, de aquellos sistemas biológico, psicológico y social que marcan y determinan una conducta característica. Otro teórico de gran relevancia es Eysenck, quien habla de la personalidad como una organización más o menos estable del temperamento, de la mente y del físico de una persona. Tal organización determinará su adaptación total al ambiente. El carácter denota el comportamiento volitivo, es decir, la voluntad, un temperamento duradero al sistema de comportamiento afectivo, la emoción, la mente a la inteligencia y el físico da lugar al sistema de configuración corporal y dotación neuroendocrina. El temperamento, a diferencia del carácter y de la personalidad, es el conjunto de fenómenos de naturaleza emocional que incluye el nivel de estimulación y activación emocional, su intensidad, profundidad y velocidad, el estado de humor que predomina y las peculiaridades de fluctuación e intensidad en dicho humor. Es la parte innata, de origen genético. Por este motivo, el temperamento suele ser difícil de cambiar porque es profundamente inherente a nosotros. Se manifiesta antes que el carácter, tiene una estrecha relación con el funcionamiento del sistema nervioso y del sistema endocrino. Tener un temperamento u otro va a influir en la predisposición para desarrollar ciertos rasgos. Por ejemplo, un temperamento en una persona con el sistema nervioso simpático hiperactivo tenderá a cuadros de ansiedad. Por el contrario, las personas con bajos niveles de activación cortical tenderán a tener más rasgos de extroversión. Y por último, el carácter. Es un componente de la personalidad que se va adquiriendo mediante el aprendizaje. Se va forjando a lo largo del tiempo y en función de las experiencias que la persona vive. Es el componente aprendido de nuestra personalidad. A diferencia del temperamento, el carácter evoluciona con el tiempo. Se va modificando y modelando en la infancia para manifestarse de forma firme durante la adolescencia. Es voluble porque puede variar en función de impactos y eventos que vayan marcando el transcurso de nuestro caminar. Tiene un origen cultural, viéndose delimitado por el contexto y el tipo de sociedad en el que nos desarrollemos. En la historia han surgido diversos modelos y teorías de personalidad, aunque actualmente y según la ciencia, los tipos de personalidad que se han aceptado han sido 4. Estos resultados han sido encontrados gracias a la investigación llevada a cabo por Gerlach, Farb, Rabel y Luis Amaral, profesor de Ingeniería Química y Biología de la Escuela de Ingeniería McCormick en la Universidad Northwestern. Ha logrado dividir la personalidad en estas 4 clases. Además, dichos científicos han empleado las 5 dimensiones básicas de la personalidad: neuroticismo, extraversión, apertura a nuevas experiencias, amabilidad y responsabilidad, para determinar la existencia de 4 grupos principales. Estos grupos son, en la media, reservados, egocéntricos y modelos a seguir. Por otro lado, William Rabel, profesor de psicología en la Facultad de Artes y Ciencias de Weinberg y autor principal del estudio, explica que la gente ha tratado de clasificar los tipos de personalidad desde la época de Hipócrates. Pero la literatura científica previa ha descubierto que no tiene sentido. Los datos de esta nueva investigación lo que están mostrando es que hay densidades más altas de ciertos tipos de personalidad.
No cabe duda de que va a ser una investigación novedosa que va a dar la vuelta a muchas teorías psicológicas, como también lo establecen sus propios autores. Así que me siento afortunada por poder tener acceso a estas noticias y poder comentároslas, porque creo que son de suma importancia y sobre todo me hace ver el avance y la evolución del ser humano continua, algo que es fundamental. Hasta aquí el programa de hoy. En el próximo episodio desglosaremos en profundidad estas cuatro interesantes categorías que no os defraudarán y os ayudarán a conocer a las personas de vuestro entorno y a vosotros mismos. Muchas gracias y hasta el próximo programa.

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1: Seguimos también, como cada día, trabajando en estas reflexiones de Destellos de Luz con muchísima fuerza y energía. ¿Cómo estáis? ¿Cómo os encontráis? En deseo de corazón. Qué bien, tranquilos, pausados, aprendiendo importantes lecciones y, bueno, ahí, sentaditos con vuestro cuaderno de bitácora para ir anotando aquellas frases, aquellos mensajes que quizás el universo tenga para ti escondido en esta reflexión. O para acompañarte en las horas de soledad que estás viviendo en estos momentos, o para abrazarte si estás sufriendo por un momento duro de vida. Aquí estamos, para aportar ese granito de luz, para haceros felices, o para acompañaros en la situación en la que estéis y abrazaros con fuerza, y sobre todo para seguir creciendo como personas y seres humanos, para aprender del dolor, de la distancia, de la separación, de la ruptura propia y ajena, de levantarnos unos a otros, de no abandonarnos, de cogernos de la mano y hacer fuerza, de tener un gesto de cariño, una sonrisa, un aliento y una ilusión. Para eso estamos en estas reflexiones y para mucho más, sobre todo con la idea de poder convertirte en alguien a quien te guste ver frente al espejo y pasen los años que pasen, aunque el exterior vaya cogiendo como el buen vino, pues un color divertido, una forma especial, sigamos abrazándonos con mucha fuerza y sobre todo nos guste el interior, porque es de esa manera como vamos a poder de mil formas querernos, amarnos y sentirnos a gusto en nuestra propia piel. Ojalá todos naciésemos con un manual debajo del brazo, ¿no? Un manual de vida que nos vaya indicando qué cositas no debemos hacer, a qué personas no tendríamos que conocer, de quién tendríamos que marcharnos cuanto antes, huyendo, corriendo, de quién tendríamos que acercarnos mucho más, por quién tendríamos que luchar, qué cosas deberíamos de pensar por si en el futuro pasara esto o lo otro, cuáles deberían de ser las prioridades. No hablo de esa película como el curioso caso de Benjamin Button, no sé si has visto la película, es decir, nacer ancianos para ir con los años siendo más jóvenes. No, hablo de que qué facilidad poder saber que hemos venido a esta vida con unos objetivos que cumplir. Es decir, como si viniésemos con unos deberes para hacer, pero conscientemente. No de esos que pase el tiempo y ahí va, hemos despertado y mira, este punto es el que tenía que trabajarme. Porque hay mucha gente que va tan ciega por la vida que pasa la existencia de alguna manera sobreviviendo y no es consciente de aquellos cambios que tiene que llevar a cabo, y muchísimo menos de llevarlos a cabo. Saber lo que tendríamos que trabajarnos en este punto de vida al que muchos dicen que escogemos y elegimos venir, otros que aquí llegamos porque así fue casualmente, sea como sea, ojalá todos tuviésemos ese cuaderno de bitácora para saber qué lecciones tengo que llevar a cabo. Y luego, pues tener la valentía de llevarlas, hacerlas y poder subir escalones en ese crecimiento personal, en el cual todos nos encontramos con nuestra propia mochila, no lo olvides. Quizá a veces somos muy críticos juzgando al de enfrente cuando la nuestra está aún más cargada, aunque sea invisible o aunque no la demos a mostrar, pero la llevamos. Te puedo garantizar que todos en esta vida llevamos esa mochila. Unos más ligera, otros con más peso, pero ahí están esos puntos a mejorar y a trabajarse y ojalá fuesen muy conscientes desde principios de vida para poder mejorarlos. Pero no, no es así. No tenemos ese manual de vida y no podemos, bueno, pues mejorar más que si empezamos a abrir los ojos desde muy jóvenes y ver qué cosas nos multiplican, qué cosas nos dividen, qué cosas nos hacen vibrar con buena energía y cuáles no. Y qué verdad es que todo, de alguna manera, nos va indicando por qué camino ir. Yo siempre digo que en la vida se va formando a base de las decisiones que vamos tomando. A veces acertadas, otras equivocadas, pero las equivocadas nos traen lecciones muy duras a veces, con gran dolor, de verdad, os lo puedo garantizar. Pero seguro que me entiendes perfectamente, porque después de esa lección tenemos que aprender a no volver a repetir. Y a veces la vida nos pone ahí tentaciones para ver si realmente hemos aprendido o no la lección. Y ahí es donde descubrimos si ese aprendizaje está ya superado o no, todo lo contrario. Uf, todavía queda mucho por limar para poder subir ese escalón. Así que, bueno, pues vamos a aprender lecciones, vamos a fijarnos también en comportamientos y vidas ajenas para que esas lecciones, si llegasen, nosotros ya las pudiésemos prevenir, porque, bueno, pues a veces también del contagio se aprende, ¿no? Y no queremos sufrir lo que otros han sufrido. Esto de, buah, si a mí se me ocurriera esto, o si yo viviera esto, bueno, pues vamos a evitar vivirlo o que ocurra si está en nuestras manos porque se presenta el caso. Con lo cual, algunas cosas son muy sabias el saberlas de antemano y otras pues aparecen en nuestra vida y yo diría que nos quedamos ahí porque confiamos en lo que la vida nos presenta. Y a veces creemos que hay situaciones que están bañadas de luz, bañadas de síntomas angelicales, y con el tiempo descubres que no eran luz. Estaban bañadas de sombras y a veces en las energías negativas rondaban en esa experiencia que íbamos a vivir. Tristemente, como todo esto se sabe, pasada la lección, esa frase tan mítica que siempre escuchamos a alguien decir, si lo hubiera sabido, no hubiera hecho esto, o no hubiera entrado en esta situación, o no hubiese tomado esa decisión. ¿Te suena, verdad? Con lo cual, qué difícil es aprender antes de, porque todos en una teoría pues somos muy sabios, pero luego llega la práctica y de esa sabiduría pues no tenemos nada. Ahí es donde aprendemos una gran lección y es que algunas cosas están bajo nuestro control y otras no. Y ahí es donde descubrimos que para tener esa paz y esa tranquilidad interior tenemos que aprender a controlar aquellas que sí están bajo nuestro control. Las que sí están, que son miles y millones, algunas como, bueno, las opiniones que tenemos nosotros de nosotros mismos, las aspiraciones que queremos alcanzar, los deseos y las esperanzas o los sueños que depositamos en aquello que nos hace vibrar, y todo lo que nos repele, todo lo que nos quita, digamos, energía positiva. Siempre tenemos la posibilidad de elegir, qué opciones positivas están en nuestra vida. A veces porque lo hacemos muy consciente y otras veces pues porque lo tenemos muy claro que no queremos ese tipo de cosas en nuestra vida. Pero intentar controlar o cambiar lo que no podemos tiene como resultado un sufrimiento muy grande. Recordamos y no debemos de olvidar cada día que las cosas sobre las que ponemos poder están naturalmente a nuestra disposición. Con lo cual, ¿en qué pones poder? ¿A qué prestas atención? ¿A qué das energía en tu día a día? ¿O a quién? Uf, todavía peor. Si se lo das a alguien externo, el sufrimiento puede ser muy grande. Si se lo das a alguien que es propio, es decir, a ti mismo, bueno, pues ahí estaría la apuesta por ese crecimiento personal, ¿no? Bueno, un manual de vida que tenemos que ir confeccionando y que yo, como al principio te comentaba, en este cuaderno de bitácora podemos ir anotando aquello que nos resuene y que nos hace ser más felices cada día. No lo olvidemos, la felicidad se crea porque nosotros apostamos por ella. Bueno, pues apostemos por ella, pero de verdad, con ganas, con mucha fuerza. Bueno, yo te espero la semana que viene, la próxima semana y la siguiente con las mismas reflexiones, mañana mismo, para que podamos seguir con mucha energía disfrutando de este viaje tan maravilloso que llamamos vida y que siempre, siempre con muchas ganas apostamos por ser felices y por estar en paz. Un fuerte abrazo. Hasta pronto.
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Desde la filosofía griega a la ciencia contemporánea, se han multiplicado los intentos de explicar qué es la vida. En este sentido, a nivel general, se puede decir que el término vida implica las capacidades de nacer, crecer, metabolizar, responder a estímulos externos, reproducirse y morir. Así de simple y de sencillo.

0: ha despojado a los animales de su inteligencia y de su interioridad. ¿Tienen conciencia los animales? ¿Qué papel juega la autorrealización en todo organismo vivo? ¿Por qué no hay realidad sin conciencia? Para responder a estas y otras cuestiones tenemos con nosotros al profesor, al doctor Jordi Pigent, doctor en filosofía, pionero en los últimos 25 años en el desarrollo del nuevo paradigma, ha sido profesor del máster en ciencia holística de la Universidad de Schumacher en Inglaterra, es escritor y autor de Inteligencia Vital, una visión postmaterialista de la vida y la conciencia, de la editorial Kairos. Pigent, muy buenas noches.
1: Buenas noches, Pedro.
0: Bienvenido, Jordi. Bienvenido.
1: Gracias.
0: ¿Os encontráis todos los buenos en la misma editorial, con Kairos?
1: Bueno, es un lujo publicar con Kairos. Yo cuando era joven leía sobre todo libros de Kairos, leía más libros de Kairos que de todas las otras editoriales juntas.
0: Sí.
1: Porque ahí veía pues un grupo de pioneros en ámbitos de ciencia, pensamiento, etcétera, que era, pues aportaban una lucidez y un alimento para la mente y para el espíritu que no encontraban en otras partes. Y entonces, pues estar ahora publicando con Kairos y haber publicado ya 5 libros con ellos es un lujo, uh-huh. Es un privilegio.
0: Es un lujo, un privilegio, y también que te tengan a ti.
1: Bueno, eso lo tendrán que decir ellos, pero bueno, para mí si, en cualquier caso...
0: Si te han publicado, ya lo han dicho.
1: Y de hecho, pues muchos de los autores que traduce Kairos son personas que yo he conocido cuando estaba en Inglaterra o que he conocido en otras partes. Y me gusta mucho pues formar parte de este equipo.
0: Ese equipo humano, holístico, ¿verdad? Lleno de, cargado de sensibilidad hacia la Tierra,
1: un
0: hacia
1: equipo,
0: los demás,
1: digamos,
0: hacia los seres vivos.
1: De pensadores y científicos que intentan buscar nuevos horizontes para nuestra manera de entender la realidad. Desde la ciencia, desde el pensamiento, a veces aportando algo de lo que hemos aprendido de Oriente, pero sin olvidar todo lo que aprendemos de Occidente, que sobre todo a través de la ciencia y a través de nuestra propia tradición.
0: Soñar pero tocando con los pies en el suelo.
1: Bueno, pues de eso se trata, porque si una cosa sin la otra no funciona.
0: Ya lo decía Jung en sus tratados, por ejemplo, ¿no? En esa autorrealización que tenemos que ser conscientes con lo que tenemos y con lo que hay alrededor nuestro, ¿no?
1: Sí, desde luego Carl Gustav Jung es como un pionero de todo este tipo de pensamiento. Kairos también ha traducido alguna obra suya, pero Jung, que tiene una formación como psiquiatra, también se abre a todo un mundo de todo tipo de intereses múltiples, filosóficos y científicos que abren esa perspectiva nueva.
0: Bueno, pues vamos a felicitarte. Y apuntas en tu obra... que los seres humanos hemos desarrollado una visión de la vida mecánica y competitiva a imagen y semejanza de un ego que se siente separado de la naturaleza y de los demás. ¿Por qué seguimos intentando reducir la vida a lo mecánico y lo insensible, Jordi?
1: Por miedo, seguramente. Por miedo a fluir con la vida, por miedo a no atrevernos a ser quienes somos, que es el peor de los males, no atreverte a ser quien verdaderamente eres o te toca ser. Por miedo a la vida con todo el misterio que implica. La cultura occidental tiene muchas virtudes, pero más que ninguna otra, históricamente ha rechazado el cuerpo, ha rechazado la sexualidad, ha rechazado la vida terrenal, soñando en un paraíso celestial que no era exactamente lo que originalmente tenía que ser, porque ese cielo está en la tierra. Entonces hemos buscado un cielo en otra parte, un cielo abstracto, y nos hemos olvidado de la Tierra, y con eso pues hemos abrazado un mundo de abstracciones, de códigos de barras, de estadísticas, etcétera, y nos olvidamos de las cualidades y de lo que verdaderamente importa en la vida. Las cantidades son muy importantes, pero seguramente lo que más te importa en tu vida son cosas que no se pueden medir, son cosas cualitativas, lo que sientes por determinadas personas, determinados ideales, etcétera.
0: Reducirlo todo a lo mecánico es bastante absurdo en nuestro crecimiento personal o para nuestro crecimiento personal.
1: Eso te da una seguridad o una falsa seguridad porque te da la impresión de que controlas todo, ¿no? Tienes todas las cifras y te da la impresión que controlas. Pero tú eres mucho más que esas cifras. Tú eres un ser múltiple con múltiples dimensiones y lo que verdaderamente importa en tu vida no son cifras. En el momento, los últimos instantes de tu vida, seguramente puede que pienses en muchas cosas, pero no pensarás en cifras. Seguramente pensarás en lo que no te atreviste a hacer en tu vida, en aquellos sueños que no te atreviste a realizar. No te preocuparás tanto de cuánto, más, menos, etcétera. No, las cantidades son útiles, pero son un simple instrumento. Lo que nos importa en la vida son las cualidades, los valores, los horizontes.
0: Profesor, para ti, ¿qué es más importante, la sensibilidad o los sentimientos? ¿Ser sentimental o ser sensible?
1: Ser sentimental puede entenderse como... común dejarse arrastrar

0: Pasa demasiado por los sentimientos. Ser sensible es tener capacidad de sentir, de percibir, que es algo que, por cierto, como explico yo en el libro, hoy vemos a través de la ciencia que está presente en toda la vida. Esa capacidad de percibir el entorno, de sentir el entorno, caracteriza no solo a los seres humanos y a los animales, sino también a las plantas y a los seres unicelulares. Y curiosamente, en lo que he estado investigando, hay muchos pioneros que hablaron de ello, pero el primero que he visto que lo dice claramente es un biólogo español madrileño, Faustino Cordón, que en los años 60 ya afirma explícitamente que lo que caracteriza a todo ser vivo es la capacidad de experiencia, ya desde el nivel de la célula. Porque todo ser vivo, o toda célula, o todo ser unicelular, percibe lo que hay en su entorno, lo que le resulta nutritivo, lo que le resulta tóxico, y a partir de ahí decide, digamos, irse hacia lo que le conviene, lo que le gusta, el nutriente, y apartarse de lo tóxico. Eso ya está a nivel de las bacterias. Y eso está en la maravilla de los billones de células de nuestro organismo que se coordinan perfectamente, billones de células, decenas de billones de células, y cada una de ellas, en ese espacio microscópico de la célula, está haciendo continuamente cientos de reacciones químicas, moviendo miles de millones de moléculas, con una precisión que nuestras tecnologías nunca han alcanzado.
1: Profesor, pues algo estamos haciendo mal, porque si tuviéramos esa conexión con los seres vivos que nos rodean, los trataríamos de diferente manera y aprenderíamos más de ellos.
0: Claro, entonces lo que
1: ¿qué nos separa? ¿Qué nos ha separado de esa convivencia?
0: Nos ha separado ideales que han resultado que no acaban de funcionar, ideales abstractos, que luego llevan a dogmas, a fundamentalismos, etcétera, que tienen, hasta cierto punto tienen su valor cuando están integrados con la vida, ¿no? La mente y el cuerpo son distintos, pero cuando creemos que la mente está radicalmente separada del cuerpo, entonces ahí tenemos un problema. Una cosa es que se puedan distinguir y otra que se puedan separar. No se pueden separar, ¿no? Que se puedan separar es simplemente una idea de la mente. Y entonces hemos vivido con esta concepción de que el organismo humano es la mente por un lado y el cuerpo o el tronco por otro. Y eso no funciona así, porque es un todo integrado. No solo hay neuronas en el cerebro, hay neuronas en el corazón. Hay 40.000 neuronas en el corazón que tienen sus propios neurotransmisores. Y hay neuronas en el sistema digestivo. Todo en el cuerpo está profundamente interrelacionado. Y la ciencia que nace en el siglo XVII con Newton, Descartes, etcétera, cree que analizando las cosas y fragmentándolas las podremos entender mejor. Lo que descubre la física cuántica y la ciencia contemporánea es que todo está en el fondo profundamente interrelacionado. Que no tiene sentido hablar ni siquiera de un electrón sin tener en cuenta sus infinitas relaciones con el resto de los electrones y con el observador que lo está observando en ese momento.
1: Sí, porque ese observador en cada momento está modificando lo que está viendo, según la física cuántica, ¿no?
0: Sí, y es más, lo que dicen los físicos cuánticos, que yo considero filosóficamente más coherentes, es que nada existe si no está en función de un observador. Que no tiene sentido decir que la partícula tal está en tal lugar si no lo ponemos en el marco de que esto lo está observando tal persona en tal lugar, en tal momento. Que todo existe en función de alguien que lo observa. Nadie existe por sí mismo. Que es algo que enseña el budismo y todas las tradiciones místicas desde hace tiempo. Lo interesante es que ahora tenemos experimentos que apuntan exactamente a lo mismo. Y por eso, este es un momento muy interesante de confluencia del saber ancestral de las tradiciones filosóficas y espirituales, por un lado, con lo que nos muestra esa misma ciencia que originalmente lo que quería era fragmentar la realidad. Y a base de buscar la verdad en los fragmentos, lo que acaba descubriendo es que no. La verdad está en el conjunto, en las relaciones, en el dinamismo.
1: Qué bueno que al menos en este siglo XXI podamos decir que el hombre ha entendido que hay que ver la vida de forma holística, mente, cuerpo, espíritu, ¿no? Como siempre debiera haber estado tratado, ¿no? O siempre debiéramos haber estudiado, no sé.
0: Lo empezamos a entender, lo tenemos demostrado científicamente, sí. Si queremos. En la práctica no lo vemos tanto.
1: No lo conjugamos mucho.
0: En la práctica hay comunidades de bacterias de miles de millones de individuos que se ponen de acuerdo en instantes. Ni siquiera sabemos cómo. En cambio, la humanidad no se pone de acuerdo.
1: ¿Qué va? Jordi, antes hablabas del miedo, hablabas de esas posibilidades que a veces no conseguimos, pero que tenemos muy cerca, pero a consecuencia de ese miedo pues nos quedamos ahí pues paralizados. Pero decías, hay que conocerse o no nos conocemos lo suficiente, o esa cantidad de neuronas, de bacterias, de células que tenemos por todo el cuerpo que nos rodean, tanto las buenas como las malas. Pero en realidad, ¿quiénes somos? ¿Sabemos verdaderamente quiénes somos cuando nos miramos en el espejo?
0: Bueno, eso es la gran pregunta filosófica y sobre todo la gran pregunta de las tradiciones contemplativas de Oriente. Si tú quieres alcanzar la sabiduría última, te dirán algunos maestros zen, por ejemplo, o del Advaita hindú, basta con que te preguntes a ti mismo de manera coherente y sistemática, ¿quién soy yo? Porque te darás cuenta de que no eres tu cuerpo, de que no eres tu... El cuerpo va cambiando. De que no eres tu nombre, porque tus padres te podían haber dado otro nombre. De que no eres lo que estás haciendo ahora, porque luego estarás haciendo una cosa distinta. No eres tus ideas, porque pueden cambiar, y de hecho cambian con el tiempo. Entonces, ¿qué eres? Y si vas haciéndote esa pregunta, te la has de hacer y a ver a dónde te lleva. Pero yo creo que a dónde te va a llevar es a darte cuenta de que no hay una frontera entre tú y el resto del universo. De que lo que tú eres en el fondo es el fondo primordial de donde emergen todas las cosas. Que los taoístas llaman Tao, que los cristianos llaman Dios, que los budistas llaman conciencia primordial, y cada tradición llama de un nombre u otro. Y eso es lo que en el fondo tú y todos somos.
1: Cuando hablas en tu libro de inteligencia vital, ¿te refieres a...?
0: Me refiero a esa inteligencia que está presente en todo lo vivo. Por un lado, en todas las formas de vida, animales, plantas, seres unicelulares. Por otro lado, en tu organismo, en esa maravilla, ese prodigio que decíamos de los decenas de billones del organismo, de células del organismo que están perfectamente coordinadas y que funcionan con una precisión que nosotros no sabemos imitar. Ahí hay una inteligencia evidente que diferentes científicos han apuntado a ella desde diferentes lugares y todo encaja de una manera muy, muy, muy interesante ahí. Pero esa inteligencia que está presente en todo lo vivo, que es una inteligencia inconsciente, silenciosa, de ahí, de ese ámbito de inteligencia, de ese océano de inteligencia, de ahí emergen las inteligencias humanas. La inteligencia calculadora, que es la que usamos más, la inteligencia lingüística, la que usamos cuando hablamos, la inteligencia musical, la inteligencia emocional, etcétera. La inteligencia del cuerpo cuando se mueve, de los deportistas, los bailarines, etcétera. Todas esas inteligencias, que muchas de ellas tienen una gran parte consciente, en el fondo son como un iceberg. Yo en el libro hago una gráfica con el iceberg de las inteligencias. Son como un iceberg que hunde su parte sumergida en un gran océano de inteligencia que compartimos con toda la vida.
1: No hay vida sin inteligencia, ni inteligencia sin vida.
0: Esa es la conclusión a la que yo llego en el libro, y curiosamente cuando yo empecé a escribir este libro, no lo sabía. Y lo que vi es que hay una cantidad de evidencia increíble desde diferentes fuentes, y todo converge hacia ahí. Y una vez llegas a eso, todo encaja. Te das cuenta de que lo que define la vida es la percepción de su entorno y la inteligencia. Inteligencia, originalmente en latín, interlegere, significa escoger entre. Es la capacidad de escoger lo que te conviene.
1: Jordi, ¿por qué somos el ser humano? ¿Por qué somos tan... no sé cómo calificarlo para no herir sensibilidades, ¿no? Pero en base a estas premisas, el hombre no solamente es el único animal... Y no voy a poner ni racional ni irracional, porque los tenemos todos en el mismo saco, ¿no? Que tiene capacidad de ser inteligente, de entender, de comunicarse, ¿no? Decimos, es que la diferencia del ser humano con los animales es la palabra, ¿no? ¿Y qué sabemos nosotros de lo que pueden expresar o qué palabra pueda tener, no sé, una hormiga, por ejemplo? Por decir, ¿no? O otro insecto, o el insecto más primario, un organismo unicelular, ¿no?
0: Bueno, hoy en día sabemos que podemos enseñar lenguajes, incluso lenguajes con palabras y sintaxis, con gramática, por ejemplo, a chimpancés y a delfines. Y que los delfines, por ejemplo, tienen capacidad para entender el orden de las palabras en una frase y cómo cambia, por ejemplo, cómo cambia que te digan ves de izquierda a derecha o ves de derecha a izquierda. Son las mismas palabras, pero el significado es el opuesto. Y los chimpancés son capaces de crear palabras nuevas juntando palabras, con nuestros lenguajes. Pero luego sabemos que, por ejemplo, las ballenas se comunican a través de una especie de canto. Las abejas se comunican. Las plantas se comunican. Eso todavía es más interesante. Es muy curioso ver cómo Darwin, en el último libro que escribe sobre el poder de movimiento en las plantas, en el último párrafo, y a Darwin le gustaba resumirlo todo en el último párrafo, dice que la punta de la raíz de la planta actúa como el cerebro de un animal. Eso lo dice Darwin, que es una parte de Darwin que generalmente no nos han mostrado. Y el hijo de Darwin, Francis Darwin, que escribe ese libro con él, unos años después, a principios del siglo XX, ya afirma directamente, explícitamente, que las plantas tienen inteligencia. Entonces, ¿qué pasa con los seres humanos? Bueno, los seres humanos somos más complejos. Tenemos más capacidades, para lo bueno y para lo malo. Para ser ángeles y bestias. Para ser ángeles y demonios, deberíamos decir, porque lo que llamamos bestias tiene una connotación peyorativa que ya no corresponde, ¿no? O sea, hay un primatólogo, Franz De Waal, que dice que el ser humano es el simio bipolar. Pues es capaz de lo mejor y de lo peor. de los actos más lúcidos y más compasivos y de la mayor crueldad de la que no sería capaz ningún animal. Yo lo acerco.
1: Fíjate que involuntaria o voluntariamente hablamos de capacidades, que tenemos más capacidades que el resto de los animales. Yo ahí quizás vaya a diferir un poco, permítemelo, profesor, porque la psicología nos habla de que solamente conocemos el 20% de las capacidades mentales. Y en base a eso tenemos psicólogos que nos hablan del conocimiento del ser humano, nos tratan, nos ponen en un diván ahí tumbadito, muy bien y tal, y háblanos, explícanos, ya intentando solucionar la papeleta de cada uno. Cuando no se llega a ese punto, vemos que la cosa se transfiere pues, a términos neurológicos, nos envían a un psiquiatra. Pero si solamente conocemos el 20% de las capacidades humanas o de la mente humana, el psiquiatra va a estar igual. Aquí hemos hablado muchas veces también con psiquiatras y nos dicen lo mismo. Bueno, es que estamos trabajando a veces a salto de mata, porque el 80% de esas capacidades o de la estructura cerebral no la conocemos todavía el ser humano. No sé qué papel no sé exactamente qué es lo que somos cuando podemos decir o afirmar o definir que ciertos animales, ciertos organismos, ciertos insectos tienen menos capacidades o menos características que nosotros o menos capacidades que nosotros, ¿no?
0: Comparar siempre es complicado y siempre genera va ligado a prejuicios. Ahora bien, es cierto que la capacidad de autorrealización que tiene un ser humano cuando nace no es comparable a la que vemos en los animales. O sea, un pequeño delfín se podrá desarrollar capacidades que no esperábamos quizá en ese delfín cuando nace. Pero un ser humano se puede convertir en un gran músico, en un gran pintor, en un gran dictador, en un gran poeta, en un gran científico, en miles de cosas que son completamente distintas. Esa versatilidad que tiene la condición humana. Lo que decíamos antes del simio bipolar.
1: Pero ves, perdóname, estoy haciendo abogado del diablo y la gente dirá, Pedro está esta noche un poco chalao, ¿no? Pero, ¿qué sabemos si una hormiga, vale, perdóname, ¿eh? Sí, ¿qué sabemos si una hormiga tiene, pues no sé, a un artista que pinta? No sé, ¿eh? Imagínate que
0: hay arte ahí.
1: Que nos metiéramos dentro de lo que es una hormiga. Que me voy a transformar en una hormiga para conocer a la hormiga. ¿Qué sabemos nosotros si de verdad hay un pintor dentro de ese hormiguero?
0: Es cierto que en ese hormiguero hay claro, por ejemplo, un arquitecto.
1: Por ejemplo, ¿no?
0: No es que haya un arquitecto, sino que la comunidad entera de esos insectos actúa como un arquitecto. En el caso de las termitas, todavía más.
1: Fíjate.
0: Hay de hecho un arquitecto finlandés publicó un libro sobre la arquitectura animal. O sea, como los animales pues pueden construir estructuras arquitectónicas que son impresionantes. Es un simple pájaro, hace un claro, nido por que ejemplo, tú y yo no sabríamos hacer, ¿no?
1: Por ejemplo.
0: Entonces, desde luego tiene esas capacidades. Pero de todos modos, hay algo en el ser humano que parece trascender. Hay una dimensión, digamos, trascendente en el ser humano, que de algún modo también está ahí, porque esas diferencias, yo antes hablaba de que podemos distinguir pero no separar. Entonces, creo que es muy útil distinguir lo que caracteriza al ser humano, pero no se trata de crear ahí una frontera rígida, no un muro de Berlín entre nosotros y el resto de las formas de vida. Pero tampoco se trata de ir al otro extremo y decir que el ser humano es un animal más, como otro cualquiera. Porque ahí, nosotros tenemos una serie de dimensiones que no encontramos desarrolladas del modo que tenemos nosotros en otros seres. Lo que no quita que seamos mejores ni peores. Somos distintos, que es lo que es otro tema al que apunta mi libro, la autorrealización, el que cada uno sea a sí mismo. Que el delfín sea el delfín y Pedro sea Pedro y Juan sea Juan.
1: No sé, a mí me ha encantado tu libro, precisamente te hemos invitado porque nos ha gustado mucho y por lo que relatas en el libro, en base a ese trabajo tuyo, ¿no? Inteligencia Vital de la editorial Kairos. Pero es curioso que al ser humano lo intentamos reducir todo a nuestra expresión, a nuestra mínima o máxima expresión, según como tengamos las neuronas cerebrales en desarrollo, ¿no? Claro, si lo vemos desde el punto de vista humano, todo lo demás no tiene importancia, porque lo importante es el ser humano desde el punto de vista egocéntrico, ¿no? Egocéntrico. Pero hablas de trascender, que el ser humano trasciende, ahí hay una mística ahí detrás, ¿no? Pero si todos venimos de Dios y todo ha sido creado por Dios, ese hálito, ese soplo vital, también está en una hormiga.
0: También está en una hormiga.
1: Porque no lo ha creado el ser humano, lo ha creado Dios. O sea que, y si creemos, antes hablabas del budismo en esas contemplaciones de diferentes postulados. Claro, si desde el punto de vista búdico, a lo mejor nos transformamos en una hormiga el día de mañana por nuestros actos, porque tenemos que pagar algún tipo de karma, pues no sé dónde me quedo, porque, o sea, que lo veo todo desde el punto de vista humano, pero yo trasciendo a diferencia de otros animales, pero es que si somos todos venimos de Dios y tenemos un soplo humano, también trascienden los animales. Si cogemos alguna religión, nos habla de la reencarnación. Y entonces podemos reencarnarnos, pues no sé, en un buitre, en un delfín, en una ballena, no sé, no se sabe, no tengo yo idea en qué nos vamos a transformar, ¿no?
0: Citabas el budismo y la filosofía budista es bastante precisa en este tema. Te dice que sí, que efectivamente te puedes reencarnar en otro, en una hormiga, decías tú, pero solo el ser humano tiene la capacidad de alcanzar la sabiduría plena, la iluminación. Es decir, lo que insiste el budismo es que sí puedes manifestarte en cualquier tipo de ser sintiente, ser capaz de experiencia. Pero la existencia más afortunada es la existencia humana, porque te da ese abanico de posibilidades de crecer hacia lo más luminoso o de caer hacia lo más oscuro. Uh-huh. Si caes hacia lo más oscuro, te reencarnarás en una existencia peor. Si creces hacia lo luminoso, te liberas, diría el budismo, te unes a la totalidad del universo. Entonces, todo viene de esa conciencia primordial, todo viene de Dios, todo viene del Tao, pero viene de distintas maneras. Y Zubiri, el filósofo del siglo XX, nació en San Sebastián, luego trabajó mucho en Madrid, Zubiri decía que el hombre es una manera finita de ser Dios. Uh-huh. Es una expresión muy, muy bonita. También lo sería la hormiga. Lo que pasa es que la manera como lo es el ser humano, pues no deja de tener su qué más especial. Entre otras cosas, porque las hormigas seguramente, no podemos saberlo a ciencia cierta, pero seguramente no se plantean estas cuestiones que nos estamos planteando tú y yo ahora mismo.
1: Claro. Fíjate qué curioso que a nivel, a medida que cualquier especie evoluciona, y yo no sé si todas, pero a medida que van evolucionando, son más tolerantes con el resto. En cambio, el ser humano, a medida que va evolucionando, es más intolerante con el resto.
0: Y eso seguramente significa que últimamente hemos estado involucionando más que evolucionando,
1: ¿no? Ahí voy.
0: A Gandhi le preguntaron una vez qué pensaba la civilización occidental. Dijo, sería una buena idea. Es decir, él contemplaba la civilización occidental como un grupo de gente muy poderosa, pero que son unos brutos. Y que saben inventar máquinas muy poderosas, pero que no saben organizarse de una manera como Dios manda.
1: Dices en tu libro que el ser humano ha despojado a los animales de su inteligencia y de su interioridad.
0: Bien, porque hemos pasado a ver los animales como simples máquinas genéticas, lo cual nos permite pues tratarlos como simples máquinas de producción de proteínas en las granjas industriales, nos permite intentar hacer transgénicos, etcétera, perdiendo todo respeto por la integridad de la vida de esos seres, ¿no? Una cosa es que el ser humano tenga unas posibilidades mayores que las de una gallina, y otra cosa es que una gallina tenga que vivir toda su vida en el espacio de un folio de A4, con luz artificial 24 horas al día, con grandes dosis de antibióticos, etcétera, lo cual es un desastre para la gallina, que no está hecha para eso, sino para moverse libremente, y es un desastre luego para que se la coma.
1: ¡Qué pena!
0: Bueno, pues es curioso cómo tenemos este don prodigioso de inteligencia y a menudo lo utilizamos al servicio del ego para ¿por qué hacemos todo esto? Pues para ganar dinero. ¿Y para qué queremos dinero? Pues porque creemos que sin él no podemos ser quienes somos, cuando en realidad, como decíamos antes, lo que te va a importar más al final de tu vida no es cuánto dinero has ganado o no has ganado, sino si lo que hacías estaba bien hecho y valía la pena hacerlo.
1: Estamos en el siglo XXI, evolucionamos o involucionamos, el futuro nos lo dirá, nuestros hijos nos lo dirán, ¿no? Bueno, nos lo dirán, o lo verán, ¿no? O lo verán lo que dejemos. Pero es curioso porque nos planteamos vida en otros planetas, aquí todavía estamos en el ecuador de este, ¿no? Pensamos que podemos colonizar porque esto tendrá su finito, ¿no? Hablamos de conocimiento pleno, hablamos de física y hablamos de 13 dimensiones ya, cosa que hasta hace nada eran pues 3 dimensiones, luego una espacial, luego el tiempo. Bueno, se han ido sumando cosas, pero en realidad seguimos cometiendo las mismas torpezas, siendo los animales vastos, ordinarios, groseros que somos con la propia naturaleza, ¿no? A mí eso me causa un poco de temor y de pavor, profesor Pigeon. Yo no sé, de verdad, si el concepto humano está bien definido si cambiará el ser humano en relación a, ¿no? Ya no digo a otras especies, sino hacia nuestra propia especie. Se mueren cada día un montón de niños de hambre, ¿no? Cuando la otra parte del mundo tira la comida, ¿no?
0: Sí, sí.
1: Vamos al supermercado y
0: las desigualdades se disparan, la devastación del equilibrio planetario se dispara, extinguimos especies a un ritmo, parece ser, 1000 veces mayor que antes de la Revolución Industrial. Si hay un ser sobre la Tierra que puede destruir la vida del planeta, es el ser humano. Los delfines y las hormigas no destruirán la vida. Pueden crear cambios, pero no la van a destruir. En cambio, nosotros estamos contaminando tierra, correcto, mar y aire. Pero lo que decíamos antes, tenemos esa capacidad, tenemos la capacidad contraria, la capacidad de no de ir hacia la oscuridad, sino hacia la luz, la capacidad que manifiestan pues los místicos, los poetas, los grandes artistas y los grandes visionarios. Bueno, ahí está la gracia. ¿Lo conseguiremos o no lo conseguiremos? A mí me gusta decir que si antes de nacer hubiéramos pedido encarnarnos en una época muy interesante, no nos hubieran enviado pues a la Edad Media, donde más o menos si eras hijo de carpintero, si eras carpintero, ya estaba todo organizado. Nos hubieran enviado a principios del siglo XXI y nos hubieran dicho, tú ves al siglo XXI y ya verás cómo está todo. Y tanto si tú eres pues profesor, periodista, médico, lampista, lo que sea, sea cual sea tu vocación, se tiene que reinventar para poner las verdaderas necesidades del ser humano ahí, integrarlas, y para tener en cuenta las necesidades de la ecología, del planeta. Entonces, en este sentido, vivir a principios del siglo XXI es mucho más interesante que vivir en una época donde todo era blanco y negro, y habían los buenos y los malos, y ya sabías lo que tenías que hacer y con quién tenías que estar. Hoy ya no está tan claro. Es todo muchísimo más complejo. Pero también es mucho más interesante. Entonces tenemos ese incremento, y había veces me pregunto, ¿pero vamos a mejor o a peor, no? Y yo lo que veo simultáneamente es que aumenta la luz y la oscuridad. No es que haya más luz o más oscuridad, las dos cosas, porque las cosas peores cada vez son peores. Basta con abrir los periódicos, y lo que no te cuentan los periódicos, que todavía es peor. Y las cosas luminosas que no salen en los periódicos también son más luminosas. Entonces es como una de esas películas que hay una intensificación creciendo, tanto de lo bueno y de lo malo. Entonces, ¿qué va a pasar al final? Bueno, pues ahí está la gracia, que dependerá de nosotros, de cada uno de nosotros.
1: ¿Tú crees que los animales tienen conciencia?
0: No es que yo lo crea, yo creo que toda persona que mira a los ojos a un animal nota que ese animal también lo ve a él. Pero es que hoy en día, por ejemplo, yo el libro cito una declaración de Cambridge sobre la conciencia en los animales, y ahí pues un grupo internacional de los mejores neurocientíficos afirma clarísimamente que se ha demostrado, que está clarísimamente demostrado, que no es necesario tener el tipo de cerebro que tenemos los humanos para tener conciencia. Y que la conciencia es evidente en todo tipo de mamíferos y de aves. En todos los mamíferos y las aves, por supuesto, dicen. Y luego en muchos otros animales, por ejemplo, los pulpos. Y luego seguramente hay muchísimos más. O sea que... Y luego volviendo a lo que ya decía Faustino Cordón, este biólogo madrileño, sí, que en todo ser vivo hay una capacidad de experiencia. Capacidad de acción y de experiencia. Eso es lo que define la vida. Y por tanto, incluso en esa bacteria hay una conciencia que no es como la nuestra, pero algo sabe lo que hay a su alrededor y por eso sabe lo que ha de hacer y lo que no ha de hacer.
1: Es curioso porque le damos un don especial, una facultad, un valor más que esencial e importante a la palabra, a la comunicación, ¿no? Pero permíteme la comparación, ¿no? El parangón, yo miro a mi gata y sé lo que quiere sin que me hable.
0: Exactamente.
1: Me mira, y a mí me gustaría muchas veces que alguien me mirara como me mira mi gata, ¿no? Que me expresara el cariño como me lo expresa mi gata, ¿no? Y así tantos y tantos animales que cada uno puede tener en casa o disfrutar de ellos desde ese punto de vista de la sensibilidad y del amor, ¿no?
0: Y eso precisamente es a lo que apunto con lo de inteligencia vital, porque es una inteligencia silenciosa, inconsciente. Entonces lo que nos podemos dar cuenta es de que nuestra inteligencia consciente flota sobre una inteligencia inconsciente. Cuando tú vas caminando por la calle, no vas pensando, ahora muevo el pie 35 centímetros adelante. Ahora tú vas andando y vas pensando en otra cosa, o vas hablando, o vas escuchando música, lo que sea. El cuerpo ya sabe lo que está haciendo. O sea que es importante darnos cuenta de que la mayor parte de nuestra inteligencia, de hecho, es inconsciente. Los momentos de creatividad surgen de un lugar que no sabes dónde está. Aparece eso que vas a hacer, ¿no? Y esa inteligencia inconsciente, silenciosa, no calculadora y no discursiva, ya está presente en esa mirada de tu gata. Y también la tenemos nosotros. Y de hecho, cuanto más conectamos con esa inteligencia no calculadora y no discursiva, más podemos estar en un espacio de silencio interior, de paz interior, desde el cual luego surge la creatividad. Lo cual no quita que la inteligencia calculadora y discursiva tenga sus virtudes, evidentemente.
1: ¿Por qué? Es curioso, pero ¿por qué a medida que una persona evoluciona desde el plano de vista espiritual, Jordi, profesor, se da cuenta que algo, que el ser humano algo está haciendo mal? No sé, podríamos hablar de muchos pensadores. Hay pensadores que han dicho que cuanto más conozco al ser humano, más quiero a mi perro, por ejemplo. Mm. O por ejemplo, pues no sé, podríamos hablar de Mohatma, por ejemplo, que no quería interrumpir el sueño de su gato y se recortó sus vestiduras para que el gato no... Vamos, no molestarlo, no perturbarlo. Es más, uno viaja a países musulmanes y hay un montón de gatos, por ejemplo, por las ciudades, y todo el mundo les respeta, les da de comer, no les hace nada, precisamente porque este gran paladín musulmán, ¿no?, pues tenía ese respeto hacia los gatos. Si no hubiera tenido ese respeto, a lo mejor no existirían los gatos en esas comunidades, ¿no? Pero se lo da. Y así multitud y multitud de pensadores que cuando se han hecho muy sabios, muy sabios, muy sabios, se han dado cuenta que algo el ser humano no está haciendo bien y se queda con el animal. ¿Por qué, bueno, llegas a esa...?
0: Por un lado está el ser humano que está poseído por su ego y sí, que solo busca pues controlar, poseer, acumular. Y luego está el ser humano, como dices, pues que evoluciona espiritualmente y se da cuenta de que no estás separado del resto de la vida y por tanto puede sentir una afinidad pues con todos los seres vivos. Yo creo que también debería sentir cierta compasión por los seres humanos que viven atrapados en su ego. Y lo que ocurre es que la sociedad moderna, con todas sus seducciones, nos atrapa en una marea pues de exigencias, de todos los dispositivos electrónicos que nos envían mensajes a un ritmo que nadie puede responder. Esa demanda continua de nuestra atención a menudo nos desborda y nos hace encerrarnos en un espacio muy, muy, muy, muy reducido. Y por tanto, esos medios que nos podían permitir abrirnos horizontes más amplios, a menudo lo que hacen es que una persona tenga menos amigos reales y más amigos de Facebook. Pero cuando quiere ver a esos amigos, los acaba viendo solo por Skype, no los ve cara a cara.
1: Eso es muy triste.
0: Bueno, pues lo que ocurre es que en esa tecnología que nos podría aportar tantas cosas, y a través de la cual, desde luego, pues parte de la investigación de mi libro sin internet hubiera sido muy difícil, ¿no? Artículos de revistas científicas que puedes acceder a través de internet en vez de irte a la biblioteca de no sé dónde, coger un avión y etcétera, ¿no? Pero estamos utilizando eso con finalidades que muchas veces deshumanizan. Y si eso pasa ya con los adultos, pues todavía pasa más con los adolescentes, que a veces viven en una burbuja tecnológica que los desconecta del mundo real, de la naturaleza, de los demás, y no hablemos ya del espíritu. Porque la tecnología, de algún modo, tú hablabas mucho de lo espiritual, tiene algo que no es compatible con la espiritualidad. Es decir, la tecnología te puede hacer acceder a una música espiritual muy bonita, desde luego. O vídeos sobre cosas espirituales, claro que sí. Pero en la medida en que la tecnología o el mundo hipertecnológico te invita a manipularlo todo a base de tocar interruptores, botones, parámetros, etcétera, te pone esa posición de controlador, ¿no?, de estar al mando, que es incompatible con la espiritualidad, porque la espiritualidad implica abrirte, dejarte ir, abandonar esa ilusión de control, mientras que la tecnología te encierra en el mundo del control. Y yo veo que sí, tecnología y trascendencia en el fondo son incompatibles. Y bueno, es evidente que cuanto más tecnología en una sociedad, por un lado hay más prisas, o sea, sí, cuanto más aparatos para ganar tiempo tenemos, más deprisa vamos, ¿no? Si viajas a países que hay menos tecnologías, la gente no tiene estos aparatos para ganar tiempo, pero tiene más tiempo, curiosamente, ¿no? O sea, más tecnología, más estrés y menos espiritualidad. No necesariamente, pero en general esa parece ser la tendencia. Y entonces, bueno, eso no quiere decir que las cosas sean buenas ni malas, pero que cada uno tiene que tener responsabilidad en cómo las usa.
1: Me viene a la cabeza aquella pequeña fábula o cuento, ¿no?, que hablaba de aquel hombre que estaba mirando el mar tranquilamente con su barca, repostado, ahí, apoyado, ¿no? Lo sabes, ¿no?
0: Lo he sacado en un libro anterior.
1: Sí. Pues se le aparece el típico marketingiano, ¿no?, que todo es marketing, del actual data de ahora, ¿no? Y dice, oye, ¿y usted qué hace aquí cuando podría usted tal...? Porque si usted esto lo ampliara, hiciera algo de publicidad, hiciera marketing, pues tendría más barcas y al final, bueno, total, que le vende que podría tener pues una flota, ¿no? Y le dice, ¿y para qué todo esto? Pues para luego poder descansar y estar tranquilo y ¿qué estoy haciendo ahora? Claro, y no tengo tanta cosa, ¿no? Quiero decir que a veces nos imbuimos en toda esta tecnología que tú bien dices, para, pero si ya lo tenemos, no hace falta que corras mucho. Además, no sabemos si llegaremos al mañana y si el día del mañana lo que hemos cosechado hoy, perdón, la siembra que hemos hecho hoy, la podremos cosechar el día de mañana. No lo sabemos.
0: Porque eso además nos invita continuamente a estar pensando en el mañana, cuando en realidad lo único que existe es el ahora.
1: Claro,
0: el presente. Y ese mañana es una ilusión en la mente. Y es muy útil que la mente vaya haciendo, programando cosas, planificando cosas para el día de mañana. Pero a lo largo del día tenemos decenas de miles de pensamientos. Y la mayoría de esos pensamientos no sirven para nada. Son darle vueltas a cosas que ya han pasado y que ya no se pueden cambiar, o soñar cosas relacionadas con el futuro que tampoco en muchos casos sirven para nada. O sea que de esos decenas de miles de pensamientos solo hay una pequeña parte que realmente te ayudan a estar haciendo algo realmente fecundo en el aquí y ahora.
1: Lo fecundo que nosotros hemos hecho esta noche es conocer a nuestro invitado, al doctor Jordi Pigent, doctor en filosofía, pionero en los últimos 25 años en el desarrollo del nuevo paradigma, que ha sido profesor del máster en ciencia holística de la Universidad Schumacher en Inglaterra, escritor y autor, entre otros libros, de Inteligencia Vital, de la editorial Kairos. Jordi, doctor Pigent, ha sido un verdadero placer conocerte, saludarte y saber de ti. De verdad, me ha encantado la charla.
0: A mí también me ha encantado, Pedro. Muchas gracias.
1: Gracias a ti. Vuelve cuando tú quieras y en base a ese respeto que tenemos que manteneros todos, ojalá ese respeto lo podamos amplificar gracias a obras como la tuya y darle el cariño y el respeto que se merecen no solamente los seres humanos, sino todos los seres vivos del planeta, que hay muchos.
0: Que hay muchos. Y sin olvidar que los seres humanos son capaces de sufrir más que ningún otro ser vivo.
1: Jordi Pigent, doctor, muchísimas gracias, un abrazo fuerte y éxitos.
0: Muchas gracias, igualmente.
1: Buenas noches.

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0: musulmanes iniciaron la invasión de la península ibérica en el año 711 después de Cristo y permanecieron en ella hasta el año 1492. En este sentido se conoce como reconquista al proceso histórico en el cual los reinos cristianos de la península buscaron recuperar el control ibérico que se encontraba en poder del dominio musulmán. Asimismo, el avance de los reinos cristianos en la península ibérica fue un proceso lento, discontinuo y complejo que estuvo salpicado de continuos conflictos y diferentes pactos, así como negociaciones y acuerdos con los poderes regionales musulmanes de la época. No obstante, fue precisamente en el año 722 cuando se puede decir que se dio el pistoletazo de salida para la reconquista, a partir de la conocida como Batalla de Covadonga. Pero, ¿cuál era la situación en la península el año 711 después de Cristo? ¿Cómo estaba organizada la resistencia frente al avance y dominio musulmán? ¿Quién fue don Pelayo y qué importancia tuvo en esa resistencia? ¿Qué ocurrió en la conocida como Batalla de Covadonga y cuáles fueron sus consecuencias para el futuro de la península? Bien, pues para responder a estas y otras cuestiones tenemos con nosotros a don José María Manuel García Osuna y Rodríguez, doctor en historia, médico de familia, académico correspondiente a la Real Academia de Medicina del Principado de Asturias y escritor. Mi querido y buen amigo don José María Manuel García Osuna y Rodríguez, doctor, ¿qué tal? ¿Cómo estamos? Gusto en saludarte nuevamente.
1: Pues un placer enorme volver a oír tu voz y volver a estar en este programa.
0: Pues ¿Qué es el tuyo, José María?
1: Bueno, es el mío, indudablemente, porque me siento muy feliz en este programa. Siempre me ha encantado, creo que lo hacemos muy bien, todas las personas que participamos, y por eso es como una especie de familia.
0: Y lo somos. Por eso nos preocupamos de todo lo que nos llega a nuestros oídos, de lo bueno, de lo malo. Cuando es bueno, pues nos alegra muchísimo que nuestros amigos pues tengan esas salidas, y cuando llegan cosas no tan buenas, pues también estamos también a las buenas y a las maduras. ¿Cómo es? A las verdes y a las maduras.
1: A las maduras, sí.
0: Bueno, vamos a hablar con este hombre. Ha tenido a bien acompañarnos para hablar de algo que ocurrió, que, como diría Santillana, tenemos que estudiar nuestros pasos para no repetirlos, y algo aprendimos en ese año 722, ¿no? Algo que podríamos volver a vivir en un futuro si no estuviéramos la historia ahí tan presente y tan marcada, gracias a especialistas como el doctor en historia que esta noche nos acompaña. De ahí que sea tan importante el poder hablar con él y que nos ilustre con todos sus conocimientos. Bueno, pues José María, cuéntanos un poquito, vamos a hablar de esa batalla, la batalla de Covadonga. ¿Cuál era la situación en la península el año 711 después de Cristo?
1: En el año 711 el concepto político es lo que se conoce como el reino godo de Toledo o el reino visigodo. Hay un rey que es Roderigo, anteriormente duque de la Bética, que ha sustituido por muerte a uno de los personajes más extraños, más atrabiliarios de todos los reyes godos, y no vamos a repasar la lista, que es Vitiza. Vitiza es el penúltimo rey visigodo, y Roderigo, o Don Rodrigo, como figuran en algunas crónicas, pues es el último rey. Este es el que gobierna, pero lleva muy poco tiempo, lleva unos meses, y está luchando contra los vascones en el norte de la península cuando recibe la noticia, nada alentadora, de que han desembarcado un grupo de soldados, un cuerpo de ejército enemigo que proviene del norte de África y que son los musulmanes, que desde la muerte de Mahoma se han extendido, del profeta, se han extendido como una llama por toda la... primero en Asia Menor, primero en la península arábiga, luego en Asia Menor, en el norte de África, y han desembarcado en la península hispánica. Esta es la situación. El rey Don Rodrigo, vamos a llamarle así porque es como se llama vulgarmente, recibe con sorpresa, pero no con cobardía, la noticia del desembarco, y se apresta a preparar su ejército para presentarse en el sur y plantar batalla en lo que será la famosa batalla de Guadalete del año 711, que, como es sabido, es un auténtico desastre para las fuerzas visigodas, ya que en el momento cumbre de la batalla, que dura unos cuantos días, las dos alas del ejército godo, de la todopoderosa caballería visigoda, que están mandadas por los hijos del fallecido rey Vitiza, se pasan con armas y bagajes al bando enemigo, y entonces don Rodrigo pierde la batalla, es muerto en la batalla, y se pierde el reino de los godos. Bueno, me he perdido un poco, lo siento, ¿eh?
0: Se pasaron, no te preocupes, se pasaron entonces a los musulmanes.
1: Sí, a las tropas de Tariq. Tariq es el liberto del gobernador del norte de África, que es Musa, el que ha desembarcado, y se pasan al bloque musulmán, al ejército musulmán, y naturalmente la victoria, que era favorable a los visigodos por su poderosa caballería, se transforma en una derrota estrepitosa del ejército visigodo. En el 711, en la batalla de Guadalete, o de la laguna de la Janda, que se ha estudiado durante muchísimo tiempo.
0: Entiendo que los musulmanes, estos visigodos, a esos a estos que se pasaron de un mando a otro, los penaron después, les cortaron la cabeza, les dieron tierras.
1: No las piernas tampoco. Los musulmanes premiaron a estos traidores, porque gracias a ellos habían derrotado a la monarquía visigoda, que además cae con estrépito. Del 711, unos días después, un tiempo después, hay una reorganización del ejército visigodo. El sobrino del rey don Rodrigo, que se llama Bancho, planta cara al ejército ya de Musa y de Tariq en la batalla de Écija, y a pesar de que no hay traiciones, de nuevo el ejército visigodo es derrotado. Los que se vendieron a los musulmanes, pues pensaban que iban a recibir prebendas y premios, pero los musulmanes tenían bien claro que ellos iban a dominar, y les dejaron una especie de pequeños territorios a estos hijos de Vitiza, pero los que van a decidir son los que han ganado la batalla, que son Tariq y sobre todo Musa, que es el gran gobernador del norte de África, ¿no? Concretamente de Kairouan.
0: ¿Y Al-Hur quién era? ¿Quién fue Al-Hur?
1: Al-Hur o Al-Hur, no Ben-Hur o Ben-Hur, sino Al-Hur. ¿Sí? Este sujeto es el primer gobernador, el primer valí que envían los califas abasíes. Es decir, el califato, que es la máxima autoridad espiritual y política del Islam, existe en Bagdad. Quienes mandan son los omeyas. Los omeyas sufren un cataclismo, es decir, un genocidio por parte de otra familia, digamos más o menos así, que son los abasíes, que trasladan la capital desde Bagdad hasta Damasco, y que son los que dirigen, los que mandan en este momento. Entonces envían a esta nueva conquista una serie de personas, que son los valíes o gobernadores. El primero se llama Al-Hur, que curiosamente es una romana muy bien situada, que es Córdoba o Córdoba, y desde ahí va a tratar de consolidar la nueva conquista, la provincialización de la península, ¿no? La superioridad de los militares musulmanes, militar de los musulmanes, es evidente, por supuesto.
0: La superioridad también de los musulmanes en la península era también evidente, José.
1: Sí, en la batalla de Guadalete hasta el norte, poco más o menos hasta Toledo, además tampoco habían sido bien tratados por los visigodos, que prohibían los matrimonios mixtos, etcétera, etcétera. Entonces, se contempló como una especie de liberación de la mayoría del grupo dominante, que eran los visigodos, la llegada de estos musulmanes. Dentro de poco lo lamentarán, porque el Islam venía para quedarse y para dominar.
0: Y así lo hicieron durante 700 años. Porque, ¿qué supuso para el núcleo de resistencia de cristiandad hispánica que se estaba creando en la península la derrota de los mahometanos en la batalla de la ciudad francesa de Poitiers?
1: Tras la derrota de la batalla de Guadalete por don Rodrigo, y mientras se produce 11 años después la batalla de Covadonga, que será en el 722, los musulmanes, su máximo interés es enfrentarse al poder que en ese momento hay en Europa, que es la monarquía de los merovingios. Y entonces, para eso, cruzan toda la península y llegan al sur de Francia, que es Poitiers, a la Aquitania, donde se enfrentan a las tropas del duque de los francos, de la monarquía merovingia, que se llama Carlos Martel, que, como es sabido, es el abuelo de Carlomagno. En Poitiers, entre el 25 y el 31 del año 732, perdón, en la ciudad de Poitiers, en los arrabales de Poitiers, se produce la gran derrota de los maometanos, de los musulmanes, que tampoco se sentían muy cómodos, provienen de zonas del desierto arábigo, se sentían muy cómodos en aquel territorio lleno de árboles, de bosques, con lo cual, bueno, pues significó algo importante para lo que unos cuantos años antes, en el 722, se había quedado en Covadonga, que vieron como un aire fresco la derrota, pues unos cuantos años después, del 722 al 732, van 10 años, de los musulmanes en Poitiers.
0: Antes hablabas de don Pelayo, pero hasta las Asturias del reino de los godos llegaron los musulmanes, que la sometieron nombrando en el año 714, creo entender, para su gobierno al bereber Munuza, creo que se llamaba, el cual establecería su curia sobre la costa cantábrica. A todo esto, ¿quién fue el conocido como don Pelayo que antes hacías mención y qué vínculo tenía con este bereber Munuza?
1: Bueno, hay que decir dos cosas. Primero, que irónicamente Munuza es más tonto que hecho de encargo. Por eso lo pusieron de gobernador los árabes. Es un bereber, es decir, es un musulmán del norte de África, recientemente islamizado. Este sujeto es el que se va a encargar desde Jejón, es decir, desde Gijón, de dirigir esas conquistas que se han producido en toda la península. La relación que tiene con Pelayo. Pelayo forma parte del grupo político visigodo que ha perdido la guerra, es decir, el antepasado próximo de Pelayo es el rey Chindasvinto y su padre se llama el duque Fabila o duque Fáfila. Forman parte del partido que estaba a favor del rey don Rodrigo y no a favor de Vitiza, por lo tanto Pelayo es un derrotado. Ha huido hacia el norte porque probablemente tuviera buenas relaciones políticas en el norte y conoce a Munuza, porque es el gobernador, y al fin y al cabo Pelayo, aunque es un godo de segunda categoría, es decir, un espatari, un noble de segunda categoría, bueno, pues se relaciona con ella. Además, Pelayo tiene algo que le gusta muchísimo a Munuza, que es una hermana que se llama Dosinda, de la cual Munuza se va a prendar y va a intentar casarse con ella.
0: ¿Cuándo y cómo don Pelayo, por ejemplo, se convierten en caudillo de los godos nobles, esos que estaban fugitivos y astures transmontanos con el fin de presentar batalla a los musulmanes?
1: Pelayo, en el palacio, en la corte de Munuza, lo va a enviar como embajador a Córdoba para tratar con el valí en ese momento, que es Ambasa Ben Sujain Al-Kalbi. Pero Pelayo contempla esta relación o este tiempo que tiene que vive en Córdoba como una especie de exilio dorado. Nadie le recibe, nadie le hace caso, nadie habla con él y se entera que su hermana se ha casado, a Dosinda se ha casado con Munuza. Entonces escapa de Córdoba, aunque lo intentan coger no lo consiguen, y se va a dirigir hacia el norte para colocarse o ser considerado una especie de caudillo de los godos nobles que han huido y sobre todo de los astures transmontanos que en ese momento tienen una especie de reuniones conciliares en la zona de Cangas de Onís. ¿Qué reuniones? Pues están discutiendo sobre si pagar o no impuestos y obviamente pues Pelayo, que no es tonto, es bastante listo, pues hace algo que es muy bonito en esa época y en todas las épocas, guste o no guste, que es la objeción fiscal, le dice no paguéis impuestos, con lo cual, bueno, es la mejor forma de atraerlos a su papel. Pelayo, además, su padre, que ya digo que había perdido categoría Pelayo por bien, es hijo de un duque, del duque Fabila o del duque Fáfila, así va a llamar Pelayo a su hijo, también Fabila o Fáfila, y que había sido muerto a bastonazos por el rey godo Vitiza en Tui, porque el rey godo Vitiza se había enamorado de la madre de Pelayo y también, o sea, que es una especie de batiburrillo de relaciones personales, familiares, sí, sí, lo que ocurre en ese momento, ¿no? Uh-huh. En el año 718 es cuando llega Pelayo al norte, escapando de Córdoba, para tratar de organizar una especie de rebelión, ¿no?
0: Contra los musulmanes, entonces.
1: Sí, sí, sí. Sí.
0: La batalla de Covadonga tuvo lugar el año 722 en Covadonga, un paraje próximo al municipio de Cangas de Onís, en Asturias, y que enfrentó al ejército astur de don Pelayo y las tropas del Al-Andalus. ¿Cómo se desarrolló esta trascendental batalla, José María?
1: Pelayo se reúne en lo que llaman la Covadonga, la Cueva de la Señora. Hasta ahí recibe noticias Munuza, que ha enviado además unos cuantos cobradores de impuestos. Los astures han matado a varios cobradores de impuestos, pero han devuelto a dos o tres para que informen a Munuza. Munuza se sorprende de que haya una especie de rebelión y sobre todo de que haya gente que no quiera pagar impuestos. No había ocurrido desde el 711 ningún tipo de rebelión. Es decir, los cristianos perdían, no se enfrentaban y aceptaban los impuestos. que fijaba a los musulmanes. Uno era el grupo por ser cristianos y otro era la capitación, es decir, cada cristiano pagaba un impuesto como varón individual y después por ser grupo no musulmán. Entonces envía una serie de soldados, envía un grupo importante. Se habla de una cantidad de 100.000, vamos, a mí me parece, el que conozca esa zona de Covadonga, vamos, maniobrar ahí 100.000 soldados es prácticamente imposible. Como mucho, 20 o 30 mil ya serían muchos para darles de comer y para maniobrar, ¿no? Y se van a enfrentar en lo que se llama la batalla de Covadonga o la escaramuza de Covadonga. Para mí fue una batalla en la que Munuza perdió por goleada, ¿no? Y además por torpe, que no era muy listo precisamente.
0: A lo mejor de casta le venía algo,
1: Pedro,
0: ya.
1: Munuza tiene una calle en Gijón, o sea que si alguien va a Gijón, que sepa que Munuza tiene una calle, y otra calle en Gijón se llama la de los Moros, o sea que bueno, fíjate que están bien,
0: bueno,
1: si
0: bueno,
1: se acuerdan
0: bueno
1: de él.
0: La cuestión es que don Pelayo consiguió con sus 300 hombres vencer a las tropas musulmanas dotadas de unos 30.000 hombres en esta batalla de Covadonga. Este hecho provocó que las tropas sarracenas quedaran diezmadas, obligando al bereber Munuza a escapar de Gijón. No obstante, no llegó a tal destino, ¿verdad?
1: No, porque va a ser muerto antes de que consiga llegar hasta Gijón. Fue eliminado porque no era muy listo. Es decir, pretender mantener a 30.000 hombres o 20.000 o 50.000, los que sean, aquel territorio, muertos de hambre, mientras que 300 más situados en lo alto de la cueva de la señora, de la Covadonga, se podían defender muchísimo más fácil, ¿no?
0: Claro. Bueno, hay que decir que entiendo yo que estaba en un lugar más que estratégico, ¿no? Porque estos 300 esperaron a los musulmanes en este lugar estratégico, como es el angosto valle de Cangas de los Picos de Europa, cuyo fondo cierra el monte Useba, donde un atacante ordenado no dispone de espacio para maniobrar y pierde la eficacia que el número y la organización podrían otorgarle. Claro, 300 contra 30.000, la diferencia es abismal. Algo tenía que ayudarles.
1: Además que los historiadores musulmanes hablan claramente de que pasaban un hambre terrible los soldados musulmanes. Vamos a suponer que fueran 30.000 o 20.000, me da lo mismo. Para conseguir darles de comer, para conseguir maniobrar, fue algo muy difícil. Entonces, bueno, como dicen los historiadores musulmanes, al cabo los despreciaron diciendo 30 asnos salvajes, que era lo que le quedaba a Pelayo, ¿qué daño pueden hacernos? O sea que los despreciaron como asnos salvajes a las tropas de Pelayo.
0: ¿Es cierto que don Pelayo fijó su resistencia, o mejor dicho, su residencia en aquel momento en el lugar de la contienda, en Cangas de Onís?
1: Sí, Cangas de Onís va a conformarse como la primera corte de aquel pequeño gobierno que se crea en esa zona, sí.
0: La batalla de Covadonga supuso la primera victoria de un contingente rebelde contra las fuerzas musulmanas y permitió que el reino no volviese a ser atacado. ¿Fue a consecuencia de dicha victoria que don Pelayo fue proclamado entonces caudillo del reino de los Astures?
1: Sí, además es un tipo muy listo, porque él sabe perfectamente que es un godo de segunda categoría, y para conseguir que los duques, los próceres y los gardingos, que son la nobleza goda de primera categoría, se acerquen a él, no se puede coronar como rey. Entonces lo elevan sobre los escudos, una especie de caudillaje, y efectivamente es proclamado como caudillo de los godos y sobre todo caudillo de los Astures, que son los que han ganado la batalla, ¿no?
0: O sea que podemos decir también que la batalla de Covadonga fue el detonante del establecimiento de una insurrección organizada que desembocaría en la fundación del Reino de Asturias.
1: Sí, el título es Asturorum Regnum, Reino de los Astures, o Asturum Regnum, es decir, Reino Astur. Bueno, modernamente se llama Reino de Asturias, aunque probablemente este es un error lingüístico. La palabra Asturias debería ser Asturia, porque ya está en plural, es decir, Asturorum Regnum sería genitivo del plural, sería Reino de los Astures, pero algún monje mozárabe que sabía poco latín pues creyó que le faltaba una S y por eso aparece la palabra Asturias. Efectivamente, se crea una estructura política muy interesante en esta zona, en Cangas de Onís, etcétera, etcétera.
0: Es curioso porque los musulmanes se refirieron a don Pelayo como asno salvaje.
1: Sí, como asno salvaje, sí. O Belay el Rumí, que también le llaman, es decir, Pelayo el romano. Pero el romano no porque fuera romano, sino porque llamaban romanos a todos los hispanos romanos, los habitantes de la península. El asno salvaje llamado Belay el Rumí dirigió esta organización, esta batalla, esta guerra contra los musulmanes. y al cabo lo despreciaron diciendo, como dicen los historiadores musulmanes.
0: ¿Cómo murió don Pelayo José María?
1: Pues probablemente de muerte natural, es decir, no se sabe. Murió hacia el año 737 y, bueno, pues de muerte natural. Le va a delegar su caudillaje a su hijo, que se llama Fabila o Fáfila, como el padre de Pelayo, que muere a los 2 años, según dicen las crónicas, muerto por un oso. Si estaba cazando un oso, mal, porque el oso no le había hecho nada. Pero lo que pensamos algunos historiadores es que el oso, Pedro, era de 2 patas y tenía una espada en lugar de garras. Porque Cangas de Onís, a pesar de que es una corte pequeña, es peligrosísima. El rey Fruela I es asesinado. Fruela I, a su vez, mata anteriormente, ahogándolo con sus propias manos, a su hermano Bimara. O sea, el reino de Cangas de Onís era bastante, bastante, bastante peligroso.
0: Bueno, don Pelayo murió el año 737 después de Cristo,
1: sí.
0: Y fue enterrado, creo que en la sepultura que hay en la iglesia de Santa Eulalia de Abamia, ¿no? Abamia.
1: Sí. Ahora hay un féretro allí muy muy bonito en la cueva de la Covadonga, en Covadonga,
0: sí.
1: Y
0: sí.
1: Bueno, no sé lo que hay allí. A mí me gustaría saber si hay huesos, pero bueno, eso no se puede conseguir. Hay otro sepulcro un poco más en el donde el altar mayor, en la parte baja del altar mayor de la cueva, que es de Alfonso I el Católico, que es el yerno de Pelayo. Este es el tercer jefe, digamos, de esta monarquía astur, y este ya es rey. Alfonso I el Católico es el primer rey. Se casó con la hija de Pelayo, que se llamaba Hermesinda, curiosamente. ¿Sabes cómo se llamaba la mujer de Pelayo? Gaudiosa, gozosa. No me digas que no es un nombre bonito.
0: Como para ponerla a nuestra hija el día de mañana.
1: Pues por lo menos sería algo distinto, ¿no?
0: Gaudiosa,
1: no llamarla Vanessa o alguna cosa.
0: Sí, sí, sí, sí, está claro, está claro. Bueno, tras pasar más de 100 años de los hechos, José María, ¿qué tipo de crónica posterior sobre la batalla de Covadonga realizó el rey Alfonso III de Asturias, llamado también el Magno de León?
1: Pues es una crónica sobre la intervención de la Virgen de Covadonga, de la Señora, a favor de los cristianos, ¿no? Es un estudio magnífico, porque además dice, por ejemplo, Pelayo estaba con sus compañeros en el monte Auseba y el ejército de Alcama llegó hasta él, alzó innumerables tiendas frente a la entrada de la cueva, y además narra la presencia de personajes históricos que casi seguro que estuvieron. Uno de ellos es el obispo Donopas, que es probablemente uno de los hijos de Vitiza, que es el metropolitano de Toledo y que es uno de los personajes, pues, más traidores, digamos, de la historia de las Españas, ¿no? Que es el que

0: llegaban a la casa de la Virgen de la Covadonga, que estaba dentro de la cueva, se volvían contra los que las disparaban y mataban a los caldeos. Esa es una forma de definir a los musulmanes. Se les define como musulmanes sometidos a Alá, mahometanos o seguidores de Mahoma, agarenos porque provienen de Agar, que era la esclava de Abraham, ismaelitas porque Ismael era el hijo de Abraham y de Agar, y caldeos porque provienen de la zona de Mesopotamia, de la zona de Ur de los caldeos. Una forma de definirlos, ¿no?
1: O sea que podemos considerar entonces a la batalla de Covadonga como el arranque de la Reconquista.
0: Eso lo van a hacer los monjes mozárabes de Toledo, que vienen a conformar la corte del rey Alfonso III el Magno, que saben cómo las gastan en Córdoba. Cuando digo Córdoba me refiero al Estado musulmán, y que van a crear todo un corpus jurídico, una auténtica estructura política, y van a empezar a hablar, vamos a reconquistar toda España. Toda España se refiere al territorio musulmán. Efectivamente, los monjes mozárabes van a traer en este caso ya a la capital, que ya está, ha pasado de Oviedo concretamente a León, van a traer toda una estructura política que va a conformar la reconquista o el posterior de la reconquista, ¿no? Efectivamente, la batalla de Covadonga siempre va a ser, y además hay algo muy importante, que es que desde el 711 al 722 los cristianos no ganan ni una sola batalla. La batalla de Covadonga representó para aquella gente que estaba acostumbrada a que los musulmanes, en Román Paladino, les zurraran la badana, una especie de orgullo, es decir, bueno, pues también a estos que son invencibles se les puede vencer alguna vez.
1: Don Pelayo frenó la expansión de los musulmanes hacia el norte, comenzó la reconquista y se le ha considerado tradicionalmente como el fundador del Regnum Asturum o Reino Asturiano. Asimismo, en una cavidad natural de la Santa Cueva de Covadonga e introducidos en un túmulo de piedra reposan en la actualidad los restos del rey Don Pelayo, los de su esposa y los de Hermesinda, hermana del rey. En referencia a los hechos históricos que hemos expuesto esta noche, existe un viejo dicho asturiano que dice: Asturias es España y lo demás tierra conquistada, creo entender, José María.
0: Eso viene, muchas gracias. Lo que pasa es que yo, que tengo un cuarto de asturiano, se dice Asturias y España y lo demás tierra conquistada, los moros. Pues bueno, es una frase que no tiene ningún sentido, entre otras razones porque el territorio que se define como Asturias y España en ese momento, la Y España es España, sería el territorio musulmán. Por lo tanto, sería como decir que Obetao Regnum, el reino de Oviedo, que viene, primero es el reino de los Astures, luego el reino de Oviedo y luego el reino del Imperio Leonés, pues es lo mismo que decir que Oviedo se encontraría en las afueras de Córdoba, con lo cual sería una traslación geográfica que, vamos, no necesitaríamos ni glaciaciones, ni volcanes, ni nada. Por lo tanto, Asturias y España, pues no, queda muy bonito, pero en la época de Alfonso III el Magno, el territorio de Ish, cuando el rey Alfonso III en su crónica a Sebastián o en su crónica de Alfonso III el Magno habla de España, se está refiriendo al territorio musulmán. Y cuando dice españoles, se está refiriendo a los musulmanes, no se está refiriendo precisamente a los cristianos sobre los que él gobierna en este momento ya desde León o desde la ciudad leonesa de Zamora, que es donde él vive y que además es una ciudad en la que exigió a sus hijos García I, Ordoño II y Fruela II que lo enterraran, pero que no le hicieron ningún caso. Es un caso muy... Además, mira, Alfonso III el Magno es muy rápido, es un caso muy curioso, porque es un rey que tiene los antecedentes más o menos de un personaje muy posterior, que es Enrique II Plantagenet, casado con Leonor de Aquitania y con Ricardo Corazón de León como hijo. Los hijos se van a volver contra el padre porque el padre engaña a la madre, Leonor de Aquitania, con algunas mujeres. Alfonso III el Magno engaña a su mujer, a Jimena de Pamplona, y todos los hijos van a tomar partido por la madre en contra del padre y va a tener verdaderos problemas políticos. Bueno, esta digresión era simplemente una digresión cultural, nada más.
1: Un paréntesis que agradecemos. Pues la batalla de Covadonga o el inicio de la reconquista. Gracias a don José María Manuel García Osuna y Rodríguez, como digo, doctor en historia, médico de familia, académico correspondiente a la Real Academia de Medicina del Principado de Asturias y amigo de este programa y de un servidor. José María, muchísimas gracias, doctor.
0: Muchísimas gracias, Pedro, y ha sido un placer, como siempre, hablar en este programa y a estas horas que, bueno, invitan a la cultura y al misterio y a la ciencia y a todo lo que el espíritu del ser humano necesita.
1: Así es, pues muchísimas gracias, muchos éxitos que ya los tienes, ¿no? Y te deseo todos los parabienes, José María. Un abrazo, gracias, muy fuerte, y pensamos en ti.
0: De acuerdo, gracias, Pedro, y muchísimas gracias y muchísima suerte para todos, y te agradezco el esfuerzo.

Hola a todos, aquí da comienzo Mundo Holístico. En el programa de esta semana vamos a abordar un tema que unifica arte con ciencia. ¿Cómo es el cerebro de los artistas? Arte y ciencia son dos conceptos complejos unidos con el paso del tiempo y que han encontrado su lugar a lo largo de la historia humana. El arte se compone de equilibrio, estética, belleza, de un carácter predominantemente expresivo, a veces extraño, subjetivo, eterno, ilimitado y, por supuesto, libre. La capacidad para crear forma parte de la naturaleza del ser humano. Se trata de plasmar de una forma visible y tangible todo aquello que bucea por la mente. Entre las habilidades que se desarrollan encontramos la imaginación, que permite explorar el medio e interpretarlo. También entran en juego procesos perceptuales, cognitivos y emocionales que logran generar reacciones en todos aquellos que lo observan, además de nutrir la época histórica en la que se realiza. La neurociencia cognitiva es un punto de partida para enlazar ciencia y arte. La neuroimagen funcional permite medir los cambios físicos en la actividad cerebral, algo que abre poderosamente horizontes para estudiar los procesos artísticos desde la neurociencia. Este interés cabe destacar que nace desde la neuroestética. La neuroestética investiga las bases biológicas de la experiencia artística. Conocemos que el cerebro está dividido en dos hemisferios, el hemisferio derecho y el hemisferio izquierdo, encargados cada uno de diferentes funciones. Gardner, en su libro de Arte, Mente y Cerebro, establece que el hemisferio izquierdo es el dominante del lenguaje, mientras que el hemisferio derecho se encarga de la clasificación de objetos en categorías, percepción espacial, discriminación sensorial y reconocimiento de rostros, siendo ambos igual de protagonistas para procesar los sonidos vocálicos y el significado de las palabras. Montañés considera que el hemisferio derecho es más activo ante tareas que exigen representaciones, transformaciones mentales o integración y síntesis de formas globales. Al mismo tiempo, el hemisferio derecho tiene un papel activo en narraciones, metáforas, chistes y otros aspectos del lenguaje. La lateralización de las funciones que realiza cada hemisferio y su relación con las habilidades artísticas todavía está en investigación, puesto que ambos tienen una gran implicación en estos procesos. Algunos neurocientíficos establecen lo siguiente. Dietrich señala que la creatividad requiere habilidades cognitivas, tales como la memoria de trabajo, la atención sostenida y el juicio de propiedad, que son típicamente adscritas a la corteza prefrontal. Flaherty presenta un modelo anatómico de tres factores para el surgimiento de la creatividad, el cual se enfatiza en la manera en que interactúan entre sí los lóbulos temporales, los lóbulos frontales y el sistema límbico. Por último, Chávez, Graf, García, Bogier y Cruz refieren que los individuos altamente creativos tienden a ser más optimistas, sin temor a enfrentarse a lo desconocido y que no se cansan fácilmente. Asimismo, estos autores encontraron que el índice de creatividad se correlaciona con el flujo sanguíneo cerebral, en múltiples áreas de ambos hemisferios cerebrales, las cuales están involucradas en el procesamiento multimodal, en funciones cognitivas complejas y en el procesamiento de las emociones.
Según varias investigaciones que se pueden encontrar en la revista científica Neuroimagen, los artistas tienen un cerebro estructuralmente diferente. Se parte de que el talento de los artistas es innato, aunque el entorno es vital para que tenga lugar el desarrollo de estas habilidades. El estudio más concluyente fue llevado a cabo por Rebecca Chamberlain y sus colaboradores en la Universidad Belga de KU Leuven. Querían estudiar si los artistas veían el mundo de una manera diferente. Para ello, escanearon el cerebro de 21 estudiantes de Bellas Artes y 23 alumnos que estudiaban otras áreas del conocimiento, aplicando una técnica llamada morfometría basada en voxel, que permite observar diferencias anatómicas entre cerebros a partir de su volumen, donde el voxel es la unidad de medida tridimensional. La tarea que se les pidió realizar fue completar varios ejercicios de dibujo. Cuando compararon las imágenes de ambos grupos, encontraron que aquellos que dibujaban mejor tenían más materia neuronal, es decir, más materia gris y blanca, en las zonas del cerebro que se encargan de la creación y del procesamiento de las imágenes visuales, así como mejor control en la motricidad y mejor memoria procesal que aquellos que no se dedicaban al arte. La materia gris está formada en su mayoría por células nerviosas, mientras que la materia blanca se encarga de conectar y comunicar las regiones de materia gris. Otro hallazgo interesante y como conclusión final fue que no encontraron más materia gris en el hemisferio derecho del cerebro, que normalmente solemos pensar que está encargado del arte, de la música, de la pintura, de los sueños, sino que lo encontraron en todo el cerebro, por lo que probablemente puedan surgir teorías en el futuro a raíz de este hallazgo que vuelvan a explicar el funcionamiento del cerebro. Y lo que se plantea desde este estudio y de la misma investigadora es que probablemente estemos ante un mito relativo al hemisferio derecho y el hemisferio izquierdo. Mientras, antes de aventurarse a delimitar ninguna conclusión, sí que establecen que tenemos que tener la mente abierta porque nos vamos a encontrar grandes hallazgos próximamente, que seguramente pongan patas arriba muchas de las cosas que hoy conocemos. Hasta aquí el programa de hoy. Ya sabes que si quieres seguirme puedes hacerlo en Instagram con @holisticanagrobles. Gracias y buena semana.

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Hola a todos, soy Amaje Robles y aquí da comienzo Mundo Holístico. Después de unos días, para mí, de mucho ajetreo, vuelvo con mi sección y en esta ocasión voy a hablar de algo que trabajo con ello todos los días y que me parece sumamente importante entender y comprender desde el primer momento para no solamente nuestra salud física, sino para nuestra salud emocional. Me estoy refiriendo a la alimentación. Hoy te voy a explicar algunas pautas de alimentación, cómo pueden afectar e influir en tu salud emocional y cómo corregirlo. Así que vamos a ello. En primer lugar, decirte que la alimentación, los alimentos, están creados para nutrirnos, para darnos energía, para de alguna forma pues alimentar a nuestras células. Pero, ¿qué ocurre? Que ha llegado el mundo industrial, lo que es un poco todo más automatizado, rápido, vamos deprisa a todas partes y no nos da tiempo a entender y a comprender qué es lo que estamos haciendo, de qué nos estamos alimentando y cómo nos puede estar influyendo. Hoy te voy a hablar de cómo los hidratos de carbono y los azúcares te pueden estar afectando. En primer lugar, decirte que el azúcar, aunque el cerebro funciona con glucosa, lo podemos obtener de diferentes fuentes. En primer lugar, de las frutas. Las frutas tienen su azúcar natural sin refinar y ya es bastante. Pero el problema llega cuando probamos estos azúcares refinados que están en todas partes, que están en un jamón serrano, viene y la verdad es bastante importante entender que el azúcar crea adicción, además de dependencia, unido a que se está descubriendo cada vez más que afecta a las estructuras cerebrales, teniendo en cuenta dos áreas primordiales, que es la glándula pineal y el sistema límbico, además de afectar al hipocampo relacionado con la memoria. La glándula pineal se relaciona con nuestros procesos intuicionales, con aquello que le llamamos la metacognición y que nos puede ayudar muchísimo en nuestro día a día. Por otro lado, afecta en el hipocampo. El hipocampo es el responsable de nuestra memoria, porque se pega, tiene la función de pegarse. Y el sistema límbico, encargado de las emociones, principalmente del miedo, de la ira, del odio. Entonces, ¿qué ocurre? Que se está viendo que congestiona estas áreas de manera que las personas nos estamos volviendo más impulsivas. Y además, no solamente influyen estas áreas, sino que continuamente nos dan picos de subidas y de bajadas. El azúcar se asocia con una sensación de felicidad. ¿Por qué? Porque activa el circuito de recompensa. ¿Pero eso significa que es positivo? No. Significa que nos está dando un placer en un momento determinado, pero que no nos va a mantener en un estado de equilibrio continuo, sino que va a ser además discontinuo y que vamos a necesitar cada vez más dosis y más dosis para sentirnos bien en ese pico alto en el que parece que nos comemos el mundo, que estamos eufóricos, que tenemos la felicidad plena, pero esa felicidad de nuestras papilas gustativas y de nuestra vista, del olfato, no es la misma felicidad que luego se genera en el cuerpo, porque hay, además de que crea una adicción y que afecta a estas áreas cerebrales, también genera una deshidratación paulatina, además de acumularse y de no darle respiración al hígado, el cual procesa todo lo que estamos tomando. También se está viendo que altas dosis de azúcar están provocando muchos problemas en cuanto a la corteza prefrontal, que es aquella que se dedica a protegernos y también a evitar que seamos personas impulsivas. Es decir, nos controla de cometer algo que sabemos que no está bien o de tomar decisiones. Es, digamos, nuestro piloto, nuestra torre de control, la que controla que tomemos unas decisiones u otras. Pues el azúcar también está influyendo en esta estructura tan sumamente importante, una de las más importantes conjuntamente con las otras, hipocampo, sistema límbico y la glándula pineal. ¿Y qué ocurre? ¿Por qué recurrimos a ello? Porque como nos activa tanto y es un circuito tan importante, con emociones tan intensas, que lo buscamos continuamente. Pero no nos estamos dando cuenta de que ese beneficio momentáneo, a la larga, no va a ser nada recomendable. De hecho,
En el TDAH se tiene que eliminar por completo o al menos altas dosis de azúcares y empezar a incluir en la dieta los omegas, omega 3, DHA, EPA, cualquier tipo de autolisado de pescado, porque es el alimento fundamental de las vainas de mielina, que son los, digamos, los saquitos de grasita que tienen las neuronas para transmitir el impulso eléctrico y que no haya, nos electrocuten, la información discurra más rápida y, por supuesto, tengamos una protección en el cerebro. También en enfermedades como el cáncer. En el cáncer hay una necesidad de consumir azúcar muy acusada. ¿Por qué? Porque las células de cáncer se alimentan del azúcar, más se acumula. El cáncer se está descubriendo también que es un hongo que además se está esparciendo, se esparce en esa metástasis y encima se acumula. Hay veces que puede provocar hinchazón, una inflamación interna brutal, que de eso es por lo que fallecen muchas personas, unido al sistema inmune deficiente, que es otra característica que también hace el azúcar. Además de congestionar, marca un déficit en el sistema inmunitario, de tal forma que no podemos responder a las patologías de una forma correcta. Por otro lado, los hidratos de carbono, el pan, las harinas, los trigos, yo soy partidaria de que hay que consumir de todo y cuanto más calidad mejor. Pero ¿qué ocurre? Que las harinas, volvemos a lo mismo, se acumulan en el cuerpo, se acumulan, inflaman. Piensa qué ocurre cuando una levadura, una harina, la metes en el horno o en el microondas. ¿Qué hace? Se hincha. Para generar un pastelito, un pan buenísimo, que huele fenomenal, pero que a tu cuerpo, si lo consumes todos los días de una manera poco adecuada, es posible que te afecte. Y ahora me dirás, ¿y cómo afecta todo esto a las emociones? Claro, porque cuando hay picos de glucemia, el humor está todo el tiempo cambiante, hay una necesidad de consumir para volver a sentir esa felicidad. ¿Y qué ocurre? Que continuamente el cerebro está entendiendo que por sus propios métodos no puede obtener esa felicidad, por lo tanto tiene que recurrir a algo externo para saciarse. Ese algo externo es un dulce, el chocolate, una chuchería. ¿Qué señal le estamos mandando al cerebro? Que yo no soy capaz de generarme esa felicidad tan grande y la voy a extrapolar no solamente a un dulce, sino mis relaciones personales. A nivel de pensamientos, los pensamientos van a estar menos lúcidos, voy a tener menos capacidad de memoria, al mismo tiempo que la mente va a ser una odisea, va a ser un mundo inhabitable. ¿Por qué? Porque el azúcar hace este efecto en el cerebro. Igual que los hidratos de carbono, los hidratos que no son sanos, por ejemplo, los hidratos están también en las verduras, en los tomates, en las cebollas, en las zanahorias, en las calabazas, pero es otro tipo de hidrato, no es un hidrato tan industrializado como sí lo son este tipo de hidratos que vemos en ciertos panes, en la bollería industrial, no es el mismo tipo. Entonces, ¿qué ocurre con estos hidratos que se pegan? ¿Se pegan a qué? Al cerebro, a las estructuras. Cuando tú ves un cerebro y te explican de qué manera han afectado los hidratos, es realmente sorprendente porque tiene mucho que ver con áreas cerebrales tan importantes como es el pensamiento, la lógica, la memorización, el lenguaje, la comprensión, la cognición. Tiene mucho que ver con todo ello. Son dos anuladores muy potentes. Con esto te estoy diciendo que no tengas que consumirlo para nada, porque de vez en cuando viene hasta bien y lo necesitamos. Pero hacer un uso abusivo continuamente y sobre todo no saber los efectos que todo este tipo de alimentación genera es un peligro, porque necesitamos tener recursos suficientes, información. En la vida hay que estar al tanto de un montón de cosas para poder elegir qué es lo que queremos y qué es lo que no. Entonces, me parece muy beneficioso conocer todo lo que es el conjunto de propiedades, todo lo que es el conjunto de características que tiene ese tipo de alimentación y cómo podemos paliarlo. ¿Qué ocurre? Que cuando consumimos mucho ese tipo de cosas, nos inflamamos, nos hinchamos, nos sentimos pesados. En esa pesadumbre, el intestino sufre mucho y volvemos a lo mismo, porque el intestino y el cerebro están relacionados, se correlacionan entre sí. Cuanto más sana tengas la flora intestinal, más sano tendrás
el cerebro, los pensamientos, tu mente estará en paz. ¿Por qué? Porque hay muchísimas conexiones cerebrales en el intestino. Hay muchísimos vasos sanguíneos conectados que a través de la sangre discurren hacia el cerebro. Todo lo que nosotros nos alimentemos, conforme esté nuestra flora bacteriana, así es como vamos a tener el cerebro. Por lo tanto, si quieres desinflamarte, te aconsejo y te recomiendo que la medida en la que te apetezca vayas reduciendo un poquito los hidratos, azúcares, sí que seas consciente de, digamos, de pautar tu alimentación y de alguna manera encontrar lo que sea más saludable y más sano para ti. Porque algo que está generando un placer en tu paladar, en tus sentidos, claro, te está perjudicando en tu cuerpo y no tenemos ni idea de por qué. Muchas personas, de hecho, ignoran estas informaciones y lo primero que te dicen es, pero bueno, pero si el azúcar es súper importante, ¿pero qué me estás contando? ¿Pero cómo me estás diciendo esto si mi cerebro funciona con azúcar? Claro, funciona con glucosa. Pero, ¿sabes la diferencia entre que funcione con glucosa y con omegas? Tú puedes elegir, como si llevaras un coche ahí arriba, en tu cabeza, puedes elegir qué alimento le das. Puedes elegir si le das gasolina, le das gasoil. Pues lo mismo pasa con el azúcar y los omegas. Tú eliges si quieres trabajar con glucosa o con omegas, con grasas naturales, que es, digamos, el alimento fundamental del cerebro. Todo ese tipo de conductas tiene mucho que ver con el ámbito emocional, porque se busca todo el tiempo la recompensa. La recompensa, que es a lo que aspira mucho el ser humano, a buscar y a encontrar la recompensa. Pero te voy a enseñar en el próximo capítulo el por qué es a veces una conducta autolesiva, porque no sienta bien. Aprenderás a saber que en ocasiones puede convertirse en una forma de autolesión y de tragarte las emociones. Así que espero que te haya gustado el programa de hoy. Si quieres estar atento o atenta a mis publicaciones, siempre puedes hacerlo buscándome en Instagram y me encuentras como @holismoterapéutico. Ahora mismo es la plataforma que más estoy utilizando. Así que te invito a que una semana más te quedes conmigo y, bueno, daros las gracias a todos por permitirme estar aquí y explicaros todas estas cosas que la verdad son muy interesantes y a mí en su día me cambiaron bastante la percepción que tenía de los alimentos, de las personas, de todo. Así que os agradezco muchísimo y como siempre os deseo una bellísima semana. Hasta la semana que viene.

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1: Queridos amigos, queridas amigas de Destellos de Luz, seguimos aquí trabajando un mes más, una semana más, con muchas ganas y con energía renovada, en donde siempre de alguna manera hablamos de aquellos aspectos que nos hacen sentir bien como seres humanos y como personas. Hoy quiero compartir contigo una frase que me parece importante, que nos puede aclarar mucho ideas en relación a lo que es la propia vida y a cómo ser felices. Dice lo siguiente: la inteligencia emocional tiene un ingrediente clave, aprender a dejar ir lo que no vale la pena sentir. ¡Wow! Importante reflexión, ¿verdad? Aprender a dejar ir lo que no vale la pena sentir, creo que sería una de las frases que deberíamos tener, yo creo que todos, en la mesa, en esta mesilla, en donde cada mañana o cada noche tendríamos la posibilidad de podernos enfrentar a la realidad con una visión mucho más entusiasta y mucho más realista, más madura, diría yo. Aprender a dejar ir es algo que nos cuesta muchísimo a las personas como seres humanos, porque existe ese apego, un apego que evidentemente no es bueno ni sano y que no nos proporciona la felicidad que deseamos. Pero sí que es cierto y es verdad que en muchas, muchísimas ocasiones dejar ir es ganar, dejar ir es ser feliz, dejar ir es abrir una nueva etapa en nuestra vida, cerrar una puerta con cariño y respeto y abrir otra que nos da mucha posibilidad o que nos ayuda de muchas formas a conseguir esa paz que tanto deseamos. ¿Y por qué digo esto? Bueno, pues claramente porque no todo el mundo sabe dejar ir aquello que le está haciendo daño. No solo por apegos, sino también por esas creencias limitantes, por esos convencionalismos que de muchas maneras nos están atando a circunstancias que no nos hacen bien. Y qué verdad es que todo se ve desde otro prisma cuando se está fuera que cuando se está dentro. Por lo tanto, creemos que aprender a dejar ir es un fracaso. Creemos que aprender a dejar ir es una pérdida de tiempo, una frustración, y muchas veces no somos conscientes de que dejar ir, sea lo que sea, a quien sea o la circunstancia que sea, es una bendición. Es una etapa que ya no da más, que por mucho que se busquen opciones, no se ve salida frente a esa situación. Y que la vida nos ofrece otro planteamiento donde ahí sí que sí, de una o de otra manera, tenemos la posibilidad de ser mejores y de convertirnos en mejores personas. Pero qué gran verdad es la segunda parte cuando dice que hay que dejar ir lo que no vale la pena sentir. Y qué verdad es que todo aquello que cargamos, somatizamos. Todo aquello que pensamos se somatiza, sea en positivo o en negativo. Y cuando algo realmente no vale la pena sentirlo, es porque ya no está en nuestro camino. Ya hizo la función que tenía que hacer. Ya nos enseñó la lección que nos tenía que enseñar. Y que de alguna manera nos indica el grado de superación que tenemos como personas y la apuesta que hacemos con valentía y coraje frente, como no, a esa nueva situación. Sentir, un verbo que yo creo que en muchos casos debería de tenerse muy en cuenta, porque en realidad sentimos aquello que realmente amamos y queremos. Aquello que uno no quiere o no ama no le hace sentir, ni bien ni mal, pero nos duele o nos hace felices aquello, aquella persona que realmente queremos o que amamos. Bien, pues todavía mucho más a nuestro favor. Si aquello en lo que nosotros tenemos un sentimiento importante no nos hace sentir, ¿qué necesidad tenemos de seguir estando donde no tenemos que estar, ¿no? Es sabio darse cuenta de que hay circunstancias, hay personas que no nos hacen sentir bien. Un comentario, una acción, un hecho, gritan tanto lo que esa persona siente por nosotros. Y es ahí donde uno tenemos que darnos cuenta, uno tiene que valorar y ser muy consciente, abrir mucho los ojos y decir, bueno, esto no es para mí. Y quizás sea ya momento de decir adiós. Adiós, una palabra que trae mucho dolor en circunstancias donde la conexión, los hilos, el engranaje y el puzzle que se ha ido creando con el paso del tiempo en esa relación, en esa situación, ha provocado muchas vivencias. ¿Y por qué pensamos que es un fracaso aquello que no nos hace sentir? ¿Por qué pensamos y nos culpamos de aquello que quizás se tuvo que hacer, se valoró, se pensó y no se llevó a cabo? La palabra Dios simplemente es una prueba más que la vida nos muestra de que todo está en constante evolución y que todo merece un cambio. Ahora bien, si el cambio va a la par, hay un crecimiento y un aprendizaje, pero si ese cambio no va a la par, entonces es cuando el adiós, la ruptura, aparece. Creo que tenemos que ser muy, muy inteligentes y muy listos, ya sabéis la diferencia entre ambas palabras, porque el amarnos a nosotros mismos supone muchas veces soltar. Y soltar todo aquello que no nos hace bien es una manera de madurar, de subir escalones y de darnos cuenta de que no podemos estar con personas que no quieren estar con nosotros, no podemos amar a personas que no nos amen de la misma manera, no podemos tener amigos que no estén por nosotros como nosotros estamos por ellos. Sé que la reciprocidad es esencial. También sé que el dar es algo voluntario y que esa incondicionalidad de la que muchas veces os hablo en este espacio tiene como principio y como valor el ser consciente de lo que estamos entregando. Ser consciente, ser sabio en esa entrega y de muchas formas y maneras diferentes darnos cuenta de a quién se lo entregamos y cómo nos hace sentir aquello que nos devuelven en esa entrega. Un gracias, un por favor, un te quiero, un te amo, que va a un grado superior, un estoy contigo, un aquí me tienes para lo que necesitas, es algo que se debe decir de corazón. No por compromiso, no por obligación, o muchísimo menos por interés o manipulación. Aquello que nos hace sentir de manera sucia, de manera ruin, mezquina, mala persona, porque sabemos que lo que nos están pidiendo no va acorde con nosotros, es lo primero que tenemos que soltar. Y todo aquello que nos haga más pequeño, aquello que no nos dé el valor que realmente tenemos como persona, es lo segundo que tenemos que aprender a soltar. Por lo en contra, todo aquello que agarremos con fuerza a esas personas que incluso nos tratan como nuestra mejor versión, incluso a veces sin llegar a serlo, es ahí, queridos amigos, donde nos tenemos que quedar. Yo te invito a que pienses un poquito en tus circunstancias, en tus personas más cercanas, para valorar quién merece la pena y qué te hace sentir cada una de ellas. Y después, quizás, en una lista descubras que no todo el mundo te hace sentir igual ni te hace sentir bien. Yo, mientras tanto, te espero en la próxima reflexión. Mientras tanto, por favor, sé feliz. Un fuerte abrazo.
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1: Durante siglos, la religión, la psicología y la ciencia han buscado explicaciones para lograr sacar al ser humano de su estado de angustia existencial. Más aún, en una época como la actual, donde los valores y la solidaridad pecan muchas veces por su ausencia. Asimismo, una de las explicaciones que podría dar respuesta a los enigmas de nuestra existencia podría venir de la mano de la física, ya que desde este ámbito se lleva tiempo investigando mediante nuevas teorías cosmológicas la posibilidad de que nuestro universo no sea más que uno de tantos dentro de un auténtico multiverso formado por un número infinito de universos. En este sentido, los universos paralelos es el nombre de una hipótesis física en la que entran en juego la existencia de varios universos o realidades relativamente independientes. Y es que recientes investigaciones han tratado de demostrar que vivimos en un extenso multiverso donde aparecen constantemente otros universos. Asimismo, la temática de los universos paralelos y de otras dimensiones es abordada muy frecuentemente en géneros como la ciencia ficción, el terror e incluso en el drama histórico. ¿Pero qué entendemos por universos paralelos? ¿Qué cuenta la física cuántica y la teoría de las cuerdas al respecto? ¿Cómo ha influido este concepto en el ámbito de la ciencia ficción? ¿Es posible trasladarse a otras realidades a través de la mente? ¿Existe alguna señal de que una realidad paralela sea posible? Para responder a estas y otras cuestiones tenemos con nosotros a Carlos González, licenciado en física y divulgador del nuevo paradigma. Carlos, bienvenido.
2: Gracias.
1: Un placer tenerte con nosotros nuevamente, Carlos.
2: Igualmente.
1: Gracias. A Susana Vallejo, licenciada en Publicidad y Relaciones Públicas, escritora de fantasía y ciencia ficción. Bienvenida y felicidades.
3: Muchas gracias.
1: Ciencia ficción al descubierto.
3: Ahora lo veremos.
1: Bienvenida, Susana. Y nuestra tercera invitada, Neus Colomer, psicóloga clínica y profesora de la Universidad de Barcelona, a quien le damos también la bienvenida a este su programa. Bienvenida, Neus.
4: Bienvenidos.
1: Bien, pues Carlos, si no te importa, vamos a empezar por las féminas, que creo que tendrán muchas más cosas que decir, porque como lo dominan todo, tanto la parte masculina y la femenina, ¿no?
5: Sí, sí, será un placer.
1: Decía Osho que a la mujer hay que cubrirla siempre con buenos augurios, porque venimos de ella y además en esa dualidad que todos tenemos, ellas lo desbordan, o sea, se sobrepasan, siempre pasan esa gota del vaso, porque absolutamente tanto el yin como el yang están muy presentes dentro de ellas. Nosotros todavía tenemos que buscar o muy el yin o muy el yang muchas veces, ahora no se sabe. Bueno, pues Neus, Susana, ¿qué entendéis por universos paralelos desde el punto de vista de la ciencia ficción, por ejemplo, y desde el punto de vista de la psicología?
4: ¿Quién empieza?
3: Si queréis, comento yo un poco. Desde el punto de vista de la ciencia ficción, en mi opinión, y es algo muy personal, los universos paralelos están muy relacionados, no puedo evitarlo en mi cabeza, al menos con los viajes en el tiempo. Porque cuando piensas en la posibilidad de un viaje en el tiempo, es cuando te llega la idea del universo paralelo, de si realmente existen varios universos y son paralelos y son independientes, que lo mencionabas antes al principio. Uh-huh. Esta idea, si viajas a otro momento en un universo que nos parece exactamente igual y haces algo distinto, te empiezas a ir por otra línea temporal, o no, es la misma línea temporal y consigues cambiarlo, ¿no? Entonces sí que están en contacto. Y es una idea fascinante, divertida, y desde el punto de vista de la ficción, algo a explorar, pues que te permite jugar muchísimo con todo, que es lo bueno de la fantasía y de la ciencia ficción, que como no hay límites, te puedes cargar todos los límites de la física o utilizar las últimas teorías de la física para luego pues hacer jugar y hacer vivir a los personajes emociones y cosas diferentes. Pues eso es lo bonito de la ciencia ficción.
1: Es peligrosa la ciencia ficción porque decía Julio Verne que todo lo que piensa el ser humano, todo lo que piensa el ser humano después se traduce en realidad. O sea que todo lo que fue en un pasado ciencia ficción se convirtió más tarde en realidad. Yo no sé si algún día eso nos pasará con las películas del Spielberg. Veremos monstruos y ese tipo de naves interespaciales, no sé. Neus, desde el punto de vista de la psicología.
2: Yo, desde el punto de vista de la psicología, cuando me propusisteis este tema, he estado dándole vueltas, ¿no? Universo paralelo, yo pienso que lo vivimos todos en nuestra fantasía. Es un recurso, a veces, para sobrellevar la realidad. Antes hablabas de que las mujeres sobrepasamos. Las mujeres durante muchísimos años hemos vivido un universo paralelo porque no teníamos otra salida que vivir así para poder sobrellevar la carga de ser mujer en muchos aspectos, ¿no? Esto sería lo que más o menos en resumen ya lo iremos desilvanando, pero para mí un universo paralelo de psicología sería esta capacidad de imaginar, de vivir otras realidades distintas a las que tú tienes en este momento.
1: ¿Es una excusa para evadirse de un problema, de un conflicto, entonces?
2: Puede ser una evasión, pero también puede ser un recurso para sobrevivir, para sobrellevar según qué realidades.
1: Veo entonces, Carlos, que estamos hablando de conceptos totalmente diferentes, que ya me gusta, sí, ¿no? Porque tú eres físico, nos darás otra realidad de esos universos para una psicóloga dice que es una especie de excusa, una salida, un escape a, bueno, pues no me gusta lo que estoy viendo y viviendo, me escapo y estoy en ese otro mundo paralelo. Desde la afición, bueno, todo es posible, ¿no?
3: Y es ¿qué pasaría, sí?
1: ¿Qué pasaría, no? Y lo comparamos con esos viajes en el tiempo, ¿por qué no? También. Pero desde el punto de vista de la física real que la que conocemos, y luego me hablas un poco de la física cuántica, que también es tu ojito, ¿verdad?, de preferido posiblemente, ¿no?
4: Bueno, desde el punto de vista de la física clásica, pues no son posibles. O sea, que hay que ir a la cuántica, a la relatividad, para que se admita esa posibilidad. Pero antes me gustaría centrar el tema en algo importante que se pasa por alto. Toda ciencia es ciencia ficción, menos las matemáticas. Y este punto, que debía explicarse bien en los colegios, o sea, la física no narra la verdad. Toda ciencia experimental interpreta lo que ve. Y lo que ve depende de las creencias con que estás observando. Por eso tienen distintas ciencias las distintas culturas. Eso se ve en las medicinas. La India tiene una medicina ancestral, aquí tenemos otra. Entonces, ¿quién tiene la verdad? No, es que las ciencias experimentales no tienen la verdad, son ciencia ficción.
3: Entonces, si empezamos diciendo que la realidad no existe, nos va a ser muy difícil centrarnos.
4: No, es más bonito. La realidad la creamos.
3: No, claro.
4: Mucho, mucho más bonito, a través de esas creencias.
3: Esto es precisamente lo del gato de Schrödinger, que no sé pronuncia, pero precisamente la idea de la física es esa, que no hay una realidad. No sabemos si dentro de una caja hay un gato que está vivo o está muerto, y la importancia del observador, ¿no? Si el observador es el que abre la caja, y en ese momento sí podemos ver si está vivo o muerto, pero hasta que no la abre.
4: Claro, porque la realidad que observas la creas. Uh-huh. Pero también existen las realidades que no observas. Ahora mismo, pues dentro de nuestro cuerpo están las células y no las vemos, ¿no? Y también es una realidad. Así podemos ir hasta el infinito. Entonces es muy importante este punto. Toda ciencia, a pesar de que muchos científicos no se han dado cuenta, es ciencia ficción menos las matemáticas, por eso es ciencia exacta. O sea, los principios matemáticos no cambian. Si no estás equivocado al deducirlos, no cambian. En cambio, el punto de vista de la ciencia cambia. Entonces, la cuántica no es más que variar el punto de vista. Entonces, ese punto de vista tiene un ángulo mayor, ¿no? Y permite cosas como universos paralelos, ¿no? O realidades paralelas.
1: Carlos, no obstante, decías desde el punto de vista de la física clásica que esos mundos paralelos no existen. Bueno, lo dice hoy, pero no sabemos si el día de mañana dirá todo lo contrario. Me explico. Vamos a bajar el listón muy, muy a pie de calle, ¿no? Agujeros negros. No se sabe lo que hay detrás de un agujero negro. Nadie ha entrado. Es más, es imposible entrar y salir en un agujero negro, al menos desde el punto de vista de las matemáticas que hoy conocemos. Nos aplastaríamos, nos engulliría. Pero ¿qué hay detrás de un agujero negro? ¿Podría haber un universo paralelo? ¿Podríamos ser nosotros mismos en otra realidad? No se sabe.
4: Puede ser una puerta.
1: Podría ser una puerta.
4: La ciencia ficción la trata de muchas maneras.
1: Un viaje al tiempo, como diría aquí Susana, ¿no? Podría ser, ¿no? Uh-huh. Habláis de la física cuántica como que el observador es el que se implica y es el que puede llegar a modificar lo que lo observable, ¿no? Claro, a mí me gustaría que esta noche, en estos mundos paralelos, claro, tenemos tres puntos de vista importantes y tres enfoques diferentes, pero que cada uno, entiendo yo, que buscará, en función de cómo esté viviendo su momento, un matiz u otro, ¿no? A mí me gustaría que cada uno de vosotros nos despertara esa ilusión de buscar ese universo paralelo dentro de cada uno de nosotros o fuera, pero que nos ayudara un poquito a vivir, ¿no? O a sobrevivir, ¿no?
2: Yo, por ejemplo, en mi experiencia terapéutica lo vivo muy a menudo, el cambio de vista, el cambio de punto de vista de ver una cosa, que no es que altere la cosa en sí o la circunstancia en sí, sí que altera la forma de vivirlo. Y la persona, al vivirlo de otra forma, supera. Es decir, tú puedes vivir una circunstancia aplastado por esta circunstancia, o puedes vivir a pesar de esta circunstancia o por encima de esta circunstancia, ¿no? Y a veces solamente es abrir los ojos, tomar otra perspectiva y cambia la realidad. Pero no es que cambie la realidad en sí, sino en cómo lo vive la persona, ¿no? Y en el momento que hace este cambio de visión, la realidad es dinámica y también cambia. Entonces esto yo lo vivo cotidianamente, no sé expresarlo de otra forma, ¿no? Pero lo vivo, es así. Es decir, es cierto que nosotros cuando decimos es que yo soy así, o es que esto es así, y lo aceptamos sin ver que todo lo que está vivo es dinámico, es cambiante, se mueve. Cuando aceptamos esto y que nosotros formamos parte de estas inercias y de estas dinámicas y que podemos hacer algo, la persona cambia de vida, pero no es porque cambie él, sino que cambia su visión, su forma de ver las
1: cosas. Neos, por ejemplo, eso está bien, y más de una persona con o trastorno o sin trastorno en tu consulta a lo mejor se ha identificado en esa búsqueda, ¿no? En ese paradigma. Pero ¿te has encontrado alguna vez con aquellas personas que dicen, no, es que a mí me vienen a visitar familiares, ¿no? Que están en otro plano de conciencia, ¿no? Que murieron hace tiempo y que yo noto su presencia a mi lado en esos mundos paralelos también, ¿no? Porque no dejan de ser mundos paralelos a lo mejor, ¿no? O otras personas que dicen, no, es que en esos mundos paralelos viven los extraterrestres, por ejemplo. Yo tengo visitantes de dormitorio que me vienen por las noches a visitar, que no saben muy bien si son familiares o no, o almas desencarnadas, o son extraterrestres que vienen porque más de uno dice, oh, es que a mí se sientan los extraterrestres. Algunos dicen, no, es que son demonios, porque incluso la habitación se me pone helada. ¿De esos mundos paralelos has tenido algún tipo de...?
2: Sí, sí, claro que me han hablado de esto. Lo que pasa es que normalmente la gente le cuesta mucho hablar de esto. Y sobre todo cuando van a un psicólogo, porque creen que nosotros los psicólogos los vamos a tomar por locos y entonces les cuesta, ¿no? Pero sí, finalmente se abren y hablan de estas experiencias. No como me lo explicas tú, pero sí que notan la compañía de un ser querido muerto hace años, notan su presencia, su compañía. Sí, pero yo esto ves no lo interpreto como un universo paralelo, sino como una vivencia de esta persona. O sea, no lo coloco en un mundo paralelo, en un universo paralelo. Coloco más en un universo paralelo lo que sale de la misma persona, ¿no? No lo que le rodea.
1: ¿Para ti la trascendencia, por ejemplo, el alma o el espíritu tendría importancia desde el punto de vista de la psicología?
2: Desde el punto de vista mío personal, sí. Desde la psicología esto... hoy en día la psicología está tomando unos derroteros muy, muy científicos y muy cuadriculantes y muy de ponerlo todo... Estamos clasificados los humanos como si fuera un herbiario, ¿sabes? Me habían hecho hacer cuando yo estudiaba clasificación de hierbas, ¿no? Y sí. Por familias, por tal... Pues ahora todo lo que es el trastorno, el comportamiento humano, está bastante clasificado de esta manera. Y entonces todo lo que no esté ahí no se contempla. no se contempla.
1: Todo lo que no esté ahí no se contempla. Todo lo que no podamos demostrar no se contempla. Todo lo que la ciencia no pueda llegar a demostrar no se contempla. Dios existe, al menos para millones y millones de personas. La física no puede demostrarlo, pero la gente dice que existe, que ahí está. Con lo cual, ¿dónde está la ciencia entonces?
4: Mira, es muy sencillo desde el punto de vista del nuevo paradigma científico. Absolutamente sencillo. La ciencia solo existe en nuestra mente. Nosotros somos más que la mente. Por lo tanto, cuando dices de demostrar, hemos caído otra vez en la trampa. Tú no puedes demostrar nada salvo en matemáticas. Entonces, estamos hartos de ver, y tú lo habrás visto como psicóloga, cómo las personas se demuestran a sí mismas que la experiencia no se puede cambiar porque las mentes de la misma creencia. Sí, sí. Pues los científicos hacen exactamente igual, ¿no? Sí. O sea, esa creencia hace que se reiteren las mismas experiencias y obtengan los mismos resultados. Entonces, la ciencia, el nuevo paradigma, trasciende la mente. Ese es el gran cambio. Y entonces ese científico siente su conciencia. Imaginaos, por ejemplo, los multiversos como un edificio de vecinos, ¿no? Cada planta es un universo paralelo. Pero no tiene ningún sentido que existan universos paralelos, como los pisos, si no hay una escalera y hay un ascensor. Entonces, esa clave es que se pueden comunicar esos universos paralelos. Y se están comunicando siempre.
3: ¿Cómo se están comunicando? Cuéntanoslo.
4: Es que la vida cotidiana, por ejemplo, todo lo que vivimos en los sueños corresponde a una realidad paralela. Y entonces, nuestra cultura hace que la escalera hacia esos sueños, del consciente a los sueños, sea una escalera que casi siempre está cerrada. Pero, por ejemplo, en culturas primitivas, entre comillas, ¿no? Como los aborígenes australianos, ellos, cuando tienen un problema, lo consultan a los sueños, luego se reúnen, se acuerdan perfectamente de los sueños y lo resuelven.
1: Hace 3.000 años atrás, en la cultura egipcia, había un templo dedicado y unos especialistas dedicados a controlar y estudiar los sueños.
4: Exacto. O sea, es cultural.
1: O sea, cultural.
4: Las realidades que vives es también cultural, depende de las creencias. Porque siempre que observamos desde la mente, todo depende de las creencias. Entonces, la conciencia es mucho, no es la mente. Esto es lo difícil a lo mejor de entender. No, es algo más sutil que la mente. Por ejemplo, un ejemplo clarísimo, un bebé. Un bebé no tiene la mente desarrollada, no sabe hablar, no piensa. Por eso muchas veces no nos acordamos de bebé. No nos podemos acordar porque buscamos en la mente. Pero el bebé tiene una presencia más grande que la nuestra. Tú ves el bebé, tiene presencia, porque hay una conciencia allí. No es la mente. Entonces, nuestra cultura nos lleva a la mente, y en general todas las culturas, pero nuestra muy especialmente. Y entonces ese llevar nuestra conciencia concentrada a la mente nos hace olvidar que vivimos otras realidades. Se dice que los niños ven muchas cosas que no ven los adultos, y es por esas propias creencias. Entonces es muy importante generar una ciencia que vaya más allá de la mente, porque entonces, fíjate que tenemos un edificio científico que en realidad nadie demuestra nada en el fondo. O sea, uno ha demostrado una parte, el otro ha demostrado una parte y todos los demás creen el 99% que no han demostrado. Entonces, claro, eso es como una pequeña trampa. Entonces, en el nuevo paradigma, como jugaremos desde la conciencia, todos somos científicos, porque todos llevamos la conciencia a cuestas, todos podemos experimentar con nuestros sueños, con lo que nos sucede.
1: Carlos, el otro día veía una fotografía que, bueno, al final era un jardín, ¿no? Aquella fotografía, pero en lo primero que se veía era pues como un universo, ¿no? Nos íbamos yendo para atrás y el universo se iba haciendo como más observable. Al final resulta que era una hoja. La hoja se convertía en un jardín, el jardín se convertía en un cuadro, el cuadro se convertía en un señor que lo miraba, el señor que lo miraba se convertía, no sé si lo habéis visto,
4: sí,
1: ese
4: sí,
1: tipo
4: internet,
1: de
4: sí,
1: algo,
4: sí.
1: Algo tremendo, ¿no?
4: Sí.
1: Claro, eso me hizo a mí pensar desde el punto de vista de esa física, ¿no? Si Dios existe, y entendemos que existe, aunque no se pueda demostrar, o al menos ahí están los credos, ¿no? Y nos remitimos a esa física cuántica donde el observador lo modifica absolutamente todo, lo puede llegar a modificar todo. Bueno, nosotros seríamos para una hormiga ese Dios, ¿verdad? Pero el Dios nuestro iría cambiando de todas las maneras. Por eso que ese triángulo con ese ojo que todo lo ve, yo me preguntaba, bueno, pues a lo mejor es que nosotros estamos viendo como en aquella película que había un muchacho que lo habían encerrado en cuatro paredes muy grandes y todo el mundo le decía lo mismo todos los días, buenos días, no me acuerdo de la película, ¿no?
3: El show de Truman.
1: El show de Truman, gracias, ¿no? Bueno, había un universo paralelo ahí. Él vivía en un universo igual que los demás, los que estaban fuera, pero para él era otro plano de existencia, ¿no? Entonces, ahora, por ejemplo, desde el punto de vista de la literatura fantástica, que Susana Vallejo lo conoce perfectamente, no sé, vemos películas como si fuera una necesidad, ¿no? Películas que hablan de ciencia ficción o no. Quiero recordar películas de pues no sé, la saga de libros de La Torre Oscura de Stephen King, ¿no? O las Crónicas de Narnia, por ejemplo, preciosas, donde los niños van a otro universo, viven, pero están en otro universo donde incluso el tiempo es diferente, ¿no? Buscamos eso, Susana, ¿no? Y tú, como escritora, como autora de libros francamente tan importantes y tan interesantes que nos despiertan esa conciencia, ¿por qué estamos ahí? ¿Por qué tenemos esa necesidad de buscar esa salida, ¿no?
3: Yo creo que hay un tema que se repite muchísimo en la ficción, y hablamos de cine, de libros, de historias, que las encontramos constantemente, y precisamente es la puerta entre dos mundos. Antes mencionabas Narnia o

0: Y yo creo que es, lo tenemos todos dentro, que es una idea como muy...
1: ¿Es una necesidad?
0: Puede ser, puede ser.
2: ¿O un reconocimiento de lo que realmente es?
0: Puede ser, también. Es que lo bonito es el puede ser. Antes hablábamos de todo esto, decir, bueno, la ciencia esto no se lo explica ahora. O intentamos que cambiar el punto de vista de la ciencia para entenderlo. Pero y sí, en el futuro sí que se explica. Sí que si en el futuro podemos realmente, decías con nuestra mente, ¿no? Cambiar nuestra mente o reconstruir nuestra mente de otra manera o sacarla de la caja en la que se encuentra y de la estructura en la cual, pues está con la estructura que tiene, está condenada a percibir las cosas de una manera, a tener otro tipo de percepciones.
2: Yo, perdona, yo la mente, por ejemplo, en el nuevo paradigma se ve como constituida por unos átomos que son las creencias, igual que el cuerpo físico, ¿no? Entonces tú puedes cambiar las creencias y hacerlas más amplias. Entonces realmente el conocimiento viene de la conciencia que ha generado el universo. Entonces si tú tienes unas creencias más amplias, puedes embarcar un conocimiento de mayor amplitud. Entonces el gran cambio está en la mente, en aumentar esas creencias, que sean más grandes. Por ejemplo, cuando Pedro hablaba de Dios, ¿no? En realidad, una religión, ¿qué es? Es la proyección de sentir a Dios o de una divinidad proyectada en la mente. Y entonces salen las normas, salen los mandamientos, sale lo que sea de cada... Pero la religión en sí es una proyección sobre la mente. No es el contacto con la divinidad, es una proyección en la mente. Entonces, uno puede no tener religión y conectar con esa parte divina, por ejemplo. O puede tener unas creencias e intentar desembarcar eso que siente dentro de las creencias de esa religión, ¿no?
1: ¿La teoría de cuerdas qué es, Carlos?
2: Bueno, la teoría de cuerdas es algo apasionante porque se trataba de... La física primero tiene una característica muy importante por la cual el nuevo paradigma es el ariete, digamos. Ahora está entrando la biología también. Y es que fíjate que mientras las demás ciencias en Occidente han parcelado y dividido y veían como un gran avance dividir más, como nuestra medicina, la única obsesionada por integrar ha sido siempre la física. Los físicos teóricos siempre querían decir, oye, menos leyes, menos leyes. Einstein se murió queriendo unir las cuatro fuerzas. Es decir, esa característica esencial, integradora, holística, la tenía la física porque había agotado su mirada. Había estudiado la materia y se había quedado sin materia. Entonces, agota su mirada y no le queda más remedio que ir hacia la integración, ¿no? Entonces, cuando intenta integrar lo que observa en el mundo de las partículas pequeñas, que eso sería la cuántica, empieza a generar ciencia ficción, ¿no? En realidad, una teoría es una ciencia ficción aceptada por muchos científicos que explican la realidad. Pero pueden explicar la realidad muchas otras teorías, no solamente la imperante, ¿no? Entonces, al tratar de explicar esa última realidad, vieron que en realidad todo se comportaba como si todo fuera vibración. Evidentemente te suena el viejo esoterismo, las viejas tradiciones siempre hablan de que todo es tradición. Entonces ese ariete que es la física entra en un conocimiento ancestral de que todo es vibración, pero desde el punto de vista de las creencias científicas occidentales, lo cual lo hace accesible a los científicos. Pero es un conocimiento que siempre se sabía, ¿no? Y entonces, por ejemplo, cuando hablamos de realidades paralelas, el físico habla de universos paralelos. En realidad lo que hace el físico es, de ese conjunto de las realidades paralelas, él habla de universos porque a él lo que le interesa es esa idea de conjunto. O sea, coge un poquito de esas realidades paralelas y las investiga con sus creencias. Entonces, la teoría de cuerdas, su nombre lo dice, es pensar que cualquier partícula en el fondo es una cuerda que está vibrando. Y al cambiar la frecuencia... cambia todo lo demás. Yo recomiendo a nuestros oyentes, a Michio Kaku, que es un físico teórico, que es un divulgador excelente, seguro que Susana lo conoce, ¿no? Y que tiene un documental que se llama Universos Paralelos, que podéis encontrar en internet, donde él patina de una forma maravillosa y va explicando toda la evolución de cómo esa teoría de cuerdas, el considerar que todo vibra, lleva a considerar que hay muchas dimensiones, no solo las que vemos, y a la idea de universos paralelos, ¿no? Y en ese documental lo explica maravillosamente y de forma entretenida. Entonces, en definitiva, la teoría de cuerdas desvela que todo es vibración. Y, por ejemplo, una cosa que él explica muy, muy interesante, imagínate aquí en este estudio, aquí hay un montón de emisoras de radio. Esperemos que todo el mundo esté oyendo esta, pero hay un montón de posibilidades, ¿no?
1: Sí.
2: Y todas esas son como realidades posibles, que tú al sintonizar, sintonizas una u otra, cada una de una frecuencia distinta. Pues esos universos paralelos, que evidentemente se tienen que comunicar entre sí, si no, no tendría ningún sentido, tienen que tener un ascensor, en realidad son frecuencias distintas. Y lo que hacemos es sintonizar con una frecuencia u otra.

0: Entonces ahora están ocurriendo muchas cosas en otros universos como están ocurriendo muchas cosas en otras emisoras.
1: Qué curioso, ahora lo has explicado francamente, que yo creo
0: sí,
1: que lo hemos entendido todos, ¿no? Y es verdad, salimos ahí, no vemos en el aire, ¿no? No vemos en el éter dónde están las ondas, pero están ahí. Y cada onda viene a decirnos algo. Es una emisora de radio en este caso, ¿no? Todos vivimos en el mismo mundo, en el mismo universo, pero cada... No vemos esas ondas, esos universos
2: pero
1: paralelos que cada uno...
2: Pensando cuando hablabas de la mente, tengo una vivencia de una paciente mía que estuvo 9 meses en coma y ella me contaba que ella primero perdió, estando en coma, no tenía la percepción de sus propios límites como cuerpo y entonces estaba, ella era todo. O sea, todo el espacio que sentía el espacio como si todo el espacio formara parte de ella y ella formara parte del espacio. Pero una de las cosas que más me chocó que me contaba que ella oía a las personas, pero que ella sentía claramente los sentimientos de los demás. Es decir, reconocía la falsedad o no de los sentimientos de los demás. A mí esto me chocó mucho, que esta persona, una persona maravillosa, me contaba esto y es como es otro universo paralelo, imaginaros, ¿no? Estar en coma y que todo el mundo te dice que una persona en coma no tiene ninguna sensación, ni siente nada, ni escucha, ni nada. Y ella recuerda la, sobre todo no recuerda las caras de las personas que estuvieron con ella atendiéndola, los médicos y las enfermeras, pero sí recuerda su alma, cómo eran, si eran bondadosos, si no lo eran, si eran ambiciosos, si eran hipócritas, etcétera.
3: Aquí sí que entra un poco lo que es la ficción, porque ya con lo que ha comentado Carlos y Neus, pues coges la idea de lo que hablábamos, hay distintas ondas, entonces se trata de encontrar cómo sintonizar con unas o con otras. Todos tenemos el mismo tipo de cerebro y percibimos unas ondas con alguna pequeña diferencia, porque la realidad para todos no es distinta, pero más o menos estamos de acuerdo que estamos en una mesa de madera y aquí hay un color azul, que unos verán azul y otros más verde, pero más o menos. Pero ¿y si realmente, pues a causa de un accidente, podemos llegar a sintonizar de otra manera y percibir la realidad de una manera totalmente distinta? Porque trascendemos más allá pues la materia de nuestro cuerpo sin ojos, no vemos las caras de los médicos, pero vemos su alma, pues fascinante.
0: ¿Y
3: realmente
0: si lo estamos haciendo,
3: historias?
0: Perdona, y no nos damos cuenta?
3: Uy, es que,
2: ¿y si
3: pero
2: somos,
3: claro,
2: ¿eh? Si somos ciegos?
0: Es que eso hay evidencias,
2: eso.
0: Muchas, ¿eh?
2: A lo mejor
3: cuéntanos,
2: yo también opino como él, que la mente que tenemos ahora es maleducada, impertinente, pero, y nos distorsiona.
3: Pero es que estamos encerrados en nuestros sentidos. No, es realmente muy difícil salir de ellos. ¿Cómo salimos de ellos? ¿No? Que es lo que yo preguntaba.
2: Sí, pero los sentidos no es la mente, no solamente.
3: No, claro,
2: los
3: pero nos configuran la mente.
2: Sí,
3: nos configuran el
2: pero
3: cerebro.
2: Tú haz un experimento de una cosa, algo que ha pasado, y pregunta que cada quien te describa qué es lo que ha pasado y verás que hay versiones totalmente opuestas, que hay, es decir, la realidad, tú presentas un objeto y la descripción de este objeto es tantas
3: diferente,
2: como
3: ¿no?
2: personas hay. El objeto está ahí. Es que la filosofía siempre también ha puesto el dedo en la llaga sobre esto, ¿no? Y la gente que estudiaba la percepción, ¿no? Los de la escuela de la Gestalt y todo esto, vieron que hay unas leyes de percepción, pero no todo el mundo percibe. El estímulo visual es uno, pero la interpretación es individual totalmente.
1: Me viene a la cabeza un cuento sufí de los 5 discípulos que querían encontrar la verdad de las cosas y el gran maestro les decía que bueno, la verdad solamente hay una, lo que pasa es que hay muchos matices y mucha forma de entenderlas, ¿no? Bueno, lo vemos con los cretos, ¿no? De una religión se han montado múltiples religiones, ¿no? Es curioso porque el maestro pues les vendaba los ojos a los 5 discípulos y entonces les decía... tocar lo que hay aquí. Y uno decía, esto es muy rugoso, esto es muy grande, esto tiene muchos pelos, esto es retráctil. hablaban del mismo animal, de un elefante, pero cada uno tocaba una parte y cada uno daba una explicación de lo que podía ser monstruoso, ¿no? Y era una sola verdad, ¿no? Una única realidad, ¿no? Neus Colomer, psicóloga, decía que se ha encontrado con personas que han tenido esa especie de expansión de conciencia, ¿no? De decir, yo es que notaba, estaba en coma y percibía a través del alma sin ver. Bueno, los ciegos no ven y perciben también cómo es una persona, si es buena o es mala, simplemente por el tono, por la vibración, por el ritmo, tienen algo especial, ¿no? A lo mejor los sentidos, eso, nos hacen malas jugadas muchas veces, ¿no? Pero aquí hemos entrevistado a mucha gente, Neus, que han estado más allá de la vida. En un proceso operatorio se han desdoblado y han visto cómo estaban operándoles y han dicho lo que decían los médicos en aquella operación, ¿no? Y han visto la sala y se han movido y se habla del cordón de plata, de ese otro mundo paralelo que puede sonar a ficción, pero que hay mucha gente que lo ha vivido y lo ha tocado. Quiero acordarme del doctor Raymond Moody, por ejemplo, que habla de vida más allá de la vida en su fantástico bestseller. Claro, esas experiencias son muy particulares. Uno tiene que vivirlas para poder apreciar la sustancia de lo que aquella persona que vivió está contando, porque si no es como una experiencia mariana. O la vivo o es imposible casi de reconocerla, ¿no? Estamos hablando de mundos paralelos ahí también. ¿Estamos queriéndole dar una solución a lo que nuestra mente nos está jugando como una mala pasada? ¿Qué es eso?
0: Bueno, yo me pedía, Susana, evidencias, ¿no? Y hay muchísimas de todo esto que estás contando. Entonces, claro, resulta que lo que están encontrando, y no lo dice una persona alternativa, lo dicen neurocientíficos de universidades, ¿eh? Pero ellos mismos dicen que no se lo explican. Están encontrando que la persona, midiendo bien los tiempos, coge el objeto antes de pensar que coge el objeto. Eso es una evidencia científica. Claro, tienes que medir los tiempos con aparatos basados en la física cuántica, de gran precisión, y entonces, midiendo los tiempos, ves que se enciende esa zona del cerebro de que vas a coger el objeto después de que los músculos hayan recibido la señal. Lo cual quiere decir que estamos siempre viviendo otras realidades. Lo que pasa es que nos enseñan a vivirlas solo, a sentirlas solo desde la mente, que es diferente, muy diferente. En realidad, en el fondo, nos está diciendo que la mente está registrando a su manera lo que estamos haciendo.
1: ¿Qué sería telepatía? Entonces, en este caso, ¿telepatía qué sería?
0: Telepatía, mira, esto es la comunicación entre las mentes. Por ejemplo, sería entre las mentes, porque en realidad esa telepatía a nivel de conciencia existe siempre, porque la conciencia está comunicada. O sea, la telepatía es ser consciente de que a nivel mental te estás comunicando. Esto lo ha trabajado mucho Jacobo Grinberg, que uh-huh. es un científico desaparecido hoy en México, de la Universidad de México. Y entonces él estaba estudiando cómo se comunicaban. Porque claro, si os dais cuenta, en el mundo cuántico las cosas estas ocurren. Y entonces lo que volvía loco a los físicos y a Einstein es que ¿por qué en el mundo cuántico ocurrían estas cosas sorprendentes y no en el mundo macroscópico?
1: Antes Neus hablaba de los sueños, ¿verdad? También Carlos, ¿no? Y así Susana. Claro, de alguna manera estamos en otros mundos cuando estamos soñando, Neus. Estamos en otros mundos, estamos en ese universo paralelo.
2: Bueno, podría ser una lectura esta, y la otra es que en los sueños nos liberamos de esta carcelera que es la mente, ¿no? Es decir, yo pienso que en la evolución de la ciencia hubo un cisma entre la ciencia y la sabiduría, y ahora estamos volviendo a la sabiduría, y que la ciencia sea un acompañante más, ¿no? Entonces, en los sueños lo que hacemos es vivir de otra manera y analizar las cosas sin la lógica, sin el tiempo, sin una serie de parámetros que nos tienen aprisionados. Es decir, en el sueño no hay tiempo, no hay lógica, no hay, pero sí que hay sabiduría.
1: Fíjate, decía Aristóteles que hay la misma diferencia entre un sabio y un ignorante que entre un vivo y un muerto, ¿no? A lo que tú dices ahora, utilizando ese paradigma, ¿qué me dices de los sueños lúcidos, por ejemplo? ¿Qué me dices de los sueños premonitorios, aquellos sueños que van a ocurrir mañana o están ocurriendo? ¿O qué me dices de las personas que tienen, por ejemplo, una cierta facultad de ver un poco más allá, ¿no? Es bueno, es que hay gente que tiene algún tipo de don, hay gente que con 4 añitos te tocan el piano, ¿no? Y uno puede estar toda la vida intentando aprender y no hay manera. Y sin embargo hay otras personas que tienen unas habilidades, unas facultades. ¿Qué me dices de esos sueños? ¿Estarían conectando con otras realidades, estando vibrando en otra armonía, en otro universo?
2: Supongo, no lo sé.
1: Carlos,
2: no sé.
1: Susana, qué bueno sería si pudiéramos entrar ahí y volver cada vez que quisiéramos, ¿no? A nuestro antojo. ¿Cuántos libros saldrían de todas esas experiencias?
3: Y tanto. Y yo estaba pensando precisamente en la ciencia clásica que siempre está intentando... Todos queremos creer, ¿no? I want to believe y nos gustaría creer en otras cosas, pero siempre... Ahí nos intentan frenar y, por ejemplo, sueños premonitorios, gente que tiene sueños premonitorios. Yo me acuerdo que lo explicaban diciendo, bueno, las probabilidades de X millones de habitantes que somos en el mundo, que estemos soñando y que alguien sueñe con algo que va a pasar, bueno, pues hay muchas, con lo cual hay sueños premonitorios simplemente por estadística, por cuestión estadística. Y dices, bueno, vale, es verdad, pero si alguien, lo que comentabas tú también, se le repite mucho, ¿entonces rompemos ya la estadística o seguimos estando dentro de la estadística que es matemática?
1: Nos estamos adelantando. Fíjate que habían personas que decían, también científicos, porque claro, los científicos de hoy a lo mejor no son los científicos del mañana, ¿no? Yo he llegado a leer cosas extrañísimas sobre, por ejemplo, el déjà vu, ¿no? Bueno, pues incluso hay películas que les dan el tono ese fantástico, ¿no? De decir, bueno, pues hay otra realidad, hay personas que pueden adelantarse o meterse en una máquina del tiempo y tal, ¿no? Pero yo he leído, por ejemplo, que el déjà vu no era más buscando, yo creo que los 3 pies al gato por parte de la ciencia, decían que es que un ojo percibe milésimas de segundo antes que el otro una, pues, una situación, un bosque, una persona, nada, una milésima. Pero eso confunde a nuestro órgano cerebral como para decir... Es un déjà vu, ¿no? Pero eso no lo han dicho los científicos, no es una cosa que yo me esté inventando, con lo cual uno dice, bueno, ¿y en qué nos quedamos?
0: Pero eso es una escapada para sostener un viejo paradigma, porque la evidencia es todo lo contrario, si la ves. En realidad es que nos identificamos con la mente, pero no hay que insistir que este es el problema. Imaginaos el edificio que hemos dicho antes de diversas realidades, ¿no? Entonces, claro, pensamos que en el piso de arriba vive un vecino diferente a nosotros. No, somos nosotros. Claro, somos nosotros mismos. Entonces, nosotros podemos saber esta tertulia que está fluyendo de forma tan bonita, ¿no? Podemos haberla ensayado en esas otras dimensiones, en esos otros pisos paralelos, ¿no? Y entonces nuestra mente no lo recuerda, pero como no hablamos solamente con la mente como Punset hacía, es decir, realmente la mente viene más tarde, ¿no? Realmente nos estamos nutriendo y las palabras surgen porque realmente ya las hemos vivido de alguna otra forma. Entonces yo invito a pensar eso, un edificio donde los vecinos de arriba eres tú mismo, y el otro, y el otro, y el otro, y el otro. Y entonces, y para mí esa es la esencia, ¿no?
1: Carlos, la teoría de Bell, por ejemplo, me la has hecho recordar ahora sobre ese edificio que antes comentabas, ¿no? Porque la doctora Clementina Lodge, que es una doctora, es una bióloga, además que ella utiliza una forma, un tratamiento. Esta mujer trabajó con el con Giuseppe Montalenti, ex presidente de la UNESCO en su tiempo, ¿no? Y ella trabaja con regresiones, hace... utilizando la misma teoría de Bell, porque además ella es física, ¿no? Hace que la persona en un estado de sofronización, de relajación profunda, entre en unos niveles, unas capas importantes que son las que hablaba, creo que de la teoría de Bell, ¿no? Que vas bajando por capas, momentos, hasta la capa más sutil, ¿no? Y hace regresar a una vida anterior o a otras vidas anteriores una persona para extraer el trauma que hace que en el presente esa persona esté enferma, ¿verdad? Lo que hace es, llega hasta una vida, 2, 3 vidas anteriores, por ejemplo, las que fueren, ¿no? Le hace cambiar el itinerario, si es que en aquel itinerario le ocurría algo que le afecta al día de hoy, pasa por otro itinerario, y cuando esa mujer o esa persona vuelve a la realidad, empieza a encontrarse nuevo, se le ha ido ese problema. Tiene un fantástico libro que está en el mercado, que creo que se agotó ahí en su tiempo, de la doctora Clementina Lodge, así es como se llama. Claro, esta mujer dice, bueno, yo hago que regresen a otras vidas paralelas, a otros universos, viviendo el presente. Se ven como eran hace vidas anteriores. Y bueno, y yo le preguntaba, bueno, ¿y cómo llegas a constatar que eso es una realidad o que es una, no es una ficción, que aquella persona está colaborando mil cosas? No, porque yo le saco datos. ¿Cómo es la plaza? ¿Cómo se llama la plaza? ¿Dónde en 1400? Muy bien, ¿y qué hay allí? Hay esto, lo otro. Le va preguntando cosas que luego ella va a la historia, va a las bibliotecas y mira, y aparecen aquellas plazas con el nombre de aquella plaza y aparecen los nombres que aquella señora en aquel estado le estaba diciendo. ¿Eso son universos paralelos? Pregunta que os hago a todos desde la ficción, por ejemplo. ¿A qué te suena, Susana?
3: A mí me suena... mi mente lógica lo intenta rechazar, ¿no? Todo lo que son reencarnaciones y demás. Pero me gusta la posibilidad, o sea, me atrae la posibilidad de pensar, no, tenemos un alma, un algo, algo inmortal, que se reencarna en una carne que forma una mente en un momento y un cerebro en un momento concreto y que a lo largo del tiempo puede tomar otra forma. Esa idea es atractiva, pero que sea cierta me cuesta mucho realmente creerlo.
1: Miles de pacientes han pasado por las manos de esta señora y están ahí.
3: Y hay historias, miles de historias de gente más o menos famosa. Yo me acuerdo de haber leído pues el general Patton, que llegaba por primera vez a un sitio y decía, no, yo he estado aquí y ahora tenemos que ir por aquí, por allá. Y iba y, bueno, pues parecía que era cierto.
0: Si me permites, con una metáfora a lo mejor, ¿no? Tú imagínate que eres la mente, quieres conocer cosas que la conciencia sabe, ¿no? La mente está dentro de una casa. Entonces, una creencia es una forma de hacer una ventana. Haces una ventana, es una creencia, y entonces observas parte de la realidad, ¿no? Entonces haces las creencias de que existan vidas anteriores y sean de esta determinada manera. Dice, hombre, es una creencia. No, es una ventana, y esa ventana permite ver cosas reales y verdaderas, ¿no? Entonces, desde este punto de vista, todo es mucho más sencillo. Es decir, tú puedes, no te puede gustar la ventana de las reencarnaciones,
3: pero en cambio puedo inventarme otro tipo de ventana que a mi mente, a mi cerebro le guste más.
0: Exacto.
3: Y entonces
0: y tener puntos de confluencia desde una ventana y otra, hay puntos de visión que se suman,
3: que se encuentran.
0: Claro,
3: eso me ha gustado mucho, claro. Porque realmente ahí está también el papel de la ciencia, ¿no? El abrir una ventana en un momento dado que nos pueda servir, y a mí a lo mejor me puede convencer la ciencia de ello, decir, bueno, lo llamábamos reencarnación, pero ahora científicamente se ha explicado que, lo que sea, que no hemos llegado a descubrirlo.
2: Yo quería hacer una reflexión sobre lo que estábamos hablando. ¿Os fijáis que cuando decimos científicamente es como si antes se decía palabra de Dios?
0: Sí, totalmente.
2: Es decir, lo que se dice científicamente, entonces lo aceptamos.
0: Es que ambas son creencias.
2: Como
0: la ciencia
2: si fuera...
0: es una creencia y la religión también. En la mente ambas son creencias.
2: Hemos convertido lo científico como si fuera, sí. O sea, con un poder total y no lo ponemos en duda. Yo tengo amigos científicos que ponen en duda cualquier cosa que no sea científico, entre comillas. Es decir, y lo denostan y lo niegan y reniegan de eso. Y incluso cuando hablamos en público o hablamos en conversaciones, es que esto es científico, y ahí todo el mundo se calla, ¿no? Y pienso que deberíamos ser un poco más irreverentes con este tema
1: y más humildes.
2: Sí,
1: y más humildes.
2: Es que pienso que estamos, si seguimos así, reducimos tanto.
0: Perdona,
2: lo reducimos tanto todo.
0: Yo también soy científica porque tengo toda una vida para experimentar.
2: Sí.
0: Esa es la clave de ampliar el concepto de ciencia.
2: Y los niños son científicos porque están experimentando constantemente, ¿no? No es que yo reniegue de la ciencia, ¿eh? Pero sí que no me gusta que la ciencia se convierta en una religión. Sí reniego de eso, ¿no? Porque pienso que entonces es un corsé. No, nos aprieta, no nos deja crecer. Y podemos convertirnos pues como una especie de inquisición, ¿no? De aquello que no esté aceptado. Pues.
0: ¿Conoces la frase de Unamuno? Perdona, que lo resume muy bien. Decía, la Iglesia nos condenaba a la hoguera.
2: Sí.
0: Y el cientifismo, no la ciencia, el cientifismo nos condena al ridículo.
2: Pues sí.
0: En esencia es lo mismo.
2: Es esto. Pues claro. Estoy totalmente de acuerdo con Unamuno, en mi modesta opinión.
3: Pero ahí estamos hablando de los, digamos, las constricciones que existen en cada momento histórico y, por supuesto, la cultura evoluciona y se desarrolla y en un momento dado es la religión y es Dios lo que lo explica todo y ahora es la ciencia. Y lo bonito es decir, bueno, y dentro de 1000 años, ¿qué será? Si seguimos aquí.
2: Pero cada creencia de esta ha hecho un universo, que son universos paralelos, y en el fondo la Tierra, nosotros, todo es lo mismo. No hemos cambiado tanto desde hace 2000 años para acá, no hemos cambiado tanto. Sin embargo, la interpretación de lo que vivimos sí que ha cambiado muchísimo, ¿no? Aunque parece que ahora hay como un movimiento de recoger tradiciones y conocimientos antiguos.
3: Y hasta aquí, por ejemplo, un momento de ficción, ¿no? Existía, ponemos 2000 años antes o lo que sea, las creencias que existían. La ciencia nos ha permitido desarrollarnos en el sentido de que hemos llegado a crear unos aparatos de metal que vuelan por el aire. Los aviones, en su momento, hubiese sido algo indescriptible. Lo hemos hecho gracias a la ciencia, que la podemos llamar así, ciencia entre comillas. Vamos a ponernos hace 2000 años que en vez de desarrollarse la ciencia, se desarrollase otro tipo de creencia y que consiguiésemos llegar a volar
2: sin avión.
3: Efectivamente, de otra manera. Porque hubiésemos desarrollado esa otra cosa que no sabemos qué es, que en vez de llamarlo ciencia.
2: O no, algo... necesitaríamos volar porque podríamos desplazar nuestra esencia a donde quisiéramos, ¿no?
3: Efectivamente.
2: Yo pienso que los adelantos que nos permiten esto son técnicos más que ciencia, es técnica.
0: Están fundamentados.
1: Sí. El otro día en la BBC vi un documental que hablaba de que dentro de poco los ciegos y los sordos podrían llegar a ver y a oír, por ejemplo, o que las... un microchip, una microcélula que se insertaría dentro del cuerpo humano y esa maquinita convertida en célula microscópica, ¿no? Pero que desde fuera estaría trabajando, manipulada, mejor dicho, y trabajando desde dentro para solucionar nuestros problemas. De aquí 50 años posiblemente eso lo podamos ver. Adiós al cáncer dentro de 100 años, por ejemplo, ¿no? Decía la BBC, los grandes investigadores, ¿no? A mí me choca que una cosa así, bueno, y claro, no, ¿qué pensarán esos señores de aquí 100 años de los científicos que hoy a pies juntillas no se salen desde el punto de vista cartesiano de sus postulados, ¿no? Tenemos que tener un poco la, no sé, yo creo que la mente humana es tan amplia que puede originar tantos recursos, tantas ideas que se pueden llegar a convertir el día de mañana en una realidad, ¿no? Es fantástica, ¿no?
3: Ahí sí que hay muchísimas historias que se han desarrollado, aparte de nanotecnología, cyborgs, todo esto. Y realmente sí que es una realidad que poco a poco lo vamos viviendo y nos parece muy normal, porque hay cosas, ahora, pues no sé, casi todo el mundo ha sido operado de algo y mucha gente lleva válvulas en el corazón y lleva...
1: Operar a un bebé en el seno materno todavía.
2: Sin rodillas sí. de titanio.
3: Y nos parece normal y que, bueno, pues esto, la tecnología puede llegar. Bueno, pues ¿por qué no puede llegar? Que de hecho ya se está estudiando y es eso. Si ahora tenemos un móvil aquí, ¿por qué ese móvil no podemos hacer que integrarlo dentro de nuestro cuerpo? Y no hablo ya solo de tener un chip pequeñito al lado de la oreja, ¿no? Sino que realmente forme parte de nuestros sentidos.
0: Pero fíjate que es una trampa. El avance en medicina también significa el alejamiento del poder de tu propio cuerpo. Esto es muy interesante.
3: O el controlarlo más.
0: Claro, mejor, porque claro, te hace dependiente, ¿eh? O sea, por ejemplo, si entramos en la demencia de crear una vacuna para todas las enfermedades, destruiremos el sistema inmunitario. Porque la medicina nuestra está fundamentada en la desconfianza. Entonces, es un arma de doble filo la tecnología y la ciencia, porque hay que examinar las creencias. Entonces, esas creencias no están ancladas en la sabiduría, como tú muy bien decías, por eso se destruye el mundo, está clarísimo, ¿no? Entonces, una medicina que no se fía del cuerpo no es sabia.
3: Pero si hemos quedado,
0: es sabia, tienes que enseñar a confiar en el cuerpo.
3: Vale, pero si hemos quedado que el cuerpo nos constriñe, si somos capaces, gracias a la tecnología, o como queramos llamarlo, de romper esa celda y darnos otra forma tanto a nuestra mente como a nuestros sentidos, o crear otros sentidos que ahora no tenemos, como tienen algunos animales, por ejemplo, entonces nuestra forma de ver el mundo también es distinta, estamos abriendo más ventanas.
0: Pero es que
3: para...
0: eso se puede conseguir también sin tecnología. O sea, cuando se ve el ADN como un potencial, fíjate, cuando se habla de
3: mutaciones, esto está...
0: No, porque tú fíjate ¿conoces a Bruce Lipton, el de la biología de la creencia?
3: No.
0: pues te lo recomiendo. Es un biólogo que era genetista y se dio cuenta que, claro, que eso del gen basura, que no. En realidad lo que tenemos es que ese 5% solamente dice cómo se construyen las proteínas, etcétera. Es una parte funcional. Pero el otro 95% está decidiendo qué hace ese 5%. Y es donde entra nuestro libre albedrío y nuestra libertad y nuestro poder como creadores. Entonces, si hay enfermedades que en personas remiten espontáneamente, esto lo dice también Chopra, dice, oye, ¿por qué el médico investiga cómo no se libran de la enfermedad la mayoría y no investiga cómo se ha librado solo de una enfermedad estas personas? Esa es la clave, ese es el camino corto. ¿Por qué esta persona se ha sanado sola? ¿Cuáles son sus creencias? ¿Cómo se contemplaba a sí mismo? Y hay un trabajo en biología, y Bruce Lipton lo trabaja muchísimo, y está en una universidad. Quiere decir que esto ya... Lo que pasa es que hay esa resistencia del cientifismo, sí, de que ¿cómo voy a cambiar lo que yo he investigado toda mi vida? Pero tenemos una ciencia, y un cientifismo sobre todo, que nos hace dependientes, que no es sabio, porque si esa tecnología hubiese sido sabia, no tendríamos los problemas que tenemos. Entonces es como un padre, mirad, es como el padre que maltrata o que abusa de su hija. Su hija lo quiere como padre, pero el padre abusa de la hija. Y entonces se forma una confusión, ¿no? Entonces tenemos esa relación con la tecnología y el cientifismo, no ciencia. Es decir, hoy cuánto hemos avanzado, pero cuánto te está pidiendo esa ciencia, esa tecnología, cuánto te está quitando también.
3: No, pero ahí también, y aquí también acudo, la ciencia ficción lo tiene muchísimo, hay multitud de relatos y también es una idea que subyace en toda la humanidad, ¿no? Hemos ido demasiado lejos, estamos rompiendo con... el equilibrio universal, la ciencia ha ido demasiado lejos y es el miedo a la tecnología, el miedo a seguir avanzando, el miedo a romper con unos esquemas que teníamos muy cómodos dentro de la casita o de la cárcel en la que nos encontrábamos muy a gusto. Y el romper con eso, que la ciencia nos lo puede permitir, quizás.
0: Pero la ciencia del autoconocimiento.
3: Sí, también.
0: No.
3: Llámalo en vez de tecnología, no sé qué palabra usar.
0: Primero autoconocimiento, conoce tus propios poderes y entonces desarrollarás una ciencia sabia. Pero lo que se hace es desarrollar una ciencia en base a los miedos que tenemos. Ese es el problema. Dice, ¿cuánto hemos avanzado? Porque tienes unos miedos interiores que no has resuelto. Por eso necesitas esas herramientas. Sí, es muy simple. El cáncer no es más que lo que está ocurriendo fuera. O sea, ¿cómo nos estamos comportando? Compitiendo unos con otros. O sea, no tenemos en cuenta a los demás. ¿Qué hacen las células? Reproducen lo que se ve fuera. Entonces, podemos gastar inmensas cantidades en vencer el cáncer, pero la solución está en cambiar nuestra vida. Eso es sabiduría.
1: Antes hablabas de Chopra, y tenemos un médico interno, evidentemente, y tenemos nosotros unas sustancias endógenas que son nuestras, que son internas, que podríamos llegar a utilizarlas, si supiéramos utilizarlas, ¿no? Desde las suprarrenales, etcétera, endorfinas, etcétera, que nos harían más libres y podríamos llegar a curarnos. Hablamos de esa medicina interna que no externa. ¿Por qué no? Y es verdad, uno crea una patología, un cáncer a lo mejor severo, porque no ha sabido asimilar una emoción, ¿verdad? Y ha ido, esa emoción la ha ido consumiendo de tal manera que al final ha caído en una patología importante, ¿no? Pero fijaros bien que hemos empezado a hablar de universos paralelos. Yo creo que hemos hablado un poquito de todo, ¿no? Pero en el siglo XXI, es el mismo hombre que hay aquí en España, en Europa, con todos los medios a su alcance, que es el mismo hombre que está en África, en la pobreza más absoluta, que no tiene absolutamente nadie, que la esperanza de vida son 40 años. Somos los mismos hombres en el mismo planeta, pero nos planteamos nosotros cosas totalmente diferentes. Y sin embargo, ambos pensamos que hay algo más después de nuestra carne, ¿no? A pesar de que nosotros tenemos toda la tecnología y ellos no, creemos que después de la muerte hay algo y creemos que nuestros antepasados nos vienen y nos visitan y creemos que hay un alma universal, espiritual, etcétera. Lo mismo que pensamos nosotros con toda nuestra tecnología. Uh-huh. Con lo cual me hace pensar, ¿hemos evolucionado en algo? Porque como Santo Tomás, San Agustín, que intentaba buscar la respuesta a la tríada, ¿no? A los misterios de la Santísima Trinidad, ¿no? Y se le apareció el niño y, bueno, de alguna manera estaba ahí representada la Trinidad porque le preguntó San Agustín, ¿qué es lo que estás haciendo? Estoy haciendo un hoyo en la playa para meter todo el agua del mar dentro de este agujerito, ¿no? Pero eso es imposible, le dijo, ¿no? Pues lo mismo es tan imposible que tú intentes hacer eso como descubrir los misterios de la Santísima Trinidad. Bueno, esto es un poco teológico, ¿no? Que tampoco viene a cuento, pero a mí me choca que en un día como hoy estemos hablando de cosas tan sustanciales en el ser humano como las que se están preguntando sin tanta tecnología, ¿verdad?, en una África muy profunda, ¿no?, donde se están muriendo de hambre. ¿En qué hemos evolucionado entonces?
2: Mira, yo utilizo mucho a los clásicos para mi terapia, para mis terapias. Los clásicos, Marco Aurelio, Séneca, Cicerón, toda esta gente hace 2000 años que se murieron, y sin embargo sus ideas, lo que decían y lo que pensaban, aún nos está...
1: Sí, aún prevalece, ¿sí?
2: Aún nos están dirigiendo nuestros pensamientos. Es decir, yo pienso, siempre he pensado esto, ¿no?, que la sabiduría avanza muy lentamente, y la sabiduría es como un todo donde se junta también la ciencia, la tecnología, todo esto, pero que hay algo, tiene que haber algo más, algo más. Tiene que haber esta abertura de miras, el dar paso a cualquier cosa, no negar todo porque sí, o no aceptarlo todo porque sí. Es decir, yo pienso que los antiguos llegaron muy lejos en sus pensamientos porque pensaban. Y ahora yo lo que encuentro faltar ahora es que no tenemos tiempo de pensar. Y vivimos con unas recetas creadas por los demás, o creadas por la televisión, o creadas por no se sabe quién, pero vivimos sin analizar, sin pensar, sin autorreflexionar, sin darnos cuenta, sin ser conscientes de nuestra propia vida. Y esto es lo que muchas veces nos ahoga, ¿no?
0: Yo pienso que pensar que evolucionamos es una trampa del tiempo lineal. Y es una trampa tan evidente como esta. Es decir, es más tú eres más evolucionado ahora que cuando eras niño. Es una trampa. Claro, porque estamos mirando solamente la parte mental. Siempre es la misma trampa.
3: No, lo que está claro y lo que tenemos en común con el niño o con los señores de cualquier parte del mundo y de quien sea, es que somos seres humanos, hemos nacido y vamos a morir. Uh-huh. Y eso lo tenemos todos en común. Y lo que está claro es que eso ya determina gran parte de las creencias o de lo que nos gustaría creer. Con la muerte desaparecen nuestros seres queridos aquí y en todos sitios, con lo cual tú intentas encontrar que no haya esa muerte, o que haya un algo después de la muerte, o que algo continúe. Tú naces, y puede que lo que decíamos antes, ¿no?, pues esa sensación de nacer es común también en todos. Por lo tanto, todas las historias de dos mundos paralelos también pueden ser innatas. Y a la hora de buscar explicaciones a qué tenemos en común, pues es que somos humanos. Y vivimos las experiencias más grandes, nacer y morir, que son lo que hay por en medio.
1: ¿Dónde está el cielo? ¿Dónde está el infierno? ¿Dónde van nuestras almas cuando nos vamos? A lo mejor están aquí alrededor nuestro, que no las vemos. Pero ¿quién dice lo contrario? Que están aquí alrededor nuestro. La ciencia no, y creo que nunca podrá demostrarlo, ¿no? Bueno, nos quedamos con esa ilusión de que hay algo más allá que trasciende, de que se nos escapa un poco a nuestra mente racional, que todavía le falta muchísimo por llegar a descubrir muchas cosas. Y nos quedamos solamente que esta noche hemos intentado hablar de esos mundos paralelos, que cada uno tendrá el suyo, que cada uno tendrá su propia creencia, y que ojalá le vaya bien esa creencia, ¿no? Me remito, por ejemplo, a los budistas, ¿no?, que creen en esa reencarnación, esa vuelta del samsara, ¿no?, de esa rueda de la eternidad que causa efecto. Si tú no la has hecho bien, volverás mil veces a reencarnarte para...
0: Bueno, están viendo una parte del elefante.
1: Están viendo una parte del elefante.
0: Claro, por lo tanto tiene su parte de razón, ¿no?
1: ¿Por qué no? Claro. Carlos González, licenciado en física y divulgador del nuevo paradigma. Carlos, muchas gracias.
0: Gracias a ti y a tu equipo.
1: Tu página web era, ¿cómo era? Porque nos han preguntado por el tema de tu fantástico libro, 23 maestros, ¿verdad? Yo pongo 23 maestros y ya sale Carlos González.
0: Sí, 23 maestros de corazón o la danza de la vida 12 en Google, y ya con eso
1: ya está.
0: Podemos entrar.
1: Pues Carlos, muchísimas gracias.
0: Gracias a ti.
1: Un abrazo. Neus Colomer, psicóloga clínica y profesora de la Universidad de Barcelona. Neus, muchas gracias.
2: A vosotros.
1: Yo pongo Neus Colomer en Google y aparece tu dirección y apareces
2: tú. Sí, aparezco yo, sí. Mira.
1: Qué bueno, ¿eh?
2: Está bien.
1: Qué bueno. Universos paralelos. Dios, muchas gracias.
2: De nada, a vosotros.
1: Gracias. Susana Vallejo, escritora y además licenciada en publicidad, relaciones públicas, finalista del Premio Internacional de Ciencia Ficción y Literatura Fantástica, Ediciones Minotauro. Vamos, que escribes con Planeta, o sea, que felicidades.
3: Muchas gracias.
1: Bueno, escribir con Planeta es todo un lujo. Y además ganar aún más.
3: Sí que lo es, sí.
1: ¿Verdad que sí?
3: Muchas gracias a vosotros y por estar aquí, de verdad.
1: Un placer. Susana Vallejo, gracias y hasta siempre.
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1: Volvemos, queridos amigos, en este espacio reflexivo. ¿Cómo te encuentras? Espero que bien, con ilusión, con ganas de seguir trabajándonos como personas en constante evolución, como seres que estamos aprendiendo de mil maneras a convertirnos en esa versión tan bonita que desde un principio nacemos y que con el tiempo la vamos distorsionando muchas veces por los golpes que la vida nos pueda ir dando o simplemente, bueno, pues porque no vamos aprendiendo esas lecciones que como buenos aprendices nos cuesta a veces digerir y afianzar un poquito en nuestra vida. Pero bueno, por eso estamos aquí, en este espacio llamado Destellos de Luz, donde intentamos de mil maneras, bueno, pues dar luz a través de esas pequeñas chispas que intentan incendiar un poquito tu alma para revivir, reavivar y sobre todo reaccionar. Y perdona que utilice tantos verbos con ese re, porque es que necesitamos resucitar de muchas situaciones para poder vivir con plenitud y felicidad. Epíteto, un gran sabio, un gran filósofo de la época de los griegos y de los romanos, fijaros hasta qué punto nos vamos, hablaba de que él creía firmemente en la necesidad de ejercitarse para refinar el carácter y el comportamiento de las personas. Que verdad es que en un mundo donde la locura entra como el pan nuestro de cada día, en nuestro vivir diario, no nos paramos a pensar, ni siquiera ejercitar, cómo podemos refinar ese carácter y ese comportamiento personal que en muchas ocasiones pues hace que no degustemos y no seamos felices en nuestro día a día. Y siguiendo un poquito con este espíritu democrático de la doctrina de Epíteto, podría decirse que en realidad de lo que estamos hablando, como gran estoico que es él, de la importancia que tiene el apostar por el crecimiento personal y por uno mismo. Epíteto comprendía sobradamente la elocuencia de la acción y ayudaba a sus estudiantes a rehuir de la teoría, invitaba a que pusiesen en práctica todo aquello que él les iba enseñando. Que como muchas veces hemos dicho en este espacio, que la teoría está muy bien, pero cuando en realidad necesitamos descubrirnos de qué pasta estamos hechos, es la acción quien nos define. Y sobre todo en los momentos más crueles, violentos, importantes de la vida, para que nos podamos no solo demostrar a los demás, sino sobre todo a nosotros mismos, de en qué grado de crecimiento personal nos encontramos. Si vamos escalando o vamos bajando escaleras porque el miedo, la angustia, o subiendo porque la valentía, el coraje nos hace determinar en la prioridad que todos queremos y que somos nosotros mismos, los primeros para poder ofrecer esa luz, esa chispa y ese destello de luz a cada persona que aparece en nuestra vida. Para Epíteto y para todos los estoicos, tener una vida plena y feliz, ser una buena persona, era contestar a dos preguntas que a día de hoy seguimos haciéndonoslas después de haber pasado muchísimas décadas y siglos como algo prioritario y a veces sin poder encontrar la respuesta en una solución adecuada a nuestras necesidades. Para unos, tener una vida feliz puede estar, digamos que agarrada a una persona, otros a unos estudios o una profesión, otros al dinero, otros al estatus, al poder, otros a la familia. Cada uno va a focalizar su atención en lo más importante y no van a ser sus palabras, quiero decir. Alguien no puede decir que está muy enamorado de otra persona cuando su prioridad es ganar dinero o cuando dedica mucho tiempo al trabajo y no atiende ni cuida a su pareja, a su familia o a sus hijos. Es decir, que las acciones nos definen está más que claro, pero que muchas veces el autoengaño juega un papel importante es sobradamente entendido cuando no somos capaces de quitarnos el velo de la frente, de los ojos, y no vemos con claridad todo aquello que realmente necesita verse con claridad para tener esa vida plena y feliz y para ser una buena persona. Decía Epíteto, concededme la serenidad para aceptar las cosas que no puedo cambiar, el valor para cambiar las que sí puedo y la sabiduría para establecer la diferencia. Y parece una frase, bueno, pues algo complicada de entender, pero muy sencilla cuando nos damos cuenta de que a veces no podemos cambiar determinadas cosas, primero porque no están en nuestra mano o bajo nuestro control. Y muchas veces, porque aun siendo nuestras, tenemos que tener la paciencia suficiente para poder llevar a cabo esa transformación. Con lo cual, entramos en el punto de la sabiduría, porque si no tenemos esa psicología del autocontrol, de la responsabilidad y voluntad de cambio, pues todas las enseñanzas que durante milenios vamos a tener en libros, en películas, en compañeros que van surgiendo en nuestro camino vital y nos van depositando esas pequeñas gotitas o perlitas de sabiduría, no las vamos a querer utilizar porque no va a estar en nuestra voluntad, en nuestra actitud y en nuestro amor propio el querer cambiarlas. Lo más importante es en qué clase de persona nos vamos convirtiendo según pasan los años. Y para eso tiene mucho que ver el tipo de personas con las cuales nos vamos relacionando. Y yo te diría más, ese grupo tan pequeño de 2-3 personas con las que convivimos todos los días. La pareja, punto esencial, nos va a convertir en luz o en oscuridad, nos va a llevar por caminos del bien o del mal. Los hijos, los padres, los compañeros de trabajo, es decir, esas personas que frente a decisiones claves nos pueden sumar o nos pueden restar, nos pueden llevar hacia la luz o hacia las sombras. La felicidad y la plenitud personal son consecuencias naturales de aquello que se ha hecho. Es decir, yo no puedo pedir felicidad si constantemente en mi vida estoy siendo oscuridad. Yo no puedo pedir que me amen si no me amo. Yo no puedo exigir que el otro cambie si yo no tengo ni siquiera las ganas ni la fuerza para poder cambiar. La perfección. La perfección es algo que va muy en contra del progreso, ese progreso de crecimiento personal. Si yo me considero perfecto y no hago nada para cambiar, es ahí donde descubrimos que cualquier cambio va a caer en saco roto. Alcanzar la serenidad interior y con ella la libertad personal de ser cada uno quien desea ser es clave para conseguir esa felicidad. La serenidad interior para saber tomar decisiones importantes en la vida, para saber cuál es la prioridad a la cual quiero dedicar tiempo y atención, regalos que son muy valorados cuando el amor está en el aire y se posa en cada uno de nosotros para convertirnos en mejor persona. Y no hablo del amor hacia otros, sino el amor propio. Y esa libertad de personal, esa libertad que nos hace ser lo que somos, quienes somos, transparentes, auténticos, con nuestros días buenos y malos, con nuestras luces y sombras, pero que nos hacen ser de verdad, reales y auténticos. Eso es lo que va a traer la felicidad de la mano. Y qué valiente aquel que se deja llevar por estos dos pensamientos y los lleva a la acción en cada uno de sus días de vida. La bondad es una empresa con igualdad de oportunidades, para todos, al alcance de cualquiera, en todo momento. Y no es competencia exclusiva de aquellos que se mejoran personalmente, como los monjes o los santos o los ascetas. Que no, queridos amigos. Que la bondad está al alcance de cualquier persona, porque siempre tenemos la posibilidad de hacer el bien y de hacer el mal. No nos dejemos llevar por los impulsos que después nos pueden traer muchos quebraderos de cabeza. Todo lo contrario, seamos personas sabias y evitemos hacer daño previniendo con nuestros pensamientos las acciones que no debemos de cometer para no causar dolor a ángeles que están en la tierra y que puede que les conviertas en auténticas cenizas por quemarles tanto con acciones que no son nada buenas. Por eso es muy importante ser muy consciente de quiénes somos y de qué acciones queremos llevar a cabo. Es una de las ideas que todas las semanas, en todas las reflexiones aquí en Destellos de Luz, queremos llevar a cabo, despertarte. Bueno, a ver si lo hemos podido conseguir hoy con esta reflexión que hemos llevado a cabo. Yo te espero con mucha ilusión en la siguiente. Mientras tanto, disfruta del día y sé feliz. Un fuerte abrazo.
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1: Queridos amigos de Destellos de Luz, la última semana del año, la última semana de diciembre. Y la última vez que nos vamos a escuchar en este 2024, porque vamos a abrir las puertas del 2025 por todo lo grande. Bueno, para todos aquellos que me estáis escuchando, feliz año nuevo, adelantado, pero con muchas ganas y con mucha ilusión de que lo disfrutéis con felicidad, con salud, las personas que más queréis. Y con las ganas de vivir intensamente un 2025 saboreando con aquellas personas que amáis y que queréis profundamente, momentos inolvidables, instantes que sean irrepetibles y que todo ello os cargue de salud mental y de salud física. Ese es mi deseo, ese es mi abrazo para este fin de año. Un fin de año en el que quiero agradeceros y mucho, muchísimo el que hayáis estado ahí durante todo este tiempo, durante todo este año, escuchándome. Quizás compartiendo algunas de mis reflexiones y otras teniendo vuestro punto de vista, pero qué bonito que podamos respetarnos y que podamos compartir de muchas maneras esos pensamientos que se dejan llevar y fluir a través de mi voz, que ponen palabra, pero que indican un sentir, el de ayudarte, el de hacerte feliz, el de darte luz o consejos que te pueden de una u otra manera aliviar un poco el peso que puedas tener en la mochila, hacer más ligero el viaje. Por eso ese abrazo a todas y a cada una de las personas que estáis ahí, que compartís, que pensáis, que reflexionáis con este tipo de pensamientos. Gente comprometida, seguro gente que le gusta escuchar espacios de este estilo, que apuesta por ese compromiso de ser su mejor versión. Compromiso, una palabra que sí que me gustaría para sellar este 2024, hacerla, bueno, pues de alguna manera especial, porque no es algo que abunde hoy en día. Justo vivimos en la época del no compromiso. Pero, como decía William James, el padre de la escuela pragmática, el recuerdo de haber hecho una promesa o juramento induce a una persona a hacer esfuerzos que de otro modo no haría. Quiero invitaros a todas las personas que escucháis en este momento este espacio llamado Destellos de Luz, que os comprometáis con lo más importante que tengáis en vuestra vida, que es con vosotros mismos. Que ese compromiso os lleve y alcance para conseguir y lograr aquello que os hace feliz. Y sobre todo que seáis palabras, que seáis personas de palabra, que esas palabras que digáis tengan peso en hechos. Porque es difícil, muy difícil hoy en día encontrar la lealtad, ese compromiso, esa palabra cumplida en una sociedad donde cada vez la fragilidad en todo aquello que se lleva está

y va a hacer que se convierta en una persona confiable. ¿Por qué? Porque sus palabras tienen tanto peso, tanta fuerza, que no dudamos. ¿Y qué belleza hay en aquello que no nos hace dudar? Porque tenemos la garantía. Eso de pongo la mano en el fuego por... ¿Lo pondrías por alguien hoy en día? ¿Cuánta gente pondría la mano en el fuego por otra persona? Aún quedan seres leales, fieles, que son convincentes en su pensamiento, en su sentimiento y en su acción. Que van de frente, que no tienen dobleces. Que admiten sus errores, que admiten aquello que hacen bien. Que el ego no está inflado. Que saben domarlo y mantenerlo en su justa medida, ahí, controlado. Aún quedan personas maravillosas que se cruzan en nuestro camino solo para iluminarlo y darnos más fuerza. Y son esas a las que puedes llamar a las 3 de la mañana cuando el alma se te rompe. O cuando realmente necesitas, porque estás en apuros, una ayuda, sea del tipo que sea. Hablamos de personas que solo con saber que están ahí, la vida tiene otro sentido. La paz que se siente al saber que uno no está solo, que no hay nadie que apueste por él, hace que todo eso repercute en positivo y se valore y se cuide ese compromiso. A veces son hilos invisibles los que unen a las personas que hablan el mismo lenguaje, esas energías que tienen la misma intensidad y el mismo color. ¡Y qué belleza! Aprender con los años que son estas personas las únicas que merecen la pena. Pocas, poquísimas, porque hay que andar mucho para conocer el caminar de otra persona. Pero también es cierto que con el tiempo uno va descubriendo que en las situaciones más complicadas, la persona comprometida con ese cariño, con esa amistad o con ese amor que siente, es incondicional. Compromiso e incondicionalidad van de la mano. Una amistad no tiene condiciones, un amor no tiene condiciones. Quien ama y quien quiere no hace daño. Por lo tanto, hay cosas que ni siquiera pasan por la mente. Hay que comprometerse con uno mismo, porque esto va a ayudar a tener ese impulso positivo de salir adelante en situaciones complicadas. Había una carta que escribió un príncipe ruso a su esposa que le decía lo siguiente: cuando se me hace difícil lograr alguna cosa, me comprometo, dando mi más solemne palabra de honor al hacerlo. Si fuera capaz de quebrantar mi promesa, me perdería todo el respeto que me tengo a mí mismo. Qué maravilla que detrás de ese compromiso haya palabras tan esenciales como la confianza, como el respeto, como la lealtad, como la fidelidad, que indican la calidad humana que tiene esa persona. Ese cu de oro que difícilmente se encuentra y que tanto cuesta llegar a conseguir en primera persona. Como despedida a este 2024, te invito a que te comprometas contigo para convertirte en esa bonita versión que estoy segura la tienes. Estoy segura, muchos ya la disfrutan, tú en primera persona. Y sobre todo, de hacer, de seguir haciendo todo aquello que te dé felicidad y que te haga tu mejor versión. Yo te envío un abrazo muy fuerte, el más fuerte de todo el año, para que en estos momentos te sientas acompañada, acompañado y con ese cariño que a través de las ondas intentan de muchas maneras tocarte y hacerte feliz para conseguir robarte quizás, si me lo permites, una sonrisa o un suspiro de alivio. Un fuerte abrazo.

0: Feliz Año Nuevo. Te espero con mucha ilusión en el 2025.
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5: A pesar de parecerme tan extrañas y discutibles, las observaciones de los espiritualistas fueron para mí las primeras noticias sobre fenómenos psíquicos objetivos. Los nombres de Zollner y Crookes me impresionaron y leí toda la literatura sobre espiritismo que estaba entonces a mi alcance. Estas palabras pertenecen al famoso psiquiatra Carl Jung, quien, a pesar de su escepticismo, se sintió atraído por el estudio de la fenomenología paranormal desde una edad muy temprana. Y es que, ¿de dónde le vino su interés por la comunicación con los muertos? ¿Pudo ser a raíz de leer el libro Fausto de Goethe? ¿Es cierto que Jung tenía un guía espiritual que le ayudaba a desarrollar sus teorías sobre la psique humana? ¿Qué relación tuvo con el espiritismo? ¿A qué se refería Jung con el término de sincronicidad? Pues bien, para despejar estas y otras incógnitas y para ayudarnos a entender mejor el pensamiento de Carl Gustav Jung sobre los fenómenos paranormales, contamos con el doctor Antonio Laseras, licenciado en Comunicaciones Sociales y doctor en Psicología por la Universidad Argentina John Fitzgerald Kennedy. Doctor Antonio Laseras, gracias por estar con nosotros.
6: Una verdadera satisfacción que me den la oportunidad de hablar sobre Carl Gustav Jung y los fenómenos paranormales. Para quienes no lo conocen, Carl Gustav Jung nació en 1875, murió en 1961, nació y murió en Suiza, en la localidad de Küsnacht, y en sus primeros tiempos, como médico psiquiatra, se relacionó con Sigmund Freud, el creador de la psicología moderna, de la psicología de lo inconsciente, y en 1899, Jung escribe su tesis de doctorado en medicina por la Universidad de Basilea, en Suiza, que es una tesis que precisamente tiene que ver con los fenómenos espiritistas. Es un estudio desde la psiquiatría hecho a una médium. Y ahí comienza el interés de Jung por, desde los aspectos psíquicos, explicar los fenómenos de mediumnidad tan habituales en el espiritismo. Porque lo que hay que señalar es que para ese fin del siglo XIX, 1899, el espiritismo, que había comenzado en Estados Unidos con las hermanitas Fox, pero que se había extendido sobre todo a Inglaterra, Alemania, Europa en general, era algo muy difundido. Pero se suponía que el origen de los fenómenos espiritistas estaba en acciones de espíritus de personas que habían muerto, y al desencarnar sus espíritus se manifestaban en este mundo sensible nuestro. Jung es de los primeros científicos, junto con aquellos de la Sociedad de Investigaciones Psíquicas de Londres, a la cual Jung perteneció como miembro activo, pero eso fue más adelante. Jung estaba convencido que esos fenómenos que se atribuían a acciones de espíritus, de personas que habían muerto, que habían desencarnado, en verdad son fenómenos que tienen su origen en potencialidades que tenemos los seres humanos. Uh-huh. Y eso ya lo explica en su tesis de doctorado de 1899.
5: O sea que él no da propiedades a los muertos, sino que somos nosotros los vivos los que tenemos esas facultades.
6: Absolutamente. Uh-huh. Y bueno, luego continúa sus investigaciones, sobre todo una vez que deja la relación con Sigmund Freud y que amplifica la explicación del psiquismo con su idea de lo inconsciente colectivo, de las estructuras arquetípicas, comienza a estudiar los mitos, las simbologías, los pueblos originarios, viaja al centro de África, viaja a América, a la zona de los indios Puebla, que es el norte de México, cerca de la frontera con Estados Unidos, hace experiencias chamánicas, y todo eso da lugar a la publicación de un libro que en castellano se conoce con el título La interpretación de la naturaleza y la psique, donde Jung escribe cosas sorprendentes viniendo de un científico, de un académico. Jung hacia 1930 era el psiquiatra más prestigioso de toda Europa. Y en ese libro, La interpretación de la naturaleza y la psique, dedica un capítulo en particular, muy amplio, a los fenómenos parapsicológicos.
5: Fenómenos que se pueden dividir en dos, los psi-gamma o psi-kappa, que tienen mucho que ver entre la forma que tienen ellos de resolverse.
6: Sí, también se los divide, pero es cuestión de nombre, se los divide también en fenómenos psiquinéticos y fenómenos subjetivos. Los subjetivos son clarividencia, telepatía, precognición, y los psiquinéticos u objetivos son, por ejemplo, el movimiento de objetos a distancia, la fantasmogénesis, bueno, lo que estudia la disciplina parapsicológica. Pero lo importante es que Jung es de los primeros científicos que se da cuenta que esto no es una cuestión de superstición, de charlatanismo, de ignorancia, sino que precisamente todos los seres humanos tenemos este factor parapsicológico, este potencial. ¿Y por qué motivo, se pregunta Jung, por qué motivo los seres humanos no los utilizamos con la misma simplicidad con que utilizamos nuestro idioma, por ejemplo, o con que utilizamos nuestro cuerpo para movernos, trasladarnos? Y él responde algo que después, con el tiempo, en parapsicología vamos a coincidir todos, que es la cultura, la civilización, a través, desde por lo menos los últimos miles de años, siempre ha planteado que lo que hoy llamamos parapsicológico es algo ajeno al ser humano. Fue atribuido a los demonios, fue atribuido a los dioses, fue atribuido a los espíritus, fue atribuido, pero siempre afuera, y además como algo malo. En el bloque anterior ustedes estaban hablando interesantísimo sobre el tema de las religiones. Bueno, las religiones han hecho mucho daño a la investigación seria y científica, objetiva, por ejemplo, de los fenómenos parapsicológicos. Todavía hoy hay muchas creencias, muchas religiones que a los fenómenos parapsicológicos le atribuyen un origen demoníaco, oscuro, una barbaridad. Sería como lo mismo que decir que alguien que tiene un don para escribir poemas o tocar el violín está inspirado por el demonio. Uh-huh. En otras épocas se creyó así, sí, sí. Pero hoy obviamente sería una barbaridad. Uh-huh. En ese mismo libro, Jung aborda otro tema polémico, que es el de la astrología, mostrando cómo la astrología puede servir para hacer caracterologías psicológicas. No estamos hablando del horóscopo diario que aparece en un periódico, por ejemplo, sino la carta natal, el trabajo profundo del astrólogo, sirve para dar una caracterología psicológica. Y luego, el gran hallazgo de Jung, aquí en Occidente, porque en realidad él lo toma de conocimientos orientales, que es lo que tú consultabas, tú me preguntabas, el principio de sincronicidad. Uh-huh. Y Jung dice que no todas las cosas son producto de causa-efecto, de que tiene que haber una causa para que se produzca un efecto. Que hay cosas que son acausales. Esas cosas son las que se encuadran en el principio de sincronicidad. Sincronicidad es dos o más cosas que están unidas, cosas, situaciones, hechos, que están unidas por una simbología coincidente, pero no por una relación causa-efecto. Y Jung da un ejemplo. Él dice que estaba en su casa, donde en el primer piso tenía su consultorio, su consulta personal como psicólogo, y allí estaba atendiendo a alguien que había estado muy angustiado por un sueño, y que en ese sueño que le estaba relatando el paciente aparecía un animal volador, lo más parecido a una cucaracha, pero que en el sueño aparecía como una cucaracha temible, como una cucaracha voladora que ponía en riesgo la vida de la persona. Esto en el sueño. Y dice Jung que a su espalda de él, donde él estaba sentado, había un ventanal muy grande y que no lo dejaba prestar atención con claridad el relato que, de este sueño que hacía el paciente, porque sentía unos golpecitos en el vidrio del ventanal, estando en el primer piso. Entonces interrumpió la sesión y dice Jung textualmente: abrí la ventana y con la mano casé algo que pretendía entrar, que es el insecto más parecido que en toda mi vida observé en relación a lo que me estaba describiendo de su sueño el paciente. Uh-huh. Esto Jung dice sincronicidad. Uh-huh. Porque no hay ninguna relación causa-efecto de que cuando una persona está soñando, está contando un sueño y se refiere a determinado tipo de animal, un animal parecido intenta entrar a la habitación. No hay ninguna relación causa-efecto.
5: ¿Casualidad o causalidad? Lo que siempre
6: claro,
5: venimos
6: Jung comentando. Dice, no es casualidad y no es causalidad, es sincronicidad. Son dos o más hechos que no tienen relación causal, pero están unidos por una misma simbología.
5: Bueno, es lo mismo que nos está pasando a estas horas de la noche con el doctor Antonio Las Heras. Estamos hablando de Jung, él está en Argentina, nosotros en España. No, hay algo que está sincronizando, ¿no?, este programa. Cada uno en su faceta, en su trabajo, ¿verdad, doctor? Pero los dos trabajando ahora mismo en pro de dar una información a los oyentes de una cadena de emisoras de radio aquí en España.
6: Claro, y tú lo dices bien, dar una información, porque temas como la psicología profunda, lo inconsciente colectivo, los arquetipos, los fenómenos parapsicológicos, esto que estábamos señalando de la sincronicidad, la astrología, son temas que muchas veces el público piensa que son meros entretenimientos o cosas que no tienen una base racional y perfectamente explicable.
5: Bien, pues hoy lo hemos, al menos lo hemos intentado, doctor.
6: Y eso es lo que tenemos que transmitir, claro que sí.
5: Pues doctor Antonio Las Heras, licenciado en Ciencias de la Comunicación, Comunicaciones Sociales y doctorado en Psicología por la Universidad Argentina de John Fitzgerald Kennedy, hoy esta noche para hablar de Jung y los fenómenos paranormales. Mil gracias, doctor.
6: El agradecido soy yo, un abrazo muy grande y también, Pedro, a toda la audiencia y a disposición de ustedes para lo que necesiten.
5: Eres muy amable, gracias doctor, y hasta una nueva ocasión. El lenguaje es el principal medio de comunicación humano. Sin embargo, la palabra adquiere su significado más profundo en base al contraste que se establece con el silencio. Asimismo, es muy difícil sentir el silencio en la sociedad actual, especialmente en las grandes ciudades, ya que son lugares en los que en muchos momentos el ser humano convive con un nivel importante de contaminación acústica y de ruido. sentido, para muchos especialistas, la práctica del silencio y de la atención plena es un camino para el autoconocimiento y es fundamental para poder recuperar el equilibrio que a veces perdemos a lo largo del día como consecuencia del estrés, la ansiedad y la presión laboral. En este contexto, nuestra invitada apunta que conocer desde el silencio posibilita una vida que no quede atrapada únicamente en las dinámicas y las necesidades de nuestro yo personal y permite que podamos lograr comprender, sentir y actuar más allá de los límites que marca nuestro propio ego. Precisamente nuestra invitada, como os digo, ha realizado una selección de textos relativos a esta materia, el autor de los cuales, el doctor en filosofía y teólogo María Corbí, ha dedicado parte de su trayectoria a indagar a fondo sobre el lugar del silencio en el conocimiento humano. Justamente este programa tuvo el placer hace unos meses de entrevistar en el estudio al propio doctor María Corbí, acompañado del abogado y urbanista Albert Cortina, para hablar de la espiritualidad laica frente al transhumanismo. Os acordaréis todos. Bien, pero ¿por qué el silencio un factor esencial de aquello que nos hace humanos? ¿Por qué es el silencio ese factor esencial? ¿En qué sentido el silencio es una vía de conocimiento? ¿Qué se entiende por la cualidad humana dentro del laicismo? ¿Se refiere al desarrollo de la propia espiritualidad o sabiduría de cada uno? ¿Tiene algo que ver el silencio con la espiritualidad? ¿En qué se caracteriza el misticismo laico? ¿Cómo podemos desarrollar lo que el doctor María Corbí denomina como sabiduría o cualidad humana profunda? Bien, pues para responder a estas y otras cuestiones tenemos con nosotros a la doctora Teresa Guardans, doctora en Humanidades, filóloga, documentalista. Su investigación y trabajo docente se relaciona con el estudio del ámbito del conocimiento silencioso y su aportación como vía de conocimiento. Es integrante en Barcelona del equipo de trabajo del Centro de Estudios de las Tradiciones de Sabiduría, escritora, y ha seleccionado los textos del teólogo y filósofo María Corbí que integran el libro El conocimiento silencioso, las raíces de la cualidad humana, de la editorial Fragmenta. Doctora Guardans, Teresa, bienvenida.
7: Muchas gracias por invitarme.
5: Un placer y felicidades por ese trabajo que vienes haciendo. Entiendo yo que el silencio eres una de las mayores conocedoras que hay en este país sobre el particular, ¿no?
7: No sé comparar, pero hay ya mucha gente trabajando también por ahí. Pero sí que es verdad que hace años que me preocupa, me interesa y me atrapa el tema del silencio.
5: Teresa, ¿te puedo tutear?
7: Sí, por supuesto.
5: Sí, pues de la misma manera, por favor, te lo pediría para mí. Muchísimas gracias. Entiendo yo que trabajar en el silencio, tú que estás tan implicada, ¿no?, en esa postura, ¿no?, en ese estudio, ¿qué nos aportaría? ¿Dónde nos llevaría?
7: Nos lleva a realmente interesarnos por las cosas y por la vida y por los demás, por nosotros mismos, más allá de la rueda de nuestras expectativas y miedos. O sea, damos la posibilidad a la presencia de las realidades, a que se nos hagan presentes, más allá de aquello que ya presuponemos, que llevamos aprendido, que va dentro de nuestro rollo mental.
5: O sea, que de alguna manera nos haría ser más cautos, a saber discernir, ¿no?, a tener un poco más de profundidad interna. Dicen que la lengua no tiene huesos, pero que rompe muchos, ¿no? O sea que evitaríamos muchos traspiés desde ese punto de vista.
7: Sí, sí, evitaríamos traspiés y errores graves, pero es que además es lo que nos liga a la realidad, nos liga a los demás. El conocimiento conceptual, que es el conocimiento que representa, necesita establecer distancia con la realidad. Y en cambio, en esa apertura silenciosa es cuando realmente dejamos que la realidad nos penetre. Y es en ese juego desde el silencio donde realmente se establece el interés, el amor, pongámosle el nombre que queramos, hacia las realidades. Y de ahí puede desprenderse entonces una actuación y un vivir realmente interesado. No interesado por lo que las realidades me aportan, sino por lo que la realidad, los demás, la vida es.
5: Es muy distinto también es silencio a soledad, ¿no? O sea, que nadie quiera entender que silencio es lo mismo que no es, claro, sinónimo, no. Son cosas totalmente diferentes. A veces buscamos esa soledad con silencio o sin silencio, ¿no?
7: Sí, cada claro. Cual... En la presentación oía eso, que en el mundo de hoy estamos con los ruidos y todo eso, ¿no? Y sí, es verdad que ese ruido externo es en muchos momentos atronador. Pero lo que realmente nos genera ese ruido, el ruido de verdad, el ruido profundo, el ruido que nos separa, el ruido que nos deja sordos, es el de nuestra propia angustia, miedos, expectativas, deseos, ese que llevamos dentro siempre, ¿no? Y ese que bajarlo no es cuestión de soledad, no es cuestión de apartarse, es cuestión de comprender cuáles son los mecanismos que nos están generando ese ruido y aprender a gestionarlos, aprender a bajar el volumen de ese yo que está siempre en medio del escenario reclamando para sí.
5: Uh-huh. Teresa, ¿y ese silencio dónde lo encontramos?
7: ¿Dónde lo aprendemos? Porque encontrarlo lo podemos encontrar en cualquier parte.
5: En cualquier parte, sí.
7: En cualquier sí. Parte. No hace falta irse a ningún sitio especial para realmente encontrar el silencio. El silencio está en nuestro bajar el volumen de nosotros mismos. Pero sí que podemos aprender de quienes lo han vivido antes, de quienes realmente son personas abiertas a la existencia desde más allá del yo, ya sean poetas, ya sean artistas, ya sean místicos. Hay grandes maestros y maestras del silencio que nos aportan su experiencia, sus pistas, sus interrogantes, para que podamos realmente guiarnos a través de su propia experiencia, ¿no?
5: O sea que silencio sería saber ubicar el silencio en nuestra vida y saber desconectar en cualquier momento determinado.
7: Sí, sí, desconectar, pero yo insisto que no, porque cuando a veces se liga ese silencio con que no haya ruido, con que no haya, no, o sea, con un no. Y no gente, no ruido, no actividad, no. Entonces, sí que hay momentos de aprendizaje que hace falta unas condiciones o ayuda si hay unas condiciones de un entorno más apaciguado. Yo no, eso realmente es así. Pero cuando, a medida que practicamos un poquillo ese bajar el volumen, nos damos cuenta que no depende de lo exterior, depende de reconocer nuestro ruido interior, comprenderlo y aprender a gestionarnos y a bajar ese volumen del yo. Comprender, como si uno tiene una televisión a tope en una habitación, ¿no? Comprender que si bajas el volumen de ese televisor a tope, eres capaz de percibir mucho más, de comprender de otra manera. Pues un poco eso, saber qué llevamos dentro, reconocer, darnos cuenta de ese ruido personal, de esa palabra constante nuestra, para comprendiéndola, aprender a gestionarla, aprender a bajar el volumen, aprender a escuchar, aprender a recibir, aprender a mirar, aprender a sentir. Y eso lo podemos ir practicando desde atendiendo a nuestra respiración, a mirar de otra manera, a leer de otra manera. O sea, hay muchas maneras de aprender a practicarlo, irlo incorporando en nuestra propia vida.
5: Doctora Guardans, Teresa, ¿podemos decir entonces que la idea de esta recopilación o selección de textos viene precedida por el interés que existe posiblemente de un tiempo a esta parte hacia la práctica del silencio y de la atención plena?
7: Sí, sí, sí, lo viene, porque yo estoy viendo muchas publicaciones que se dan muchos métodos y recursos para frenar, simplemente para frenar, pero tengo un poco como la sensación de decir, bueno, están atacando como la punta del iceberg, ¿no? Y sin comprender del todo cuál es el papel de ese silencio, y si lo comprendemos más, podemos realmente incorporarlo de una manera mucho más plena, más real y que afecte mucho más positivamente a nuestras vidas. Y ahí estaba mi conocimiento de la obra de Corbí, que hace años que trabaja ese tema, que lo estudia, que miró y se preocupó por realmente cuál es el cómo funciona el conocimiento, cómo nos hacemos humanos, cómo establecemos raíces con la realidad y el papel que ahí juega el conocimiento representación, el conocimiento concepto y los niveles silenciosos de nuestra cognición. Uh-huh. Y como yo un poco había, me sirvió mucho, me ha sido siempre muy útil, me ha ayudado a enseñar de otra manera, me ha ayudado a nivel personal también, me sabía mal, me daba pena decir, hay mucha gente que está simplemente aplicando cuatro recetas, pero sí, sin acabar de comprender de qué va eso del silencio. Y tenía muchas ganas de seleccionar el nivel pues teórico de Corbí, explicando de qué va eso, pero también en libros que presenta. Corbí ha escrito mucho, entonces ir seleccionando un poco el hilo conceptual de qué va, de qué sirve, cómo podemos trabajarlo, y otros textos de él más surgidos de sus propios silencios, de sus meditaciones, de sus momentos realmente de mirada silenciosa a la realidad, que nos ayudan también a comprender qué es lo que ganamos cuando avanzamos por ahí, ¿no? Uh-huh. Y todo eso fue el libro, sí.
5: Está muy bien, está sí. Muy bien. Bueno, durante tu dilatada trayectoria como investigadora de más de 4 décadas, entre otros temas, María Corbí ha indagado a fondo sobre el lugar del silencio en el conocimiento humano, sobre la naturaleza de la dimensión silenciosa del conocimiento que la caracteriza y cómo ubicar en el escenario el conocimiento, ¿no? Yo entiendo que cuando María Corbí habla de la cualidad humana y de su desarrollo, está hablando de algo que se establece muy profundo en nuestra mente, en algo que está muy dentro de nuestro pensamiento, o está ahí fuera.
7: No, sí, cuando él habla de cualidad humana se está siempre refiriendo, siempre dice, no a calidades, sino cualidad, aquello que cualitativamente nos hace humanos desde las propias raíces, ¿no? Confucio utilizaba también ese mismo término, hablaba de desarrollar la propia humanidad, decía Ren, era el término de Confucio. Pero Corbí recoge esa idea de que es aquello que cualitativamente nos hace humanos, y refiriéndose entonces a ese aspecto de un conocer, qué es lo que nos hace humanos, la posibilidad de un conocimiento gratuito, el conocimiento necesitado de una manera u otra, cualquier especie animal lo tiene. La peculiaridad humana es esa posibilidad de una mirada gratuita hacia la realidad, sincera, más que profundamente interesada, pero además sinceramente interesada, no autointeresada, sino interesada por lo que aquí hay, ¿no? Entonces eso es lo que nos abre unas perspectivas peculiares.
5: O sea, sustituye el término espiritualidad por el de cualidad humana, entonces.
7: Sí, radicalmente él insiste en eso, de que lo utiliza como sustitución de espiritualidad, y lo justifica y lo explica, diciendo que, claro, cuando se utilizaba hace siglos o décadas el término espiritualidad, la gente se estaba refiriendo a una forma de ser humanos de cualidad, atentos a todo, etcétera. Pero que hoy, que no estamos dividiendo entre cuerpo y espíritu, que entendemos al ser humano como una trama de físico-psíquica, tanto a nivel personal como a nivel social, como a nivel con las tramas de la vida, ¿dónde se sitúa la frontera entre lo espiritual y no espiritual? Parecería entonces que lo espiritual es algo aparte de las tramas de la existencia, ¿no? Entonces, por eso rehuye mucho el término espiritual, pero cuando se habla de espiritualidad parece que estemos hablando de algo distinto de la vida misma. Y por eso recupera el sentido de espiritualidad, pero utilizando un término que nos ayuda a centrarnos realmente en el núcleo de nuestra existencia.
5: Nuestra invitada apunta que conocer desde el silencio posibilita una vida que no queda atrapada en las dinámicas de la respuesta a las necesidades personales, sino que logra ver, comprender, sentir y actuar más allá de los límites que marca la egocentración, ¿verdad? Desde la plenitud de las posibilidades humanas. No obstante, y desde este punto de vista, Teresa, doctora Guardans, ¿dónde se ubican entonces las fronteras entre lo material y lo espiritual?
7: No las hay. No hay frontera. No hay frontera. Yo, son tramas y tramas de vida en las que hay inteligencia ilimitada en todas las tramas de la existencia, y hay unos elementos más biológico-físicos y hay otros inmateriales, pero es que no hay fronteras. Ni en nosotros, ni entre nosotros y las demás especies, ni entre nosotros y las tramas universales. No hay fronteras.
5: Tal y como podemos leer en el libro El conocimiento silencioso, las raíces de la cualidad humana, el doctor María Corbí se refiere a la expresión cualidad humana de la siguiente forma. Leo textualmente: propongo sustituir el término espiritualidad por el de cualidad humana profunda. Nos vemos forzados a abandonar el término espiritualidad porque sugiere y va ligada a un tipo de antropología de cuerpo y espíritu que ya no es la nuestra y que se presta a ser mal interpretada o simplemente rechazada, y con razón. Lo que nuestros antepasados llamaban espiritualidad es una peculiar forma de funcionamiento de nuestras facultades mentales sensitivas, perceptivas y activas. Es una forma de funcionamiento que, por su valor intrínseco, llamaremos cualidad. Se trata de una cualidad propia de nuestra especie, que arranca desde nuestra misma base biológica, desde la modelación que hacemos de la realidad, desde nuestro aparato sensitivo y motor, desde nuestro cerebro, desde nuestra condición simbiótica y sexual, desde nuestra condición de animales que hablan. Por eso la llamo cualidad humana. Y esa cualidad humana profunda, doctora Guardans Teresa, ¿se puede entender también como sabiduría, entonces?
7: Sí. A mí me gusta mucho la diferencia que establece María Zambrano entre conocimiento y sabiduría. Sí. Y se correspondería entonces ese conocer, sería ese conocimiento representación, conocimiento conceptual, y sabiduría es ese conocer que incorpora realmente el silencio, que incorpora el estar presente a la realidad, que la realidad se nos adentre, ¿no? Es ese saber desde la gratuidad, desde la aceptación plena de todo y no desde lo que un yo necesita, prejuzga, elige, ¿no? Es eso, es sabiduría plena. Creo que esa cualidad, el fruto de esa cualidad es la sabiduría.
5: Teresa Guardans es integrante del equipo de trabajo del Centro de Estudio de las Tradiciones de Sabiduría en Barcelona, donde coordina el equipo de didáctica que, en estrecha relación con las escuelas, trabaja en una doble dirección: el tratamiento del hecho religioso en la escuela laica y plural, y la educación de la dimensión interior en el marco de la cultura contemporánea. Una tarea que se concreta en la elaboración de materiales pedagógicos que se difunden a través de una web que os voy a dar, www.opsiera.com, otsiera.com. ¿Y qué importancia, Teresa, se da desde la laicidad a la conocida como la sabiduría de las tradiciones?
7: Se le reconoce poco. O sea, yo creo que una gran aportación de Corbí es mostrarnos y entender cómo esas tradiciones religiosas, espirituales o de sabiduría de la humanidad, hay aspectos que han caducado, porque eran aspectos funcionales en cuanto a gestionar las sociedades, y en cambio lo que había ahí de aportación a ese trabajo de la cualidad humana, ese no caduca. Entonces, ese ver cómo realmente vivimos en el siglo XXI esas pistas, esas orientaciones, aprendemos a leerlas como realmente algo que no ha caducado y que está ahí, la escuela de la sabiduría, pues eso se reconoce poco, porque se entiende todavía poco, se identifica demasiado el lenguaje de las antiguas tradiciones espirituales como prácticas religiosas, como creencias, y hay que hacer más ese salto, esa traducción y ese comprender que ahí tenemos un gran legado que tenemos que poder aprovechar para no empezar desde cero, inventando cosas que durante milenios se han indagado, se han trabajado y hay ahí grandes aportaciones.
5: Pero el trabajo que vienes haciendo con este equipo del Centro de Estudio de las Tradiciones de Sabiduría de Barcelona es francamente importantísimo. Ojalá pudieras llegar a todos los colegios y a todos los centros educativos, ¿no? Pues para dar esta formación, para despertar a los críos, ¿no? A la gente nueva, que ¿por qué nos tenemos que pelear los unos a los otros simplemente por un credo, por una postura de vida, una filosofía de vida, ¿no?
7: Sí, yo creo que es importante y a veces es muy bello cuando tenemos el reporte de profesores, sí, profesoras en distintas aulas diciendo que viene el diálogo que se está estableciendo, ha llegado un imam a la escuela pidiéndonos si podía participar en la clase. O sea, cuando ves que cuando realmente hay unos materiales hechos con esas ganas de vivir todos y beber todos de un mismo patrimonio común, que no nos lo planteamos como si estoy dando clase de tal religión o de tal otra, sino que juntos estamos aprendiendo pues a indagar en toda esa, en ese patrimonio de sabiduría y con propuestas que son válidas, algunas para críos de 7 años, otras para 12, otras para 15. Si intentamos llegar a distintas edades y ves cómo está funcionando en las aulas, piensas realmente, ojalá hubiera más gente pues trabajando desde ahí, que podamos dar también a conocer lo que estamos haciendo y que haya más gente que se anime, porque los resultados siempre son positivos.
5: Bueno, pero es que es una maravilla unir valores. Es que ¿qué tradición tiene la verdad absoluta de las cosas? Pues es fantástico. Opsiera.com es la página vuestra, Opsiera, ¿verdad?
7: Sí, con T de la T esa de Toledo, que es un poco extraña, Opsiera, sí, pero sí, es el nombre de un personaje, de un joven Sioux, que bueno, que da nombre a esa web.
5: Está muy bien. Opsiera.com, necesitaréis un montón de gente preparada y gente con ganas de aprender también de vuestro trabajo, ¿no? Para, sí, entiendo yo, que documentarse y luego pues extender ese conocimiento a otras escuelas.
7: Sí, el equipo lleva años trabajando, pero la web es muy joven. Muy joven, uh-huh, estamos empezando a subir los materiales que ya hace años que se han ido probando y, sí, y ahora realmente ya le vamos dando una forma, ya no el boca a oreja, sino realmente ya una forma maquetada, unas guías didácticas y eso, y falta mucho todavía por trabajar y ojalá se nos vaya sumando más gente porque no damos abasto. Eso, claro, eso es muy cierto. Y a la vez también somos conscientes que la web es justilla y que tenemos que tener una plataforma con otros medios y vamos a ir avanzando por ahí. Por ahora muy con satisfacción del trabajo hecho, pero sabiendo que es justito la introducción y que tiene que crecer, que tiene que mejorar tecnológicamente y poder así también interactuar mucho más con profesorado y no solo profesorado, con padres y madres interesados en trabajar de esa manera.
5: Está muy bien. Doctora, los laicistas, como el doctor María Corbí, consideran que su postura garantiza la libertad de conciencia, además de la no imposición de las normas y valores normales particulares de ninguna religión o de la irreligión, ¿no? Asimismo, el laicismo persigue la secularización del Estado, aunque se distingue del anticlericalismo radical, ateo, en cuanto no condena, y repito, no condena la existencia de dichos valores religiosos. Algo que particularmente a nosotros nos gusta, ¿no? Porque entiendo yo que las verdades absolutas no existen y cada uno tiene su propia verdad. Lo que sí existen son los valores, ¿no? El afecto, el cariño, la empatía, la solidaridad, etcétera, que es la que de alguna manera nos está haciendo seres humanos, no bestias, ¿no? O que a veces me planteo muchas muchas posturas de decir que no seremos más bestias que las propias bestias, pero sí, bueno, ¿no? Doctora, tú eres especialista también en mística, ¿no? ¿En qué se caracteriza, por ejemplo, un misticismo laico?
7: Buena pregunta.
5: Gracias.
7: A ver cómo lo hacemos. ¿Cómo
5: Porque creo que no
7: sí,
5: está ligada a creencias religiosas. No,
7: no, no. Es que entendamos qué entenderíamos por misticismo. Pero esa apertura a la realidad más allá de nuestros diseños, de nuestras delimitaciones, y entonces cuando nos podemos hacer capaces de abrirnos a eso que está más allá de nuestras formulaciones, a ese misterio presente en todo, esa realidad presente. ¿Cuál es el misticismo religioso? El que se ha vivido en las culturas religiosas y esa vivencia de misterio se interpreta y se vive desde los valores sumos de esas culturas religiosas, que son sus divinidades, y se interpretan desde ahí dándoles las formas de dioses. ¿Cuál es el misticismo no religioso o laico? El que se puede vivir en las sociedades en las que nuestro valor sumo no tiene forma de Dios. Y entonces la realidad misma, entonces buscamos otras formas, ¿no? Me gusta mucho para decirlo fácil, ¿no? Sí. José Ángel Valente, el poeta, en una conversación con Tapies decía, a ver, me llaman poeta místico. Dice, sí, realmente hago lo mismo que el místico, es vaciarme para dejar entrar a la realidad en mí, callar para que la realidad se me haga presente. Un místico habría dicho, callo para que Dios entre en mí. Dices, están hablando de lo mismo, uno, misticismo religioso, poniendo el término Dios, Valente, el término la realidad misma, ¿no? En su amplitud, en su plenitud, en su misterio. Iría por ahí y encontramos vivencias de ese misticismo laico en cantidad de pensadores del 19, del 20, no solo en artistas y poetas. Jean-Louis Lanfranchi, la he trabajado a fondo, Eti Gilesum, podríamos poner, pero muchos, muchos. Y incluso diría autores profundamente religiosos de siglos anteriores que cuando se topan con esa realidad plena se dan cuenta de que la identificación con un Dios, con una entidad, queda corta, queda corta, que fue un camino, pero lo que están percibiendo y viviendo no va por ahí, va mucho más allá. Y entonces encontramos grandes frases como una muy repetida de Maestro Eckhart, ¿no?, que en un clamor dice: Dios, te ruego que me libres de Dios, ¿no? Es ese librarse de aquellas identificaciones que limitan la posibilidad de recibir la realidad en su totalidad, ¿no? Ya sin nuestros esquemas, ni etiquetas, ni nada. Entonces es cuando no hay, se encuentran laicos y religiosos en perfecta sintonía, se entienden y no se, no, no, se compenetran.
5: Está muy bien. Bueno, en ese sentido, por ejemplo, ¿tú qué entiendes por vivir y sentir la realidad desde el silencio del yo y de sus demandas?
7: Yo veo y vivo y entiendo y reconozco en los textos que al bajar el volumen del yo, ¿sí?, lo que se comprende y se vive es que toda realidad es profundamente importante. Santa Teresa tiene una frase que siempre me llama la atención, dice, es que incluso en la más pequeña hormiguita hay mucho más que lo que se entiende, ¿no? Es esa admiración hacia todo, esa capacidad de sorprenderse hacia todo, y de donde deriva una actitud de veneración, actitud de compromiso, profunda paz, porque ya no hay un yo reclamando ni defendiendo nada. Es un ser humano hondamente compenetrado con la existencia, profundamente sintiéndose responsable por todo, pero gozoso desde la paz, desde el gozo, desde el interés, desde... un poco es esa la gran puerta que se abre, y qué pena que no lo sepamos.
5: Claro,
7: qué pena que no lo sepamos, y que reduzcamos pues la práctica del silencio simplemente a quedarnos un poco más tranquilos y desestresados, que es necesario desestresarse, por supuesto, pero hay mucho más, hay muchísimo más.
5: ¿Y qué capacidades entonces de nosotros mismos tenemos que trabajar para lograr esa mirada de la realidad, Teresa?
7: Todo lo que... Yo te digo, hay dos niveles. Iba a decir, todo lo que tiene que ver con gestionar ese yo, que el yo no esté en medio del escenario siempre, o sea, darnos cuenta de eso. Y Corbí recoge en el libro lo que proponen las tradiciones religiosas, que es esa, ejercitarnos en la actitud de interés desinteresado, o sea, no interesado por mí, una actitud de distancia también, de no estar apegados a las realidades, tanto desde nuestro actuar, desde nuestra acción, desde nuestra mente, desde nuestro sentir. O sea, un poco hay muchas prácticas distintas que podemos encontrar en las tradiciones, en esa actitud realmente de gestionar un yo que baje el volumen, que baje el volumen y aprenda a atender. Pero yo añado un punto esencial que tiene que ver con lo que comentábamos al principio del ruido exterior y así. Lo que sí que es importante comprender en nuestro siglo XXI es que la capacidad de atención quieta, silenciada, que puede mantenerse un rato atenta a algo, esa no la estamos ejercitando. Esa es una capacidad cognitiva esencial para poder conocer desde ese silencio que hemos ido comentando. Y es una capacidad que en la época de los cazadores o de los agricultores se desarrollaba tan normal como ahora estamos desarrollando la capacidad dispersa. Cuando uno tenía que cazar, tenía que estar horas, miles, atentos a si sonaba aún, se rompía una ramita, si había una huella en el suelo, si eran horas y horas y horas de trabajar con nuestra capacidad mental, sensitiva, cognitiva, polarizada en un punto. Y esa atención estaba desarrollada, igual como ahora podemos tener desarrollada la capacidad lectora y otras capacidades. Ahora, esa capacidad atenta, plena, que puede estarse minutos y horas fijadas en algo, no la estamos trabajando porque nuestra vida no lleva a ello. Y es un efecto secundario importante a tener en cuenta para saber, a ver, ya no lo necesitamos para cazar y para comerme un conejo, pero es una capacidad que continúa siendo esencial para comprender la realidad y abrirnos a ella. Entonces, hay prácticas que las necesitamos hacer, pero como si ejercitáramos pues eso, sabiendo que cuando uno quiere tocar el piano tiene que hacer escaleras de piano, ¿no? Aquello, acordes, y una y otra vez. Bueno, hay prácticas en nuestro silencio que serán trabajar la capacidad. Y a la vez con eso, de ese trabajo con la capacidad de atención, es entonces gestionar nuestro yo, entender qué es lo que se está moviendo, comprender cómo podemos bajar el volumen. Son como dos niveles distintos para trabajar el silencio hoy.
5: Qué maravilla escucharte, doctora.
7: No, gracias.
5: Qué bien lo explicas.
7: Es que llevo horas intentando hacer entender eso.
5: Llevas horas escuchando sí. Esa ramita que se rompe, ¿eh?
7: Sí, y viendo y preocupándome cómo si ya la gente se preocupa por el silencio y intuye que hay algo ahí, pero no se está dando cuenta de cómo hemos cambiado, ¿no? Y claro, igual como no había gimnasios hace 200 años, porque el cuerpo estaba trabajado, la musculatura estaba trabajada, no hacía falta, ¿vale? Pero ahora pasa un poco lo mismo con esa capacidad cognitiva, ¿no? Ahora nos hace falta trabajarla temáticamente, porque estamos desarrollando una capacidad de atención en la dispersión, poner orden a ese input constante de información. Pero en cambio esa capacidad centrada en algo, hemos de ser muy conscientes que servía de mucho y que como no la necesitamos, le tenemos que hacer espacio de una manera un poco artificial y artificiosa, pero bueno, ahí está.
5: Está muy bien, tal y como apunta la obra El conocimiento silencioso, el punto de partida de María Corbí no es ni creyente ni religioso, sino antropológico, cultural y social. Su preocupación central es cómo concebir y favorecer hoy el cultivo de la sabiduría en un presente en el que las formas tradicionales de vivir todas esas dimensiones de la existencia, han quedado desplazadas, así como las palabras que servían para hablar de esta posibilidad, ¿no? Claro, no es lo mismo que nos expliquen la Biblia hoy o que se las explicaran con parábolas hace 2000 años a la gente, ¿verdad? O en el medievo, nos quedamos en la mitad de tiempo, ¿no? Cada cual, pues claro, faltaba pues, posiblemente a lo mejor, pues no sé, cultura general, ¿no? Y se basaba más en la ingenuidad de las gentes, ¿no? Para poder llegar a todos los públicos, pues se narraban una serie de cuentos y de historias y demás que, bueno, un poquito pues para explicar las grandiosidades de aquellos textos, pero hoy la lectura es diferente. Vemos aquello, pues como dice la doctora, bajo otro prisma, ¿no? Tenemos otros sentidos más abiertos, hemos perdido aquellos que son del silencio y que hablan de concentración, de que habla de esa plenitud interna, de esa capacidad de autoconocernos un poquito mejor y saber valorar lo que tenemos y de lo que podemos llegar a disponer dentro de nuestros propios cauces psicológicos, mentales, cognitivos, sensoriales, etcétera, etcétera, ¿no? Hablando de esas dimensiones que hoy la física cuántica nos habla hasta 13 dimensiones, yo no sé hasta dónde nos van a llevar, ¿no? Entre la física cuántica y la otra física, no sé, al final, ¿qué vamos a conocer? A lo mejor sí que la teoría de las cuerdas va a funcionar bien y podremos viajar en el tiempo, pues aquello, uniendo los dos puntos en un mismo plano y yendo más rápidos que la propia luz, ya veremos, ¿no? Pero hoy nos toca hablar del silencio interno y a lo mejor ese silencio sí que nos lleva a ese punto, ¿no? Hablando de esas dimensiones, ¿a qué dimensiones, por ejemplo, de nuestra realidad podemos acceder a través del silencio, Teresa?
7: Yo creo que veo que es la realidad vista en profundidad. O sea, no saltamos a un mundo extraño, desconectado del nuestro, sino que realmente, recuerdo un texto que decía, es como si pasaras de una realidad de dos dimensiones a tener las tres dimensiones, ¿no? Es como esa sensación de hondura, de valor de todo, y eso no solo exterior, sino interior. También es el descubrimiento del valor de la propia existencia, ¿no? Desde esa hondura. Sí, no estamos proponiendo ver cosas raras, ni tener iluminaciones, así visiones, y en eso yo creo que también en todas las tradiciones encontramos los sabios y sabias que dicen a que si encuentras al Buda, darle un bastonazo. O sea, si hay apariciones extrañas, bueno, déjalas pasar, porque no es eso, ¿no? Es el impacto de la comprensión del valor de todo, y es un impacto que de pronto ese reconocimiento de que todo es infinitamente valioso y no de boquilla, o sea, no porque uno se lo vaya repitiendo, sino que de pronto yo creo que es más comparable a la sensación de estamos viendo una fotografía o te enamoras de alguien, es ese como cambio de perspectiva, decir, bueno, la persona era la misma, sí, pero no es lo mismo ver una foto que realmente enamorarte de alguien, ¿no? Pues ese cambio de chip hacia la realidad, y eso es posible vivirlo. Y bueno, está en nuestras manos y la vida es mucho más valiosa si realmente nos situamos en ese punto.
5: Claro, si la sabemos apreciar, sí, degustar, sí, ¿no? Que sí. Se nos escapa como agua de mayo entre los dedos,
7: sí,
5: ¿verdad?
7: Sí, sí.
5: Qué pena. ¿Podemos decir entonces, Teresa, que la lectura de El conocimiento silencioso nos traslada la propuesta de preservar la sabiduría de unas tradiciones religiosas obsoletas?
7: Sí, sí, yo creo que la propuesta esencial de Corbí sería esa, sería explicar el porqué del silencio y poner en mucho valor lo que nos ha aportado el pasado. Muchas veces se ha tildado a Corbí de, uy, se lo carga todo, es anti-religiones, es anti-espiritualidad, y él dice, no me cargo nada, al revés, ¿no? Es decir, yo recojo lo que está pasando, me doy cuenta de cómo esos lenguajes han quedado muy lejos, cómo hay unas funciones que ya no pueden realizar esas formas espirituales de la antigüedad, pero en cambio aprendamos a traducir, acojamos todo lo que ahí había, ¿no? Y ese sí que es su insistencia, reconociendo la dificultad, porque nos encontramos con textos que hablan de dioses, de espíritus, de pecado, en esos términos, y nos quedan extraños, raros y lejos. Y resulta difícil empezar, quizás por un texto que tiene 1500 años, ¿no? Pero si nos ponemos en onda a través de autores más contemporáneos en el que el lenguaje ya no nos suponga esa dificultad, entonces, una vez ya estemos en camino, por favor, no olvidemos el pasado, ¿no? Igual como en el arte, es posible que nos cueste mucho menos empezar pues con una obra contemporánea, pero en cambio, vale, muy bien, la obra contemporánea nos abre el camino, pero por favor no dejemos, no tiremos a la basura pues las obras del barroco o las obras de Egipto, ¿no? Hay ahí mucho que aprender, aunque no sea quizás nuestro punto de entrada más fácil, pero sobre todo sepamos que eso está ahí.
5: Tal y como podemos leer en esta obra, las tradiciones religiosas son portadoras de un legado de sabiduría a preservar, de la misma forma que las copas son portadoras de vino. Lo importante es que unas copas obsoletas no nos dejen sin acceso al vino. Según María Corbí, iniciarse en la vida espiritual es aprender a discernir entre el vino y la copa. Teresa, felicidades por tu selección de estos textos de María Corbí que están integrados en este libro, El conocimiento silencioso, de Fragmenta Editorial, y que de alguna manera nos ayuden a comprender mejor al ser humano en todas sus diferentes dimensiones. ¿Qué te ha dicho María Corbí al respecto?
7: María, cuando yo le proponía que lo hiciera él, el libro,
5: ¿sí?
7: Que trabajara, sí, él en hacer esa selección,
5: sí,
7: porque había hablado mucho del silencio, pero a mí me faltaba ese libro. Y dijo, no, sí, no, hacedlo, o sea, me dio permiso, haz lo que quieras, y de verdad, trata los textos como quieras, pero a mí, dejadme en paz, que yo soy incapaz de reescribir lo que ya he escrito. Y una vez visto el libro, sí que lo agradece, está contento de que el libro haya salido, y además la edición de Fragmentos yo creo que es muy bella y está muy cuidada, y
5: sí,
7: vale,
5: sí,
7: la pena, es un libro agradable visualmente, sí, visualmente, sí, sí, es fácil, es la presentación es muy bella, yo creo que bueno, está contento cuando ha visto el resultado.
5: Está, me alegro mucho,
7: sí,
5: hombre,
7: sí.
5: Desde luego se ha salido muy bien, la selección es fantástica, has tenido ahí un trabajo de silencio importante, ¿no? De atención,
7: sí,
5: interior, ¿no?
7: Me alegro, es difícil a veces con él, porque cuando tenía tres o cuatro versiones de algo, ¿cuál elegía, no? Un poco... pero bueno, yo también estoy satisfecha un poco de haber podido ir siguiendo ese hilo y haber presentado la parte más teórica, pero también esa lectura de María Corbí de algunos textos de distintas tradiciones, ¿no? Cómo los reinterpreta, como abriendo también esa puerta que todos podamos hacerlo.
5: Bueno, nuestra invitada trabaja en el Centro de Estudios de las Tradiciones de Sabiduría que dirige María Corbí en Barcelona, un centro laico al servicio del estudio y el cultivo de la calidad humana, y desde esta perspectiva abordan desde dicho centro el acercamiento a las tradiciones religiosas. Tienen una web que voy a deletrear para que nadie se pierda, www.cadizespañateruelroma.net, cadizespañateruelroma.net, cetr.net. Lo que más me gusta de hablar con gente de tu valía y talla, Teresa, doctora Guardans, es que estamos en la misma línea y uno aprende mucho de gente como vosotros, y creo que este programa, que es un gran escaparate a muchas comunidades de todo tipo, religiosas, espirituales, humanistas, etcétera, Entiendo yo que podemos llegar a compartir tantos fundamentos y tantas ideologías que nos suenan más los unos a los otros, y de ahí que me guste tanto y disfruto tanto yo particularmente, amén del equipo de producción y de este programa, de hablar con gente de vuestra valía, y eso hay que felicitarlo y valorarlo. Yo te lo agradezco de verdad profundamente, ¿eh? Muchas gracias.
7: Gracias a vosotros, y que haya esos programas como este que puedan ser punto de encuentro para tanta gente que estamos en búsqueda, ¿no? Yes.

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1: Hoy inauguramos Círculo Literario, un espacio abierto al maravilloso universo de los libros. Autores nos contarán sus historias, nos sumergirán en la magia de la fantasía. Viajaremos por mundos externos e internos vinculados al ser humano. Editores nos hablarán del trabajo que consiste en hacer visible y distribuir un libro en el mercado. Contaremos con crónicas de libros que recomendaremos. Noticias de certámenes, premios, actualidad. Nos acompañarán aquí, en tu programa especializado Círculo Literario. Te doy mi más cordial bienvenida. Bueno, en este momento abrimos el espacio Círculo Literario para el escritor, el autor. En este caso nos acompaña Enrique Sueiro Villafranca. Él es un hombre de un amplio currículum, solamente vamos a dar algunos perfiles de su dilatado historial. Es doctor en comunicación, asesor de comunicación directiva, con importantes y varios galardones profesionales. Ha sido director de comunicación de importantes centros de investigación y escritor, que es lo más importante, con 6 libros, creo, publicados hasta el momento. Enrique, bienvenido a Círculo Literario. ¿Cómo estamos?
2: Muchas gracias, Federico, y encantado de compartir este espacio y este tiempo.
1: Fíjate, hoy es tiempo para hablar de un libro. Es un libro tuyo, es el último libro. Tiene un título muy interesante y además creo que en estos momentos enormemente oportuno. Verdad organizada. Y un subtítulo todavía más preciso. Apología de la razón para combatir la ola fake. Está publicado por Colima Book, por la editorial Colima. Y la verdad es que es un libro muy, muy interesante. A mí me gustaría empezar, si te parece bien, Enrique, sacando de la página 27 del libro, porque es un libro, bueno, muy interesante, son 150 páginas, con una estructura muy dinámica, que además es muy pedagógico, es muy, muy didáctico, con muchos ejemplos y es muy vivencial también, ¿no? Habla en esa página 27, comienza con premisas, dice lo siguiente: circulan versiones legendarias de un supuesto encuentro de la verdad y la mentira junto a un río. Buen día, dijo la mentira. La verdad, que desconfiaba de su nueva amiga, comprobó si realmente lo era. Miró al cielo azul sin nubes, escuchó cantar a los pájaros y llegó a la conclusión de que, efectivamente, era un buen día. Buenos días, contestó la verdad. Hace mucho calor, añadió la mentira. La verdad vio que, tal y como decía la mentira, era un día caluroso. Hermoso día, confirmó la verdad. La mentira entonces invitó a la verdad a bañarse en el río. Se quitó la ropa y se metió al agua y dijo: venga, verdad, que el agua está muy buena. Entonces la verdad comprobó que la mentira decía la verdad y confió en ella. Ambas se desnudaron y nadaron tranquilas. Un rato después salió la mentira, se vistió con la ropa de la verdad y se fue. La verdad, incapaz de vestirse con la indumentaria de la mentira, comenzó a caminar sin ropas y todos se

0: aterrorizaban al verla. Mensaje. Así es como aún hoy día la gente prefiere aceptar la mentira disfrazada de verdad y no la verdad al desnudo. Yo creo que da pie, Enrique, a esta verdad organizada que es tu libro. ¿Por qué este libro? Sería mi primera reflexión.
1: Pues es que a mí la verdad es un tema que me resulta fascinante. Yo estudié originalmente periodismo y me he dedicado a la comunicación posteriormente en entornos empresariales y directivos, pero para los que tenemos alma de periodista, pues la verdad es un motor, es una brújula y yo creo que siempre ha sido necesaria, siempre ha estado amenazada, pero hoy creo que salta a la vista que lo está particularmente. Y de hecho, este libro, pues ya tenía ganas de escribirlo hace tiempo y este es el libro que realmente yo quería haber escrito cuando el que me salió fue justo el anterior, que también lo publicó Colima, que es sobre la leyenda negra. Porque en el libro nuevo, en el de Verdad Organizada, que es muy breve, son 154 páginas, hay un capítulo que es Episodios históricos de la verdad.
0: Cerca.
1: Y esta era la idea que yo tenía pues hace unos años, que uno de esos episodios fuera la leyenda negra. Y claro, empecé a documentarme, empecé a investigar y claro, en vez de un capítulo me salió un libro. Entonces publiqué aquel libro sobre la leyenda negra hace ya 2 años, pero tenía ganas de entrar a fondo en este tema que me parece fascinante y muy necesario.
0: Es un tema de verdad, además, tú lo has dicho, muy necesario. ¿Por qué escribir? ¿Qué es lo que te motiva en tu caso, no solamente a escribir este libro, sino a escribir en general, Enrique?
1: Pues es que a mí escribir me ayuda a pensar. Porque, bueno, a pensar realmente lo que me ayuda es leer. Leer, que es una forma de escuchar y que es la manera que tenemos las personas de crecer. Yo cuando crezco, cuando mejoro, no es cuando hablo, sino cuando escucho. Cuando hablo. O sea, aprendemos, crecemos, progresamos cuando escuchamos y cuando leemos. Entonces, después de leer y de escuchar a personas que dicen cosas interesantes, eso me hace pensar o repensar cosas que ya pensaba, valga el juego. Y luego, al escribir, hace que yo tenga que ordenarme la cabeza. Y cuando pongo por escrito las cosas que pienso o las reflexiones a las que he llegado, uno de los estímulos que tiene es que me hace matizar mucho. ¿Por qué? Porque tampoco tengo yo. Que haya escrito este libro sobre la verdad no significa en absoluto que yo la tenga. No la tengo, pero eso sí, la busco.
0: La búsqueda es importante. Vamos a entrar, además, por todo tu gran trabajo que realizas en el mundo de la comunicación. ¿Hay una mentira organizada en el mundo de la comunicación? Fíjate, repito, una mentira organizada como tal.
1: Yo creo que sí. Y además por eso he puesto el título de Verdad Organizada. ¿Por qué Verdad Organizada? Por la sencilla razón de que la mentira ya lo está. O sea, yo creo que no hace falta ser muy espabilado para darse cuenta que la verdad existe y la mentira también. Y que la mentira está organizada, planificada y financiada. Todo esto que luego se ha dado en llamar la posverdad o la distorsión deliberada de la realidad. Entonces, cuando uno constata esos fenómenos, creo, en mi caso, a lo que me ha llevado a la reflexión es a decir, la verdad no tiene en sí misma capacidad autodefensiva y necesita quien la defienda. Y por eso propongo pues, esa verdad organizada. Y para ello, lo primero que hay que hacer es identificar una serie de amenazas que son las que aparecen ahí en el libro.
0: Fíjate, estaba precisamente hojeando ahora mismo el libro y tú que sigas al final, a partir de la página 137, nos planteas 30 propuestas. 30 propuestas y empiezas un poco como el crimen organizado, intuyo que también la mentira organizada, etcétera, etcétera. Y hablas del ser. Estas 30 propuestas, ¿qué representan, Enrique?
1: Pues son como reflexiones muy sintéticas, en algunos casos son reflexiones y en algunos casos son, como pues lo que dice su título, propuestas, para que estemos blindados de alguna manera frente a la mentira. Por ejemplo, hay una que es muy elemental, que es no asumir como incuestionables premisas que son falsas. En ocasiones, en la conversación, en el discurso social o político, se dan por supuestas una serie de afirmaciones que son falsas. Y que, no sé, es como si diéramos por supuesto, yo qué sé, que como todo el mundo que sabe que la Tierra es plana, oye, perdona, no podemos dar eso por supuesto,
0: Sí,
1: pero
0: es
1: a
0: cierto.
1: ver, este es un caso muy, muy claro en el que, bueno, en fin, hay gente para todo, ¿no? Pero bueno, creo que aquí fácilmente distinguible, ¿no? Pero hay otros que no lo son tanto, ¿no? O otros temas que no solo las premisas son falsas, sino que como mínimo son cuestionables. Y por tanto, no hay que dejarse llevar por la inercia de, por ejemplo, las opiniones mayoritarias, que por supuesto que hay que respetarlas, pero que una opinión mayoritaria no necesariamente concuerda con la verdad. Y eso lo saben muy bien los populismos y los totalitarismos, que lo que consiguen es que la gente no piense. Y por tanto, desde un poder totalitario o populista, se dan afirmaciones con aire de verdad y de asunto incuestionable cuando realmente no lo es.
0: En una parte de tu libro hablas también, dices, pensar rápido, pensar despacio. Coméntanos un poco, que
1: Esa
0: va
1: es
0: en
1: una,
0: esta línea que
1: bueno,
0: estás comentando de pensar realmente, de
1: claro.
0: reflexionar.
1: Sí. Bueno, ese realmente es el título de un libro de Daniel Kahneman, que se titula
0: Sí.
1: así, Pensar rápido, pensar despacio. Es uno de los libros que propongo en la bibliografía porque me lo he leído, bueno, me lo he releído varias veces. Y este autor, Daniel Kahneman, que falleció hace relativamente poco, es un autor muy interesante porque fue premio Nobel de Economía, pero él no era economista, era psicólogo. Y una de las cosas, de las varias cosas que aborda en su libro, Pensar rápido, pensar despacio, son los dos sistemas que tenemos las personas en el proceso del pensamiento y de la reflexión. Habla del sistema 1, que es un sistema como automático, que es el sistema de lo emocional, ¿no? Que es cuando tienes un resorte automático que te lleva a, bueno, lo que solemos llamar como el olfato. Esto me huele que. Pero es automático, y es muy rápido, ¿no? Y luego está el sistema 2, que es el reflexivo. Y los dos son necesarios y los dos son interesantes. Y lo malo es cuando en una sociedad todo solo se remite al sistema 1, que es lo intuitivo, lo visceral, lo emocional, que es importante, por supuesto, ahí hay que tenerlo en cuenta. Pero ojo, porque que algo sea intuitivo y emocional no necesariamente concluye con que sea verdadero. Y por eso es importante el sistema 2, el reflexivo. ¿Qué ocurre? Que es que el reflexivo lleva más tiempo. Y por eso una de las amenazas es el exceso de velocidad. Una de las amenazas que propongo en el libro es el atolondramiento. ¿El atolondramiento a qué lleva? Pues que a más velocidad, menos atención. Y esto hay elementos que tenemos hoy que en sí mismos son buenos, como las redes sociales. Las redes sociales en sí mismas son buenas porque son una herramienta, pero si no le pones coto y no sabes embridar la velocidad de la información que te llega, eso es una amenaza clara contra la verdad porque te distrae de lo importante.
0: Estabas hablando además, le has comentado casi, te has anticipado y te iba a preguntar acerca de las emociones, que lo has descrito perfectamente, pero eso nos lleva también a lo que es, aunque lo has tocado, al tema del dogmatismo, que tiene que ver mucho con la preverdad, que te quería preguntar, ¿no? Que hablas en tu libro, ¿no? El dogmatismo, mucha gente, la gente toma todo como dogma, esto es un dogma de fe, por decirlo entrecomilladamente, y no se plantea, no piensa. Ese es
1: Claro.
0: uno de los postulados de la preverdad, por decirlo así.
1: Efectivamente, porque, claro, el dogmatismo, dicho así como muy sintéticamente, es como presentar afirmaciones como verdades irrebatibles. Entonces, a ver, pues hombre, verdades irrebatibles, pues no sé si hay alguna, desde luego yo no las tengo. Y lo que ocurre es que con frecuencia en el discurso y en la conversación social y política, pues se abusa de esto, ¿no? y se da por supuesto o se sobreentiende que algo es de una determinada manera cuando no necesariamente tiene por qué serlo. Y además al dogmatismo contribuye hoy mucho precisamente las emociones de las que hablábamos. Y es que las emociones, y vuelvo un poco a la referencia del libro de Kahneman, pensar rápido y pensar despacio. ¿Qué pasa? Que el estímulo emocional, el estímulo emocional actúa antes que el racional. Las emociones, a ver, son maravillosas, son interesantísimas y son muy humanas, siempre y cuando estén en su sitio. ¿Qué ocurre? Que las emociones sin la razón son inflamables, son muy peligrosas. Y a la inversa también es un gran peligro. La razón sin emociones, pues es estéril, porque el decir cosas que son verdad, pero en 100% racionales, sin una pizca de emoción, hace que a la gente no le llegue.
0: Si tuvieras que recomendar este libro, Verdad Organizada, ¿es un libro para todo el mundo? ¿Es un libro especializado? ¿A quién va dedicado?
1: Pues
0: Así.
1: este libro va dedicado a toda persona buscadora de la verdad, esté donde esté, y la diga quien la diga. Por tanto, este libro, si alguien cree que ya tiene la verdad, pues que no se lo lea porque le va a hacer pensar y le va a hacer dudar. Si alguien cree que ya lo sabe y que solo son los demás los que se equivocan y que la verdad la tiene, pues este libro no es para él. O sea, este libro es para los que, y además, cuando hablo con más gente me doy cuenta de que afortunadamente no soy el único. Ojo, hay muchas personas que tenemos, no sé, pasión por conocer la verdad de las cosas. Claro, eso requiere algo que no todos tenemos, o al menos en la medida que debiéramos, que es la humildad. La humildad suficiente para estar abiertos a cambiar de opinión. Claro, si yo busco la verdad, tengo que estar abierto a enterarme de algo que no sabía y que modifica los planteamientos que yo tenía. Y a mí eso es una aventura que me parece fascinante. Por tanto, ¿para quién este libro? Pues para toda persona buscadora de la verdad.
0: Para toda persona buscadora de la verdad, ¿qué es vivir para Enrique Sueiro?
1: ¿Qué es, perdón?
0: ¿Qué es vivir?
1: ¿Qué es?
0: ¿Qué es
1: Caramba.
0: vivir? ¿Qué es la vida? ¿Cómo?
1: Vaya pregunta. Pues jamás me había planteado así tal cual como me la estás planteando, pero bueno, es un ejercicio interesante para hacerlo en directo. ¿Qué es vivir? ¿Qué es la vida? Pues bueno, yo creo que tiene muchas dimensiones. Una en la que yo me suelo fijar es que la vida creo que es un regalo. Y lo que pasa con los regalos es que a veces no tenemos la capacidad o la habilidad para reconocerlos como tal. Y eso lo vinculo mucho con algo que para mí también es importante desde el ámbito de la comunicación, que es el agradecimiento, la gratitud. Decía Chesterton que el agradecimiento es una de las más altas formas de pensamiento. Y a
0: Sí.
1: mí es una reflexión que me hizo pensar porque te lleva a qué necesario es pensar y reflexionar para ser consciente de lo que tenemos. A ver, cuando digo que la vida es un regalo, a ver, tampoco soy ingenuo, soy muy consciente de que en la vida hay cosas muy desagradables y muy tristes. Y eso forma parte también de buscar la verdad. O sea, no dejarse, o sea, no ser un buenista de los que no, la verdad, el amor, la belleza. Yo creo que todo eso existe y hay que buscarlo. Y a la vez sin ser ingenuo y siendo consciente de que existe la mentira, existe el mal, existe la enfermedad y existen cosas terribles. Pero la mejor manera de cambiar la realidad es primero reconciliarse con ella. O sea, primero conocer la realidad. Luego, si quieres, la cambias. Pero claro, si no la conoces, difícilmente la vas a mejorar.
0: La verdad es que es un tema muy, muy interesante. Daría para muchos diálogos, pero hablar de este libro hoy queríamos comentar aquí en Círculo Literario con su autor, Enrique Sueiro Villafranca. Verdad organizada, apología de la razón para combatir la ola fake. Está publicado en Colima PUC. Es un libro muy, muy didáctico, muy ameno, muy pedagógico. Se lee muy bien, se lee casi, casi yo diría de corrido. Abierto a todos los públicos, desde mi modesta opinión, y la verdad, desde aquí, desde el Círculo Literario, lo recomendamos porque os va a aportar importante información sobre la realidad y cómo trabajar, cómo manejar esa realidad. Enrique, muchísimas gracias por haber compartido este tiempo aquí con nosotros, con Círculo Abierto. Muchas gracias.
1: Ha sido un placer. Muchas gracias, Federico.
0: Comenzamos nuestra sección de crónica de libros o crónicas de libros. Vamos a comenzar con un libro, El contrato de Teo. Es un libro que está escrito por Óscar Mateo, en el que se nos relata el increíble proceso personal que tiene que realizar el ser humano para obtener acceso a todo el conocimiento y a toda la verdad. El contrato de Teo está planteado como una ficción espiritual en la que el autor relata su propio viaje en el que nos muestra el verdadero camino evolutivo del ser humano y todos los tesoros que le esperan cuando despierta su conciencia y emprende el camino de la autoexploración. Este libro aborda una gran cantidad de temas: la conciencia y su evolución, la tensión entre el bien y el mal, lo que hay más allá de los sentidos físicos o también las experiencias que se alcanzan bajo estados ampliados de conciencia. El contrato de Teo también trata temas como lo que esconde Gaia, nuestra madre, la Tierra, bajo su manto, las formas de vida que existen más allá de lo humano o un mapa evolutivo de la propia conciencia. Muchas de las cuestiones que plantea el autor Óscar Mateo en este libro son prácticamente inéditas y que esperan que el lector se sumerja en este libro imprescindible para apoyar lo que es el despertar de la conciencia. Esta obra es un recorrido por el camino del despertar para contribuir también a la propia evolución de la humanidad. Óscar Mateo es un conferenciante habitual en temas de conciencia y es facilitador de talleres de meditación, que tiene que ver mucho sobre la transferencia de la conciencia al momento de la muerte, el POVA, que es una técnica tibetana. Recordamos, este libro, El contrato de Teo, Despertar de la conciencia, el autor Óscar Mateo Quintana. Está publicado por la editorial Colima Book, es del año 2025 y tiene 306 páginas. Una obra muy interesante por su plena actualidad. Seguimos avanzando en esta crónica de libros y nos asomamos a otra obra, Antología de lo imposible. Son, bueno, unas historias reales en primera persona sobre acontecimientos inexplicables. 16 autores de está publicado esta obra en la editorial Colima Books, se reúnen en una colección de relatos fascinantes. Encontramos fenómenos insólitos, misterios varios o acontecimientos directamente sobrenaturales que son el hilo conductor de esta antología de lo imposible, en la que cada uno de sus protagonistas nos acerca en primera persona a un momento de su vida en el que la lógica no puede explicar lo que ha sucedido. Todos estos escritores nos ofrecen narraciones con extrañas premoniciones, encuentros con personajes bizarros, la percepción de anómalas presencias, paseos por lugares con historias plagadas de tragedia y muerte o experiencias sencillamente extraordinarias. Todas estas son solo algunas de las temáticas que inundan esta antología de lo imposible. Recordamos que son 16 relatos que forman parte y dan una buena muestra de lo que la vida sigue siendo, afortunadamente, un misterio insondable, una aventura maravillosa y una caja de posibilidades y sorpresas inagotables que nos conectan con lo más profundo de la existencia, lo que está pero no se ve, lo que es y será, y además nos trasciende, queramos o no detenernos e intentar comprendernos. Recordamos, Antología de lo Imposible, 16 autores en la colección Despertar de la Conciencia, edita la editorial Colima Book. Es del año 2024 y te encontramos 164 páginas. Vamos a, en esta crónica de libros, hablar de la última obra, del último libro recomendado hoy aquí en Círculo Literario. Tiene que ver, tiene un título muy interesante y quizás curioso, Los chinos perdidos de América. Los chinos perdidos de América. Es un libro escrito por Hugo Wong, en el que, tras una extraordinaria investigación, reconstruye la historia de su familia que salió de China hace 150 años, 150 años, hacia América del Norte. El autor relata los pasos de dos de sus antepasados que abandonaron su lugar natural huyendo de la pobreza y aterrizaron en California, en Estados Unidos, del siglo XIX, tierra de oportunidades. Fueron expulsados y viajaron a México, donde ambos consiguieron amasar fortunas considerables siguiendo caminos muy diferentes, llegando a construir una colonia china en Norteamérica como ninguna otra antes. Al igual que muchos inmigrantes, sus dos antepasados se vieron nadando entre dos aguas, considerados forasteros o peor tanto por su país de nacimiento como por el adoptivo. Por su trabajo tuvieron la oportunidad de reunirse con presidentes, generales y misioneros y experimentarían victorias asombrosas y derrotas también humillantes. Pero a pesar de sus muchos logros, vivieron al margen de las tres naciones. Los chinos perdidos de América narra una historia turbulenta que abarca prácticamente un siglo, de 1860 a 1960, que está marcado por convulsiones políticas y sociales sin precedentes en China, Estados Unidos y México, con revoluciones, guerras y pandemias. El autor nos acerca a esta historia paralela de una minoría de individuos, tanto en China como en Occidente, cuyas vidas se narran en el propio libro, que han ido contracorriente al tratar de comprender y demostrar las aspiraciones similares de estos dos pueblos. Recapitulamos. Obra Los chinos perdidos de América, del autor Hugo Bond. Lo encontramos en la colección Directivos y Líderes, Periodismo e Investigación, de la editorial Colima Books, del año 2025, con 424 páginas de extensión. Seguimos aquí en Círculo Literario y vamos a abrir esa nueva sección, El Rincón del Editor. El Rincón del Editor. Un espacio para que nos comenten los profesionales que editan acerca de algo que ellos conocen nada mejor que nadie, que es, valga la redundancia, su propia editorial. En esta ocasión comenzamos con Marta Prieto Asirón, que es fundadora y directora de la editorial Colima Book. Marta, bienvenida aquí a Círculo Literario. ¿Cómo estamos?
1: Hola Federico, pues estoy encantada de estar aquí contigo. Muchas gracias por invitarme.
0: Vamos a compartir este tiempo. Casi lo primero es obligado. Bueno, qué es Colima Book? ¿Qué es esta editorial? Cuéntanos.
1: Bueno, pues es un proyecto muy personal que empecé en el 2010, hace ya 15 años. Me parece que ha pasado el tiempo volando. Y con una aspiración que parece ambiciosa, pero yo me lo creo mucho, que es cambiar el libro, el mundo a través de los libros.
0: Cambiar el mundo a través de los libros. Bueno, yo diría que es un poco fuerte e
1: Es
0: intenso, ¿no,
1: fuerte.
0: Marta? Cuéntanos, ¿qué hace en este tipo? Ya llevas tiempo, o sea, ya cuando para mí una editorial pasa 5, 10 años, ya empieza a vibrar. ¿Qué te has encontrado en este tiempo?
1: Bueno, pues lo que me he encontrado es lo que es emprender. Yo empecé de editora desde cero. Es verdad que nunca se parte desde cero porque yo llevaba bastantes, entonces, a lo mejor más de 2 décadas ya de experiencia profesional, ¿no? Y otras actividades como la banca de inversión, pues me han ayudado a poder gestionar un negocio de altas inversiones, ¿no? Si no hubiera muerto en el intento. Siempre digo, hay mucho editor romántico, pero esto es un negocio complicado. Y bueno, me he ido forjando como editora a mí misma. He intentado ir por libre, al final te das cuenta que las cosas tienen alguna razón de ser y me he ido encontrando por el camino, pues a otros editores y una forma de hacer, bueno, que es lo que hay, ¿no? O sea, con los parámetros del mercado. Pero bueno, es un mercado difícil, en constante evolución.
0: Es difícil. Estamos viendo que en los últimos años se producían muchísimos cierres de librerías, que es importante la librería, aunque hay una venta online también que ha crecido muchísimo, pero las librerías siempre ha sido un referente, ¿no? El librero. En el campo editorial sí hemos asistido en los últimos tiempos también, Marta, al nacimiento de mucha autoedición, mucha autopublicación de editoras que que desde mi punto de vista, si son claras, si son cristalinas, me parece perfecto. Pero también es
1: Sí.
0: verdad que se manipula, se engaña mucho al autor vendiéndole un maravilloso universo que luego en la realidad no es tal. ¿Cómo contemplas tú este mundo de la autoedición, Marta?
1: Bueno, yo creo que todo el que quiere sacar algo es totalmente legítimo. Hay menos editores que autores y por lo tanto me parece una opción plenamente válida. Ya si se engaña o no se engaña, eso ya cada uno con su conciencia, no tengo ni idea. Intento hacer las cosas con todo rigor y cariño y ya cada uno hará lo que pueda. Pero a mí la autoedición no me parece mal, como te digo, me parece una buena opción. En tanto en cuanto, bueno, la gente quiere que sus escritos pues salgan a la luz, pues me parece perfecto, ¿sabes? No, no, yo no puedo hacerlo todo ni otros editores y por lo tanto, bueno, cuantas más opciones haya, mejor para todos.
0: Libros con valores es el lema de Colima, o uno de los lemas fundamentales, Marta.
1: Bueno, es algo más que un lema, es el lema, como bien dices, Federico, pero es la esencia, es la razón de ser de Colima. O sea, esto no es un negocio, siempre lo he dicho, es una ocupación. Y yo lo que intento es un mundo donde hay bastante casposidad y basura, como bien sabes, pues que nuestros libros, dentro de nuestras posibilidades, sean ser libros de calidad, con contenidos de calidad, inspiradores, que de verdad ayuden a las personas, que promuevan reflexiones relevantes. Esto es lo que yo aspiro a hacer y eso es, como entiendo yo, un valor en sentido amplio.
0: Colima tiene un techo. Marta Prietos ha marcado un techo para la editorial.
1: No, nunca hay techos marcados.
0: El cielo es el límite.
1: No, no hay límite. El límite será el que el universo nos deje y el universo es muy amplio y abundante, por lo tanto no hay techo.
0: ¿Cuántos? Hablamos de algunos editores. Nombra, perdón, algunos autores que hayan publicado con Colima.
1: Bueno, pues tengo autores sobre todo que hayan repetido, que es lo que a mí me gusta, porque esto es una relación muy de confianza. Pues tengo algunos grandes como Javier Fernández Aguado. Ahora hemos sacado el cuarto libro, creo que es un autor, vamos, espectacular, él ha publicado 60 libros. Acabas de entrevistar a un autor mío, Enrique Sueiro, acabo de sacar el segundo libro, doctor en comunicación, o sea, es un autor magnífico y me encanta que quiera seguir conmigo. Enric Lladó, que es un autor estupendo, que tengo coach, etcétera, y le he sacado nuevos libros. Por hablarte de otras temáticas, Sixto Paz Wells, peruano, investigador del misterio, pues llevamos también, creo que son 9 libros de memoria, porque ya voy perdiendo la cuenta.
0: No está mal.
1: Muy buenas colecciones con uno. Y luego, bueno, sabes que he firmado ahora un acuerdo para, si Dios quiere, sacarle toda la obra, que lo iremos haciendo poco a poco, porque hay que traducir y es bastante trabajo. Pero bueno, estoy entusiasmada porque ha fichado con nosotros Mantak Chia, que es uno de los autores espirituales más importantes que hay en el mundo, ¿eh?
0: Cierto.
1: Es maestro de todo el tema de energías, Qigong, etcétera, del Tao, en fin, y es la verdad es que es un lujo, ¿no? Tenerle. Y por supuesto, Federico, como nuevo fichaje estrella de Colima, juntos sacaremos nuestro nuevo libro, tu nuevo libro, en otoño, y me hace mucha ilusión que te hayas unido a lo que es el proyecto de valores.
0: Es un proyecto de valores y es importante estar siempre con las personas que cuidan al mundo del libro, es por lo tanto cuidan al mundo del autor. La verdad es que podemos decir que es un negocio, es una afición, se gana dinero, se pierde dinero, se queda uno en término medio, en tablas, en el mundo
1: A
0: editorial. En
1: ver,
0: tu
1: hay
0: caso,
1: gente que gana,
0: Marta.
1: las multinacionales ganan dinero, hacen las cosas de cierta manera. Yo no gano dinero, Federico. Podía haber ganado dinero antes del COVID, todo se removió demasiado, como bien apuntabas, pues ha habido cambios drásticos. Y lo que intento es no perder para hacerlo sostenible, ¿vale? Pero lo mío es más una empresa social, lo que pasa es que no me gusta contarlo así porque parece menos profesional. Pero bueno, lo hago con otras motivaciones y lo importante es seguir e ir avanzando y eso lo conseguimos.
0: Lo cual es motivo de alegría y satisfacción personal, me imagino, para ti, Marta. Pero Colima Books, que tengo la oportunidad de conocerlo directamente, de conoceros, es más que una editorial. También tenéis una librería, estáis en Madrid, en un sitio muy, muy céntrico. Lo más castizo de todo Madrid, Chamberí, como yo digo, yo que nací en Chamberí. Y además tenéis, bueno, hacéis presentaciones porque tenéis una sala, es decir, tenéis una estructura que es multifuncional, lo cual es importante también, ¿no, Marta?
1: A ver, esto es una fábrica de contenidos, Federico. El libro es una circunstancia, no es un fin en sí mismo. Es un formato interesante porque perdura,
2: Yo que muchos años de mi vida profesional he vendido servicios, me encanta hacer algo tangible. Los inventarios, o sea, sigo, ¿sabes?, entusiasmándome pensando que los libros viajan, llegan lejos, están en las mesillas de la gente. O sea, me parece algo, pues, ¿sabes?, como yo tengo una buena biblioteca y voy comprando libros compulsivamente, como seguro que te pasa a ti, pues me encanta ese aspecto, ¿sabes?, material de transmitir el conocimiento, pero hay otras maneras, ¿eh? Esto que estamos haciendo ahora mismo es una forma de difundir lo que se hace y efectivamente, o sea, yo tengo además muchos autores, tengo la suerte de que son formadores, conferenciantes, es gente que tiene habilidades de comunicación y por lo tanto, bueno, organizamos todo lo que se nos ocurra en torno a los contenidos que queremos divulgar.
0: La verdad es que yo todas las noches, o por lo menos más de un 90% de las noches, me despido con un libro. Es decir, tengo un libro en la mesilla que leo, leo a lo mejor un capítulo, leo 10 páginas, leo 30, lo que sea, ¿no? Pero me gusta, justamente casi al final, después de realizar una serie de protocolos que yo realizo, de oraciones. Yo soy un hombre, fundamentalmente, nunca me escondo de fe, me gusta decirlo así, pero los libros me acompañan y me guían, me orientan, me sirven de, en ocasiones, de realizar maravillosos viajes, fantásticos viajes, o de aprender, de aplicar conocimiento. Marta, ¿te imaginas tu vida ahora mismo, tú que eres una mujer todoterreno en el campo empresarial, en el campo de los negocios, en el campo de la formación, en el campo didáctico, pero te imaginas tu vida ahora mismo sin tener a Colima, la editorial?
2: Pues la verdad es que no, es una buena pregunta, porque en varios momentos de vértigo pues me he planteado todas las opciones y digo, pero si yo estoy con esto entusiasmada, súper comprometida, creo que lo puedo defender, hemos hecho una larga travesía en el desierto, 400 autores después, siento una gran responsabilidad, Federico, hay que seguir, hay que seguir y no, no, no me lo imagino. Y luego fíjate, el otro día, te cuento como anécdota, el día del apagón, porque yo ya, sabes, como ya
0: Oh,
2: voy,
0: famoso día.
2: el famoso día, en cuanto vi la movida, les dije a mis hijos, iros todos a casa, y nos planteamos irnos antes de que se formaran los atascos y tal, irnos al campo, tengo un campo cerca, dije, oye, pues si luego se enciende la luz, volvemos. Y entonces preparé incluso la maleta, y mi maleta era una bolsa de viaje donde solo metí libros. Digo, si es que solo necesito llevar nuestros libros, lo demás no me hace falta. Me hacía gracia, ¿sabes? Metí 7 libracos que me estoy leyendo ahora, eso me parecía imprescindible.
0: La verdad es que la vida es mágica y los libros ayudan a vivir esa magia. Bueno, pues muchísimas gracias, Marta, por haber compartido este espacio aquí, el Rincón del Editor, dentro del programa Círculo Literario. Muchísimas gracias, mucha fuerza, mucha energía, que sigas con ella, que sigas publicando, que sigas transmitiendo esos libros con valores, porque la sociedad está muy necesitada de valores. Muchísimas gracias, Marta.
2: Gracias a ti, Federico, por invitarme y por todo lo que haces. Gracias a todos.
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1: Queridos amigos de Destellos de Luz, seguimos trabajando en este plano de crecimiento personal, donde intentamos que cada día sea más luminoso, tenga más vida y mucho más color. Bienvenidos. Gracias por acompañarnos en estas sesiones, donde hoy vamos a comenzar a dar importancia a esas personas que son poco fiables, las que nos demuestran con hechos que sus palabras no coinciden con los hechos. Sabéis que en este espacio siempre hago mucho hincapié en ser honestos, honrados, íntegros para con nosotros mismos y regalarlo también a las personas que vamos encontrando en la vida, porque eso nos pone una bandera verde y no roja, donde vamos demostrando la calidad que tenemos como seres humanos. Las personas que son poco de fiar, las personas que engañan, que timan, que son aprovechadas, son personas mentirosas y van muy en contra de, bueno, pues digamos todo aquello que es luz y que es honestidad y transparencia. Son personas que faltan al honor y a la integridad, y muchas veces se nos olvida que nuestra palabra es nuestro único bien más preciado y aquel que con más valor podemos demostrar a las personas que somos excelentes seres humanos y personas que valemos la pena. Nuestra palabra y mucho más nuestros actos nos acaban definiendo como seres humanos. De ahí que haya personas que enseguida nos aconsejen acercarnos o alejarnos dependiendo de con quién estemos, porque sus hechos confirman si es buena o no esa persona. Hay que sentirse orgulloso de ser personas cumplidoras, de ser seres de confianza, porque la honestidad siempre es hablar a través de la verdad, hablar y vivir siempre con la verdad por delante. Cumplir lo prometido, no hacer trampas, no engañar, esperar y expresar aquello que uno siente y pensar aquello que es beneficioso para los demás y sobre todo para uno mismo, hace que esas puertas se abran y se consiga de mil maneras dejar una bonita estela. Hay personas que dejan cicatrices en la vida y otras que dejan huellas. Bueno, pues queremos convertirnos en aquellas que dejan huellas porque de mil maneras diferentes nos están diciendo que son seres que valen la pena. Es un regalo muy caro encontrar hoy en día personas honestas, porque esperar que no se sea es esperar que esa gente barata nos entregue todo lo oscuro que ronda en su corazón. Pero si hablamos de honestidad y de integridad, hablamos no solo de decir la verdad o de decirse la verdad a uno mismo, sino también de decirlo a las personas con las que convivimos. De ahí que nos convirtamos en seres ejemplares y personas que de muchas formas nos van a definir como almas puras que siempre intentan hacer el bien. Y la verdad es que es una tranquilidad importante para nuestra propia esencia ser personas que funcionan de esta manera. Sabemos que somos seres imperfectos y que en muchos casos utilizamos el engaño o la mentira para protegernos. Bueno, sí que es cierto que aquellas personas que juegan un poco este juego pueden llegar bueno, pues a convertirse en maestros, ¿no? Del engaño, cada vez siendo más hábiles en poder conseguir y lograr, ¿no? Manipular para obtener aquello que, bueno, pues que se desea, ¿no? Pero tenemos que aprender a conocer a los demás a través de esas primeras impresiones que nos dan, porque de esa forma nos vamos a dar cuenta, nos vamos a bueno, pues a fijar en aspectos o en detalles que nos digan, bueno, esta persona sí merece la pena o no, todo lo contrario, ¿no? Esta persona no merece la pena porque, bueno, pues me está perjudicando su forma de ser o su forma de actuar para conmigo. La verdad es que mantener la calma en determinados momentos, ¿no? Hace que podamos ser mucho más objetivos y podamos encontrar de muchas maneras, bueno, pues esa sensación de plenitud cuando nos hemos dado cuenta que esa persona merecía la pena ser conocida, ¿no? Y tener esa disposición de facilidad para poder, bueno, pues conseguir alcanzar una vida en paz, tranquila, que nos ayude, bueno, pues de muchas maneras a rodearnos de seres de luz, ¿no? Y no hablo de una utopía, sino hablo de trabajarse en el día a día como investigadores, como bien digo yo, bueno, pues profesionales emocionales que nos ayuden, bueno, pues a descubrir que merece la pena vivir con gente auténtica, donde la verdad y la integridad va muy unida a una vida feliz o a ese concepto de felicidad que tanto tenemos, ¿no? Hay un dicho, una frase que me parece que viene muy al método al que estamos intentando ahora hablar, ¿no? O por lo menos sacar adelante, que nos ayuda un poco a, bueno, pues a darnos cuenta de la importancia que tiene esa transparencia, ¿no? Es un proverbio hindú que dice: el árbol no niega la sombra ni al leñador. Y qué verdad es que cuando una persona es buena, da igual las personas malas que encuentre en su camino. No le niega la posibilidad de convertirse en un ser mucho más bondadoso, más honesto y más transparente, ¿no? No hay nada mucho en esta vida, no hay nada mucho más gratificante que tender la mano a quien lo necesita, aunque a veces no lo haya pedido o lo esté pidiendo en silencio o a gritos, ¿no? Este acto de ayudar tiene, yo diría que, mucho más belleza cuando se dirige de manera anónima y sobre todo en una forma en la que, bueno, pues se intenta dar a entender que igual el modo de vida o el concepto de vida no es el apropiado y no le está resultando, no le está haciendo el bien que debería hacerle. Vivir desde este plano nos ayuda a todos a ser más conscientes de la importancia que tiene el ser bondadoso, el ser noble y el ayudar de muchas formas a uno mismo y a los demás a evitar entrar en juegos manipuladores y ser mentiroso o ser una persona timadora o aprovechada, ¿no? Es el legado que podemos dejar de un nombre y un apellido que va a ser único, de una esencia que va a ser única y que sobre todo va a conseguir dejar un recuerdo en el corazón de las personas o en el hígado, dependiendo del bien o del mal que vaya haciendo por su vida. El mal existe, queridos amigos, y gente buena y gente menos buena o mala también. Y no es por clasificar de blanco o negro, es por saber que hay toxicidad y que ser una persona honrada es un trabajo diario que hasta en lo minucioso hay que limarlo con perfección para que no se contagie de una sociedad donde cada vez se mira más por todo lo negativo que por lo positivo. Intentemos ser muy conscientes de nuestros actos para no dañar corazones ajenos y para dejar la mejor estela en este mundo. Yo os espero, como siempre, en la siguiente reflexión. Hasta entonces, un fuerte abrazo.
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1: Una vez más te doy la cordial bienvenida aquí a Conversaciones Profundas, tu programa para tu crecimiento personal, bienestar espiritual, de la mano de nuestros invitados. Un tiempo para compartir y para sentir la magia de la palabra, la magia de la comunicación. Como suele ser habitual, me gusta comenzar con un pequeño texto. En esta ocasión vamos a reflexionar sobre la amistad. La amistad. Palabra, expresión o vivencia que representa y despierta para la mente, el corazón y el alma, fuente inagotable de un claro, puro y cristalino sentimiento de bondad y ternura. ¿Recuerdas la frase que se suele repetir habitualmente: quien tiene un amigo tiene un tesoro? Cierto, una verdad universal que todos deberíamos recordar y retener en nuestra conciencia y alma. La amistad es un maravilloso ejercicio de compartir, ya sea en la cercanía más inminente o en la distancia más alejada en el espacio o en el tiempo. Compartir es manifestar en la carne, en el diario acontecer de la vida, que es posible y preciso alejarnos de aquellas tendencias agobiantes que imposibilitan nuestro desarrollo emocional y espiritual pleno. Hoy aquí en Conversaciones Profundas vamos a abrir esas grandes alamedas para compartir un tiempo muy especial. Nuestra protagonista es una mujer, es licenciada en Ciencias de la Información y en Ciencias Políticas, máster en Business Communication y además coach certificada. Ha trabajado como periodista y reportera en periódicos y además como experta en relaciones públicas. Es reconocida como empresaria del año 2020 por la Asociación Española de Mujeres Empresarias de Madrid y está en la lista top 100 de mujeres de España como influencers, como persona que de verdad trabaja y desarrolla una labor importante. También, asimismo, es patrona de la Fundación para la Diversidad. Es presidenta y fundadora de la agencia de comunicación y sello editorial Media Luna desde el año 2000. Y ha dirigido y desarrollado decenas de campañas de relaciones públicas con impacto nacional e internacional. Ha editado más de 500 libros de autores. Podríamos hablar muchas más cosas, pero vamos a saludar a nuestra protagonista. Damos la bienvenida en Conversaciones Profundas a Mercedes Pescador Martín. Mercedes, muchas gracias por compartir con nosotros tu tiempo. Bienvenida.
2: Qué responsabilidad después de esa presentación y de esa definición de la amistad.
1: Lo que usted se merece, nada más. Fíjate, hay una frase, si te parece, vamos a empezar por ahí, que es una frase, creo recordar, tuya, que dice: crisis significa cambio. Todo pensar en clave de oportunidad. Toca pensar en clave de oportunidad para salir adelante y recuperar la confianza. Las crisis son maravillosas oportunidades de cambio, Mercedes.
2: Cuando te tocan duele. Duele el estómago porque las crisis significan que te has quedado sin algo. Muy gordo. Alguna pérdida. Pero a mí me gusta mucho el título de un libro de Lo que gano cuando pierdo.
1: Lo que gano cuando pierdo.
2: Sí, lo que gano cuando pierdo. Y no lo vemos cuando nos ocurre algo. Hay pues una pérdida, puede ser de trabajo. Me he quedado sin trabajo. ¿Qué voy a hacer ahora? ¿Cómo voy a pagar el alquiler? ¿Cómo salir adelante? Y no lo ves porque te entra tal pánico que te duele hasta el estómago. Pero la vida es mucho más que ese personaje en el que estamos metidos en ese momento. Cuesta ver que esto nos está ocurriendo por algo. Para probarte, para decirte a ti, ¿estás seguro o estás segura de que no hay ni una sola puerta en el mundo que puedas abrir? ¿Qué es lo que harías si volvieras a nacer? Esta es la pregunta.
1: Qué buena reflexión, ¿no, Mercedes? ¿Qué es
2: Sí.
1: lo que harías si volvieras a nacer? Y en ti, además, eres una excelente comunicadora, enseñas a hablar en público, además has creado tu propio método, sin vergüenza, que fíjate, el título, sin
2: Vergüenza.
1: vergüenza. Oye, el talento, ¿qué es el talento para Mercedes Pescador? Tú que ayudas tanto a sacar
2: Para
1: esos
2: mí
1: talentos.
2: el talento es la esencia del ser humano, de todos. Todos, todos, todos, todas tenemos un talento. Y venimos aquí a descubrirlo. A mí me gusta mucho la parábola esa que existe, incluso decir, te doy tantos talegos, ¿no? Y después vuelves a Dios y le dices, oye, que yo tengo este talego, y mira, ah, pero tú con esto que te di, tenías que haberlo multiplicado por 8. Y este que tiene 3, resulta que tiene tanto miedo que ni lo desarrolla. Nuestra misión es ver qué talento tienes, qué puedes hacer en los niños, en las niñas, que muchas veces no lo vemos, y decir, ¿tú qué talento tienes? Pues mira, es que no lo sé. A mí hay gente en mi trabajo que a veces me ha dicho, es que a mí no se me da bien nada, no soy buena en nada. No, mentira. Ven, dime.
1: Algo
2: Bueno, pues tal vez eso es un talento. Es decir,
1: no.
2: puedes estar en muchas cosas supervisando. Es decir, tal vez tu talento sea el de organizar a los demás, porque tú tienes una visión un poco general y dices, no se me da bien del todo nada, pero sé algo de todo. Bueno, pues ya tienes ese talento. El talento es la humanidad.
1: Talento
2: El
1: es la
2: talento
1: humanidad.
2: es lo que nos han dado al nacer. El talento es un niño espontáneo. El talento es un directivo. El talento es una enfermera. El talento es una ama de casa. El talento es la abuela haciendo las alubias. El talento es eso que te permite crear. Y no lo valoramos. No solo no lo valoramos, sino que lo dejamos ahí por pasar.
1: La
2: Porque no lo
1: verdad.
2: vemos, no lo vemos, no lo vemos.
1: Sí, y muchas veces hemos tenido demasiados refuerzos negativos sobre nuestras posibilidades o talentos. Por cierto, para una excelente comunicadora, ¿qué es la comunicación, Mercedes?
2: Es la capacidad de conectar con los otros. Yo no me considero una excelente comunicadora. Considero que he hecho de la comunicación mi profesión, que ha sido un utensilio, una herramienta para crear, pero que todos tenemos una enorme capacidad de comunicar. La comunicación en sí que es.

0: incluso que sea internamente, somos eso. Entonces, la comunicación es un arma poderosa. Te ayuda en todo. Y debería ser la asignatura troncal desde el nacimiento hasta el final. Es que para despedirnos necesitamos comunicarnos bien.
1: Claro, por lo menos tenemos que decir adiós, hasta luego, ¿no?
0: Hasta luego
1: Sí.
0: que me voy. Otro rato vengo. ¿O no?
1: ¿O no? Fíjate, hoy día se habla de hace unos pocos años, pero ya muy intensamente, ¿no? Del tema de empoderarse. Tú fuiste, tu empresa, de las primeras empresas en dar visibilidad al tema de estar empoderado, de estar empoderada.
0: Corrijo, fue la empresa, la persona que primero imprimió en España la palabra
1: Exactamente.
0: empoderada en femenino. Es que recuerdo que se lo dije al director del Parlamento Europeo, porque yo editaba un libro de Elvira Moliterno, y dijimos, Elvira, empoderada, mujer. Y me dijo que esa palabra no existe. Estuvimos viendo en el diccionario y efectivamente no existía. Yo digo, vale, existirá.
1: Te
0: La trajimos
1: adelantaste.
0: nosotras. Deberían hacernos un monumento en la Real Academia Española. Es que luego se olvida la gente, la primera persona que imprimió la palabra empoderada. Me siento orgullosa de eso.
1: Que explícanos un poco cuál es el sentido de este, que es mucho más que una palabra, evidentemente, ¿no?
0: Empoderarse es darse poder a uno mismo. Es decir, encontrar esa esencia del ser humano. ¿A qué he venido? ¿Qué hago con mi vida? ¿Quién soy yo? Porque estoy convencida de que nosotros, yo no soy ese personaje que tú me has definido ahí como pues, la persona que le han dado un premio empresaria, la empresaria que montó su empresa en el año 2000, soy la editora. No, eso es mi personajillo, por así decirlo. El escaparate de un ser humano. ¿Dónde estoy yo dentro de mí? ¿Qué soy? Me he reflexionado para decir, a ver, Mercedes, que tú estás aquí un rato como tantos millones de seres humanos, que estamos aquí como una pequeña luz que desaparecemos, no sabemos cuándo. ¿Te has hecho la pregunta de quién eres en realidad? Yo me hago esa pregunta muy a menudo. ¿Sabes qué? Voy a decir una tontería a lo mejor, pero es que, porque no todo el mundo lo va a entender, pero yo cuando he hecho eso, he visto dentro de mí una especie de luz que me gusta dar a los demás. He entendido el propósito de mi vida es ayudar a otros a que estén visibles, a iluminarse bien a los libros, a través de la comunicación, es lo que he hecho toda mi vida, fíjate. Es como alguien me ha dicho, y es de una voz muy profunda, Mercedes, tu misión es ayudar a otras personas a encontrar, a ser visibles, a transmitir su talento. Y yo digo, pues esto es lo que me mueve a mí cuando me levanto. Por eso media luna sigue adelante. Es que es algo que cuando tú tienes claro cuál es tu misión en la vida, tienes una motivación. No es que la haya buscado, es que lo he entendido al final. Es que he entendido que de una manera inconsciente es lo que estaba haciendo. Y esto estoy segura de que nos pasa a casi todos los seres humanos. Mira, esta señora me está contando unas tonterías. Yo voy todo el día al hospital, que soy enfermera. ¿Qué voy a hacer yo? No, obsérvate. Ese viaje que haces de tu casa al trabajo, haciendo lo que sea, o desde tu casa. Tú te has mirado y te has dicho, ¿quién soy yo en realidad? ¿Soy coherente con lo que siento en mi corazón? ¿O me he creado un personaje falso que me está matando? Porque
1: Sí.
0: el personaje te mata. Oye, ya lo dijo Rejón. Dice, el personaje me superó. Y yo le entendí eso. Es decir, esa persona estaba representando un papel de una forma incongruente con su vida. Y en mi caso, tengo la suerte, de alguna manera, de sentir, he sentido que estoy en el lugar que debo estar. Y me siento profundamente agradecido. Y sé que estaré y que estoy de momento porque tengo que cumplir todavía con muchas más misiones. Y cuando ya lo haya hecho, me iré.
1: Sentir, qué importante sentir y sentirse uno mismo, encontrar ese sentido de la vida de uno, no de la vida, sino de la vida de uno. Y en este papel, ¿qué juega la solidaridad en la vida de Mercedes Pescador?
0: Mucho, porque yo de todo este

0: trabajo, toda esta trayectoria, a veces me pregunto, pero vamos a ver, teniendo una empresa, ¿eh? Tengo una empresa, es una empresa pequeña, es una boutique de comunicación, relaciones públicas, pero muy influyente porque por los clientes que llevamos, los proyectos que hacemos.
1: Es muy conocida y reconocida, Mercedes. No
0: Sí.
1: te quites valor
0: No, es verdad,
1: a
0: pero
1: la
0: quiero decir,
1: marca.
0: no somos mucho equipo, no
1: Sí.
0: facturamos millones de euros. Es decir, es una empresa, una pyme en España que funciona con mucho sacrificio todos los meses, que nos cuesta el trabajo, con tengo un muy buen equipo de colaboradoras y de colaboradores, pero no somos muchos, no somos el empresón que dices pero sí siento que tenemos un nivel de influencia. Bueno, pues a lo largo de todos estos veintitantos años de trabajo, desde que monté mi empresa, yo sí hago mi análisis, digo, pero ¿cómo es posible que haya hecho esto? Además, perdiendo dinero. No gané nada.
1: Está bien.
0: Pero es que soy tonta. Y no, no soy tonta. Es que realmente había algo por encima de mí que, porque me dice, vamos a ver, te dice un empresario, Mercedes. Déjate de chorradas. Una empresa está para ganar dinero y te doy la razón. El primera misión es ganar dinero porque si no, no puedes pagar a tus empleados. Pero fíjate, en todo este periplo, yo me he pasado muchos años haciendo proyectos que no solo no ganaba dinero, sino que es que me estaba gastando todo el dinero. ¿Y qué proyectos eran? Pues, por ejemplo, el libro de las enfermedades raras en España. Puse en marcha la primera obra colectiva donde personas con enfermedades raras narraban lo que estaban viviendo y cogí a los médicos más relevantes del país para explicar. Estuve
1: Bastante.
0: esa obra, estuve un año trabajando, tuve empleos trabajando en eso. Y yo digo, ¿y por qué lo hago? Lo hacía para FEDER, para la Federación Española de Enfermedades Raras. ¿Y qué pasó con ese libro? Puse de moda hablar de FEDER, de las enfermedades raras. La reina lo leyeron en el Senado, los relatos que estaban ahí. Pero yo me quedé detrás, es decir, yo estoy como si no existiera. Después la presidenta de FEDER me dijo, Mercedes, fue el mayor proyecto de nuestra historia, lo que nos hizo lanzar FEDER, conseguir fondos. Entonces, para mí eso, que luego esa presidenta no está, está otra, pero para mí eso, ¿por qué hice esto? ¿Qué beneficio económico, quiero decir, conseguí? Económico ninguno. Todavía tengo libros por el
1: Te quedan todavía, ¿no?
0: pero empresarial muchísimo. Aprendizaje, relaciones, posicionamiento, experiencia. Yo presenté ese libro en AFNAC con el presidente director del 12 de octubre del hospital, que estaba totalmente emocionada, y personas que ya no están, que murieron. Y todavía siempre digo que tengo pendiente llorar de la emoción. Eso te da un chute de emocional, de energía. Ahora bien, el paso de decir, bueno, esto lo tienes que capitalizar porque si una empresa no gana dinero haciendo esto, es que deja de hacerlo.
1: Hay que rentabilizar para poder seguir
0: A
1: trabajando.
0: veces nos gusta, nos enamoramos los emprendedores de un proyecto y fracasas y cierras, ¿vale? Esto no me ha pasado. Estaba a punto de que me pase. Estaba a punto. En ese punto, antes de la pandemia, decir, en ese punto decir, hasta aquí. Pero cuando hay esa crisis, dices, tengo que reflexionar. Crisis significa oportunidad. A ver, Mercedes, ¿qué te está diciendo esto? Tienes que entender que lo primero es hacer este plan de negocio para seguir haciendo tu misión. Y así lo he hecho y así nos va bien. ¿Sabes? Pero
1: Hasta el día de hoy, ¿no?
0: bueno,
1: Y
0: pero
1: continuarás.
0: un buen momento porque estamos abriendo México,
1: Sí,
0: desarrollando
1: he visto la
0: unos.
1: web. Sí. Por cierto, hablando de hablar, comunicar, la vergüenza. ¿Por qué no nos comentas algo de tu método, sin vergüenza? Porque claro, sin vergüenza, no sin vergüenza, sino sin vergüenza.
0: Hasta la cantidad de directivos y empresarias y políticos también que he entrenado yo con este método, que me inventé y que era un poco agresivo en el fondo, porque, a ver, es el feedback. Es decir, tú preparas tu discurso, lo cuentas. Tienes que atreverte a subirte al escenario. ¿Cómo te subes arriba? Haciendo una reflexión inicial y después con técnicas. Con la técnica de la visualización, la técnica del feedback. Es decir, que tú puedas recibir el feedback de los otros, entendiendo que la audiencia es importante, preparándote. Y todo esto te ayuda a perder la vergüenza, que no es otra cosa que miedo. Miedo al ridículo, miedo al que dirán, miedo. Es decir, una vez más, este método sin vergüenza va en la misma línea de empoderar o de dar luz a tu talento, porque a veces tenemos mucho que decir, pero no lo decimos porque estamos muertos de miedo y nos quedamos atrás. Y esto no podemos tener esta limitación. Forma parte de la comunicación el crecimiento personal para poder atreverse, para no tener tanto miedo a los otros, para estar más conectado contigo, no con el personaje que representas, sino con tu esencia. Fíjate que estoy diciendo que yo estoy convencida que yo no soy el personaje de la empresaria, no, soy la empresaria, soy la madre, soy la directiva, soy la experta en comunicación. No, yo soy Mercedes, nacida en Santander, de mi padre, de mi madre, esa persona que quiere dar luz a los demás. Y para eso, pues tengo una empresa, pero no puedo desconectarme de mí misma.
1: Cierto.
0: No puedo olvidarme de que soy, como tantas luces en la humanidad, algo muy temporal que está aquí para hacer algo. Esto es mi sentimiento más profundo. Y de verdad me...
1: En ese conectar, o a veces, como se dice, reconectar, volver al origen, tú, que eres una mujer de Cantabria, te gusta ir a tu tierra, sé que eres muy querida, has trabajado mucho, empezaste ahí en periódicos, etcétera.
0: Sí.
1: Vuelves habitualmente, ¿no? Tú tienes el alma compartida, ¿no?
0: Total,
1: Por decirlo
0: pero a
1: así.
0: ver, durante muchos años he estado muy desconectada porque me vine a Madrid, me gusta Madrid, me gusta pues la gran ciudad, me gusta la libertad de ser yo misma, porque cuando estás en tu tierra eres la hija de, la hermana de, la, entonces tienes ese lugar donde perteneces a, y cuando te vas, pues eres tú. Pero fíjate, hace unos años dije, quiero volver. Necesito mi sitio. Y además te digo, no es que te vayas y te quieras ir, sino que te echan de alguna forma. Anda, esta que se ha ido fuera, ahora va a volver aquí a darnos lecciones.
1: Sí.
0: Es como el que se va de casa, le quitan el sitio y yo dije, no, yo tengo mi lugar, este es mi origen y voy a volver. Y fíjate, volví con un libro que se me ocurrió, Cántabra, nuestro legado, donde movilicé a un montón de mujeres que escribieron esto. Y he vuelto porque me han invitado esta semana pasada, bueno, aparte de volver con mi madre, con mis hijos, siempre, eso siempre, pero me refiero a volver desde un punto de vista social, estar ahí metida en la sociedad santanderina y cántabra. He vuelto y me ha pasado algo maravilloso. Cuando tú declaras, fíjate el poder de la declaración, tú declaras, quiero volver, se producen milagros. Esta tía está grillada. No, que son milagros, que yo declaro esto y de repente me piden. He estado en el Hotel Real en una comida con todo el empresariado cántabro y me pidieron que diera una conferencia sobre mi último libro, que era Súbete Arriba. Y entonces, ¿sabes quién fue a esa comida? Me quedé. Bueno, mi primer director de periódico, que yo tenía 20 años cuando empecé a trabajar, que empezaron a contar anécdotas mías increíbles. El segundo jefe, que era el jefe de economía. Bueno, decían cómo era yo, que es que, claro, hice una entrevista a Espartaco entonces y estaban contando, pues fíjate que estábamos pactando hacer un reportaje con ella y dijo que no. O sea, muchísimas cosas que me han ocurrido. ¿Y sabes qué sentí? Digo, es que somos nuestra infancia. Estamos en un patio jugando de niños o de niñas y seguimos siendo esa persona que juega ahí en ese patio. Te vas fuera. Pero tú eres el patio de tu infancia. ¿Con quién jugabas? ¿Qué sentías? ¿Cómo eras ahí? ¿Eras un niño dolido? ¿Eras una niña dolida? ¿Eras una persona acribillada por lo que fuera? ¿O eras tan feliz y tan... Esa sigo siendo yo. La misma que montaba en bicicleta con 10 años. En el mismo patio. He aprendido poco después de eso. Solamente me he decorado. Pero sigo siendo la periodista de los 20 años que estaba allí con ese jefe. Y lo dije, allí mi primer trabajo aprendí casi todo.
1: La verdad es que cuando uno tiene esa claridad, esa comprensión, yo digo esa conciencia. Decía Machado Ancha Castilla. Me encanta una de las frases que más me gusta. Pero fíjate, hablabas de esa, de ese, de, de ese decreto, decretar, es decir, tener esa certeza, ¿no? La soledad. Estamos en tiempos de una sociedad tan conectada, con tantos contactos. pero hay muchísimas personas que sienten profundamente la soledad, que se sienten solas a pesar de estar incluso tan acompañadas. ¿Cómo podemos generar más esperanza en una sociedad aparentemente que sí, es solidaria, pero en muchos puntos es muy insolidaria y es muy proyecta mucho la soledad?
0: La soledad es nuestra lacra, la soledad tiene que ver con la falta de espiritualidad, con la falta de conexión con uno mismo, con el miedo a esa profundidad del ser humano. Es decir, Mercedes, a mí me gusta hablar de mí porque digo, bueno, yo no soy nadie para dar lecciones a nadie, pero yo digo, yo me quedo sola en una casa en la que pues tengo tres hijos, he tenido pues muchos capítulos de mi vida dolorosos, como todo el mundo, ¿no? Y me quedo muchas veces sola. Y a veces digo, duele, ¿eh? Uf. O sea, pero al mismo tiempo también tengo sentimiento de felicidad porque he hecho mucho viaje en soledad. Ese viaje en la soledad te ha ayudado a estar en conexión contigo misma y decir, si es que esto es nuestra humanidad. Y entonces el agradecimiento a estoy viva, puedo llamar a mi madre, puedo salir puedo estar en conexión con otros. Bueno, esto lo he analizado bastante porque además yo misma he creado el primer guión argumental de un documental llamado La Sociedad de la Soledad, que mira, el día 21 de febrero presentamos en la COE porque lo asociamos con el impacto en las empresas y lo ha dirigido Rodolfo Montero, que es de mi tierra, un director con dos Goya, con dos premios Goya, y lo estamos presentando en España. Es un documental que es el primero que analiza esto, el sentimiento de soledad. Y en una página en blanco desarrollé este documental a petición de la Fundación Vivo Fácil, que me encargó, hace el documental de la soledad. Y yo he buscado el equipo y he creado todo el guión argumental y lo estamos presentando gracias a la Fundación Vivo Fácil. Pero la narrativa de lo que ahí se cuenta forma parte de mi estudio sobre la soledad y de las personas que hablan de la soledad. ¿Y sabes qué? Somos todos. Todos nos vamos a quedar en un momento dado viudos o viudas, o nos vamos a separar, o vamos a llegar a mayores, o vamos a tener una pérdida de un hijo o de un amigo profundo. Todos podemos ser desterrados, no queridos, abandonados. Todos tenemos ese sentimiento. Y si no es al principio, a mitad o al final de la vida, somos todos esa humanidad. Y por tanto, la lección no es que la soledad es pobrecitos, que estos se sienten solos de mayores, no, sino que va en la condición de la propia humanidad.
1: De
0: Y hay
1: especie.
0: una condición que es la conexión con uno y el amor a la vida. A
1: Ese,
0: pesar de.
1: sí, a pesar de todo ese amor a la vida. Fíjate, decía Siddhartha Gautama al Buda, el dolor es inevitable, pero el sufrimiento es opcional. Y comprobamos cómo mucho en nuestra sociedad aparece el sufrimiento permanente que se genera en nuestra mente. Nuestra mente se desboca, nuestra mente trae algo que ha pasado y lo trae al presente, y ese dolor, que es inevitable, el dolor de naturaleza, un cataclismo, un terremoto, una pérdida, un duelo, se convierte en un sufrimiento permanente. Mercedes, desde tu experiencia, ¿cómo podemos ayudar? ¿Cómo? Yo sé que tú realizas un trabajo también importante en este nivel, no solamente como editora, por tus autores, etcétera, por tus trabajos de comunicación, como ahora se dice muy modernamente, como speaker internacional, pero ¿cómo se puede ayudar para evitar este sufrimiento?
0: Haciendo el análisis del empoderamiento al ser humano, es decir, tú eres el protagonista de tu vida. No puedes ponerte, puedes hacerlo, pero cuando estás en esa posición de víctima y los acontecimientos te pueden, este me ha hecho esto, esta me ha dicho lo otro, esta no me ha llamado, es que no me ha llamado, fíjate, oye, y no te planteas nunca, pero ¿por qué no llamas tú? ¿Por qué no te
1: Entiendo.
0: pones de fuerte? No, pero ni me ha llamado, he estado enferma. Oye, que fíjate, con lo que he hecho yo por ella y ni me ha llamado en un mes. Entonces, todo eso genera un sufrimiento porque es una mirada desde la pequeñez de tu propia pequeñez. Cuando ese escalón que hay que hacer, es decir, pero tú te has dado cuenta del poder que tienes. Tú no te has dado cuenta que tú eres el que puedes cambiarlo todo. No te has dado cuenta que eres tú el que puedes llamar al otro para que no se sienta solo. ¿No te has dado cuenta de que tú eres el que tienes la llave de hacer feliz a otra persona? No te quedes pensando en ti. Piensa en ti, pero de una forma amable. Quiérete un poco. Y esta es la manera de sufrir menos. Haciendo el rol de liderar tu propia vida. Porque si dejas que otros lideren tu vida, influyan en tus sentimientos, si das el poder a los otros, estás por mal camino, porque los otros tienen el poder de que tú te sientas bien o mal, tú te tienes que sentir como lo que eres. Has nacido, estás vivo, con lo que tienes, alguno con alguna enfermedad, otro con una pierna menos, otro con sus dificultades, 80 años o 23, da igual. A veces un adolescente siente muchísimo de sufrimiento. También hay etapas que son peores que la vejez. Entonces, la llave está en trabájate a ti mismo. Dale ahí. Cuéntate bonita la vida.
1: Ya en la recta final de conversaciones profundas, en esa entrevista con Mercedes Pescador, ¿qué es el amor para
0: Sí,
1: Mercedes?
0: diría Woody
1: ¿Con
0: Allen.
1: mayúsculas o con minúsculas, como tú
0: Esa cosa
1: quieras,
0: con
1: Mercedes?
0: plumas, esa cosa con plumas. Pues, a ver, el amor para una editora como yo, para una comunicadora como yo, el amor es 20 poemas de amor y una canción desesperada de
1: Oh,
0: Pablo.
1: en Neruda. No.
0: El amor es desde que te conozco, no te pareces a nada. Fíjate qué frase más bonita. El amor es el motor del cambio. Es la mayor fuerza, lo que hace que las guerras se ganen y se eviten, ¿eh? Es decir, siempre van a ganar los buenos. Es inmenso. El poder del amor, bien entendido como generosidad, amabilidad. A mí me encanta decir, el amor no tiene orgullo. El amor no grita. El amor perdona. El amor es paciente. El amor es amable, el amor es cuídate a ti mismo, el amor es, pues ojalá que pudiéramos entenderlo, el motivo de todas las hazañas de la humanidad. Y el amor es un ser humano, porque nacemos por eso la mayor parte de las veces, además de por la casualidad del destino, aunque hayamos nacido de padres que nos han querido, ha querido a alguien que tú estés ahí. Es un milagro.
1: El milagro, al final el milagro de la vida, el milagro de vivir, que no existir. El ser humano vive, existe una piedra, existe un árbol, que tienen también su propia vida, pero el ser humano tiene que vivir con intensidad, tiene que sentir que forma parte de la creación. Y hoy aquí hemos compartido, en este programa de conversaciones profundas, con una mujer que da luz al talento, que ayuda a otros a estar visibles. Y una mujer que es desde ese mundo empresarial siempre complicado, el mundo de la editorial, el mundo de editar, el mundo de publicar, al cual siempre los autores estamos enormemente satisfechos de tener editores y editoras como Mercedes Pescador, porque nos facilitan mucho el trabajo, porque al final a todos, ¿qué nos gusta? Cuando escribes un libro, te gusta verlo, que la gente pueda compartir, porque si no, lo escribíamos para uno mismo. Y ese es uno de los talentos que la propia Mercedes Pescador, ya 25 años desde que montó su propia editorial, viene desarrollando. Mercedes, muchísimas gracias por haber compartido este tiempo aquí en Conversaciones Profundas y próximamente, para otro programa, Círculo Literario, hablaremos contigo. Es un programa específicamente de libros, también aquí en Radio España, que tengo la suerte también de dirigir y de presentar, porque los libros son vida, los libros son magia, los libros es vencer y ayudar a romper esa soledad. Mercedes, muchísimas gracias por haber compartido este tiempo con nosotros.
0: Me he sentido feliz aquí mientras hablaba con vosotros, así que agradecida.
1: Pues ya simplemente daros las gracias a todos y recordar, eres lo más importante de la creación. Sé tú misma, sé tú mismo siempre. Fuertes abrazos desde el alma.

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1: De nuevo te doy mi más cordial bienvenida a tu programa Conversaciones Profundas, un espacio para sentir que somos una gran familia, que estamos conectados, que el mundo del crecimiento personal, de la espiritualidad, está plenamente presente hoy, aquí, ahora, en el siglo XXI. Como suele ser habitual, vamos a comenzar con un pequeño texto que nos sirve de referencia para luego dar paso a nuestro protagonista. En este caso va a ser un hombre con el que vamos a conversar de un tema muy, muy interesante. El texto dice lo siguiente. El apóstol Juan fue uno de los más cercanos a Jesús. Es el más joven de los 12 discípulos. El Evangelio, su Evangelio, está escrito en griego y está organizado en 21 capítulos. A diferencia de los tres Evangelios sinópticos, que se centran en la predicación de Jesús y la promesa del reino de los cielos, el Evangelio, según Juan, habla sobre todo de la identidad del mismo Jesús, su aspecto humano, susceptible a los sentimientos y emociones, pero también identificado con la esencia divina, con el Padre, con Dios. De acuerdo con esta interpretación, la figura de Jesús, todo lo que él dice y hace es la revelación del Padre, su palabra que se hace encarnación y revelación en el propio Jesús, el Cristo, la luz de Dios. El Evangelio según Juan presenta algunas diferencias que lo convierten en una obra separada. Es probable y muy posible que este Evangelio haya nacido dentro de una comunidad judío-cristiana en busca de la propia identidad. Es un Evangelio claramente gnóstico. ¿Podemos señalar que es María Magdalena la autora del mismo? Leemos en el Evangelio según Juan. Estaban junto a la cruz de Jesús, su madre, y la hermana de su madre, María, mujer de Cleofás, y María Magdalena. Cuando vio Jesús a su madre y al discípulo a quien él amaba, que estaba presente, dijo a su madre, «Mujer, he ahí tu hijo». Y después dijo al discípulo, «He ahí tu madre». Y desde aquella hora al discípulo la recibió en su casa. Juan 19, 25, 27. Vamos a abrir esas grandes alamedas aquí en Conversaciones Profundas para recibir a un hombre, a un especialista. Él es teólogo, como decía, especialista en espiritualidad cristiana, la Orden del Temple y María Magdalena. Escritor con dos libros publicados sobre estas temáticas. Sindonólogo, miembro del Centro Español de Sindonología. Creó y dirigió el periódico Christian Press. También es especialista en medicina tradicional china, Tao Sanador, y además es profesor de Aikido. Damos la bienvenida a Francisco Sancabal. Francisco, bienvenido a Conversaciones Profundas. ¿Cómo estamos?
2: Muy buenas, bien hallado. ¿Cómo estás, Federico?
1: Todo estupendo. Pues encantado de tenerte aquí sobre un tema que seguro va a entusiasmar, va a despertar grandes expectaciones. De hecho, yo lo he comentado ya con diferentes personas y van a estar muy atentos. Fíjate, vamos a comenzar por lo más importante casi. María Magdalena, apóstol de apóstoles o mujer prostituta.
2: Bueno, creo que es clarísimo, ¿no? De hecho, ahora que ha habido pues la finitud del Papa Francisco y la llegada de León XIV, bueno, pues uno de los rituales que se hacían precisamente para conmemorar la llegada del nuevo Papa, pues es que nos se piden a los diferentes santos, ¿no? Y uno muy principal precisamente es Santa María Magdalena, y además se la nombra precisamente apóstol de los apóstoles o la primera de los apóstoles, que son la forma según en la liturgia latina o en la liturgia ortodoxa oriental. Entonces, lo de prostituta ya está muy, muy olvidado en los círculos normales. Lo que sucede es que la gran mayoría, o una gran mayoría del pueblo cristiano, católico concretamente, pues todavía sigue teniendo esa rémora de que si era una prostituta o una mujer pecadora. Claro, mujer pecadora era igual a prostituta, porque no se le dice que era una prostituta, pero como era pecadora y en aquel momento de misóginos, de hombres misóginos, en eso ha cambiado poco quizás el mundo. Pues claro, al ser pecadora era automáticamente una mujer de vida libertina en lo sexual y por lo tanto sería prostituta, ¿no? Es claramente la primera de los apóstoles, es claramente el apóstol de los apóstoles, es claramente la única que se la nombra en los evangelios con su nombre. Iba a decir apellido, pero no es apellido porque María Magdalena o de Magdalena sería realmente una forma de, casi sería un mote, ¿no? En el buen sentido, que podría significar la nubia, la egipcia, la extranjera, la negra, porque posiblemente ella, siendo judía, proveniera de Egipto, donde había en Alejandría había una gran cantidad de judíos de la diáspora. Entonces, esa es la única que se la nombra. Las demás es fulanita, hija de o esposa de, pero a la única, con una importancia sublime de nombrarla nominalmente, es a María Magdalena.
1: Es un tema muy interesante. Tú, que además eres un especialista muy específicamente en María Magdalena, sabemos que muy pronto vas a volver a sacar un libro específicamente sobre su persona. Se habla mucho de la iglesia de Pedro, sobre todo de la iglesia de Pablo. ¿Fundó María Magdalena una iglesia, una rama, una escuela dentro del cristianismo?
2: Podríamos decir que fue una escuela, porque lo de la iglesia, sabemos que hay un dogma y eso está ahí, ¿no? Que nos basamos los católicos y los cristianos que vienen de los católicos, los primeros eran católicos, ¿no? Pues de esa iglesia sobre Pedro, que solo aparece en el Evangelio que precisamente se le habla de él, porque de alguna manera la escuela de Pedro. Y la famosa frase, ¿no? Pedro, y sobre esta piedra edificaré mi iglesia, en ninguno de los otros evangelios aparece, ni de los oficiales ni de los no oficiales. Ahí estaría el hermano de Jesús, Santiago, que sería su hermano siguiente, el hermano hijo de María, hijo de José posiblemente, y sería el siguiente, que además hay la teoría bastante clara de que sería el mismo José de Arimatea, sería Santiago. Es decir, José de Arimatea o Santiago José, porque de Arimatea sería una forma de expresar que era el príncipe, el heredero, el segundo de a bordo de la dinastía de Jesús. Jesús era descendiente de David y, por lo tanto, heredero al trono de David. Eso no lo podemos olvidar. Y aparece en todos los sitios. Entonces, estaría él, que él quería mantener esa idea judía, más judía, que porque el cristianismo es posterior. Estaría Pedro, estaría Pablo, que él se autodenomina apóstol, y la teología y la religión que ahora seguimos es paulina absolutamente. Y María Magdalena huye, se marcha posiblemente a lo que ahora entendemos como Francia, la Galia de aquel momento, y crearía una escuela, como bien te has dicho en la entrada, gnóstica, del auténtico conocimiento de Jesús, del auténtico conocimiento del mensaje crístico, del secreto revelado, porque ella como maestra que era también conocía perfectamente y de alguna manera ella era a la que Jesús orientó como su paráclito, como su seguidora, como la que tenía que llevar cuando él no estuviera las riendas de lo que se estaba creando, ¿no? Esa comunidad que creó Jesús el Cristo, pero ella tiene que huir precisamente pues por los hombres que no se lo permitieron. Hay que hacer, en esto de la cruz hay algo muy importante, ¿no? Y es que la mujer en aquella época valía muy poco. Y a nadie se le hubiera ocurrido que una mujer pudiera pensar, pudiera hacer cosas, pudiera dirigir, no para nada. Aunque es cierto que en las primeras comunidades cristianas, igual que había presbíteras, o sea, que eran realmente personas que predicaban el Evangelio de Jesús, ellas, a ellas, ellos a ellos, y hubo también episcopas u obispas desde un principio que la Iglesia lo ha tapado, lo ha ocultado, pero la ciencia histórica está ahí. Entonces, también en ese cambio que hizo Jesús de poner a la mujer en su lugar y un lugar de igualdad con el hombre en todos los sentidos, pues entonces la mujer sí podía realizar estas labores. Y la cabeza visible de todo ello es María Magdalena.
1: Muy interesante todas estas reflexiones. Y hay un punto que me gustaría que nos aclararas. Cuando hablamos de María Magdalena, de Jesús de Nazaret, la boda de Caná, las bodas de Caná, ¿qué representan para ti? Que tienes escrito además muy específicamente un capítulo sobre este punto en uno de tus libros.
2: Para mí es un punto muy importante porque es un punto de inflexión en la vida de Jesús, ¿no? En el momento en que sabemos que Jesús va a una boda, invitado, su madre y él, no habla de sus hermanos, pero bueno, va él y su madre, y bueno, pues pasa el famoso aquello del vino y el milagro del vino, etc. En realidad, en mi idea, que obviamente es compartida con muchísimas otras personas, muchos estudios al respecto, es el punto de inflexión en el que Jesús deja su familia para casarse, tomar esposamiento con la que era su esposa, María Magdalena, y a partir de ahí se crea una nueva familia. Entonces, si él tenía relaciones con sus hermanos y su madre, no digo que no las dejaran, pero como pasó luego durante todo el cristianismo, hasta hace relativamente poco, en ese momento él crea su propia estirpe, crea su propia familia. Y por lo tanto, a partir de ahí cambian. Cuando la madre dice en él, haz, tienes que hacer esto, tienes que hacer el otro, yo digo un poco así, también un poco simpáticamente, que Cristo diría, mamá, déjame porque estoy en mi boda, déjame que no ha llegado mi momento. De hecho, eso se expresa, no ha llegado mi momento, pero sabemos cómo es una madre, se empecinaría, tienes que hacerlo, tienes que hacerlo. Él hace el famoso milagro, pero el milagro realmente es que a partir de ese instante Jesús cambia completamente, toma lo que llamamos su vida pública, empieza esa vida pública de predicación junto a su esposa, junto a los elegidos, junto a más de 5.000 hombres que le seguían. Digo hombres porque las mujeres no contaban. Entonces, ahí había multitudes que le seguían y de esta manera él deja de lado a su familia, deja de lado, como era normal y habitual, a su mamá, que se quedaría, pues, como era ya viuda, pues supongo que con Santiago, que era el hermano mayor, o con las hermanas, o la casa familiar que ella tuviera, eran más pudientes de lo que nos han contado, no eran pobres en absoluto, porque además, insisto, era heredero al trono de David, y se quedaría por un lado, y él comienza su camino junto con su esposa María Magdalena y aquellos discípulos que él va eligiendo pues, para que le acompañen, que eran muchos más que esos famosos 12, que son lo que un poco nos han siempre puesto. Y entonces, ¿qué es lo importante? Primero, que Cristo se casa, Jesús se casa y por lo tanto crea su propia familia, que elige a María Magdalena, que además elige a su esposa como su seguidora y que a partir de ahí hay un punto de inflexión y le da a la mujer, ahí yo le doy mucha importancia, le da a la mujer el puesto que merece. No es una cosa que se ha casado, o sea, literalmente, porque la mujer estaba por debajo del valor de una vaca, y esto es duro decirlo, pero es que era así. Entonces, él le pone a la mujer en su lugar. La mujer, hombre y mujer es el hierus gamus que se ha dado en muchas culturas, hombre y mujer, mujer y hombre somos, y a partir de ahí caminamos juntos, en libertad cada uno, pero caminamos juntos creando algo, ¿no? Una familia, hijos, etcétera, etcétera. Y eso Jesús lo enseña, pero la Iglesia lo que ha hecho y sigue haciendo es vendernos, perdona, una imagen de un Jesús célibe, de un Jesús que no se casa, pero como es imposible que no lo hiciera, ya ve imposible, ¿por dónde está el principio femenino ahí? Pues dicen, es que la esposa de Jesús era la iglesia y pone a la madre en el lugar de que tenía que ser su esposa. Siempre la madre acompañando al hijo, siempre la madre acompañando al hijo. Cuando en realidad la madre se apartó, que además aparece en otros evangelios, como tal, y Jesús emprende una vida nueva con su esposa, sus discípulos y esa comunidad que él traía de nueva alianza con Dios. Porque él no rompe, entre comillas, con el judaísmo y crea algo nuevo. Este es otro Dios, este es porque entre otras yo soy la única, bueno, él por supuesto dice, yo soy el único puente, yo soy la única agua de vida, yo soy la única luz para llegar al Padre, y él crea algo diferente. Y ahí María Magdalena tiene una importancia supina.
1: La verdad es que una visión heterodoxa dentro de los cánones establecidos por la jerarquía de la Iglesia Católica. Recordemos que Iglesia es comunidad de fieles, todos somos iglesias en ese sentido. Es diferente, pero hay mucha información también sobre esta realidad que nos apunta nuestro especialista Francisco Sancabal. Pero la verdad es que María Magdalena ocupa un lugar importante en los evangelios. Se aparece, es la primera persona a la que se aparece Cristo resucitado y que le manda a transmitir su mensaje. Por lo tanto, no es una figura menor. Y esto tiene que ver con el Grial. Fíjate, hemos visto todas las películas y los libros de Dan Brown. El tema de del cuadro de Da Vinci, de la Última Cena, del secreto de los templarios, está todo muy relacionado. Francisco, tú que eres un profundo conocedor de esta temática, ¿cómo podemos hablar sobre el Grial vinculando o no a María Magdalena? Y además con el mundo de los templarios.
2: Bien, pues largo me lo fías, que decían por
1: Largo me lo fiáis, ¿no? Esto daría para programas y programas, ¿verdad?
2: ahí. Y
1: Te
2: solamente.
1: pido que hagas una síntesis. Podemos
2: Pues
1: hablar en su día sobre el mundo de los templarios porque es un mundo apasionante.
2: apasionante es el mundo en el que yo me sigo moviendo, es maravilloso. Bueno, vamos a la síntesis, que sé que los tiempos en radio son lo que son. Entonces, habría dos partes, el grial. El Grial es muchas cosas. Tal y como conocemos el Grial ahora mismo, realmente es medieval, ¿vale? No es de siglo 9, 10, 11, no es tan antiguo, pero sí hay una cosa que tiene unas raíces. El Grial podría ser la sangre real, es decir, la estirpe de Jesús. No en cuanto a su sangre, José de Arimatea, que la toma en una copa, etcétera. Eso tendría que ser un tema alquímico, que también hay teorías sí, y podríamos, y nos extenderíamos. Pero sí sería la sangre de Cristo, es su estirpe. Todos sabemos, siempre decimos, es que eres sangre de mi sangre, ¿no? Mi hijo es sangre de mi sangre. O mi hija es sangre de mi sangre. Bueno, pues sería eso. Los hijos, concretamente, tendría al menos que sepamos dos, podría haber tres. Uno, él ya vivía, todavía vivía, y otro podría ser póstumo. Entonces sería Sara, la hija de Jesús y de María Magdalena, sería esa sangre real, esa estirpe. También estaría el útero sagrado, que se da en todas las culturas y en todas las religiones, que sería María Magdalena, y además que sería donde se lleva la transformación alquímica que Cristo en el secreto mesiánico pretende hacer. Una sanación y un secreto que lleva a cómo, volviendo al útero sagrado, podemos salir de nuevo a algo nuevo. Él lo que quiere es cambiar lo que había, transformarlo a través de su útero sagrado, que era precisamente María Magdalena. Por eso a ella le dice, tú eres el paráclito y tú eres la persona que ahora va a seguir con mi evangelio, va a seguir con, porque evangelio lo que significa realmente la buena nueva es que Él nos dice dos cosas, ir y predicar. Y ya está, Él no pide nada más. Eso es lo que pide. Te he dicho algo muy importante antes, que todos somos iglesia. Todo significa, todo cristiano católico es exactamente igual iglesia que el Papa León XIV. Yo, que soy católico, soy
1: Cierto.
2: exactamente la misma persona, el mismo hermano en Cristo, porque el único que nos une es Cristo. El resto es un invento. Ahora que hemos visto, gracias a la televisión y los medios, cómo es el cónclave, por cierto, solo hombres, cómo toda esa parafernalia, todos esos rituales, etcétera. Jesús, según ellos mismos enseñan, no tenía nada de eso. Era mucho más sencillo. Entonces, pero lo que sí pone ahí, que ahora no tenemos, y volvemos a María Magdalena, es el tema de que él pone a la mujer en su lugar. Quien está debajo de la cruz son mujeres. Quien le atienden son mujeres. Quien le
1: Cierto.
2: atiende con dinero, quien pagaba para que el grupo ese, en teoría y según nos dicen, de hombres, pudieran vivir y predicar, etcétera, y de aquí a allá, porque en el momento público lo que hizo fue huyendo de tierra, vamos, del lugar sagrado. Él va por Galilea, por otros lugares, predicando, porque tenía miedo a que le pillaran. Son mujeres. Y sin embargo, esto desaparece, con Pablo desaparece, la mujer ya no tiene ninguna importancia. Y claro, ahí donde está María Magdalena, que es realmente el grial. Si alguien quiere encontrar realmente el grial, alguien quiere encontrar realmente ese útero sagrado, esa sangre real, ese misterio crístico que nos enseñan a través del grial, tiene que orar, comunicar, estar con María Magdalena. Porque aunque Cristo sigue siendo el único puente a Dios, el único puente a Cristo, o el principal puente al Cristo, eso, el sumo pontífice, sería precisamente María Magdalena. Y a través de ella sí podemos llegar precisamente a ese secreto mesiánico, a esas enseñanzas de Jesús que aparecen y están documentadas en muchos textos, pero que oficialmente no se pusieron porque alguien dijo, nos quedamos con estas cuatro formas de entenderlo, porque es lo que hay, eso no es historia, no es periodismo, son cuatro maneras de entender lo que Jesús el Cristo nos legó y el resto pues no tiene demasiada importancia.
1: La verdad es que son importantes, importantes reflexiones para que nos hagan pensar. Afirmabas muy bien, es verdad, todo cristiano es sacerdote, profeta y rey, todo cristiano. Desde el
2: Todo.
1: más humilde al más alto. Y eso es importante recordarlo, porque la cabeza de la iglesia es Cristo, no es el pontífice, es Cristo. Y en ese sentido, ¿qué vinculación podemos establecer? Tú que lo conoces muy bien, estás muy activo en redes sociales, Francisco, con movimientos relacionados con María Magdalena, con la nueva era, con la era de Acuario, con este mensaje mesiánico, con Gaia. ¿Qué hay de verdad, de fundamento y también un poco de demasiada ciencia ficción sobre esta realidad de vincular a María Magdalena con temas que no son estrictamente, tendrían que ver con ella?
2: Pues pasa un poco parecido con los templarios, ¿no? Que los templarios, que es fascinante, sigue siendo el grupo de poder más importante que ha habido en el cristianismo, que yo particularmente pienso, estoy seguro de que no terminó, sí oficialmente, pero no terminó, y al igual que hay muchos grupos que ahora se autodenominan templarios, pero no lo son porque no pueden serlo, sencillamente. Pues con María Magdalena pasa un poco igual, no es un cajón desastre y todo se mete. Entonces hay mucha literatura ahora sobre María Magdalena, sobre, como decía, el útero sagrado, sobre Gaia, sobre la Tierra, sobre una New Way, etcétera. Pero pocos, y esto no es un juicio de valor, por supuesto, y respetando absolutamente a todos los autores y autoras y todas las personas que tienen sus ideas, en mi modesta opinión, hay que profundizar más en el personaje en sí. Hay que volver a ese personaje, a ese esposamiento sagrado, a ese encuentro entre Cristo y María Magdalena, que es tan especial. Yo le llamo, de hecho, ya no le llamo María Magdalena, sino le llamo María. Entre otras cosas, porque también es María de Betania, es la misma, ¿verdad? María es, y no lo digo yo, lo dijo un papa, precisamente, y lo dejó claramente. Entonces, María Magdalena, María de Betania, María de los evangelios es ella. De también a veces la duda de que cuando hablamos de María la madre, ¿es María la madre o es María la esposa o es María la amiga de Betania? Ahí llega, ¿no? Hay que profundizar un poco aquí y sobre todo unirse en oración, en meditación, con esa energía. Yo le llamo energía, vibración de María Magdalena, que es la que un poco nos puede llevar a ver la luz, ¿no? Cualquier persona, por supuesto, al ser, como tú decías, sacerdote y profeta, hombres y mujeres, por cierto, pues podemos llegar a encontrar. Pero no nos deslumbremos porque en teorías hay personas que le gustarán y es estupendo, pero hay muchas teorías que no tienen una base consistente o que no buscan la raíz auténtica de quién era María Magdalena y qué supuso María Magdalena y por qué ella tiene que huir y por qué ella deja un mensaje, deja un estirpe. Y que todo esto lo recogen los templarios, la orden de los caballeros templarios, y lo pone de nuevo, que aparece con su época, el amor cortés, aparece de nuevo el hierus gamus, ese esposamiento sagrado que se había perdido, y cuando acaban los templarios, de nuevo se vuelve a perder. Y por cierto, no lo hemos recuperado, pese a que ahora digan que tenemos más libertad y tal, no se ha recuperado ese hierus gamus, ese esposamiento sagrado, hombre-mujer, ese reconocimiento de la mujer y del hombre, eso se ha vuelto a perder, ahora estamos bastante difuminados. Y María Magdalena, meditando y orando con ella, nos da muchas pistas de por dónde podemos ir entendiendo la cosa. Porque lo bueno de ella, igual que de Jesús, es que nos mantiene la libertad absoluta. No hay que seguir, sigue esto, sigue esto, sigue esto. Al contrario, medita, trabaja, escúchate, y tú vas descubriendo esa luz. Y esa luz, para mí, particularmente, que amo absolutamente a María Magdalena, es ella. Ella es una luz en mi camino que me ayuda a poder discernir, conocer, aprender y vivir.
1: Luz, libertad, qué hermosas, más que hermosas palabras, qué profunda vibración, qué vivencia. Ya en la recta final, Francisco, me gustaría, vamos a hablar pues son momentos de, teóricamente son momentos de cambio, de transformación, del celibato y del papel de la mujer dentro del contexto católico, de la Iglesia católica. ¿Cómo lo ves? ¿Crees que efectivamente va a haber un cambio o es más de lo mismo?
2: En mi modesta opinión, más de lo mismo. Francisco llegó con muchísimas ideas y que iba a hacer cosas con la mujer y poner a la mujer, y dijo que iba, se creó una comisión para ver si la mujer podía primeramente llegar al diaconado, y además serían religiosas, llegar al diaconado. Se ha ido Francisco y no ha cambiado absolutamente nada. Yo solo tengo ahí el ejemplo de ver 133 cardenales, hombres, ancianos, en teoría célibes, vamos a pensar que sí lo son. Porque yo no quiero entrar en temas de la iglesia, que sabemos que ahora también está muy atacada en otras cosas. Y esos son los que han determinado que un nuevo papa llegue ahí. Ellos son los que mandan, y si tú te vas, das cuenta de toda la jerarquía, papa, obispo, arzobispos y obispos son lo mismo, que con orden sacerdotal es el mismo, presbíteros, diáconos, ¿y dónde está la mujer?
1: No
2: No existe
1: aparece.
2: la mujer en la iglesia. Sí, claro, tiene derecho a los sacramentos. Algunos, a otros no, por cierto. Pero ella no está en la iglesia, ella no decide, ella no opina. Sí, es verdad que en algunas parroquias la mujer tiene una fuerza, hacen grupos y tal, perfectamente. Que hay muchísimas religiosas que tienen, pero siempre en las religiosas, en el tema entre mujeres, pero no existe. ¿Por qué creo que no va a existir? Porque mientras haya quien elige, quien decide. Si el colegio cardenalicio siguen siendo hombres célibes, ancianos, que llevan toda la vida sintiendo, pensando, creyendo en eso, no va a cambiar. Tendría que llegar precisamente, y de hecho seguimos en lo mismo. Seguimos viendo que María Magdalena, aun siendo santa y siendo reconocida, no tiene la importancia que tiene. Si algún día se dijera, Jesús se casó, porque no pasa nada. No es un dogma, por cierto, de fe. Jesús se casó o no, es una tradición que, bueno, creemos que no se casó y se defiende a macho y martillo, pero pudo casarse perfectamente y no cambiaría absolutamente nada. Pero claro, dice, es que él instituye el matrimonio. ¿Dónde? ¿Cuándo? Si él no se casa. No, bueno, pero es que él dice, no dice. Lo que dice es que, hombre, si estás casado, no te vayas con otro señor o con otra señora, lógico. Lo decía en su momento, ¿no? Y la boda de Caná se pone, es que, pero que va de invitado. Se instituye un sacramento. Tiene que ser su sacramento. Él, el hombre perfecto, daba ejemplo de todo. Seguir mi experiencia, seguir mi ejemplo. No puedo hablaros de matrimonio si yo no me caso. Y Pablo, San Pablo, el gran misógino, por cierto, que dice que la mujer no vale nada, bla, todo eso, dice claramente, pido a todos que seáis célibes. Aunque entiendo que si todos somos célibes, pues la raza humana desaparece. Pero la mejor forma de vivir es el celibato. Y desde ahí, de esos barros, vienen estos lodos. Yo creo que no va a cambiar de momento. León XIV no sé qué idea tendrá, pero desde luego viene de la misma estructura y mientras no cambie esa estructura, creo que van a seguir exactamente igual. Y la mujer sigue siendo un ser de segunda en una iglesia, cuando es exactamente igual. Una mujer, es más, una mujer prostituta, ya que a ellos les gusta tanto decir eso, una mujer prostituta es tan importante en la iglesia ante Jesús como el Papa de Roma. Cualquier mujer, una asesina, un tal, por supuesto, una mujer normal, etcétera. Hago este exceso en el vocabulario para que se vea que la mujer siempre ha sido atacada en la iglesia. Por ejemplo, como decía, ¿no? Que la prostituta de María Magdalena, cuando en realidad, según el Evangelio, le ha hecho siete demonios, que no expulsa siete demonios, sino que le da son los siete virtudes para poderle dar la luz. Ilumina a María Magdalena. Eso no necesitaba expulsar a los demonios. Ilumina. Y como bien decía, si termino con esto, en la resurrección, que es el fenómeno inexplicable, único, no hay nadie más que ha resucitado en la historia como tal, que Jesús de Nazaret, Jesús el Cristo, quien está allí, antes y después, incluso yo tengo en mi nuevo libro, sacaré quizás durante, pero antes y después es María Magdalena. No está Pedro, no está Pablo, que no le conoce, no está su madre, no están sus hermanos, sus hermanas, está María Magdalena. Una importancia tiene que tener, que el hecho más importante, lo único importante de Cristo no es la muerte en la cruz. Podía haber muerto a pedradas o yo qué sé, o si hubiera existido la inyección letal de esa manera. Lo importante es que resucita, vence la muerte Y a partir de ahí se crea lo que él quería crear. Y quien estaba a su lado antes, después, es María Madre.
1: Comparto plenamente las palabras de mi buen amigo y compañero Francisco Sancabal. Y recordemos a veces, cuando se habla de la mujer y siempre se dice que salió de la costilla, recordemos el Génesis, la primera creación. Y creó al hombre, varón y hembra los creó, iguales los creó. Se olvida esta parte importantísima y fundamental del Génesis. Francisco, muchísimas gracias por haber compartido este tiempo aquí con nosotros en Conversaciones Profundas. Tendremos que hablar de otros temas interesantes. El mundo templario, ese misterio de la orden de los pobres soldados de Cristo. Muchísimas gracias por haber estado aquí en Conversaciones Profundas. Gracias, de verdad.
2: Un placer compartir con vosotros. Muchas gracias.
1: Pues simplemente daros las gracias a todos vosotros. Sabéis que sois lo más importante, eres lo más importante de la creación. Y por encima de todo, muchas gracias. Un fuerte abrazo desde el alma.

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pequeñas ideas que te pueden ayudar, que estoy segura que todos conocemos y que en muchas ocasiones llevamos a cabo en el día a día. Pero fíjate, yo te diría que a veces estamos tan inmersos en todos esos problemas o ese ruido exterior que se traduce en obligaciones, en circunstancias problemáticas, ¿no?, a resolver, y se nos olvida. Se nos olvidan las cosas a veces, pues, que más sentido común tienen, las que son como más esenciales. Así que bueno, pues voy a hablarte de alguna de ellas que creo que viene muy bien que todos lo tengamos muy presente y que las llevemos a cabo en el día a día. La primera de ellas: hay que ser amable más allá de lo exigible. Fíjate, la amabilidad, un punto esencial para poder trabajar esa empatía frente al otro, frente a su vida, frente a sus circunstancias, que seguramente que si conocemos un poquito la punta del iceberg, el resto se nos escapa porque queda para la intimidad de esa persona. Y la amabilidad, aun cuando nos tratan mal, no deja de ser un reflejo de nuestra paz interior y sobre todo de esa bondad, ese corazón que intenta cada vez ser mejor y convertirse, bueno, pues en algo mucho más bello. Así que, bueno, pues demos un gran aplauso a esas personas que llevan la amabilidad por bandera y sea la circunstancia que sea la que estén viviendo, la sacan a relucir y, bueno, pues hacen acto de bandera como si fuese, bueno, pues el mejor presagio para que la otra persona, incluso a futuro, se transforme y cambie a mejor. Otra idea: da a las personas una segunda oportunidad, pero no una tercera. ¿Por qué? Bueno, porque todos tenemos derecho a equivocarnos y por eso la primera, bueno, pues se permite. De ahí que la segunda sea aceptable. Pero cuando ya damos una tercera, una cuarta, una quinta, es porque, bueno, pues estamos siendo demasiado generosos y benevolentes con personas que tampoco están haciendo su parte de trabajo personal para cambiar. Y sobre todo porque para una buena convivencia, para una sana convivencia, se debe de aprender a corregir errores, aquellos que pueden molestar, herir o inclusive traumar y dañar a esas personas con las que convivimos. Por lo tanto, como siempre os digo en este espacio, que todo lo que nos resulte tóxico, que nos drene energía y que nos haga sentir mal, se puede hablar, pero si la persona sigue comportándose de la misma manera, tendremos que decir adiós. Abriremos la puerta y, bueno, pues comenzaremos un nuevo camino, un nuevo viaje, pero con mucha más paz, que es de lo que se trata. Lo que a continuación te expongo es algo que hoy en día se debería de llevar, bueno, pues como bandera en todas las relaciones de pareja. Conviértete y sé el mejor amigo o la mejor amiga de tu esposa o de tu esposo, bueno, o de tu pareja. La verdad es que una buena relación, entre otros componentes, se basa en una buena amistad. Una amistad donde exista ese compañerismo, esa lealtad, esa fidelidad y sobre todo esa sinceridad de corazón y esa transparencia. Después, todo lo demás, digamos que suma y evidentemente siendo nuestra pareja, ese punto de pasión y de atracción tiene que ser también importante. Pero lo que está claro es que en muchos casos el corazón es lo que va a hacer que comprendamos como buenos amigos o amigas situaciones que son mucho más fácil si las digerimos teniendo esa perspectiva en nuestra cabeza. Ser romántico. Fíjate, hoy en día uno de los puntos importantes que se están, digamos que como, bueno, yo diría echando por tierra, ¿no? Y bueno, criticando mucho, es el romanticismo. Ese romanticismo quizás exagerado del siglo XVIII, ¿no?, primeros del XIX, donde por amor todo valía y todo era permitido. Y yo no me refiero a ese tipo de romanticismo, más bien me refiero a ese romanticismo en donde se cuidan los detalles y se innova para que la rutina no cale y no haga daño en la relación. El ser romántico es incluso propio de una persona que también para sí misma quiere tener, pues, una noche especial con una cena, bueno, pues cuidada o
decorar la casa de una manera.

0: manera que nos haga sentir mucho más cómodos y en nuestro propio hogar. Pero cuando lo trasladamos a la pareja es trabajar mucho la imaginación. ¿Para qué? Bueno, pues sencillamente para sorprender. Las sorpresas, esas que, bueno, de una manera o de otra, hacen, bueno, posible que esa felicidad sea el pan nuestro de cada día y que no se caiga en esa rutina ni en esa comodidad donde, bueno, todo se da por hecho y ya no es necesario esforzarse. La verdad es que no es un esfuerzo cuando las ideas y la ilusión por hacer feliz a la otra persona pueden ser el motor, en muchos casos, de esos sueños hechos realidad y sobre todo de esas, bueno, de esos detalles, ¿no? que hacen la vida mucho más bonita. Así que seamos románticos, sin excesos, sin llegar a esa fantasía, ¿no? que nos puede perjudicar. Pero cuidemos los detalles, a ese romanticismo me refiero. Hagamos feliz a la otra persona y que nuestra pareja también nos lo haga a nosotros. Y muy, muy importante también quiero destacar que no podemos olvidar que la principal necesidad emocional de una persona es sentirse apreciada. Yo creo que uno de los grandes problemas que tenemos hoy en nuestra sociedad y que tantas y tantas consultas llenan, bueno, pues de pacientes, ¿no? En los psicólogos y en los psiquiatras en su día a día es, bueno, pues no sentirnos amados, no sentirnos apreciados por las personas o la persona que tenemos a nuestro alrededor o a en nuestro círculo más cercano, ¿no? Y qué verdad es que, bueno, sentirse amada, sentirse apreciada o amado es importantísimo para dar a entender que hay una prioridad en la vida y que frente a todo, el otro y uno mismo y a la inversa y recíprocamente, esa tiene y debe de ser la prioridad. Decir es algo excepcional, pero debería de ser diario el ocuparnos de un te quiero, un te amo, porque realmente lo sentimos, sin engaños, sin fachadas, sin hipocresías. Y sería el mejor alimento para salvar a muchas personas que se sienten carentes de ese sentimiento. Por eso no hay que olvidar que si la principal necesidad emocional es sentirse apreciado o amado, tenemos que hacerlo saber a la otra persona y que esa persona también nos lo haga saber a nosotros. Bien, pues yo creo que tener en cuenta un poquito estas ideas nos pueden ayudar a seguir adelante y sobre todo, bueno, a convertirnos en esa persona mucho más positiva y entusiasta que igual hace un día, hace un mes o hace un año éramos. Si nos damos cuenta, la verdad es que conscientemente podemos transformarnos y cambiar para bien. Y de esa manera, de una o de otra forma, estamos apostando por nuestra felicidad y sobre todo por la felicidad de las personas que tenemos a nuestro alrededor. ¿Por qué no hacerlo? ¿Por qué no convertirnos en nuestra mejor versión? Ya sé que muchas veces las circunstancias parece como que nos hunden y que nos siguen hundiendo, pero justo ahí es donde se revela tu verdadera esencia. Y ahí es donde tenemos todos que trabajarnos con más fuerza para salir adelante. Queridos amigos de Destellos de Luz, que no se nos olviden, que no caigamos un poco en esa comodidad de, bueno, pues soy así y estas cosas son así y ya está. Porque nos estaríamos perjudicando mucho y perdiendo sobre todo esa felicidad que todos merecemos y que en nuestras manos siempre está. Yo os espero en la próxima reflexión, con muchas ganas y con nuevos consejos que te pueden ayudar, seguro, a ser más feliz en tu día a día. Hasta la próxima.
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1: Hola a todos, aquí da comienzo Mundo Holístico. Bueno, de alguna manera he dado siempre, respecto al tema de las capacidades, he dado siempre el 20-30%, o lo he expuesto más bien. Nunca he llegado al 100%. No podría, de forma extrínseca, creo que no. He dado pinceladas también en mi entorno, salvo las personas que sí que me han visto trabajar in situ, pacientes, y luego pues todos los cuadernos que he escrito, de puño y letra, literal, todas las fotografías que he recopilado, todas las informaciones, todos los dibujos, todas las intuiciones. Y luego aparte también porque las redes sociales, la humanidad de a día de hoy, aunque tengamos una actualización muy grande en algunas cosas, en los medios, tenemos muy poca actualización a nivel neuronal, a nivel mental, a nivel espiritual. También, ¿qué ha pasado? Pues que tantas informaciones circulando en internet, tantos malos canalizadores, tantos malos mediums, que primero se te quitan las ganas de compartir algo que en el fondo es serio, aunque le des naturalidad, aunque te guste darle un significado de decir: esto es nuestro, es parte de nuestra naturaleza, nos pertenece, y si quieres aprender, yo te enseño, pero no aquí. Ni hablar de ciertos temas, no aquí. Yo puedo mostrar, enseñar lo que estoy diciendo. A mí no me gusta hablar jamás sin poder demostrar lo que estoy diciendo, aparte porque nunca en mi vida me he movido con la mentira, con la manipulación, con la estrategia. Es algo que condeno, es algo que literalmente, aunque no me guste el término, lo detesto profundamente, lo condeno totalmente, la mentira. O sea, es una cosa que, aparte, soy Libra, agradezco serlo porque soy muy exigente con la verdad, con la honestidad, con el no tener que mentir, decir, pero ¿por qué hay que mentir? ¿Por qué hay que mentir? No lo he entendido nunca. Es una trampa. Para mí es una grandísima deslealtad el estar continuamente mintiendo. A mí no me parece que sea algo sano, y ya no solamente sano, es que es una deslealtad, porque es trampa tras trampa, jaula tras jaula que el ser humano se crea a sí mismo. Lo estamos viendo en las noticias continuamente. Una mentira necesita tapar a otra. Por eso pienso que cuanto más honesto seas, más verdad lleves, es una forma al final de respeto. De respeto hacia ti mismo, de respeto hacia tu trabajo, de respeto hacia tu esencia, que para mí es fundamental. Y de integridad contigo y con la vida, y de coherencia. O sea, es que para mí la verdad y la honestidad son sinónimos de muchas cosas. A mí me encantaría poder mostrar muchas cosas, pero no puedo hacerlo. Primero, por lo que digo, porque el ser humano actualmente no está preparado, porque es alucinante la lacra de las redes sociales, de la cantidad de mediums canalizadores que no tienen ni idea. Por otro lado, he dejado muchas evidencias, he dejado muchos escritos con fechas. ¿Cómo voy a permitir que la mentira intente manchar la verdad? Es que no lo voy a permitir, bajo ningún concepto. He dejado muchísimas evidencias porque quien quiera aprender, va a aprender y va a encontrar una mano en mí. Normalmente siempre es la gente la que se me acerca, la que me dice, y máxime el tema de las capacidades. Yo he dado, pues como digo, pinceladas, pero no me he abierto nunca en canal al 100%. No por falta de confianza, sino porque es tan heavy, que me cuesta hasta contarlo. O sea, han sido situaciones tan heavy desde el 2020, en la época de la pandemia, que me cuesta contarlo, me cuesta verbalizarlo y me cuesta decirlo. Solamente lo he podido comentar a algún mentor, algún profesor que se dedicaba a estas cuestiones, y para que me orientara, ¿no?, un poquito, y el decir, pues voy por buen camino o tengo que aprender más cosas, ¿no? Y luego gente cercana a mí, que no son exactamente amigos, no tengo confianza, sí que me han pedido ayuda en estas cuestiones, porque estaban empezando a abrir, estaban empezando a escuchar sin oídos, estaban empezando a sentirse extraños. Tú imagínate un guardia civil, una persona que se dedica a las finanzas, otra persona que no sé qué, se tienen miedo, porque es como yo nunca había creído en nada, yo nunca tal y me estoy dando miedo y por favor, y es que lo que leo en ti me da paz, me das calma, por favor necesito desahogarme, necesito hablar contigo y por ese motivo pues yo de alguna manera he creído que era lo correcto y creo que es correcto cuando una persona te pide ayuda devolverle esa ayuda, ¿no? Como decir, venga, pues te ayudo. No es santo de mi devoción el hecho de compartir un momento con personas con las que no tengo confianza, porque de hecho yo estoy en tensión, pero creo que cuando una persona te pide ayuda tienes que corresponder y cuando son intimidades de un calibre donde yo también he pasado y he pasado muchos momentos en soledad, adrede intentando entender lo que me estaba ocurriendo, creo que es razón de más para poder tender una mano a todo aquel que me la ha pedido. Pero yo no me he acercado a nadie, no me he acercado a no ser que fuera por un motivo profesional, por educación, respeto, profesionalidad y saber estar. Y también me intento comportar y portar con cada uno como me gustaría que se comportaran conmigo. Pero es cierto que el 100% de muchas cosas no he dado. Ahora, que tú me pides ayuda, que tú quieres aprender, que tienes curiosidad, no morbo.
2: Espero que te haya resultado interesante. Te agradezco por estar un capítulo más conmigo. Gracias y hasta la semana que viene.

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1: Hola, ¿qué tal? Bienvenidos a una nueva edición de Fica Café. Nuestra invitada de hoy es Val Díez, doctora en farmacia y directora general de la Patronal de la Industria de Perfumería y Cosmética Estampa desde el año 2007. También preside su Fundación de Ayuda a Pacientes con Cáncer y la Fundación Academia del Perfume. Val Díez ocupó la Secretaría del Plan Nacional sobre el SIDA y fue directora de la Agencia Española de Medicamentos y Productos Sanitarios, además de ser miembro del Consejo de Administración de la Sociedad Estatal de Participación Industrial y Desarrollo Empresarial, SEPIDES. Actualmente es vocal del Comité Ejecutivo de la COE y presidenta de la Comisión de Igualdad y Diversidad de la Confederación. Además es presidenta del Comité UNE de Igualdad de Género y vocal del Consejo de Orientación Estratégica del ICEX. Val Díez ha sido incluida por la publicación Forbes como una de las 100 mujeres españolas más influyentes. Bienvenida, Val, un placer tenerte aquí.
2: Gracias, Antonio.
1: Bueno, hablamos de cosmética, hablamos de perfumería, de algo que está muy presente en nuestras vidas, desde que nacemos hasta que, lamentablemente, tenemos que abandonar este mundo.
2: Sí, muchas veces pensamos que la cosmética es cosa solo de mujeres o de una etapa de la vida, ¿no? Pero realmente es una industria de cuidado personal que nos ofrece productos desde que nace un bebé, que lo primero que hacemos es lavarlo, cuidarle, ¿no? La adolescencia, esa afirmación de nuestra personalidad, productos que nos ayudan a cuidarnos cada mañana cuando nos levantamos, la higiene, los desodorantes, los champús, los dentríficos, todos estos productos que nos acompañan. Y es verdad que en la madurez también tiene una importancia muy grande, ¿no? Ahora queremos una esperanza de vida muy larga, pero queremos vivirla muy bien y no renunciamos a enamorarnos, a cuidarnos, a estar muy bien hasta el último momento de nuestra vida.
1: Así es. ¿Cómo está en líneas generales la industria cosmética española, Val?
2: Bueno, pues estamos muy orgullosos porque es una industria que nos cuesta reconocerlo, pero es de las líderes mundiales. Uh-huh. España, además de tener un mercado de productos muy dinámico, nos gusta cuidarnos a los españoles, nos gusta salir, nos gusta compartir eso. Tenemos detrás un sector industrial de más de 300 empresas, muchas de ellas con fábricas nacionales o internacionales, y en este momento estamos en el top 10 mundial de los productores de perfumes y cosméticos, y en el caso concreto de los perfumes, el segundo exportador mundial.
1: ¿El segundo?
2: El segundo. Tan solo por detrás de Francia, pero eso significa que por delante de países como Estados Unidos, Alemania, Italia o Reino Unido. Así que un gran orgullo y una gran responsabilidad.
1: Una gran potencia en perfumería, desde luego, este país.
2: Absolutamente. Tenemos algunos de los líderes mundiales, como por supuesto el caso de Puig, o empresas como Coty, que tienen su fábrica en España, Loewe, el propio Inditex está contribuyendo a llevar el perfume español a todo el planeta, y muchas otras medianas o pequeñas que lo están haciendo realmente muy bien. Nuestra cultura de las esencias es una cultura propia del mestizaje a lo largo de los siglos, y tenemos influencia árabe, mediterránea, latina, francesa, y eso nos hace únicos.
1: Bueno, hablamos del cambio que se ha producido en nuestras costumbres, en nuestro estilo de vida después de la pandemia. ¿Se nota también en el mundo de la perfumería y la cosmética?
2: Sí, se nota porque, bueno, es un sector que en la pandemia sufrió porque se cerraron las tiendas, dejamos de salir. A pesar de que nunca cayó demasiado, porque sigue siendo, como decíamos al principio, parte de nuestra vida cotidiana, ¿no? El cuidarnos, el reconocernos en el espejo, el sentirnos bien. Pero ahora con la vuelta a la vida y la vuelta a disfrutar, a esa vida social, ha crecido muchísimo. Y a falta de que cerremos los datos del año pasado, esperamos un crecimiento a doble dígito y con las exportaciones a más del 20%.
1: Y habrá que decir y valorar también que muchas de las fábricas durante la pandemia que se dedican a hacer perfumes y productos cosméticos, pues se reconvirtieron para fabricar geles hidroalcohólicos en aquel momento que tanta falta hacían. Y además en tiempo récord.
2: Sí, estamos súper
1: orgullosos. Una respuesta inmediata y solidaria.
2: La verdad que la semana antes de declarar el estado de alerta, se puso en contacto con nosotros el Ministerio de Industria para ver en qué podíamos ayudar, ¿no? Como hizo con tantos sectores. Nosotros inmediatamente nos dimos cuenta que el gel hidroalcohólico, que era un producto anecdótico en aquel momento, iba a ser una herramienta fundamental y que el elemento clave era tener alcohol. Otros querían hacer cosas, pero no tenían alcohol. Claro. Entonces, personalmente llamé a los 5 fabricantes más importantes de este país, les dije, tú tienes alcohol, el alcohol de la máxima calidad, imagínense, ¿no? Que era alcohol destinado a productos claro. de lujo, a productos
1: perfumes carísimos.
2: Sí, claro. Y pues, todos dice, ellos dijeron, ¿qué necesitas? Por supuesto, sabemos hacer geles hidroalcohólicos. Para nosotros es una fórmula sencilla, está en los portfolios de la cosmética. Y dijeron, lo que haga falta y sin límite. Y encima pensaron que, todos pensamos que iba a ser algo corto, pero durante todo el tiempo que fue necesario, a los hospitales, a las fuerzas de seguridad, cuando veían las enfermeras, los trabajadores de los hospitales que llegaban camiones a su puerta con geles hidroalcohólicos donados y decían gracias, gracias, porque era la única protección que tenía en ese momento. Fue claro. espectacular.
1: Sí, sí. Hubo un momento en que escaseó el alcohol en las farmacias, el alcohol de uso sanitario, también los geles, y realmente ahí se dio la respuesta desde la industria cosmética y de perfumería. Así que muchas gracias de nombre de parte de la sociedad por aquel esfuerzo que tanto sirvió en aquel momento.
2: Fue maravilloso.
1: Hace ya 3 años. Bueno, háblanos de Estampa. Estampa sí. es la patronal, es decir, la organización que agrupa a las empresas de perfumería y cosmética. ¿Cuántas empresas componen Estampa y de qué tamaño?
2: Pues nosotros tenemos 300 entidades asociadas, algunas de ellas son más de una empresa, calculamos que unas 400 compañías. Están todos tipos de tamaño, el 85% de nuestros asociados son pymes. Hay mucha empresa pequeñita, porque a veces esa cosmética un poco artesanal, jabones, etcétera, es efervescente y son bienvenidos y forman parte de nosotros. De hecho, tenemos un programa de acogida a startups sin coste y eso nos gusta mucho. Pero la mayoría son empresas ya medianas, las nacionales, con empresas que lo están haciendo muy, muy bien a nivel nacional e internacional. Facturan 50, 60, 80, 100 millones de euros. Y tenemos a todas las multinacionales, por supuesto, también presentes aquí con un compromiso muy grande con España como país, porque muchas de ellas tienen sus grandes fábricas en España. Y a veces somos conscientes de que tenemos, pues no sé, fábricas de automóviles o fábricas de otro tipo, y aquí se producen pues productos de cuidado personal para todo el planeta.
1: Eso también hay que decirlo. ¿Por dónde vale en este momento la innovación en el sector? ¿Qué se está experimentando? Pues, ¿hacia dónde vamos? Luego hablaremos de sí. sostenibilidad, que es algo también muy característico vuestro.
2: Sí, la innovación siempre ha estado presente en el sector, porque es un sector que tiene el reto de conquistar al consumidor cada día. Somos libres de ir al supermercado, a la farmacia, a la droguería, perfumería, al canal que queramos, y elegir y cambiar. Entonces, siempre ha tenido lanzamientos permanentes. Pero nos dimos cuenta que la sociedad, cuando habla de innovación, tiene una perspectiva más amplia. Hemos hecho un estudio que refleja que este sector invierte en I+D+I el 3,4% de la facturación. Y yo misma no sabía si esto era mucho o poco, ¿no? Entonces dije, bueno, ¿y esto qué es? Y nos hemos comparado y, por ejemplo, pues la alimentación invierte el 1,5%, la química el 2 y pico, la farma el 5. Entonces, es verdad que el sector farma es el sector de innovación por excelencia, pero nosotros sí vemos que tenemos un peso de la innovación muy grande. ¿En qué territorios, ¿no? ¿Para qué se innova? Pues se innova para la diversidad, ese concepto que ahora reivindicamos todos, que es que somos diversos. La cosmética lo identificó hace tiempo porque vemos que la piel es diversa, esa cultura es diversa, los gustos son diversos, hombres, mujeres, personas con diferentes identidades, expresiones de género, necesitan esos productos para que su personalidad se exprese. Entonces, esa diversidad, también en todas las edades, la diversidad de edad es algo muy importante, no excluir a la gente por su madurez o por la razón que sea, es un reto para la innovación. El otro gran foco está en el bienestar. El concepto de bienestar es muy importante y lo hemos aprendido también en la pandemia. Entonces tenemos que innovar para que estemos mejor y para que disfrutemos de la vida, de nuestra piel, de nuestra cáscara protectora, que es eso, de nuestro cabello, de lo que somos como seres humanos, y ahí hay muchísima innovación. Y el tercer gran eje es el que ya has anticipado tú, que es la sostenibilidad. Tenemos que innovar para ser más sostenibles, por supuesto.
1: Bueno, que es todo un ejemplo la industria cosmética y de perfumería en España en cuanto a sostenibilidad. Hay desde fábricas secas, donde el agua se recicla absolutamente, hasta los envases que son recargables, en muchísimos casos, cada vez más. Se lo ha tomado, champús sólidos, se lo ha tomado muy en serio la industria cosmética.
2: Sí, la verdad que, por un lado, la sostenibilidad forma parte de la historia de la cosmética. O sea, si nos imaginamos a Cleopatra usando cosméticos, pues eran cosméticos naturales, ¿no? Sí. Entonces quiere decirse que la cosmética natural ha formado parte de la historia. Luego la ciencia la fue evolucionando y la hizo más sofisticada. Y puede ser que hubo un momento que, como toda la sociedad, hubiera una cierta desconexión, ¿no?, entre el impacto en la naturaleza. Pero en nuestro caso estaba tan en la cultura la importancia de la naturaleza como fuente de inspiración, que hay algunas empresas que han sido vanguardistas. Ahora nosotros identificamos cuatro ejes. Empresas sostenibles, o sea, las instalaciones, esos ejemplos que dices, no despilfarrar el agua, usar fuentes de energía alternativa, usar biomasa. Esas fábricas existen ya en España y son ejemplo y bandera para otros a nivel mundial. Hay una parte de procesos, que no, pues nuestra huella de carbono se reduzca lo máximo posible, y toda otra parte de productos, donde ahí hablamos de packaging, de refill, de reutilización y sobre todo de cómo protegemos al producto con otras materias primas que no necesariamente sean el plástico, porque en nuestro caso el envase protege al producto. Y además nos sirve a veces para aplicarlo, como por ejemplo una máscara de pestañas, ¿no? El propio envase sirve para aplicártelo. Entonces es muy difícil, el envase de cosmética es súper sofisticado. Y el cuarto gran eje de la sostenibilidad es el impacto positivo en la comunidad. El generar, por ejemplo, las lavandas en Brihuega, que es un impacto positivo en toda esa comunidad. El recuperar la resina en Castilla-León, en Castilla-La Mancha. De la resina del pino se obtienen muchos, por ejemplo, productos depilatorios. O somos un país que es líder mundial en jara o en cítricos. El limón y la naranja están como aceites esenciales. Y la gran rentabilidad la producen como aceites esenciales más que como alimentos, ¿no? Entonces, en esos cuatro ejes, en los cuatro estamos comprometidos y queremos hacerlo cada vez mejor.
1: Presencia en la sociedad. Estoy pensando, por ejemplo, en el marketing olfativo. Ahora cualquier empresa que se precie, pues cuida sus señas de identidad visual, su imagen, pero también el aroma que desprenden sus establecimientos, bien sean de corte de venta al por menor o empresas de cualquier otro tipo de servicios. Hay un olor característico muy agradable que se asocia inmediatamente en la memoria olfativa con esa marca.
2: Es que el sentido del olfato es absolutamente desconocido, es un misterio, es el único que los neurocientíficos siguen investigando porque no saben explicar al 100% cómo funciona, pero realmente solo tenemos cinco sentidos como seres humanos, ¿no? Entonces le dedicamos mucho a la vista, al gusto, al tacto. Antes de empezar esta entrevista me hablabas de la importancia de que el sonido, claro, fuera perfecto, ¿no? Y es verdad que lo que olemos nos deja huella, nos marca, ¿no? Y entonces la industria del perfume lo ve en el uso individual del perfume, ¿no? Que lo usamos para nosotros mismos o para gustar o para comunicarnos. Y también, ¿por qué no?, ¿no? Pues en los espacios y en esas otras cosas. Forma parte antropológica de nosotros como animales, ¿no? Ese olfato, y hay mucha creatividad alrededor de ese mundo.
1: Y además la evocación, ¿no? Cuando tú tienes, claro, un aroma, tienes un olor que te retrotrae a una situación concreta, inmediatamente hay una serie de mecanismos que funcionan de manera automática y que te llevan otro tiempo de tu vida.
2: Absolutamente.
1: En otro lugar, ¿verdad?
2: Absolutamente. Todos recordamos momentos de nuestra infancia. O nosotros cada año hacemos el jurado de arte y cultura, que llamamos en la Academia del Perfume, y ves que son personas que capaces de haber vivido todas las experiencias, todo el lujo. Bueno, pues cuando tienen delante el perfume, se desinhiben completamente como niños y te empiezan a compartir experiencias entre ellos y ves pues personas muy elevadas como casi se desnudan emocionalmente, ¿no? Y es por esa capacidad evocadora del perfume.
1: Bueno, hablamos de una industria muy directamente relacionada con la mujer, pero también con el hombre. El hombre se ha incorporado con muchísima fuerza a esta industria de la cosmética.
2: Sí, el hombre a lo largo de la historia también, si lo pensamos en otras épocas, ¿no? Vemos cómo el oler bien o el cuidarse, ¿no? E incluso aquellos guerreros. A mí me gusta mucho cuando vemos la literatura actual, las novelas fantásticas, como en algún momento siempre estos hombres guerreros acudían al perfume como después es lo que me merezco, ¿no? O a la cosmética. Luego tuvimos quizá esa época de que el hombre y el oso, ¿no?
1: Sí. ¿Qué cosas se decían?
2: Estas cosas, ¿no? De no era masculino cuidarse. Ahora, primero, como hemos roto todos los estereotipos de masculinidad y feminidad y tal, somos más libres para hablarlo, pero es que además la piel del hombre es también su cáscara de protección, igual que la piel de la mujer. Es el órgano más extenso y está aquí para cuidarnos. Entonces, necesitamos la higiene, por supuesto, necesitamos mantenerla hidratada, necesitamos cuidarlo, cuidar el cabello, cuidar. Y entonces yo creo que el hombre de hoy no tiene complejos en usar los productos que le cuiden. Lo que sí es el hombre es más cómodo y entonces necesita productos más prácticos, más fáciles, más. Igual las mujeres en ese sentido pues tienen una cultura o tenemos una cultura más de el detalle, ¿no? Y bueno, pues también todo se va mezclando y hay mucho más. Las generaciones actuales nos enseñan mucho de transferencia de cosas de un género al otro sin tantas barreras.
1: Por ejemplo, las cremas y hidratantes para hombres suelen ser más ligeras, ¿no? Que las de la mujer.
2: Sí, sí.
1: Los hombres dicen, tienen más rechazo a lo que es más suntuoso, más
2: grasa,
1: ¿no?
2: Exactamente. Es eso de que acabe pronto, ¿no? Pero bueno, también eso
1: que se absorba enseguida.
2: Sí. También eso ha hecho que hayan mejorado los productos de mujeres, porque la industria ha tenido que innovar en esas texturas. Esa innovación para el bienestar o la diversidad que hablábamos antes ha venido por ahí y a veces resulta que lo que hemos visto es que eran mujeres las que decían, oye, yo voy a ponerme el serum que te dan a ti porque es muy ligero. Y de todo eso aprendemos.
1: Si nos rebobinamos y nos vamos unos años atrás, Val, la oferta, por ejemplo, en perfumes que había en este país en los años 60, pues era muy limitada. Para mujeres era limitada y para hombres no te cuento, casi dos marcas, así que podemos recordar todos de manera icónica. Ahora es una multiplicidad de oferta impresionante. Hay perfumes de todo tipo, para mujeres, para hombres, unisex. Realmente se ve cómo se ha evolucionado también en los gustos del consumidor, ¿no? Y en la oferta que se le ofrece.
2: Sí, esa época de los años 50-60, en el fondo ha sido clave para desarrollar nuestra historia como industria, porque estábamos en una autarquía, pero ya sabíamos que fuera la gente se cuidaba, ¿no? Y entonces había esa aspiración a ser chic, a tener las mismas cosas que se tenían en Hollywood o que se tenían en Francia. Y eso hizo que se creó una industria española que pudiera dar respuesta a esas necesidades, pero claro, era muy incipiente. Pero eso nos permite ahora el saber que tenemos empresas que han cumplido 100 años, que han cumplido 150 años, que han cumplido 60 y que ya tienen una cultura muy grande. Desde que hubo, afortunadamente, la democracia y la apertura a los mercados, pues se ha multiplicado y ahora, bueno, los lanzamientos cada año son miles. Y además, la cuestión es que cuando hablas con los perfumistas, los verdaderos narices, hay menos perfumistas en el mundo que astronautas.
1: Menos.
2: Menos. Y esto nos refleja lo difícil que es. Y ellos te dicen que no te pueden explicar la clave del éxito, que ya les gustaría a ellos saberlo. El mismo perfumista un año acierta hace un éxito y otras veces es otro perfumista el que se lleva el éxito porque es esa parte absolutamente emocional, subjetiva, sin claves, que Bueno, pues por eso hay que seguir probando, ¿no? Y ofreciendo cosas.
1: No para nunca. Permíteme una pregunta personal. Desde el día que tú te licenciaste en farmacia, luego te doctoraste también en farmacia, hasta que Forbes te declara una de las mujeres más influyentes de España y una trayectoria personal y profesional realmente intensa, ¿vale?
2: Sí, la verdad que cuando terminé la carrera, primero hice la especialidad de farmacia hospitalaria, luego vino la tesis y otras cosas, pero jamás me imaginaba, ¿no?, que iba a tener esas posiciones de influencia. Lo que sí he vivido en cada momento, primero, es un compromiso profesional. O sea, sí he tenido siempre esa sensación de que si había una tarea había que hacerla bien. Creo que es importante que traslademos también a las nuevas generaciones esa idea de compromiso. Y curiosidad permanente, que es mi moto, ¿no? El decir, bueno, esto que tengo delante, ¿qué es?, ¿no? Pues ya que lo tengo que hacer, voy a hacerlo con curiosidad. Y creo que cuando tú entras en ese interés por lo que haces, ese compromiso, pues entonces las horas que le tienes que echar están bien, bien invertidas, ¿no? Y eso, afortunadamente, pues me ha dado un retorno positivo en reconocimiento. No ha sido un camino fácil, sí ha sido un camino de muchísima dedicación. Lo he podido o lo he tenido que combinar con mi familia. Tengo tres hijos. Muchas de las cosas a las que nos enfrentamos los profesionales, mujeres y hombres, pues con la vida familiar a veces son difíciles. Pero bueno, afortunadamente me ha ido bien, sí, puedo decir que me ha ido bien.
1: Como decíamos al principio de esta conversación, presides también la Comisión de Diversidad de la COE, la gran patronal, ¿no? ¿Siguen masculinizadas, a tu juicio, las juntas directivas? ¿Qué iniciativas consideras adecuadas para incentivar la participación laboral de todas las personas?
2: Pues bueno, se ha avanzado muchísimo. Desde luego yo creo que las mujeres de mi generación ya estamos en lugares que no soñaban la generación de mi madre, por ejemplo, ¿no? Pero todavía, en los últimos datos recientes de la evolución de las mujeres en los consejos de administración, por ejemplo, en las empresas del IBEX, pues nos refleja que se ha mejorado, se ha avanzado muchísimo, pero son en este momento el 37% de mujeres en consejos de administración. El objetivo que marcó la CNMV era el 40%. Nos hemos quedado 3 puntos por debajo y eso, pues la verdad, decepciona un poco, porque lo estaba repasando en estos días, ¿no? Porque va a venir el 8 de marzo, seguimos momentos de reconocer los avances, pero también seguir estimulando a que tenemos que. Y de verdad, no puedo comprender por qué hay empresas del poder de las empresas del IBEX que puedan decir que es que no han encontrado a la mujer adecuada. Porque hoy no es justificable. Seas una empresa de construcción, de tecnología, de farmacia, que hay alguna que no cumple, dices, pero no me puedo creer que hoy no has encontrado de verdad una mujer de las seniority que necesitas, porque es verdad que se necesita madurez para estar en un consejo de administración, se necesita una experiencia y una trayectoria. O sea, no las podemos comparar con las universitarias, porque a veces se hace esa comparación de las mujeres que hay en las universidades y las mujeres que hay en los consejos, y hay un gap generacional muy grande, pero creo que hay que avanzar. ¿Y las razones? Pues bueno, es verdad que esos roles y estereotipos siguen ahí. Es verdad que estar en posiciones de responsabilidad en general demanda mucho tiempo. O sea, cualquier CEO de una compañía, sea hombre o mujer, le va a tener que dedicar muchísimas horas, vas a tener que viajar, vas a tener que renunciar a veces a partes de tu vida personal y lo haces por compromiso. Y en el caso de las compañías, a veces todavía dudan de que las mujeres se vayan a comprometer igualmente, lo cual es un error. Y si tienes una persona que no se va a comprometer, pues busca otra, pero seguro que la hay. Y a veces las propias mujeres han tenido ese famoso techo de cristal. Vamos a ver si en el próximo reporte de las empresas del IBEX ya no hay ninguna a la que miremos y digamos, pero ¿cómo es posible? Y además es que esa información es pública. Los propios usuarios, usuarias, yo cuando lo veía, yo decía, estoy a punto de cambiarme de compañía de teléfono y estoy a punto de cambiarme de compañía de energía, porque puedo elegir, ¿no? Y quiero elegir una compañía que cumpla también en eso.
1: Esto que decías para los consejos vale también para definir los frenos o los obstáculos que en este momento impiden el ascenso de una mujer a un puesto directivo en las empresas.
2: Yo creo que todas las compañías sobre todo las grandes, pero también las medianas y las pequeñas. Lo vemos en la Comisión de Igualdad, donde tenemos más de 180 miembros, están todas las territoriales, las grandes empresas. Todas las compañías están haciendo ahora un esfuerzo proactivo por cambiar esto. Y también es verdad que hay que respetar las plantillas. Hay que respetar a hombres maduros que todavía no están en edad de jubilación, que aportan muchísimo y que hasta que se produzca ese relevo hay que no es algo que se haga con una varita mágica ni lo puedes hacer de forma agresiva. Pero es cierto que hay todavía esos roles, esa idea de que la conciliación es cosa de las mujeres, la conciliación es cosa de las familias y de las personas. Y entonces una pareja pues tendrá que repartir el cuidado de las personas mayores, por ejemplo, que ahora es el gran reto. En una persona que tenga 50 años, por ejemplo, pues seguramente lo que le está pasando ahora es que sus padres le necesitan. Y esos roles no pueden recaer en las mujeres. Y ahí tenemos que trabajar muchísimo la corresponsabilidad, el empoderamiento de las mujeres, sacarlas de la invisibilidad. El proyecto Promociona, por ejemplo, que lo fomenta la COE, pues el otro día hubo un evento impresionante en IFEMA al que acudió la reina, donde más de 1,000 mujeres han sido promocionadas y empoderadas dentro de sus compañías a puestos directivos, y es un proyecto que nos da un ejemplo cómo es posible, pero todavía necesitamos mucho apoyo positivo.
1: O sea, hace falta, todavía es un reto la igualdad, sí, en España, ¿eh? Sí. A pesar de todos, sí, los avances, que hay que constatarlos y que son muy positivos, pero tenemos un reto por delante.
2: Es un reto por delante, es un reto todavía que no hablamos de activismo. El activismo está muy bien porque nos moviliza, hablamos de gestión de la competitividad, y un país y una empresa, para ser más competitivo, necesita utilizar el mejor talento posible y además saber que sus productos y servicios responden también a esa demanda femenina. Y si no tienes la mirada femenina en cuando diseñas tus productos o tus servicios, difícilmente vas a llegar también a ese éxito empresarial.
1: Poniendo el foco en tu sector, ¿cómo está la cosmética y la perfumería en cuanto a igualdad de género se refiere?
2: Bueno, de nuevo, por una parte, porque la usuaria mujer siempre ha estado muy presente, pero bueno, eso también pasa, por ejemplo, en alimentación, ¿no? Y muchos CEOs son hombres. Uh-huh. Pero aquí, a lo largo de la historia, ha habido mujeres bandera, que ahora no las miramos desde esa mirada, pero pensar ahora en una Coco Chanel, que fue una feminista impresionante, se puso pantalones y los diseñó para las mujeres, y montaba a caballo, tuvo amantes, no se casó, fue una mujer rebelde en su época. Y algunas otras, ¿no? Estée Lauder, pues montó una empresa al margen de su marido, aunque llevaba el apellido, porque en Estados Unidos es así, Elena Rubinstein. Entonces, ha habido algunas mujeres que han estado siempre presentes ahí, entonces nadie ha cuestionado que una mujer pudiera estar al frente, y estoy hablando de algunas de las empresas más potentes del mundo. Uh-huh. O sea, que con una mujer al frente se puede ser rentable y se puede ser una de las empresas más potentes del mundo. Ahora tenemos CEOs trans, CEOs mujeres, CEOs hombres, y solo hay que ir un poco a documentarse en internet para saber de quién hablo o de qué compañías están viendo eso con toda naturalidad, y es un sector muy exitoso, ¿no?
1: Pues nos alegramos, ¿no? Una industria, la cosmética, que destaca por su capacidad de reinventarse día tras día. Reinventarse es fundamental. ¿Es una característica imprescindible también para ti, Val?
2: Pues, qué pregunta. Sí, sí. La verdad que con mi equipo, porque uno nunca se reinventa solo, se reinventa en equipo, intentamos dar valor diferente a las cosas que hacemos, ¿no? Porque la sociedad es muy cambiante y sobre todo las nuevas generaciones están siempre de una forma muy dinámica. Entonces, esa reinvención forma parte, o sea, se genera tras la escucha. Escuchas cosas que te deben retar, escuchas a personas que lo hacen muy bien, y anticiparse a veces, aunque sea un poco arriesgado. Al final ese eje, ¿no?, de la escucha, el aprendizaje de otros y el tomar determinados riesgos, al final es una reinvención permanente, sí.
1: Formas parte también de iniciativas que persiguen la eliminación de la brecha de género y ayudar también a otras mujeres a acceder a puestos de responsabilidad. Estoy pensando, por ejemplo, en Closing Gap, que tanto involucra también a esta casa, a CREAP.
2: Sí, Closing Gap es una iniciativa maravillosa. La conocí aquí a través de CREAP y hay unas de las principales empresas que quieren cerrar ese gap y quieren que el 50% de la sociedad sea masculino y el 50% sea femenino en todo, ¿no? En las responsabilidades. Y es increíble cómo ves que presidentes de compañías, hombres y mujeres, que están con enormes retos y ocupaciones, dedican una parte de su tiempo a esta tarea, porque saben que es fundamental para el futuro inmediato y para el futuro a largo plazo. Y bueno, los informes que presenta Closing Gap son siempre demoledores, porque estiman la pérdida que estamos haciendo de competitividad por no estar atendiendo esto ya. Entonces, cuando se ve que la economía crecería un 9% si cerrásemos el gap en las pymes o que en cualquiera de los sectores que analizan siempre hay elementos de mejora y ellos lo hacen desde la autocrítica, que es lo que le da un enorme valor a Closing Gap, ¿no? Es decir, en nuestro sector, ¿qué podemos mejorar y cómo hacerlo? Y es sin demagogia, que eso es algo también muy interesante. Como el sector empresarial enfoca esto desde un sentido pragmático, de justicia social, de compromiso social y sabiendo que las empresas más igualitarias y diversas son las más competitivas.
1: Pues hablemos de eso, de competitividad, de objetivos para 2023, en un mundo incierto, en unas sociedades ahora que, en fin, están muy afectadas por la situación económica y política internacional, geopolítica, desde luego, está muy presente. Desde la atalaya de la COE, donde tú formas parte también, ¿qué esperáis, qué se espera para este año 2023, Val?
2: Bueno, ha sido un año 2022 muy difícil por la presión de costes. Se habla de la inflación en los consumidores y evidentemente es un tema que preocupa, pero la inflación industrial ha estado por encima del 40% a lo largo del año. Los costes de materias primas, de transporte, de energía,
1: todo eso. Un 40%.
2: Sí. Entonces, realmente a veces se habla de las empresas como si fueran unos entes perversos, ¿no? Y nosotros sabemos que
1: despiadados, dicen algunos.
2: Cada empresa se juega su éxito en cada día cuando cada cliente lo elige, ¿no? Cada restaurante, cada hotel, cada tienda, cada agencia de comunicación, se está jugando cada día a ese cliente que dice, ¿me compensa lo que me vendes o no? Y al precio que me lo vendes o no. Entonces, esperamos que este año, también en un año de controversia, porque las elecciones siempre impactan mucho a la sociedad y este es un año electoral muy potente, pues que haya una estabilidad económica, una estabilidad en las reglas, que esa ambición que todos tenemos de una sociedad mejor, que compartimos, como no la van a compartir las empresas, una sociedad con personas con condiciones de trabajo justas, con buenos salarios, con buenos productos, respetuosas con el medio ambiente y que generen un futuro mejor para las próximas generaciones, pero que a la vez dejen trabajar a las empresas. Entonces, a veces, estas veleidades, pues impactan mucho. Cualquier empresa tiene que planificar, no a 4 meses, que también, sino tienes que planificar a 1, 3, 5 años tus inversiones. Y entonces esperamos un contexto un poco más sereno. Ojalá la paz se recupere lo antes posible, que eso es lo más importante, ¿no? Le deseamos a Ucrania cuanto antes que recupere su soberanía y su paz. Y ojalá también que situaciones como la del terremoto de Turquía pues movilicen la capacidad internacional de recuperar cuanto antes a esas personas, ¿no? Todo esto impacta en nuestro contexto. Aún así, bueno, pues España es un gran país y tiene un gran tejido empresarial.
1: Bueno, pues estamos terminando. Me gustaría conocer algo más de Val Díez. Cuando no estás dirigiendo Estampa, ¿qué te gusta hacer? ¿Cuáles son tus aficiones? ¿Cómo desconectas? ¿Cómo te desenvuelves fuera del ámbito empresarial?
2: Bueno, tengo una familia divertida, un grupo de amigos muy divertido. Yo creo que eso es un gran ámbito de desconexión. Además, allí no eres importante, solo eres mamá o eres Val, y eso también resitúa mucho. Me gusta esquiar, me gusta el cine y me gusta mucho pasear con mi perro. Tengo un perro grande que es muy demandante. Y
1: ¿de qué raza?
2: Es un Rhodesian, es una raza poco conocida, pero es un perro muy inteligente y precioso.
1: Oye, por cierto, una curiosidad, Val, ¿una mujer como tú es fiel a un perfume, a una línea cosmética determinada, o como tienes representación de todas las industrias de este país, de todas las empresas, vas cambiando?
2: Bueno, yo creo que la fidelidad hay que reservarla para poquitos ámbitos de la vida. En el caso de nuestro sector,
1: hay mucho donde elegir,
2: ¿no?
1: Claro.
2: Animo a probar. A mí esa gente que me dice, no, yo siempre he usado uno y no me muevo de ese, me parece respetable. Y está bien tener algo básico, pero yo animo a probar. Y yo tengo la suerte de que he podido probar. Y es que además te das cuenta que es como el vino, ¿no? Cuando sabes de vino, te animas más a probar. Y cuando sabes de, eres más gourmet, o cuando viajas, pues cada vez vas a destinos. Y entonces con los perfumes, cuanto más pruebas, más te reta otras cosas.
1: En probar y en la variedad está el gusto. Por supuesto. Val Díez, directora general de Estampa, ha sido un placer esta conversación en nuestro podcast de Creap España. Muchísimas gracias.
2: A vosotros, de verdad.
1: Enhorabuena por todo lo conseguido, mucha suerte en el futuro y seguiremos hablando.
2: Gracias.
1: Y también agradecerles a todos ustedes la atención, la escucha y hasta una nueva edición, emplazarles para escucharnos aquí, en el podcast de Creap España, en FICA Café.
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1: Bienvenidos al espacio Destellos de Luz. Agradecida como siempre por estar ahí escuchando en estos momentos ideas reflexivas que te pueden ayudar a conseguir esa felicidad, alcanzar esa paz y ese bienestar en donde uno sobre todo consigue, bueno, pues tocar, digamos que de puntillas el cielo cuando su mente está serena y su corazón está tranquilo. Siempre con ilusión, con optimismo, con muchas ganas de compartir estos pensamientos, estas ideas que desde luego pueden ser, bueno, pues compartidas y sobre todo, como no, también discutibles y que tanto nos pueden llegar a influenciar en nuestra vida en positivo. Por eso es importante apreciar todo lo que tenemos a nuestro alrededor, toda aquella sabiduría que vamos aprendiendo día tras día para convertirnos en nuestra versión más bonita. Pero fíjate, hay veces que la vida nos pone en situaciones que nos pueden hacer tambalearnos o muchas veces quebrarnos. Por eso la sabiduría, ese sabio interior que llevamos dentro, nos ayuda, como no, a recapacitar y aprender de esas lecciones que vamos aprendiendo en nuestro caminar, que aparecen en nuestro sendero, y fíjate de qué manera tan importante, a través de situaciones o de personas que se juntan con nosotros o que aparecen en ese momento puntual en nuestra vida. Por eso todos tenemos que hacer caso a esa intuición, a ese sabio interior que muchas veces frente a situaciones duras nos dice que nos tenemos que defender con la sonrisa. Qué maravilla, ¿verdad? Poder sonreír frente a situaciones donde sabemos que estamos haciendo lo correcto y que lo que otras personas piensen u opinen, pues no nos afecta en nuestro interior. Sí que es cierto que se necesita mucha entereza y madurez emocional, pero bueno, estamos en esta vida para aprender y cada día un poquito más para llevar a cabo ese aprendizaje. La brújula interior siempre tiene que ser la nuestra. Y si acaso hiciésemos, bueno, pues digamos que caso a aquello que nos dicen aquellas personas que más nos quieren, siempre tiene que ser un querer sano, un querer bonito y que con nuestra intuición, nuestra lógica, nos haga darnos cuenta de la importancia que tiene aquello que nos dicen. Pero siempre, siempre, siempre seremos nosotros los que decidamos en última instancia, pues eso, aquello que queremos llevar a cabo en nuestra propia vida. Importante, ¿verdad? Bueno, pues no debemos de olvidarlo. Y no debemos de olvidarlo porque en realidad la sonrisa muestra que nuestro interior está en paz, que no lo hacemos por complacer al otro, sino porque nuestra conciencia está tranquila, porque vivimos en un estado de serenidad. Y qué bien que aquello que brilla en nuestro interior se refleje con una sonrisa en nuestro exterior. También muchas veces nos podemos sentir atacados porque hay personas que, bueno, pues tienen una habilidad especial que puede ser sacarnos de nuestras casillas. A veces nos muestran como ese espejo aquello que debemos de trabajarnos más para no llegarnos a alterar. Y fíjate que el sabio nos dice que hay que atacar, entre comillas, con el silencio. Pero no un silencio porque le demos la razón a la otra persona. No, no, no. Es un silencio que nos lleva a la introspección. Nos hace cuestionarnos si esa crítica, ese comentario, ese acto, esa acción, realmente en qué aspecto de nosotros nos ataca y nos hace daño, porque es algo nuestro o porque realmente no es nuestro y es de la otra persona. Mira, aquí hay algo muy importante que tenemos que aprender y es que a veces, no siempre, las personas de nuestro alrededor actúan como un espejo y nos están mostrando aspectos nuestros que debemos de mejorar. Y queridos amigos, quien realmente te quiere no te atacará. Te lo dirá con dulzura, con cariño y como un regalo, un bien para que mejores ese punto. Porque todos tenemos aspectos que mejorar. Y eso se llama humildad. Y sobre todo, dentro de este proceso de crecimiento personal, queremos y deseamos

0: no llega a pensar y dice, pero bueno, si esta persona no soy yo. Bueno, pues antes de, digamos, que digerir todo ese proceso, evitémoslo, por favor. Evitemos hacernos daño, sobre todo cuando eso que ocurre o que nos dicen o que acontece no va con nosotros. Por eso hay que hacer caso a ese sabio interior del cual hoy estamos haciendo, bueno, pues digamos que una atención, un mérito especial, que a veces se nos olvida que lo llevamos dentro y sí que es cierto que cada uno lo lleva y lo tiene en su interior. Por último, tenemos que vencer circunstancias en la vida y a personas a través de la indiferencia. Fíjate que mucha gente cree que lo contrario del amor es el odio. Pues yo te diría que no, querido amigo, porque en ese odio también hay un interés, hay unas ganas, hay un objetivo, una obsesión por hacer daño, por hacer el mal a esa persona. Pero cuando esa persona te das cuenta de que no está en tu misma energía, que no vibra de la misma manera que tú, comprendes, igual a través de la compasión, a través de la empatía, o cualquier, no sé, de sentimientos, a cualquiera de otros de ellos sentimientos que te puedan ayudar a darte cuenta de que no está en ese proceso evolutivo que consideras que, bueno, pues de alguna manera tiene que estar, te das cuenta de que en realidad lo importante es que siga su camino y dejar que aprenda sus propias lecciones. Y ahí nos damos cuenta de que la indiferencia hacia ese ataque personal, hacia ese ataque en actos muchas veces, que las palabras pueden cortarnos el corazón, pero hay actos que nos pueden destruir por dentro. La indiferencia es el mejor de los regalos que le podemos hacer a esa persona, a esa circunstancia, a esa situación que en este momento nos puede estar arruinando la vida y haciendo que la veamos muy oscura. Y no se trata de superioridad, se trata de amor propio, de saber que eso no es bueno para nosotros y que por mucho que intentemos hacerle ver a esa persona, por mucho que intentemos cambiar esa situación, si no está en nuestras manos ese cambio, no vamos a poder conseguirlo. Y que la única persona que tiene el poder de transformar esa situación y de transformarnos somos nosotros mismos. Por lo tanto, aprendamos, como te decía antes, de ese sabio interior, donde en realidad vencemos porque dejamos al otro en ese respeto y en esa libertad de que camine su propio sendero. Fíjate, yo te diría que incluso es hasta el mejor regalo que le puedes hacer. ¿Y sabes por qué? Porque en realidad, cuando uno respeta la vida del otro, aunque no la comparta, aunque vea realmente que por ese camino, por mucho que insistamos, que aconsejemos, que redirijamos, pero no conseguimos nada, llega un punto en el que nos damos cuenta de que tenemos que dejar que esa persona aprenda esa lección. Tenemos que, bueno, permitir que esa circunstancia termine como deba de terminar, porque hay lecciones que solo se aprenden a base de golpes, yo te diría de grandes golpes, pero es que también te diría que hay personas que en ese proceso solamente aprenden de esa manera. Otras pueden prevenir, otras pueden revaluar, pueden calcular, pueden ponderar, pueden darse cuenta de los pros, de los contras. Bueno, hablamos de personas prevenidas, que en esa prevención está la cura. Pero hay gente mucho más impulsiva que, digamos, prefiere lanzarse a vivir esa situación sin pensar en las consecuencias. El daño hacia uno mismo puede ser brutal, pero también hacia las personas que le rodean, hasta que llega un punto en el que uno se vuelve más sanamente egoísta y deja que cada uno siga su camino a través de esa indiferencia y empieza a fijarse en su propio ombligo y a darse cuenta de que es dueño y señor de aquello que realmente puede controlar en su vida, que es su propia actitud, sus propios pensamientos y todo aquello que bajo su control puede cambiar y transformar. Queridos amigos, aprendamos estas lecciones de nuestro sabio interior para que seamos cada día mucho más felices y más positivos frente a acontecimientos que puedan surgir en nuestro caminar. Yo te espero en la siguiente reflexión. Hasta pronto.
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1: Destellos de Luz, un espacio que te invita a la reflexión, que te invita al crecimiento personal y, sobre todo, a convertirte en tu mejor versión. Queridos amigas y amigos de este espacio, con mucho cariño, cada semana nos reunimos aquí para aprender muchas cosas y, sobre todo, cosas que nos hacen llenarnos de felicidad, de serenidad y quizás nos ayude a pensar en algunos aspectos de nuestra propia vida. Como siempre te digo, una mano amiga, ¿verdad?, que está ahí, que simplemente intenta transmitirte pues ese hilo de paz y de tranquilidad que invita a tener una conversación con uno mismo y dejarse llevar por las palabras, estas que curan, que son sanadoras y que sobre todo intentan darte pues un abrazo lleno de calidez y de cercanía. Cuando las tormentas, cuando las tempestades nos crujen y aparecen en nuestra vida, parece que es casi imposible ver un poquito la luz, un poquito algún destello que nos haga tener esperanza para salir de ahí. ¿Quieres que te diga una cosa? Que eso que tanto te preocupa y te angustia, también pasará. Todo estará bien. Y algún día el dolor se irá, te lo puedo garantizar. Y tú volverás a crecer, a sentir y a vibrar de felicidad. Y en ese momento estoy convencida de que alguien más te abrazará el alma, te abrazará tus miedos, tus heridas y de la nada te hará entender con su amor que otros brazos quizás nunca fueron hogar, quizá nunca fueron amistad o quizá nunca fueron refugio. Saber que tenemos a alguien que nos abraza desde el interior en los momentos más difíciles no es el mejor regalo que la vida te puede ofrecer, sino que es una manera de ser agradecidos con la vida. Cuando se vibra en ese amor, en esa felicidad propia, es cuando uno tiene ese coraje para salir adelante y para darse cuenta de la importancia que tiene el quererse bien, el hablarse con mucho cariño, con mucho respeto. Y según van pasando los años, y seguro que quienes ya tenemos cierta edad, bueno, pues unos antes, otros después, o quizás ahora mismo lo descubras, vas dándote cuenta que, bueno, pues de que la felicidad no depende ni del trabajo que tienes, ni siquiera del grado de estudios, ni de estar en una relación con alguien. La felicidad nunca se trató de seguir los pasos de aquellos que pasaron antes de ti. Todos somos originales cuando nacemos, pero no debemos permitirnos ser copia con el paso del tiempo. No podemos poner toda nuestra felicidad en el trabajo, ni siquiera en un puesto, en un título, en un cargo, mucho menos en una relación, que me da igual que sea de amistad, de pareja o de compañeros de trabajo, inclusive de familia. Es que eso no es la felicidad. Un día vamos a descubrir, pasado el tiempo, que la felicidad estaba en descubrir tu gran pasión, en tener esperanza y determinación ante los problemas, en escuchar a tu corazón, seguirlo a donde quiera que te lleve. La felicidad está en ser amable contigo mismo, con los demás, aprender a querer a las personas y, sobre todo, aprender a quererte y amarte en cada momento de tu vida, en ir queriendo a esa persona que te has ido convirtiendo con el tiempo. Y quizás ahí, un día, en el silencio de una soledad, donde te sientes muy a gusto con tu propia piel, descubres y te das cuenta y entiendes que la felicidad no estaba en las manos de otras personas, que siempre estuvo en las tuyas, que siempre estuvo en ti. Y quizás ahí nos demos cuenta de que, siendo los dueños de nuestra propia vida, tenemos el poder de transformarla, aun cuando la tormenta sea insoportable. Una reflexión que no debería de llegar en nuestra senectud, sino que debería de llegar mucho antes, incluso cuando somos muy jóvenes, para que podamos llevarla como bandera el resto de nuestros días. Esa felicidad que se trabaja en uno mismo a diario, cuando priorizas en lo importante, cuando aceptas a la gente como es, cuando dejas de intentar cambiar a los demás, cuando te das cuenta de que también hay que dejar ir a todo aquello que nos resta y que nos hace daño. Ahí es cuando uno se empieza a desprender de cosas innecesarias y que empieza a, bueno, a agarrarse con mucha fuerza y a concentrarse en trabajarse en uno mismo, en ese cambio, ¿no?, que muchas veces apostamos aquí. El no querer es la causa, el no poder es el pretexto, decía Séneca. Fíjate que estamos llenos de habilidades, de, bueno, pues de competencias, ¿no?, de virtudes, de valores. Y se nos olvida que tenemos que estar sembrando constantemente en nuestro interior semillas que nos den fuerza en los momentos más oscuros. Que tenemos que sembrar nuestro propio árbol y regarlo a diario para que no tengamos que depender toda la vida de la sombra de otras personas. Y en esa sombra muchas veces está ese, bueno, pues dejar las llaves de la felicidad en manos ajenas. Por eso es importante darse cuenta que, sea la tormenta que sea la que estés pasando en este momento, es importante recordar que también pasará. Y no solo pasará, sino que saldremos convertidos, quizás, en nuestra mano está, en una mejor versión, en una más bonita versión. No deseamos convertirnos en algo, en alguien, ¿no?, peores, o convertirnos en esencia en algo mucho más maligno, mucho peor. No habríamos aprendido la lección de la vida, no habríamos sido sabios en ese sentido. Bueno, el camino de cada uno es el que decide andar o transitar. A veces en esa bifurcación es cuando justo se entretejen los hilos del propio destino. Y es ahí donde simplemente uno se da cuenta de que el corazón no miente. El corazón es el órgano más sincero que puede existir, ¿no? Y es ahí donde uno descubre que tenemos que dar las gracias por tener la posibilidad en nuestras manos cada día de podernos transformar. Sé que todas estas palabras dichas pueden resultar muy cómodas, muy fáciles, cuando uno no está dentro de la tormenta. Pero mi pregunta es, ¿realmente crees que todo el mundo que va por la calle, que conoces y te regala una sonrisa, está libre de tormentas? ¿Está libre de problemas? Queridos amigos, todos, de una manera o de otra, tenemos alguna circunstancia que nos puede tumbar. También es importante priorizar en aquello que permitimos que nos tumbe o que nos tambalee sin llegarnos a tumbar, como el bambú, ¿verdad?, que flexiona, pero no se termina por cascar. Todos, en su medida, tienen circunstancias. Todos, en su medida, están pasando por momentos duros y están heridos emocionalmente. Pero en nuestras manos está no dejar que esa llama interior se apague y que esté bañada siempre de amor, de un amor incondicional en primera persona para después regalarlo como siempre te digo a cada persona que aparece en tu sendero vital. Si no se lo merece, que por lo menos tú seas un maestro. Y si se lo merece, que sea la recompensa más bonita y la semilla que mejor germine en su corazón. Queridos amigos de Destellos de Luz, aprendamos a que todo pasa, todo llega y con el tiempo todo se convierte en una experiencia. Te espero en la siguiente reflexión con las pilas muy cargadas y con mucha ilusión. Un fuerte abrazo.
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5: ¿Qué tal? Sean muy bienvenidos a una nueva edición de Fica Café. Hoy en nuestro podcast vamos a hablar con Luisa Aggi, presidenta ejecutiva de Creap España, desde el pasado 1 de febrero. Luisa es licenciada en periodismo por la Universidad de Navarra y ha desarrollado una amplia trayectoria profesional en el mundo de la comunicación y la reputación. Entre los cargos que ha ejercido se encuentra la dirección de comunicación de Vocento y la de IKEA, donde ha formado parte de su comité de dirección. Además, Luisa Aggi ostenta la presidencia de la Cámara de Comercio Hispano-Sueca, forma parte del Consejo Asesor del Máster en Reputación Corporativa de la Universidad de Navarra, donde también es profesora invitada, actividad docente que ejerce además en la Universidad Europea y en el EAE Business School. Es vicepresidenta de la Junta Directiva de DIRCOM, Asociación de Directivos de Comunicación, Senior Advisor de la Conferencia Empresarial de Navarra y miembro del Instituto Hermes. Luisa Aggi, bienvenida. ¿Cómo estás?
6: Muy bien, estupendamente. Impresionada con tu voz.
5: Bueno, esto ya son, trienios delante del micrófono. Quería preguntarte cómo te ha ido tu aterrizaje, si se puede denominar así, tu entrada, tu inmersión en el mundo Creap.
6: Bueno, me ha ido fenomenal. Estoy en ello. Quiero decir que todavía llevo 2 meses y creo que todavía me queda mucho recorrido. En general, tiendo a considerarme siempre aprendiz, allí donde esté. O sea, siempre tengo la sensación de que tengo mucho que aprender por delante. Y cuando llegas nuevo a una empresa, como es el caso de Creap, pues todavía la sensación es mayor. Bueno, gratísimas sorpresas que tienen que ver con la calidad humana de las personas que trabajamos en Creap. Profesionalmente, admiración absoluta por los perfiles profesionales y estoy maravillada, sobre todo por la juventud y la preparación de muchas personas. Y bueno, intentando entender bien qué es lo que yo puedo aportar aquí.
5: Tú has ejercido la comunicación corporativa mucho tiempo, vamos, lo comentaremos, tu paso por Vocento, por IKEA. ¿Es la primera vez que estás en una consultora de comunicación?
6: La primera vez, sí. Y yo creo que eso tiene algo precioso y es, bueno, yo se lo explico a mis hijos, cuando me dicen, ¿tú a qué te dedicas? Y le digo, pues antes me dedicaba a ayudar a una compañía que todo el mundo le quisiera y entonces ahora lo que tengo que dedicarme es a acompañar a muchas otras compañías y personas para que todo el mundo quiera y adore sus marcas, sus compañías, sus planteamientos. Y eso es lo que yo considero, que es la consultoría es una forma de ayudar a construir mejores empresas. Y desde ese punto de vista es un reto precioso.
5: Fíjate que se ha pasado de denominar agencias de comunicación a consultoras de comunicación. Realmente es algo parecido en el ámbito de la comunicación a lo que hacen las Big Four en otros ámbitos distintos.
6: Bueno, yo creo que ese viaje tiene que ver probablemente con la complejidad en general del mundo, de la gestión empresarial y de muchísimas cosas, donde uno ya no solo habla de comunicación, o sea, apoyar el crecimiento de nuestros clientes y apoyar el crecimiento de nuestras personas supone ser capaz de dar unos servicios distintos, que en muchos casos son pura comunicación y en otros casos son consultorías mucho más complejas, en ámbitos más complicados, están asuntos públicos, está la reputación, está la sostenibilidad. Entonces, claro, la comunicación está en todas partes.
5: Claro.
6: Pero al final, yo creo que una labor de consultoría que tiene que ver con el hacer, con ayudar también al hacer, no solo al contar.
5: Y que, evidentemente, hablamos de ámbitos en donde se exige especialización y una actuación 360, digamos, muy holística, ¿no? Una empresa hay que verla en todas sus dimensiones. Evidentemente, la sostenibilidad hoy es algo absolutamente fundamental. La importancia de los asuntos públicos, la comunicación corporativa, la comunicación financiera, la reputación, que es un intangible, sobre el que me gustaría hablar también. Tú eso lo conoces bien.
6: Y yo creo que es mi área favorita del mundo mundial. ¿Y por qué? Porque es comparable a la reputación de una persona. Yo creo que cuando uno se pone en la piel de lo que es la reputación para una persona, uno entonces puede entender qué es lo que podemos aportar a empresas e instituciones, que digamos que es la segunda parte del trabajo. ¿Por qué es la reputación? Porque ha tenido mucha. Primero se empieza a hablar de ello, así como un área importante de crecimiento, ¿no? O sea, se empieza a hablar, se lleva hablando unos años, pero es definitivo para el crecimiento y la mejora de una compañía. Y dos, porque está relacionado con el actuar de las compañías, no solo con el contar. Lo he mencionado una vez, pero yo creo que eso es muy importante. Es cualquier cosa que sea solo contar, relacionado con la reputación, está más en el área de del greenwashing, que se dicen ahora, ¿no? Del digo que hago. O tengo una crisis reputacional, la solvento. Pero en realidad esto es ir a la esencia de una forma de actuar. Y al fin, ¿no? Un profesor que yo tenía decía, si hay algo en tu empresa que no se puede contar, quizá es que no se puede hacer. Y a mí me parece un mantra muy interesante porque esa es la realidad. Entonces yo creo que nosotros como consultores, nosotros como personas que venimos de la comunicación, de la reputación, de los asuntos públicos, tenemos, y además del mundo periodístico, que es muy importante, tenemos una habilidad, un superpoder, ¿no? Yo creo que es un superpoder, que es entender lo que está pasando fuera, entender la sensibilidad de la sociedad, de nuestros públicos objetivos, de nuestros clientes, de muchas personas, y llevar esa reflexión dentro de las empresas y asesorar en la toma de decisiones y acompañar en la toma de decisiones. El riesgo cero no existe en términos de reputación. Tú siempre vas a tener que barajar decisiones de negocio con decisiones de reputación. Esto es un equilibrio muchas veces complicado. Y de hecho, y vale un ejemplo que puedo poner ahora, es con toda la invasión de Ucrania y las decisiones que están tomando las compañías y bueno, todos los actores de dejar de operar en Rusia, en términos de reputación, es una decisión de reputación, porque en realidad está penalizando el negocio. Entonces, ver una tendencia donde todo el mundo está tomando una decisión con criterios de reputación y no de negocio, también lo que nos pone delante es que el mundo ha cambiado mucho y que hay un momento que las empresas tienen que tomar decisiones que están más allá de su cuenta de resultados, a corto plazo, y que veremos las repercusiones que tienen a largo plazo. Son decisiones muy valientes y son decisiones muy complicadas a la vez. Y entonces yo creo que nuestro rol es acompañar, y yo creo que desde el punto de vista de reputación, este es un punto de inflexión, entre otras muchas cosas, pero solo hablando de reputación, creo que esto que ha pasado ahora es un punto de inflexión muy interesante.
5: Siempre se ha dicho que la reputación es un intangible. Bueno, no se ve, pero claro que se ve y se nota. Y es más, se puede medir. Hoy en día podemos medir la reputación, cosa que antes no ocurría.
6: Y además debemos medirla. Yo creo que muchas veces en el mundo de la comunicación, y voy saltando de comunicación a reputación porque es en general los que venimos de la comunicación son los que estamos más cerca de la reputación. Hemos tenido muchos años donde nos ha costado medir nuestro trabajo, medir nuestro desempeño, cómo influíamos en las empresas, en el negocio, en los crecimientos, en las personas. Y ¿por qué no? Quizá nos hemos escudado incluso un poco ahí para defender nuestra actividad. Pero si nosotros, que queremos todos los que pensamos en el mundo de la reputación y de los asuntos públicos y de la comunicación, queremos influir en las empresas y estar en los órganos de toma de decisiones, entonces tenemos que dar ese paso de profesionalización, de dejarnos medir adecuadamente y responder a la organización sobre los recursos que nos están dando para hacer muchísimas cosas. Entonces, la reputación se puede medir. Se debe medir, y de hecho lo que demuestra es que incrementando, hay un modelo que es Reputation Institute, ellos te dicen, aumentando tu reputación en 5 puntos, la intención de compra sobre tus productos o tus bienes incrementa hasta un 5 o 6%. O sea, hay una constancia. Y además ahora hay mucha más complejidad. Tenemos lo que se llama un cliente activista, la gente toma decisiones de compra en muchos casos en función de lo que percibe de las compañías. Entonces, ya sí o sí, en el mundo de la reputación nos acercamos un poco más al marketing en el aspecto de medir el retorno de las cosas que hacemos o no hacemos.
5: La importancia de la marca, al final. Pues la marca representa unos valores y tiene unas percepciones para el público, para el consumidor. Por ejemplo, tú vienes de IKEA, que es un ejemplo muy claro, ¿no? Una empresa sueca también, como CREAP, pero que tiene una serie de componentes que hace que haya enganchado perfectamente con el público más joven y que hoy en día la palabra IKEA se utiliza no solamente para los muebles que vende la empresa, sino también para otros aspectos de la vida, ¿no?
6: Bueno, para todo, para memes, para comparaciones del mundo de la política. Es una marca que es omnipresente y siempre simpática, ¿no? Y siempre agradable. Bueno, la gente que se queja, ¿no? Que no sabe montar. Lo que tiene, para mí, el gran éxito, el gran, y diré descubrimiento, porque para mí fue un auténtico descubrimiento, es que cuando el ser de una compañía y el hacer está absolutamente vinculado con unos valores y con un propósito, entonces el contar y el conectar es automático. A mí me encanta porque dices, a mí en paso por IKEA ha sido muy revelador porque tengo la suerte de trabajar con un equipo excepcional, es verdad que nos ha ido muy bien, hemos hecho cosas muy bonitas, ha sido un trabajo de equipo, pero es cuando te das cuenta cómo la esencia de una compañía es lo que al final destila por todos sus poros. Y entonces eso se ve en la forma de interactuar que tiene un cliente con las personas en una tienda. Eso se ve cómo son las instrucciones de un producto. Eso se ve en cómo es de simpática o no simpática, cómo la gente quiere la marca, porque actúa de una manera específica. Y yo creo que ese es el viaje que en realidad todas las compañías tenemos que hacer. Es, no nos quedemos en la última parte de la cadena, ¿no? solo en el llegar a nuestros públicos objetivos con el mensaje que queremos. Vayamos aguas arriba. Vamos a ver quiénes somos, qué nos hace únicos, qué nos diferencia, cómo podemos aportar a nuestros trabajadores, a nuestra comunidad, a nuestros clientes, a nuestros accionistas. Y en función de eso, seamos coherentes y luego contémoslo. Y yo creo que eso es lo que hace de IKEA una marca especial. Es una marca que construye de fuera para adentro. De verdad, escucha de una manera muy atenta y muy especial todo y lo incorpora en su forma de ser. Entonces, la conexión es automática, hay una conexión emocional cuando tú llegas a un sitio. Y eso es muy mágico, es muy, muy mágico, valga la redundancia, es absolutamente mágico. No es fácil de conseguir, pero después de 75 años de historia, no solo se consigue, sino que además es una empresa que lleva creciendo 75 años. Lo cual te da una idea que tiene ahí, para mí, ahí está el meollo de la cuestión.
5: Llegas a IKEA desde un grupo de comunicación como Vocento, Diario ABC y algunos de los más importantes periódicos regionales. Hablábamos hace algunas semanas aquí en este podcast con Luis Enríquez, consejero delegado de Vocento, que nos hablaba de la realidad del grupo. O sea, el mundo de comunicación y al mundo, digamos, más comercial, más de una empresa, en este caso, relacionada con los muebles y otros aspectos del hogar, ¿no?
6: Bueno, yo siempre he dicho que la verdad es que mi paso por Vocento han sido muchos años y además yo tuve la suerte de que cuando hubo una salida a bolsa poder llevar la comunicación en ese momento. Entonces siempre considero que el día que decidí, probablemente el mes o los meses que decidí que yo ya trabajaba en comunicación corporativa y en comunicación en general, fue a raíz de esa salida a bolsa. Yo creo que fue un regalo que me hicieron. Yo he tenido muchos regalos en la vida, he tenido mucha suerte, me han dado grandes oportunidades. Y esa fue una. ¿Qué te voy a decir de los medios de comunicación? Es verdad que fíjate tú, qué negocio tan difícil y qué negocio tan necesario. Y de hecho, lo que estamos viendo es que con cuando empiezas a ver la parte de los bulos, de cómo la inteligencia artificial puede recrear vídeos enteros completamente falsos, cuando el 60% de la población, según el Trust Barometer, te dice que no distingue, que somos incapaces de distinguir algo verdadero de algo falso. A mí me parece una cifra bastante dramática. O sea, que en general es que, aunque quisiéramos, no somos capaces de distinguir. Bueno, pues ante en ese panorama, los medios y las cabeceras.
5: Las marcas, claro.
6: Las marcas, esas cabeceras.
5: La marca es la garantía frente a las fake news, ¿no?
6: Es absolutamente la garantía. Tendrán que hacer sus deberes, porque es verdad que han tenido una crisis que durante años, que se va sosteniendo en el tiempo.
5: Una disrupción absoluta.
6: Una disrupción absoluta. Mercado, ¿no? Y entonces, claro, ahí yo a veces digo, el reto que tienen todavía hoy las empresas periodísticas es monumental. Pero yo estoy muy agradecida, primero porque yo soy periodista y realmente a mí haber estado tantos años cerca del mundo del periodismo, aunque desde otro ángulo, ha sido un regalo. La suerte de conocer profesionales, de poder el cosquilleo de la actualidad, de la emoción de ver las cosas, vivir la historia mientras está pasando, que es un poco la parte de los medios, eso ha sido siempre precioso. Y el aprendizaje también de lo que es pasar una crisis, crecer de una crisis, menguar, aumentar, y la relevancia del cuidado de las marcas y de las cabeceras.
5: Hiciste tus pinitos también como periodista en medios escritos, ¿no? En el mundo concretamente, de becaria.
6: Sí, hice mis pinitos y fueron maravillosos porque además de becario y en verano y trabajando mucho y uno con 20 años tiene fuerza para todo, para celebrar las noches, para trabajar por las mañanas y conocer grandes profesionales. A mí me encantó porque, de hecho, era clarísimamente lo que yo quería ser periodista. Tuve la suerte, además, en ese momento de coincidir en Bilbao con personas maravillosas. Es decir, digo, Germán Jan, que pues, se murió hace unos años, para mí fue un maestro absoluto, Melchor Miralles. O sea, he tenido la suerte de coincidir en mi vida profesional con gente de todo estilo y condición y de la que he aprendido mucho. Pero es verdad que, y lo cuento mucho porque me encanta que, mis prácticas de verano fueron en el País Vasco, fue en 97.
5: ¿En el mundo del País Vasco?
6: En el mundo del País Vasco. Y ese verano, además de la muerte de Lady Di, que bueno, trabajando en Bilbao, tampoco no era tu foco de atención, pero coincidieron dos fenómenos muy interesantes, bueno, dos momentos muy relevantes en el mundo, en la historia de este país. Uno fue la liberación de Ortega Lara, que sí, pero otra fue el asesinato de Miguel Ángel Blanco. Y entonces yo aquel verano... Recuerdo que me mandaron un momento a Ermua cuando llegaba, cuando se instaló la Capilla Ardiente. Claro, tú te encuentras que tienes 22 años, que no sabes escribir rápido, que ni siquiera sabes lo que tienes que escribir, que no puedes parar de llorar, no puedes parar de llorar. Yo aún recuerdo, estaba en ese momento, pues, por ejemplo, Carlos Herrera haciendo un directo por ahí, bueno, gente a la que luego yo he admirado y he visto muchísimo. Pero yo sentí que era incapaz de seguir contando eso. Y no fue una reflexión. Esto es importante porque no, en el momento, ¿no? Para la gente joven que te escucha, no tienes revelaciones. No es que en el momento dije, nunca más volveré a ejercer el periodismo. Fue al tiempo cuando empiezas a interiorizar un poco la sensación de, yo no sé si voy a ser capaz de hacer esto. Y que era una información durísima y fue tristísimo. Dije, yo creo que no soy capaz. Y bueno, luego además vas tomando otras decisiones profesionales que te llevan por otro camino. Pero fíjate, de querer ser, no sé, corresponsal de guerra, corresponsal político, todos los temas que uno quiere a decir, no, bueno, yo me gusta esto de la comunicación, me parece que está bien. Y entonces, efectivamente, hice mis pinitos, me encantaron. Había hecho radio antes también durante la universidad y eso me sigue gustando mucho. Y yo creo que tengo todavía algo, tengo sangre periodística. De hecho, creo que es un oficio, una profesión que ayuda mucho a muchas cosas. A hacerte idea de los momentos rápidos, a ver los titulares, a ir como a la esencia de los temas, a entender la interpretación. Yo creo que hay una... interpretar lo que está pasando. Entonces, si tú haces tal, que en comunicación es muy valioso, si tú haces tal, todo lo que puede pasar es todo esto, ¿no? Somos unos medidores de riesgos, quizá no profesionalizados, y yo eso siempre lo he sentido muy cercano al periodismo.
5: Intentar poner las luces largas, ¿no?
6: Efectivamente.
5: Cualquier decisión, cualquier toma de una determinación por parte de una compañía, pues acarrea unas consecuencias y tenerlas que ver antes y poderlas conjurar si son negativas, evidentemente. Sí. ¿Cómo fue tu paso por la Universidad de Navarra? ¿Cómo recuerdas tu época de estudiante?
6: Bueno, pues yo creo que no hay recuerdo malo en la universidad. Yo la única desventaja que tenía es que yo vivía en casa con mis padres y entonces, bueno, es fenomenal, mis padres os quiero mucho, sois estupendos, pero en términos de disfrutar de una parte de la vida universitaria, pues era un poco más reducido. Pues yo, para mí, el paso por la universidad es maravilloso y todavía hoy tengo muchísimo trato con la universidad y siento que pasar por esa universidad es un regalo. Un regalo que te dan por la calidad de los profesores, por la calidad de las clases, por el aprendizaje. Entonces, yo es verdad que tenía mucho foco puesto, si lo tienes en un lado, quiero decir, quizá no lo tienes tanto en el otro, yo siempre tengo mucho foco puesto en la parte de colaboración, de trabajar en varios departamentos universitarios, organizar congresos internacionales, ¿no? No había evento en la universidad donde no estuviese yo de alguna manera involucrada. Y entonces yo era muy visible para lo bueno y para lo malo. Pero tengo recuerdos muy importantes. Tengo recuerdos maravillosos, un profesor de redacción, Paco Sánchez, que todavía hoy sigo teniendo trato con él, ¿no? Y yo tengo una frase que me ha valido para siempre, para todo. Él en primero de periodismo, en las clases de redacción, nos dijo que había que, para ser un buen periodista, principalmente había que conocer al ser humano. En general, él no lo dijo, pero ahora lo complemento yo, para todo, lo más importante es conocer al ser humano. Y entonces lo que apostaba es que para conocer al ser humano bien, lo que tienes es que leer mucho. Pero sobre todo tienes que leer a Shakespeare, porque llevaba las pasiones a tal extremo que era la única forma de entender, ¿no?, lo que era la esencia del ser humano. Y para conocer al ser humano te daban muchas clases de historia, te daban muchas clases de arte, te daban muchas disciplinas y que solo con el tiempo entiendes, eres capaz de conectar los puntos. Entonces yo eso es algo que siempre... que he tenido grandes maestros, pero en concreto, bueno, Francisco Gómez Antón, con geopolítica, con política internacional, política española, pero yo... nunca voy a olvidar que para mí lo más radical que yo aprendí en la facultad de periodismo es esto, todo, todo esto va de las personas y del ser humano. Y bueno, y Paco lo sabe, que todavía mantenemos trato y eso me encantó. Entonces fue un paso maravilloso.
5: Hablabas antes de tus padres. Bueno, tu padre, Juan Cruz Allí, fue presidente de Navarra. ¿Cómo recuerdas esa etapa de tu padre? Tú eras pequeña, me imagino. ¿Y cuál era la relación en ese momento con el mundo político y con el mundo de los medios? ¿Cómo vivías eso en casa?
6: Mira, otro día
5: no sé, ¿qué edad tenías entonces?
6: Bueno, 18. Antes, cuando él empezó a ser presidente, tenía 18 años. Y su entrada en política fue anterior. Y entonces, en el 82, yo tenía 8 años, bueno, pues muchos años de la vida política. Y se vive de maneras completamente distintas, pero es algo que sí o sí te deja una marca de por vida. Y diré que depende de una época, las interpretas como peor y otras como mejor. Y hoy es el día que hago un balance más que positivo. Yo creo que para mí el paso de mi padre por política y lo que eso supone para una familia, que hablamos un poquito de eso, que es impactante, por decirlo de una manera suave, para mí solo tiene hoy visos positivos. Es curioso, porque yo tenía 18 años, y en un sitio como Navarra, bueno, pues te condiciona mucho, te conoce todo el mundo, un sitio como Pamplona, una ciudad pequeña, te conoce todo el mundo, la seguridad es un factor muy importante.
5: Y con escolta, tu
6: bueno,
5: padre y a todos
6: todo,
5: los sitios,
6: pues eso,
5: claro.
6: Pues todo, pero entonces hay muchas cosas, pero hoy para mí ya son el mundo la anécdota interesante. Y luego hay una parte muy que me impresionó mucho, que es una de las motivaciones por las que yo estudié periodismo, es cómo se cubría la política desde el periodismo, ¿no? Yo, en mi padre veía un ser admirable, y creo que lo es, recto de una rectitud increíble. Hay ya cosas que son de la intimidad familiar, pero es de una rectitud, de una coherencia de vida, de un ser, vocación de servicio absolutamente espectacular. Entonces, cuando tú estás viviendo, ¿no?, la política como la auténtica vocación de servicio y constructiva, colaborativa, inclusiva, no de excluir, sino de incluir a todos, cuando ves un poco el reflejo de cómo eso se va transmitiendo en los medios, se te produce una, ¿no?, se te rompe el corazón, porque ahí falta una conexión. Y entonces también la vida de los partidos es muy complicada. Entonces es verdad que hay una parte ahí de sufrimiento, porque tú veías una cosa en casa, que además en casa éramos una familia muy normal, muy a hablar, muy de opinar, y veías un reflejo fuera que esa parte es muy dura. Entonces yo hay una parte de periodismo que realmente estudié porque entendía que la cobertura política tenía que ser de otra manera. Luego efectivamente no ejercí tanto. Pero a cambio hice una cosa buenísima, que es yo no desaproveché ni una sola ocasión de las que el estatus de mi padre y la presencia de mi padre me ofrecía. Y eso quiere decir que donde yo podría acoplarme con mi padre, ahí me iba. Entonces siempre digo, no sé, cenar con el Dalai Lama. Había una cena, un encuentro, entonces digo, pues yo no sé cuánta gente, bueno, pues seguramente mucha gente, pero eso es radicalmente interés, la curiosidad del periodista. Pues solo podría estar ahí sentado, y me acuerdo que se sentaba con él y con Paloma Gómez Borrero, de las mejores conversaciones y más divertidas que yo he tenido nunca en mi vida, la recordaré con ella. Ir a Los Toros con el embajador de Estados Unidos, y sentarme en San Fermín, y sentarme en Los Toros con él, y hablar, y poder intercambiar opiniones. Siempre he dicho, vivir una etapa del Tour de Francia. No, uno no se imagina lo que es ese espectáculo hasta que te montas en un coche y te llevan, ¿no?, recorriendo los puertos. Y yo, para mí el ciclismo es otra cosa distinta desde que viví aquello. Entonces, lo que quiero decir es, yo todas las ocasiones que he tenido de conocer a personas, de ir a sitios, todo con mi padre lo he aprovechado muchísimo. Y creo que yo hoy no sería ni la mitad de lo que soy si no es por el interés que se me despertaron un montón de cosas. Entonces, desde ese punto de vista, fue maravilloso. Y la verdad es que tengo buenos recuerdos, duros también, pero buenos.
5: Y el apellido pesa, evidentemente,
6: mucho,
5: y marca, claro.
6: Mucho. Y es un fenómeno curioso porque yo me fui de Pamplona huyendo casi como de la peste, porque decía, es que aquí todo el mundo me conoce y además yo que voy a trabajar aquí. Yo pensaba, en Foro Interno, aquí todo el mundo me conoce y además, entre donde entre, voy a ser una enchufada. O sea, que tengo que trabajar 8 veces más, porque si valgo no valgo, pero además todo el mundo va a creer que estoy ahí por ser quien soy, con lo cual casi mejor que yo me voy de aquí, me borro y me busco mi vida. También, y ahora pienso y digo, qué tontería, me podía haber pedido un poco de ayuda y no hubiese pasado nada. Y durante muchos años, bueno, es un poco quieres separarte, ¿no?, hasta que encuentras tu sitio. Pues es propio de la adolescencia, de la juventud, separarte de tus padres. Y ahora, lo que me ha pasado con la edad es que ahora me hace una ilusión impresionante encontrarme con gente que me reconoce como hija de mi padre. Y eso es un fenómeno. Entonces, primero, habla de la edad, ya que tengo, y de la edad de la gente que me rodea. Pero ahora me hace muchísima ilusión, porque la gente se acuerda con cariño, con respeto. Y eso es muy bonito. Y luego también ver cómo ha sido su evolución. Ahora es un señor que él es casi como si no hubiese pasado por política. Un hombre discreto, no quiere aparecer en ningún sitio. El famoso jarrón chino. Él decidió que nunca iba a ser un jarrón chino. Y efectivamente, pues él ha seguido su vida, tres veces doctor, un señor que ha hecho tres tesis doctorales, y ha seguido su vida en la universidad y en su despacho y en la investigación.
5: Hablábamos antes del equipo de CREAP, Luisa, y tú eres periodista, yo también lo soy, pero aquí trabajamos con otros compañeros que son abogados, que son politólogos, que son economistas, que son licenciados en otras disciplinas, y eso también es muy enriquecedor, ¿no? Antes las consultoras, las llamadas agencias, se nutrían solo de periodistas, y ahora es un equipo multidisciplinar.
6: Y enfermeros y enfermeras, y tenemos biólogas, y tenemos...
5: Dietistas.
6: Yo estoy, lo he dicho, pero no me voy a aburrir, yo estoy realmente impresionada por el equipo. Y es verdad, es que solo de las grandes historias, grandes momentos saldrán de los múltiples y diferentes puntos de vista. Lo que tenemos que lograr, lo que tenemos que hacer todos los demás que estamos aquí a su servicio, es lograr que ese conocimiento y que esas capacidades brillen. No, muchas veces dices, ¿tú qué vas a hacer? Bueno, yo encargarme que todo el mundo brille, que la gente brille, que nuestro trabajo brille y que ese conocimiento esté al servicio de las personas que confían en nosotros y de las empresas que confían en nosotros. Lo que te das cuenta es que yo llevo aquí casi 2 meses y el aprendizaje es continuo. Y luego es un equipo con una enorme curiosidad. O sea, con entusiasmo y curiosidad por aprender, por mejorar, por ver otros ángulos. Entonces, bueno, yo qué voy a decir, que es que realmente lo que yo veo es, y conectando con lo que hablábamos antes de la comunicación, asuntos públicos, es el mundo es complejo, solo podemos tener equipos muy diversos para poder acompañar en la complejidad a nuestros clientes en todas las áreas que tienen que ver con su negocio. Y eso... yo creo que que está asegurado, porque el entusiasmo y el cariño, es una cosa muy bonita ver el cariño con el que hablan de sus clientes y piensan en qué pueden aportarles y cómo los miran. Eso es una cosa, a mí también me ha producido mucha ternura. Me ha producido mucha ternura porque son muy jóvenes, y entonces yo ya estoy hablando casi como una señora mayor, pero me produce mucha, mucha emoción y mucha ternura ver con qué cariño hablan de las personas para las que trabajan de fuera de CREAP y quieren construir, ¿no?, en su día a día. Es francamente espectacular.
5: Es importante ponerse la camiseta del cliente para el que trabajas, el sentirte parte de su organización, y tomarlo como algo propio.
6: Como algo propio y acompañar mucho, porque yo hablo aquí un poco como cliente. Hay veces que tú tienes intuiciones o ves cosas o pides cosas que a veces no son tan fáciles de verbalizar, ¿no? A veces te pasa que sientes una necesidad de algo, tú como marca, y dices, es que noto que no estoy llegando, que quiero. Entonces, tener enfrente a alguien que va a hacer el esfuerzo de escucharte lo que dices, intentar escucharte un poco más allá de lo que dices, bueno, es que es la solución, porque es que tienes que hacer lo tuyo. Tienes que hacer lo tuyo y tienes que vivir como si trabajar como si fueses... Siempre digo, es el equipo de X empresa, pero fuera. Somos el equipo de A, pero trabajando desde fuera de sus oficinas. Y es tal cual, y eso sí que lo ves y lo se respira.
5: ¿Qué ideas traes apuntadas en tu hoja de ruta? ¿Cuáles son un poco tus hitos, lo que quisieras dejar como aportación y como impronta en CREAP?
6: Cuando me preguntan, ¿no?, hay una pregunta muy poderosa que es ¿cuál quieres que sea tu legado, ¿no? Y bueno, es verdad que yo todavía estoy en un momento escucha. Yo creo que uno puede venir con ideas preconcebidas que necesitas borrar un poco, necesitas vaciar lo que tú traes en la cabeza y escuchar y ver qué crees que hace falta. Pero cuando yo te digo cuál es el legado que quiero dejar, y es una decisión profesional y vital, es yo en realidad quiero que todo el mundo que está a mi alrededor tenga una mejor vida trabajando, una mejor vida en mi casa, una mejor vida a mi alrededor. O sea, quiero ser un factor de generador de mejor vida y mejor trabajo y mejor todo. Y entonces, a mí eso es un poco lo que es lo que me ilumina, lo que me da ganas es, para eso, no me apalanco en clásicos, no tengo aterrizado, si es que vamos a hacer esto, vamos a hacer esto otro, es, ¿qué puedo aportar con mi llegada a CREAP que haga que todos los que estamos aquí tengamos una mejor vida, una vida más plena? Desde el punto de vista profesional, desde el punto de vista personal, desde el punto de vista emocional, desde el punto de vista de servicio, hay muchas cosas para tocar. Y entonces yo te diría que en realidad ese es mi propósito. Y ahora todavía pues tengo que aterrizar un poquito más en cómo puedo acompañar a una compañía que la verdad que es otra de las grandes descubrimientos, tiene los mimbres y tiene todo encima de la mesa. A mí me ha gustado mucho ver el cuidado de las personas que están aquí, ¿no? Cómo no solo el equipo de personas cuida de las personas, sino cómo entre nosotros cuidamos de nosotros. Eso es una cosa que me ha gustado ver. Me ha gustado ver las ganas de eso, de construir y de aportar y de crecer. Me ha gustado ver la curiosidad, lo decía antes, con la que la gente aproxima las conversaciones, la cercanía, ¿no? Entonces hay muchas cosas que están aquí. Entonces, bueno, a mí hay una parte que sí, por aterrizar un poquito más, es a mí me encantaría que el mundo entero sepa que no hay mejor sitio para trabajar que CREAP. Entonces, bueno, algo a lo que dedicaré mucho esfuerzo y mucho tiempo es a que nos conozcan, porque yo creo que efectivamente somos un diamante. Y entonces, bueno, esto hay que darlo a conocer. Y yo creo que la gente está muy orgullosa de trabajar aquí, la gente te cuenta que se siente muy escuchada, te cuentan que sienten que contribuyen todos los días con ideas y que son bien recibidas. Bueno, muchas de las cosas que hace que una persona se sienta realizada donde está. Entonces, bueno, para mí es construir en esa línea. Y por otro lado, hay una parte muy interesante que es ver cómo logramos que esto también sea conocido y sea reconocido. Y luego también muchos temas que tienen que ver con nuevos negocios. Es decir, el mundo fuera es complicado, el mundo fuera es complejo, necesita muchas aproximaciones. Y ahí, desde el punto de vista también, poniéndome mucho el gorro de cliente, que es donde he estado yo siempre, he sido también cliente de CREAP, poniendo el gorro de cliente es cómo podemos también generar ese bienestar profesional y personal en nuestros clientes. Entonces, en esa parte también tenemos un montón de ideas que iremos aterrizando convenientemente. Pero sí, formas para lograr que todo el mundo crezca con nosotros de su lado.
5: En el mundo de la consultoría, estarás de acuerdo, es muy importante saber escuchar. No oír, sino escuchar. Escuchar y entender, comprender al que tienes enfrente.
6: Sin ninguna duda. Yo, mira, ahí me estoy certificando de coach y ha sido uno de los... siempre se dice escuchar, es muy importante. Bueno, es que es revelador. Y en consultoría es no puedes vivir sin la escucha. Es probablemente el gran factor. O sea, de diferenciación y de forma de trabajar, porque, bueno, lo que te decía es entender las necesidades más allá incluso de lo que se verbaliza. Yo creo que eso es una cosa muy importante, observar el estado, conocer el estado de ánimo de las personas que tienes en ese momento, cuál es su rol en la organización, cómo hay muchas cosas que condicionan las decisiones de las personas que nos van, pues un responsable de temas regulatorios de una empresa o un director de comunicación. Son profesionales y son personas. Entonces, en la escucha activa hay muchos factores encima de la mesa. Están los profesionales y están los personales. Y yo creo que hay un acompañamiento personal también interesante que es parte de esa escucha. Sí.
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5: Hemos hablado de asuntos públicos, de comunicación, de sostenibilidad, de reputación, pero hay un área que es completamente, digamos, transversal, que es el área digital. Hoy la comunicación o es digital o no es. Es decir, no puedes hacer abstracción en ningún caso del mundo digital, de las redes sociales, que tanto contribuyen para bien y para mal, a veces, en la percepción de una marca. Entonces me gustaría una reflexión tuya sobre esto, la importancia de lo digital y qué importancia le das tú personalmente a las redes sociales.
6: Bueno, pues como has dicho, yo tengo mi corazón muy dividido con las redes sociales, porque yo creo que han sido son una buenísima herramienta de comunicación, ayuda a llegar a muchísimas personas, a públicos que no hubiese podido llegar de otra manera, a compartir, a abrir la conversación, a abrir el diálogo. Y hay cosas claramente positivas. Y por otro lado, lo que estamos viendo es que tiene una cara B, ¿no? Que tiene que ser con el tiempo que se dedica, con la dependencia que generan, con muchos temas que estamos viendo bastante delicados. ¿Qué veo? Bueno, que es... Efectivamente, la comunicación es digital y estamos en todas partes y es muy importante tener cuidado. Y ahí... ¿Qué me gusta también? Que es que he visto bien, bueno, ser como muy honestos desde el punto de vista digital, ya que estoy pensando más como un proveedor de servicios, es ser muy honestos en las verdaderas necesidades que tiene una compañía, ¿no? Y yo creo que en el mundo digital esto es muy importante, es entender quién es tu empresa, qué tono tiene, qué es lo mejor para ellos, ¿no? ¿Cómo les acompañas? Y a mí es algo que sí que estoy viendo con mucho, también he visto mucho en ese aspecto, mucha reflexión en el equipo digital. Conoce muy bien a sus clientes, cómo quieren acompañarlos, qué es bueno para uno, qué no es tan bueno para otro, qué te conviene. Porque también lo que estamos viendo es que parece que todo vale. No, no todo vale, ¿no? Todos tenemos nuestro tono, nuestra forma de ser.
5: Esto va de trajes a medida.
6: Trajes a medida. Y eso entonces también, y bueno, poner un poco de serenidad. ¿Qué nos ha pasado en comunicación, por ejemplo? Que lo que nos ha pasado es que fue una herramienta de medición que para nosotros fue un descubrimiento. Porque en comunicación, ya decíamos antes, es muy como complicado tener cómo medir mi desempeño. De repente las redes sociales nos pusieron delante pues una herramienta de medición. Y entonces nos lanzamos un poco todos a lo loco porque era el sitio donde podíamos mostrar KPIs o como queramos llamarle, ¿no? Formas de medir. Y yo creo que ahora estamos en un ejercicio de moderación y de mesura. Y luego hay que observar pues, muchas cosas. Hay que observar con detenimiento muchas cosas y los impactos en la sociedad que tienen. Hay que observar temas como metaverso. Tenemos que ver todo y tenemos que observar y tenemos que tomar... lo que pasa es que ya no vale la neutralidad en casi nada, ¿no? Parece que hay que tomar postura en todo. Bueno, pero hay que observar muchas cosas porque claramente el mundo digital sigue creciendo a un ritmo exponencial y tenemos que entender que es bueno para nosotros, que es bueno para nuestros clientes, que es bueno para nosotros como personas. Y por eso tengo un poco el corazón dividido con el tema de las redes sociales, por ejemplo.
5: Bueno, tú conoces muy bien la cultura sueca, IKEA, ahora CREAP. Esta es una empresa que nació en Estocolmo hace más de 50 años, que lleva más de 20 años en España. Este podcast que se llama Fika Café, aquí lo explicó en la primera entrega Eugenio Martínez Bravo, cuando decía que esto es como el pincho de tortilla que se toma, el Fika, es un pincho de tortilla, esa pausa que hay a media mañana. Creo que ahí toman un café y un bollito de...
6: El rollito de canela,
5: el rollito
6: incluso.
5: De canela. Bueno, pues... ¿Qué te ha aportado la cultura sueca? ¿Cómo es la forma de trabajar sueca?
6: Bueno, lo primero y principal, yo cualquier de estos pido la nacionalidad sueca o por lo menos compartir, tener doble nacionalidad. A mí desde tu punto de vista me entusiasma cómo son y cómo trabajan. Y ya como siempre uno que generaliza, bueno, pues habrá de todo, ¿no? Pero en la generalización hay cosas que saben hacer muy bien. La sencillez. O sea, es una cultura donde las cosas fluyen porque es sencillo. Entonces, no sé cómo explicarlo. O sea, hay un sitio donde de repente siempre hay una silla en medio, ¿no? Que pasa en un sitio que siempre hay una silla que molesta. Bueno, pues ellos son capaces de verla, entender que eso está rompiendo la foto, la armonía, lo que sea, y la quitan y entonces tú ya todo fluye. Entonces, es una cultura que tiene como base fundamental el individuo, que eso es una cosa que en España siempre nos cuesta mucho entender, porque hay como que la base es la familia, entonces el individuo, pero en la colectividad, no el individuo por sí solo, sino dentro del total de la población. Entonces protege y cuida mucho al individuo para que sea perfectamente autónomo, pero luego tiene un sentido social, un sentido de responsabilidad social y la ética con la que funcionan y operan es profunda, es admirable, ¿no? Entonces hay cosas que son maravillosas. ¿Qué es trabajar con ellos? Para mí trabajar con ellos... voy a decir una cosa que es una interpretación muy personal y muy libre. Yo creo que es una cultura muy femenina para trabajar. Y me explico por qué. Porque está basado en esa igualdad radical nórdica, que es muy verdad, de entre distintos estamentos de una compañía, o ese consenso nórdico que se habla mucho, que es también total y absolutamente cierto. ¿Qué quiere decir? Para construir algo colectivamente se toma muchísimo tiempo en la discusión. Mucho tiempo casi que a los españoles nos cuesta. Nos cuesta entender por qué llevamos tanto tiempo hablando de esto mismo, ¿no? Entonces, dan muchas vueltas al consenso y son conversaciones muy honestas desde el punto de vista de quién gana y quién pierde, porque nadie pierde. Es una cultura que construye siempre sobre el pensamiento del de al lado. No es, tú dices, pero, yo creo que B no. El pero no existe en la forma de conversar, no es sueco todavía, pero seguro que no existe el pero. Ellos lo que te dicen es, si yo digo A, el que viene atrás dice A, y además, ¿por qué no un B? Y entonces el siguiente que viene dice, no, pero A y B... ¿Y si metemos este factor C? Entonces, tú lo que vas viendo es que es una cultura que permanente en la conversación construye sobre lo anterior, no invalida lo anterior. Entonces, toma mucho tiempo en conversación. ¿Eso qué pasa? Eso a las mujeres nos ayuda mucho a la hora de trabajar. Y a mí me tengo un tema de liderazgo femenino. Es las negociaciones, las conversaciones no tienen que estar basadas en tú ganas, yo pierdo. Tienen que estar basadas en un sitio donde todos ponemos encima de la mesa parte de lo nuestro y todo es aceptado en la conversación. Eso ayuda mucho a trabajar. Ayuda mucho a trabajar... Entonces, ese consenso, perdón, es para mí la raíz de cómo... Entonces, cuesta mucho consensuar. Cuando han tomado una decisión, claro, son un transatlántico en las empresas, en las compañías, porque van completamente alineados. Han marcado clarísimamente los objetivos, cómo van a llegar hasta ahí, cómo lo van a hacer, y ahí tienes una alineación absoluta. Eso que les hace ser luego muy más inflexibles en la evolución en el camino. Ahí es donde los españoles jugamos un rol impresionante porque no nada nos gusta más en la vida... que improvisar y flexibilizar.
5: Somos especialistas, además. Lo hacemos muy bien.
6: Entonces yo ahí veo, ¿qué veo? Pues que es una ganancia de culturas, porque tienes una cultura que trabaja muy bien de una manera, la española, digamos, aporta un poco esa parte de la flexibilidad, y entonces ahí juntos son una combinación estupenda. Pero yo creo que es verdad que, utilizan mucho sentido común. Que a veces dices, no, tiene el sentido común a la hora de trabajar. Entonces, luego hay muchos mitos, pues los horarios, los permisos, todo eso es cierto. Pero es verdad que el sentido de la responsabilidad es altísimo. La confianza, es una sociedad de alta confianza, que se llama, ¿no? Y sabes que hay confianzas como de, hay sociedades de alta confianza y sociedades de baja confianza. Las mediterráneas tenemos sociedades de baja confianza, es decir, la sensación de que no puedes confiar en el sistema o no puedes confiar en el de al lado, no puedes confiar. La confianza es un tema muy importante en la comunicación y muy importante en las culturas. Y las nórdicas son culturas de alta confianza. Entonces, la delegación, el seguimiento de los temas, nadie te persigue para un tema, ¿no? Porque se confía que tú lo has cogido, lo has hecho tuyo y lo vas a entregar. Entonces, que hay unas formas de trabajar mucho más relajadas en algunos casos, pero porque su propio contexto, la confianza es muy importante. Es bueno, yo les admiro mucho y aprendo muchísimo de ellos y me encanta trabajar con suecos y con suecas.
5: Bueno, estamos terminando esta conversación, Luisa. Algo más personal, ¿no? Tú eres madre.
6: Sí.
5: Tu pareja es periodista.
6: Sí.
5: ¿Qué tal la conciliación?
6: Bueno, pues a ver, la conciliación es un esfuerzo constante. La conciliación, o sea, no puedes despistarte un día. Voy haciendo trucos, voy descubriendo el punto, pero no puedes despistarte. Primero y principal, yo sin mi querido periodista no haría nada, porque esto es un equipo. O sea, una persona sola no concilia. Yo esto, por más que lo intento. Entonces, nosotros somos dos. Somos tres, dos niños y una niña. Y nos organizamos y la verdad es que es un equipo. Y si no fuese un equipo no podría funcionar. Y luego la conciliación es una permanente, te diría que es una permanente batalla, porque es muy difícil estar en todo. Entonces yo pues tengo trucos, lo que hago es pues no pienso en el día, sino pienso en la semana. Entonces pues equilibro en la semana. Pues si hoy he tenido una mesa redonda que tuve ayer que moderé, pues entonces ya sé que esa noche llegaré tarde, entonces ahora sí que las cuatro noches siguientes no toca hacer nada. Bueno, vas intentando apañar. Es muy difícil, pero es tan necesario por nosotros, por los niños, por la sociedad. No podemos tener niños que estén criados por la televisión, no podemos tener niños que estén... No podemos, ¿no?, como subarrendar la educación. Y en ese aspecto es una batalla constante. Se puede, yo creo que estoy en un equilibrio bastante razonable, pero con muchos desequilibrios por el camino, tampoco voy a engañar. O sea, a veces se consigue, otras no, y va escapeando un poco el temporal.
5: Es una aspiración permanente.
6: Es una aspiración permanente.
5: Oye, ¿y qué hobbies tienes? ¿Qué aficiones te marcan?
6: Bueno, a mí principalmente me gusta leer y además cada vez más de todo. Antes leía más literatura y voy buscando mucho ensayo. Te decía que yo me considero un aspirante, eso quiere decir que creo que permanentemente tengo mucho que aprender. Entonces leo mucho ensayo para incorporar lo que se me da bien es conectar puntos. Entonces me gusta mucho leer porque me va dando cada vez más puntos, ¿no?, en este juego, me va dando puntos. Me gusta mucho cocinar, más el fin de semana con tiempo, es una cosa que me encanta.
5: ¿Cuál es tu especialidad?
6: Pues ya lo digo, es que yo creo que como estoy casada con un medio italiano, pues al final estoy perfeccionando la pasta, cualquiera que lo diría.
5: ¿Y algún plato navarro también?
6: Bueno, la verdura por supuesto, o sea, yo la borraja, alcachofa, escardo, bueno, esto no puede faltar en la dieta. Y en realidad a mí pasar mucho tiempo con mi familia, con mis amigos.
5: Bueno, y tiempo en Crep también, obviamente, bueno, con lo cual sí, pues sí. Aquí hay que conciliar y hay que repartirse. Ay, sí. Así que bueno, pues hemos intentado acercarnos hoy al pensamiento y a también la realidad de la nueva presidenta ejecutiva de CREAP España, Luisa Agi. Bienvenida, Luisa. Un placer tenerte y nos seguiremos viendo. Y hablando de comunicación y de todo lo que tiene que ver con el área de la asesoría para empresas, que es lo que realmente nos gusta. Así que mucha suerte.
6: Muchas gracias a ti, Antonio.
5: Y hasta la próxima.
6: Hasta la próxima.
5: Luisa Agi, nuestra invitada hoy en este podcast de CREAP Fica Café, que le da las gracias por su atención, por su escucha y que les convoca para una próxima edición. Hasta entonces.
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0: permiten ver imágenes internas de dicho órgano en las que se puede observar cómo diferentes regiones de su espacio interior pueden llegar a parpadear, a iluminarse y a apagarse según se realiza la acción de escuchar, recordar, mirar o hablar. De esta manera podemos decir que en nuestro interior existe un universo con muchas incógnitas aún por descubrir. ¿Pero existe alguna relación entre el cerebro y el universo? ¿Qué sorprendentes similitudes podemos encontrar entre ambos? ¿Cuál es la relación entre la física cuántica y el cerebro y el universo? ¿Es posible que en el futuro pueda existir un cerebro biológico más evolucionado que el actual? Para responder a estas y otras cuestiones tenemos con nosotros al profesor David Jou, catedrático de Física de la Materia Condensada en la Universidad Autónoma de Barcelona y autor del libro Cerebro y Universo, dos cosmologías, editado por el Servicio de Publicaciones de la Universidad Autónoma de Barcelona. Doctor David Jou.
1: Muchas gracias por su invitación a estar aquí.
0: Gracias, doctor. Un placer para nosotros que una persona de su talla... Porque yo no sé, el trabajo suyo, Cerebro y Universo, dos cosmologías, doctor, está basado, entiendo yo, que a un trabajo de investigación, de análisis, pero también de muchas horas sin dormir.
1: Sí, efectivamente. Pero ha surgido del hecho de haber dado yo clases de cosmología y al mismo tiempo también clases de biología, de física del cerebro. Y entonces, al haber tenido esta doble experiencia en el de estudio del universo exterior y de estudio también de este universo interior, me pareció que era interesante hacer una presentación en paralelo de estos dos temas apasionantes.
0: La motivación en sí, entonces, para crear este libro, ¿cuál fue, doctor?
1: Bien, forma parte de una curiosidad natural que ha sido recurrente a lo largo de la historia, de comparar el macrocosmos que nos rodea con el microcosmos que nosotros somos. Lo que pasa es que habitualmente se ha hecho desde una visión más simbólica, y en este caso yo lo hacía planteando el mismo tipo de preguntas físicas a los dos universos, el exterior y el interior.
0: ¿Qué similitudes, por ejemplo, similitudes profundas y sorprendentes podemos encontrar entre el cerebro y el universo?
1: Bueno, en primer lugar yo destacaría hasta qué punto podemos llamar universo al cerebro si es tan pequeño. Pues en el cerebro hay 100.000 millones de neuronas, en el universo visible hay 100.000 millones de galaxias, pero hay mucha mayor complejidad en el cerebro porque todas las galaxias interaccionan según la misma ley, según la ley de la gravitación o de la relatividad general, la gravitación modificada por Einstein. En cambio, dentro del cerebro, las diferentes neuronas interaccionan mediante sinapsis, que son las conexiones entre neuronas, que pueden ser activadoras, pueden ser inhibidoras, utilizan al menos 50 tipos diferentes de neurotransmisores, su intensidad puede aumentar o puede disminuir en función de las memorias que almacenen, puede desaparecer la interacción entre dos neuronas. Entonces, aunque tengan el mismo número de puntos básicos, unos 100.000 millones, el universo exterior, el interior es mucho más complejo que el exterior.
0: Sin embargo, estamos más mirando hacia afuera que no hacia adentro.
1: Efectivamente, efectivamente. Pero esto, como ha comentado usted en su presentación, también ha ido variando gracias a la física, que ha abierto nuevas posibilidades de observación del cerebro. Antes, lo que se sabía del cerebro en buena parte era como consecuencia de lesiones de diversas personas, y entonces se tenía que esperar para hacer una autopsia y no se podía observar el cerebro en directo. Ahora, en cambio, gracias a la resonancia magnética nuclear funcional, que es una técnica física, se puede observar, como usted comentaba, los diferentes parpadeos de diferentes zonas del cerebro que actúan al llevar a cabo diferentes acciones.
0: Doctor, yo, si me tutea, yo se lo agradeceré muchísimo.
1: Pues así lo haré.
0: Y si me lo permite, nos tuteamos un poco.
1: Bien,
0: y
1: nos tuteamos.
0: Llegaremos, creo que un poquito más también a nuestros oyentes, que lo que tienes ganas de, los tratamos de la misma manera los mismos,
1: sí,
0: ¿no? En el primer capítulo de este su último trabajo, Cerebro y Universo, dos cosmologías, habla de los métodos de observación del cerebro y del universo. ¿Podría explicarnos, por ejemplo, en líneas generales, las novedades referidas a estos métodos de observación y a lo que han aportado a sus campos respectivos?
1: Si piensa que el premio Nobel de este año, o piensa que el premio Nobel...

0: de este año ha sido dado precisamente a unos estudiosos de la cosmología que descubrieron la expansión acelerada del universo y la posible existencia de energía oscura. Entonces, la observación del universo tiene como fronteras actuales la observación de una, es decir, no solo del universo visible con la luz, sino visible también a escala de radioondas, de microondas, o incluso de rayos gamma. Y entonces algunas de las investigaciones más importantes que se están haciendo en este momento en el universo no son con la luz convencional, sino con esas radiaciones electromagnéticas de diferentes longitudes de onda que nos dan la visión de cómo era el universo cuando tan solo tenía unos 340.000 años antes de formarse las galaxias.
1: David, profesor Joe, doctor, ¿qué son los llamados componentes oscuros y qué importancia tienen en el procesamiento de la información en el cosmos y en la mente humana?
0: Los elementos oscuros son elementos que conocemos su acción, pero no conocemos exactamente en qué consisten. Por ejemplo, en el caso del universo, la materia conocida es tan solo el 5% y el otro 25% es materia oscura y 70% es energía oscura. La diferencia entre materia oscura y energía oscura, que comparten el nombre de oscura porque no emiten luz y no pueden ser observadas directamente, sino indirectamente, es que la materia oscura es atractiva, tiene una interacción gravitatoria atractiva y está rodeando las galaxias. En cambio, la energía oscura tiene una interacción repulsiva y acelera la expansión del universo.
1: En tu trabajo hablas de esa de un sentido que tiene ese Big Bang del cerebro, ¿no? ¿Qué analogías y diferencias hay entre el Big Bang del cerebro y del universo?
0: Que el Big Bang del cerebro es mucho más espectacular que el del universo. En tan solo 9 meses pasa de una sola célula del cuerpo, un óvulo fecundado, a miles de millones de células, en una expansión que proporcionalmente pues es más rápida incluso que la del universo, pero mucho más compleja, con mucha aparición de muchas estructuras internas, en tanto que la expansión del universo no es una expansión relativamente simple, una expansión homogénea, sin que aparezcan estructuras a muy gran escala. Estas estructuras en el universo son las galaxias, cúmulos de galaxias y agrupaciones de cúmulos de galaxias. En cambio, en el universo interior, en el cerebro, van apareciendo estructuras mucho más diferenciadas que hacen funciones diferenciadas, y piensa que en algunos momentos durante el embarazo se producen 250.000 neuronas por minuto. Entonces es un ritmo, pero fabuloso, de una extraordinario. Cuando nacemos, en realidad ya se ha muerto 40% de las neuronas que se produjeron dentro de la madre.
1: En uno de los capítulos hablas de tu trabajo, hablas de la física cuántica, un tema que aquí venimos observando con diferentes doctores también, o catedráticos, o diferentes profesores en esta materia. Nos llegan a decir que es una forma de medición un poco extraña, porque el observador siempre está implicado en lo que va a medir, ¿no? Desde ese punto de vista, o desde el punto de vista de tu capítulo, la física cuántica, ¿tú cómo la observas, cómo la presentas? ¿Qué es lo que nos viene a demostrar a día de hoy? ¿Qué es lo que aporta a la física convencional, la de siempre?
0: Sí, en el caso concreto del universo y del cerebro, por ejemplo, cosas que aporta son, por ejemplo, la aparición de las galaxias. Las semillas de las galaxias se cree actualmente que tienen un origen cuántico, de fluctuaciones cuánticas. Es decir, en la física cuántica, el vacío nunca es una cosa estática, sino que es una cosa en que van apareciendo partículas y antipartículas y desapareciendo. Y entonces, como resultado de fluctuaciones de esta actividad microscópica, aparecieron fluctuaciones que al expandirse el universo han dado lugar a galaxias. En el cerebro también postulan algunos autores, o creen, que la física cuántica podría contribuir tal vez a algunos elementos de nuestra libertad. Digamos, si fuéramos completamente deterministas, no seríamos libres. Una de las cosas que siempre se ha preguntado la humanidad es si somos realmente libres o no. Entonces, como la física cuántica no es determinista, podría introducir en el cerebro algún tipo de acción que rompiera ese determinismo y permitiera la posibilidad de libertad.
1: Doctor Joe, la pregunta yo creo que casi es necesaria, ¿no? ¿Qué futuro tendrá la vida en la Tierra a largo plazo?
0: Desaparecer, está claro. Dentro de unos 2.000, unos 3.000 millones de años ya no quedará vida sobre la Tierra, porque el Sol estará tan caliente que habrá evaporado todo el mar, todos los ríos, todo el agua superficial, y dentro de 4.000 millones de años el Sol habrá crecido, habrá engullido Mercurio, Venus, y se fundirán las rocas de la superficie de la Tierra. Entonces la vida en la Tierra tiene unos límites y ha pasado su ecuador. La vida empezó hace unos 3.600 millones de años y le quedan por delante unos 3.000 millones de años. Y la vida dentro de todo el universo va a terminar dentro de unos 50.000 millones de años, porque las sucesivas estrellas se habrán ido terminando, se habrán ido apagando, las galaxias habrán envejecido y no podrán formar nuevas estrellas porque les quedará muy poco hidrógeno y helio, solo les quedarán elementos pesados con los cuales será prácticamente imposible construir nuevas estrellas capaces de brillar.
1: ¿Y es posible que en el futuro pueda existir un cerebro biológico más evolucionado que el nuestro?
0: Es posible. Lo que pasa es que habría dos maneras de intentarlo. Una manera sería, por ejemplo, hacer que en el desarrollo del embrión se produjera otra capa de neuronas, además de las 6 capas de neuronas que tenemos en la parte de la corteza exterior, hubiera, por ejemplo, una capa más. Esto duplicaría el número de células en la parte de la corteza del cerebro y quién sabe cómo aumentaría la capacidad. Y habría otra posibilidad, esta sería más bien artificial, de conectar el cerebro con algunos elementos electrónicos que pudieran aumentar su capacidad de memoria o su velocidad de computación en algunos tipos de actividades. Y en los dos tipos de posibilidades están abiertas, aunque ambas son muy difíciles y muy problemáticas.
1: ¿Qué interrogantes, por ejemplo, se plantea te planteas, por ejemplo, al contemplar el universo como un inmenso ordenador?
0: Entonces aparecen preguntas nuevas que cuando, es decir, el universo ha sido considerado a veces como organismo, otras veces como reloj, y también se podría considerar como ordenador. Esto es un punto que interesa mucho actualmente a la gente de física cuántica, que intentan estudiar los ordenadores cuánticos. Entonces allí una pregunta que uno se plantea es hasta qué punto este ordenador, aunque no hubiera vida como la nuestra, si no fuera una vida basada en ordenadores, podría seguir manteniendo su actividad aunque el universo se fuera expandiendo a gran velocidad. Y entonces hay en principio la posibilidad de que unos ordenadores, aunque fuera en sentido abstracto, siguieran calculando indefinidamente el universo, o bien que no hubiera ni tan solo esta posibilidad. Pues bien, el hecho de que el universo se expanda aceleradamente pues impide la posibilidad incluso de que podamos construir ordenadores que puedan seguir funcionando indefinidamente. Cualquier ordenador que construyamos, tarde o temprano, tendrá unos límites teóricos, aunque fuera un ordenador perfecto, su capacidad de cálculo, y terminará incluso esta forma, digamos, de vida o de actuación dentro del universo.
1: Vamos a dar algún que otro apunte de nuestro invitado de esta noche. El doctor David Joe es catedrático de física de la materia condensada en la Universidad Autónoma de Barcelona. Investiga en física de sistemas alejados del equilibrio. Ha publicado unos 250 artículos de investigación en revistas de difusión internacional, 4 libros de investigación, 3 libros de texto sobre física para biólogos o sobre termodinámica. Ha obtenido, entre otros, el premio Rey Juan Carlos I, la medalla de Narcís Monturiol y el premio Ciudad de Barcelona. Asimismo, ha publicado ensayos sobre ciencia en catalán y en castellano, como El laberinto del tiempo, La sinfonía de la materia, Reescribiendo el Génesis, Dios, Cosmos, Caos Cerebro y Universo, dos cosmologías, editado por el Servicio de Publicaciones de la Universidad Autónoma de Barcelona. También es autor de una amplia obra poética en catalán, traducida parcialmente a 8 lenguas. Nada más y nada menos. Doctor Joe, ¿de dónde sacas el tiempo?
0: Bueno, cuando una actividad te fascina y te interesa enormemente, siempre vas pensando en ella, siempre te va dando nuevas ideas y es un placer investigar.
1: Si te pregunto sobre qué opinas de la existencia de Dios, ¿qué me dirías?
0: Bueno, que la ciencia ni la confirma ni la refuta. Entonces, una cosa abierta es un elemento de libertad que tenemos nosotros en nuestras vidas de aceptarlo o no aceptarlo. Es decir, nosotros se puede imaginar que las leyes básicas del universo son una parte, digamos, de la gran racionalidad divina y que esta racionalidad divina pueda ser más que una simple racionalidad físico-matemática. Esto es una cosa que ya pensaba Pitágoras, pensaba Platón, pensaba Aristóteles, pensaban los escolásticos, Newton, Einstein. Es una cosa que ni se puede confirmar ni se puede refutar.
1: De ahí que todos los físicos o bien aquellas personas que quieran demostrar la existencia de Dios lo quieren traducir todo a los números, porque la física se basa en números, y si de alguna manera podríamos llegar a descubrir gracias a los números a Dios, pues a lo mejor le daríamos más importancia de la que a veces le damos, ¿no?
0: Podría ser. Lo que pasa que incluso en las matemáticas hay cosas indecidibles, de manera que aunque pudiéramos traducir toda la información del mundo a cuestiones matemáticas, según los teoremas matemáticos del año 1926, es cualquier sistema lógico que tenga una complejidad comparable o superior a la de aritmética tiene preguntas que no pueden ser respuestas dentro de su mismo marco de cognición. Entonces yo creo que incluso así la pregunta de Dios seguiría teniendo su elemento de misterio. Nunca lo poseeríamos.
1: Doctor Joe, Einstein tenía razón en 1905 con la teoría de relatividad, al margen de que hasta hoy hemos venido disfrutando de mucha tecnología gracias a, lo digo por los últimos avances que hay sobre los neutrinos, ¿no? ¿Va a cambiar los postulados de Einstein? ¿Se le va a mirar de otra manera? ¿Va a haber una revisión? ¿Qué opinas sobre los últimos descubrimientos que todavía habrá que someterlos un poco más a juicio, ¿no?
0: Pues estamos muy a la expectativa de ello, resultará muy interesante. De todas maneras, es curioso porque Einstein, a diferencia de Poincaré, cuando hay una diferencia entre la primera parte de su artículo de la relatividad y la segunda parte de su artículo, y en la primera trabaja con una velocidad que es la de la luz, pero podría ser otra velocidad que fuera la velocidad máxima de transmisión y que fuera la misma para todos los observadores. De todas maneras, eso de los neutrinos, si no pudieran llevar información, si no se pudiera transmitir información con ellos, no supondría un gran problema para la teoría de Einstein. Para la teoría de Einstein, lo problemático sería que se pudiera transmitir información con mayor velocidad de la luz, pero los neutrinos son muy difíciles de detectar, no se sabe hasta qué punto podrías enviar información con ellos, son cuestiones también abiertas que responden también a ámbitos muy sutiles.
1: Bueno, nos atraviesan los neutrinos en cada momento.
0: Efectivamente, miles de ellos atraviesan toda la Tierra prácticamente. Entonces, de los millones de neutrinos que atraviesan la Tierra por segundo, solo detectamos unos 25 por minuto. Entonces, claro, son dificilísimos de detectar.
1: David, profesor, yo viajar en el tiempo, porque es una de las postulados, una de las premisas que yo entiendo yo que a través de o a raíz de tanto la comunidad científica o no lo han venido a experimentar o a planteárselo, tendríamos que el cuerpo humano, claro, ¿cómo viajas a esa velocidad, no? ¿Qué tendríamos que reducir a la mínima expresión en el cuerpo humano, mezclarlo con los neutrinos, convertirlo en neutrino y luego volverlo a recomponer? ¿Cómo bueno, sería
0: es
1: un
0: que
1: viaje?
0: Sería posible que Feynman pensaba que el mundo estaba constituido de partículas que van del pasado al futuro y de partículas que van del futuro al pasado. Es decir, podría ser que en estos momentos también hubiera cerca de nosotros algunas partículas que vienen del futuro y van hacia el pasado. Nosotros acostumbramos a pensar en el tiempo como un río unidireccional, pero podría ser que no fuera así, que fueran dos ríos, uno que va en una dirección y otro mucho más tenue y sutil que va en la dirección opuesta. Pero hay una gran asimetría entre estas dos posibles direcciones del tiempo, y la dirección en que vivimos los objetos macroscópicos es la dirección que va del pasado al futuro, pero podría ser que hubiera objetos microscópicos que vinieran del futuro y fueran hacia el pasado.
1: Bueno, pues doctor David Jou, catedrático de Física de la Materia Condensada en la Universidad Autónoma de Barcelona, te agradezco muchísimo que hayas estado en Luces en la Oscuridad, en esta tu casa.
0: Bien.
1: Por favor, vuelve cuando quieras, porque es un gusto escucharte y además poder aprender de tus explicaciones y trabajo.
0: Y muchas gracias a vosotros por vuestra atención y a los oyentes que nos escuchan, naturalmente.

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2: Un cuerpo humano, por lo usual vivo, comienza a arder de un modo súbito, sin una fuente de ignición externa conocida. Al parecer, el fuego es producido por calor generado internamente a través de algún mecanismo oscuro e indeterminado. Esta descripción describe perfectamente el fenómeno conocido como combustión humana espontánea, un misterioso prodigio del que se tiene constancia desde finales del siglo XV. Y es que si recopilamos algunas de las hipótesis que sostienen la aparición de dicha quimera, tendríamos que destacar, por ejemplo, que la combustión espontánea fue considerada durante la Edad Media como una clase de castigo divino. A partir de entonces, también se ha llegado a mencionar que esta era producida por una ingesta de bebidas alcohólicas excesivas, por una serie de cortocircuitos del organismo, por alguna dieta explosiva o incluso por alguna rareza de lo parapsicológico. Pero ¿de dónde proviene esta creencia de que un cuerpo humano puede arder de forma inexplicable? ¿Cómo es posible que un cuerpo humano que está formado por un gran porcentaje de agua arda de esta forma? ¿Podemos encontrar una explicación lógica a este fenómeno? Pues bien, para responder a estas y otras preguntas contamos con uno de nuestros expertos en estas materias, con el parapsicólogo Juan Bautista Prat.
3: Hola.
2: Bienvenido, Juan. Antes de entrar en detalles, me gustaría que nos explicaras qué entiende el mundo de la parapsicología por combustión espontánea, también denominada como autocombustión.
3: Pues normalmente poco, porque hay pocos datos. La mayoría prácticamente no ha habido testigos en casi ninguno, con lo cual se hace muy difícil el estudio, ¿no? La ciencia siempre se ha puesto por encima diciendo que eran personas muy obesas y que su propia grasa había ayudado a ese incendio. Se ha llegado a decir la barbaridad de que se han quedado dormidos fumando y ese cigarrillo ha provocado esa combustión de su cuerpo porque habían ingerido mucho alcohol, etcétera, ¿no? Eso son tonterías que se caen por su propio peso, pero algunas pueden tener una explicación más o menos lógica, pero la mayoría tiene una serie de detalles que no llegan a explicarse.
2: Porque, Juan Bautista, el calor, la gente empieza a quemarse no por fuera, sino por dentro. ¿Cómo llega ese calor ahí dentro?
3: Bueno, se han hecho muchas pruebas y demostraciones y se ha llegado más o menos a simular algo parecido con una, ¿cómo diríamos?, con una proyección de vapor de agua a alta temperatura sobre la piel. Entonces esto provoca una quemazón en la epidermis que parece de interior hacia exterior. Pero vamos, eso produce una quemazón, unas quemaduras muy leves que pueden simular ese efecto de dentro fuera y sin quemar la ropa, sin dañar resto de cosas combustibles que están a su alrededor, tocando a la víctima, ¿no? En este caso era cerdos o carne de cerdo, trozos de carne de cerdo, cerdos sacrificados, que es el que físicamente se parece más al humano por su densidad de grasa, por la cantidad de grasa en el cuerpo, etcétera. Se han hecho cantidad de pruebas que parecen acercarse bastante a algunas características de esta combustión, pero claro, entonces se van por otras.
2: En cualquier caso, la ciencia hoy todavía no puede demostrar el por qué se produce ese fenómeno.
3: No, no. Y entonces, pues lo de siempre, ¿no? Es mentira, son fábulas, no existe. Pero lo que sí existe es una no explicación, lo suficientemente clara, lógica o científica. Entonces, lo que no podemos decir es lo que hace la ciencia oficial, que cuando no tiene una explicación dice que no existe o que es mentira. No, que digamos que no tenemos una explicación aún.
2: O sea, hay personas que llegan a carbonizarse interiormente, por fuera están normales y por dentro se han quemado.
3: Sí, según pseudotestigos, digo pseudotestigos porque ha sido gente que ha llegado unas horas después de haber ocurrido esta autocombustión, han encontrado a la persona y han declarado que estaba quemada casi toda ella, excepto, es lo que coincide la mayoría, en brazos y muslos. Parece ser que es lo que más dificultad hay en quemarse, lo que se quema más es el torso. La cabeza algunas veces, otras veces no se quema, sino que parece que se hierve de alguna forma, como hacen los jíbaros, que lo hierven con unas hierbas secretas, y se encoge el cráneo, y entonces este cráneo queda reducido de tamaño. Que las ropas no se han quemado, las propias ropas que llevaba encima. Entonces es muy difícil que una llama exterior provocada por un cortocircuito, como han dicho, que es incapaz de provocar el incendio del cuerpo humano, necesita mucho más rato. Un crematorio necesita un par o tres de horas.
2: Muchas veces en unas temperaturas tremendas.
3: Sí, en unas temperaturas tremendas, ¿no? Para llegarlo a quemar.
2: Lo más
3: difícil,
2: los huesos.
3: Tienen que acabar de triturar los huesos, porque todavía quedan trozos de huesos enteros. Es decir, que les cuesta mucho. Entonces, esa combustión en...
2: ¿La persona sufre? Cuando se está quemando internamente, ¿sufre? ¿Es consciente que se está quemando?
3: Yo no me he quemado nunca, no te puedo asegurar esa respuesta, pero parece ser que la mayoría estaban o dormidos o bajo efectos de medicamentos o de alcohol. Eso sí, han habido bastantes casos de que estaban bajo efectos de medicamentos o de alcohol, con lo cual se atribuía un accidente, ¿no? Pero cantidad de detalles que no apoyaban ese accidente.
2: Parece increíble que el hombre es, en su 80% es agua, ¿cómo puede llegar e incluso hacer que ese agua empiece a hervir, entre comillas, ¿no? Otra de las preguntas que se me viene a la cabeza, Juan, es que a personas les sucede esta clase de fenómeno. Es decir, ¿se tiene constancia de que este hecho ocurra más a mujeres que a hombres, a personas de la tercera edad, a fumadores, a aquellas que padecen obesidad o que sufren, por ejemplo, de alcoholismo? ¿Estaríamos ante menos tópicas o tampoco tiene nada que ver?
3: Parece que alguna gente sí estaba bajo esos efectos, que eran obesos y que la grasa ayudaba a esa combustión. Pero una grasa hecha una combustión hecha por grasa es una combustión que se autoalimenta y es todavía más lenta que una combustión por llama. Con lo cual... Sí, por un lado favorece a la ciencia diciendo que la grasa del cuerpo puede ayudar a esta combustión, por el otro lado lo aleja de esa explicación porque tarda aún mucho más. Algunos, parece ser que algunos testigos decían que habían dejado a la víctima o al quemado, al autocombustionado,
2: sí.
3: Lo habían dejado pues hacía menos de una hora y al volver lo habían encontrado prácticamente carbonizado como por un rayo.
2: No obstante, entre las hipótesis que se barajan para explicar el fenómeno de las combustiones espontáneas, nos encontramos con la denominada hipótesis general de mala identificación. ¿En qué consiste exactamente y en qué basan sus razonamientos, Juan?
3: Bueno, consiste en que dijeron que parece ser, ¿no? Y entonces, claro, en un pueblo ocurre un caso de estos. Se le comunica al alcalde, se explica a aquella persona, más o menos, digamos, testigo, porque ha sido el primero que lo ha encontrado, explica lo que a él le parece o puede interpretar lo que ha visto. El alcalde se pone en contacto con las autoridades, lo explica, y es como aquello, ¿no? Que del uno al otro, el coronel dice que mañana a las 12 va a haber un eclipse de sol, y que toda la tropa puede ir a verlo, ¿no? A la hora de gimnasia, ¿no?
2: Se me suena el chiste.
3: Sí, cuando se lo van pasando, al final el cabo dice que mañana, delante de toda la tropa, el coronel se va a eclipsar en traje de gimnasia, ¿no? Sí. Entonces ahí tenemos ese problema, que la transcripción de datos de uno a otro han ido distorsionando. No se han tomado suficientes notas o datos fiables.
2: Hablan del efecto mecha también, Juan Bautista, ese fenómeno demostrado que puede ocurrir bajo ciertas condiciones, que ha sido observado minuciosamente y reproduce totalmente las características de las supuestas combustiones espontáneas, que creo que tú lo sabes mejor que yo, que consiste en una combustión lenta en la que una persona resulta quemada por su propia grasa tras haber sido prendida accidentalmente de o de otra forma. Hablan de esa mecha. O sea, que el cuerpo es como si fuera la mecha, y el alcohol que esa persona ha ingerido o los gases que tiene dentro forman esa explosión interna. Pero claro, ¿cómo llega eso hasta ahí dentro, ¿no?
3: Bueno, te refieres al doctor Dehan, que se intentó demostrar, y demostró que si un cerdo lo quemas, queda como una persona. Pero el efecto mecha de él en sus pruebas fue envolviéndolo con unas mantas, según él, simulando la ropa que llevaba la persona, la ropa que podía llevar la persona, pero lo envolvía con unas mantas, que esto ayuda a la combustión, lo rociaba con gasolina y el cuerpo estaba ardiendo más de 5 horas. Entonces, el tiempo no liga, no concuerda, y la ayuda de la gasolina tampoco concuerda con los datos.
2: Porque luego está la hipótesis de la descarga estática. Claro, nosotros cuando andamos y andamos con zapatos, por ejemplo, de cuero, ¿no?
3: Sí.
2: Sobre una moqueta, luego le damos la mano a alguien y saltan unas chispas, ¿no?
3: ¿Y cuántas veces has ardido al hacer eso?
2: Sí, sí, claro. Está claro, pero está la hipótesis ahí, ¿no?
3: Sí, pero la hipótesis de que una chispa estática llegue a prender en el pelo o en la pelusilla de la ropa, claro. Es muy difícil.
2: Por otro lado, los partidarios del fenómeno de la combustión humana espontánea tienen dos teorías que dividen en dos, las sobrenaturales y las no sobrenaturales. Juan, ¿nos podrías explicar cuál es la diferencia que existe entre una y la otra, en esas sobrenaturales?
3: Bueno, las sobrenaturales son las que realmente no se ha encontrado ningún tipo de explicación ni se han podido basar la lógica de la investigación. Las naturales son las que, según la ciencia, han encontrado una excusa de poder acoplar ahí, ¿no? Como la ingestión de alcohol, que eran obesos, etcétera. Pero tengamos en cuenta que para una combustión rápida necesitamos mucho oxígeno. La mayoría de estas personas han muerto en su casa, casi todas en su habitación. Han habido casos de la vía pública, en la calle. Hay el caso de un testigo que vio un matrimonio empezar a arder simplemente mientras paseaban por la calle. De repente los dos empezaron a arder.
2: ¿Arder con llamas?
3: Sí, sí, saliendo llamas de
2: su propio cuerpo.
3: De su estómago, más
2: sí.
3: o menos.
2: Sí.
3: Con lo cual se llegó incluso a una teoría, digamos, académica, de que algo que habían ingerido les había sentado tan mal que les había producido una explosión estomacal. Bueno, yo es que ya es como decir que, bueno, no sé, es algo que me quedó hepaté, ¿no? Como dicen los franceses, decir que algo que has comido te provoca una explosión en el estómago, como no sea un cartucho de dinamita encendido.
2: Claro, porque, Juan Bautista, a este respecto hay que decir, o hay que destacar, por ejemplo, que durante la Edad Media se pensaba que todo lo creado en la Tierra estaba formado por cuatro elementos principales, tierra, agua, aire y fuego, y por tanto, si el cuerpo contenía fuego, podía arder en cualquier momento y de forma imprevisible. Pero por otra parte, si nos adelantamos un poco más en el tiempo, llegando hasta los siglos XVIII y XIX, es curioso cómo este fenómeno de las combustiones humanas espontáneas gozaban de una gran popularidad, sobre todo entre los escritores británicos de aquella época, como por ejemplo Charles Dickens. Conociendo estos datos, y si nos adentramos un poco más en este misterioso fenómeno, tendríamos que mencionar uno de los primeros casos documentados de combustión espontánea que le ocurrió a la condesa Cornelia di Bandi, de Cesena, de 62 años de edad, en la ciudad de Verona, al norte de Italia, en abril de 1731. ¿Qué fue lo que le sucedió a esta pobre mujer?
3: Esta mujer fue su doncella a despertarla, parece ser, y se la encontró en la cama. Había quedado reducido a una pila de cenizas. Sin embargo, la cama no había ardido. El lugar donde tenía que estar el cuerpo había como una masa negruzca, a trozos amarillenta, pegajosa, maloliente, con lo cual esto liga con la teoría de la grasa humana, que al quemarse pues mal huele, mezclado con cenizas pues puede ser amarilla si no han llegado las cenizas allí, oscura y negra si se ha mezclado con cenizas. Pero es curioso que la ropa de la cama, según los testigos que fueron después y según la propia doncella,
4: estaba intacta.
3: Los objetos que habían cerca de ella estaban intactos. Sin embargo, parece que también se dio lo que se llamaba la explosión corporal, es decir, que es una ignición, una autocombustión, digamos, instantánea, donde el cuerpo parece que explota. Por eso desaparece ese torso. Y entonces quedan proyecciones de esta grasa humana pues sobre la pared, el techo, etcétera.
4: Es increíble cómo una persona puede llegar a desaparecer en su propia cama, a desaparecer en absoluto, quedar en ceniza, según cuentan esas crónicas, esas leyendas, que la ropa que lleva encima, pues queda, pues eso, la ceniza queda metida entre medio de las ropas, a la ropa no le pasa absolutamente nada y la persona ha llegado a consumirse.
3: Sí, la mayoría de las ropas, algunas ropas sí se han consumido, algunos vestidos, otros se han consumido en parte. Quizá exageren los que se han consumido, quizá exageren los que han dicho que estaba intacta.
4: Claro.
3: Yo no he estado allí y
4: a veces el rumor popular corre más de lo que es el hecho investigado. Porque otro de los casos más famosos, Juan Bautista, famosos de combustión espontánea, sucedió el día 5 de diciembre de 1966, en concreto al cirujano John Irving Bentley, de 92 años de edad. ¿Qué es lo que cuentan las crónicas de este suceso, de este John Irving Bentley, de 92 años?
3: Bien, el del bombero, sí, el del bombero es que este bombero retirado, lo llamaron. Me parece que es el que lo llamaron porque decían que había un incendio en una habitación.
4: Sí, correcto, sí.
3: Vale, este dice él que fue un testigo presencial, aunque no pudo ser corroborado con otros testigos, que cuando entró en la habitación, el anciano no estaba en la cama, sino que estaba tumbado en el suelo, en posición fetal, creo recordar, decían los datos, en posición fetal, y que una llama azulada estaba brotando de su estómago. Y él parecía que estaba encogido intentando aguantar esa llama. Se han dicho que normalmente no han pedido ayuda ni nada de eso, porque la combustión se ha dado después de muerto. Lo que pasa que, claro, si esa persona ha estado un par de horas sola y cuando alguien ha entrado en esa estancia se ha encontrado carbonizada, no sabemos, no se puede demostrar de momento si estaba viva cuando ardió o estaba muerta cuando ardió. Yo descarto los accidentes. Una de las pruebas que hacen a los lamas del Tíbet, o hacían cuando estaban estamente, te sientas con un simple sari, te sientas en la nieve y tienes que mover tanto tu calor corporal como para llegar a sudar sentado en la nieve en un invierno. Si la persona humana es capaz de conseguir esto, aunque sea con entrenamientos, con lo que quieras, si se puede hacer esto, se puede hacer también una combustión. ¿Qué se han hecho? No te lo podría asegurar. No tenemos pruebas suficientes para decir que sí existe eso y que todo es así.
4: Si me permites, mientras que seguimos hablando de esta combustión espontánea, sí que me gustaría que nuestros oyentes, esos oyentes avezados algunos en parapsicología o que les gusta el misterio, si saben exactamente, o ellos tienen sus propias hipótesis sobre lo que es combustión espontánea, porque a lo mejor nos encontramos con alguna sorpresa también de algún que otro parapsicólogo que nos pueda estar escuchando y que nos pueda dar su versión particular de cómo él ve, desde su punto de vista, desde su práctica o su praxis, el tema que estamos apuntando, pues que nos llamen. Dejamos ese teléfono abierto para que podáis participar todos vosotros sobre el tema que hoy apuntamos, el fenómeno de las combustiones espontáneas. ¿Qué es para vosotros? ¿Es recurrente? ¿Qué representa? ¿Qué entendéis? Os gustaría saber qué opináis y qué entendéis vosotros por combustión espontánea. ¿Os gusta este tema? ¿Entendéis que tiene un valor significativo, científico? ¿Es más ciencia ficción? ¿No hay nada de todo ello y es un rumor popular que ha ido creciendo hasta nuestros días? ¿O verdaderamente estos casos que estamos comentando ahora mismo no son fruto de una mente alucinada, sino son fruto de algo que ocurrió en su momento? Bueno, pues ahí estamos dando esas crónicas de verosímiles, por una parte, de lo que ha llegado a ocurrir con estas combustiones espontáneas. Juan Bautista Prat, para psicólogo, seguimos contigo. Asimismo, tenemos que destacar, si te parece bien, que algún investigador de lo paranormal ha intentado crear un censo de supuesta combustión humana espontánea ocurridos en los últimos años, y de este modo se ha llegado a determinar, por ejemplo, que en los años 50 ocurrieron 11 casos, en los 60 fueron 7, en la década de los 70 13 y en la de los 80 la cifra de 22. No obstante, Juan, muchos de estos casos tendríamos que mirarlos con cierto recelo, porque ¿hasta qué punto sabemos a ciencia cierta cuántos de estos casos corresponden, por un lado, a este fenómeno de la combustión y, por otro, a crímenes y accidentes ordinarios?
3: Bueno, ten en cuenta que a medida que avanza la ciencia, la tecnología, no es que hayan más casos de estos, sino que hay más conocimiento de estos casos. Se comunican más, se estudian más, la gente tiene más cultura, ve que aquello no ha sido un accidente normal, que algo raro está pasando, y entonces se empieza a investigarlo como un fenómeno paranormal. Con lo cual, que en unas décadas hayan habido más que otros, fíjate que han ido aumentando a medida que los años han ido pasando, ¿no? ¿Eso qué quiere decir? ¿Que hay más cuidado o más curiosidad en estudiar estos casos extraños de combustión? Algunos de ellos se han encontrado pruebas, gracias también a la ciencia, se han encontrado pruebas entre la ropa o el cuerpo, pues de hidrocarburos, es decir, gasolinas o querosenos, que han ayudado a esta autocombustión, ¿no? Uh-huh. Y que parecía ser que después de una autopsia, que el arder ese cuerpo, o sea que, como digamos, que la carne fue quemada después de muerta. Con lo cual, eso es, para mí, es un intento de ocultar
4: una cierta realidad.
3: Un cierto asesinato, algo, un accidente, y entonces pegarle fuego para borrar pruebas. No se ha conseguido esto, y entonces han echado mano, o alguien que ha venido y ha visto el caso y ha empezado a ver cosas raras, se le ha ocurrido que podría ser una combustión espontánea, no siéndolo.
4: Juan Bautista Prat, tú eres parapsicólogo, investigador de los parapsicólogos que investigan y que buscan esos hechos que la ciencia no puede probar, pero que la parapsicología sí que puede ir demostrando día a día. Y yo no sé si preguntarte, por ejemplo, qué hay de cierto en ese rumor popular que dicen que hay un desencadenante congénito detrás de esa combustión espontánea.
3: No creo.
4: ¿No lo crees?
3: No.
4: Vamos a atender esas comunicaciones que llegan desde el exterior. Perdóname.
3: Digo, eso sería como decir, yo soy estéril como mi padre y mi madre, ¿no? Entonces, genéticamente no se puede heredar esa autocombustión. No.
4: Pues estamos ante un fenómeno parapsicológico inexplicable.
3: Sí, algunos sí.
4: Os gustaría escuchar también qué es lo que opináis vosotros sobre este tema, la combustión espontánea. ¿Qué os recurre? ¿Qué os representa? Nos vamos a Tarragona. Ana, buenas noches.
5: Hola, buenas noches.
4: Bienvenida, Ana.
5: Gracias.
4: Te escuchamos.
5: Igualmente. Mira, bueno, yo lo vi en una revista y la verdad que me impresionó ese tema de una revista para psicología.
4: Sí.
5: Y una cosa que pienso que puede ser, como la mente humana tenemos, digamos, unas capacidades que no desarrollamos, yo creo que las personas que le pasan a esto es que tienen un estado emocional, es como si se destruyeran a sí mismas. Es una cosa que yo pienso que a lo mejor estoy equivocada, como un suicidio.
4: Sí.
5: Uh-huh. No sé.
4: ¿Como un suicidio?
5: Sí.
4: Sí.
5: O sea, consciente.
4: O sea,
5: cosa inconsciente.
4: O sea, ¿tú crees que la persona empieza, por ejemplo, a pensar, me voy a quemar por dentro, me voy
5: no,
4: a empezar?
5: No, exactamente eso.
4: ¿Cómo lo explicarías, Ana?
5: Bueno, como he dicho yo, como la mente a veces tenemos un poder que no desarrollamos.
4: Sí.
5: Entonces, pues la persona, no sé, por su estado emocional y mental, de una cosa que he pensado yo, no sé.
4: Está muy bien,
5: si
4: está
5: tiene
4: muy bien.
5: una cosa científica o no. No que piense ella de destruirse, sino, no sé si me estoy explicando bien.
4: Te estás explicando, sí, claro que te estás explicando. La verdad es que es difícil entender esta fenomenología, ¿no, Juan Bautista? Sí.
3: Sí, yo creo que estás hablando de una psicorragia. Yo también a veces he opinado que podía ser algo así, porque una psicorragia quiere decir un efecto
4: un
3: prognóstico
4: involuntario,
3: ¿no?
5: Sí, no,
3: entonces,
5: involuntario, sí.
3: Cuando tenemos lo que la ciencia llama un desdoblamiento de personalidad, que la alta magia llama una posesión, no es nada más que eso, que el subconsciente se sobrepone al consciente, lo anula y es él quien manda, y entonces aparece esa otra persona, ¿no? Esa posesión diabólica, que no es otra cosa más que esto. Es tan sencillo como esto. La psicorragia, nuestro inconsciente, o subconsciente mejor dicho, es el que actúa, y por sus sentimientos, por sus descargas de ira o de cualquier tipo de afectividad,
5: sí,
3: produce esos
4: manifestaciones
3: de que se abren puertas, se encienden y se apagan luces y tal. Entonces, es posible, podría ser una explicación, no está suficientemente investigado, que si hubiera una psicorragia
4: interna
3: de pirovasia, es decir, de autotemperatura del cuerpo,
4: del,
3: ¿no?
4: Cuerpo.
3: O sea, que lo que hacen los monjes budistas, lo que antes tibetanos, perdón, que
5: sí,
3: antes
5: sí
3: he comentado, pero que fuera espontáneo, uh-huh, involuntario, con,
4: o
3: lo
4: sea,
3: cual no es controlable.
4: Ana no va mal encaminada.
3: No, es una idea que podría ser.
4: Podría ser. Ana, muchísimas gracias.
5: De nada, gracias a vosotros por el programa.
4: Gracias a ti por escucharnos.
5: Gracias.
4: Un abrazo, Ana. Buenas noches.
5: Buenas noches.
4: Buenas noches, Ana. Buenas noches. Nos vamos ahora de Tarragona a Murcia. Pedro, buenas noches. Pedro.
6: Buenas noches.
4: Buenas noches, Pedro. Bienvenido. Te escuchamos. Bájame un poquito el aparato de radio, Pedro, por favor.
6: Vale, vale.
4: Venga, bájame el aparato de radio, que si no, se nos acopla y te escuchamos
3: muy mal.
4: Muy mal. Muy bien, Pedro. Te escuchamos, sí, adelante.
6: Pues yo pensaba que eso era como historia espontánea. Como bien dice la compañera, pues también podía ser un estado psicológico. Un estado que el cuerpo adquiere, una mente muy poderosa, entonces salta una chispa, pero es porque pensamos en ello. La mente a veces es cuando nos concentramos tanto que podemos adquirir un poder fuerte dentro del organismo. No sé cómo explicarlo.
4: O sea, ¿tú crees que podía ser también ese desprendimiento involuntario que llaman?
6: Desprendimiento involuntario de energía del
4: de
6: cuerpo.
4: Energía.
6: El cuerpo tiene tanta energía.
4: Sí.
6: A veces tanta energía que adquirimos que entonces tiene que desprenderla de alguna manera, entonces estalla.
4: Uh-huh. O sea, que personas que tienen esa fuerza, ¿no?, de tener tanta energía, en vez de proyectarla hacia afuera, que harían mover pues sillas, puertas, etcétera, etcétera.
6: Claro, esa gente, por ejemplo, que uh-huh tiene ese poder para mover, para encender una, por ejemplo, una bombilla con la simplemente. Entonces, si esa gente tiene ese poder y pueden encender incluso una bombilla, pues también podrían hacer fuego.
4: Claro. Se llama incontrolado precisamente por eso, porque no saben controlar esa energía, esa fuerza vital que tienen dentro y podrían,
6: no, claro,
4: incluso...
6: Quien la controla bien, pues entonces esa gente a lo mejor pues puede serle útil, pero quien no la controla, pues entonces le termina perjudicando.
4: Claro. Oye, pues Pedro, muchísimas gracias por tu apunte, ¿eh?
6: De nada.
4: Eres muy amable, muchísimas gracias.
6: Venga, muchas gracias.
4: Buenas noches, Pedro, buenas noches a Murcia, buenas noches. O sea que actuaríamos, Juan Bautista, como un condensador.
3: Sí.
4: Esa energía que no podemos controlar, pero que tenemos mucha, en vez de proyectarla y saberla utilizar, explota dentro nuestro.
3: Sí, aunque normalmente no pasa esto, porque afortunadamente tenemos siete chakras que son los que regulan esta energía, Y entonces, normalmente cuando hay una sobrecarga, por decirlo de una forma, de energía bruta, porque normalmente la energía tiene un sentido. Cuando es energía pues exclusivamente calorífica, o energía, digámosle, eléctrica o energética, uh-huh. esta energía acostumbra salir por el chakra del plexo solar. Uh-huh. O sea, el chakra del plexo solar nos descarga ese exceso de energías, uh-huh. produciéndonos un dolor bastante horrible, con lo cual la persona empieza pensando que tiene que algo que ha comido le ha sentado mal, que tiene dolor de estómago, y al cabo de un minuto, dos minutos, está convencido de que tiene una llaga de estómago. Cuando va al médico se da cuenta que no tiene nada, ¿no? Pero sí es un dolor así intenso.
4: Es curioso lo que dices, Juan, porque es importante, además, ese pequeño apunte que estás haciendo, porque cuántos trastornos o patologías creemos que tenemos porque nos encontramos francamente mal, pues no sé, ¿dónde está uno de los chakras? Es igual, cualquiera, Muladhara, Antakarana, Anahata, etcétera, uno de ellos, el plexo solar, por ejemplo. Pero claro, vamos al hospital y vemos que en el pulmón no tenemos absolutamente nada. Que no hay nada, nos hacen radiografías, no hay nada. Y sin embargo nos encontramos mal, y es que hay algunos chakras que rigen los órganos donde están ubicados esos chakras. Entonces, si la energía está ahí y no está liberada, no fluye ese chakra, no deja pasar una energía, esa energía de un chakra a otro, hay algo ahí como un obstáculo, ¿no?
3: Sí, normalmente
4: que no aparece en una radiografía, pero sí que aparece desde el punto de vista de alguien que tenga la facultad de poder canalizar esos chakras y pasar una energía o dejar que fluya, ¿no?
3: Normalmente descargan esta energía, aunque los chakras estén mal. Si hay esta acumulación de energía es porque no tenemos los chakras sincronizados, no están bien, no funcionan correctamente o están desincronizados entre ellos. Pero aunque así sea, siempre esta energía la descarga. Porque yo me he encontrado con una secta que lo que hace para convencerte es que te bloquea este chakra. O sea, te lo paraliza.
4: ¿A propósito?
3: A propósito.
4: ¿Una secta?
3: Sí.
4: ¿Qué secta es?
3: Los gnósticos.
4: Ah, los gnósticos.
3: Sí. Entonces, estos tengo entendido que hacen esto, pero lo único que producen es que tengas alucinaciones. Uh-huh. Entonces, empiezas a ver cosas, tienes una percepción más superior, pero como no estás